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4: 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En Blue Radio son las...
5: Ya son las 7 de la noche, 2 minutos en Colombia, ya viene la emisión central de Noticias Caracol.
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8: El ministro de Hacienda presentará un ajuste al gasto para este año. Ley financiera sin impuestos y ayudas para damnificados por el terremoto. Aclaró las cuentas en la clausura de la convención bancaria. El celular del sicario que disparó contra Gustavo Aponte se convirtió en la pista que le permitió a la fiscalía establecer cómo se planeó el asesinato y del error que terminó con la muerte del empresario arrocero. En minuto la historia. Imágenes satelitales muestran el antes y el después de una zona borrada por la avalancha en la frontera entre Nepal y China. Más de 2.500 personas están desaparecidas. La cifra de muertos ascendió a 586 y hay alerta por el riesgo de nuevos represamientos.
9: Viernes tricolor en Europa. Luis Díaz volvió al gol en Alemania. Luis Suárez se reportó con doblete en Portugal. Y Gustavo Puerta fue ovacionado en España. Todos los detalles de las celebraciones de los colombianos.
10: Este fin de semana, el Festival de la Solidaridad y el show de Juan Piz González harán parte de la valiosa agenda solidaria para ayudar a las víctimas del terremoto en nuestro país. Les tenemos detalles en Show Caracol.
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8: Son las 7 de la noche, 5 minutos. Bienvenidos a la edición central de Noticias Caracol. Tolima es hasta ahora el departamento más afectado por los incendios forestales. Miles de hectáreas de bosques, así como de cultivos, han quedado reducidas a cenizas. Desde el aire, un grupo especial de pilotos de la policía combaten el fuego que tiene varios puntos de ese departamento prendido en llamas. Un equipo de Noticias Caracol acompañó a los uniformados en la intensa operación aérea.
12: Este es uno de los tres incendios forestales que arden en los 20 municipios del Tolima. En este punto conocido como Payandey, para las autoridades la situación es muy grave. Mientras en

0: tierra, grupos especiales de bomberos y fuerzas militares combaten las llamas. Expertos pilotos de la aviación de la policía apoyan la operación desde el aire, con helicópteros y con aviones AT-802.
1: El piloto del AT está haciendo la revisión respectiva para salir a cumplir su misión.
0: Luego revisan el tanque, donde guardan el agente sofocante mezclado con agua para combatir el fuego. Un equipo de Noticias Caracol acompañó el operativo.
1: Según las indicaciones de la torre de control, estamos aproximadamente a 35, 36 grados centígrados. El piloto está revisando y chequeando todo lo que tiene que ver con las partes técnicas, ya ultimando los detalles para poder salir.
0: Primero despega el helicóptero de la policía para abastecerse de agua. Sale hacia el objetivo. Enseguida despegan los aviones AT-802, que durante muchos años fueron utilizados para asperjar cultivos de coca y que hoy son clave para enfrentar los incendios forestales. Las aeronaves sobrevuelan a muy baja altura del área afectada.
2: Se sienten fuertes los vientos acá, son altibajos bastante profundos. Estamos aproximadamente a 4.000 pies y a 200 kilómetros por hora.
0: Ubican el foco del incendio. El helicóptero hace la descarga de 650 galones de agua. La peligrosa acción la ejecuta el piloto en medio de una inmensa nube de humo. Luego aparecen los aviones. Cada uno descarga cerca de 800 galones de agentes sofocantes.
3: Una vez se identifica el punto, el piloto realiza su procedimiento para adentrarse en las montañas o donde se requiera y descargar en el punto que se requiere.
0: Vimos casas alrededor.
3: Sí, se observan bastantes viviendas, se observan animales, cultivos. Realmente es triste ver cómo afecta el fuego a los seres vivos y a las viviendas.
0: En los últimos 8 días, en estos aviones y helicópteros de la policía, estos uniformados han realizado cerca de 130 descargas en incendios forestales solo en el Tolima.
4: Pero la lucha en Tolima no es solo desde el aire. En tierra, decenas de militares, bomberos y socorristas intentan sofocar los puntos calientes. Y antes de ir a ese departamento, ustedes ven a nuestros compañeros desplegados en las zonas donde se han registrado incendios forestales que dejan hoy millonarias pérdidas y a decenas de campesinos y productores afectados. Justamente vamos al departamento más afectado, al Tolima. Allí ha estado todos estos días Marjorie Trujillo. Marjorie, en este momento, ¿cuántos puntos hay activos?
5: Ana Mile, mire, en este momento hay 13 incendios forestales en 12 municipios del departamento y, como usted lo decía, tanto por tierra como lo mostraba nuestro compañero César Chaparro, por aire como lo mostraba César, por tierra también un ejército, pero de voluntarios, de bomberos, de gente de la comunidad han tratado de controlar estos incendios, pero al parecer a veces dicen ellos se sienten cansados porque no han podido sofocar las llamas. Por ejemplo, en este momento cerca de este lugar donde estamos sobre la vía Panamericana, los bomberos, la Fuerza Aérea está tratando de luchar contra un incendio en el sitio conocido como Hacienda El Zorro. Ya casi se completan 30 días de esta catástrofe del Tolima. Y vean ustedes en esta nota el balance de lo que ha sucedido en este departamento. Cortando ramas y abriéndose camino, así avanza este grupo de soldados de la Brigada de Atención de Desastres en la zona rural de San Luis Tolima. En medio del calor y el ahogo producto del humo, los uniformados cargan los pesados equipos con los que buscan sofocar los puntos calientes, teniendo como aliado un dron. Con él monitorean los focos activos para obtener su ubicación. Las imágenes logradas con esta aeronave no tripulada dejan ver la zona devastada por el fuego y también las graves afectaciones producidas a la fauna silvestre.
6: Es irreparable el daño, volver a ver cómo nos veíamos la fauna antes es difícil porque no. Tardará años y esperemos que no vuelvan y lo incendien.
5: Las montañas que hasta hace unos días eran verdes, hoy se tiñen de ceniza y desde el aire se logra dimensionar las más de 50.000 hectáreas que fueron arrasadas producto de las llamas.
7: Si ustedes quieren dimensionarlo un poco y si Colombia tuviera esta tragedia que está viviendo el municipio de San Luis, sería el equivalente proporcional a que se quemara el Amazonas, el Meta y Antioquia totalmente o 12 veces el departamento del Tolima.
5: Más de 28.000 hectáreas incendiadas estaban dedicadas al agro y la ganadería, dos de los gremios más golpeados por esta tragedia. Solo en el Guamo Tolima están en riesgo 700 cabezas de ganado.
8: La ganadería está muy mal, nos toca ser conscientes y ser muy directos. Estamos, tenemos yo creo que más de, en estos momentos, como unas 700 reses, por lo menos están en grave estado por hambre y por sed también.
5: A corte de este viernes, Tolima cierra la semana con 13 incendios forestales en 12 municipios del departamento. Las llamas han consumido gran parte del terreno que va desde el norte hasta el sur del Tolima.
4: Como les decíamos hace un instante, este departamento es precisamente hasta ahora el más afectado por los incendios forestales. Decenas de familias lo han perdido todo a causa de las llamas. Más de 50.000 hectáreas de bosques y cultivos han quedado reducidos a cenizas. Las pérdidas económicas por esta catástrofe ambiental superan los 150.000 millones de pesos. La fauna silvestre ha sido otra de las afectadas en esta tragedia. Animales han sido hallados calcinados, otros rescatados. Y en el departamento de Nariño, las autoridades monitorean a esta hora 4 incendios forestales que, según ellos, están controlados sin proceso de liquidación. David Sánchez, ¿cuáles son los impactos ambientales de estos incendios?
9: Ana Milena y televidentes, pues estamos hablando de impactos de toda índole. Por ejemplo, productivos. Según la gobernación de Nariño, se habla ya de 15.000 millones de pesos perdidos por más de 699 familias en diferentes municipios. Mientras tanto, las afectaciones ambientales son incalculables. En el páramo de Cumbal, entre 80 y 100 hectáreas consumidas, que según algunos habitantes de municipios bajo el páramo, ya los ríos están empezando a mostrar una reducción en sus caudales. Y la gran pregunta aquí es qué pasa con los responsables, porque según el Cuerpo de Bomberos de Cumbal y habitantes de la zona, se tiene plenamente identificado a quién originó ese incendio allí en Cumbal. Sin embargo, no hay capturas, no hay judicialización y no hay ningún tipo de proceso que lleve a que esto no se repita. Así que la situación es compleja y sin vistas de mejorar.
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13: Hola, muy buenas noches, amigas y amigos de Blue Radio. Bienvenidos a esta edición de La Nube, nube de viernes, cerrando esta semana. Estamos acá listos para llevarles a ustedes toda la información de tecnología e innovación en el lenguaje que todos entienden. Y como estos días siempre que Juanita anda de cubrimiento,
14: sí,
13: de algún viaje, de alguna misión, pues Miguel Garzón está con nosotros. Buenas noches, Miguel.
14: Doble, muy buenas noches a todos, todas los que nos ven a esta hora. Vea, los viajes de Juanita, esas coberturas son muy importantes.
13: Eso sí.
14: No voy a permitir que se trate de hablar ni de por darle, no, son para, coberturas importantísimas que se están haciendo en ese momento de la directora del
13: es
14: programa.
13: Tal cual, muy así importante. Mismo es, así mismo es, y haremos llegar su mensaje para que todos estemos de acuerdo con que es necesario que ella vaya a sí. descubrimientos. Bueno, pero empecemos con, como siempre, con inteligencia artificial. Y es que, aparte de todo lo que ha habido de alertas acerca del uso de la inteligencia artificial, de las limitaciones que deben tener, de la cantidad de gente como Bill Gates, por ejemplo, que ya está hablando acerca de que hay que proteger los trabajos de las personas a la hora en que la inteligencia artificial se implemente, pues bueno, ahora viene la advertencia de las mismas tecnológicas que están produciendo y desarrollando la inteligencia artificial.
14: Sí, es.
13: Ahora ya ellos mismos están diciendo, ojo, que hay que tener cuidado. Y lo curioso es que en vez de ellos mismos empezar a implementar algún tipo de correctivo digámoslo así, de regulación a sus propias invenciones, a su propio desarrollo, le están pidiendo a los gobiernos y a las autoridades que sean ellos los que pongan la talanquera necesaria para que haya defensa contra ataques de modelos avanzados de inteligencia artificial. ¿Y cuál es el asunto? Más de 100 gigantes tecnológicos de todo el mundo, entre ellos obviamente OpenAI, Microsoft, Google, Hugging Face, que fue famosa o que se reconoce por el ataque ese que sufrió de parte de una inteligencia artificial sin que nadie supiera.
14: Sí, que
13: Hugging Face, como supimos. Que la gente dijo, bueno, pero ¿qué es Hugging Face? Hugging Face es un lugar en donde los desarrolladores de inteligencia artificial independientes tienen como un espacio para poder compartir sus conocimientos. También Anthropic, bueno, todos ellos firmaron una carta en donde le dicen a los gobiernos del mundo que tienen que fortalecer las defensas cibernéticas. ¿Por qué? Porque se dieron cuenta que sus invenciones, que sus desarrollos, lo que están haciendo es preparando o dándole la oportunidad a muchos ciberdelincuentes de cometer estafas a una escala indescriptible. Es decir, pueden hackear lo que sea desde la inteligencia artificial o con la inteligencia artificial. Entonces dicen, nosotros hemos proveído la herramienta, nosotros hemos desarrollado este nuevo modelo de lenguaje, de generación de información, etcétera, etcétera. Pero hay mucha gente que puede utilizarla para el mal. Así que señores gobiernos, señores estados, señores reguladores,
14: miren a ver cómo hacen. O sea, es que claro, ellos están diciendo, ellos crearon básicamente el problema, por decirlo de alguna manera, pero no están dando las herramientas para protegerse.
13: Para la solución,
14: O sea, están diciendo básicamente, mire, ojo con esto y que conste que le advertí. Si llega a pasar algo, que conste. Yo le dije y usted no quiso poner cuidado. O sea, vea, ahí está, nosotros le dijimos. Y lo que más me llama la atención es que son 100 empresas, son por lo menos 100 empresas que tienen que ver con tecnología.
13: Exactamente.
14: Está Oracle, está T-Mobile, que es una empresa de telefonía celular. Están casi todas las empresas grandes de tecnología del mundo diciéndole esto a los gobiernos del mundo. O sea,
13: pero es que hay una cosa que también hay que tener en cuenta, y es que la tecnología, el desarrollo de la tecnología integra demasiadas industrias.
14: Sí.
13: Entonces, como decíamos hace unos días, no importa si usted tiene un programa súper avanzado, una aplicación importantísima, etcétera, etcétera, si usted no está conectado a internet, no le sirve de mucho. Esa conexión a internet la provee otra persona, la provee otra empresa. El desarrollo de los chips, por ejemplo, el desarrollo de las máquinas físicas, el desarrollo de los servidores, todo eso lo hace otra empresa. Entonces, todos integrados crean la tecnología de la que estamos dependiendo actualmente, en la que se soporta muchas de las cosas cotidianas, como simplemente hacer una llamada, simplemente compartir un mensaje. Todo eso se soporta detrás de muchas empresas integradas. Obviamente la inteligencia artificial se basa en lo mismo, en muchas empresas unidas. La gente piensa que la inteligencia artificial solo es ChatGPT,
14: no, que está
13: o
14: ahí,
13: solo es Gemini,
14: no.
13: Y que está ahí, exactamente, que simplemente sirve para hacer este tipo de memes y de gráficos, etcétera, etcétera. No, la inteligencia artificial está basada en muchísimas empresas tecnológicas, y son esas las que le están diciendo a los gobiernos,
14: ojo.
13: Creo que lo que creamos es muy poderoso, es muy peligroso en manos no tan santas, y es posible que en un futuro muy cercano vayamos a tener problemas, y es mejor que ustedes se vayan preparando. Están diciendo que la ventana de tiempo que tienen para fortalecer las defensas cibernéticas está muy, muy, muy pequeña, y que en los próximos meses los ciberataques habilitados por inteligencia artificial se van a volver, oh sorpresa, mucho más frecuentes y sofisticados a medida que los modelos de todo el mundo adquieran capacidades cada vez mayores. Y es que si no fueron capaces de controlar en un espacio, en un entorno limitado, no fueron capaces de controlar que una inteligencia artificial se saliera y atacara a otra, pues ¿cómo van a controlar cuando alguien deliberadamente o alguien con toda la intención del mundo utilice ese o más o pedacitos de otros modelos de lenguaje para atacar infraestructuras, corporaciones, hacer ransomware? Ya se volvió demasiado fácil, entre comillas, gracias a esas herramientas, pensar en la mala utilización de ellas mismas. Pero están tercerizando la solución.
14: Y además
13: lo que están también diciendo es, ustedes vean cómo se protegen, pero háganlo rápido.
14: Y ahí entonces los gobiernos, ¿qué tienen que hacer? Buscar el que sabe, que más o menos más sepa cómo proteger lo que se tenga que proteger de esas inteligencias artificiales. Y generalmente los que saben hacer eso son los mismos malos.
13: Vea.
14: O sea, me refiero, o sea, usted sabe que, por ejemplo, las grandes empresas contratan hackers
13: sí,
14: para
13: claro.
14: que ellos mismos sean los que le pongan en prueba sus firewalls, sus
13: para que se autoataquen,
14: para que se autoataquen y diga, vea, por acá si, se si puede se meter, puede, no, ta, ta, ta. O sea, y entonces pues los gobiernos van a tener que empezar a hacer eso mismo, van a tener que empezar, y entonces empieza, como usted dice, a tercerizar, y entonces esto se va a volver como mercenarios de la IA,
13: sí,
14: vendiéndose a los gobiernos, a ver, vea, yo conozco a alguien que está intentando hacer esto con sus datos, yo le puedo proteger. No, eso va a ser, eso es un escenario que cada vez está más cerca y cada vez más parece, como siempre, W, terminamos hablando de las películas, de, pero eso cada vez parece, eso cada vez más suena a, y pueden decir que son teorías de la conspiración o algo, pero no estamos tan lejanos de la realidad.
13: Y vea que dentro de las empresas que están firmando esta carta, existen dos que pueden preocuparse. Ustedes de los que piensa que no, bueno, pero si hackean las empresas, hackearán los sistemas, sí, grandes, a mí ver. No. Vea, dentro de las empresas firmantes están Visa y Mastercard.
14: Ahí está, nada más y nada
13: así
14: menos.
13: Que ya sabrá usted que de pronto si hay algún hackeo para Visa o Mastercard, pues no, su dinero puede estar en peligro.
14: No, aparte que pues las tarjetas de crédito uno, sí, ya las tiene ancladas en cuanto servicio hay, o sea, de todo, pero bueno. Pero
13: de hecho me tocó cancelar una tarjeta de débito porque había unos cobros que ya hace mucho tiempo yo había cancelado y seguían saliendo de ahí, entonces toca cancelar la tarjeta, generar una nueva. Bueno, eso es un lío y es justamente porque ya se ha vuelto muy digital la vida de todo el mundo.
14: Imagínense un escenario en el que, bueno, estas advertencias vienen, digamos que a las grandes potencias, ¿cierto? Grandes potencias. Un país en desarrollo como Colombia, como América Latina en general, ¿qué puede esperar?
13: Exactamente.
14: ¿Qué podemos esperar de alguien que alguna persona con ideas?
13: Sí, exactamente.
14: Diga, venga, y si hacemos esto en inteligencia artificial y a ver qué pasa.
13: Y es que la herramienta ya está ahí y está al alcance de todo el mundo.
14: Exacto. Así que los agentes que crean agentes y que crean agentes y que crean agentes de inteligencia artificial, eso ya está. Uh-huh. O sea, eso, digamos que eso ya está inventado. Lo que es, hay que ponerle cuidado y buscar ponerle coto es a cómo se está utilizando.
13: Estamos en la cuenta regresiva de Skynet. Nada más le digo eso.
14: Lo tengo claro. Yo por eso le digo gracias cada vez a ChatGPT todo el tiempo, por si acaso.
13: Por si acaso.
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2: Seguimos a esta hora de la noche en Blue Radio, en La Nube, y bueno, hay un rollo con la música generada por inteligencia artificial.
3: Además, o sea, también, resulta que se conoció recientemente que, bueno, por, ahora usted le puede pedir a los diferentes programas de edición, ¿cierto? Llámese CapCut, llámese, bueno, las herramientas que se utilizan ahorita para editar. Usted sabe que, por ejemplo, usted hace un video y le mete música.
2: Sí, claro.
3: Si usted le mete música de un artista, esos son derechos. Sí. Si se toma más de un minuto, le dice, no señor, su video no se puede utilizar tanta. Bueno, YouTube tiene su mecánica
2: para la meta, eso. O la monetización de este video ya no es para usted, ya va
3: exacto,
2: a ser para el que tenga
3: para el artista
2: los derechos
3: que tiene la canción. Entonces eso ahí hay un rollo. Entonces, varias de esas aplicaciones de edición dicen, bueno, entonces si quiere le inventamos una canción con IA que vaya más o menos con su video. Listo, chévere, ahí no hay problema de derechos, no hay nada.
2: Es que es tan efectivo que solamente con el video ya desarrollan la canción.
3: O sea,
2: misma aplicación ve el video y dice, ya sé qué música se le acomoda a lo
3: es
2: que
3: es increíble. Sí, okay. O sea, en fin. Y se demora
2: nada.
3: Minutos. Entonces, ahora el lío es que, por ejemplo, si en una aplicación se creó una canción de estas.
2: Sí.
3: Y se está utilizando, usted descargó esa canción, pero la está utilizando en otra aplicación. Están diciendo, bueno, ¿y hay qué? Si yo esto lo creé con mi IA, ¿por qué la está utilizando otra aplicación? Si ellos tienen su propia IA, ¿y yo hay qué? El popular CIA.
2: Ahora es derechos entre las aplicaciones derechos de inteligencia artificial.
3: Entonces ahí está la pelea, porque están diciendo, bueno, ¿quién va a tener los derechos de esas canciones? Si en últimas, ¿quién tiene los derechos de algo que crea una IA?
2: Y además, sabiendo que las IAs, cualquiera que sea, que crean música, están basadas en el mismo conocimiento.
3: Exacto.
2: Es decir, todas se entrenaron de la misma forma. Que la ejecución sea distinta es otro tema, pero la base y la forma en que se crearon, pues viene del mismo aprendizaje. Porque pues se han creado a partir de música que ya existe. Entonces como que tienen la misma. El otro día estábamos hablando y estábamos comentando lo que decía Adam Mosseri, el head de Instagram, diciendo que si bien podían utilizar aplicaciones de inteligencia artificial para crear contenidos que iban a poner en Instagram, y decíamos, pero el asunto es que si yo pongo una producción hecha en una inteligencia artificial diferente a la de Meta, ¿qué pasa si la pongo en Instagram? Y él tuvo, no sé si el descaro, entre comillas, de decir, quítele la marca de agua y no hay problema.
3: Pero es que
2: quien dice, o sea, si usted utiliza otra inteligencia artificial para crear la música y quiere poner en un post de Instagram, desde que yo no sepa de dónde salió, tranquilo.
3: Pero, ¿en serio, usted cree que esa gente no se entera?
2: Obviamente,
3: o sea,
2: sí.
3: La inocencia es tierna a cualquier edad.
2: Claro, yo sé, pero que se entera.
3: Pero se van a enterar.
2: Dice, que este señor la marca de agua para que no se la bajemos de Instagram.
3: A mí me llama mucho la atención lo que hace este señor, el CEO de Instagram, que sale respondiendo preguntas de la gente.
2: Exactamente.
3: Que si subo, que si edito desde el edits, que si qué pasa con la música, que si la calidad del celular, que si es cierto que banean los videos que son subidos con Android y que le dan preferencia a los que son subidos con iOS. Bueno, ese señor responde todas las cosas. A todo eso yo le creo la mitad. O sea, yo en serio que me he puesto a mirar las respuestas de ese señor y me dice, nah.
2: Está respondiendo como por responder, tal vez.
3: Exacto, eso uno dice, nah, tampoco. O sea, yo no creo que sean como tan, que sean tan hermanitas de la caridad en Instagram.
2: Terminó diciendo eso, vamos a ver.
3: Sí, bueno, pero entonces ahí está la música también. Y aparte que, por ejemplo, y sé que a usted le pasa, y a mí me pasa, a muchos nos pasa, que uno ve un video, un reel de cualquier persona, de lo que sea.
2: Sí.
3: Y la música está acompañando porque es que es audiovisual. Es un mensaje audiovisual y la música siempre acompaña. Ahora, que le ponen a uno ahí el coto muchas veces, que si el video dura más de 2 minutos 30, uno ya no lo puede musicalizar con cualquier canción.
2: Sí, creo
3: canción,
2: que hasta 1.30 tiene derecho de usar
3: una canción. Hasta 1.30 en Instagram, por lo menos hasta 1.30. Sí. Un minuto en TikTok, un minuto también en los en los shorts de YouTube.
2: De YouTube.
3: Entonces, digamos que si el video es más largo, nada. Entonces uno dice, listo, ok, utilicemos la música de la IA. Pues ahora tampoco, pues ahora también va a haber lío con la música de la IA para musicalizar sus videos. Entonces, ¿cuál es la conclusión ahí? Todo lo que tenga que ver con IA tiene que ser regulado de una u otra manera. De una u otra manera, los gobiernos, las empresas tienen que ver cómo hacer, porque si no pasa lo que hablábamos hace unos minutos, se empiezan a salir de control y después dicen, Ah, bueno, pues mire a ver usted qué hace con esa canción.
2: Ese ya es problema suyo.
3: Eso sí ya es problema suyo. Entonces, pues es digamos que muy complicado. Sin embargo, para mí, yo sí le digo, yo que usted sabe que yo hago videos, reels y la cosa, a mí me parece una gran herramienta para poder musicarle, porque es que muchas veces el video es más largo de 1:30.
2: Claro.
3: Y pues eso, y si uno le mete una canción.
2: Okay. Y además porque en realidad para acompañar un video, la misma IA produce canciones o produce música que es parecida a lo que uno pondría de música comercial, por decirlo de alguna forma, en un video.
3: Es como la música incidental, es como la...
2: Sí,
3: ahora claro.
2: Es parecida.
3: Viene el también la parte del ser humano, de las personas que tienen ese talento tan grande que es de crear música.
2: Sí, exactamente.
3: Es un talento envidiable. Personas que saben cómo funciona una corchea, una cosa de todo ese pentagrama, sí. Que saben cómo, o sea, que saben escribir eso. Y pues ahora estas inteligencias artificiales, bueno, se los están, vamos, digamos que pasando por la galleta. Entonces ahí está otro lío, otra pata que le sale al gato en este cuento de las inteligencias artificiales.
2: Bueno, hablando de las grandes tecnológicas y hablando de desarrolladores de inteligencia artificial, acuérdense que hace un tiempo, cambiando un poco el tema, que hace un tiempo hubo una demanda contra Meta porque decían, bueno, los algoritmos de sus plataformas son adictivos.
3: Sí, sí, sí, la multa que tuvo que pagar.
2: Exactamente, Meta, entonces tienen que hacer algo para corregir eso y pues obviamente les tocó pagar mucha plata, pero están presentando algunos cambios que quieren hacer para Instagram y, me parece curioso, para Facebook.
3: Okay.
2: Y lo digo porque obviamente en un principio la idea era proteger a los menores de edad y pues no son muchos los menores de edad que usan Facebook.
3: No,
2: pero de todas maneras,
3: gente como nosotros,
2: igual también la quieren implementar para Facebook. Introdujeron varios cambios en cuanto, por ejemplo, a gestión del tiempo en las plataformas. Lo que están diciendo, mejor dicho, van a aplicar 13 cambios, literalmente.
3: A ver.
2: Ese es como el acuerdo que han hecho para modificar la experiencia, más que nada, de menores de edad. En cuanto a la gestión del tiempo, las redes de Meta van a tener un límite diario de pantalla unificado, que será predeterminado entre 2 horas diarias de uso acumulado entre las dos plataformas. Entonces, digamos que, listo, tenemos algún menor de edad que utiliza las dos, no sé cuál sería, pero utiliza Facebook e Instagram. Dentro de un periodo de tiempo que puede fijar un tutor, entre las 6 de la mañana y las 6 de la tarde, por ejemplo, o entre las 10 de la mañana y las 10 de la noche, pueden fijar un tiempo en el que dicen, listo, acumulado entre esas dos, entre esos dos límites, usted únicamente tiene derecho a 2 horas de plataformas. Entonces, si usted sacó 45 minutos en Facebook y 1:15 en Instagram, ya completó la cuota y ya no puede pasar de ese tiempo. Eso se puede predeterminar. El sistema va a rastrear, obviamente, como es la misma plataforma, como es la misma casa matriz, pues tiene la manera de rastrear las IPs que están conectadas a cada una de las plataformas para poder sumar ese tiempo. También va a haber un modo nocturno. Desde la medianoche hasta las 6 de la mañana las aplicaciones se van a bloquear. Van a bloquear por defecto el acceso a feed, a historias, a reels y a la sección explorar. Lo que van a quedar activos son mensajes directos de familiares. O sea, es decir,
3: ustedes, si está dentro del círculo.
2: Exactamente, sí, okay. Si usted crea un grupo o si tiene algún contacto con familiares y lo declara como familiar,
3: sí,
2: va a poder tener acceso o va a poder tener notificaciones de esas en esas horas, pues. Otra novedad va a ser el modo escolar. De lunes a viernes, entre las 8 de la mañana y las 3 de la tarde, se van a silenciar automáticamente todas las notificaciones.
3: No hay cómo.
2: No es que no le lleguen, sino que las push, las que le aparecen así cuando está bloqueado el teléfono, etcétera, etcétera, esas no van a aparecer en las aplicaciones para evitar la interrupción en clase. Puede acceder manualmente a las aplicaciones, eso no lo quitaron. O sea, si usted está en descanso, puede meterse a Facebook, puede meterse a Instagram, pero no es la típica de que usted está en clase y le llegó la notificación y empieza ese hormigueo de necesitar ver qué dice.
3: Sí.
2: También va a tener recordatorios periódicos de uso continuo. ¿Sabe que en Estados Unidos funciona ya muy bien eso?
3: ¿Qué?
2: Que está uno en Instagram constantemente y de un momento a otro aparece un aviso. Le aparece como un post, un aviso que dice... Llevas demasiado tiempo acá.
3: Ah, sí, a mí me ha salido aquí en Colombia.
2: No, o sea que es bastante grande lo que usted pasa en Instagram. A mí no me ha pasado acá, me pasó allá en Estados Unidos. Cuando se alcanzan 60 o 90 minutos de uso, rompen el scroll diciéndole pare, descanse, no continúe, porque la idea es que el consumo no sea así como el dump scroll, sino que sea más funcional, pues. También, obviamente, van dirigidos al control de la interfaz y del contenido. Los menores de edad van a tener la opción de elegir un feed que esté, que no esté filtrado o regulado por el algoritmo. O sea, es decir, un feed un poco más personalizado. Esa ventaja es, eso da una ventaja, y es el hecho de que no le van a proponer a usted más material para que usted siga scrolleando, sino que si usted tiene un feed más bien fijo, eso pasa como cuando usted tiene una playlist en Spotify. Usted ya se la sabe, entonces en algún punto puede parar, no hay problema. Pero si usted tiene una playa, una lista abierta, una lista que no es suya, y empieza a encontrarse con que le sugieren otra canción, y le sugieren otra canción, y le sugieren otra canción, pues usted se queda y no sabe en qué momento despegarse de ese scroll. Esas son algunas de las aplicaciones o de los cambios que están tratando de implementar en ese par de aplicaciones de Meta, dado la orden que se les impartió de que, aparte de pagar, tenían que ver cómo controlaban el acceso de menores de edad a este par de aplicaciones.
3: Ahora mi pregunta es, ¿usted cree que eso sí funciona?
2: No.
3: Gracias.
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4: Seguimos a esta hora de la noche en La Nube. En un instante tendremos un invitado para cerrar nuestro programa, pero antes, mañana, Miguel, es el Día del Gamer.
5: 29 de agosto.
4: ¿Por qué es el 29 de agosto?
5: Mire que no es porque se haya lanzado una consola, ¿no? No es porque se haya lanzado un juego, no es porque se hayan inventado algún gran avance para el mundo de los videojuegos. No, nació en el 2008 en España. Por una, en ese entonces...
6: ¿Se murió algún gamer famoso?
5: No, ni siquiera gamer, era una de estas personas que tenía un blog, que lo leían bastante, sí. Las personas de que les gustaban los videojuegos.
6: Antes de que existiera Twitch,
5: antes de todo eso. Y en ese entonces todavía había revistas. ¿Usted se acuerda que acá en Colombia estaba la Club Nintendo, sí, la Game Pro? Entonces, en España estaba la PC, ¿cómo era que se llamaba? PC World, no, la PC World era... Sí,
6: era de computación.
5: PC Manía, Compumanía, y había otra que se llamaba Hobby Consolas, que esa sí alcanzaba a llegar acá a Colombia. Los editores de esas tres revistas dijeron, bueno, reunámonos el próximo 29 de agosto en una plaza ahí en Madrid, si no estoy mal, en una cerquita de una estación de metro, todo el mundo con sus cosplay de videojuegos para celebrar que nos gusta.
6: Sí. Para y hacer, así quedó.
5: Para parchar. Y así quedó que el 29 de agosto se celebra ahora a nivel, por lo menos de Iberoamérica, en España, en América Latina,
6: sí,
5: el Día Gamer.
6: Okay.
5: Y las marcas, obviamente, aprovechan mucho pues para hacer sus lanzamientos, para hacer sus anuncios, para sacar promociones, para todo esto. Pero yo le tengo datos más que todo, no de tanto de como para hablar de periféricos y de todo esto, no, sino de cuántas personas están jugando en este momento en Colombia. O sea, según el DANE,
6: ajá,
5: hay al menos 10 millones de personas gamers.
6: ¿En serio?
5: En Colombia.
6: ¿10 millones?
5: Menos, o por lo menos que es que han jugado en algún momento.
6: Sí, sí, sí.
5: ¿Cierto? Entonces,
6: que tienen descargados juegos en sus computadores, en los celulares.
5: Que los celulares ahora pesa muchísimo. Ahora pues obviamente
6: a tener, claro,
5: la gente juega mucho. Mire, el alcance de esta tendencia se refleja en cifras que está presentando también el DANE. Dice que el 31,4% de las personas de 5 años o más en Colombia juega o descarga videojuegos en línea.
6: O sea, es la manera en que se han utilizado. Yo creo que cuando se inventaron los acelerómetros para los dispositivos móviles, para poder girarlos y que respondieran rápidamente al movimiento, tiene que ver mucho con los games,
5: claro,
6: con los juegos. O sea,
5: claro,
6: porque es una forma práctica de que el dispositivo móvil se convierta en un accesorio para jugar.
5: Exacto. Uh-huh. Y, o sea, es que el dispositivo móvil hace rato dejó de ser teléfono.
6: Exactamente. Ya es de todo. Mucho es un rato. Centro de entretenimiento.
5: Hace mucho, exacto.
6: Y de comunicación.
5: Exacto. En el bolsillo, para tenerlo en el bolsillo. Uh-huh. Dice que en América Latina ya hay 372,3 millones de jugadores.
6: Uf.
5: En América Latina. Eso, jugadores.
6: Sí.
5: O sea, busquemos dentro de esos 372 millones los que se dedican a este tema de manera
6: profesional.
5: Ajá. Los e-gamers, las personas que dedican a los e-sports, que usted sabe que esto es
6: una industria
5: que mueve millones y millones y millones de dólares. Entonces, ahí dentro del Día Gamer no solamente está para la persona que juega,
6: ajá,
5: también está para el desarrollador,
6: sí,
5: está para la persona que vende el videojuego, está para la persona que tiene sus comunidades. O sea, es el gran espectro de la comunidad gamer que yo, si usted me pregunta a mí, W, para mí, si usted en algún momento jugó Pac-Man,
6: usted ya está dentro de...
5: Sí, usted ya, sí, o sea, que sea esas personas que hardcore así, que se dedican en que mejor dicho hacen combos de 32 y que tienen así
6: gigante,
5: las cuatro pantallas y todo esto y con el setting y toda la cosa. Bueno, o sea, sí, nivel. Pero si usted jugó Culebrita en el celular, en el Nokia.
6: Yo fui fan de Halo hasta cuando ya tocaba ponerlo en línea para poder...
5: Ay, sí.
6: Ahí fue cuando paré porque no tenía tiempo de conectarme con las personas con las que jugaba. Pero mientras fue mío, mientras yo tenía los discos y mientras yo podía jugar en mi Xbox, fue Halo. Así que sí, puedo ser gamer.
5: Claro.
6: Puedo disfrazarme de Master Chief y llegar mañana a alguna reunión de gamers.
5: W de las personas que yo conozco que sí vio la serie de Halo, la que sacaron.
6: Sí.
5: Él
6: no
5: sí
6: me
5: la
6: gustó,
5: vio.
6: Pero sí la vi.
5: No le gustó, pero sí la vio. Okay. Sí, a mí sí me gustó. Sí, pero vea. Y eso que usted habla también fue un antes y un después en la industria, uh-huh, de los videojuegos, porque la llegada de los juegos en línea,
6: sí,
5: abrió la puerta a que existieran, a que comenzaran a existir estas comunidades,
6: total,
5: gigantes, y a que se empezaran a crear los ¿cómo se puede decir eso? Las plataformas para transmisión, el Twitch.
6: Sí, las plataformas YouTube, de streamers para...
5: Los streamers que se dedican
6: el
5: a
6: origen, esto. El origen de los streamers es justamente comentar juegos o compartir con mucha gente la partida que uno estaba haciendo de un juego.
5: Yo,
6: así nacieron.
5: Yo no sabía que yo seguía streamers en mi época, pero el streamer de mi época era el que estaba jugando maquinitas, que se sabía todos los fatalities de Mortal Kombat y uno al lado.
6: Y uno mirando.
5: Y uno mirando, intentando mirarle los controles para ver cómo era que se hacían los fatalities.
6: Ahora ya es
5: ahora en ya línea. Ahora ya es en línea. Lo busca. Claro, ahora todo es en línea. ¿Y sabe qué hacían en mi colegio?
6: ¿Qué?
5: La consola, la maquinita, la sí, pantalla, sí, sí. Los botones, seis botones, los seis botones y la palanca. Esta gente se quitaba el saco del colegio y lo ponía encima de los controles, de los botones y la palanca para que uno no viera si era arriba, arriba, abajo, abajo, izquierda, da. No. No dejaban, o sea, ese era el nivel.
6: ya es historia del juego.
5: Para las conversiones de
6: Chansons. Todas esas historias se pueden compartir justamente en el día del gamer.
5: Para eso seguramente mañana 29 de agosto va a ser el hashtag Día del Gamer, para recordar el primer juego que usted tuvo en sus manos. Uh-huh. Alrededor de los videojuegos crecen muchas historias. Yo me acuerdo, o sea, uno jugando con el hermano, sí. La primera consola que le regalaron los papás con tanto tal esfuerzo, cual. Con toda esa cosa. O sea, todo alrededor de los videojuegos hay historias muy bonitas y pues en el Día del Gamer, pues hay que celebrarlo por lo menos.
6: Hay que compartirlas. Sí, claro.
5: Espero su publicación mañana en Instagram. Sí, sí. Alguna cosa del Día del Gamer tendremos que publicar ahí está. Sí. Entonces, 29 de agosto, Día del Gamer.
6: Bueno, nos quedan 2 minutos o menos para Hágale. Poder contarle qué hay este fin de semana de estreno. De series y películas, porque pues sí. Es viernes de todas formas.
5: Sí, anuncios. Ya se confirmó que el 3 de septiembre se va a poder ver la serie del proceso 8000. ¿Se acuerda que habíamos hablado la semana pasada de que se había anunciado por ahí que se había filtrado la cosa? Ya es oficial. 3 de septiembre se va a estrenar y la próxima semana. La próxima semana y vamos a tener a los protagonistas, aparte de las personas que estuvieron detrás de esto, aquí en la nube, para que se acuerde. Otra cosa, finales de temporada.
6: Sí.
5: En Netflix. 100 años de soledad, el capítulo final.
6: Ah, ya llegó el capítulo final.
5: Entonces, ese hay que verlo. Está, o sea, qué gran producción la que hicieron, la que regalaron los de Netflix.
6: Grande.
5: Adaptando 100 años de soledad. De verdad que chapó, aplausos porque le salió muy bien. Yo no sé si usted en Apple TV, ya pasando a otra plataforma, en Apple TV, usted ha visto una serie que se llama Silo.
6: Estoy empezándola.
5: Ok, recomendadísima. Estoy y este fin de semana llega.
6: Inicio.
5: Sí, es una premisa, es una de personas, la humanidad ahora vive bajo tierra en una colmena, un estilo de colmena que se llama Silo, y pues solamente pueden ver el exterior por el medio de una ventanita, y pues no se sabe qué es lo que pasa allá, la gente la castigan saliendo, pero cuando se salen se mueren, y entonces pues ahí está la cosa, ¿por qué se mueren? ¿Qué es lo que está pasando?
6: Sí,
5: es una gran serie de ciencia ficción, y este fin de semana llega el final de temporada de la tercera temporada. Ya van 3 temporadas ahí.
6: Yo espero a veces acumular justamente
5: para poder maratonear. Sí, se la valgo. Sí, yo también estoy haciendo la misma. Y un gran anuncio importante, y es que a Disney Plus llega Toy Story 5.
6: Ah, ya llega.
5: No, pero cine que se estrenó en cine, sí, se va a poder ver en Toy Story 5, pero no este fin de semana. Se anunció que llega el 23 de septiembre.
6: Ah, ok. O sea, pero ya es rápido.
5: Sí, pero ya es un cuestión de un mesecito.
6: Hace poco estaba en cine, la semana pasada. Sí, creo que todavía algunas salas que están proyectando todavía.
5: Sí, acuérdense que estas películas de infantiles siempre son las que más duran, en cartelera.
6: Sí, así es.
5: Y pues esta llega también ya rapidito, que me sorprende, la verdad. Yo pensé que se iban a demorar más en llegar a Disney Plus el 23 de septiembre. Entonces, si usted no la pudo ver por una u otra razón en cine, que mal hecho, pero pues si no lo alcanzo a hacer.
6: Yo no lo alcancé a hacer.
5: Ah, bueno, y otra cosa, una rapidito, vayan a cine a ver la película del Coyote versus Arnie.
6: Ay, sí. Uy, esa, yo sí la quiero ver.
5: Película. Yo creo que ya es como la décima vez que hablo de esto al aire, pero es que de verdad que vale la pena. Es que es el Coyote, es la reivindicación del Coyote.
6: Hay que verla. Sí, es cierto. Bueno, en un instante tendremos un invitado aquí en La Nube, ya regresamos.
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4: Y seguimos a esta hora de la noche, estamos aquí en La Nube de Blue Radio y pues como siempre tenemos invitados especiales y hoy vamos a hablar con Andrés Valverde. Él es profesor de arquitectura de La Piloto y es director del proyecto de la Escuela de la Guadua y el Cambio Climático. ¿Qué tal que la guadua pudiera servir para reconstruir las casas después del terremoto? Es un material bastante interesante. En Bogotá tenemos ejemplos, el puente de Guadua famoso que hay saliendo de la ciudad es un referente, pero pues tenemos la tecnología para poder desarrollar esto. Vamos a hablar justamente con el profesor Valverde sobre este tema. Profesor Andrés Valverde, buenas noches y bienvenido a La Nube.
2: Muy buenas noches, un gusto estar con ustedes y todos nuestros... solidaridad con así el desastre es. Que hemos tenido natural y que así ha afectado a mucha gente en Colombia.
4: Así es. Bueno, hemos hablado acerca de, bueno, la guadua es un material legendario para construir cosas en nuestro país. ¿Por qué la tecnología actual podría hacer que ese material vuelva a ser relevante para la construcción?
2: Excelente, W. Esa pregunta es la que nos hemos planteado siempre, ¿no? La guadua es un material noble que ha tenido una gran trayectoria en Colombia desde un uso ancestral. Sin embargo, nos preguntábamos siempre cuál era la razón por la cual no se estaba utilizando como debería ser, en una mayor proporción, como más llegarle a todo el mundo con ese material. Entonces se veía siempre como un material endeble, un poco, digamos, deforme, etcétera, y la gente decía, si no tienes con qué, pues construir con guadua. Y el reto para nosotros era poder hacer un material que fuera muy liviano y que la transformación se utilizara de bajo costo, tecnología de bajo costo, y que estuviera al alcance de mucha gente. Y ahí es donde surgió la lámina Gualam, que es una lámina de 3 milímetros de espesor y que realmente es muy liviana y muy fácil de transformar. Entonces ese es el reto que nosotros nos planteamos y llegamos desde la Universidad Piloto, una iniciativa desde la Facultad de Arquitectura y Artes junto con la Facultad de Ingeniería a dar respuesta con esta innovación de material accesible a las personas.
4: Profesor Valverde, usted la mostraba acá para los que nos están viendo a través de YouTube y a los que están en DITU, pero para los que nos oyen a través de la radio, es una lámina muy delgada hecha con justamente pequeñas láminas de guadua. ¿Esto la hace más resistente o la hace más fácil de trabajar a la hora de construir?
2: Las dos cosas a la vez, W. Nosotros cuando optamos por buscar qué mínimo espesor podríamos hacer, el referente que tenemos son las latas, que son unos centímetros, que cuando tú cortas la guadua, para los que no están viendo, pues son unos centímetros, es muy pesada, tiene curvaturas, etcétera, y se dificulta el trabajo. En cambio, cuando nosotros se nos ocurrió la idea de sacar como unas tirillas de un milímetro de espesor, le quitamos la memoria a la guadua sin perder sus propiedades y la convertimos en una lámina de dos capas de 3 milímetros que tiene una gran resistencia, es decir, le hemos hecho ensayos de laboratorio, es capaz de deformarse 90 milímetros sin fallar, y eso la vuelve un material extraordinario como muros secos para viviendas de emergencia. Y ese es el mayor punto favorable que tiene.
4: Profesor, el tema también es que a la hora de construir sí se requieren pues bases sólidas, o por lo menos esa es la teoría, que se requieren bases, vigas, cosas muy sólidas para aguantar la estructura, pero esto podría entrar a reemplazar una estructura o reemplazar las paredes divisorias y todo lo que en una tragedia como la que vivimos en Colombia se cae y son las que causan tantas víctimas. ¿Esto puede ser un reemplazo sólido, resistente y liviano para poder evitar esas tragedias?
2: Sí, W. Nosotros como tal, este es un paquete tecnológico Gualam que está concebido para responder a todos los elementos de una vivienda, incluyendo el estructural. Nosotros ya hemos desarrollado unas columnas y hemos hecho los ensayos de laboratorio para ver que pueda resistir como columnas que soporten la carga necesaria, y se pueden levantar incluso viviendas de dos plantas con esta tecnología. Entonces, no solo los muros secos, sino la parte estructural, los pisos, etc.
4: La guadua es un producto fácil de cultivar, fácil de producir en diferentes partes del país, ¿o tiene restricciones por territorio, por clima? ¿Cómo funciona el cultivo?
2: Perfecto. Entonces, el cultivo es... Nosotros, afortunadamente, Colombia tiene una gran ventaja. Uh-huh. Los cerros orientales, occidentales, pues nos permite tener diferentes alturas en todos los territorios. Uh-huh. Es decir, nosotros, sin salir de Cundinamarca, estamos a alturas que se da por naturaleza la guadua y especialmente la especie angustifolia kunt, que es la más resistente, y no por, por esa razón misma se le llama el acero vegetal, y ese lo podemos encontrar en el Cauca, en el Quindío, en muchos de los territorios, incluso en Cundinamarca sin salir. Por lo tanto, es, para desde nuestro punto de vista, el material natural para la construcción más accesible y disponible para todo el territorio de Colombia por cercanía.
6: Esta manera de construir, profesor Valverde, ¿cómo la ha recibido los constructores o las personas que están encargadas justamente de utilizar o probar diferentes materiales para construir viviendas o en territorios vulnerables, como pues hemos visto que es el occidente del país, o por costos también y por construcción de emergencia en diferentes lugares? ¿Cómo la reciben los constructores? ¿Sí confían en esta innovación o siguen pegados a las formas tradicionales de construir?
2: Tenemos en Colombia una tradición, y desafortunadamente confiamos mucho en los materiales de construcción tradicionales. Uh-huh. Porque es lo que la industria es capaz de poner a disposición en volúmenes que demanda el servicio, ¿de acuerdo? Uh-huh. Sin embargo, nosotros pensamos que esta transición hacia materiales alternativos de construcción es el camino, porque realmente el territorio colombiano nos lo dice todos los días: la gente que necesita vivienda en lugares apartados, retirados, en montañas, son usualmente de difícil acceso para transportar materiales tradicionales. Entonces, para que te hagas una idea, nuestra lámina de Gualam, que aquí detrás podéis ver un ejemplar de 1,20 por 1,20, es una medida estándar, muy fácil de desarrollar. Y esta tiene un peso de 2 kilos 300 gramos. Uh-huh. Por lo tanto, este módulo, incluso en una moto con dos personas, la pueden transportar del lugar donde se produce hasta el lugar donde van a levantar su vivienda de emergencia. Cosa que ya no se puede hacer con ninguno de los otros materiales tradicionales. Así. El más liviano, que sería un drywall de yeso, pesa alrededor de 10 kilos y ya se vuelve complejo su transporte.
6: Además,
2: y
6: no creo
2: tampoco
6: que...
2: es tan resistente.
6: Sí, exactamente, eso es lo que iba a decir. Además, tal vez no es tan resistente como esta innovación. La otra pregunta es acerca de la producción. Ustedes desarrollaron esto, pero pues obviamente tendría que producirse en diferentes lugares cercanos justamente a donde se necesita. ¿Qué tan fácil es instalar la producción del material cerca a los lugares en donde están requiriendo ahora construcción de viviendas de emergencia?
2: W, excelente pregunta. Justo en estos tiempos estamos ya teniendo discusiones con aliados y tenemos la capacidad de hacer la transferencia de la tecnología de una manera muy ágil. ¿Por qué? Como se basó en tecnologías de bajo coste, solo necesitamos una mesa radial, que su coste en el mercado son 1,5 millones, 2 millones. Uh-huh. Es la única tecnología que tienes que poner en el lugar, y a partir de ahí, haciendo la transferencia de la tecnología a la comunidad, de lo cual ya tenemos una gran experiencia. Por ejemplo, en la vereda de Guavio Alto, Fusagasugá, nosotros ya desarrollamos esa transferencia de este conocimiento y esta tecnología a la comunidad, y ellos mismos empiezan a generar el mismo material que necesitan para ensamblar el taller, y a partir de ahí ofrecer, con la participación de la misma comunidad que ha sido víctima del desastre natural, poder adelantar los materiales. Uh-huh. Y eso es una gran ventaja, que la capacidad de instalación no requiere sino transferir la tecnología y desplazar un equipo muy sencillo. Uh-huh.
6: Profesor Valverde, una pregunta final. ¿Esto ambientalmente es más amigable que, por ejemplo, construir con madera o que construir con los materiales tradicionales, haciéndolos llegar a los lugares en que se requiere?
2: Totalmente. Primero, nosotros apostamos porque el material se desarrolle allá donde están las personas damnificadas y que ellos mismos puedan participar, y por lo tanto reduce drásticamente el coste del material, que ya de por sí es muy económico. Entonces, esa es la primera ventaja. Segundo, En estas situaciones de desastre, lo que pasa mucho que en el momento de la catástrofe la gente se ofrece voluntaria y con muy buenas iniciativas. Pero mantener el ritmo de voluntarios desplazados en el lugar es muy difícil de sostener. Y a medida que pasan las semanas, baja muy rápidamente ese apoyo. Poder hacer esa capacidad instalada y ponerla en el territorio, que los mismos damnificados participen de su creación de su material, eso garantiza una continuidad. Y lo más importante, Gualam es el único material hoy en día que existe a nivel mundial que es 100% biodegradable. Es decir, una vez finalizado su ciclo de vida, que tiene una duración excelente, tú lo devuelves a la naturaleza y es el único material que está en capacidad de aportar incluso mejoras en la tierra donde lo depositas, porque es 100% biodegradable. Recuerda que aquí, por ejemplo, si comparamos con otros materiales como el aglomerado de madera, sí, en Colombia lo que está haciendo y lo que se hace en el mundo es que se mezcla con una base a partir de derivados del petróleo. Uh-huh. Y eso al final de su vida no se pueden separar y se convierte en un problema para los cuerpos de agua, la tierra y la atmósfera.
6: Exacto, o sea que hay muchísimas ventajas para usar esta innovación, el Gualam, de la cual estábamos hablando con el profesor Andrés Valverde. Profesor Valverde, muchas gracias por estos minutos aquí en La Nube y por explicarnos esta innovación que realmente puede servir muchísimo en la coyuntura en la que nos encontramos. Buenas noches y muchas gracias.
2: Muy amable, el placer es nuestro y estamos a disposición de colaborar con quienes estén interesados en su implementación.
6: Recuerden ese nombre, Gualam, es una de las soluciones que ha presentado este grupo de trabajo para poder ayudar y apoyar a todas las familias que lo están necesitando en este momento. Nosotros nos despedimos por este viernes, nos reencontramos el próximo lunes después de las 7:15 de la noche aquí en La Nube para hablar más de innovación y de tecnología en el lenguaje que todos entienden. Los dejamos por ahora, que la pasen bien. Chao.
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12: 8 de la noche en punto. Un saludo a toda la audiencia que se conecta hasta ahora, que nos acompaña en este Recap Blue de viernes. Por supuesto, recap de lo que pasó hoy y de lo que pasó en la semana en Colombia y en el mundo. Por supuesto, temas económicos. Está terminando hasta ahora el Congreso de Asobancaria en la ciudad de Cartagena, en la que el gobierno volvió a defender ese presupuesto, el proyecto de presupuesto, pero también anticipó lo que va a ser una reforma tributaria. Esta vez ya va a tener otro nombre, ya no va a ser ley de financiamiento, sino un plan de rescate. Vamos a estar hablando de eso, por supuesto, hablando del acuerdo que se acaba de firmar entre los Estados Unidos y Venezuela, que cada vez están más cercas sus políticas y también sus medidas económicas. Acuerdos, esto para el manejo del petróleo que se saca del vecino país. Hay reacciones incluso ya de la presidenta encargada, Delcy Rodríguez. Vamos a estar hablando de información deportiva.

0: de la presidenta encargada Delcy Rodríguez. Vamos a estar hablando de información deportiva, de lo que pasa, esto en medio de las investigaciones que adelantan las autoridades luego de la primera captura del uno de los principales responsables del asesinato del empresario Gustavo Aponte, y por supuesto de invitaciones, esto para quienes están en Bogotá, recomendaciones de Miguel con las buenas noches, y ya en segundos vamos a ir a la Plaza de Bolívar porque hasta ahora se lleva a cabo una velatón, esto luego de por las víctimas que dejó el terremoto del pasado 10 de agosto.
1: Sí, Valentina, muy buenas noches a todos los oyentes, las personas que nos están viendo a esta hora. Sí, el recap de esta semana tiene que ver con movimientos culturales muy importantes, porque esta semana, Valentina, usted escuchó que se conoció el cartel de Rock al Parque, ¿cierto?
0: Sí, señor, que está de cumpleaños.
1: 30 años. Estamos ahí, vamos a poner una de las invitadas más importantes. Valentina, le tengo que decir que es Mon Laferte. Yo sé que a usted le gusta Mon Laferte.
0: Sí, me gusta. Además, porque viene muy bien acompañada.
1: Ah, ¿cómo así?
0: Esta canción al menos está bien acompañada.
1: Esta canción es con Juanes, esta canción se llama Amárrame y es una de las que va a encabezar el cartel de Rock al Parque. Todavía no se conoce cómo va a estar distribuido por días las bandas, pero sí seguramente Mon Laferte, yo le apostaría Valentina, que Mon Laferte va a ser la que cierra el festival, porque es que tiene muchísima gente, muchísimos seguidores esta mujer, esta cantante chilena, ¿sí? Y también que pues tiene también como su parte mexicana.
0: Sí, señor, pero no se me adelante, ya vamos a hablar justamente de todo ese cartel y por supuesto de lo que representan los 30 años de Rock al Parque. Bienvenidos, esto es Recap Blue, Recap de Viernes.

0: ¿Cómo?
1: La canción, estoy cantando la canción.
0: No se llama así, porque
1: exactamente, no, le estoy preguntando. Entonces ahora sí hablemos. Mon Laferte, estamos aquí escuchando a Juanes, que también tiene agenda programado para noviembre, usted nos había dicho. Y bueno, ¿qué más vamos a tener en esta edición muy especial? Son 30 años, debo decir que somos contemporáneos. El Rock al Parquillo.
0: Ah, o sea, tiene también
1: somos modelo 96.
0: Ok, modelo 96. En ese año yo fui al primer Rock al Parque aquí en el Parque Simón Bolívar.
1: Ahí vienen para hacer cuentas.
0: Me acuerdo mucho. Y también se hacía en el Parque Lolaya y se hacía en la media torta. Ajá. Que son 30 años de una de las fiestas culturales más grandes de América Latina. Es el festival gratuito más grande del continente. Gratuito, sí. Son 3 días. Hubo alguna vez que se intentó hacer como toda una semana, entre semanas se hacían también conciertos, se hacían actos o por lo menos eventos que tenían que ver como más con charlas y con foros con los diferentes artistas, pero como que ya volvió a su esencia. Antes se hacía a mediados de año, ahora se está haciendo en agosto, en alguna ocasión también se hizo en octubre, bueno, en fin, se ha movido, pero lo importante es que Rock al Parque sigue. Rock al Parque, yo creo que el día que digan que Rock al Parque se acaba, ese día pasa algo en Bogotá.
1: Claro, se perdió un patrimonio importante.
0: Uno de los patrimonios culturales más importantes de la capital, y no solamente de la capital, sino yo creo que del país, porque es que muchas personas de otras ciudades vienen a Bogotá para ver a las bandas gratis. Es que es lo que hay que, y son bandas de gran factura. Mire, por acá han pasado bandas internacionales, como no sé, como de pronto en cuanto a rock pesado, Anthrax, que es uno de los grandes jinetes del thrash metal en el mundo, también Exodus, se han presentado artistas como Café Tacuba, Fito Páez, Charly García, ya de acá del continente, mejor dicho, todas las bandas se han presentado, e inclusive hay momentos en los que las bandas son las que piden venir a presentarse en Rock al Parque.
1: O sea, buscan que esas giras que se hacen, por ejemplo, en Latinoamérica, coincidan con Rock al Parque.
0: Exacto, que sean ellos parte del festival, porque además de dar a conocer su nueva música, están en contacto con las miles de personas. Usted hablaba de Juanes, ¿cierto? Sí. Y en este momento estamos escuchando a Mon Laferte con Juanes. Mire, una de las presentaciones que yo más recuerdo de Rock al Parque fue cuando Juanes se subió a tocar, a cumplir un sueño, porque él nunca se había presentado en un Rock al Parque.
1: Okay, era sueño
0: de él. Ni con Equimosis. Entonces él cumplió su sueño y cantó desde la tierra, ¿cierto? Hasta hacer un cover de Metallica con el que puso a todo el mundo, o sea,
1: y si

0: Usted me va a corregir, ese día llovió, ¿no?
1: Llovió, sí. Al caso ayer. Sí, en los Rock al Parque llueve normalmente.
0: O sea, prepárense para el 10, 11 y 12 de octubre, va a llover.
1: 10, 11 y 12 de octubre. Obviamente es una, son tres días. El primer día es de los sonidos de metal, después ya son sonidos un poquito más latinos y un poquito más, ¿cómo se puede decir? Variopintos. Ahí la gran oferta de música. Y yo le quiero recomendar, obviamente, a Mon Laferte.
0: Sí,
1: ¿cierto?
0: Hablemos de ese cartel.
1: Bueno, viene Mon Laferte, ¿cierto? Ah, bueno, que Mon Laferte ya cuando anunciaron que ella venía a presentarse en Rock al Parque, dijo que está preparando un setlist nuevo solamente para Rock al Parque. Entonces vamos a ver qué sorpresas trae Mon Laferte. Pues usted sabe que el setlist es como que las canciones, la lista de las canciones que normalmente un artista presenta, y cuando están en gira, eso no varía mucho de presentación en presentación. Entonces, si uno ve, por ejemplo, si tres días antes se presenta en otra ciudad, uno mira el setlist y dice más o menos ya sabe a qué atenerse cuando se presenta en la ciudad de Bogotá. Ella quiere estrenar un setlist en este Rock al Parque, entonces pues vamos a ver con qué nos sorprende. Vienen bandas importantísimas. Viene Claudio Narea, usted sabe quién es Claudio Narea, uno de los miembros de Los Prisioneros.
0: Sí, me gusta.
1: Los de Chile.
0: Hace poco incluso escuché un podcast sobre la historia de Los Prisioneros. Uh-huh. Y muy bueno, o sea, es que la historia que representado para Chile y para Latinoamérica.
1: Es que Los Prisioneros hicieron su música en medio de la dictadura de Pinochet. Entonces era verle, o sea, como intentar como pintarle la cara a Pinochet por medio de su arte, pues eso obviamente es algo admirable. También vienen, por ejemplo, de Venezuela viene una banda ska que se llama Desorden Social. No, sí. Mentira, Desorden Público, es que se llaman Desorden Público. Bueno, eso es otro desorden, que son muy buenos también. Vienen bandas de Chile. No se vaya a reír con el nombre que le voy a decir.
0: ¿Por qué?
1: Porque es que se llaman Los Tetas.
0: Ah, no, pero ¿por qué me voy a reír?
1: Ah, no, por si acaso, porque es que después me abren los ojos o algo. Es una banda de funk chilena que son buenísimos y también se van a presentar en Rock al Parque. Y además, repite una banda que es de los sonidos más pesados, repite en la tarima del festival en el Parque Simón Bolívar, que se llama Apocalíptica, que son de Finlandia y tocan metal con chelos. Solamente con chelos, ¿no? Bueno, a veces genial. Acompañan más. Con batería o algo, pero son solo chelos y vienen a tocar canciones, a hacer covers de Metallica con chelos. O sea, la fiesta va a estar buena, porque me hace caras, vamos.
0: No, hay que ir. Hay que estar 10, 11 y 12 de octubre.
1: 10, 11 y 12 de octubre, hay que estar en el Parque Simón Bolívar. Hay otro, y Ministry. Y eso es una de las bandas que...
0: No, pues o sea, es que si la lista está larga, además sí. Porque es la celebración de los 30 años.
1: Es que los 30 años, mire. Cuando fueron los 15 años de Rock al Parque, me acuerdo mucho que sacaron un documental que se llamaba A los 15 uno ya es grande. Que era el documental por los 15 años de Rock al Parque. Ya 15 años después, ya son 30, pues si uno ya a los 30 ya tiene que estar pagando impuesto de renta y bueno, en fin, otras cosas que pasan.
0: De adulto responsable.
1: Sí, ya un poquito, pero es una fiesta, es una de las fiestas más importantes de Bogotá y que yo digo que es uno de los grandes, de las cosas representativas de la capital, no solamente a nivel nacional, sino a nivel mundial. Muchas personas de otras latitudes vienen a Bogotá para esta fiesta cultural, obviamente en paz, el rock se vive en paz.
0: Sí, señor.
1: Obviamente hace muchos años no se presentan problemas de orden público en Rock al Parque, entonces es eso.
0: Y esta no va a ser la
1: diferencia. La excepción seguramente, sí, porque... mire, el público ha evolucionado tanto y los rockeros no sabemos comportar ahora. O sea, no, ya no hay el problema de orden público, ya no hay la pelea.
0: Esa prevención.
1: Sí, no, ahora es que, mire, hubo un tiempo, que, yo no sé si le hacían a uno quitar los zapatos en la requisa para entrar.
0: Claro, porque no llevara ningún elemento que pudiera representar un riesgo.
1: O sea, zapatos, uno entraba con los zapatos en la mano caminando descalzo al Parque Simón Bolívar. Ya todo eso ha evolucionado, ya la gente se está comportando mejor, entonces pues... Rock al Parque definitivamente es... A mí me encanta, me apasiona hablar de Rock al Parque. Siempre lo defenderé, siempre estaré del lado de esta fiesta cultural. Y pues la invitación es para que la gente vaya. Es gratis, la van a pasar bueno. Si no le gusta de pronto los sonidos, se va a otra tarima. Van a ser 4 tarimas, Valentina. O sea, generalmente son 3.
0: Ok, ¿sabe? Más escenarios.
1: O sea, va a haber otro escenario más en esta ocasión. Entonces, mejor dicho, va a ser una fiesta estilo como Cordillera, como el Festival Cordillera, que este ¿sí? también va a ser ahorita en septiembre. Entonces, pues ahí está la invitación. Vamos a Rock al Parque a ver a Mon Laferte, a ver a Ministry, a ver a Claudio Narea. Bueno, en fin, todas las bandas que se están presentando, que se van a presentar y pues que van a ser, obviamente, la fiesta este mes de octubre. Puente. ¿Y sabe qué?
0: Sí,
1: ese puente va a estar movidísimo además en la ciudad de Bogotá. Porque además está SOFA, que es la feria geek que se hace en Corferias, esos 3 días también. Y súmele que el domingo se presenta Iron Maiden en el
0: Vive Claro. No, pero la gente va a estar súper, o sea,
1: Claro, que relativamente cerca al Simón Bolívar. Sí. O sea, va a estar presentando Maiden y al ladito a 4 cuadras va a estar Rock al Parque. Entonces eso...
0: O sea, por lo menos difícil escoger también.
1: Si usted no tiene que ir a acercarse a esa zona ese día en carro, mejor no lo haga, no, porque lo haga. El tráfico va a estar terrible.
0: Pero bueno, listo, ahí está la invitación. Entonces, las recomendaciones. Estos son los planes en Bogotá. Son las 8 de la noche, 11 minutos. A propósito de planes en Bogotá, sin duda la ciudad ha sido una de las que más mostró esa solidaridad, esa organización a la hora de estar atentos a ayudar a todos los afectados por el pasado terremoto del pasado 10 de agosto, los afectados que perdieron sus enseres, sus viviendas, los que perdieron también a los miembros de su familia, y por eso hasta ahora en el centro de Bogotá, en la Plaza de Bolívar, se está adelantando una velatón. Está presente el presidente Abelardo de la Espreya, también la primera dama, el alcalde, algunos ministros, pero en especial la gente que se sumó allí a participar de esta velatón en honor a quienes perdieron la vida. Y sobre todo, lo importante ahora es la recuperación y la reconstrucción. Allí está nuestra compañera Juanita Troncoso. Juanita, buenas noches, ¿cómo se desarrolla hasta ahora este evento?
2: Buenas noches, Valentina. Así es, a esta hora, como usted lo mencionaba, se está llevando a cabo la velatón Oración por Colombia, convocada por el gobierno nacional a través de la Capellanía de la Presidencia y entre otras organizaciones, entre ellas religiosas. Esto, como usted lo mencionaba, pues en memoria de las víctimas del terremoto ocurrido el pasado 10 de agosto, y pues esta jornada lo que hizo fue reunir a cientos de bogotanos acá en la Plaza de Bolívar. Ya a esta hora está cayendo una lluvia que ya se está convirtiendo en lluvia fuerte, que ha dispersado a varios asistentes, mientras que otros se mantienen bajo una sombrilla para preservar la luz de su vela. Esta iniciativa incluyó también un espacio para un centro de acopio temporal para donaciones que funcionó desde las 11 de la mañana. Entonces la gente que antes de entrar a ese espacio, que tuvieron entrada a las 3 de la tarde, pudo traer también su donación de objetos no perecederos y objetos también de aseo. La primera dama, Ana Lucía Pineda, quien lideró la campaña Colombia Un Solo Corazón y que también lideró esta velatón, aprovechó para agradecer a los colombianos.
3: Mi corazón está con las víctimas, sus familias y cada una de las personas que resultaron damnificadas. Pero junto a este dolor también nace un profundo sentimiento de gratitud, gracias a la solidaridad de los colombianos, que una vez más demostramos que cuando nos unimos somos una gran red de apoyo.
2: A este evento también, Valentina, como usted mencionaba, está el presidente Abelardo de la Espreya, pero también a su lado está el vicepresidente José Manuel Restrepo, el alcalde de Bogotá, Carlos Fernando Garán, el ministro del Interior, Rodrigo Lara, también la ministra de Transporte, Elsa Noguera, y el gobernador de Cundinamarca, Jorge Emilio Rey, así como otros representantes de distintas parroquias y comunidades religiosas. También el acto inicial, que inició cerca de las 6:30 de la tarde, comenzó con el himno nacional interpretado por la Orquesta Sinfónica de Colombia. Además cantó el dúo caleño Siam, interpretando la canción Un Solo Corazón, que es el himno de la campaña que lidera la primera dama. Y pues también estuvieron distintos grupos religiosos iniciando la jornada de oración e invitando a cientos de asistentes a encender sus velas y unirse en este bloque de oración, que a esta hora está finalizando una parte de él, y a vivir pues este momento de reflexión. Habla María Victoria González, asistente de este espacio.
4: Muy lindo ver que convocan iniciativas como esta, que nos unen como país para orar en un solo fin, que es por todas las víctimas del terremoto, también por los desastres y los fenómenos naturales que están aconteciendo en este momento en nuestro país. Y ver estos espacios que convocan para orar, para unirnos, para pedir por ellos, es hermoso que tengamos esto de nuevo en nuestro país.
2: Entonces, así es, Valentina, como se está desarrollando a esta hora la velatón Oración por Colombia en la Plaza de Bolívar en Bogotá, un encuentro que recuerda a las más de 300 víctimas que dejó el terremoto que azotó nuestro país.

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4: 8 de la noche, 17 minutos, ya vamos a hablar de los graves incendios forestales que se siguen presentando hasta ahora en varias partes del país. Hasta ahora se están reportando dos incendios forestales en Medellín, en zonas muy cerca a la parte residencial. Ya vamos a estar ampliando esa información y por supuesto lo que sigue ocurriendo con esta emergencia ambiental en el departamento del Tolima. Antes, finalmente, Miguel ya hizo su primer recorrido el presidente Abelardo de la Espriella por la Casa de Nariño, algo que normalmente pasaba el 7 de agosto, hace 4 años, recordemos, se hizo esa transición del poder en una de las entradas principales de la Casa de Nariño. Esta vez no pasó por muchos motivos, principalmente por esa, digamos, diferencia que había entre los dos gobiernos, entre el saliente y el entrante. No hubo empalme, digamos, de manera organizada. La posesión de Abelardo se hizo en Cali, en la ciudad de Cali, en la Universidad Santiago de Cali y luego precisamente en este batallón Pichincha. Y mientras tanto, en la mañana, ese mismo 7 de agosto, el presidente, expresidente Gustavo Petro, presidente saliente, se hizo pues la entrega con varios de sus miembros, de sus familias, del gabinete, y lo que hizo fue hacer esa salida protocolaria. Luego se conoció, bueno, ya se había anticipado por parte del presidente Abelardo de la Espriella que no iba a despachar desde la Casa de Nariño, desde el Palacio Presidencial, que lo iba a hacer desde el Palacio de San Carlos, donde hoy funciona la Cancillería. Pero como les contamos acá, finalmente eso cambió de planes por logística, porque la seguridad no era tan fácil manejarla en ese recinto que tiene una entrada peatonal y que además implicaba aumentar precisamente todas esas tareas de logística.
5: Y a eso súmele la casa en Barranquilla.
4: Exactamente.
5: La oficina que tenía también, que adecuó en la ciudad de Barranquilla para también el despachar desde allí, desde pues ejercer su presidencia desde allí. Sin embargo, pues ya después de ya, ¿cuánto llevamos? 3 semanas.
4: Sí, señor.
5: Presidencia con el presidente Abelardo de la Espriella, pues ya dijo que no, que definitivamente el Palacio de Nariño sí va a ser la
4: sede. Sí va a despachar.
5: Y ya no va a ser el museo.
4: Al menos una parte. Va a ser museo, no en su totalidad como se había esperado, al menos no en su gran disponibilidad de las salas, de los espacios que hoy se tienen, de los jardines, de los patios, sino que sí va a tener la oficina él como presidente.
5: Sí va, la Casa de Nariño tiene un museo.
4: O sea, sí, hay personas, y se puede hacer el recorrido.
5: Hacer el recorrido, la cosa y todo. Obviamente, pues, están las oficinas del presidente, el Salón Gobelinos, donde se hacen las ruedas de prensa, las reuniones que se hacen allí cuando llegan los invitados internacionales, y pues esa es la zona y eso es lo que ya va a empezar a utilizar el presidente Abelardo de la Espriella, pues después de, ¿cómo se puede decir eso? ¿Echar reversa?
4: Sí, le tocó cambiar sus planes. Cambió sus planes, le tocó echar para atrás ese plan que tenía, si alcanzó a hacer sus primeras reuniones de ministerio, sus primeras reuniones de ruedas de prensa, sí. Lo vimos allá, por ejemplo, confirmar la extradición de algunos cabecillas de grupos ilegales. Esto sí se adelantó. Sin embargo, hay una video sorpresa que compartió hace unos minuticos en sus redes sociales. En medio de lo que ha sido una jornada de estar en las regiones, anoche tarde estuvo en Valledupar liderando ese Consejo de Seguridad, hoy estuvo en Pereira, hoy estuvo en Cali. Esto a propósito, estaba en estos momentos en el centro de Bogotá y aprovechó entonces para hacer el primer recorrido, y no lo hizo solo, lo hizo con la primera dama. Veamos y escuchemos parte de lo que publicó el presidente Abelardo de la Espriella en sus redes sociales.

0: Ahí entonces es el video que comparte, está caminando por los salones principales de la Casa de Nariño, es como la primera visita oficial que hace el presidente, lo hace, lo decíamos, con la primera dama, esto en lo que va a ser entonces ya la logística para comenzar a despachar, en especial porque se vienen uno de los temas más complejos. Estamos hablando de impulsar el presupuesto general de la Nación para el año 2027, pero también todo lo que va a ser la reconstrucción de las ciudades afectadas por el terremoto del pasado 10 de agosto.
1: Y súmele los incendios forestales que se han venido presentando también en los últimos días,
0: sí,
1: que ha sido otra de los retos, otra de las pruebas que se le presentaron al presidente Abelardo de la Espriella justo en estos primeros días. Además, también allí, recordemos, está la sala donde se hacen las reuniones, los consejos de ministros,
0: sí.
1: Usted se acuerda, los consejos de ministros que hacía el expresidente Gustavo Petro, que eran televisados, pues ahí está esa sala de reuniones que está pues pensada para eso. Y pues ahí es donde tendría que él reunirse para hacer todas sus reuniones,
0: claro,
1: con los ministros.
0: Escribe esto, él se escribe entonces en la cuenta oficial del presidente Abelardo de la Espriella: caminar por los pasillos de la Casa de Nariño de la mano de mi esposa, la primera dama, tiene para mí un significado profundo. Estamos comenzando juntos una nueva etapa de nuestras vidas al servicio de Colombia. Llegamos aquí con sueños, convicciones y la determinación de entregar lo mejor de nosotros por la patria que amamos. Cada paso por esta casa nos recuerda la enorme responsabilidad que tenemos por delante, pero también la oportunidad extraordinaria de construir un nuevo comienzo para millones de colombianos, y queremos una Colombia que vuelva a creer, recupere la esperanza y la seguridad. Es lo que dice entonces el presidente Abelardo de la Espriella, anticipando que va a estar también despachando desde la Casa de Nariño. Finalmente no va a ser en el Palacio de San Carlos y también tendrá como sede alterna por ahora Barranquilla, una sede también en el Batallón Paraíso, allí en la capital del Atlántico. Inicialmente iba a tener también una en Cali, pero teniendo en cuenta pues todas las afectaciones por el terremoto, esta por ahora no va a estar disponible.
1: Habría que ver qué cambios le hizo o se le hicieron al Palacio de Nariño, porque recuerdo a usted, Valentina, y las personas que nos escuchan y nos ven, los cambios que le hizo el expresidente Gustavo Petro, las mariposas amarillas,
0: ¿sí?,
1: el salón que hizo en homenaje a Gabo, las figuras que había, bueno, en fin, los cambios que hizo, pues cada presidente que llega hace sus cambios, ¿no?
0: Sí, claro, todo presidente.
1: ¿Se acuerda las cortinas de las cortinas carísimas que se quisieron poner? Creo que si no estoy mal, fue doña Tutina de Santos, que quería poner unas cortinas en el Palacio de Nariño y pues también fue
0: motivo de polémica.
1: Fue motivo de polémica, las almendras. Bueno, en fin, cada presidente que llega quiere hacerle cambios. Pues es como si usted llegara a una casa. Pues que usted está llegando para vivir los próximos 4 años, pues procura que sea agradable su estadía, ¿cierto? Pues cada persona le hará sus cambios. El presidente Abelardo de la Espriella ya dijo que va a estar desde ahí. Sin embargo, también lo que usted decía, Valentina, llama la atención que a pesar de que ya dijo listo, esta va a ser la oficial, mantiene la de Barranquilla, ¿cierto? Y pues también mantiene no estoy seguro, no sé si se ha dicho si desde el Palacio de San Carlos ya quedó solamente la Cancillería,
0: o él va a seguir. No, sigue funcionando, va a quedar la Cancillería, se necesita la Cancillería, estamos hablando de un rol importante que también,
1: claro,
0: va a tener la Cancillería, pero el despacho sigue siendo por temas de logística y seguridad desde la Casa de Nariño.
1: Es que, por ejemplo, yo no sé si el Palacio de San Carlos, que es donde funciona la Cancillería, que además es muy cerca al Palacio de Nariño en
0: sí,
1: el centro
0: de Bogotá.
1: Sí, es
0: cerca, pero es difícil de llegar porque es una calle peatonal.
1: Exacto, son calles peatonales,
0: sí,
1: que además son llenas de gente,
0: y
1: llenas de turistas.
0: El presidente se mueve en helicóptero y el helipuerto lo tiene, es la Casa de Nariño.
1: Exacto, eso le iba a decir yo, el Palacio de San Carlos no tiene helipuerto y el presidente Abelardo de la Espriella está haciendo estos recorridos que ha hecho maratónicos, pues movilizándose en helicóptero. Entonces,
0: sí,
1: todo se le
0: complica. Ahí está entonces la imagen, oficialmente la primera visita, esto unos días después de su posesión, del presidente Abelardo de la Espriella a la Casa de Nariño, que va a ser su oficina de despacho. Y a las 8 de la noche 25 minutos nos vamos para Medellín. Allí son 3 los incendios forestales que están siendo atendidos de manera simultánea por las autoridades de la capital de Antioquia. Hasta el momento no hay personas lesionadas, pero sí mucha preocupación porque está cerca a varias zonas residenciales. Melisa Álvarez.
2: Los organismos de emergencia en Medellín atendieron en las últimas horas 3 incendios forestales simultáneos. Las conflagraciones se presentaron en una zona verde de la parte alta de la comuna 16 Belén, en el sector Rodeo Alto, en el corregimiento de Santa Elena, específicamente en el Alto de las Moras, y en el corregimiento San Cristóbal. El alcalde de Medellín, Federico Gutiérrez, confirmó a través de su cuenta en X que no se reportaron personas lesionadas y señaló que los bomberos continúan trabajando en labores de enfriamiento para que no se vuelvan a reactivar estos puntos calientes. fuentes. La atención de estas emergencias se da en medio de la temporada seca y el impacto del fenómeno del Niño. Ante este panorama, las autoridades activaron un plan de contingencia para prevenir y responder a los incendios que justamente se dan en estas zonas vegetativas. El director del DAGRED, Carlos Quintero.
3: Durante todo el año llevamos más de 49 incendios forestales. Esta es la temporada más seca del año. Es por eso que invitamos a toda la ciudadanía a reportar cualquier evento. Tenemos que ser corresponsables con el riesgo.
2: Desde el distrito recordaron que cerca del 70% del territorio de la capital antioqueña es rural, por lo que se mantiene el monitoreo de zonas boscosas y de ladera desde las 8 estaciones de bomberos. Según pronósticos del CIATA, los días secos predominarán durante lo que queda de agosto y septiembre.
0: Melissa, ahí veíamos las imágenes, quienes nos acompañan en nuestra plataforma de YouTube, de estos graves incendios muy cerca de las zonas residenciales. Estamos hablando del sector de Rodeo Alto, allí en el Cerro de las Tres Cruces, y también incendios que se presentan en Belén y en el corregimiento de Santa Elena, el corregimiento de San Cristóbal, esto muy cerca justamente de la zona residencial, Miguel, pero no es la única ciudad que reporta hasta ahora incendios forestales.
1: No, desafortunadamente se siguen presentando y en departamentos en los que no se habían registrado en incendios, por lo menos en la última semana. En el Valle del Cauca, los organismos de socorro están atendiendo dos incendios forestales en Buga y también en Yumbo. En Buga, cerca de 40 bomberos están trabajando en el sector de Los Andes, mientras que en Yumbo fueron atendidas 4 conflagraciones y una persona fue capturada en medio de las investigaciones que se están adelantando por posibles incendios provocados. Lina Vera.
4: Mientras continúan las labores de atención derivadas del terremoto registrado el pasado 10 de agosto, el Valle del Cauca enfrenta nuevas emergencias por incendios forestales. Ante esta situación, la Gobernación del Valle mantiene la coordinación con alcaldías, cuerpos de bomberos y organismos de socorro para apoyar las acciones de control en estas zonas afectadas. Uno de los puntos que concentran mayores esfuerzos está ubicado en el sector Los Andes, esto es en la parte alta de Guadalajara de Buga, donde un incendio de difícil acceso ha obligado a desplegar cerca de 40 unidades de bomberos. Las condiciones de terreno caracterizado por pendientes pronunciadas han complicado las labores para contener y extinguir las llamas. Esto dijo el secretario de Gestión de Riesgo del Valle, Francisco Tenorio.
5: Han presentado distintos incendios de tipo forestal en el departamento del Valle del Cauca. Digamos que los más recientes son los que acontecen en este momento en el municipio de Guadalajara de Buga, sector Los Andes, parte alta de este municipio, aproximadamente 4 horas y media de desplazamiento desde el casco urbano. Allí se encuentran alrededor de 40 unidades bomberiles.
4: A esta emergencia se suman 4 incendios reportados en diferentes sectores de Yumbo, los cuales han sido atendidos por los organismos de emergencia del municipio. Las autoridades también investigan las circunstancias que rodean estos hechos, luego de que una persona fuera capturada en inmediaciones de la glorieta de Mulaló debido a la presunta relación con la generación de estas conflagraciones.
0: Y a propósito, 8 de la noche, 29 minutos, nos conectamos hasta ahora con la gobernadora del departamento del Tolima, Adriana Magaly Matiz, que ha estado al frente, sin duda una de las emergencias más ambientales más graves que hemos tenido este 2026 y tiene que ver con los incendios forestales. El último reporte, gobernadora, que teníamos era de 13 incendios forestales. Buenas noches, ¿y cuál es el reporte que se tiene hasta ahora de cerrando este viernes?
6: Valentina, muy buenas noches, un saludo muy especial para ti y por supuesto para todos los oyentes. A esta hora acabamos de terminar el puesto de mando unificado, en el cual pudimos determinar que tenemos 9 incendios activos en 9 municipios. Digamos que hemos podido controlar algunos de estos incendios, por ejemplo, en el municipio de Rovira, donde se pudo controlar el incendio, en el municipio de Coello y en otros municipios donde, gracias al trabajo articulado que se ha realizado con la Unidad Nacional de Gestión del Riesgo, la Dirección Nacional de Bomberos y todos los cuerpos de bomberos que han estado acompañándonos en el departamento, no solamente del Tolima, sino también de otros departamentos como de Antioquia, de Caquetá, de Boyacá, del Meta, de la Alcaldía de Bogotá, pues hemos logrado controlar algunos de estos incendios. Y bueno, estamos con estos 9 incendios, unos con gran preocupación porque son muy largos. Nosotros en este momento tenemos un incendio que coge 3 municipios, el municipio de Suárez, Carmen de Apicalá, y que llegó al municipio de Cunday. Ese es un incendio que está sobre el Cerro de las Mercedes, y que ese cerro nada más tiene casi 7 kilómetros y tenemos diferentes focos en ese mismo cerro y pues este pasó del Carmen de Apicalá, pasó al municipio de Cunday. Es un incendio al cual tenemos que prestarle toda la atención y estamos en esa tarea con todos los organismos.
0: Sí, gobernadora, lo hemos hablado acá durante toda la semana a propósito de la visita a esa reunión de seguridad que se hizo en su departamento con el presidente, con otras autoridades. Este incendio que usted nos menciona es muy grave, alcanza ya la jurisdicción de 3 municipios. ¿Se siguen provocando los incendios? Es decir, ¿hay manos criminales que siguen extendiendo esas emergencias que de por sí ya están fuera de control? ¿Las, digamos, personas siguen provocando que esto se esté saliendo así de los límites donde ustedes ya estaban trabajando? Gobernadora.
6: Sí, ya te escucho, Valentina. No, mira,
0: sí,
6: de acuerdo a la reunión que tuvimos ayer con el presidente de la República, tomamos la decisión de armar un grupo élite contra los incendios en el departamento del Tolima. Fue una directriz que dio directamente el presidente de la República ante los indicios serios y graves que tenemos de que algunos de estos incendios han sido provocados. Nosotros no podemos decir que el 100% de los incendios, porque pueden haber unos que haya sido efectivamente por la naturaleza, pero sin duda alguna sí hay unos indicios muy serios de que hay incendios provocados, y por esa razón es que tomamos la decisión primero de hacer la denuncia ante la Fiscalía General de la Nación. La Fiscalía está adelantando la investigación correspondiente y serán ellos los llamados a esclarecer estos hechos y a decirnos si efectivamente hay o no hay manos criminales en estos incendios que se han llevado a cabo pues en el departamento del Tolima. Ese grupo élite contra los incendios en el departamento está conformado por la Policía Nacional, por el Ejército, por la Fiscalía General de la Nación, por la Corporación Autónoma Regional del Departamento del Tolima, la Defensa Civil, los organismos de socorro y por supuesto la Secretaría de Ambiente y Gestión del Riesgo de la Gobernación del Tolima y la Secretaría de Seguridad. Y tiene precisamente como objetivo ese grupo pues investigar, identificar, ubicar y hasta judicializar a los responsables de los incendios que se presenten en el departamento, eso mediante toda una articulación de las capacidades de inteligencia, de investigación criminal, del análisis de la información y obviamente de la operación en el territorio de las diferentes instituciones que conforman ese grupo élite. Y aquí queremos manejar 3 líneas. Una primera de inteligencia para identificar a los presuntos responsables, otra que es una línea de investigación criminal para recolectar y consolidar toda la información que se requiere y que sea necesaria para las investigaciones, y una tercera de reacción territorial, esa para ubicar y judicializar también a los responsables. Nosotros recibimos mucha información de la comunidad y por esa razón fue que también el presidente tomó la decisión de ofrecer una recompensa hasta 50 millones por cada una de las personas que dé información que sea verídica en relación a otros delincuentes que hayan provocado estos incendios. Nosotros acá en el departamento también tomamos la decisión desde el sábado de la semana inmediatamente anterior de ofrecer una recompensa por quienes den información por esos delincuentes que puedan estar ocasionando estos incendios. Pero como te digo, las autoridades competentes serán las llamadas a realizar la investigación pertinente y obviamente a esclarecer los hechos.
1: Sí, gobernadora, es que desde un principio, cuando se empezaron a conocer de estos incendios, usted en declaraciones a medios de comunicación dijo que sospechaba que había manos criminales detrás de estas conflagraciones. En este momento, usted dice que son delincuentes, que están buscando a los delincuentes que provocaron estas llamas, pero ¿tienen de pronto ya ubicado o tienen alguna de pronto hipótesis de si se trata de alguna persona que de pronto sea pirómana o que sean personas de pronto con otros fines o con otras motivaciones para provocar estas llamas?
6: No, nosotros no tenemos certeza de quién puede hacer. Lo que sí te puedo decir es que primero tenemos declaraciones de la comunidad donde manifiestan que hay personas que han llegado en motos y que han provocado estos incendios. Tenemos también unas pruebas que se recolectaron en alguno de los municipios donde encontraron también recipientes que tienen combustible. o acelerantes. Tenemos también un concepto que emitió la directora nacional de bomberos con los expertos en bomberos, donde claramente evidenciábamos cómo un foco de fuego era generado con combustible o con algún acelerante, porque ellos nos explicaban en la parte técnica, primero, que no era normal que se controlara el incendio en un foco y que repentinamente saliera en otro. Y por el color del humo también, que era un color oscuro, un color gris o negro, que siempre que era de ese color, pues obviamente también entraba presuntamente a determinarse que era que se había utilizado alguna clase de combustible. Entonces, digamos, todos estos indicios son los que han llevado a que nosotros hagamos estas denuncias, pero además de eso también con hechos muy graves que se están presentando en el departamento, y yo quisiera aquí contextualizarlos a ustedes un poco. Los incendios hoy en el departamento están ocurriendo en el centro del departamento. Solamente tuvimos un municipio del sur donde ocurrieron incendios que ya están todos liquidados, que es el municipio de Ortega. Y en el sur del departamento del Tolima, que son los municipios de Chaparral, Río Blanco, Ataco, Planadas, municipios que toda la vida han sido muy azotados por la violencia, pues coincidencialmente, y era lo que yo ayer le mostraba al señor presidente de la República, coincidencialmente en la línea de tiempo, desde el momento en el que nosotros venimos atendiendo todos estos incendios, que fue desde el 1 de agosto, pues empezamos a ver también una serie de hechos que se están generando en esos municipios. Es decir, mientras nosotros acá en el centro del departamento estamos apagando los incendios, en el sur del departamento se están cometiendo algunas acciones delincuenciales por parte de grupos de disidencias de las FARC, específicamente del Frente Jerónimo Galeano. Es más, hace unas horas en Puerto Saldaña, que es jurisdicción del municipio de Río Blanco, tuvimos un hostigamiento entre el ejército y los grupos de las disidencias de las FARC allí en Puerto Saldaña. Y todos estos días nos ha sucedido lo mismo. Como les decía, el 1 de agosto tuvimos el asesinato de dos policías en el municipio de Ataco, que es el sur del departamento del Tolima. El 7 de agosto nos lanzaron con drones unas granadas a la base de Casa Verde en el municipio de Ataco y también a la base de Planadas. El 23 de agosto, y así ocurrieron, es que no tengo en este momento acá discriminadas sí. Las fechas, estoy recurriendo a mi memoria,
0: claro que sí.
6: Pero les hago mención, el 23 de agosto, por ejemplo, ocurrió que quemaron un bus que iba sí. En una línea que va de Ibagué al municipio de Planadas, entonces quemaron un bus de la Cointra Sur. El 24, el alcalde de Planadas estaba entregando una obra en el municipio de Planadas, en la vereda La Esmeralda, y llegaron 6 hombres con armas largas, con fusiles, sin uniforme, se identificaron como del Frente Jerónimo Galeano, le quitaron el armamento al policía, al hombre de seguridad del alcalde. Es decir, con esto para significarles que mientras nosotros estamos aquí apagando incendios, donde hemos tenido que recurrir a la fuerza pública para que nos ayude, obviamente, en toda esta tarea que estamos haciendo, en esos municipios del sur están pasando esos hechos. Y aquí hay que tener muy presente algo que está ocurriendo en el Tolima, y es que en el municipio de Ataco tenemos un problema muy fuerte de extracción ilegal. Y esa extracción ilegal o minería ilegal que se está llevando a cabo allí, pues también ahí de esa extracción se benefician estos grupos ilegales. Yo estoy hablando aquí que más o menos, y siendo cifras muy conservadoras, mensualmente son casi 25,000 millones de pesos que se sacan de la extracción ilegal de oro en el municipio de Ataco. 25,000 millones de pesos, de los cuales entre el 10 y el 15% se quedan estos grupos de disidencias de las FARC. Hemos hecho más de 150 operaciones de la mano de la fuerza pública. Ha sido un tema supremamente complejo para el departamento del Tolima, y ahorita que tenemos un nuevo gobierno ya estamos alistando una sí. Operación muy grande para poder llevarla a cabo allá en el sur del Tolima.
0: Sí, gobernador, es que usted ya había denunciado incluso hace meses esa presencia de cómo se estarían expandiendo las disidencias en el sur del departamento, y ahora al centro se suma la atención por los incendios forestales. Le quería preguntar por otro tema que también se está sumando, digamos, como a esa lista de preocupaciones de las autoridades regionales, y tiene que ver con la disponibilidad de agua potable. En algunas ocasiones escuchábamos a los habitantes decir que se estaban quedando sin agua para poder mitigar esos incendios. Hoy vemos Medellín, vemos Santander con racionamientos. En el departamento del Tolima y en estos municipios afectados por los incendios forestales, ¿cómo está el suministro de agua, ya sea para el consumo o para la atención de las emergencias?
6: Gracias a Dios hemos contado con el agua para atender estas emergencias, sin embargo hay algunos municipios donde se han quemado los acueductos y obviamente la gente se ha visto perjudicada. Allí hemos tenido que utilizar carro tanques. Es más, el día de ayer el presidente nos envió o designó al director de la unidad para que nos diera 4 carro tanques. Hoy se trajeron de Bogotá esos carro tanques para poder llevar a los municipios donde se quemaron los acueductos, y mientras se hace la obra y demás, pues tenemos que suministrarle el agua a la gente. Pero miren, una advertencia que me hacían a mí algunos de los organismos que nos han acompañado en todo este proceso, y nos decían: gracias a Dios ahorita hay agua para atender las emergencias, va a llegar un momento en el que no tenemos agua. Y efectivamente hay municipios donde uno ya ve un hilito en el río, es decir, no ve el gran caudal, sino que ve una liniecita en el río, porque estamos con desabastecimiento. Nosotros incluso acabamos de culminar también en el Consejo Departamental de Gestión del Riesgo una reunión en la que expedimos una circular para alertar a toda la comunidad, porque es que aquí hay que entender algo, y es que los responsables no solamente de atender las emergencias, no solamente de ser veedores de que no estén realizándose o provocándose incendios, los veedores de que estemos racionando el agua que tenemos, pues aquí somos todos, no solamente son las gobernaciones, no solamente son las alcaldías, los organismos de socorro, sino que aquí existe una corresponsabilidad también por parte de la comunidad. Y eso no es que me lo esté inventando yo, sino que efectivamente la ley misma establece esa corresponsabilidad que debe existir por parte de la comunidad. Y es un tema que nos llama la atención y que ya debe llamar la atención también de los ciudadanos. En la ley 1523 del año 2012, en su artículo segundo, es clara en establecer esa responsabilidad compartida que debe existir entre las entidades públicas, entre las entidades privadas y las comunidades, quienes deben desarrollar y ejecutar unos procesos de conocimiento, de reducción del riesgo, del manejo de desastres, pero también los ciudadanos tienen unos deberes al ser corresponsables y deben actuar con precaución, con solidaridad, con autoprotección, tanto en lo personal como también en sus bienes.
1: Sí, gobernadora. Hace una semana justamente aquí en Ricap hablábamos con el alcalde de Coello, que es una de las poblaciones tal vez más afectadas y que lleva ya más de una semana combatiendo las llamas de estos incendios. En este momento, ¿cómo se encuentra esa población? Pues el alcalde nos comentaba que muy cerca pasa un oleoducto, también la comunidad ya de pronto podía comenzar a afectarse por el humo, por toda esta contaminación que podría llegar a afectar y que provocar afectaciones respiratorias a los habitantes de Coello. ¿Cómo se encuentran allí en esta población en este momento?
6: Bueno, gracias a Dios, y es una muy buena noticia, logramos controlar ese incendio en el municipio de Coello. Allí habían más de 4 focos. Allí el alcalde denunció en muchas ocasiones que él no entendía cómo en la noche se dejaban totalmente apagados los incendios y al otro día volvían como si no se hubiera hecho absolutamente nada. Gracias a Dios allí tuvimos que también solicitar el apoyo de la fuerza pública y se lograron controlar. En este momento están controlados. Yo he aprendido mucho con este incendio en términos que manejan obviamente nuestros cuerpos de bomberos, ¿no? Entonces ellos hablan de conatos cuando son incendios que se llevan a cabo o que consumen menos de una hectárea. Esos son conatos, no son incendios. Incendios son más de una hectárea. Y un incendio está controlado cuando se ha apagado el incendio, pero puede haber, de pronto todavía están las cenizas o todavía hay calor en las cenizas. Y el liquidado es cuando ya está totalmente frío. Entonces, aquí estos incendios en Coello están, los focos que habían están totalmente controlados y esperamos mañana estar diciendo que ya están liquidados en su totalidad. Bueno, pero sí es uno de los municipios más afectados, sí, claro que sí. Y el municipio de San Luis, impresionante San Luis. En San Luis todavía tenemos un incendio en la vereda Paraguay. Ese municipio de verdad que ha sido el más perjudicado con estos incendios forestales que han ocurrido en el departamento.
0: Sí, señora, hemos hablado también justamente con el alcalde de San Luis sobre esa situación. Gobernadora, gracias por estos minutos. Sabemos que continúa justamente la atención de esta emergencia ambiental y esperamos que pronto comiencen a llegar esas ayudas anunciadas por el gobierno nacional, porque estamos hablando de cultivos, de viviendas, de animales que se han perdido, que están, digamos, muy afectados por estos incendios. Gracias de nuevo y, por supuesto, estamos en contacto esperando que la próxima comunicación sea que ya se controló toda la emergencia.
6: Ay, Dios te oiga, Valentina. Mañana vamos a los municipios en los cuales tenemos incendios. Estos nueve municipios que tenemos incendio, vamos a ir con todo el gobierno departamental y vamos a ir no solamente a hacer un proceso de socialización con las juntas de acción comunal de cada uno de los municipios para los planes de contingencia contra los incendios forestales, sino que además de eso también les vamos a llevar un kit muy importante para que las juntas lo tengan y que en caso de un incendio puedan acudir a ese kit y poder responder a los incendios que hay cuando les he explicado ahorita lo de los conatos, ¿cierto? Cuando son incendios pequeños que también se pueda responder. Y vamos a llevar alimento para ganado especialmente preciso al municipio de San Luis, sí. Y también vamos a ir al municipio de Lérida, que ya tiene problemas. Muchísimas gracias a ustedes, qué pena que me tomé estos segundos de más.
0: No se preocupe.
6: Muchas gracias a ustedes, una feliz noche para todos y mil gracias por estar tan pendientes de este departamento, mi gratitud infinita. Dios los bendiga siempre.
0: Gracias, gobernadora. Es la gobernadora del Tolima, Adriana Magaly Matiz, precisamente atendiendo y hablando sobre esta emergencia en el departamento del Tolima. Son las 8 de la noche, 47 minutos.
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0: 8 de la noche 48 minutos y cómo entender también la decisión que se conoció hoy, esto en relación al manejo y la lucha contra los cultivos ilícitos en el departamento en Colombia, que recordemos, según la información de la Agencia de Naciones Unidas contra la Droga y el Delito, volvieron a aumentar para el año 2025. Los detalles de esta decisión, y ya en segundo nos conectamos con un experto, los tiene Laura Olarte.
11: Después de casi 11 años, la aspersión aérea sobre cultivos ilícitos vuelve a estar sobre la mesa en Colombia, pero por ahora ninguna avioneta puede despegar para fumigar. El Consejo Nacional de Estupefacientes acaba de derogar la resolución que desde el 2015 mantenía suspendido este mecanismo de erradicación. La decisión elimina esa prohibición, pero no significa que las fumigaciones hayan comenzado ni que puedan comenzar de inmediato. Juan Manuel Charri, abogado constitucionalista.
12: Es cierto que la Corte Constitucional, mediante una sentencia de tutela, la 236, consideró que debía adelantarse consulta previa con las comunidades para poder hacer aspersión con glifosato, y el Consejo Nacional Electoral en su momento expidió una resolución prohibiendo este tipo de aspersiones.
11: La nueva resolución pone 5 condiciones sobre la mesa y todas deben cumplirse antes de cualquier operación. La primera está en manos de la ANLA, la Autoridad Nacional de Licencias Ambientales. Esta entidad debe crear un nuevo plan de manejo ambiental general. En otras palabras, un conjunto de reglas para determinar cómo se protegerán el agua, los bosques, los cultivos vecinos y el territorio frente a los posibles efectos de los agroquímicos. Pero no basta con este plan. También también debe levantarse una medida preventiva, es decir, la decisión que desde 2015 mantenía frenada estas operaciones. El segundo gran requisito es escuchar a las comunidades. El gobierno tendrá que realizar una consulta previa con pueblos indígenas y comunidades afrodescendientes cuando sus territorios puedan verse directamente afectados. No se trata simplemente de informarles. Es un proceso de participación que debe hacerse antes de intervenir el territorio. Y el tercer filtro será sanitario. El Instituto Nacional de Salud deberá revisar la evidencia científica y entregar un concepto favorable sobre los posibles efectos del agroquímico en la salud de los ciudadanos de la zona. Y hay una última protección y es la ambiental. Cada zona donde se quiera intervenir necesitará su propio plan de manejo ambiental específico, con medidas diseñadas para las condiciones particulares de ese lugar. Juan Manuel Charri, abogado constitucionalista.
12: Se trata de una medida gubernamental para revisar nuevamente los términos y condiciones y poder evaluar si se pueden hacer esas fumigaciones sin atentar contra la salud de las personas.
11: Solo después de verificar que todos estos requisitos se cumplieron, el Consejo Nacional de Estupefacientes podrá decidir si autoriza la aspersión de determinados sectores. Así que la prohibición quedó atrás, pero la fumigación todavía no ha vuelto al cielo colombiano. Primero tendrá que superar este nuevo camino de controles ambientales, sanitarios y de participación comunitaria.
0: Y saludamos hasta ahora al abogado Gonzalo Ramírez, abogado de la Universidad de Externado, quien tiene una larga experiencia y también ha sido parte de la Corte Constitucional como magistrado auxiliar. Abogado Ramírez, bienvenido, gracias por atendernos hasta ahora. Y quiero comenzar con una pregunta. Ya nuestra compañera Laura ha explicado un poco de ese paso a paso, qué es lo que se viene, pero sin duda cada vez que a la gente se le habla de cultivos ilícitos se relaciona de inmediato con glifosato. Sabemos que ya hay una, digamos, antecedente por parte de la Corte Constitucional con este tipo de químicos. Sin embargo, ¿esto abriría la puerta en el mediano o en el largo plazo, abogado, para retomar el uso del glifosato, o eso es una herramienta a la que el gobierno del Estado ya no puede volver a recurrir?
13: Bueno, muy buenas noches a todos. Yo creo que el abogado también, Juan Manuel Charri, lo explicó muy bien. Ustedes también a través de la nota, es decir, que a pesar de que, pues, en este caso, pues, la resolución de estupefacientes levanta la medida desde el 2015 de prohibición del uso de glifosato, existe una jurisprudencia reiterada de la Corte Constitucional en donde se dan una serie de requisitos para poder utilizar nuevamente este químico, ¿no? Que se utiliza básicamente, pues, para luchar contra el narcotráfico, pues eliminando los cultivos de hoja de coca, pero que se ha comprobado que esa aspersión aérea pues puede afectar también a la salud humana, ¿no? Animales, cultivos que no tienen nada que ver con cultivos de coca pueden llegar a afectarse también, con lo cual la Corte Constitucional desde hace 2008 tal vez empezó a dar una jurisprudencia con respecto al uso de este, digamos, químico que se utiliza para luchar contra el narcotráfico y especialmente contra la hoja de coca, utilizando un principio del derecho ambiental que se llama el principio de precaución. ¿Qué significa ese principio de derecho de precaución? De que pues, se ha estimado que este químico, el glifosato, puede causar daño a la salud humana, a personas embarazadas, a niños, a mujeres, que pueden tener una serie de repercusiones relacionadas con enfermedades como el cáncer, y que por ende entonces debe utilizarse de una manera, si es que se va a utilizar, pues sí, con todas las precauciones que se dijeron, ¿no?
0: Sí, señor. Es decir, digamos, esta herramienta tiene que cumplir todas esas condiciones, como usted lo decía, las precauciones, por lo que ya está demostrado, pero no sería, por ejemplo, la aspersión aérea, que finalmente no permite tener control de muy preciso de dónde se puede tener la aplicación de este químico.
13: Pues realmente la sentencia, básicamente la última, ¿no?
0: Sí.
13: Que se dio sobre el tema, que es la tutela 413 del 2021, una serie de condicionamientos. La idea también de que la Autoridad Nacional de licencias ambientales, la AMLA, haga un plan de manejo ambiental, que se haga una consulta previa con las comunidades, que haya también un concepto previo del Instituto Nacional de Salud, que se apruebe un plan de manejo ambiental. Son una serie de precondiciones para que se posibilite ya sea el uso, como usted dice, de este químico, y que puede pues utilizarse de la aspersión aérea. Sin embargo, pues la aspersión aérea pues genera una serie de problemas, ¿no? Porque da lugar a que este veneno o este químico se pueda extender a otras partes que no estén directamente relacionadas con los cultivos ilícitos, y ahí el problema. Algunos han hablado pues que la aspersión tiene que ser terrestre, pero saben ustedes que hay problemas también de seguridad en estos cultivos ilícitos. Se han establecido otros mecanismos, como básicamente también pues arrancar la mata de coca y desprenderla manualmente, pero la aspersión aérea quizás es uno de los problemas que básicamente el glifosato se puede extender a otras áreas que no sean específicamente esos cultivos, lo cual puede causar daños, y no solamente para ese momento, sino daños que pueden ser pues a largo plazo, ¿no? El químico no se va simplemente cuando el químico puede durar ahí mucho tiempo, irse pues finalmente a los ríos y contaminar las aguas, con lo cual esto pues se tiene que precaver y se tiene que mirar muy bien que no cause ningún efecto en la salud humana.
0: Claro que sí. Abogado Ramírez, ¿qué herramientas entonces, por decirlo de alguna manera, en el corto plazo tiene este gobierno, que sabemos ha anunciado una ofensiva en contra de todo lo que tiene que ver con narcotráfico, con los grupos que viven, se financian de este delito, teniendo en cuenta las últimas cifras conocidas por este informe que habla que para el 2024 pues ya teníamos unas hectáreas sembradas de 262.000, pero además había caído a la mitad la erradicación manual? ¿Cuáles son esas herramientas a corto plazo que puede comenzar a implementar el gobierno mientras se cumplen esos pasos que usted ya nos contaba?
13: Pues realmente se tiene que esperar, es decir, por más que se quiere hacer como implementar estas medidas rápidamente por parte de este gobierno, la Corte Constitucional ha sido muy clara en que hasta tanto no se den estas condiciones no se puede hacer, es decir, no se está prohibiendo, que para muchos sería el ideal, ¿no?, el uso del glifosato, sino que se está precaviendo que esto puede causar daño a la salud humana, con lo cual se tienen que dar estas condiciones. Ahora, no sé si existen otras formas de erradicación, además de la manual, con otro tipo de químicos que no sean este glifosato, que se ha comprobado que causa bastantes daños a la salud humana, y a los cultivos, a los animales, a los ríos. Si uno va a un área que ha sido fumigada por glifosato, realmente no queda nada vivo. Entonces ahí es donde uno se da cuenta que realmente es algo que se tiene que medir y ver con mucha precaución y con mucha cautela. No sé cuáles pueden ser otras medidas, realmente no soy experto en el tema de la erradicación de la hoja de coca. Se ha ensayado el método de la erradicación manual, pero esto obviamente pues es dispendioso por la gran cantidad de cultivos que usted dice, anunció el número de hectáreas cultivadas, etcétera. La sustitución de cultivos, que fue otra de las medidas que se dio con los acuerdos de paz, es decir, pagar a los campesinos que cultivan coca por esos cultivos y que siembren otro tipo de productos que no sean ilegales. Se intentó hacer en el acuerdo de paz, pero lo que pasó fue que después se extendieron los cultivos porque los campesinos querían que se les compraran entonces esos cultivos, ya que se les daban estas gabelas. Pero realmente no hay una forma inmediata, como usted lo para poder llegar a acabar con estos cultivos, con lo cual pues el presidente de las PIDA tendrá que ser muy paciente para ver cómo va a manejar su política antidrogas.
0: Claro que sí. Bueno, abogado, ya usted nos explicaba entonces una serie, digamos, esto no es automático, no significa que en 2 semanas vamos a estar viendo de nuevo esa aspersión aérea o incluso con drones, como en alguna vez se planteó también en los cultivos, por ejemplo, en el departamento de Nariño, en el Catatumbo, que es donde más ha aumentado, sino que eso tiene que surtir una serie de pasos, precisamente pues para que esto no caiga en incumplir la Constitución.
13: Es así. Pues ya la Corte Constitucional, usted lo ha dicho, pues ha dado lugar a todos estos pasos para tratar de pues establecer realmente que se haga con una serie de conceptos, ¿no?, de autoridades ambientales, autoridades de salud, que nos digan que esto no va a causar daños. Y la otra parte podría ser la consulta previa, ¿no?, que esto es bastante difícil también si se trata de comunidades indígenas, comunidades campesinas, comunidades en general étnicas, obtener la idea de que a través de la consulta, que a pesar de que no sea vinculante, ¿no? Pues logren autorizar que dentro de sus territorios se hagan este tipo de aspersiones. O podría ser otro problema en comunidades de, por ejemplo, el Cauca, que pues se sabe que varios de los cultivos están en territorio indígena. Entonces, pues es una otro escollo que se diría que se puede dar a esta política antidrogas que se plantea desde el gobierno, porque en realidad pues la consulta no va a ser fácil. Con lo cual, pues hay que tener como esos dos puntos de vista, ¿no? Obviamente el problema del cultivo de la hoja de coca, de la marihuana, no sé, pues puede generar muchísimos problemas de orden público, los problemas que todos conocemos, pues, del manejo de estos, pues, básicamente es de estos productos que tanto daño han causado a Colombia, pero por otro lado, ¿cómo se va a luchar con una serie de elementos que pueden causar daño también a la salud humana, y no solamente pues a la salud humana, sino a otros cultivos, a los semovientes, etcétera, y al agua, ¿no? Que podría estar contaminado por este producto glifosato, ¿no? Entonces hay que mirar qué se puede hacer, qué alternativas se pueden dar dentro de lo que puede ser la lucha antidrogas. Como dice usted, pues desde 2015 que se prohibió hasta ahora, 11 años después, se levanta la prohibición y parece que durante ese lapso de tiempo no ha habido nada más que el glifosato. Entonces, realmente pues esto parece muy, muy difícil mirar a ver si hay otros elementos.

0: pues esto parece muy, muy difícil mirar a ver si hay otros elementos, otras estrategias
1: Sí.
0: para poder llevar a cabo una buena política antidroga.
1: Sí, es verdad. Y usted lo decía, paciencia y sobre todo revisar en detalle que esto pues no vaya en contra de lo que ya está establecido por la Corte Constitucional. Abogado Gonzalo Ramírez, muchas gracias por acompañarnos esta noche.
0: Muchas gracias por la invitación.
1: Claro que sí, feliz noche. Son las 9 de la noche, 2 minutos.
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1: Son las 9 de la noche, 2 minutos.
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1: 9 de la noche, 3 minutos, y el día en Colombia tiene que ver con una decisión que le importa a quienes, por ejemplo, estamos en la tarea o queremos sacar una licencia de conducción. Hace unas semanas hablábamos de que iba a aumentar el precio, el costo de lo que esto implica, los pagos por tener una licencia de conducción en Colombia. Sin embargo, hace unos minutos, el Ministerio de Transporte acaba de tumbar una medida que por ahora, Freddy, con las buenas noches, tumba ese aumento, pero también cambia un poco el procedimiento que ya se venía implementando a la hora de hacer todo este proceso para llegar a buscar una licencia de conducción.
8: Valentina, buenas noches. Y sí, desde el 14 de septiembre iba a entrar en vigor un nuevo examen para quienes sacaran la licencia de conducción por primera vez o la quisieran recategorizar, que es cuando...
1: Por ejemplo, si yo quiero pasar de tener un carro particular a manejar un camión.
8: Exactamente, que es pasar de B1, B2 a C1, C2 cuando son placas públicas. Entonces, inicialmente, el trámite para sacar la licencia era, primero, tener más de 16 años y estar inscrito en el RUN, no tener multas de tránsito y aprobar el examen médico de actitud física, mental y de coordinación motriz, y además realizar el curso en el CEA, que es el Centro de Enseñanza Automovilística.
1: Que ese es el privado, que usted, digamos, es un negocio que usted puede encontrar fácilmente en todas las ciudades del país.
8: Exactamente. Por ejemplo, generalmente, aunque Valentina, siento, por lo que la ha visto, es más de moto, pero supongamos que va a sacar el de carro, que
1: el
8: es
1: de carro,
8: el B1,
1: sí, digamos el de carro,
8: que es el que generalmente todo el mundo tiene.
1: Sí.
8: Ahorita aproximadamente está en 1.550.000. Lo digo porque es exactamente ahorita mi hermana está haciendo ese trámite para
1: sí. O sea, yo debo alistar de una vez
8: 1.550.000,
1: millón y medio, sí.
8: Que eso se divide en 22.300, que es el costo del RUN, y 1.200.000, que es examen médico y el curso en el CEA, en el Centro de Enseñanza Automovilística. Eso puede variar también, porque a veces te pueden cobrar menos si uno saca moto y carro al tiempo.
1: Ok, sí, dependiendo del paquete promocional que uno se encuentre para el momento en que llega a pedir la licencia.
8: Total, y luego al final, por ejemplo, en el caso de acá de Bogotá, uno paga en la ventanilla única de movilidad, pero puede ser en la Secretaría de Movilidad de cada ciudad, de cada departamento, se pagan 330.000 si es para carro o 272.800 si es para moto.
1: Es decir, si yo estoy en carro, estoy hablando de 1.700.000 pesos aproximadamente los que tendría que alistar para hacer el pago en el CEDA y para hacer el pago ante la Secretaría de Movilidad en este caso de Bogotá.
8: Depende de la categoría del carro.
1: Sí, ok. Total. Si voy para la genérica que uno siempre saca, que es como la primera, para carro particular, al menos esos son los dos pagos que tendría que estar programando.
8: Así es. Ese curso también depende, porque por ejemplo, el curso generalmente son 30 horas de teoría.
1: Sí.
8: Más otras 20, 15 horas de práctica, que es cuando ya vas a conducir por la ciudad, por carretera. Generalmente, en el caso de mi hermana, que es el ejemplo puntual que les voy a dar, son 16 horas en la ciudad y 4 horas en carretera.
1: Ok.
8: 16 horas en la ciudad incluye el parqueo, incluye los arrancar en pendiente.
1: Ok, sí, los giros, todo eso. Listo.
9: La reversa, manejar los espejos en reversa.
8: Parquear en paralelo, que es de las cosas que creería yo como más complicadas, pero Ya, yo creo que valen tu pez.
1: Lo voy a lograr. Lo

0: Pero entonces, antes de todo hacer ese proceso, se supone que esto iba a funcionar, me decía, este cambio que había implementado el gobierno anterior iba a aplicarse desde
1: el... Desde el 14 de septiembre.
0: Desde el 14 de septiembre. ¿Qué pasó hoy? ¿Qué dijo el Ministerio de Transporte del nuevo gobierno que por ahora frenó y congeló ese proceso?
1: Pues ese 14 de septiembre iba a entrar en operación los famosos CALE.
0: Ok.
1: Que los CALE es el Centro de Apoyo Logístico de Evaluación. Es decir, el trámite para sacar la licencia se iba a dividir como en dos, el CEA y el CALE. El CEA forma al conductor, dicta la teoría y la práctica y le da el certificado de que hizo un curso. Y el CALE evalúa al conductor, aplica el examen y es quien define si sí está listo para hacer el, para entregarle la licencia
0: hacia
1: o no.
0: El examen final.
1: Exactamente. Sí. Esa figura fue creada por la ley 2251 del 2002 y a principios de agosto se expidió la circular para que iniciara su operación el 14 de septiembre. Uh-huh. Sí. ¿Qué dijo el Ministerio de Transporte hoy? Que se iba a aplazar. Es importante tener en cuenta, no se eliminó, sino se va a aplazar el inicio de esa operación de los CALE. ¿Por qué? Porque van a revisar la legalidad del contrato con la Universidad Nacional Abierta de Distancia, que era sí, que tenía como el contrato para hacer ese curso, y para evaluar si otras universidades públicas podrían hacerlo. También van a verificar la capacidad de los centros de evaluación y analizar el cobro. Según ellos, el costo del pase podía subir 800,000 pesos más de lo que ya cuesta ahorita.
0: Es decir, si yo estábamos hablando de sacar, de alistar 1,700,000 pesos por el curso, por lo que tengo que pagar en la Secretaría de Movilidad, me estaría tocando sacar 800,000 para ir a que me hagan la prueba final en este CALE, que era lo que estaba implementando la anterior circular.
1: Exactamente. Claro, o sea que el CALE, ese examen, le daba dos posibilidades de hacerlo. Si se tiraba, por llamarlo así, el primer examen, 10 días después se podía volver a hacer. Entonces, esa es la decisión que tomó hoy el Ministerio de Transporte, frenar el inicio de operación de los CALE para revisar los temas de costos, revisar tema de quién lo va a hacer y pues ahí sí ya evaluar cuándo entraría en operación.
0: Claro, es que, digamos, uno de los argumentos que se presentaba era que finalmente no se presentaran esta entrega rápida de licencias porque algunos centros que hacían la enseñanza, que daban el curso, pues terminaban muchas veces entregando la licencia sin que se cumplieran todos o que se lograra pasar el examen. Muchas veces pasaba eso. Sin embargo, era un aumento muy importante en lo que iba a significar pues el aumento del valor total de la licencia.
2: Y es que también, además, los exámenes médicos, porque usted no solamente necesita hacer el curso, las horas manejando, las horas ahí al frente de un cuaderno explicándole cómo son las cómo es que llaman las señales de tránsito y todo eso que es lo que le enseñan a uno, sino que también hay que estar muy pendientes de los exámenes médicos, porque una persona que no vea bien,
0: uh-huh, sí,
2: no se le da la licencia de conducción. No se la pueden dar. Una persona que pronto tenga problemas o alguna enfermedad que tenga que ver con el sistema nervioso, alguna epilepsia o algo, no le dan la... Se lo digo porque es que en mi caso, otra vez, a mí me preguntaron qué sufría. Yo les dije que yo sufría de apnea. Me dijeron, ¿qué clase de apnea? Yo, pues, es una apnea... No, usted se puede quedar dormido manejando. O sea, pasa el examen ahorita. O sea, ahí como dicen, se lo pasamos, uh-huh, pero usted tiene que hacerse...
0: Claro, no estaba ese control... No, pero tampoco estaba la claridad, por ejemplo, lo que decía Freddy, esta vez lo iba a hacer solamente una universidad, uh-huh, y van a revisar la entrega. UNAM. Ahora, eso también hace parte de todas las cosas que ha cambiado el gobierno entrante, de lo que hizo el gobierno anterior, Freddy, este proceso. Por lo pronto, entonces, quienes estaban planeando o están en tarea de sacar esa licencia durante este mes, no tienen que hacer ese paso adicional de el examen ante otra institución.
1: Así es. Quien haya iniciado, porque no sabemos qué fecha puede decidir el gobierno, puede decir, qué sé yo, finales de septiembre, que okay, ya inician operación. Mm-hmm. Quien igual ya haya iniciado el curso, ya se haya inscrito en el RUN, no tiene que hacerlo.
0: Okay.
1: E insisto, lo digo porque eso fue, como ya sabíamos que iba a empezar el 14 de septiembre, esa fue como la primera asterisco que le dijeron a mi hermana, usted tranquila que ya inició su curso, no le toca hacer el CALE.
0: Es decir, por ahora solamente el examen se lo hace la misma centro donde está haciendo toda la capacitación.
1: Mm-hmm. Exactamente, entonces el paso es examen, inscripción en el RUN, sí, examen médico, examen de enseñanza,
0: sí,
1: que incluye teoría y práctica,
0: sí,
1: y luego asistir a la Secretaría de Movilidad o en el caso aquí de Bogotá, la Ventanilla Única de Movilidad para con el dinero para pagar y que le entreguen su licencia de conducción.
0: Su licencia, sin un tercer paso, que era ese examen que se estaba esperando a partir, pues ya dentro de 15 días, justamente por parte del gobierno, esta nueva decisión que toma hoy el Ministerio de Transporte. Gracias, Freddy. Freddy Daza, del equipo digital de Blu Radio, en especial por esta información de servicio, teniendo en cuenta los cambios en los trámites que sigue implementando el gobierno nacional. Pero hablando también del gobierno, hoy el presidente Abelardo de las Priellas estuvo en Pereira, en Cali, anunciando la entrega de subsidios para los afectados por los terremotos y también algunos alivios para quienes hoy tienen créditos con el ICETEX. Mateo Piñeros tiene el resumen de estos anuncios.
3: El presidente Abelardo de las Priellas hoy estuvo en Pereira y en Cali y desde esas dos ciudades anunció el inicio del desembolso de los subsidios para las personas cuyas viviendas quedaron destruidas tras el terremoto del 10 de agosto. También para esas personas cuyas casas no son habitables por la emergencia. A partir del 31 de agosto en Cali y en Pereira se le van a desembolsar a los damnificados 1.050.000 pesos mensuales, en un principio por un periodo de 3 meses. Además, anunció medidas también en las dos ciudades para los estudiantes que tienen créditos con el ICETEX.
4: El alivio para 29.680 estudiantes del Valle del Cauca que tienen créditos con el ICETEX, durante 3 meses no tendrán que pagar esos intereses. Los intereses van a quedar congelados y no van a tener que pagar las cuotas en el ICETEX.
3: Y es que se siguen sumando donaciones del sector privado. En Cali, la empresa Marval anunció la donación de 4 apartamentos amoblados. Uno de ellos es para Ana María Saavedra, la trilliza sobreviviente al terremoto.
4: Otro apartamento es para Ana María Saavedra, que perdió a sus hermanitas y a sus padres. Qué caso tan duro. Asiste en representación de ella Daniela Tangarife, que es la prima. Tú eres la prima, Dani. Gracias, un aplauso.
3: De las Priellas también anunció que en Cali y en Pereira habrá un banco de materiales. Allí podrán ir las personas que tienen algunas afectaciones en sus casas para hacer las reparaciones. En el banco de materiales recibirán los insumos necesarios para realizar este proceso.
0: Gracias, Mateo. Hablamos ahora de otras noticias en Colombia y tienen que ver con los detalles de Miguel de la investigación que se ha dado en torno al asesinato del empresario arrocero Gustavo Aponte, un crimen que ocurrió en febrero de este año en el norte de Bogotá, pero que ayer se confirmó la captura de uno de los implicados. Allí, sin duda, una de las cosas más graves es el hecho de que se trató de un error, se trató de una equivocación este crimen. Y bueno, ¿qué más detalles se han conocido de esta investigación?
2: Fue un celular, Valentina y oyentes, el que terminó en manos de la fiscalía y que comprometió a estas personas para demostrar que en efecto este atentado no iba en contra del empresario Gustavo Aponte. Los seguimientos, las fotografías de estos sicarios, de estos presuntos sicarios y también conversaciones de WhatsApp se convirtieron en pruebas para demostrar que desafortunadamente se trató todo de un error por parte de las personas que estaban encargadas de cometer este crimen. Tatiana Sanabria.
5: ¿Qué tal? Muy buenas noches. Mire, el teléfono celular de alias Isaac, el hombre que según la fiscalía disparó contra Gustavo Aponte, ha sido determinante en la investigación y prácticamente en la caja negra de este crimen. Ha llegado a las autoridades porque fue encontrado dentro de un vehículo Spark gris que fue utilizado para el escape del sicario. Allí también se encontraron prendas como la chaqueta, los tenis, la gorra que fue utilizado por el presunto homicida el día de los hechos. Recordemos que todo hace parte de una lamentable equivocación. El atentado inicialmente iba dirigido para otra persona. Esto lo explicó precisamente la fiscal de la Unidad de Vida, Elsa Reyes. Escuchemos.
6: Confundió al señor Gustavo Andrés Aponte Fonnegra con Olimpo Antonio Oliver, quien era la persona a la que había sido objeto de las actividades previas de seguimiento y vigilancia.
5: Parte de los elementos encontrados en este celular tiene que ver con las fotografías al esquema de seguridad y los recorridos que hizo la víctima para quien iba dirigido este atentado. Se hizo aproximadamente durante 3 meses, recorridos que realizó tanto en Bogotá como en municipios aledaños. En este celular también están las conversaciones de WhatsApp a través del grupo Gladiadores, conformado por 8 personas que según la fiscalía participaron en el atentado. Y algo que llamó mucho la atención es que el día del asesinato, tan solo 5 horas antes, se enviaron fotografías portando armas, asegurando que ya estaban listos para ejecutar el plan criminal. Una arista adicional que sale producto de la investigación es el asesinato de personas que presuntamente participaron en el atentado criminal. Porque son 8 personas en el grupo de WhatsApp y fuentes de la Fiscalía confirman que al menos 3 personas ya han sido asesinadas. Entre ellos está el conductor del vehículo Spar Gris, donde escapa alias Isaac. Este hombre fue asesinado días después en Chocontá, Cundinamarca. Nosotros accedemos también a este expediente y ese es el momento en el que una fiscal explica los hechos en medio de la judicialización de una persona señalada de ser el ejecutor de este homicidio. Escuchemos.
7: Procedieron a atacarlo con un arma cortopunzante, más exactamente un cuchillo, al joven Andrés Felipe Molano Rincón, en su humanidad, mientras este seguía conduciendo su vehículo.
5: La fiscalía avanza en la ubicación de las personas que ya están plenamente identificadas y que habrían participado en este atentado sicarial. Hay que decir también que se espera en ese sentido que en las próximas horas haya más capturas en el marco de este proceso investigativo.
0: Pues Tatiana, justamente esos detalles de esta investigación que usted nos compartía en segundos los puede encontrar en blueradio.com y también pues revivir este informe en nuestro canal de YouTube. A propósito, acaba de terminar una reunión entre el alcalde Carlos Fernando Galán y el director de la policía, el nuevo director de la policía, el general Alejandro Barrera, en los que hablaron de las diferentes necesidades de seguridad para la capital. Estamos hablando frente a los robos en la calle, frente a los robos en las viviendas, los robos, por ejemplo, en Transmilenio y los compromisos entonces a los que llegaron en cuanto a la alcaldía y la policía. Hasta ahora los cuenta el alcalde Galán, el alcalde de Bogotá.
8: Bueno, acabamos de terminar una reunión, la primera reunión con el nuevo director de la policía, nuevo subdirector de la Policía Nacional y con el comandante de la Policía Metropolitana Bogotá, para ver cómo vamos a avanzar rápidamente a enfrentar los retos que tiene en seguridad Bogotá. Creo que fue una reunión muy productiva. El general Barrera nos ha anunciado un fortalecimiento de la capacidad de policía judicial en Bogotá, lo están haciendo a nivel nacional. Bogotá va a recibir parte de eso y eso es clave para poder enfrentar esos retos. Segundo, no solamente la meta es seguir golpeando estructuras criminales de gran escala, sino aquellas que afectan al ciudadano de a pie. Esos temas que sufre el ciudadano, el fleteo, casos que hemos visto estos días, el hurto de vehículos, el hurto a personas, hurto de celulares, van a ser parte de la estrategia que vamos a fortalecer. Entonces, pues yo me voy muy contento de esta nueva etapa, de este nuevo esfuerzo que se va a hacer. Tengo la convicción de que eso nos va a permitir responderle a la ciudadanía las inquietudes que tiene frente al tema de seguridad y creo que va a haber un trabajo conjunto entre el Gobierno Nacional, la Policía Nacional y la Alcaldía para poder enfrentar esos retos de manera efectiva.
9: Sí, efectivamente, siguiendo las directrices del señor Presidente de la República, del señor Ministro de la Defensa, la Policía Nacional de los colombianos está en consonancia con lo que acaba de decir el señor alcalde, es de fortalecer las capacidades en pro de contribuir a la seguridad y convivencia de todos los residentes en Colombia, pero particularmente en Bogotá, vamos a financiar una estrategia especial dirigida a eso, como lo decía el señor alcalde, haciendo énfasis en el trabajo de la investigación criminal.
0: Allí entonces el trabajo en la investigación criminal y una delegación del Centro Democrático encabezada por el expresidente Álvaro Uribe estuvo de visita en Quibdó, en el departamento del Chocó, para reunirse con las autoridades y entregar ayudas destinadas a los afectados por el reciente terremoto. Salima Férez.
10: El expresidente Álvaro Uribe Vélez, el director del Centro Democrático Gabriel Vallejo, la ex candidata presidencial Paloma Valencia y otros congresistas del partido estuvieron en Quibdó como parte de una jornada de entrega de ayudas para atender algunas de las afectaciones que dejó el terremoto del pasado 10 de agosto en el Chocó. Durante la visita se reunieron con la gobernadora del Chocó, Nubia Carolina Córdoba, y con el alcalde de Quibdó, Rafael Andrés Bolaños. El partido entregó a la gobernación 10 antenas de comunicación satelital, las cuales serán instaladas en comunidades que presentan dificultades de conectividad luego de la emergencia. Además, la alcaldía de Quibdó recibió otra antena para una comunidad afectada del municipio. Nubia Carolina Córdoba, gobernadora del Chocó.
11: Hoy hemos recibido una donación muy importante en torno a las antenas Starlink que garantizan parte de la manera como atendemos esta emergencia dentro de las afectaciones que hemos tenido en comunicaciones, pero también el compromiso, porque esto es un compromiso de país.
10: Por su parte, el expresidente Álvaro Uribe señaló que la bancada también buscará acompañar desde el Congreso iniciativas relacionadas con las necesidades del departamento.
12: Lo que quiere esta bancada, este partido, es ayudarle a la señora gobernadora, a los alcaldes, al señor presidente de la República, que se ha comprometido tan profundamente con el Chocó, a ver cómo el departamento no solamente supera la tragedia, sino que avanza en soluciones estructurales que se viene reclamando de tiempo atrás.
10: Desde el partido también entregaron una planta eléctrica al ancianato Nicolás Medrano en Quibdó, donde son atendidos 88 adultos mayores. A esto se sumaron 2 toneladas de alimento para animales afectados por el terremoto.
0: Pues hace parte entonces de las ayudas que ha estado anunciando el Centro Democrático. Primero estuvo en Pereira, allí en Risaralda, estuvo también visitando las zonas rurales y se suma entonces esta ayuda anunciada para el departamento del Chocó por parte del expresidente Álvaro Uribe y varios parlamentarios del Centro Democrático. Miguel, en segundos vamos a estar hablando de deportes, vamos a estar hablando por supuesto del mundo con noticias que llegan desde Venezuela, que cada vez está mucho más acercada y digamos de la mano de Donald Trump en los Estados Unidos con el petróleo, algo sí, que siempre ha sido muy importante, y también vamos a estar hablando de lo que pasa en Medellín, que es esa primera gran ciudad, al menos en esta temporada, que se suma al racionamiento de agua, lo va a hacer nocturno y pues se suma entonces a las complicaciones que se han dado en las últimas semanas por el tema de abastecimiento de agua potable.
2: Sí, es que el tema del fenómeno del Niño está afectando pues a todo el país, pero especialmente a la ciudad de Medellín. Allí EPM anunció racionamientos de líquido pues durante las noches, como usted sí, lo señor. Decía. Vamos a esperar a ver qué, y ojalá que en el resto del país no sea necesario.
0: Es verdad, ya en segundos regresamos a Recap Blue, son las 9 de la noche, 23 minutos.
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más que una canción, es una oración de amor que quiero dedicar, como siempre, con el mismo amor, cariño y respeto, a todas las mamás que esta noche me han venido a visitar. Sobre todo para aquellas que están un poquito más lejos de mí.

0: 26 minutos. Una canción muy bonita, pero también es supremamente fuerte, la verdad, Miguel.
1: De esas que hacen dar sed.
0: Sí, o las que hacen también arrugar el corazón.
1: También, además.
0: Bueno, ¿por qué estamos escuchando a Juan Gabriel, Miguel?
1: Porque un día como hoy, hace 10 años, moría el Divo de Juárez. Se anunciaba la muerte de... Él se llamaba realmente Alberto Aguilera Valadez.
0: Sí.
1: Que pues ya después decidió ponerse el nombre artístico de Juan Gabriel y que acompañó por 66 años. 66 años tenía cuando murió Juan Gabriel, y pues que con su música acompañó a generaciones completas de latinoamericanos, y yo creo que no solamente latinoamericanos, en todo el mundo conocieron, en todo lado donde hubiera un latino, por lo menos de la parte ecuatorial para arriba,
0: sí,
1: saben quién es Juan Gabriel, al sí, menos, y ha sonado Juan Gabriel. Y pues en este momento, por ejemplo, escuchamos esta canción que es Amor Eterno,
0: sí,
1: ¿cierto?
0: Una en canción vivo.
1: En vivo que él la compuso, se la regaló a Rocío Dúrcal. Rocío Dúrcal la volvió famosa y después pues Juan Gabriel recogió los derechos. Y esa historia aparece, yo no sé, Valentina, si usted ha tenido la oportunidad de ver el documental, la docuserie que hicieron de Juan Gabriel en Netflix.
0: Lo tengo pendiente, vi un pedacito nada más, pero quiero verlo completo.
1: No, es muy bueno, son 4 capítulos, se llama Debo, Puedo y Quiero, la historia del Divo de Juárez. Muy bueno, son 4 capítulos, está en Netflix con un material inédito. Juan Gabriel toda la vida estuvo documentando lo que él hacía, primero en un diario escribiendo, luego cuando ya aparecieron las cámaras de video, él compraba sus cámaras de video y grababa básicamente todo lo que hacía. Encontraron todo este material audiovisual y con este hicieron esta docuserie en la que se ve una parte pues que...
0: ¿Más íntima?
1: Sí, yo realmente no conocía muchas... Por ejemplo, hablan del lío que él tuvo con los impuestos en México.
0: Sí.
1: Que lo tuvieron con problemas graves con la ley allí en México porque un día dejó de pagar impuestos. Y dijo que no, pues que él porque iba a pagar impuestos y pues que no. Y entonces pues eso
0: y lío legal ahí,
1: le generó líos legales, también su historia con sus hijos. Bueno, en fin, una muy enternecedora historia del Divo de Juárez que a mí personalmente, le digo, me gusta muchísimo. Y la presentación hablan también de cómo la política mexicana del momento ayudó a que Juan Gabriel se presentara en el Palacio de Bellas Artes, un palacio que estaba solamente destinado para música clásica,
0: sí,
1: para música de cámara, y que gracias al presidente Salinas de Gortari, que, bueno, le voy a hacer un spoiler cortico.
0: Señor.
1: Juan Gabriel quería tocar ahí.
0: Sí.
1: Y le decían que no. Que porque Juan Gabriel no tocaba música, no cantaba para...
0: Sí, que eran rancheras.
1: No, básicamente, sí, para presentarse.
0: Que era también parte de una de las cosas con las que tuvo que luchar, es defender su género musical.
1: Exacto. Y él dijo, pues bueno, yo soy cercano a Salinas de Gortari, lo voy a decir, déjeme tocar, ayúdeme a que me presten el Palacio de Bellas Artes y yo le consigo votos.
0: Y vea.
1: Y
0: creo que tenemos el material de lo que es sin duda uno más importante de su carrera, de todo lo que es la representación de Juan Gabriel. 1990 fue cuando se dio esa grabación, ese concierto, que sí, a su vez fue la grabación para todo el álbum. Y puedo decir que es uno de los temas más virales hoy cuando se está conmemorando los 10 años de la muerte de Juan Gabriel, porque la gente literal dice como hubiera deseado estar en este momento, en este lugar,
1: uy,
0: cuando
1: sí,
0: canta con el mariachi, con los invitados.
1: Si de verdad existiera el DeLorean,
0: sí,
1: el de Volver al Futuro, ¿a dónde nos vamos?
0: O sea, cero la paz mundial, vámonos al concierto de Juan Gabriel.
1: Doctor Brown, vámonos ya mismo a Ciudad de México, al Palacio de Bellas Artes, al sí, concierto de Juan Gabriel. Claro, haber estado ahí es...
0: Hubiera sido...
1: Uy. Y aparte que en este documental que le digo, muestran como 3 canciones, más o menos, y la gente allá metida, o sea, gente arregladísima, emperifollada, o sea, muy elegante para la época, bailando
0: y cantando, sobre todo respondiéndole a Juan Gabriel.
1: Sobre todo respondiéndole a Juan Gabriel.
0: O sea, que se sabían las canciones, que eso claro, no era un tema y elegancia. Bueno, se cumplen entonces 10 años de la muerte de Juan Gabriel. Recuerdo también incluso las calles llenas de gente despidiéndolo, cantando en las calles y llorando y haciéndole todo un homenaje a lo que representó. Pues porque sí, fue de esos ídolos que trasciende en cuanto a la música latinoamericana.
1: Claro, y hoy en Ciudad de México precisamente miles de fans de Juan Gabriel se reunieron a homenajearlo, a
0: sí,
1: recordarlo, a cantar sus canciones, personas vestidas como él, como el Divo de Juárez. Y yo creo que eso siempre hay que recordar cuando este tipo de estrellas, cuando este tipo de ídolos, porque hay que decirlo, Juan Gabriel era un ídolo, pues como dicen, el Divo de Suárez, de Juárez, recordándola ahí, cantando sus canciones. Es muy emocionante, la gente con las flores, con las fotos, contando sus anécdotas,
0: sí,
1: en los club de fans. Él fue de los primeros que tuvo club de fans, y gracias al club de fans empezó a crear escuelas. en Juárez, precisamente, en donde él era. Eso también lo cuentan en el documental. Es que el documental
0: tenemos
1: es
0: muy tarea, bueno, no, tenemos dos tareas para el fin de semana. Vernos
1: El Coyote en cine y en la casa vernos.
0: me están
1: mirando feo que porque hice spoiler. No, es una invitación a que
0: eso, antojarnos. Ahora
1: se está antojando a que sepan cómo termina.
0: Ahora, una cosa, en redes sociales ya los spoilers son fácilmente de encontrar.
1: Ya le digo exactamente cuándo lo estrenaron. Lo estrenaron el 30 de octubre de 2025, ya hace casi un año. Sí, eso ya no es spoiler.
0: Sí, ya está, es verdad. Sí. Pero entonces, tarea entonces tenemos. Y usted ahorita, Miguel, me hablaba de Los Prisioneros.
1: Vamos sí, a escuchar que un poco de Claudio Narea se va a presentar en el
0: que vamos a tener esa opción. Y vamos a escuchar a Los Prisioneros porque ya se conocen cuáles son las sanciones entonces para los hinchas, que en realidad no son hinchas, sino que son vándalos que se aprovechan para utilizar las camisetas y cometer delitos en las tribunas, en especial como lo ocurrido en Bogotá, pero también ha pasado en otras tribunas, y lastimosamente pues se necesitan más medidas restrictivas para evitar que esto pase.
1: Yo digo que esos son mal llamados hinchas.
0: Sí, claro.
1: Esos no se merecen.
0: Ya sí, porque no están concentrados ni siguiendo al equipo, ni viendo el partido, ni nada de esas cosas.
1: En otras cosas, están haciendo otro tipo, no le ponen cuidado al partido, generan este tipo de actos, y esto sí se les puede decir que por qué no se van, pero por qué no se van de los equipos.
0: Mire, de las tribunas.
1: Hay un libro de Eduardo Galeano, que es el mismo escritor de Las Venas Abiertas de América Latina. Escribió un libro que se llama El Fútbol a Sol y Sombra.
0: Sí.
1: Y en uno de sus capítulos dice una frase que a mí no se me olvida, que dice que las barras bravas son al fútbol lo que el borracho es al buen vino.
0: Oh, wow.
1: ¿Cierto? Eduardo Galeano, no lo dije yo, pero ahí está. Pero esa es una de las frases de ese libro, El Fútbol a Sol y Sombra, que de verdad reflejan todo lo que ha pasado. Y cuando hay estos hechos de violencia en los estadios, no, de verdad que ¿por qué no se van?
0: Es verdad. Bueno, vamos a escuchar entonces a Mateo Arévalo, nuestro compañero del equipo deportivo de Blue Radio, con esas sanciones que van a enfrentar los hinchas de Santa Fe y América de Cali. Mateo.
2: Arrancamos la sección deportiva con las sanciones que deja la batalla campal vivida el pasado sábado 22 de agosto en el Campín, durante el partido entre Santa Fe y América de Cali. La Comisión Distrital de Seguridad, Comodidad y Convivencia para el Fútbol de Bogotá confirmó las medidas contra las hinchadas involucradas en los desmanes. Todo comenzó por una disputa de banderas. Hinchadas del América intentaron llevarse un trapo de Santa Fe, lo que provocó la reacción de la barra cardenal ubicada en sur. Los aficionados invadieron el terreno de juego y cruzaron hasta la tribuna norte, donde se desató el enfrentamiento que obligó a suspender el partido. Como consecuencia, las barras Barón Rojo Sur, Disturbio Rojo Sur y la Guardia Albirroja Sur tendrán 20 fechas de prohibición para ingresar trapos e instrumentos a los estadios de Bogotá. Además, no habrá hinchada visitante en los partidos de Santa Fe, por lo que resta de los torneos de mayor. También se restringirá el ingreso a las tribunas laterales norte y sur del Campín o a la lateral norte del Metropolitano de Techo. Las medidas ya están vigentes. Y hablando de estadios, recordemos que por la tragedia del terremoto, el estadio Hernán Villegas, donde juega el equipo matecaña como local, no podrá ser usado por todas las afectaciones que dejó el movimiento telúrico. Es por eso que hoy, a través de sus redes sociales, el conjunto risaraldense sacó un comunicado informando que gracias al apoyo del Deportivo Cali, quien en un gesto de solidaridad les ofreció su estadio para que pudieran jugar como locales en los partidos programados para el 3 y 6 de septiembre, disputarán estos juegos en el estadio de Palma Seca. Lógicamente, los partidos serán a puerta cerrada. En el comunicado, el Pereira agradeció al equipo azucarero por este gesto. Desde el Deportivo Pereira reiteramos nuestro agradecimiento al Deportivo Cali por su solidaridad y disposición en estos momentos, en los que el fútbol debe ser también un espacio de unión, fraternidad y solidaridad entre todos. En ese orden de ideas, jugará su partido atrasado por la séptima fecha como local el día 3 de septiembre a las 8 de la noche, frente a Medellín en el Estadio Palma Seca. Y hablando del fútbol profesional colombiano, la octava fecha está lista para echar a rodar la pelota. Todo comienza mañana con Jaguares recibiendo al América a las 4:25 de la tarde. Después, Independiente Santa Fe visitará al Junior en el Romelio Martínez desde las 6:30 de la tarde, partido que usted podrá escuchar por Blue Radio. La jornada continúa en Valledupar, donde Alianza y Nacional se miden en el Armando Maestre, también con transmisión de Blue Radio. El domingo, Águilas Doradas y Boyacá Chico abren la jornada a las 2 de la tarde. Luego, Medellín recibe a Llaneros en el Atanasio Girardot, mientras que en el Campín habrá duelo capitalino. Millonarios se enfrentará a Internacional de Bogotá. Y cerramos el domingo con Deportivo Cali ante Atlético Bucaramanga, desde las 8:20 de la noche, todos por Blue Radio. La fecha se despide el lunes con Pasto ante Pereira y Tolima frente a Cúcuta. Y el martes, Fortaleza recibe a Once Caldas en el Metropolitano de Techo. No se
3: van del país. 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
0: Y la noticia del día tiene que ver con el racionamiento de agua al que va a iniciar a entrar Medellín. Una parte de Medellín va a ser un racionamiento nocturno. Y esto, mientras se confirmaba en la capital de Antioquia desde Cartagena, Natalia Gutiérrez, quien es la presidenta de Acolgente, los generadores, pero a su vez representa al Consejo Nacional Gremial, envió una alerta y aseguró que sí se mantiene esa posibilidad de tener un apagón en este fenómeno del Niño, que recordemos está iniciando oficialmente esas altas temperaturas, los efectos en el clima, pero que se puede extender hasta marzo del año entrante. Esto lo dijo Natalia Gutiérrez desde Cartagena, donde se estaba desarrollando todo este congreso de Asobancaria y donde pidió que se empiecen a tomar las medidas necesarias para garantizar el suministro de los servicios esenciales de la energía y de otros combustibles que son vitales para el funcionamiento del día a día de todos los colombianos. Y por supuesto, esa alerta entonces que hizo Natalia Gutiérrez, esto fue lo que dijo.
4: Y hoy sin energía todo se detiene. Entonces, cuando hablamos de seguridad energética, no hablamos solo de plantas, no hablamos solo de redes, no hablamos solo de embalses, hablamos de la capacidad de un país para funcionar, ¿sí? Y ese es el mensaje que yo espero que hoy le podamos dejar todos los que estamos aquí en esta gran conversación, porque ya se nos volvió una conversación de coyuntura de país. Y si no reaccionamos rápidamente, yo sí quiero que todos se queden con el mensaje aquí. Sí tenemos una posibilidad de tener un apagón en el próximo fenómeno del Niño. ¿Sí?
0: Se mantiene entonces esa posibilidad de tener un apagón, volver a hablar de la hora Gaviria, volver a hablar de racionamiento, pero para entender lo que pasa en Medellín, por qué se toma esa medida, recordemos hace unos años tuvimos racionamientos cada semana en la ciudad de Bogotá, esta vez va a ser nocturno, pero va a ser en otra ciudad capital, estamos hablando de Medellín. Saludamos hasta ahora a Santiago Wilches Yepes, él es el gerente del acueducto y alcantarillado de Empresas Públicas de Medellín. Gerente, buenas noches, bienvenido a Blue Radio.
5: Muy buenas noches, Valentina y Miguel, y a todas las audiencias de Blue Radio.
0: Gracias, gerente. Primero, comencemos a explicarle a la gente por qué Empresas Públicas de Medellín tomó esta decisión de implementar esas interrupciones programadas en las noches en unos sectores de la capital de Antioquia.
5: Sí, nosotros tomamos esta decisión de forma muy responsable porque nosotros hacemos una proyección de lo que puede ocurrir, esto es basado en estadísticas y todo, con base en la situación crítica que tenemos en este momento de las fuentes, pero también con el futuro que se viene en los próximos meses, teniendo en cuenta que este fenómeno del Niño está estimado que es el más crítico desde que tenemos registros, de 1950. Entonces, previendo eso, estamos proyectando que es necesario tomar algunas medidas preventivas para evitar que los embalses nuestros desciendan a unos niveles ya que se nos salgan de control. Hoy los niveles de los embalses no son críticos, pero lo que estamos haciendo es cuidando esos niveles de embalses para que en los meses de enero, febrero y marzo tengamos una mitigación de probables desabastecimientos que puedan haber en algunos territorios de la ciudad.
1: Sí, pero gerente, ¿cómo definieron ustedes cuáles son los 10 circuitos y los barrios que van a tener estas interrupciones y qué criterios utilizaron para poder determinar qué sectores van a ser los prioritarios allí en la ciudad de Medellín?
5: Sí, mira, nosotros tenemos 3 embalses muy importantes que abastecen la región metropolitana y el oriente antioqueño, unos municipios del oriente. Esos 3 embalses tienen tamaños muy diferentes, pero tenemos un embalse que es el de Piedras Blancas, que es un embalse muy pequeño, en el cual se abastece estos territorios donde vamos a empezar las interrupciones nocturnas del servicio. Entonces lo que hacemos es una predicción con los caudales que tenemos. Si no tomamos esta medida en un tiempo, digamos de un mes, podría llegar a unos niveles críticos que las interrupciones serían o más tiempo o a mayor población. Entonces lo que hacemos nosotros es definir estas medidas preventivas para poder llegar después de este mes, ya que nos empiezan otra vez nuevamente las lluvias en octubre podamos volver a normalizar y ya no hacer estas interrupciones. El esquema como lo estamos planteando nosotros a partir del lunes 31 es que vamos a tener interrupciones de 12 horas en la noche, de 6 de la tarde a 5 de la mañana, de forma alternada en los territorios día por medio. Ese es el esquema que estamos planteando en esos 10 circuitos de nuestro sistema de acueducto y alcantarillado.
0: Sí, si bien, gerente, sabemos que esto va a ser nocturno, ¿cuáles son las medidas de pronto para acompañar a la gente que, por ejemplo, comienza a trabajar desde muy temprano, tiene que madrugar para ir a estudiar, llevar a los niños al colegio? ¿Cuáles son esas medidas, por ejemplo, con carro tanques que se van a implementar para apoyar a los habitantes de estas zonas?
5: Sí, nosotros, entonces, como te mencioné, tenemos unas interrupciones programadas que van de 6 de la tarde a 5 de la mañana. Entonces, en la ventana de tiempo de 6 y media de la tarde a 9, 10 de la noche, vamos a tener unos carro tanques para aquellas personas que no hayan podido abastecerse del servicio para estos hogares de ancianos o algunas instituciones que no tengan posibilidades de almacenamiento, poderlas atender y puedan contar con el precioso líquido. Lo ideal sí es que cada uno de los ciudadanos logre el autoabastecimiento para de esta manera impactarse lo menos posible ante las interrupciones de servicio.
1: Doctor Wilches, ¿hay algunas zonas de la ciudad allí en la capital de Antioquia, en la ciudad de Medellín, que no vayan a tener racionamiento? ¿O hay algunas que sean prioridad y que no estén cubiertas por estas medidas?
5: O al interior del sitio que hemos seleccionado, o más bien en el cual se va a hacer la interrupción, hay algunos, nosotros identificamos algunas instituciones críticas y ahí los suministraríamos el agua con carro tanque. Previamente, nosotros lo que hacemos es identificar posibilidades de almacenamiento, como es. Pues conocemos nuestros clientes, entonces sabemos que hay algunos hospitales, pero tienen entonces capacidad de almacenar durante 24 horas como lo exige la norma. Entonces, nosotros hoy lo que vamos a hacer es interrumpir el servicio en un circuito completo y entonces ahí al interior de ese circuito es probable que queden algunas instituciones sin el servicio, pero las cuales los garantizaremos a través del servicio, lo acompañaremos con los carro tanques.
0: Sí, gerente, ¿qué pasa si no se llegan a esas lluvias o no regresen las lluvias en el mes de octubre, como usted lo decía?
5: En realidad nosotros hacemos predicciones y estamos basados en muchos modelos internacionales y nacionales y expertos en hidrología. Entonces, el fenómeno del Niño tiene un impacto sobre las precipitaciones, pero los meses de lluvia siguen teniendo precipitaciones. Entonces, no es probable que digamos que no va a llover nada. Lo que va a llover es menos lluvia y nosotros con los modelos que estamos corriendo y estamos haciendo simulaciones, definitivamente hay lluvias en noviembre, en octubre, parte de septiembre, incluso como pudieron, seguramente habrán dado cuenta, ahora en septiembre ha caído algunas lluvias, ha caído menos, pero todos estos modelos predicen ese asunto, ausencia total de lluvias, la probabilidad de que eso ocurra es cero. Entonces, nosotros si estamos con... Y con estos modelos lo que hacemos es a nivel preventivo, tomando decisiones a nivel preventivo, previendo que los modelos que estamos corriendo son extremos y puede haber disminución de lluvias, pero ausencia de lluvias seguramente no va a haber.
1: Claro, gerente, pero entonces, ¿qué puede pasar si el nivel de los embalses y los afluentes se sigue reduciendo?
5: Sí, nosotros seguimos analizando todo el tiempo y seguramente cuando en algún momento tengamos que tomar algunas medidas de ampliar estas interrupciones en nuestro territorio, lo haremos.
0: Es decir, que esta medida de racionamiento se va a extender o se puede extender a otros sectores de la ciudad.
5: Nosotros en los modelos que tenemos no es probable que tengamos interrupciones adicionales a estas que estamos planteando, por lo menos en el mes de septiembre. Obviamente todo depende del comportamiento de la hidrología, pero es muy importante que cada uno de nuestros ciudadanos, nuestros clientes, haga un esfuerzo grande por reducir los consumos para que de esta manera estresemos lo menos posible el sistema y en enero y febrero seguramente tendremos algunas interrupciones. Eso es lo que estamos previendo. en otros sectores de la ciudad.
1: Y gerente, ¿están entonces contemplando algún tipo de correctivos a quien no ahorre agua en este momento de racionamiento? Y se lo pregunto porque acá en la ciudad de Bogotá, cuando tuvimos el racionamiento hace ya un poco más de un año, se implementaron fuertes correctivos, sobre todo económicos. Cuando se le toca el bolsillo a la gente, ahí es cuando empieza a la gente a hacer caso. Obviamente para quienes desperdiciaban el agua o para quienes se excedieran en los límites de consumo durante esta crisis de abastecimiento. ¿En Medellín están de pronto considerando este tipo de medidas?
5: Bueno, la regulación colombiana está próxima a publicar seguramente o aplicar más bien una resolución que es la 1005, en la cual tiene una serie de medidas o penalizaciones a aquellas personas o usuarios que tengan unos consumos desmesurados. Y paralelamente, nosotros venimos trabajando con las diferentes dependencias del distrito, tratando de establecer cuál será la mejor manera de aplicar esos controles y esas restricciones, hacer cumplir el código de policía en cuanto al uso indiscriminado. En eso venimos trabajando conjuntamente con las entidades competentes que nos permitan hacer ese control.
0: Ese control que debemos tener también todos en casa, gerente, finalmente, el llamado entonces a las comunidades, ya sea las que viven en estas zonas donde se va a aplicar el racionamiento y las que no.
5: Sí, muchas gracias. Yo lo primero que quiero resaltar es que en el territorio que hoy estamos haciendo las interrupciones del servicio, no hay ninguna otra razón que por la configuración de suministro. No es que en ese territorio se consuma más que en otros, no hay ninguna razón, sino la única razón es técnica y es de disponibilidad del servicio. Lo otro es que nosotros como EPM, de forma responsable, estamos haciendo como medida preventiva estas interrupciones. Y definitivamente, si todos los ciudadanos no hacen una reducción de consumos, un ahorro en el consumo, es decir, gastar en estos momentos tan críticos exactamente lo que se necesita para sobrevivir y ser conscientes. Todas las medidas que hemos escuchado, yo creo, desde que estamos en el colegio, lavarnos los dientes con la llave cerrada, en la ducha, invertir por ahí 3 minutos, no consumir tampoco energía de forma desordenada, sino tenemos que empezar a cuidar todos los servicios públicos, energía, acueducto, alcantarillado, evitar el lavado de superficies donde se derrocha mucha agua. O sea, si no hacemos esto, seguramente los impactos del fenómeno del Niño pueden ser mayores. Juntos lo podemos hacer. Entendemos que una interrupción del servicio es incómodo para toda la ciudadanía, pero lo que pedimos es como un poco de conciencia y que nos permita llevar en este fenómeno del Niño de la mejor manera y mitigar las posibles interrupciones del servicio.
0: Pues gracias al gerente de Acueducto y Alcantarillado de Empresas Públicas de Medellín, Santiago Wilches, que nos explicaba justamente lo que va a pasar en Medellín a partir del próximo 31 de agosto, que va a durar durante todo el mes de septiembre, y las recomendaciones a todos los habitantes de esas zonas, precisamente pues para garantizar el suministro de agua potable. Son las 9:49 p.m.
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5: Y el día en el mundo tiene que ver con un acuerdo muy importante que se confirmó hace unos minutos entre Estados Unidos y Venezuela, que por el contrario de lo que se esperaba de una transición política en el corto plazo, de rechazo a las intervenciones de los Estados Unidos, por el contrario el gobierno encargado, el gobierno interino de Delcy Rodríguez, le sigue abriendo las puertas a todas las decisiones que tome Donald Trump como presidente de los Estados Unidos.
6: Y además las que tienen que ver con el petróleo, sobre todo. Estados Unidos, en estas relaciones ahora estrechas que mantienen con el gobierno interino de Delcy Rodríguez, ya anunció que va a tener un acuerdo importantísimo en el que más de 65 mil millones de barriles de petróleo van a llegar a Estados Unidos provenientes de Venezuela. Este es el acuerdo petrolero más grande que se ha hecho entre estos dos países, dice el presidente de los Estados Unidos, que esto no le va a costar ni un dólar a los estadounidenses y que además va a ayudar a que el precio de la gasolina disminuya en los Estados Unidos.
5: Que es algo que necesita políticamente Donald Trump. Se vienen las elecciones, sabemos que la guerra en Irán le ha costado muchísimo dinero, ha aumentado también el precio de los combustibles, el precio del costo de vida como tal de los estadounidenses, y eso se lo están cobrando políticamente. Ahora, él busca entonces con ese apoyo que ya tiene, y más que apoyo, digamos ese control que tiene ya hoy en Venezuela, está logrando entonces suplir en materia de combustible lo que no está logrando llegar por Medio Oriente. Pero ¿qué fue lo que dijo Delcy Rodríguez antes de ir con Santiago Martínez allí en Caracas? Porque la presidenta encargada termina no solamente confirmando el acuerdo, sino que también lo destaca como algo muy importante, Miguel, Delcy Rodríguez. ¿Qué es lo que dice?
6: Delcy Rodríguez, primero, desde el gobierno de Venezuela, pues destaca este acuerdo, pero antes de la redacción de Delcy Rodríguez, hubo una reacción muy importante de los Estados Unidos, que fue del secretario Marco Rubio.
5: También, sí.
6: Porque básicamente Marco Rubio es el encargado de las relaciones o de mandar, si se puede decir de alguna manera, en Venezuela después de la extracción del expresidente Nicolás Maduro. Escribió en la cuenta de su red social, de la red social X, el secretario de Estado. Dice, este acuerdo es una gran victoria tanto para el pueblo estadounidense como para el pueblo venezolano. Demuestra cómo la audaz política exterior del presidente Donald Trump está impulsando victorias de América primero, asegurando reservas estables y petróleo de bajo costo en nuestro hemisferio y reduciendo los precios de la gasolina aquí en casa, escribe el secretario de Estado. Para el pueblo venezolano, este acuerdo traerá casi 100 mil millones de dólares en inversión privada, va a apoyar miles de empleos bien remunerados y va a impulsar la reconstrucción de la economía en Venezuela. O sea, básicamente, este trato salvó a Venezuela.
5: Según ellos, sí. Ella es la estrategia, digamos, el discurso que ha presentado Estados Unidos mostrando que ha salvado a Venezuela y las condiciones que se han dado. Pero entonces, vamos a Caracas allí con Santiago Martínez, que tiene los detalles de este acuerdo y lo que también viene pensando Venezuela frente a otros acuerdos de en materia de petróleo. Santiago.
7: Hola Valentina, Miguel, feliz noche. Sí, fue en su red social True Social que el presidente de Estados Unidos pues anunció este histórico acuerdo con Venezuela que elevaría enormemente las reservas petroleras del país norteamericano. Explicaba en un texto de unos 4 o 5 párrafos que Estados Unidos se asegura, dice Donald Trump, el control mayoritario sobre más de 65 mil millones de barriles de reservas probadas de petróleo en Venezuela. Y que además la transacción o el acuerdo, más que duplicar las reservas petroleras de Estados Unidos, aumenta o aumentaría considerablemente el suministro de petróleo y reduciría sustancialmente los precios de la gasolina para todos los estadounidenses. Trump describió el acuerdo como una alianza con el sector privado que llevó a cabo el secretario de Estado Marco Rubio y el secretario de Guerra Pete Hegseth en estrecha colaboración con, y lo leo textual, la muy respetada presidenta interina de Venezuela, Delcy Rodríguez. Inmediatamente a este anuncio, el secretario de Estado Marco Rubio describió el acuerdo como una gran victoria tanto para el pueblo estadounidense como para el venezolano. Afirma él, el secretario de Estado Marco Rubio, que el acuerdo atraerá para Venezuela cerca de 100 mil millones de dólares en inversión privada, respaldará miles de empleos bien remunerados e impulsará la reconstrucción de la economía en Venezuela. Y un dato no menor, 65 mil millones de barriles representan poco más del 20% de las reservas de petróleo venezolanas, que se calculan son o están alrededor de 300 mil millones de barriles. Y al final también decía el presidente de Estados Unidos que la transacción fortalecerá enormemente esta relación con Venezuela. Una relación que hay que recordar, inició luego de la captura de Nicolás Maduro el pasado 3 de enero. Miguel Valentina.
5: Miguel, ¿qué fue lo que dijo entonces Delcy Rodríguez?
6: Calificó este acuerdo como un hito histórico en las relaciones bilaterales entre Venezuela y los Estados Unidos. Ella publicó también a través de la red social X un comunicado de una página en el que se destaca el acuerdo petrolero con Estados Unidos. Dice la presidenta Delcy Rodríguez que esto va a tener un impacto significativo en el renacimiento de nuestra nación, dice la presidenta interina venezolana.
5: Pues a propósito de Estados Unidos, acaba de terminar la visita del comandante del Comando Sur de ese país, el general Francis Donovan, con las fuerzas militares de nuestro país. María Tenorio tiene los detalles.
2: En los hangares del fuerte militar de Tolemaida, el general Francis Donovan, comandante del Comando Sur, recorrió junto al comandante de las fuerzas militares, general Eric Rodríguez, la flota aérea del ejército. El panorama es este, de los 19 helicópteros Mi-17 utilizados para transportar tropas y apoyar operaciones en zonas apartadas, solo 4 están operativos y 15 permanecen en tierra. Los 15 UH-1N, conocidos como cazadores, ya fueron retirados de este servicio y chatarrizados, y los dos aviones Antonov 32 también están en tierra y no están operativos. Donovan revisó estas necesidades y habló de recuperar capacidades, intercambiar inteligencia y buscar formas de apoyo de Estados Unidos con recursos y equipos. Pero el balance de la visita también deja un acuerdo entre Colombia, Ecuador y Estados Unidos para cerrar el paso del narcotráfico por el Pacífico. El plan comenzó en Tumaco y se extendió hasta San Lorenzo en Ecuador. La idea es compartir información, vigilancia y capacidades para realizar operaciones conjuntas en esta zona de frontera. Y a esta nueva estrategia se suma la decisión del gobierno colombiano de levantar la prohibición que impedía la aspersión aérea de cultivos ilícitos con glifosato. Por ahora, no significa que comiencen las fumigaciones. Todavía se necesitan procedimientos y autorizaciones, pero se abre nuevamente la posibilidad de utilizar esta herramienta contra los cultivos ilícitos.
5: Pues a propósito, otras noticias del mundo. 1924, el número de personas desaparecidas en Nepal luego esa grave avalancha reportada hace unos días. Juanita Troncoso tiene lo último en esta noticia internacional.
8: La tragedia provocada por la avalancha que azotó el norte de Nepal y la región china del Tíbet deja hasta el momento al menos 543 personas muertas y más de 1.400 desaparecidos. La emergencia comenzó el miércoles, cuando el colapso de una masa glaciar provocó una enorme corriente de agua, hielo, sedimento que arrasó varias localidades nepalesas cercanas a esta frontera con el Tíbet, entre ellas Rasuwa, Timure, Siabruvesi y Nuwakot, donde la Autoridad de Gestión de Emergencias elevó este viernes a 538 personas fallecidas. En el lado chino de la frontera se reportaron otros 5 muertos. Entre los más de 1.400 desaparecidos hay cientos de excursionistas que recorrían el Himalaya y decenas de peregrinos hindúes que se dirigían hacia el monte Kailash, uno de los lugares más sagrados del hinduismo y ubicado en el territorio tibetano. Las labores de búsqueda y rescate continúan, pero la emergencia enfrenta ahora un nuevo riesgo, pues la policía de Nepal emitió este viernes una alerta tras recibir información sobre la posible rotura de un lago formado por el agua represada por los escombros que dejó esta avalancha. Mientras tanto, el presidente chino Xi Jinping encabezó una reunión con altos dirigentes para revisar las operaciones de la emergencia y ofreció ofreció ayuda a Nepal. Durante el encuentro, funcionarios del Politburo del Partido Comunista Chino advirtieron que todavía existen riesgos relacionados con glaciares, lagos de hielo y otros fenómenos geológicos en esta zona. Y por su parte, la Embajada de Colombia en India y el Consulado Honorario de Colombia en Nepal informaron que hasta el momento no han recibido reportes de colombianos afectados por esta tragedia. El embajador de Colombia en India, Víctor Hugo Echeverry Jaramillo, explicó por medio de X que se mantiene la comunicación con las autoridades consulares en Katmandú y que la información sobre la emergencia fue reportada desde las primeras horas a la Cancillería en Bogotá.
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5: Y antes de despedirnos, hablamos de la evaluación que está haciendo la Unidad Nacional de Protección, que recordemos hoy por el momento está implementando diferentes cambios por parte del nuevo gobierno. Está evaluando retirar los esquemas de seguridad asignados a Gabriela Muñoz, quien recordemos hizo parte de la Aeronáutica Civil y hoy está siendo parte de toda la campaña del Pacto Histórico en lo que se ha conocido como el Gabinete Alterno, el Gabinete de la Vida, hace parte de las comunicaciones. También de Juliana Guerrero, recordada entonces por haber presentado un diploma falso de la Universidad de San José con el fin de aspirar a un viceministerio en el Ministerio de la Igualdad, que incluso está enfrentando también un proceso judicial por falsedad en documento público, y Beto Coral, el activista recién deportado de los Estados Unidos hacia Colombia. Esto, dicen las autoridades, están revisando nuevamente sus condiciones de riesgo para determinar que no existan motivos de mantener las medidas. En el caso de Gabriela Muñoz, la información suministrada por parte de las autoridades señala que recibió un esquema de seguridad antes de finalizar el gobierno anterior, antes de finalizar el gobierno del expresidente Gustavo Petro. Allí incluso recientemente se conoció una defensa que hizo el expresidente asegurando que ella recibió amenazas en su contra y por eso debe mantenerse esquema de seguridad. Sin embargo, la Unidad Nacional de Protección está evaluando retirarlo porque por ahora no encuentra condiciones y esos esquemas son necesarios para otros líderes sociales o líderes políticos que estén trabajando, por ejemplo, en las regiones. También Juliana Guerrero, ella, recordemos, está enfrentando entonces este juicio por presunta falsificación del documento universitario del diploma de la Fundación San José. Allí Guerrero respondió, finalmente hoy le estuvimos consultando y ella respondió que no le han retirado definitivamente ese esquema de seguridad las personas que trabajan con ella, sino que le ha llegado incluso una notificación que está en un nuevo estudio de seguridad para revisar la pertinencia de este. Este no ha sido retirado de manera definitiva, sino que está en proceso de evaluación. Y la otra noticia entonces, o la lista, está por parte del activista Beto Coral, quien efectivamente ya se confirma entonces que fue retirado su esquema de seguridad luego de regresar a Colombia tras haber sido deportados de los Estados Unidos. Allí la Unidad Nacional de Protección evalúa entonces retirar esos esquemas de seguridad en medio también de lo que ha sido el cambio de gobierno y los movimientos políticos. Pero antes de despedirnos y por supuesto agradeciéndoles todo la compañía durante esta semana, hablamos del cierre de Asobancaria. Allí el ministro de Hacienda estuvo defendiendo las medidas económicas, pero también hablando de la crisis fiscal que se viene y por supuesto hablando de esa reforma tributaria que se podría presentar por parte del gobierno en el próximo mes de septiembre. Feliz noche para todos. Los dejamos acá con Marcela Peña y los detalles desde ese cierre de Asobancaria en Cartagena.
9: Colombia nunca ha dejado de pagar sus deudas desde 1929 y tampoco ha enfrentado una de esas crisis de pago que llevan a los países a la recesión, pero justamente ese es el riesgo que se enfrenta hoy si no resolvemos el principal problema que tenemos, y es el desorden de las finanzas públicas, un déficit fiscal

0: Problema que tenemos y es el desorden de las finanzas públicas, un déficit fiscal que se salió de control y una deuda que se está volviendo imposible de pagar. La advertencia la hizo el ministro de Hacienda Miguel Gómez.
1: Llegaría pues al 82% al finalizar el gobierno. Antes de eso tendríamos una crisis de pago de proporciones monumentales, monumentales.
0: Por eso Gómez está solicitando el apoyo de los empresarios y también de los congresistas para sacar adelante un plan de ajuste en tres etapas. La primera etapa era revelar el estado actual de las finanzas públicas, y es que Gómez tiene a todo el país hablando de esto desde que presentó el nuevo presupuesto para 2027, con gastos 60 billones de pesos más altos que los que había dejado el gobierno de Gustavo Petro. Dice Gómez que estaban ocultándose gastos que existen y se estaba ocultando al país también la gravedad del problema. El segundo paso es el recorte al presupuesto del próximo año. Le va a proponer al presidente desaparecer de las cuentas 21,9 billones de pesos y además redistribuir 4 billones para poder atender la emergencia causada por el terremoto. El tercer paso de este plan es una ley de ajuste fiscal, porque de lo que se trata aquí es de reducir 40 billones de pesos en gastos para el próximo año.
2: Decirles que todo el mundo va a tener que poner una parte del sacrificio. No es un recorte en un solo sector. Todo el gobierno tiene que ajustarse, todo el mundo tiene que poner un pedazo del esfuerzo que estamos necesitando.
0: Esa no va a ser una discusión fácil. Gómez está advirtiendo que se va a necesitar que todos los sectores pongan su cuota en los recortes a los gastos. También se vienen discusiones difíciles, como por ejemplo, qué gastos realmente merecen estar protegidos por la Constitución y cuáles deberíamos poder recortar cuando se necesite. Otro tema complicado que va dentro de esa ley tiene que ver con eliminar exenciones. Hoy la única línea roja que tiene el gobierno nacional es no tocar la canasta familiar. Cualquier otra cosa podría cambiarse, incluso las entidades del Estado, porque eso se va a reformar en el plan de desarrollo. La ley de ajuste fiscal o el rescate económico llegará al Congreso a finales de septiembre.
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4: 10 de la noche, 7 minutos.
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0: Estamos en Vox Populi hoy en este viernes. Delicioso. 28 de agosto. Un viernes.
1: ¿Qué viernes tan bonito?
0: Es un viernes que sabe que es
1: viernes. Sabe a viernes. Él sabe que es un viernes empoderado. Es un viernes que está seguro de sí mismo.
0: Es un viernes que dice, yo soy viernes y aquí estoy y aquí me quedo.
1: Y hoy voy con toda y me la pego por boca y nariz y de verdad, sí está muy bonito.
0: Todo eso alcanza a decir
1: este viernes. El viernes dice todo. Además que viene de una ciclovía nocturna muy bonita con, que además remató con eclipse, ¿no? Los que estuvimos hasta tarde en la ciclovía nocturna.
2: Pudimos ver
1: el eclipse. Se nubló,
2: se nubló un poco, pero sí, la luna estaba perfecta.
1: Espectacular.
2: Y debo decir que a la ciclovía le fue muy bien.
1: Le fue muy bien, yo estuve también.
0: ¿Usted, Valentina, se montó a terraza a las 11:30 de la noche?
2: A las 10, estábamos acá en programa.
1: La Valentina Vox Populi se subió,
3: Y no solo me subí en patines, porque venía de la ciclovía nocturna.
2: De la ciclovía, estaba ya
0: montada, sí. Sí, porque es que hay viernes que como que se les olvida que son viernes y tienen una pinta de martes.
1: Como que decepcionan, y como que no sale el sol. La verdad es que en Bogotá a esta hora, no sé la temperatura, ya les vamos a contar en un momento, pero la verdad, la ciudad está muy bonita, la temperatura está deliciosa, el que pueda salir ya de la oficina,
2: aguanta. El
1: tráfico no está tan grave, y el que puede irse ya de la oficina a tomarse una pola con este calor tan rico y este sol tan espectacular, que arranque. Ojalá no llueva más tarde.
0: Eso,
1: que no.
0: Al menos en la capital de la República, por favor, repórtenos.
1: Cuéntenos.
0: Cómo está
3: 19 grados centígrados, parcialmente nublado, máxima de 20 grados, mínima
1: en Bogotá.
3: De 11 grados centígrados, exactamente.
1: Por acá no está tan nublado, y sensación térmica de 24, 22.
0: Cuénteme cómo está el tema en Medellín, Silvia.
1: Lorena.
3: Muchas gracias. En Medellín ya revisamos por acá, 28 grados centígrados con cielo nublado, una máxima de 29 y la mínima de 19 grados centígrados.
1: Uy, Cali hay que esperar unos 40 minuticos más, que sean las 5 pasaditas.
2: ¿Para salir?
1: Claro, no, es que el clima en Cali a las 5 de la tarde.
3: Cali tiene 29 grados con una mínima de 21, mayormente nublado.
0: Sirve nubladito.
3: Ese nubladito ahí como que
0: nos falta Barranquilla.
1: Claro, la temperatura en la capital alterna de la República, 30 grados centígrados a esta hora.
0: Está tratando bonito.
1: Pues es la capital alterna. No,
0: pero además 30 grados en Barranquilla, eso es como es que están usando
1: sabe,
0: saco.
1: Ella ¿Qué sabe
3: que qué otro lugar quisiera
0: están usando saco en Barranquilla?
1: Ya sabe.
0: Bucaramanga, por ejemplo.
3: Bucaramanga.
1: Una ciudad bonita.
3: Pensamos Bucaramanga, 26 grados centígrados.
0: No, una belleza.
3: Cielo nublado, máxima de 27 grados. Buen clima.
0: Hoy es viernes, compórtense como viernes.
3: Sí.
0: Pero con Esteban.
1: Con me gusta eso, con Esteban. Compórtense con Esteban.
3: Con moderación.
1: Sí, me gusta.
3: No sé qué habrá querido decir con eso.
0: Un poquito de freno.
1: No sé, compórtense con Esteban. Es buenísimo.
0: 4:20 en este viernes, con cara de viernes. Mi querida Valentina, ¿cuál es el hecho del día en Colombia?
2: Sí, señor, el hecho del día tiene que ver con los anuncios que acaba de hacer el presidente Abelardo Villaspriella, tanto en Pereira como en Cali, aprovechando ese buen clima que está dándose allí tanto en la capital del Valle del Cauca como en el eje cafetero. Anuncios muy importantes y sobre todo más, digamos, concretos sobre lo que va a ser la reconstrucción de estas viviendas que resultaron afectadas, que es una de las prioridades, que las familias puedan salir de los albergues, de los lugares donde se están quedando y vuelvan a tener un hogar. Allí fueron varios los anuncios en materia de subsidios, también en materia, por ejemplo, de educación, que se pueda retomar lo que es la educación superior. Y ustedes recordarán justamente el caso de una de las trillizas que sobrevivió y que fue una de las tareas más importantes de rescate allí en Cali. Pues el presidente Abelardo Villaspriella le dedicó un espacio asegurando que será una de las primeras beneficiadas de las viviendas que va a entregar el gobierno en este proceso de reconstrucción. Mateo Piñeros tiene los detalles de los anuncios.
4: El presidente Abelardo Villaspriella hoy estuvo en Pereira y en Cali, y desde esas dos ciudades anunció el inicio del desembolso de los subsidios para las personas cuyas viviendas quedaron destruidas tras el terremoto del 10 de agosto. También para esas personas cuyas casas no son habitables por la emergencia. A partir del 31 de agosto, en Cali y en Pereira se le van a desembolsar a los damnificados 1.050.000 pesos mensuales, en un principio por un periodo de 3 meses. Además, anunció medidas también en las dos ciudades para los estudiantes que tienen créditos con el ICETEX.
5: El alivio para 29.680 estudiantes del Valle del Cauca que tienen créditos con el ICETEX. Durante 3 meses no tendrán que pagar esos intereses. Los intereses van a quedar congelados y no van a tener que pagar las cuotas en el ICETEX.
4: Y es que se siguen sumando donaciones del sector privado. En Cali, la empresa Marval anunció la donación de 4 apartamentos amoblados. Uno de ellos es para Ana María Saavedra. la trilliza sobreviviente al terremoto.
5: Otro apartamento es para Ana María Saavedra, que perdió a sus hermanitas y a sus padres. Qué caso tan duro. Asiste en representación de ella Daniela Tangarife, que es la prima. Tú eres la prima, Dani. Gracias, un aplauso.
4: De la Espresa también anunció que en Cali y en Pereira habrá un banco de materiales. Allí podrán ir las personas que tienen algunas afectaciones en sus casas para hacer las reparaciones. En el banco de materiales recibirán los insumos necesarios para realizar este proceso.
0: Bueno, entonces, Valentina, ¿cuáles fueron las medidas entonces, aparte del alivio de créditos, que me parece un tema muy importante, sí, para los estudiantes? El alivio en los intereses.
2: En los intereses, 3 meses sin intereses para quienes hoy tienen vigentes esos créditos con el ICETEX. Dicen que la meta es beneficiar a más de 29.000 estudiantes. También 1.200 predios que hoy están a cargo de la Sociedad de Activos Especiales, la SAE, van a ser evaluados para saber cuáles sirven para reubicar esas familias, ya sean que son apartamentos, casas o predios donde se pueden hacer construcciones.
0: Esa parte es muy importante porque usualmente los predios que tiene la SAE están solamente en mantenimiento. A esa clase de espacios, de lotes, casi nunca se les saca algún tipo de beneficio,
2: claro,
0: solo están
2: porque
0: quietos.
2: Incluso es difícil, están muchos en procesos judiciales que tienen que se demoran y después es muy difícil arrendarlos porque sí, son predios o muy costosos o, como usted dice, que de pronto ya están un poco deteriorados. Esto no va a ser entonces la prioridad.
0: Y que además la gente tiene reservas. Porque es que usted se pone a utilizar un predio de esos y de pronto en unos años termina en una lista
2: Clinton. Claro, porque no están debidamente saneados cuando se trata de la parte jurídica. Entonces, esos predios van a empezar a ser revisados por parte de las autoridades nacionales. También, otra donación, 20.000 millones de pesos por parte de Camacol para la reconstrucción
0: más platica,
2: de viviendas.
0: Sirve.
2: Bonos solidarios que van a beneficiar al menos 1.600 personas y también donación de ropa, al menos 13.000 unidades nuevas. Esto para seguir atendiendo a las personas que están en esa albergues que perdieron todo porque muchas de las cosas no se van a poder recuperar y también entonces se replican los subsidios de vivienda de arriendo al menos por 3 meses para estas familias, una de las prioridades tanto en Cali como en Pereira, que son las zonas más afectadas por el terremoto.
0: Oiga, don Pedro Viveros, ¿estamos ante una respuesta correcta, una respuesta necesaria ante la urgente situación o estas soluciones que propone hoy el presidente todavía no son de fondo? ¿Usted cómo las ve?
6: El gobierno del presidente Abelardo de la Espriella ha tenido el tiempo suficiente para evaluar cuáles son los problemas coyunturales, pero también de fondo, de las diferentes ciudades como Pereira, Cali, que se han visto afectadas por el terremoto. Luego uno pensaría que él tiene el plan primero, con esos registros que tuvo la oportunidad de hacer su gobierno, para supervisar cuáles habían sido los daños, tener contingencias para la crisis, pero también entrar a resolver problemas de fondo. Porque, por ejemplo, él ha dicho que al Chocó no quiere solamente resolver la crisis, sino a futuro hacer una especie de plan Marshall. Luego uno pensaría que el gobierno está pensando en superar la crisis del terremoto, pero dejar, por decirlo de alguna manera, una especie de huella o de pilares para que los problemas esenciales de esas ciudades se puedan comenzar a resolver de manera permanente y de fondo. Porque lo que no sería conveniente es que solamente se encarguen de resolver la crisis y no aprovechen la emergencia económica y todas las ayudas que está teniendo el mundo entero y también el sector privado para resolver solamente los problemas de la coyuntura.
0: Don Álvaro Forero, ¿cómo le va? Buenas tardes. Cuénteme su opinión.
7: Hola,
0: sobre este
7: don
0: tema.
7: Pani, ¿cómo anda?
0: Todo bien. ¿Usted qué opina de estas medidas que anuncia hoy el gobierno? ¿Cómo ve el desarrollo del presidente ante la crisis que lo agarra recién asumido su mandato?
7: No, son apropiadas. Están tomando las medidas, pues, las más urgentes, las que están en manos del gobierno. Y pues, a quienes estamos tranquilos no le vemos tanta importancia, pero eso lo son mucho para quienes están tan afectados. Todas esas ayudas son importantes y el gobierno está actuando de la manera correcta. El presidente, al él ser el emisario y el vocero, pues le da tranquilidad a la gente. El hecho de que vaya a las regiones es importante. Entonces, esta etapa de la tragedia yo creo que se ha manejado bien. Cada vez pues se viene más rápido la necesidad del proceso siguiente. Ahí vamos a ver cómo acierta el gobierno en términos de eficacia, de rapidez, de crear un esquema que funcione, que se ha descentralizado. Eso es una labor muy difícil. Vamos a ver si las personas que se han nombrado pueden copiar lo que se hizo en el caso de Armenia. Pero esto es una tragedia muy compleja porque es muy dispersa de muchos sitios, de muchos aristas. La parte más complicada es devolverle a los sectores de clase media perjudicados también la economía, porque pues esos no necesitan tanto el subsidio inmediato, sino viabilizar su vida económica. Muchos al perder la casa, pues ahí era el consultorio, ahí era la oficina.
8: Claro, para producir, pues, no es solamente donde duermen.
7: Para producir. Esa parte es la más complicada, pero pues esperemos que funcione bien. En el presupuesto todavía no del próximo año todavía no vemos la parte de plata adjudicada a esta tragedia, pero pues ahí está llegando y los créditos se irán desembolsando pronto. Esta parte va bien, viene la más difícil, y en esa toca tener paciencia porque pues esto no está inventado y habrá muchos obstáculos.
8: Pues es que yo no sé cuántos años tiene el presidente Abelardo de la Espriella.
1: ¿Cuántos? El presidente Abelardo de la Espriella tiene 48 años.
8: Ah, está joven.
1: Sí, no, está muy joven.
8: Porque...
1: Bueno, por lo menos eso es lo que es la información que hay sobre él. Nació el 31 de julio de 1978.
8: Sí, 48 años tiene. Porque es que yo en otras circunstancias le diría que una persona con el ajetreo que este señor ha tenido en las tres semanas se va a fundir. No. Porque es que hay algo que nos debería parecer normal, pero que dadas las circunstancias y dado lo que pasó en los últimos 4 años, no nos resulta normal a los colombianos, y es un presidente que está en todas partes, que viaja mucho, que va a las regiones, que está presente, que habla, que se manifiesta. Ahora, después, ¿cómo salgan esas cosas?
1: Sí, claro.
8: Eso es otra cosa.
1: Sí.
8: Eso es otra cosa. Esperamos que salga muy bien.
7: Pani, esto es un reto muy grande para un presidente, pues imagínese que lo coge el primer día hábil, esto es tremendo.
8: Sí, claro.
7: Pero a la vez estas crisis son oportunidades de demostrar liderazgo. Acuérdese que el mejor momento en las encuestas para Iván Duque fue a los pocos meses de la pandemia. Y la exalcaldesa de Bogotá, Claudia López, también se disparó a niveles de 80%, creo. Porque la gente la vio al frente de la tragedia. Entonces, es un reto muy grande, pero también es una oportunidad para mostrar liderazgo.
8: A mí hay algo que me llamó la atención sobre lo que nos presentaron en el informe, lo que nos presentó Mateo Piñeros, y es que uno de los apartamentos que entregó el presidente de la Espriella fue a una de las trillizas Saavedra, la que quedó viva.
2: La que sobrevivió su familia.
1: Fallecieron sus dos hermanas, eran tres, por supuesto, como les estamos contando, trillizas, y sus papás.
8: Pero no había manifestado ella o alguien de su familia que era una familia con filiación petrista.
1: No, lo que pasa es que el expresidente Petro asistió a las exequias, según él, invitado por la familia, y parece que efectivamente invitado por un miembro.
8: Eso, y él
2: publicó una foto
8: diciendo allá, que era una familia progresista,
1: y que le habían hecho la invitación, un familiar, parece que un tío, pero digamos oficialmente la familia. Hombre, qué difícil decir esto y tan doloroso. La familia, ¿qué es ella?
8: Sí.
1: Porque es que se quedó sin familia.
8: Sí.
1: Se quedó sin su familia inmediata.
2: Su
1: familia nuclear. No, uh-huh. Sin sus papás y sin sus hermanas. Dijo que no, pues que eso no era cierto y no tenía nada que ver con política.
8: Que lo hubieran invitado, que fueran.
1: No, que ya no tenía nada que ver con política, y tampoco le hizo la invitación ella al expresidente Petro. El expresidente Petro llegó por invitación de otro familiar. No sabemos de en qué línea, o si por el lado de la mamá o del papá, fallecidos, pero llegó por otra invitación, pero no por una invitación de ella realmente.
8: Bueno, muy bien, pues ahí están las primeras, de las primeras soluciones que da el presidente.
1: Claro. De muy mal gusto subir una foto en un velorio.
2: Claro.
1: Pues el expresidente Petro, sí, déjeme decirle que aparte de todas las malas salidas que tuvo con esto del terremoto, inoportunas, sin corazón, completamente desconectado de la realidad, subir una foto en un velorio, en unas exequias, cuando menos, y se la dejó barata, de muy mal gusto. Irrespetuoso con el dolor de una familia. Sacarle jugo político a una desgracia tan terrible como la de esa familia, muy miserable del expresidente Petro.
8: Es que tengo una sensación, y es que, ¿se acuerda que hace unos días usted nos contó que el expresidente Gustavo Petro anunció públicamente que iba a cambiar la forma de hacer sus trinos?
1: Ah, claro, hizo un anuncio oficial contando que iban a hacer unos trinos mucho más elaborados, con información útil. Mejor dicho, volvió su cuenta un medio de comunicación, digamos, su propio medio de comunicación. Ahora, los trinos me imagino que los va a leer alguien más, los van a revisar.
2: Esta, porque yo creo, esta vez iba a haber filtro, revisión.
1: No sé, porque él ha manejado siempre en su cuenta personal. Yo en alguna ocasión le pregunté a Andrés Hernández, su asesor de comunicaciones en la presidencia, ¿por qué dejaban que el presidente de la República escribiera esa porquería de trinos sin gramática, sin orden? O sea, realmente eso era una desfachatez y una vergüenza para el país como escribía y como enviaba el expresidente Petro los trinos. Y me decía que pues es que la cuenta la manejaba él directamente y que no se la dejaba manejar a nadie, que no es el único político. En alguna ocasión también el community manager de Marta Lucía Ramírez, ex vicepresidenta de la República, me contó que ella tampoco dejaba que le manejaran la cuenta. Son en general, casi todos los políticos les gusta manejar directamente su cuenta de X de Twitter.
8: Yo no sé si el expresidente Gustavo Petro vaya a permitir que alguien le maneje su cuenta.
1: No,
8: me parece
1: ya
8: muy
1: le tocó
8: raro. Lo que sí creo,
1: porque se le cayeron los números en
2: de
1: redes,
2: visualizaciones,
1: de visualizaciones y de engagement cuando dejó la presidencia. Tuvo una descolgada impresionante en los números.
8: Lo que sí creo es que le dieron unas indicaciones y que una de esas indicaciones, que sería la indicación lógica que le daría algún experto, comillas, en redes sociales, un community manager,
1: tiene que haber experto,
8: procure que cada vez que publique algo lo haga con una foto, porque eso tiene más engagement. Y si ustedes se dan cuenta,
2: sí, señor,
8: los últimos...
1: Él sube con foto de chusco.
8: Tweets que ha subido el expresidente, sí, lo hace con una foto cualquiera.
1: De chusco.
8: Repetida, sin sentido, él mirando a lontananza, o con las gafas,
2: incluso
8: la gente
2: cuero esa y tal. Semana con Dolly Parton.
8: Imagínese. Entonces.
2: Era otro tema y la foto tenía.
8: La foto tenía. Entonces la gente como que. Entonces, estas son
3: todo
8: las.
3: Es como tardío, ¿no? Ahora
8: no, estas
3: sí,
8: son las indicaciones
3: sí.
8: Sin contexto que da un community manager. Le dice, y busca una foto actual y busca una foto con IA. Y entonces él sube fotos por cualquier cosa.
1: Sí.
8: Y de cualquier vaina. Y pues aquí le pareció que era una muy buena idea subir una foto en un velorio.
2: Sí. En un velorio.
1: Yo no sé si le no, yo creo que más allá de que le haya parecido buena idea, yo creo que de verdad está buscando sacarle jugo al tema. Y es muy bajo, es muy miserable cuando menos.
8: Hablemos mejor del presidente actual, hablemos mejor de Abelardo de la Espriella, que pues Esteban anda haciendo un lo que le toca. Por ahora está haciendo un buen trabajo.
1: Está trabajando.
3: ¿En las regiones?
1: Sí. Yo hablo de eso con alguien en redes sociales. Es que por lo menos se levanta, se baña y va y trabaja.
8: No,
1: sí. Como eso nos hacía falta.
3: Y se baña,
1: sí, que es tan importante.
3: Eso ver hoy en día.
1: Le tengo, ¿cierto? Le tengo sí. Al expresidente, no, le tengo al presidente Abelardo de Voz Populi.
8: ¿Cómo así? ¿Está conectado?
1: Sí, si usted quiere preguntarle.
8: Es que me parece muy valioso porque que saque tiempo para atendernos. Sí,
1: claro. Véalo y se ve bañado.
8: ¡Ay, mírelo!
3: Véalo, se ve
8: hoy cambió
3: radiante.
8: De gafas, lo vi hoy en sí. El eje cafetero. Uh-huh. Él está cambiando de gafas a diario.
2: Ah, bueno, para cada visita
3: está
2: oficial, porque está ahí.
3: Abelardo,
2: ayer estuvo en Valledupar hasta muy tarde.
8: Sí.
2: Y ya madrugó, ya está en el cafetero y en Cali.
8: No, va.
1: Y se nota también, miren que le hicieron un análisis en el Instagram de Le Collezioni,
8: sí.
1: Que es esta importantísima marca de trajes. Le hicieron un análisis a todo el traje que usó el día de la posesión.
8: ¿Y qué dijeron?
1: No, muy bien. Yo no soy experto, tendrían que entrar al Instagram a revisar, porque le hacen un análisis de la corbata, del cuello, de la camisa, del saco, de los zapatos. Un muy buen análisis. Y seguramente detrás de eso también hay un asesor de imagen, porque hay que decirlo, el presidente de la Espriella también le hace falta un asesor de imagen, porque él se le iba un poquito la mano en esos temas, digamos, cruzaba unas líneas.
3: Ay, Gordi, pero me...
8: Antes.
1: Sí, sí, sí. Sí.
8: Ah, ahora lo veo yo de traje oscuro,
1: yo lo veo bien.
8: Camisa blanca, perfecto. Sí,
3: pero mejor que de envidia y no pena, como en la anterior.
1: No, yo creo que en las anteriores no envidia tampoco.
3: No, ni
8: déjeme
3: ni
8: saludarlo
3: pena,
8: porque sí. Lo tenemos aquí en la línea, quiero... recibirlo de la manera más cordial posible y con todo el protocolo que merece el caso. Presidente, ¿cómo le va? Buenas tardes, bienvenido a Voz Populi de Blu Radio.
9: Hey, papi, ¿qué?
8: Pero,
9: ¿qué más? ¿Cómo va la vaina ya?
8: Bien, pues bien, presidente, sí, bien.
1: ¿Usted cómo va? Ah, es por lo que es viernes,
8: sí,
1: está un poquito
8: claro,
1: más.
8: Claro, le entiendo, listo.
3: Que es un viernes que se siente bien.
9: Claro, mira, aquí yo trabajando duro y parejo.
8: Sí, eso sí, le tengo que decir que sí.
9: Yo, no, y ¿por qué me lo tienes que decir tú si todo el mundo lo sabe ya?
8: No,
9: ya arrancaste la vaina, ¿eh?
8: ¿Cuál vaina?
9: No haga maluca la tuya conmigo.
8: Pero qué cosa maluca de nada, presidente, estoy bloqueando que está.
9: Yo soy el que está despertando el gallo para que mi pueblo esté full bacano y nunca esté aguacatado.
8: No, pero no le meta comida a esto, que muy viernes y todo, pero un aguacate ahorita.
1: ¿Cómo
8: no?
1: Sea aguacatado.
9: Pero ¿qué? Pero si lo hago por un lado, malo. Si lo hago por el otro lado, malo.
8: No,
9: o sea,
8: hágalo
9: yo sé que a ti te gusta la comida, tú eres el gurú de la alimentación.
8: Sí, sí,
9: Entonces me dijeron, hey, métete por el aguacate, métete.
8: No está bien.
9: Por eso, mi querido aborrajadito, te digo una cosa.
3: Ay, aborrajadito.
8: Claro. Sí, cuénteme, presidente.
1: Pero aborrajado, chévere, sí.
8: Chévere.
1: Pero aborrajado.
9: Ya. Paco, fresco.
8: No estoy fresco.
9: Bueno, bájale dos rayitas y párame bola.
8: A ver.
9: Mira, lo que te digo es que nunca estoy aburrido. Estoy trabajando tanto que, como diría el gran filósofo William Vinasco, que esta noche no me esperen en la casa.
8: Upa.
1: Ahora, porque es viernes.
9: Si me lo permite, ternurito,
8: no, pero
9: voy a dirigirme a la población.
8: Oh, pero usted también cogió esto de.
3: Pero, cada rato una...
9: ¿pero qué? Dime una cosa aquí, ¿quién es el presi tuyo?
8: No, es usted.
1: Pero haga un anuncio importante.
8: Ahora, el anterior presidente también hacía lo mismo, pero por televisión abierta.
9: No, me hables de ese esperpento que yo no quiero saber nada.
8: Oh, está bien, bienvenido. Hágale, presidente.
9: Era de la patria milagro.
8: Sí.
9: Y lo que voy a hablar lo hago bajo la constitución, sí, la norma y la ley.
8: Sí, hombre, que sí, dele. Bueno, tranquilo, hágale.
9: No, pero no me grites tampoco.
8: No, yo estoy gritando, presidente.
9: Tú no mandas al presidente, loco. Tú no mandas al presidente que hágale.
8: No. Está bien.
9: Hazlo con cariño.
1: Él es susceptible.
8: Adelante, cariño, señor presidente.
9: Eso. Ahí está más bacano.
8: Bueno, listo.
9: Que viene aquí con un chorro. Ey, ¿y es que tú eres la prima o qué?
8: ¿La prima quién?
9: No sé, pero se me ocurre decir eso.
8: Pero dele.
1: No, la tía.
9: Colombianos y colombianas de la patria milagro. Quiero hacerles una lista de los milagros que ya estamos viendo en estos pocos días de mi gobierno. Uh-huh. Amparo Grisales se ha erizado más de 4 veces en un solo capítulo de Yo
8: sí.
9: Me Llamo.
8: No, eso es verdad. No, sí, eso es verdad.
3: Sí, se está erizando muy seguido, sí.
9: Santa Fe le ganó en el Monumental a River Plate.
8: También.
9: Bajo mi gobierno.
8: Muy importante. Muchas gracias.
3: Sí, claro.
1: Sí, es verdad.
3: Se hizo un milagro.
9: El más grande imitador de América Latina, Camilo Cifuentes.
8: ¿Cómo? ¿Quién?
9: Ay. Ha venido a cabina más días que en el gobierno pasado.
3: Eso sí es un milagro.
8: No, y usted siente que es el más grande imitador de América Latina.
9: Sí, porque él mide 1.88, los demás son más bajitos.
8: Eso sí es verdad.
9: Y que va a crecer 2 centímetros más durante mi gobierno.
8: ¿Por qué? ¿Más pelo? ¿O es, digamos...
9: 2 centímetros de grasa abdominal. Porque apunta empanadas y Santa Fe sigue ganando.
8: Es cierto.
9: Está la vaina.
8: Listo.
9: Otra cosa, otro milagro.
8: A ver, ¿cuál?
9: Estuve con Dairo Moreno. Me dijo que solo me voy a tomar uno. Y se tomó solo uno.
8: No, eso no puede ser.
3: No puede ser.
9: Así que aquellos que no creían en mí, y menos que iba a estar algún día en este cargo, sepan que estamos cumpliendo, porque como diría el gran filósofo, tal cual, sube la yuca, baja la papa.
8: Está bueno. Habló de Diomedes Díaz en un discurso, ¿no?
1: Habló de Diomedes Díaz en un discurso que nos dejó un poco perplejos, porque no, o sea, la verdad, no.
9: No te quedes perplejo, tú tranquilo.
8: Mira,
9: tú no seas tan sapo.
8: Hasta ahí.
1: Cuidado porque se la devuelvo, presidente.
8: Sí, ojo.
9: Tú que me la devuelves y yo que te la enchorro.
8: No, este hombre es retrechero.
9: Cuídate tú, que aquí el presito yo.
1: Y estaba haciendo una declaración él.
2: Sí, hace parte de la misma jornada como las que tuvo hoy. Era en Buenaventura, estuvo en Quibdó, estaba en todas esas jornadas y en una de esas citó un filósofo. O sea,
8: Diomedes es un filósofo, me perdona, pero sí.
1: Estoy de acuerdo con que Diomedes es un filósofo.
9: Claro que es un filósofo. Es filósofo de la cultura vallenata.
8: Eso
9: y el que diga lo contrario, que venga y me lo diga aquí en la cara.
8: No, tranquilo.
9: ¿Quién fue la que habló ahí?
8: Valentina.
2: Señor, pero presidente, estaba contando dónde fue que dijo.
9: No me alce la voz. Baja la voz. Valentina. ¿Eres Valentina?
2: Sí, señor presidente.
9: Te quiero.
2: Yo también lo quiero.
9: Ternurita.
2: No, ternurita solo para el jefe, para
1: sí,
2: el director.
1: Sí, no, ternurita, eso es la paneagua. Esto fue lo que dijo el presidente Abelardo de la Espriella haciendo... ¿Sabe qué pasa, Pani?
9: Pero estos manes le dieron garra, pues.
8: No, es un pedacito para que la gente sepa
9: usted qué dijo. Háganle usted, háganle tardeada, pues.
1: Bla, bla, bla. Presidente, perdón. El... presidente de la Espriella lo ha hecho muy bien, por ejemplo, cuando sale en el Palacio de San Carlos y le habla a los periodistas y se nota que tiene su guía, digamos, sus hojas, su teleprompter, en eso pues se parece hasta al candidato al que se enfrentó, pero es que hay que tener una guía cuando usted sale a hablar, usted no puede salir a hablar 30 horas como Petro que soltaba 80 ideas y no decía nada puntual. Y acá yo creo que improvisó un poquito.
8: A ver, ¿pero qué dijo?
1: Y se le iba yendo
9: ella,
1: la mano como para otro lado. Espere, escuche, presidente.
9: ¿Se te cayó el aviso o qué?
10: No habrá descanso, ustedes saben que yo no soy hombre de descanso. ¿Para qué dormir en vida si cuando uno se muere, como dijo el gran filósofo Diomedes Díaz, dura mucho tiempo muerto? Aquí vamos a trabajar 24 horas los 7 días de la
1: semana. Ahí está la reflexión del presidente de la Espriella, digamos, situando a Diomedes, ¿no?
9: Ajá, y tiene algo que decir al respecto.
8: No, Diomedes, no, y la verdad es que Diomedes sí dijo eso.
1: No, ahí Diomedes está. Sí lo dijo.
9: Claro que lo dijo.
8: Y sumó otra, dijo.
9: Es más, te voy a decir una cosa, calores. Yo no tengo ni necesito. Si yo supiera te lo diría, pero no lo sé.
8: No, está no bien, lo sé. Está bien, no pero, sé, Ernesto, no sé.
1: No lo sé, Ernesto, no lo sé.
8: Presidente, cambiamos de tema porque no quiero que usted también se enfrasque en esto y se incomode y se moleste. Hablemos de otras cosas. La decisión, por ejemplo, que usted tomó de la aspersión con glifosato.
9: Ah, mire, ya cambió el tonito. Claro, este man va duro y vuelve aguado. Bien.
8: No, ¿quién dice?
2: Ese
8: nunca.
2: Qué filósofo fue. No, pan y no aguado nunca.
9: Mira, Bollito Yuga.
8: Bueno, está bien, dígame, sí, señor, adelante.
9: Hemos reabierto la posibilidad de utilizar glifosato. Aquí vamos a estudiar todas las alternativas. Porque al monte que más mea es al que más le cae el agua.
8: Upa, no, espera un momentico porque no.
3: ¿Cómo así?
8: No entendí. Y no, pues además me parece, digamos, como un dicho un poquito salido de.
9: Pues
8: de...
9: te soy sincero, Pandeyuga. Mira, yo tampoco entendí.
8: Ah, no entendió.
9: Pero esa vaina con glifosato y monte me sonó como bacana.
8: Bueno, sí, y sonó bacano, pero lo que pasa es que no entendimos, pero bueno, listo, dele.
9: Porque como diría el gran filósofo Iván Duque, así lo vi. Así lo conocí, sí. Así lo querí.
8: Es verdad, sí señor.
9: Bueno, Peluchito.
8: No, pero no me diga Peluchito, contigo, presidente. Yo le he dicho con todo respeto, presidente, toda la tarde. Pero, no me diga ¿qué? Peluchito.
9: Oye, ¿alguien te dijo alguna vez que eres increíblemente promedio?
8: No, pero presidente, no me casque todos los días me casca.
9: No, pero es que ya me tengo que ir, mira.
8: Bueno, arranque, sí,
9: hoy
8: señor.
9: Es viernes, tengo que seguir trabajando.
8: Dele.
9: Por la patria milagro.
8: Bueno.
9: Y la verdad tengo que dejarte porque estoy más cansado que burro en playa.
8: ¿Cómo yo seguiré? ¿Cómo es un burro en una playa? No sé.
9: Firme.
8: ¿Fur o fur?
3: No, pero, ¿y eso qué filósofo lo dijo?
9: No, es que voy a seguir furioso y firme por la patria.
8: Ya, bueno. Chao, presidente, que le vaya bien.
9: Hasta luego.
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3: Hacemos una actualización de noticias, Valentina, y arranquemos con este fenómeno del Niño que tiene tan afectado una parte grande del país, principalmente el departamento del Tolima, ¿no?
4: Sí, señor. Ya hemos hablado en varias ocasiones de ese fantasma, de un racionamiento, de un apagón, y lo que dicen los expertos y lo que ya estamos viendo, por ejemplo, en ciudades como Medellín o en departamentos como Santander, es que sí, efectivamente, es necesario volver a hacer esos racionamientos. Por ahora, muy importante, lo acaba de decir el acueducto de Bogotá, en la capital del país, por ahora no hay racionamiento como lo tuvimos hace unos años, no va a haber recortes por ese lado. En Medellín sí lo hay, sí se está presentando, lo acaba de anunciar EPM hace unas horas, diciendo que se va a tener un racionamiento nocturno. Comienza a las 6 de la mañana, va hasta la madrugada, porque los embalses no tienen el agua suficiente, no se están llenando lo que se necesita para...
3: ¿En Bogotá?
4: En Medellín.
3: Ah, en Medellín.
4: En Bogotá por ahora no hay, dice el acueducto, es necesario volver al racionamiento que tuvimos de cada 8 días. En Medellín sí va a ser todo el mes de septiembre, en algunas zonas de la ciudad, este racionamiento nocturno, porque no se tiene toda la capacidad, no está lloviendo lo suficiente y las temperaturas son muy altas.
3: ¿Sabe quiénes me llaman la atención que pueden sufrir mucho con ese racionamiento nocturno? Yo no sé cómo sea en Medellín, usted es de Medellín.
4: Sí, señor.
3: Valentina, pero usualmente la gente que tiene su día muy ocupado manda a lavar el carro en las noches. Los lavaderos de carros funcionan mucho a las 24 horas para el servicio público, para los taxistas, para las personas que de hecho están en su día trabajando y no tienen.
4: Claro, o los que por ejemplo inician turno de madrugada, los también que se levantan temprano a llevar los niños al colegio, sí, o a trabajar, pues va a empezar a tener que recoger agua, como nos tocó en Bogotá hace algunos años, para las noches, porque lo que también recomiendan las autoridades es que no se recoja un montón de agua, porque no se va a hacer a cumplir la meta, que es el ahorro. Pues bien, desde Cartagena acaba de hablar la presidenta de Acolgen, ella es Natalia Gutiérrez, quien también es la presidenta del Consejo Gremial, y dice, efectivamente, sí está todavía la posibilidad de sufrir un apagón en este fenómeno del Niño, que cada vez la temperatura se viene más alta. Por ejemplo, hoy en Bogotá tenemos un sol muy bonito, radiante, una tarde radiante, producto precisamente de esas altas temperaturas.
5: Perdón, tengo que decirlo, ¿no?
4: Señor. Porque
5: para que entren en YouTube y vean, el outfit de Valentina va acorde
3: claro
5: al día soleado que está en
6: Bogotá. Sí, señor, mostrando un brazo.
5: Yo me lo pregunto también, sí, porque...
4: Exactamente, es acorde a la tarde soleada que tenemos en Bogotá. Yo entré a trabajar al mediodía, que es la temperatura más alta, así que era eso.
5: El día está bonito.
4: El día está muy bonito, pero eso también tiene que ver algo con esas altas temperaturas. Escuchemos entonces, acá mientras Esteban nos exhibe su nuevo look.
5: No, al contrario, a mí que van a entrar a verme, vean a Valentina, que es hermosa. Entren a verla ya en este momento en YouTube, para que vayan a YouTube en este momento. Nuestra otra Vale también.
6: Sí, señor, ya estoy acá, ya estoy quitándome la camisa.
5: No es la camisa, solo dejarse como descubiertico, como vaporosito, porque está haciendo calor en Bogotá.
6: Sí, Medellín es así, pero aquí en Bogotá vamos a imponer esa moda también.
4: Bueno, sí, es un clima un poco parecido al de Medellín, al que estamos viviendo. Escuchemos entonces a Natalia Gutiérrez, presidenta de Acolgen, desde Cartagena.
7: Y hoy sin energía todo se detiene. Entonces, cuando hablamos de seguridad energética, no hablamos solo de plantas, no hablamos solo de redes, no hablamos solo de embalses. Hablamos de la capacidad de un país para funcionar, ¿sí? Y ese es el mensaje que yo espero que hoy le podamos dejar todos los que estamos aquí en esta gran conversación, porque ya se nos volvió una conversación de coyuntura del país, y si no reaccionamos rápidamente, yo sí quiero que todos se queden con el mensaje aquí. Sí tenemos...

0: Tenemos una posibilidad de tener un apagón en el próximo fenómeno del Niño.
1: Esa es la alerta que hace el gremio justamente de los generadores de energía, prepararse, ahorrar y que el gobierno también tome las medidas, porque nada sirve que uno en la casa ahorre agua, apague las luces que no está utilizando, si de pronto en el gobierno no se toman las medidas necesarias.
2: Muy bien, Valentina. Y además, entiendo que ya hicieron algunos pronósticos o unas predicciones de cuáles serán las regiones del país más afectadas por ese fenómeno del
1: Niño. Sí, señor. Caribe, que paradójicamente está preparándose para una onda tropical, tiene altas temperaturas, ha tenido también racionamientos de agua y de energía. La zona andina, donde está también el departamento de Antioquia, los embalses no están en los niveles necesarios, y la Pacífica, muy importante esto porque estamos hablando de un proceso de recuperación luego del terremoto, pero prepararse también para todas esas restricciones. Jessica Gutiérrez tiene también el reporte del IDEAM, que es muy preocupante para esos próximos meses y para lo que va a ser el inicio de 2027. Jessica.
3: El fenómeno del Niño avanza en Colombia y sus efectos se sentirán con mayor fuerza en la región Caribe, Andina y Pacífica, donde se proyectan incrementos significativos de temperatura, reducción de las precipitaciones y disminución en los niveles de los principales ríos. La alerta fue entregada por la teniente coronel Carolina Rueda, quien es la subdirectora de meteorología del IDEAM, quien explicó que desde marzo el instituto comenzó a identificar condiciones de calentamiento en todo el Océano Pacífico, mientras que en junio se establecieron condiciones atmosféricas asociadas a este fenómeno.
4: Con unos incrementos significativos de temperatura, con una disminución de las precipitaciones sobre la climatología regular y con una disminución en los niveles de los ríos. De hecho, el Cauca y el Magdalena, días antes, el instituto ya publicó un comunicado en el cual están alcanzando unos niveles bajos por debajo de lo normal.
3: La proyección del IDEAM apunta que el Niño podría alcanzar su intensidad muy fuerte entre el último trimestre de 2026 y el primero de 2027, con una duración que podría extenderse como mínimo hasta marzo de 2027. Uno de los principales impactos está relacionado con el recurso hídrico, la disminución de las lluvias y las altas temperaturas que ya comienzan a generar condiciones que favorecen el descenso de los niveles de los ríos.
2: Jessica, gracias. Pero volvamos al departamento del Tolima, Valentina, que es el que se ha llevado toda la atención del país en las últimas semanas.
1: Dos semanas.
2: Por cuenta
1: ya
2: de los incendios.
1: Dos semanas de emergencia.
2: ¿Cómo va la emergencia en el Tolima?
1: Pues le cuento que pese a todas las ayudas, a incluso la visita del presidente Abelardo de las Preyesas, medidas que se anunciaron, sigue la emergencia. Estamos hablando de 13 incendios activos en 12 municipios. Los cultivos, las zonas forestales, los animales siguen allí, pues viéndose afectados, y también la preocupación es que no hay agua. Está bajando el agua disponible precisamente para atender esta emergencia. Fernando González.
5: Continúa la emergencia por incendios forestales en el departamento del Tolima. A esta hora son 12 los municipios los que enfrentan diferentes conflagraciones, algunas de ellas de gran magnitud, generando preocupación entre las autoridades y las comunidades. La situación es especialmente compleja en Suárez y San Luis, donde organismos de socorro y habitantes de las zonas afectadas permanecen trabajando para controlar el avance de las llamas y evitar que el fuego siga afectando más áreas. A esta emergencia se suman Carmen de Apicalá, Coello, Venadillo, Guamo, Lérida, Ambalema, Coyaima, Armero, Guayabal, Rovira y Cunday, municipios donde también se reportan incendios y se mantienen activos los protocolos de atención. En las labores participan bomberos, defensa civil y la propia comunidad, mientras espera que durante las próximas horas lleguen unidades de bomberos provenientes del oriente colombiano con el propósito de reforzar la capacidad de respuesta en el departamento. Las altas temperaturas, los fuertes vientos y las condiciones secas continúan favoreciendo la propagación de las llamas. El panorama sigue siendo crítico en el Tolima y las autoridades mantienen activados todos los protocolos de emergencia para atender los incendios y proteger a las comunidades y al medio ambiente.
6: Fernando, gracias. 4:56 p.m. Yo sé que es viernes y todo, pero es momento también de reflexionar.
7: ¿Ah, sí?
6: Es
7: muy ¿vamos importante a entrar en ese modo de reflexión?
2: Claro. Sobre todo antes de seguir con el viernes.
8: Para que se pueda
7: hacer un análisis.
8: Claro. Libre de cargas.
7: Sí, un balance de lo que pasó.
6: Para soltar cargas y culpas también, llegar fresquitos al fin de semana. Tengo al padre Chucho en la Padre Chucho, ¿cómo le va? Buenas tardes.
9: No estoy en la línea, amigo.
7: ¿Hola, aquí? ¿Amigo?
9: Cerca Bogotá.
6: No, pues en la línea. En la línea.
9: Se refería a la línea telefónica. Sino...
6: Estoy en un túnel igual, pero...
7: ¿Dónde está,
6: ahí,
7: amigo?
6: ¿Dónde está la presidencia?
7: ¿Dónde está,
9: les
7: amigo?
9: Cuento.
6: Entren a YouTube a verlo porque esos cuadros...
9: Los conozco.
6: ¿Usted está en la casa de Nariño?
8: Les cuento que estoy feliz de que se haya acabado la semana.
2: ¿Por qué, padre?
6: ¿Qué le pasó?
8: Porque durante 3 días no escucharemos barrabasadas ni bobadas. ¿Y saben por qué?
7: ¿Por qué?
8: Porque hoy es viernes y el Petro lo sabe.
6: Claro. Usted dice claro.
2: Claro, claro. Agenda privada. Sí.
8: Pero vamos mejor, amigos.
7: Amigo.
8: Con las reflexiones musicales del fin de semana.
2: A ver.
8: Suena.
7: La guitarra suena a viernes. Amigo.
8: Parece Paco de Lucía.
6: ¿Cierto? Parece, ¿no? Sí, un poquito.
8: Por favor, acompáñenme con esto que dice.
6: Claro.
8: Señor. Si a una persona en la calle una crema reafirmante le vendí, cuando le pregunte si le sirvió, él me debe contestar sí.
6: Empezó con pie izquierdo.
2: Está complicado. Uno porque le tiene cariño, padre.
7: Ay,
2: pero
7: padre.
8: Gracias, amigo.
6: Y es bien.
7: Están apuros, padre Chucho.
8: Señor. Si la batería de mi celular es de 1 litio sin remedio, me podría durar más si consigo una de 1.5 litio.
2: Está buena.
6: Mejoró.
2: Está buena.
6: Mi 8.
2: Sí, está un poquito enredado, pero está buena.
7: Está bien. Vamos, padre, inspírese.
8: Señor. Si un sepulturero a uno de los que enterró le declara su amor honesto, se le acerca y le dice: te quiero un resto.
2: Muy bien, padre.
8: Gracias, amigo.
2: Muy bien, le sientan los viernes, amigo.
8: Gracias, amigo.
2: Amigo.
8: Señor.
10: Señor.
8: Si un chef de comida mexicana de tristeza se atraganta, ¿será que lo que tiene es un taco en la garganta?
7: Está bien, padre.
2: Arrancó muy mal.
6: Sí.
2: Y uno lo que pasa es que, claro, uno pensó que iba para abajo. No.
1: Va subiendo.
2: Sube.
8: ¿Será que si así neva un perrito sabueso?
6: ¿Ya qué va?
8: Y la película es muy buena, le parece un hueso.
6: ¿Cómo se la película? Es un hueso.
2: Ay, buenísimas.
8: Gracias.
6: Oiga, padre Chucho, ¿y usted por qué está solo por allá en el pasillo, además de los expresidentes? Porque estamos viendo los cuadros, entren a YouTube a verlo, si pueden. Estamos viendo los cuadros y nuestro Mario Iván Duque y Gustavo Petro detrás suyo, padre Chucho, que hace por allá en el Palacio de Nariño y con los.
8: Quiero contarles que me llamaron a hacer un exorcismo.
7: Anterior
8: mandato.
6: Sí. Usted es exorcista, claro.
8: Para sacar los demonios del pasado.
2: Sí. Ya.
8: Y se fueron.
2: ¿Se fueron los demonios?
6: Mira que lo dejaron el
8: sí, me dejaron adentro sin llave.
7: No. Ay, no, quedó encerrado otra vez. No.
8: Hablen, por favor.
6: ¿Con
8: el padre Linero.
7: No.
8: Para padre, que venga y me saque, porque literalmente me llevo el diablo, amigos.
2: No, hasta el lunes le toca.
8: Sáquenme de aquí, amigos.
2: Madre, tranquilo.
6: ¿Qué tiene que ver el padre Linero? No, como así.
2: Bueno. Recorra
8: gracias,
2: palacio.
8: Gracias, amigo. Feliz viernes para ustedes.
2: Chao, padre.
6: Dios me lo bendiga.
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0: sabroso.
1: Sí, rico. Ay. Además, y esta canción, Santi y Lore, esta canción es una versión de la Negra Tomasa.
2: De Caifanes.
3: Claro.
0: Sí, a ver, no, cuéntanos con Santi, ¿por qué estamos con esto? No me va a decir que se murió alguien de Caifanes o algo así. Por favor.
3: Han estado unos malitos, no lo va a negar, porque hubo uno que tenía una cosa muy mala, pero no vamos a hablar de cosas malas.
0: Gracias.
3: Un día como hoy, hace 38 años, o sea, en el 88, aparecía el álbum debut de los Caifanes, en donde salía esta joya de la música cubana, hecha en 1937, Bilongo, aunque la gente la conoce más como La Negra Tomasa.
0: Ah, un momentico, ¿no se llama así?
3: El nombre original que le puso Guillermo Rodríguez Rifle fue Bilongo, que es lo que toma y hace que todo sea como una especie de brujería, porque lo tiene ahí en la casa.
1: Bilongo, pero es una brujería, como un brebaje.
0: ¿Como un amarre?
1: ¿Como eso que es?
3: Pues es como, acordémonos que ahí hay mucha santería en Cuba y todo, entonces pues se maneja la cosa, pero de una manera inocente, ¿no?
1: Ya, claro. Ah, no, sí, hay una santería, digamos, entre comillas.
3: Entonces, pues la gente lo conoce más como La Negra Tomasa. Pero esta canción, fíjense ustedes, Caifanes, a cargo del gran Cachorro López, ese gran productor musical argentino, claro, pues lo convirtió en una joya casi del post-punk mexicano, de esa combinación del New Wave con el rock.
2: No, sí.
3: Y ahí fue como Caifanes también se lanzó al trampolín. Y esta canción está perfecta para estos días de sol. Ojalá no pase nada malo, pero digo, estos soles son ricos. No digo que no vaya a quemar ningún monte ni
0: nada, ya,
3: con estos calores, pero es música rica como para oír un día como hoy. Y me acordé de una cosa con esta canción.
0: ¿De qué se acordó?
3: Está haciendo veranito, está sonando este bilongo que es como medio cumbia reggae, sí, de los Caifanes.
0: Sí.
3: ¿Ustedes se acuerdan qué loción o qué perfume las mujeres usaban en el 88?
0: A ver, déjeme, espérese un momentico,
3: Voy a dar una pista para guiarnos.
4: Yo me acuerdo de los hombres que usábamos Azaro o Azaro. Pero las mujeres no sé.
3: Y estaba muy de moda el Fahrenheit de Dior.
0: Sí, señor. Sí. Tiene razón. Había algo de Carolina Herrera que tenía un nombre.
3: Es la misma Carolina Herrera.
4: No. Carolina Herrera.
2: Carolina Herrera.
0: ¿Por qué pregunta lo del perfume?
3: Porque acuérdense que muchas veces, a partir de los 80, ya la muchachada era diferente en todas las ciudades del país, ¿no? Ya la gente tenía acceso no solo a la moda y a los videos de MTV y todas estas vainas, sino también a las fragancias y a los olores y a los perfumes. Entonces, no solo la gente compraba las camisas, yo qué sé, en Bogotá, en Tiki o en Jeans and Jackets o...
2: ¿En Vicky?
1: No, en Tiki.
4: Manpower.
1: Pero eso era en ese...
3: Manpower, había uno, claro.
1: ¿Ya había apertura económica o eso
0: no,
1: era...
0: la apertura económica fue a partir del 90.
1: ¿Con Gaviria? ¿Eso era apertura económica por San Andrés?
0: Eso era por San Andrés y por... Maicao.
1: No apertura económica.
0: Y usted iba a San Andrés y era el único lugar donde se podía conseguir unos tenis, digamos, Nike o algo así.
1: Sí.
0: Y las lociones. Pero de resto... Por ejemplo, en Bogotá, el sitio donde usted tenía una prenda de vestir de ese lugar, de jeans and jackets, usted estaba al otro lado.
1: Super plain. Que esas sí no eran de...
0: Había otras jeans and jackets colombianas.
1: Industria colombiana,
0: muy fina, sí, pero eso no tenía...
4: Pani, había otras que eran Babu y Caribú.
0: ¿Y qué me dice de Leg Lee
3: tenía cositas.
0: Claro,
5: Leg Lee todavía existe.
3: Exacto.
0: Sí, señor.
3: Y uno iba a comer a Domo, pizza.
0: Uno iba a comer a Pizza Domo,
5: que
0: claro.
5: En Domo la gran sensación era que la cerveza era de barril.
0: Sí, señor.
5: Entonces, le dan el sifón, la cerveza no era en botella, sino era el sifón, el vaso. Y usted tomaba cerveza con pizza y bailaba además.
0: Porque además había música en vivo.
5: Sí, claro.
3: Sí.
5: Sí, me acuerdo en el de galerías acá en Bogotá, me acuerdo mucho. Fue el primero que conocí.
0: Ginos era el decir que yo conocí el de Ciudad Tunal.
5: Muy linda, sí, señora.
3: La Pizza Nostra.
0: Abajo el Carulla.
3: La Pizza Nostra.
0: Ay, la Pizza Nostra también.
1: La Pizza Nostra todavía existe.
2: Ginos existe.
1: Solo unos años, hace casi una década.
0: Queda una en...
1: ¿En la de Unicentro?
5: Sí, al frente de Unicentro.
1: Y las que sí quedan en Boyacá.
0: En Boyacá.
5: Sí.
0: Pero lo que pasa es que cuando usted iba a comer a Pizza Nostra, era en el segundo piso de La Bolera. Pues no era en el segundo piso de La Bolera, pero tiene unas ventanas hacia La Bolera de Unicentro.
5: Sí, es cierto. Y ¿usted se acuerda de los discos de 45 reproducciones que daban en la Pizza Nostra de rock en español?
0: Me acuerdo del carnet de cumpleaños.
3: Sí, señor.
5: Había club
0: de cumpleaños de la Pizza Nostra, sí.
5: Y parecía una tarjeta de crédito, entonces uno cuando era niño le daban ese carnet de amigos de la Pizza Nostra y uno se creía el más porque tenía tarjeta de crédito.
0: Claro, porque además con ese carnet a usted le daban una pizza gratis el día de su cumpleaños.
5: El día de su cumpleaños.
4: Y el cinema del Olimpo también era una
0: maravilla. ¿Usted iba mucho al cinema del Olimpo, Peter?
4: Maravilloso. Sí,
0: ¿qué proyectaban en ese cinema, sí, Peter?
4: Era un cine en el cual, pues...
0: ¿Qué vio ahí de estreno?
4: Señoras completas de forma.
0: No, ya, sí.
3: No. Oigan, ¿y se acuerdan también esos zapatos que uno traía? Claro, de San Andrés.
6: Claro, porque yo recuerdo.
3: Los Reebok que traían una cosa que era la última tecnología.
0: ¿Qué era
3: el
0: qué?
3: Velcro.
0: Sí, claro, señor.
5: Eran las Reebok clásicas, las negras y las blancas. Las blancas eran
4: con
5: las
4: velcro.
5: Las
4: con velcro.
0: Entonces. Sí, señor, Reebok con velcro. Pero cuando uno no tenía para Reebok, había otras marcas. Porque la marca local.
5: Nordstar.
0: Era muy buena. ¿Y Kelme? ¿Qué me dice?
4: Uy, los Kelme.
0: Sí, señor.
4: De aquí a Bogotá eran los Darío.
0: ¿Sabe qué me parece que eso era de Bucaramanga?
4: Sí.
0: Sí.
5: También, y todavía se consiguen.
0: Sí.
5: Todavía se consiguen.
0: Le voy a decir una cosa. En el lugar donde están las instalaciones de Blue Radio.
4: Sí.
0: Era la fábrica.
5: ¿Aquí?
0: De Panam.
4: ¿Aquí?
2: No, no. Ah, pues esto es Luber, ¿no?
0: De... Sí, sí.
1: Ah, claro.
0: Era la fábrica de Panam. Tenis Panam.
5: Tiene tenis Panam.
0: Los tenis Panam eran la versión colombiana de los Converse.
4: Sí,
0: era lo más parecido que había a unos Converse.
4: Sí, señor.
3: Las Croydon.
0: Y Croydon, sí.
5: Las Croquettes.
2: Croydon todavía existe.
5: Sí, claro. Sí, sí, sí. Tienen la versión de Croydon de las Converse, se llama las Discovery. Muy buenas.
2: Las Discovers.
6: Bueno. Hay que echarle talco para que no le dé petueta.
0: Para que no le dé.
2: Se usa todo ese calzado. Claro.
0: Sí, sí, señor. Usted tiene que echar talco en.
6: Talco. Sí. Talco. No. En la suela del zapato.
2: Talco. Todas esas marcas usted las ha usado.
4: Talco a una y a la otra.
6: Claro, una. Pues me toca buscar otro para aprovechar la promoción.
4: ¿Y cómo se llamaba el cantante de Caifanes, doctor?
6: Toto.
2: Saúl Hernández.
4: El cachorro.
6: Ah, el cachorro.
0: Era el productor.
5: El productor del disco.
6: ¿Quién no es el tatorro?
5: No, claro, no. Es que usted estaba hablando de Caifanes y Caifanes tiene ahorita una cosa que me llama mucho la atención, que ya no hacen muchas bandas.
0: ¿Qué?
5: Pues se va a presentar en el Festival Cordillera ahorita en septiembre. No, que están vivos. No,
0: ¿Qué está?
5: No. Hace poquito se murió uno de los miembros de Caifanes.
1: Sí, pues, y está, sí, es verdad.
5: Pero
1: está confirmando Hernando Paniagua, el director de este programa, que va a ir a Cordillera.
2: Va a ir a ver a Caifanes.
0: Les voy a pedir un poquito de calma. No es informe. Okay. Mesura.
1: A mí me llegó esa información.
0: Uno.
2: A ver.
1: De una fuente muy confiable.
0: El hecho sí es que he sido invitado.
4: Bien.
0: Estoy poniendo unas normas mínimas para acceder a
2: la. Pero como así que las normas mínimas. La única persona que está poniendo.
4: Es que inviten al resto del elenco.
2: Sí, esas son las normas mínimas.
0: Mínimas para poder salir de la casa por la noche.
1: ¿Cuál sería? Bufanda, listo, se le tiene.
2: Guantecitos.
0: Me tienen que dar autorización. Eso es al aire libre.
5: Sí, claro.
0: Me tienen que dar autorización de llevar mi ruana.
1: Sí, sí, no. Es más, hace parte del outfit que la gente usa para Cordillera.
5: Hay ruanas que dicen Festival Cordillera.
0: No. La mía es de Nopsa. Es una ruana que tengo toda la vida.
2: Nopsa.
0: Esto no es un tema de.
1: Porque va perfectamente con el outfit festivalero de Cordillera.
0: Sí, sí, sí. Listo.
3: O sea, ruana, no poncho.
1: Con solo llevar ruana ya está farmeando aura en Cordillera.
0: Segunda.
5: Más mil de aura.
0: Segunda. Tiene que haber baño limpio.
1: Hay muchos.
5: Sí, claro.
0: Si no hay baño limpio, no tengo.
1: Se le tiene.
0: Tercera. Tercera.
1: Son las VIP.
0: Tiene que haber dónde sentarse.
1: Ahí donde lo hay. Se le tiene.
5: No. Hay sillas de todas las maneras. Sí.
0: No, cuarta. No como con la mano.
1: Ah, no,
2: este estrés, por favor.
5: Ahora, allá le dan cubiertos, no puede entrar ningún tipo de cubierto. Usted no
1: puede
5: entrar.
2: No, regale las boletas, sí. Haga ese favor.
0: Quinta, pedí que no fueran cubiertos desechables porque a mí me parece incomodísimo.
2: Se parten, se parten.
0: Pero me pidieron que tuviera un poquito de...
1: Sí, compromise, please, de verdad.
2: ¿Algo más? ¿Alguito más?
0: Faltan dos cosas.
2: Ah, dos cosas. A ver.
0: Servilletas, por favor. No, eso sí.
5: Tiene que haber servilletas.
1: Sí, cantidades asombrosas.
5: Servilletas. Hasta para ir al baño también.
0: Sí, yo llevo mi pañuelo, por supuesto.
5: Ah, claro, sí.
1: Perfecto.
0: Que cargo siempre mi pañuelo.
5: Lleve dos por si acaso.
0: Importante.
1: No, ¿se carga pañuelo?
0: Pero cargo tres.
1: ¿Tres pañuelos y por qué?
0: ¿Tres pañuelos?
2: ¿Por qué razón tres pañuelos?
0: Uno
4: es para sonarse.
2: Sí. Sonarse, normal.
0: Otro para secarse el sudor. Sí.
5: Ok,
0: sí.
2: Claro.
0: Okay. Y el tercero es para prestar.
5: Ah,
1: para prestar.
2: Vaya, vaya.
0: A las señoras.
1: En cualquier momento un pañuelo se lo ofrece.
0: Yo lo ofrezco.
1: Y lo tiene separado, que es el limpio.
0: No, porque está confundirse. Claro. Prestar el de sonarse, no porque hace que nunca, jamás, porque están en bolsillos distintos.
5: Ah, claro.
2: Curiosidades de Paniagua.
0: ¿El de prestar dónde va? El de prestar va en el bolsillo derecho.
1: Derecho, claro.
0: Derecho.
4: ¿En el izquierdo?
0: En el izquierdo.
1: ¿Van los otros dos?
0: Van los otros dos.
2: ¿El de secarse?
0: Y el otro va en la
1: camisa. ¿En el bolsillo de la camisa o en la chaqueta?
0: El de la chaqueta.
2: El de secarse.
1: Dicen los japoneses que hay que bautizar los lugares, usted lo tiene claro, entonces ya sabe ahí. Perfecto. ¿Algo más? Pues, ¿se confirma la asistencia?
2: Se acabó cordillera y no acabó sus exigencias.
0: Necesito saber el volumen de la música.
1: Le tengo la solución. No, pero eso ya está inventado y es que ya existen unos dispositivos
4: protectores auditivos
1: de protección.
0: Me hablaron de ellos, me dijeron, sí, llévese unos tapones.
2: Pero además sabe que el reloj y el celular le va a indicar si usted está expuesto a una cantidad de sonido mayor a la que debería estar.
5: O sea, audífonos que usted tenga para su celular, estoy seguro que tiene algunos inalámbricos, tienen cancelación de ruido.
2: Aísla.
5: Entonces funcionan perfectamente.
1: Hasta los AirPods son los.
2: Pero si
1: va
2: a ir a taparse los oídos, pues.
5: Todas las condiciones están dadas, Pani.
0: Es muy probable que esté en cordillera, entonces.
5: Muy qué bueno.
3: Me voy a comer herpo.
0: ¿Puedo llevarnos herpo?
1: Sí. No, no puede entrar comida. Se ya, ya se le proporciona la comida.
5: No, allá y no puede entrar.
0: ¿Y no venden herpos? No.
5: Seguramente no. Sí.
0: Herpos con leche no, muy difícil.
1: No se puede.
0: Pregunto.
3: Con ruana.
0: Imagínese uno que delicia uno con una ruana comiéndose un herpo con leche.
5: En este momento, como hay una zona de emprendimientos y todo, sí. alguna de las personas de los emprendimientos está diciendo, vamos a vender herpos para que
1: yo eso le iba a decir, donde vendan herpos es un hit.
0: No, es un hit.
1: Porque además, pues es que es súper latinoamericano, pues súper colombiano.
0: Bueno, pero usted no está contando lo de Caifanes. ¿Qué pasa con Caifanes?
5: Se presenta allá en el cordillera y está haciendo algo, va a hacer algo que no hace muchas bandas ahorita, es que se presentan en otras ciudades de Colombia, no solamente Bogotá.
1: Ah, ya que viene.
0: ¿Y a dónde van a ir?
5: Van a estar en Medellín.
0: Por toda la cordillera. Sí. También, ¿tiene fechas?
5: Van a
0: estar
5: en Medellín el 19 de septiembre, van a estar en Medellín.
0: Ojo, bueno, Caifanes.
5: El cordillera es...
1: El domingo 13 de septiembre van a estar acá en Bogotá en el cordillera. Exacto. Caifanes a la pasadita antes, a las 8 de la noche.
5: Antes, y esto es muy importante, van a estar en Cali el 11.
0: 11 en Cali.
5: Que es muy, o sea, es un gran...
2: Reactiva un poco también
5: para que se reactive
2: los eventos, la cultura.
5: Se empieza a mover.
0: Necesitamos conciertos, artistas en Cali, es muy importante.
5: Manizales también, el 17 de septiembre.
0: Excelente Manizales.
5: Manizales, que es una gran plaza para este tipo de música, es buenísimo. 19 en Medellín y pues en Bogotá, que se presenta en el...
4: El 13.
2: El 13. Vea pues, aprovechando.
5: Entonces es algo que no hacen mucho las bandas ahorita, ¿cierto? Que es no solamente quedarse en Bogotá, sino poder dar...
3: Ciudades intermedias.
5: A las ciudades que no son pues ciudades capitales y que los fans que están allá también tengan la oportunidad de ir.
0: Pero más en este momento que esas, como además, usted lo decía, esas ciudades necesitan que se reactive la economía, que se mueva plata, que vaya la gente, que compren cosas. Muy bien, don Miguel, muchas gracias. Siempre no, señor, dándonos información.
5: No, señor.
0: Nunca nos ha dicho, hay una misa, hay una obra de arte.
1: No, siempre.
0: Nunca. Concierto, fiesta, trago, todo.
1: Sí, no, es una vagabundería, Miguel. Yo he intentado llevarlo por el buen camino.
0: No me digas,
2: pero es que... No le creemos, pero bien.
0: Imagínese estos dos días.
1: Es un ciego tirando otro ciego.
2: ¿Quién lleva a quién?
5: El expresidente al ministro de Interior, que las amigas del exministro le daban miedo.
1: Sí.
2: Esteban me da miedo.
1: Las amigas son juiciosas. Hablando precisamente, venga, ya encontré el significado de bilongo.
0: A ver, ¿qué es?
1: Hablando de lo de la canción, hechizo o trabajo mágico. Esto viene de la santería, ¿no? Un poquito.
3: Claro. Era como cuando le decían a uno en Cali, oiga, le echaron jugadura de calzón a usted.
2: Pues eso, mire, yo estaba pensando exactamente eso. Mire, sabe que estaba pensando en bilongo y digo, ¿será que Petro hace santería?
0: Vicky, ¿pero por qué dice
2: ¿Ya vieron eso? La pinta de Petro?
0: Sí, pero
2: todo está vestido de blanco.
0: De blanco, sí, Vicky.
2: Con una cosa ahí que tiene toda rara.
0: ¿Qué cosa?
2: Una cosa como extraña.
0: ¿Pero qué?
2: Tiene una cosa en el cuello colgada, ¿no lo han visto?
1: Sí, de hecho, está expresidente, ¿qué es eso?
2: Petro es tan raro.
7: Obatalá.
1: ¿Qué?
4: Obatalá.
7: Obatalá, creador del mundo del paz, de la paz.
0: Sí,
7: y
0: sí.
7: La pureza.
0: Ah, no me diga.
7: Y también Yemayá, madre de todos los...
3: Ah, Yemayá, los océanos,
4: el mar.
7: Entonces, ese tipo de dioses que han sido consecuentes a través de la doctrina. Como Babalú.
0: Sí.
7: Babalú.
4: Bla, bla, blu.
7: Babalú, que es de Mauricio Quintero.
0: Y Babalú,
7: señor. Entonces, estaba yo escuchando ahora bilongo.
0: Sí.
7: Pues, ¿por qué no? ¿Por qué no hablar de esa canción de bilongo?
0: ¿Pero qué va a hablar ya?
4: Santiago está hablando.
7: Estoy tan enamorado de mi mona Vanessa.
0: No,
1: la negra Tomasa. La negra Tomasa,
7: que cuando se va de casa, triste me pongo.
1: Ay, pero no. Se fue de sus casas.
7: Se pechado. Pone triste y entonces tiene que coger el topollillo.
3: No, señor. ¿Qué? No tiene nada, no, por favor. Ay, presidente, no tiene nada. Amigo.
7: Topollillo.
0: No, soy topo. Más bien dedíquese a la música, pero no oiga estas canciones porque usted todo lo adapta a su dolor, expresivo.
7: Dale la tinta a la crayola.
0: No, señor.
1: No, no, no.
2: hablando de Bilongo, la negra Tomasa.
0: Estamos hablando de música, estamos hablando de otras cosas. Y
2: de santería, quiero, señor.
1: No, Vicky.
2: Petro es muy raro.
0: Y quiero aprovechar para saludar a don Pipe Chuleta. ¿Eso? Y preguntarle, don Pipe, si usted va a ir a Cordillera, para saber.
3: Pani, compañero. Pues yo soy muy malo para ir a esos sitios.
0: Sí, es que eso no...
2: Pone condiciones también.
3: Sí, no conozco mucho las agrupaciones de ahora.
1: Claro. Está ahorita en Cartagena.
3: Pero sí, estamos aquí en el calorcito rico de Cartagena con los empresarios.
0: Qué bueno.
3: Gente dispuesta a dar su brazo en estas circunstancias del país.
0: Claro, muy bien.
3: No como otros que hacen gabinete en las sombras y ahora sí les da por trabajar al degenerado.
0: No, espere un momento. Sí.
2: Al degenerado. ¿Tiene?
0: Don Pipe, a ver, sí. Primero, como siempre, a usted no le sobra razón. Claro que sí. Tiene toda la razón. No le falta razón.
1: Es viernes,
0: pero pues sí, tranquilo. Ahora, están diciendo que quieren hacer un cambio en el estatuto de la oposición para que les... paguemos a su gabinete alterno los salarios.
3: ¡Ay, caramba!
2: Segundo tiempo.
1: Tras de Gordi Chao, de verdad.
0: Déjeme mejor invitar hoy, en este viernes soleado, en este viernes con cara de viernes, al único, al original y al inconfundible, Felipe Zuleta, para que nos diga cuál es el zuletazo del día.
8: Pani, hoy estoy como los políticos fantoches que graban en el carro. Y hablando de políticos, veo a los zurdos petristas vociferando porque el gobierno del presidente de la Estrella tuvo que incrementar el presupuesto nacional. Claro, habían presentado no solo un presupuesto desfinanciado, sino lleno de mentiras. Habían escondido rubros como, oiga usted, la plata para la salud y la plata para las pensiones.
0: Sí.
8: Y ahora lloran y no sé qué. ¿Y por qué no lloraron cuando se gastaron, por ejemplo, 30 o más billones en corrupción, como lo ha dicho la Contraloría? Definitivamente estos zurdos son rarísimos, porque cuando las cosas se hacen bien, ellos critican, y cuando se hacen mal, como las hacía el gobierno anterior, ellos aplauden. La moral invertida, si es que todavía tienen moral.
1: Ahí está, pues es la polémica que hay, don Felipe y Pani, en las redes sociales también por la cifra del presupuesto general de la nación que presentó el gobierno. Sobre eso, en nuestra dedicatoria del día en Voz Populi.

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4: Oiga, Valentina, ¿quién es el importante miembro de las fuerzas militares estadounidenses que está en Tolemaida?
5: El general Francis Donovan. Lo vamos a ver y a escuchar mucho porque hace parte de toda esa relación de Abelardo y la Esprit del presidente con los Estados Unidos. Recordemos que ya Colombia se sumó oficialmente a ese escudo de las Américas.
4: Sí, señora.
5: Al que primero no fue invitado, que es una iniciativa de Donald Trump, presidente de los Estados Unidos, pero ya se sumó Colombia y eso implica operaciones conjuntas. El comandante del Comando Sur de los Estados Unidos está en la base militar de Tolemaida revisando cuáles son las capacidades y revisando también qué está pasando con los helicópteros. Ustedes se acordarán, los que se quedaron en tierra por falta de mantenimiento, posiblemente Estados Unidos entre a ayudarlos, pero los detalles los tiene hasta ahora Mayra Tenorio.
6: Sí. Un saludo para todos. En esta revisión aparece una flota aérea que hoy tiene diferentes niveles de disponibilidad. Empecemos por los MI-17, son 19 helicópteros de transporte. De ese total, solamente 4 están operativos y actualmente pueden volar. Los otros 15 permanecen fuera de operación. Están también los UH-1N, otros 15 helicópteros de la Fuerza Aérea. En este caso, la situación es distinta. Estas aeronaves ya fueron retiradas definitivamente del servicio y fueron chatarrizadas. Y están los dos Antonov 32, aviones de transporte que actualmente permanecen en tierra, es decir, no están operativos. En total, se trata de una flota en la que una parte importante de estas aeronaves no está disponible para las operaciones. Una situación que pone sobre la mesa la necesidad de recuperar capacidades de movilidad, y es que este es uno de los asuntos que cobra relevancia durante la visita del general del Comando Sur, Francis Donovan, comandante de este comando de Estados Unidos, quien cumple una agenda de reuniones con los altos mandos militares colombianos en Tolemaida. La cooperación entre estos dos países, Estados Unidos y Colombia, será clave precisamente para evaluar estas capacidades, identificar necesidades y buscar mecanismos para fortalecer las operaciones de las fuerzas militares colombianas.
4: Mayra, gracias. Y hablemos ahora de Ecopetrol, Valentina. ¿Ya está listo? ¿O ya está lista la junta directiva?
5: No, señor, pero anote esta fecha. 15 de septiembre va a ser esa asamblea de Ecopetrol en la que el gobierno va a presentar oficialmente, acaba de publicar la convocatoria, pero se conoce la lista por parte del gobierno del presidente Abelardo de la Esprit, de los que él quiere estén presentes en esa junta directiva. Ese 15 de septiembre va a ser la votación y es muy importante porque en la lista aparece, por ejemplo, su estratega de campaña. En su propuesta ya no está, por ejemplo, quien fuera presidente del Grupo Argos. Se recuerde que él desde Medellín dijo: Jorge Mario Velázquez, yo quiero que usted sea miembro de la junta directiva. Finalmente no va a estar en esa postulación y es por eso muy importante, porque van a ser las personas que tomen las decisiones frente a la principal empresa del país. Estamos hablando de Ecopetrol. Marcela Peña, ¿qué significa estos nombres que acaba de presentar el gobierno y pues sobre todo lo que viene para la compañía, Marcela?
7: El remesón en Ecopetrol no será solamente de los mandos medios y de los vicepresidentes que salieron esta semana de la compañía. Será también de la mayor parte de su junta directiva. Solamente 3 de los miembros actuales de esa junta van a permanecer ahí en los próximos días. Les estoy hablando de Ricardo Rodríguez G, representante de las regiones productoras, de Luis Felipe Nao, representante de los accionistas minoritarios, y de César Loza, que es el representante de los trabajadores. Todos los demás se van a cambiar. La plancha ya oficializada por el Ministerio de Hacienda incluye caras nuevas como la de Carlos Suárez, que fue el cerebro de la campaña Abelardo presidente. También están ahí José Camilo Mansur, el presidente de Asocodis, Jorge Alberto Haller, que ha estado ya en diversas juntas directivas, Ludmila del Carmen Vergara, que hoy es la superintendente de transporte, Betsy Patricia Martínez, que se quemó en su campaña al Senado con Juan Daniel Oviedo, y Claudia Margarita La Furita Abogada, quien tiene una experiencia como abogada en el sector de la energía. La misión de estos nuevos rostros, según el gobierno de Abelardo de la Espriella, es reconstruir a Ecopetrol. A propósito, en los próximos días tendría que conocerse además la famosa auditoría forense de Ecopetrol, solicitada por Luis Felipe Nao para contarle al país en qué estado quedó la compañía luego del gobierno de Gustavo Petro.
4: Marcela, gracias. Oiga, don Álvaro, es que si algo le criticábamos antes al expresidente Gustavo Petro eran los nombramientos en empresas y en cargos del Estado muy importantes y sensibles. Decíamos que nombraba personas que no tenían los conocimientos suficientes para manejar dichas instituciones. ¿Qué opina usted de los nombres que sugiere el gobierno, que sugiere el propio Abelardo de la Espriella para la Junta Directiva de Ecopetrol? ¿Estos sí son unos nombres técnicos o estamos yéndonos a lo mismo que hacía Petro de nombrar a los cercanos independientemente de que sus conocimientos se ajusten o no a las tareas necesarias?
8: Es realmente increíble que el presidente de la Espriella esté haciendo esto. Porque no se trata de cualquier entidad, se trata de la empresa más grande del país. Y está haciendo, copiando el modelo del expresidente Petro. En esta lista de nombres para la Junta, pues ahí no hay nadie muy representativo y nadie que conozca muy a fondo el tema petrolero. Afortunadamente están los 3 que permanecen, pero es que eso no los puede cambiar. Y esos, sobre todo 2 de ellos, conocen bien el tema. Se pregunta uno, ¿de dónde saca un presidente que la empresa más grande del país es para a poner a sus amigos, a su estratega político? ¿Qué hace un estratega político manejando una junta de ese tamaño? Muy seguramente aspirará a ser el presidente de la junta. Pero la manera más clara de verlo es si se confirma que quien será el presidente de Ecopetrol no va a ser una persona escogida por sus conocimientos y sus calidades para ese cargo, sino un amigo del presidente, y como Roa, el antecedente, y como Roa, el encargado de las finanzas de la campaña. Dice uno, ¿cómo comete semejante error el presidente de la República? Se lo resumo de esta manera. Hace unos días estaba comiendo con una persona que fue miembro de la Junta de Ecopetrol.
4: Sí.
8: No le digo el nombre, pero no petrista.
4: Okay.
8: De hecho, se retiró de esa junta.
4: Okay.
8: Indignado con todo eso. Y llegamos al tema y le dije que se había anunciado que el presidente de Ecopetrol sería Gutiérrez, el gerente de la campaña, amigo del presidente.
4: No, era Carlos Suárez, ¿o no? Sí.
8: ¿Perdón?
4: Suárez.
8: No, Suárez es de la junta, pero el presidente sería Gutiérrez. Pero Dios mío, ¿cómo va a ser lo mismo de Petro? Igualito, el mismo error. Decía, yo vi eso por dentro, eso, pues obviamente una junta así no funciona, y un presidente así no funciona. Qué falta de habilidad, porque pues digamos que Petro estaba probando, pero ese modelo ya está probado. Increíble.
4: Bueno, pues esos son los que sugiere el presidente, y pues, por supuesto, lo más probable es que le hagan caso, porque es como funciona habitualmente.
9: Pues es el análisis precisamente de lo que está pasando con la Junta de Directivo Petrol y las decisiones que ha tomado el presidente Abelardo de la Espriella sobre este tema y varios cuestionamientos de la cercanía del presidente.
5: Será el 15 de septiembre, esa asamblea justamente en la que se va a dar la votación, pues estaremos pendientes qué pasa, cuál va a ser el peso ahí de los accionistas.
9: Ahí ya sabremos qué es lo que pasa, por lo menos ya se saben los designados del nuevo gobierno en este tema.
10: Exactamente, eso es precisamente lo que iba a decir. Porque aquí lo primero que hay que establecer es si estábamos hablando de un cercano que no es técnico, de un técnico que además es cercano o de alguien que técnicamente... No, que

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0: vamos a comprar un palco. Palco ah, porque, sí. Porque va a estar Jovanotti.
1: ¿Va a donar? Lucumí, ¿va a donar?
0: Mírame, escúchame, va a estar Jovanotti, Lucumí, Lorena Neira, Oscar Iván Castaño, claro. Va a estar el grupo Salpicón, Sayayín, van a estar Los Feos, va a estar Natalia Zanini, por supuesto, Laura Acuña, que va a cantar, nos va a dar una sí. sorpresa impresionante con Laura piano. Acuña un piano de cantando. 77 teclas de tecla pesada.
2: ¿De tecla pesada? No. ¿Hay pianos de tecla?
0: El piano de cola.
2: Ya.
3: No sé cómo sabe eso.
0: Porque siempre.
1: Por favor, toca el piano de cola. Tiene doctorados de pianos de cola.
0: Mi doctorado en la Universidad de Alka-Seltzer.
2: Ya, muy bien.
3: Claro, muy bien. Bueno, pero, sí, señores, humor con amor. Porque yo creo que vamos a tener que abrir segunda fecha.
0: Yo también creo lo mismo. Además, porque vas a presentar tú y eso me encanta.
3: Claro, hombre. Jueves 3 de septiembre. Con camisa voy a estar.
1: Ay, no, sin camisa. Vendemos las boletas.
0: Con Tarcicio y Mario Auxilio Vélez.
3: Es más, Tarcicio.
1: Por ahí le están preguntando a Tarcicio, pues les decimos que también va a estar en el show.
3: Es más, la gran reaparición de Tarcicio Maya.
1: El regreso.
3: Y contará por qué estuvo desaparecido. Será en Humor con Amor se Paga el próximo 3 de septiembre en el Astor Plaza. Las entradas para hacer su donación, porque esto es para ayudar a las víctimas del terremoto en Apía, en Caldas.
4: Risaralda.
3: ¿Entren en Risaralda?
4: Sí, señor.
3: No, y estoy afinado. Entren ya a la página, si la digo mal me dicen, ¿no?
1: A ver.
3: Mitaquilla.com.co.
1: Hay que repetirla, yo creo.
2: Esa sí está bien.
1: Mitaquilla.com.co. Pero hay que volverla a repetir.
3: Mitaquilla.com. Humoristas de Colombia.
2: Claro.
3: Sí. Pide usted, va a estar. ¿Qué?
2: Claro, ya vamos. Hernando, ya compraste boleta.
0: ¿Boleta?
3: Claro. El director boleta. Boleta. Como les contamos en Apía. Entren, pueden hacer la donación por el valor de la boleta, pero pueden incluso hacer una donación por un valor superior, lo que salga quieran. De su corazón. Sí, sí, esto sí. Es para la reconstrucción de Apia y todos estos grandes artistas van a poner su talento precisamente para que todos sigamos apoyando y no se nos olvide que esto del terremoto es de largo aliento, es no solamente de unas semanas y tenemos que inventarnos nuevas cosas como esta, divertida, diferente, para reunir todo lo que necesitamos, que además es billete, sobre todo platica, para ayudar a nuestros amigos de los departamentos que han sido afectados. Y en este caso hemos elegido puntualmente este municipio porque de allá es Comino, nuestro querido Comino. Y les hemos, de hecho, teníamos unas imágenes de cómo quedó Apía y lo que se va a reconstruir, que es una tarea. Nombramos a Cuervo.
1: Que Cuervo va a estar ahí, Leonardo Cuervo Leo también, Jovanotti, Los Feos.
3: Que hay que nombrarlo.
1: Leo Cuervo, además con todo el humor musical que tiene. Sí. Él está en las noches en D2, ¿cómo se llama esto? Detrás del
3: reacción,
1: doble.
3: Reacción
1: al doble.
3: .com.co.
1: Amigos. Ah, también va a estar el padre Chucho.
3: Amigos. Ay, el padre Chucho va a estar.
1: Padre Chucho va a estar.
2: Estaremos, amigos.
0: Reaccionando.
2: Señor.
1: No se va a quedar encerrado en el Astor Plaza, ¿no? Oh, por favor.
2: Estaba yo pensando en el show y haciendo una reflexión.
1: Señor.
2: ¿Será que si se mete a mi taquilla puede hacer su donación?
3: Ay, qué lindo.
1: Ay.
2: Gracias, amigo.
1: Amigo.
3: Amigo.

0: Al escuchar este temazo, Firestone, de Kygo, que es un DJ y productor noruego. Me imagino que sí, que además ha estado visitando.
1: ¿Cómo se llama?
0: Kygo.
2: Ya le caigo.
1: Yes,
0: como ya le caigo, sí.
3: No,
0: usted ha estado pendiente de las noticias de Noruega, sobre todo hoy, ¿no?
2: ¿Qué ha pasado en Noruega?
1: ¿Qué pasó en Noruega?
0: Rey en el fútbol, ¿vieron que se cortó el pelo?
4: Sí.
0: ¿Cómo les parece que quedó?
4: Acontecimiento,
0: que el hombre bien se cortó, se lo dejó muy cortico, muy bajito, ¿no?
4: Pero es un negocio de las moñitas.
0: No, y qué pelazo que tiene, ¿no? Por supuesto. Es que esta canción, yo creo que es de las más famosas de Noruega en los últimos tiempos. Y falleció el rey Harald V de Noruega a los 89 años. Están viendo ustedes
4: a Haaland
0: en este momento en la imagen en YouTube.
4: Me preocupa su negocio de las moñitas para el pelo. Entonces ya ahí el modelo principal que era ahí quedó.
2: Oiga, pero
0: ¿qué pasó? ¿Ya lo van a...?
4: ¿El qué?
2: Porque es futbolista.
0: ¿Están diciendo que es brusquito de cara?
2: Muy brusquito.
0: Hey, no, pues no
4: pero,
0: sé.
4: Pero no.
0: Pero Valentina le brillaron los ojitos. A ella le gustan monos.
1: Parece un Sharpay.
4: ¿Qué pasa, Fanny? ¿Por qué? ¿Qué pasa?
2: Pues es que digo...
0: Como los ojitos como metidos, pero el resto
2: sí, y como...
4: Ay, pero eso grandote.
2: ¿Cómo le van?
0: ¿Atractiva?
5: Sí, tiene, digamos, no sé, cumple el estereotipo.
2: Pero me parece que no es el caso
5: de novela de serie vikinga.
0: Pero me parece que Valentina de eso, ¿no?
2: No sé.
5: ¿Por qué me queda acá?
0: Pero ese no es el rey del que hablo. Hay nuevo rey en Noruega, es Haakon VII. Es el hijo, el heredero. Entonces me les voy a meter al rancho.
2: A ver.
0: Igual si me lo quieren compartir, ¿no? El que no queda, pues no. ¿Cuál es la orientación sexual acá, digamos, todos? Valentina es...
5: Hetero.
0: ¿Es heterosexual? Sí. ¿Lorena?
4: Hetero.
0: ¿Oscar Iván?
2: Bastante.
0: ¿Bastante qué?
4: Hetero.
0: Tiene como 80 hijos y todo.
2: 4. No, pero eso no... Que tengo un montón de hijos.
0: Es que eso le iba a decir, que tengo un montón de hijos, no significa que usted no pueda...
3: Sí, Oscar, no engañe.
0: Patear con las dos patas.
1: De pronto me da el reculón del ovejo.
2: A ver.
0: Ese reculón del ovejo es el del que habla Don Pipe Chuleta, ¿no?
4: Don Pipe.
2: ¿Por qué la pregunta?
3: El reculón.
0: No, es porque según ellos y el estudio que hicieron recientemente, esto acaba de salir, el 12 más. Pero el
4: 12%.
0: No, pero la sabrosura de eso es más interesante todavía. El 12, es que sea, que yo siempre he creído, y además hay mucha literatura sobre el tema, que la gran mayoría de bisexuales están en la sombra. Y viven una doble vida en la que nunca admitieron su bisexualidad porque les queda muy sencillo disfrazarla y enmascararla con una aparente heterosexualidad.
2: Pero entonces, estas cifras que nos da usted son de personas...
0: El número es muchísimo más grande. Mucho más grande.
4: Porque ¿sabe? Hay gente que está camuflada y
0: claro,
4: que no lo asume,
0: matrimonios,
4: ¿no?
0: Todo, hay ciertas regiones donde dicen que la gente tiene esposa...
4: Fachadas.
0: Esposa, moza y mozo.
4: Wow.
0: Hay unas regiones de nuestro...
1: Lo importante ahí es el amor. Las relaciones.
3: No, pero no lo lleve hasta allá, quedémonos en el amor.
1: Pues, ¿dónde estamos? Con el tú y yo.
3: No, ¿cómo? Hasta ahí. Hasta ahí.
1: Mire, para allá, ¿quién viene?
3: Hasta ahí. Hasta ahí, expresidente, por favor.
4: ¿Qué? ¿Usted qué? ¿Hacia dónde va?
1: Cuando yo estaba,
4: derecha,
1: yo,
4: izquierda.
1: My God, y yo decía todos con todos. Entonces estaban aplaudiendo sin manos.
4: Ah, claro, no piensen mal, por favor.
1: Aplaudiendo sin manos.
2: Pero no era eso.
1: Se formó la orgía.
0: No, expresidente.
1: No me invitaron.
2: No lo invitaron.
0: Sigue haciendo eco, ya que estamos hablando hoy de realeza, lo que pasó con el libro Los novios de relaciones bisexuales en el matrimonio que está al frente de la corona en España. Y de la supuesta bisexualidad del rey en este momento.
2: Del rey
4: Felipe. Leticia, entonces.
2: ¿Y Leti qué dice?
0: Pues así es que lo que hablan en la prensa del corazón de sí, nivel. Allá sí les vale huevo.
2: Sí.
0: Pues
2: cuéntame.
0: Sí.
4: Es decir.
0: No, o sea, allá sí derecho con todo. Es, digamos, es Sandro Sanz.
4: Sí.
0: Con Miguel Bosé. Sí, pero la reina también había. O sea, estaríamos hablando de una relación abierta.
2: Pero ¿quién dice esto, Esteban?
0: No, a contar el rollo. Pero además, pero es que lo grave no es solamente que sea Alex Dove la reina. Bueno, a mí no me parece grave. Le parece grave a la gente. A mí, la verdad, esto sí me parece normal. Pero yo sé que todo el mundo se
4: pues escandaliza, obvio. Sí, claro.
0: Jaime del Burgo en romance con Leticia entre el 2010 y el 2014.
4: ¿Qué?
0: Con el aval del rey Felipe. Ellos, todo esto dentro del matrimonio de Felipe y de Leticia, ¿no? Ellos se casaron en el 2004 en la Catedral de la Almudena, que además fue la primera vez que se hacía un matrimonio real en esa catedral.
2: Sí, señor.
4: Pues, los otros eran ficticios.
0: No, perdón, Gordy, ya. El rollo es que la relación del rey Felipe y la reina Leticia sería una relación abierta. ¿Ustedes le jalarían una relación abierta en su matrimonio?
6: Pues déjenme contarles que en el próximo libro que vamos a sacar, que se llama Secreto de la Mesa,
4: cuente cositas.
6: Estaremos contando pormenores,
0: sí.
6: De cómo se daban las relaciones de una parte y otra en los sótanos del infierno.
4: No. Ay, no. ¿Cómo así?
6: Y en las terrazas.
0: No,
4: ¿qué pasó?
0: Señor.
4: En lo alto y en lo bajo.
2: Cada vez que mando una carta.
4: No.
2: Eso es un alboroto, no, ex canciller.
4: Pero cuenta cositas.
2: Cuenta cosas.
6: Espera y verá que salga la carta y el libro que estoy acabando de escribir.
4: Tiene carta.
6: A cuatro manos.
0: En todo caso, bueno, Lorena no es casada, Lorena es soltera.
4: Sí, sí, sí.
0: ¿Pero tendría una relación abierta?
4: No, no creo. Que no. Sí, no, no. No me iría hasta allá.
0: ¿Hasta allá tampoco?
4: No, no, hasta allá tampoco. Hasta allá no le voy.
0: ¿Valentina?
5: No, no la tendría.
0: ¿No?
5: No.
0: Hombre, Oscar Iván.
2: No, no creo que no.
0: ¿No? ¿Segura, no, Valentina? ¿Veo a Valentina como
5: dudando? Dudosa. No, no.
7: Sí, dudó. Y Lorena dudó más todavía.
4: No. No, pues ahora todas.
0: ¿Camilo tendría una relación abierta?
7: Jamás.
0: Pues, ¿no?
4: Pero, perdón, Camilo, ese jamás no lo creo. Pero, jamás no es verdadero.
0: Pues consentida.
7: A estas alturas de la vida, no.
0: Antes sí.
4: Hágase el weón.
7: De pronto antes sí, en mi juventud sí.
6: Claro. A esta altura ya uno no abre nada.
4: ¿Ya quién va a meterse ahí? Además,
0: Santi y Álvaro serían capaces de una relación abierta.
7: No, no, Álvaro por su lado y yo por mi lado.
0: No, bueno.
7: Así debe ser.
4: Así debe ser.
0: Pani, ni loco.
7: No.
0: Lo ha pensado.
2: No hay ambiente.
0: No hay ambiente.
2: No hay ambiente.
0: Para conversar el tema en casa.
4: ¿De qué lado?
1: Tiene que darse cinco condiciones.
4: ¿De qué lado? Tres pañuelos.
1: Que haya cubiertos. Sí.
2: No se come con la mano.
4: Servilleta. Baño limpio.
1: El volumen bajito.
0: Suficientes servilletas. Pero no, ni no, no, pero, no. Pero si se llegara a dar la conversación, ¿podría de pronto por lo menos conversarse? En algún...
7: No. A ver.
4: La voz de la conciencia, ¿qué dice? Porque está ya como...
2: Como lo he manifestado en otras oportunidades, si mi señora me dice, ¿es esto o nada? Le digo, ok.
0: ¿Cómo así?
4: Como si ella dice que sí, entonces sí se autoriza.
2: No, si ella dice, mire, si mi señora llega y me dice, mire, esto es o una relación abierta o yo me voy... Yo le digo, tranquila, dele, sí, no se vaya.
6: ¡No sea mentiroso!
2: ¡No! Norberto, ¿por quién llamó a este señor?
4: Eso es una relación abierta con Norberto.
2: No, no tiene nada que ver.

0: ¿quién llamó a este señor?
1: Eso es una relación abierta con Norberto.
0: No, no tiene nada que ver esto.
2: Que son Norberto, Toño y Palma.
3: Que dijera, ¡Toño!
0: No, pero no, Toño tampoco.
1: Ahí están saliendo cositas acá.
3: Siento que tenemos una relación abierta con Fernando.
0: ¿Tenemos quiénes? No tengo nada que ver con eso. Esteban, por favor, ¿usted por qué me va a hacer
4: este programa? ¿Tres?
3: Sí.
1: No. Son tres. No, pero ¿qué cantidad de gente?
5: Eso se llama una trieja.
1: Sí, ya lo hablamos acá en un capítulo anterior.
5: Eso es una trieja, Isa. En todo caso, les dejo la inquietud, ¿no?
1: Pero no, pero lo de Pani está hasta bonito, ¿no? Que si ella dice, que ella o si acabó relación abierta, pues entonces nos vamos a la relación abierta.
0: Pues
1: está muy bonito eso.
0: Yo les he dicho que si ella...
1: Es lo que ella diga.
0: Yo perdono, yo no tengo problema.
3: Ay, Pani, se te quedó uno de los pañuelos.
0: No, no tengo. Yo no tengo por qué dejar nada allá.
5: ¿Cuál pañuelo dejó allá, Norberto?
3: El mocoso.
1: ¿El de sonarse o el de limpiarse?
3: El mocoso.
1: El de sonarse. Pañuelo de sonarse.
0: Corten la línea.
5: Yo solamente les digo una cosa.
1: Eso de los tres pañuelos.
5: La verdad es que lo que hay de fondo del asunto es que muchas parejas en el mundo prefieren tener una relación abierta, consensuada, con sus condiciones, con sus reglas claras y todo hablado, como al parecer, como presuntamente, la tendrían los reyes de España, que están dando un ejemplo grandísimo en el mundo, aunque no lo admiten, por supuesto, porque sería un escándalo todavía peor del que ya es, que tienen una relación abierta donde se permiten hacer cositas por fuera e incluso que supuestamente, según el señor Joaquín Abad y su libro Los novios del rey, el rey también tendría sus affairs con caballeros, con personas del mismo sexo.
1: ¿No noticias de la realeza.
5: No hay infidelidad, hay lealtad. Y hay certeza si usted sabe en dónde está parado.
1: Exacto.
5: Y eso me parece, por lo menos a mí, muchísimo más sincero. Noticias de la realeza a propósito del nuevo rey en Noruega que asume Hakon VII, que asume el trono a los 53 años.
0: Los temas de Esteban, que suben la temperatura.
5: A propósito, el rey Harald, había enviado su nota de felicitación hace unas semanas al presidente electo Abelardo de la Espriella, a propósito, pues, por el triunfo de las elecciones de Colombia. Y también, obviamente, esta semana les contábamos que es noticia el cambio de palacio presidencial, porque el presidente de la Espriella decidió que ya él hace reculón, pero para el Palacio Nariño. Se devuelve para el Palacio Nariño. Porque pues allá es mucho más sencillo comunicarse. Sobre eso tengo un analista a esta hora.
0: ¿A quién?
5: Al maestro Roy.
0: No me diga. ¿Pero qué tiene?
5: Maestro Roy, ¿cómo le va? ¿Usted qué piensa del cambio que ha decidido el presidente de la República?
6: Pequeño realeso. Pequeño noruego.
5: Casi.
6: Yo no veo nada de malo en que mi gran faro luce guía Abelardo de la Espriella.
5: ¿Cómo así que ahora eres ahí
1: el
5: presidente electo? ¿Su faro de luz y guía ahora? ¿Cambió de bando? No.
6: ¿Cómo? Siempre lo ha sido.
5: ¿Qué?
6: Siempre lo ha sido. Es más, su esfuerzo y su mano dura son como un cereal que me da energía. ¿Qué? Porque despiertan el tigre que hay en mí.
1: No, ¿qué es esto, por favor? Maestro,
5: metió su
1: carita. Ya cambió de bando otra vez.
6: Sí. Por eso mis poetizaciones, si ustedes me lo permiten, serán dedicacionadas a su despacho desde el Palacio de Nariño.
5: Ya, muy bien, poetizaciones. Excelente.
1: Túpale, maestro.
5: Suéltela.
6: Estoy esperando que me tupen la música.
0: Ah, no le han puesto la música. ¿Sí?
1: Está como celestial,
0: ¿eh? Maestro, ya.
1: Que él baila para todos los lados, a la derecha, a la izquierda, al centro, él baila en todas partes.
0: El tutú.
6: Qué bueno que ya despache desde el que es su palacio. Así Petro con Cepeda le echen más de un madracio.
1: No. Ay, maestro. No.
5: Vea cómo baila, vea, hace un meneo de... ¿Eso cómo se llama? ¿Está hablando en señas?
0: Un contoneo.
1: Está farmeando aura. Farmea.
6: Ojalá que nunca anuncie de la Plaza de Bolívar que nos va a subir el ICA con la retención y el IBAR.
0: Como a las malas.
1: Sí.
0: ¿Cierto?
5: Ese estuvo como...
6: Que cuando visite a Trump, su cuerpo sea una brújula, para que cuando se arrodille, la rodilla no le crújula.
0: Salió bonito, una crújula. Crújules, yo te crújulo, vosotros os crújuláis.
5: Sí, bonito.
6: Bueno, lastimosamente tengo que retirar.
1: No, maestro, no. Voy al sepelio.
6: Yo quiero ir al sepelio del rey de Noruega.
0: ¿Tiene foto del presidente ahí en su biblioteca?
6: Pero claro.
0: Muestre.
1: En YouTube aparece.

0: hacia el otro lado. Maestro Roy, ese lado ya no es para usted. Ese,
1: arriba.
0: Ahí.
1: Más arriba.
0: Ahí. En YouTube está ahí, el maestro Roy con la foto del presidente Abelardo de la Espina.
2: No, más arriba, más.
1: Bueno, no importa si tiene.
3: Entonces, ¿debo retirarme?
1: No, maestro.
0: No, maestro Ñapa.
1: ¿Tiene Ñapa?
0: Ñapa.
3: Bueno, está bien. Como le diría el urólogo al paciente, te la tengo.
1: A ver, a ver, hombre.
3: Que mande de donde quiera y respete su currículum para que al final no digan que el tigre no hizo niculum.
0: Tu buena ñapa hoy salió bien.
3: Es viernes y el cuerpo lo sabe.
4: Muy bonito.
0: Y el rey lo sabe.
1: Chao, maestro.
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0: clásico Caminen pal Noa Noa.
1: Exacto, aquí está el gran Juan Gabriel. Esto es de la segunda presentación en el 2013 en Bellas Artes. Más de 50 personas en los coros hacen la coreografía, es una cosa magistral. Hace 10 años moría Juan Gabriel, el Divo de Juárez. Un día como hoy nos dejaba en el 2016, Alberto Aguilera, Baladés, 1800 canciones, hizo de todo, fusionó balada, ranchera, pop, bolero, y yo creo que junto a los grandes compositores mexicanos como Agustín Lara, José Alfredo Jiménez, Armando Manzanero, Consuelo Velázquez, él tiene un nombre también ahí porque fue de los grandes y así se quedará para siempre.
0: Pues el Noa Noa, a propósito del fallecimiento de Juan Gabriel, ya que ustedes hablan siempre de bares de hace como 30, 40 años, pues resulta que acá había un bar en Bogotá de comunidad LGBTI que se llamaba Noa Noa.
2: Claro, es que ese fue el lugar de donde se presentaba Juan Gabriel.
0: Pues tengo a Juan Gabriel en este momento. Desde el más allá hasta ahora tengo a Juan Gabriel.
2: Hable con él.
0: Juan Gabriel, ¿qué está haciendo en este momento, Juan Gabriel?
3: Espere, porque se está Juan conectando. Gabriel, estamos en conexión.
0: Espere, saquen una ouija.
2: Pregúntele primero, Juan Gabriel, ¿estás ahí?
0: Juan Gabriel, espere, saquen una ouija.
3: Agarrémonos de las manos.
4: Un golpe sí, dos golpes no.
0: Va a preguntarle a Juan Gabriel. Juan Gabriel, ¿estás ahí?
5: Lo que se ve no se pregunta, mamá.
0: Uy, qué susto.
3: Ay, ay, ay, ay, ay, ay, ay.
0: ¿Qué está haciendo en este momento?
5: Nada, nada, nada, nada, nada, nada, nada, nada. Que no.
0: Ah, bueno, pues nos va a contestar cantando, pues mejor. Hoy, preguntas de la vida nacional colombiana, que sabemos que desde el más allá usted las ve. ¿Qué le dijo Vanesita al expresidente Petro la última vez que se vieron?
5: Perdona si te hago llorar. Perdona si te digo ya adiós. Pero es que no está en mis manos, me he enamorado.
0: ¿Y qué le dice el expresidente Petro cuando la llama así en medio de la tusa?
5: Se me olvidó otra vez. Habíamos terminado.
2: Claro, ya cantando.
5: Que nunca volverás. Está. Que nunca me quisiste.
2: Se los tomo todos.
5: Se me olvidó otra vez. Que solo yo te quise.
0: ¿Qué es lo que van a decir los colombianos al gobierno cuando radiquen la nueva reforma tributaria que será inminente?
5: No tengo dinero ni nada que dar. Lo único que tengo es amor paladian.
2: Paladian.
0: ¿Qué son para nuestro director en Voz Popular, Hernando Paniagua, las 6 p.m. un viernes haciendo programa?
5: Es demasiado tarde.
0: ¿Y qué le dijo el señor Pedro Viveros la primera vez que vio una empanada?
5: Hasta que te conocí.
0: Me encanta eso.
5: Vi la vida con dolor.
0: Oiga, Juan Gabriel, ¿quiere que terminemos esta llamada ya y lo dejemos descansar en paz?
5: Te lo pido, por favor.
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7: Bienvenida.
8: ¿Qué pasó, tía? ¿Cómo estás?
7: ¿Cómo va esta parón?
8: Ay, todo bien, tía.
7: A ver, tan bello.
8: Le tengo ahí a don Álvaro para que usted...
7: Don Álvaro.
8: Sí.
7: Ay, tan bello, don Álvaro. Don Álvaro, ¿cuál es el hecho más relevante de la semana?
9: Yo diría, tía, que las declaraciones de Bill Gates, el fundador de Microsoft, sobre los riesgos de la inteligencia artificial. Hemos oído muchas cosas, pero de una fuente tan respetable en el tema, no se había visto tan clara las advertencias que hace. Él tiene mucha plata invertida y tiene mucho que ganar con la inteligencia artificial, pero pues hizo las advertencias sobre los temas que se conocen, como la pérdida masiva de empleos, los riesgos de ciberataques por parte de la IA, pero sobre todo el tema de la pérdida de control, que dice que los sistemas de IA van mucho más avanzados de lo que pensamos, pero dijo algo tremendo, que lo malo, lo peligroso de la IA está avanzando más rápido que lo positivo. Y que pues esto puede significar una desigualdad y unos problemas sociales enormes si hay falta de regulación. Que si no hacemos nada ahora, los riesgos pueden ser mayores que los beneficios. Que es un problema de regular. Hay algunos que están diciendo, por ejemplo, que hace falta crear o a nivel internacional o de los países, una especie de Banco de la República con una junta independiente y una estructura grande que regule estos temas. Es que ante semejante amenaza, eso está en manos de unos tipos haciendo plata, como vimos esta semana también con el arreglo que hizo la empresa Meta con los estados norteamericanos, porque para evitar que le probaran en juicio que son empresas dedicadas a generar adicción en los niños. Esas mismas empresas están invirtiendo y desarrollando IAs. Entonces, si no le paramos bolas a Bill Gates, si esto no asusta, ¿entonces qué?
4: Pues sí. Tiene toda la razón, don Álvaro, y a eso la semana que viene le vamos a dedicar mucho tiempo, porque sí, tenemos que analizar ese tema. Esto no es un tema menor, esto es el futuro de la humanidad. Estos son los hechos de la semana, al estilo Voz Populi.

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7: Llega lo mejor de la semana en Voz Populi, porque recuerden que estuvimos hablando con el presidente Petro de Voz Populi sobre los 33 mil millones. Ajá. Que teníamos la duda si eran 3 mil o 33 mil. 33 mil millones que se habría gastado la presidencia de Petro en rituales indígenas y todas estas cosas que hizo chamanes, todo este cuento.
8: ¿Qué es la risa?
7: ¿Qué pasa, expresidente?
8: No, eso no es para risa.
9: ¿No es para risa?
7: No, expresidente, no. Vale. El cuentico sobre la declaración de renta de Abelardo.
8: Sí, señor.
7: Claro, de nuestro
10: Abelardo. La corrigió.
11: Porque la embarró.
7: Dos cuentas, no se le iba olvidando que tenía esposa. Norberto estuvo. ¿Les ha pasado? Norberto, ay, usted estuvo farmeando aura. Mejor dicho de todo, aquí está lo mejor de la semana en Voz Populi. Otro de los temas que es viral sobre el expresidente Gustavo Petro es que el gobierno del presidente Petro habría gastado 3.300 millones de pesos en rituales indígenas.
8: ¿Cuánto?
7: ¿Cómo? 3.000. ¿Alguien me lo dice como Pacheco, por favor?
12: ¿3.300 millones de pesos?
7: Esa es la cifra. En rituales indígenas, presuntamente, pues ese sería el rollo. Yo creo que lo mejor es que le preguntemos.
8: ¿Le sirvió?
7: Si no le sirvió para repetir ni para nada. Tengo al expresidente Petro de Voz Populi para que le preguntemos sobre este tema, porque pues eso sí, hay que averiguar.
8: Pero es que tengo una duda con la cifra.
7: ¿Con la cifra?
8: Entiendo que son 33 mil millones de pesos.
7: Ah, esa, la que me entregaron acá es 3.300. No sé.
8: Bueno, yo creo que voy a pedir que revisemos
7: que
8: eso.
7: Que nos la revisen y nos cuenten.
8: Porque es que me parece que es una cifra bastante más grande y por supuesto escandalosa.
7: Ah, no, pero pues, peor.
8: Imagínese, si 33
7: más de eso
8: es un montón de plata.
7: Tengo expresidente Petro porque uno nos saca la duda y nos cuenta cuánto fue la platica y todo. ¿Qué tiene para decir al respecto?
8: No, pero expresidente.
11: Como dijo, Zuleta, se chifló ahora sí.
8: No, ahora sí.
11: No.
8: Háganme una pausa. Por favor, Silvia, dígame, descríbale a la gente que no se puede conectar a esta hora. A la gente que hasta ahora no se puede.
11: Yo recomiendo altamente
7: que la gente entre a ver.
11: Que la gente se.
7: Qué cosas que no se pueden describir, la verdad.
11: Eso es indescriptible. Si ustedes de verdad quieren saber cuál es la situación de el Gustavo Petro de Voz Populi.
9: dices?
11: Paren todo. Detengan todo lo que estén haciendo.
8: El carro, se meten en YouTube, cicla.
11: Exactamente. Se meten a YouTube, Blue Radio, y ven este despropósito, porque eso es la única palabra que yo encuentro.
8: Pero digamos, Pedro, hay gente que no puede, que no puede.
11: No, Panino.
8: Descríbales a esas personas.
11: Hay que poder.
8: ¿En qué anda? Pues yo siento que es como un sombrero boliviano, esos de lana, ¿no? Como de alpaca, una ruana.
7: Se lo dio a Evo.
8: Pero además la ruana tiene como unas...
9: ¿Y qué es lo que hay detrás?
11: Como unos cutouts, se llama, diría.
8: Una fogata, atrás hay una fogata con unas velas. Y está el hombre pues como en un desierto, tal vez,
13: ¿verdad?
9: Pero y además, ¿qué está hablando el presidente? Esteban, ¿qué le pasa a este
7: señor? No, yo no sé, señor, de verdad está...
8: No, en serio, estoy...
7: Y esa fogata cuando se quema, más de lo que ya se quemó, pues cuando se quema, presidente.
9: Yo no sé en qué anda.
7: Hizo su baile, hizo su canto y todo. Me imagino que eso es un... ¿Eso es un ritual ancestral?
13: Compañero Hernández.
8: ¿Qué pasó, expresidente?
13: ¿Cómo está? Ahí en la mesa. Saludo ancestral, compañero.
7: ¿Cómo le va, presidente? ¿En qué anda? ¿Haciendo qué?
8: Saludo ancestral, sí.
13: Necesito que la Pachamama me ayude a recuperar el poder.
7: Está complicado.
8: Está complicado. Sí.
9: Y además, ¿ese bailecito también hace parte del ritual, expresidente, o qué?
13: Necesito recuperar mis votos.
8: Sí.
13: Pero sobre todo...
8: Sí.
13: Recuperar a mi Vanesita.
8: Tranquilo. No se ponga así.
7: Aprovechando que está en ese ritual, es cierto que su gobierno se gastó 33 mil millones. Acá lo estamos además revisando y validando. 33 mil millones de pesos, expresidente. ¿En rituales indígenas?
13: Eso no fue un gasto, compañero, fue una inversión.
7: Ah, no, diga.
13: Que tomamos
7: viaje.
13: Esa bebida ancestral que te lleva a encontrarte contigo mismo.
7: ¿Cuál?
8: Sí.
13: ¿Arrecho? Que se llama.
8: ¿Cómo se llama? Pues
7: estoy diciéndole.
13: No, viaje, ¿cómo se llama?
7: Ay,
13: el gasto de esa plata tiene una explicación.
11: No. A
9: ver. Pero paré de bailar un ratico. Ay, usted no. sigue bailando.
13: Sí. El amor que se va.
7: La semana pasada estaba hablando con el niño.
11: Sí, pero quiere recuperar a Vanesita y ustedes no lo dejan.
7: ¿Será?
13: Déjenme mis rituales, compañero. Además, mi gobierno fue más o menos una convención indígena.
9: ¿Cómo una convención indígena? ¿Por qué? ¿Cuento qué?
13: Con Bedo era la flecha. Congresistas. Y a los de la oposición siempre los tuve en berracatíos.
7: Sí. Le voy a hacer una recomendación, presidente. Con estos temas ambientales me parece un poco complicado que usted esté ahí en una fogata.
11: Sí, es verdad.
7: Un sector que se ve como
11: desértico.
9: No es momento, presidente.
13: Este fuego es
11: no son formas de verdad.
13: Este fuego no es descontrolado.
7: Su fuego es medio descontrolado, expresidente. Le cambio el tema y le hablo de eso precisamente. ¿Qué piensa del fenómeno de la niña?
13: Ah, no, yo no sé, yo no le pagué ninguna operación, yo
8: no.
13: Fueron unos contratitos.
8: No está hablando de eso.
11: Es terrible.
8: ¿De qué hablan?
13: No. Niña hermosa, ¿por qué me dejaste?
11: No, Juliana.
8: No, pero pare un ratico, expresidente, esa tusa lo va a acabar.
7: La pinta es impresionante.
13: Pero no importa, compañero Paniagua.
8: ¿Cómo le va, expresidente? Sí, ¿cómo está usted?
13: ¿Cómo están todos allá? Vénganse para el ritual indígena.
8: No, ¿qué vamos a hacer allá? Gracias.
7: No, pero pasamos
13: estos rituales. Que esos rituales, estas quemas que están viendo,
8: sí, señor,
13: eso es para evitar que la oposición haga sus marchas.
9: Es que usted anda diciendo que es que
13: entonces,
9: se está incendiando el país a propósito.
13: Los israelíes.
9: Eso está diciendo
7: no
9: usted.
7: Para
9: que la gente no salga a marchar y todo.
13: Para evitar las conflagraciones.
9: ¿Las qué?
13: Las conflagraciones.
8: ¿Está tomando algo aparte del yajé, expresidente?
7: Yo creo que es yajé, pero fuerte.
13: Ya está empezando a hacer el yajé.
9: ¿De pronto está con alguna bebida ancestral?
13: Entonces, hemos tomado varias bebidas.
9: ¿A cuáles?
13: Pero si usted no puede... nos hacen alucinar.
9: Sí, porque a usted tiene prohibido, usted no se puede tomar ni un whisky,
13: ni un yajecito.
7: No.
9: Entonces, ya cambió la música. Esta nueva canción que está sonando, ¿esta es para qué? Para...
7: Porque apaga el ojo así como...
8: Cerró el ojo.
9: Esta es un poquito más romántica, ¿no?
13: Se
9: pero es el mismo ritual. ¿Qué?
13: Imágenes.
9: No queremos saber de cuáles.
13: Esa fue la noche más linda de
14: Panamá.
13: Más no me arrepiento porque aquel momento lo llevo grabado en mi pensamiento.
11: Ay, no.
13: Es que este tipo de cosas, compañero, me hace recordar el amor.
8: ¿El amor?
13: Así ahora solo me toque jugar valero con el carechampiñón.
8: No, no, no.
7: ¿Con el qué?
8: No. ¿Sabe qué? Lo siento, presidente.
13: ¿Qué, compañero?
8: No.
13: Déjeme que hoy es el día.
8: ¿De qué?
13: De hablar de jugar solitario.
7: ¿De jugar solitario?
8: Ah, pues con cartas, sí, está muy
13: claro.
8: Sí.
13: No. Día de manipular la marioneta.
8: No, ¿qué? Señor, eso no está bien, expresidente. Siga con el ritual.
14: Como Jaime Mansur.
8: Sí, además un gran
13: marioneta. O sea que seguro usted no puede decir que hay que limpiar la tubería.
8: No, pues sí, eso, digamos, en una casa uno limpia unas tuberías, está muy bien, eso hay que hacerle mantenimiento.
13: ¿Quién no quisiera después de esto pulir la lámpara?
8: A ver, hasta ahí ya. Ya, pulir la lámpara, sí, ya no creo que nada más.
7: ¿Pulir la lámpara?
13: Si no quisiera en este fuego consentir el titán.
8: No, señor. Ay, no, hasta luego. Expresidente, lo voy a dejar porque tenemos noticia de última hora. Siga con su ritual. Y hablamos más adelante. Chao, expresidente.
7: Pues el presidente Abelardo de la Espriella presentó públicamente su declaración de renta con este patrimonio que les contamos, superior a los 10 mil millones. Pero para saber más del tema de las declaraciones de renta, aquí les llega el cuentico del día en Voz Populi.
15: Abuelito, ¿cómo se llama el cuentico de hoy?
16: El cuentico de hoy se llama Los Pobrecitos Mentirosos.
15: Ay, pobrecitos.
16: Ni tan pobrecitos, porque hay unos políticos que con un sueldo de 5 millones en una alcaldía salen con un patrimonio de 5 mil millones. La declaración de renta para muchos no es buen plan, porque hoy en día declara hasta el que vende pan. Ya sale hasta más barato escriturarle a la DIAN.
15: Y ese tigre sacando uñas y mostrando su declaración. ¿Qué es lo que pretende, abuelito?
17: Soy el tigre y no ha tenido negocios en zona franca, ni propiedades suntuosas, ni acciones en la banca. Declaré que en Barranquilla me conseguí sin palanca una casa en obra negra, que hoy es mi casa blanca.
15: ¿Y quién es ese señor que está como despechado?
13: Me llamo Gustavo Petro y con cuatro moneditas pienso declarar la renta que este país necesita. Aunque con la situación que me duele y que me irrita, solamente le declaro el amor a Vanesita.
15: Y por último, ese papelito que lleva ese señor Barbalo, ¿también es una declaración de renta?
18: No es una declaración, son mis ingresos grabados. Y mi contador y yo estamos algo asustados, porque si un día en la DIAN también quedamos clavados, de una vez les advierto, no acepto los resultados.
15: Abuelito, ¿a mí alguna vez me va a tocar declarar renta?
16: Seguramente, mijita, te va a tocar declarar. Cuando montes tu negocio o empieces a facturar. Pues de la DIAN y la TUSA, nadie se puede salvar.
19: Y colorín colorado, esta cuenta no ha acabado.
7: Tengo aún en la línea, es que me costó como se mueve rápido, tengo en este momento a otro activista.
8: ¿Acá en la línea?
7: A otro activista en la línea, sí. Y ese activista es amigo de ella.
8: ¿Quién?
7: Sí. Está con más gente, creo.
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7: Pero...
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7: Ah, se van por el hueco porque como no hay visa. Aló, ¿quién habla?
21: Aló. Aló, hello,
7: ¿quién habla?
21: Hola, ¿cómo es? Compañero Esteban.
7: ¿Juan Mamerto?
21: Sí, aquí estoy manifestándome en solidaridad con la compañera Viviana Marín.
7: ¿Cómo?
21: Yo te digo, esto es una persecución del imperio contra el libre pensamiento. Ahora resulta que por criticar el capitalismo le van a quitar a uno la visa.
7: Pero pues Estados Unidos lo que dice es que puede revisar o revocar visas de, pues, en casos determinados como este, ¿no? Pues tiene.
21: No. Inaceptable, compañero. Yo te digo, mira, llevo años criticando el capitalismo y jamás jamás he permitido que eso me impida venir a disfrutarlo.
7: ¿Cómo así? ¿Cómo así venir ustedes de dónde están hablando?
21: Perdón, es que acá digo, conocerlo, el capitalismo.
7: Ah, ya.
21: Porque yo te digo una cosa, es un ejercicio netamente sociológico. Para combatir el capitalismo hay que conocerlo desde adentro, desde su raíz.
7: Ah, sí, no me diga.
21: Sí, como el presidente Petro, que compraba Ferragamo en la Quinta Avenida.
9: Ah, para entender. Funcionaba, claro.
21: Claro. Yo, por ejemplo, ayer tuve que meterme, vuelvo y repito, un ejercicio sociológico. Seis horas en un outlet.
9: No, pero le rindió.
7: Sí, 6 horas en un outlet.
9: Le rindió, eso sí, 8 horas.
21: Investigando, compañero. Quería comprobar personalmente hasta dónde puede llegar el consumismo.
9: Claro.
21: Entra uno, mira, yo te digo cómo es de brutal esto. Entra uno con unos tenis y sale con 6 pares.
7: Cuidado.
9: ¿6 pares?
21: Estaban al 60%, compañero.
9: No, tocaba.
7: Además, sí, yo poquito, te digo, yo 6 te pares digo. Con 6 pares, sí. Chaqueta.
21: No puede ser revolucionario, pero pendejo no.
9: No, descuento es descuento.
7: Pero yo sí necesito saber una cosa, si usted es igual que la señora Marín. ¿Usted estaba comprando marcas capitalistas?
21: No.
9: ¿Qué?
21: No las compré para disfrutarlas, repito. Es un ejercicio sociológico.
9: Ejercicio sociológico, ya.
21: Sí, las llevo a Colombia como evidencia.
9: ¿Evidencia de qué?
21: Mira, te explico. Tengo unas 3 maletas llenas de pruebas de las atrocidades del capitalismo.
7: Sí, no me diga qué lleva. Atrocidades. ¿Cuáles? Hagamos una lista de esas atrocidades.
21: Mira, tengo. Espérate que yo anoté todo lo que traje.
7: A ver.
21: Mira, tenis, camisetas, 2 perfumes, una PlayStation, un iPhone. Barato, soy yo.
9: Oiga, pero esas maletas deben pesar mucho. Cuidado, se descoce alzándolas.
11: Cuidado.
9: Son maletas. Tenga cuidado, Juan Mamerto.
11: Buen punto.
9: Alguien le ayude a alzarlas.
7: Buen punto, varios puntos.
21: Del camarada Oscar Iván.
9: Sí,
11: que le ayude. Iván es malo.
7: ¿Está sonando qué es eso? ¿Un iPhone?
11: Ahí tiene iPhone.
21: Ahí ve, espérate un momento.
7: Eso es un iPhone.
9: Es el teléfono del capitalismo, claro, perdona.
7: El teléfono del capitalismo. Sí.
21: Oh, yes.
11: Ahí.
9: ¿Quién habla?
21: Yes, tonight, oh yeah.
9: Oye. Perfecto inglés el de Juan Mamerto.
21: No, yo aprendí el lenguaje para poderme camuflar dentro de todo esto.
9: Claro.
7: Tal vez eso era lo que sea la señora Marín también, claro.
9: Ella sí estaba camuflándose.
21: Exacto.
7: Sí, claro.
21: Oye,
7: dime.
11: A ver.
21: ¿Sabes qué más compré? Mira.
7: ¿Qué más compraste? Cuéntame.
21: De todo pedí. Entonces pedí otra para confirmar que tú sabes cómo es la cosa. Estoy recomendando una cosa. No, mira, sé. Estoy recorriendo el territorio. Hello. Ni ya me conocen. Hello.
9: Pero usted ya qué come, qué de comer
7: por está por allá. ¿Qué
21: tal? Oye, yo como lo que llama la. Cuidado. Yo como lo que llama la tocineta.
7: Ah, sí, no me diga. ¿Cómo viene? Sí. A ver, ¿cómo es?
21: Es mucho más excesivo, entonces pedí otra para confirmar, para ver cómo era la tocineta real.
9: Ya, muy bien.
7: Ah, véalo, muy bonito.
9: Bueno, pero
7: ¿qué más compró? A ver, pues.
9: ¿Qué anda? ¿Dónde está?
7: ¿Cuál es el resultado de este análisis sociológico, pues?
0: ¿Hamburguesas comió?
21: ¿Hamburguesa? Sí, claro, comí hamburguesa. Una carne apestosa, grande, llena de queso y papas fritas.
9: Creo
21: que hay mucho obeso y acá hay que comer de eso para comprobar qué siente, ¿me entiendes?
7: Pero, eso es lo que yo quiero saber. ¿Cómo así?
21: Estoy recorriendo
7: el
21: territorio imperialista con una comisión de Sintra Revisa.
9: ¿Qué es eso?
21: Sindicato Nacional de Trabajadores Revolucionarios con Visa.
14: ¡Sintra Revisa! ¡Sintra Revisa!
21: Vinimos varios compañeros a observar, repito, en un análisis sociológico duro.
9: Ya.
21: Todas estas malas costumbres del capitalismo para evitar que algún día sean replicadas en Colombia.
7: Pero como, digamos, ¿cuáles serían esas malas costumbres? A ver, háganos una lista, Juan Mamerto, a ver, para entender.
21: Son innumerables, en realidad yo acá me siento...
9: ¿Cómo? Mira,
21: los descuentos, los outlets, los parques temáticos, las autopistas sin huecos, las compras por internet que llegan al otro día. No, o sea, yo te digo, guácala. Una cantidad de aberraciones, compadre.
7: No, guácala, horrible.
9: Fatal, me imagino, es terrible.
21: Horrible.
9: No.
8: Que usted compra no, y eso llega feísimo, por la tarde.
0: Claro.
8: A la hotel llega por la tarde.
0: No, eso es feísimo, ya. Muy feo, de verdad. Muy feo. La
21: gente. ¿Cómo que el Estado lo subsidia a uno?
8: No, te
0: digo. Ah, no, diga, ¿ah, sí? Sí, en serio, no diga.
21: Claro, está sufriendo mucho. Acá es horrible.
0: ¿Cómo sufre? Está, lo siento que está sufriendo un montón, ¿no? ¿Qué va?
21: Me estoy sacrificando, mírame, con la revolución.
8: No, gracias.
21: Por el pueblo.
0: ¿Cuál es el sacrificio luego?
21: Sí, el pueblo que además, pobre, el pueblo pobre de Latinoamérica. ¿Usted cree que es fácil caminar, te digo yo, compañero, 8 horas por un centro comercial con 5 bolsas en cada mano?
8: No, qué tragedia.
2: No, terrible.
8: Qué tragedia, sí.
2: Ay, no, otra llamada.
21: Espera. One moment.
8: Ah. ¿Con quién habla?
0: No sé, pero habla inglés.
8: Pero en Miami no está.
0: No.
8: Porque allá
0: no,
8: se habla español.
0: Sí, en Miami se habla español, exacto.
21: ¿Sí? ¿Boletas para qué?
2: ¿Boletas?
21: Y listo, yo
8: boleta.
21: Le
8: caigo. Boleta.
21: Para base. Acá, que me estaban hablando un amigo latinoamericano.
8: Sí.
21: Camuflado.
8: Compañero.
21: ¿Quiere que vayamos a ver jugar básquet?
8: Claro, básquet.
2: Al señor Vázquez.
8: Básquet, sí.
21: Claro, para ver cómo es esa cosa horrible, mercantilismo adentro de un estadio.
8: Claro, sí. Y tiene que comer perro caliente allá. Sí.
21: ¡Uy, guácala!
8: Eso es fatal, sí, también.
0: Qué horrible, eso es feo.
21: Claro, no hay como comer mazorca o, claro. ¿Entiendes? O chuzo.
2: Chuzo.
8: Claro.
21: Y estos perros, acá le dicen hot dog.
8: Hot dog.
0: No, la H tiene, cosa suena. Es... Hot dog.
21: Hot dog.
0: Exacto. Hot dog, sí. Bueno, lo dejamos entonces. Gracias, Juan Alberto. Gracias. Vaya disfrute. Pues,
21: no, compañero, ven.
0: ¿Qué fue?
21: No me cuelgues.
0: ¿Qué fue?
21: Yo estoy preocupado con esta persecución de las visas, te digo, de sinceramente. Imagínate que por mis posiciones políticas, ¿qué tal vaya y me la quiten?
2: No.
0: Pero, a ver, pues, si usted vive criticando a Estados Unidos, pues, ¿por qué querría volver? No entiendo.
8: Entró.
0: ¿Dónde se metió ahora?
21: Bueno, compañero, hey, te dejo porque en este momento estoy en Disney.
2: Ay.
21: No, estoy aquí allá en trabajo de campo, compañero. Ay, te dije, sociológicamente.
0: No, ¿y qué está investigando ahora, pues?
21: Mira, acá lo estoy viendo. La explotación laboral de un ratón.
8: No.
21: Que lleva casi, mira, te digo yo, como 100 años trabajando. No, sí. Es que te digo, hasta los animalitos son víctimas del sistema. No,
2: terrible.
0: Sí, es una cosa terrible, ¿verdad?
21: Sí.
0: Chao, bueno, Juan Alberto.
21: Lo dejo, compañero, que es que ya me toca montarme al Spice Mountain.
2: Ah,
0: Space.
2: Sí.
0: Space.
8: No es Spice.
21: Todo sea por la revolución.
8: Sí.
21: Ushuru, adiós amigos.
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0: Hay llamada a esta hora.
8: Nuestros oyentes.
0: Sí,
8: bueno, hombre.
2: La línea,
0: sí, siempre además tienen
2: claro.
0: La última palabra. Aló, sí, buenas señor. Tardes. ¿Quién habla?
24: ¡Toño!
2: ¡Ay!
24: ¡Hasta Toño!
0: ¡Hasta el segundo plano!
24: ¡Vaya valiendo esos pelos del piso!
8: Esteban.
24: ¡Que vaya valiendo esos pelos del piso, carajo!
2: ¡Que barra los pelos del piso!
24: ¿Cuál de esos poquitos que cuente que uno nunca sabe quién los puede necesitar para implante?
0: ¡Que se cuelgue!
2: ¡Oiga! ¿Qué es esto?
24: ¡Aló!
0: Está, además, invito a la gente a que entre en este momento a nuestro canal de YouTube para que vea el outfit de Norberto, que es nuestro oyente. Que se conecta hasta ahora, ¿cómo le va, Norberto? Buenas tardes.
24: Aló, ¿con quién hablo?
0: ¿Qué hubo? ¿Cómo va, Norberto? Habla con Esteban, ¿qué más?
24: ¡Ay, hola, amiguis!
0: ¿Bien o noni?
24: ¿Cómo estás?
0: ¿Qué has hecho? ¿Vas a ir a TEA mañana?
24: ¡Ay, cómo!
0: ¿Qué necesita, mijo?
24: No, hombre, pásame mi cuchurrumín, por favor. ¡Urgente! ¡Tengo afán!
0: ¿Perdón?
2: ¿Quién es cuchurrumín?
0: ¿Perdón?
8: ¿A quién?
24: Sí, pues ya se me olvida. Páseme a Nando Paniagua. Dígale que es una solamente para temas capilares.
0: No. ¿Capilares? El señor director de este programa.
2: Que tienen que hablar de temas
0: dígale
2: capilares.
0: Que no estoy. Temas capilares, sí. Porque... Espera un momentico. Espera un momentico.
2: ¿Qué tendría que hablar?
0: No, pues...
8: Hable usted con él.
0: No, pues en temas capilares, contéstele.
8: Pero yo capilares de que si no tengo...
0: No, después me lo encuentro y piensa, pues, error, que no me pasa
8: nada. No.
2: Pues sí, pasa.
24: No me quiere pasar.
8: Aló.
24: La laca.
9: Pero mire, no. Si yo le hablo y no pone atención.
0: Está gastando la laca.
11: No, gaste la laca.
9: Aló.
11: No,
0: es laca.
9: Aló.
24: Aló, mi cuchurrumí preciosa.
9: Yo no soy su cuchurrumí precioso, Norberto.
24: Ay, ¿cómo que? Ay, tamboy. ¿Quién es bravo por lo de ayer? Ay.
9: ¿Bravo de qué? Yo no tengo por qué estar bravo con usted. Ayer no pasó nada.
11: Cuéntanos,
24: como me dejaste por aquí las medias.
9: ¿Cuáles medias? No, un momento.
11: ¿Medias?
0: No, yo no hay fiesta de medias.
9: No hay fiesta de medias.
0: Sí, sí existe.
11: ¿Se va a la casa sin medias?
9: No, Lorena, yo no tengo por qué dejar unas medias en ninguna parte.
24: Es más,
9: primero, yo nunca me quito las medias.
24: Y estaban por ahí tiradas, me tocó echarle.
9: Echarle que no. No, Norberto, eso no fui yo y yo por allá no he dejado nada. Yo no tengo nada que ver con eso.
0: Oiga.
24: Ah, pero. Ay, tú pensabas que las medias nueves ayer que viniste a tu cita de uñas. Oye, sí. Mi Nando.
9: Estoy a dieta.
24: Señor. Nando.
9: No, pero no me digas así.
24: Te llamo Nandito. También porque vi un poco de pelados que se reunieron a farmear calva y no. Me sentí.
9: No, pero es que porque es mi se llama.
0: Cuando
9: es Aura.
0: Dice pelados es calvos. Sí. No, pelados jóvenes.
24: Obvio, pelados son calvos como tú.
9: Como yo, pero yo no, ¿por qué a mí? O sea,
24: pues como que ¿por qué a mí? No será por lo de farmear, no por lo de...
9: Sí, ay, ya
24: no.
9: Sé.
24: Toño, haciéndose el bobo acá, mire.
11: ¿Qué ay, tal, ah?
0: Pues bueno. es que la calva también se farmea, pan y calva, farmea calva.
9: Yo farmeo calva,
0: días,
9: sí.
0: ¿Todos los días y de qué manera?
9: Sí, eso.
0: Han preguntado y todo, ¿qué se echará
24: bueno, ya, niño, páseme al cuchurrumí.
9: No soy su cuchurrumí.
24: Ay,
9: yo no soy su cuchurrumí, no me diga así.
24: ¿Ya
9: entendí qué?
24: Estás en la radio.
9: Claro, pues es que claro, son las 6:08, estamos en Voz Populi.
24: Claro, mío. Estás en Voz Populi.
9: Pues claro.
24: ¿Estás en Voz Populi?
9: Sí.
24: Ay, no, mío. Entonces hablamos en clave.
9: No, yo no quiero, es que yo no tengo clave con usted.
0: ¿Si tienen clave?
9: No tenemos clave.
0: No me han dicho que tienen clave.
9: No tenemos clave. No le hemos dicho que no
0: clave.
24: Esteban, ¿no le gusta la clave?
9: No, es que no tengo una clave con él,
11: lo
9: digo usted.
11: ¿Lo clave que es la clave?
24: Ay, dice que no tiene clave conmigo. Ay, no. Ay, no, bueno, está bien, entendí la clave.
0: ¿Cómo funciona eso en clave?
9: No funciona en clave.
24: Tú me dirás.
9: ¿Qué?
24: Con un spray es positivo y dos spray negativo. Uno, dos.
9: No juegue con la laca.
11: Va a acabar eso.
24: Ay, ese. Eso es lo que quería escuchar. No juegue con la laca. Sí, el santo y seña.
9: No tenemos
0: santo y seña.
9: No tenemos
24: claro que sí. A ver, saludo para toda la audiencia que nos ve y nos escucha.
9: Sí, ¿cómo le va?
24: Un saludo respetuoso y especial para el señor profesional del micrófono, Hernando Paniagua.
9: Profesional del micrófono porque estamos aquí al aire en Blue
24: y
9: Radio.
24: En todo lado tengo es aquí un profesional del micrófono.
9: No, señor.
0: ¿Hay algo que yo no sepa?
9: No, es que no hay nada que así? Haya que saber.
24: Niñito, es que usted no tiene que saberlo todo. Ay, no,
9: porque no hay nada. Norberto, porque no hay nada que saber. No hay nada, nadie. No hay nadie que nada.
24: Toño, la clave.
9: No hay clave.
24: Ay, Toño.
0: Toño apareció por
24: allá.
0: Mándale saludos.
24: Toño, hazme la garrita, así que me gusta.
9: Ay, ¿Toño hace garritas?
24: Ya tenemos garritas.
9: Ay, garritas positivas. Norberto, ya que está aquí al teléfono, mejor aprovechemos y cuéntenos quién ha pasado por su peluquería. Es mucho mejor que aprovechemos esta llamada para que usted nos cuente chismes de las personas, porque por allá pasa todo el mundo.
11: Claro.
24: Eso es mejor. Para despistar. Sí, bueno,
9: nada.
24: Sí. Te cuento, querido profesional del micrófono.
11: Qué bizarrón.
24: Que últimamente han venido varios personajes importantes por aquí.
9: Qué bueno.
24: Sí, señora, sí, señora. Estuvo nada más.
11: Y nada menos.
24: El expresidente Petro.
9: No me diga.
24: Sí, le digo.
9: Ay,
11: ya se está peinando
9: claro,
11: más y todo.
9: Ahora sí se está peinando.
11: Quería
24: cambiar de corte.
9: Sí.
24: Pero menos de corte constitucional porque le pasó la reforma pensional.
9: Claro.
24: Bueno, entonces, pero acá está Nash. Nosotras. Yo digo Nash porque tú y yo somos Nash.
9: No, Nash. Bueno, Nash.
24: Nash. Sí.
11: Ah.
24: Bueno, Inés.
9: Bueno, como quiera, Norberto, pero ¿quién más?
24: Ay, pobrecito, había Gustavo todo flaco.
9: ¿Cómo así?
24: Ojeroso,
11: ay, sí. Acabado.
24: Cansado, sin ilusiones.
9: No, pues me
24: pero imagino. Aún así, yo cogí y lo peiné.
1: Sí.
24: Y cuando le pregunté que si le echaba fijador, me dijo, ja, ja, que después de ese despecho no quería nada fijo.
8: Claro, usted bueno. Echando sal en la herida y laca en la herida. Eso.
24: Espera un momento, que tengo un peladito intoxicado con la laca.
8: ¿A quién?
11: No puede ser.
24: Es que está
11: ¿tiene peladitos ahí?
8: ¿Tiene peladitos allá?
11: Peladitos allá.
24: Claro, calvos.
11: Ah, calvitos.
24: Como te gusta farmear.
8: A ver, bueno. Norberto, ¿quién más? ¿Quién más tú por allá?
24: Vino por aquí, nada más. Presidente Uribe.
8: Ay, ¿qué estaba haciendo ayer el presidente Uribe?
24: Ay, pues le hice su peluqueado. Y sí. Cuando me iba a pagar, me dijo que si le hacía una rebajita.
8: ¿Y usted qué le dijo?
24: Y yo le dije que la rebaja se la tenía que pedir a la fiscalía si su caso avanza.
8: No.
3: A la comisión de
24: acusación. Claro. Hablé de uno, niñito.
8: No, ese es Esteban, que estaba haciendo un comentario. No se ponga así tampoco.
3: ¿Pero porque está todo arisco y todo? ¿Qué le hicieron? No, porque
11: está echando mucho de eso ahí. Eso es lo que lo tiene así.
8: Sí, la laca lo pone a usted como violento.
3: Como que lo altera. No, deje oler eso que está oliendo.
24: ¿La laca o el
11: cannabis?
8: Para mí.
24: ¡Ay, no me
8: digas
24: que el
3: cannabis!
11: ¡No!
3: ¡Cannabis
11: en spray!
8: Esta,
11: no,
8: casi le pega a Toño.
11: Pani,
8: ¿qué pasó?
24: Te espero esta noche para ver el partido juntos.
8: No, señor, yo no voy a ver el partido con usted. No, señor.
3: Se va a ver cómo ha sido el partido...
8: El partido de Santa Fe,
3: que es el de Santa Fe River.
8: Primero el partido
3: de Santa Fe.
8: No voy a ver el partido.
24: ¿Lo vemos a River o abajo?
8: No, yo no voy al partido con usted. El partido yo lo voy a ver en mi casa, juicioso, con mis hijos.
24: Esta es tu casa, mi casa es tu casa.
8: Bueno, está bien, pero yo no voy a ir a ver el partido de todas maneras.
24: Ay, yo te lo muestro.
8: No, qué nombre. Norberto, hasta luego. No mande besos.
3: Arregla esa cachucha, hombre.
24: Toño, besos para Pani.
8: Saludos a Toño.
3: Les contábamos hace un rato el tema de los tweets, el cruce post, mejor, en X entre Daniel Briceño y Mafe Carrascal, congresistas, sobre el Banco de la República y Bancolombia.
8: Sí.
3: En un tweet en donde Daniel Briceño quiso hacer ver a Mafe Carrascal como que había confundido el Banco de la República con Bancolombia, y ya le termina respondiendo que no fue un lapsus, obviamente, sino que está hablando de las tasas, pero citó un tweet en el que Data FX hablaba de Bancolombia. Entonces de ahí Briceño obviamente sacó el papayazo
8: y tome.
3: Ahí está. Es que tengo a nuestra Mafe de Voz Populi.
8: Ay,
3: no, por si la quieren saludar,
8: sí.
3: No sé si.
8: Sí, yo sí, a mí sí me gustaría saludar.
3: Representante, buenas tardes, ¿cómo le va?
4: Hello, Lokis, un saludo para todos. Okay. Gracias por esa comunicación. Mira, no puedo tardarme porque ando very ocupada mirando que no suban o bajen las tasas de interés, que tú sabes que eso lo maneja Bancolombia.
3: Lo maneja el Banco de la República, era lo que explicamos.
4: Yo dije Banco de la República. Yo lo dije.
3: No. Dijo...
4: Yo soy segura. Estoy segura que dije Banco de la República. Sí.
8: No, yo estoy segura.
4: ¿Cómo así? ¿Yo qué dije?
8: ¿Banco de la República o Bancolombia?
4: Mira, o sea, no me hagas bullying financiero, porque hoy amanecí muy conectadita con mi verdad, ¿ok? Uy,
3: bueno, pero esa no es la primera polémica, ¿no? Por, digamos, por como en redes, de pronto malentendidos, un lapsus, lo que pasó por eso, o sea,
4: no, mira, qué pereza, otra vez con eso.
3: ¿Recuerdas lo que pasó con Simón Molina, por ejemplo?
4: No, mira, otra vez, de verdad, otra vez insisten con eso. Mira, yo jamás confundí Simón Molina con Simón Bolívar. Lo que dije claramente fue Simón Molinos.
3: Molina.
4: No, yo dije Molina. Oh, yo dije Molina. No. Mira, no. Estoy seguro.
8: Si Molina.
4: Si tú hubieras dicho
8: Molinos, yo te digo, dijiste Molinos, yo no tengo por qué pelear contigo.
4: Yo dije, estoy segura, yo dije Molina.
3: Bueno, listo, está bien, dijiste Molina.
4: Mira, vos, o sea, estás escuchando desde el prejuicio y yo sé perfectamente que es Simón Molina. Y también sé quién fue Simón Bolívar. Claro, yo lo sé. Mira, el libertador que cruzó los Andes acompañado de Francisco de Aura Santander.
3: No, es Paula.
4: Yo dije Paula.
8: No dijiste Aura.
4: Yo estaba diciendo.
8: Pero si dijiste
4: estaba
8: Aura. Diciendo,
4: yo dije Paula.
8: No, Aura. Pero ¿por qué no?
4: No, yo le escuché Aura.
8: Es que dijo Aura, Esteban.
3: Dijo Aura.
4: ¿Yo qué dije?
8: Tú dijiste Aura.
4: ¿Qué dije? ¿Yo dije Aura?
8: Sí. Y es Paula.
3: Sí, está bien, bueno.
4: Pero mira, o sea, es decir, el tema es lo del banco, de verdad, lo que me están llamando. Pues mira, yo no voy a permitir que se sigan jugando con mi dignidad, porque yo tengo claro lo que digo, dejo de decir. Y si no es así, pues que me jale mis patitas el fundador de Bogotá, Gonzalo Jiménez de Quesillo.
3: Quesada.
4: No, yo dije Quesada.
9: Dijiste Quesillo.
4: Quesillo.
9: A mí me encanta el Quesillo, pero no, tú dijiste
4: no,
9: Quesada.
4: Por eso no, es que estás pensando, por eso me acuerdo.
9: Quesillo tiene bocadillo.
4: Estás pensando desde el deseo, desde el hambre.
9: Yo no estoy pensando. Sí tengo hambre, pero no estoy, pero tú dijiste Quesillo.
4: Siempre lo estás pensando así, siempre estás pensando en comida. Yo dije Quesada.
9: Bueno, está bien, dale.
4: Okay. Ay, Bobby, se están demasiado enfocados en las palabras y muy poquito en la intención comunicativa, de verdad, de verdad.
9: Puede ser eso, sí.
4: Eso bloquea muchísimo el diálogo, pero yo no quiero irme sin dejar estas propuesticas. Claro, tengo propuesticas, como si ustedes saben que yo trabajo más de 60 horas al día.
9: 60 horas al día.
4: Entonces, claro, yo trabajo mucho tiempo y tengo que estoy haciendo mis propuesticas para mejorar el ambiente laboral en el Congreso. Entonces, mira, por ejemplo, que cuando un congresista pida una moción de orden, otro pueda pedir inmediatamente una moción de amor para equilibrar las energías del recinto.
3: Pero bonito, se equilibra, me gusta, de verdad, sí, equilibran el aura.
4: Mira, tengo otra, que es que dejemos de votar sí o no, porque son respuestas demasiado radicales.
9: ¿Y entonces cómo se votaría?
4: Pues mira, a partir de ahora podríamos votar como me conecta, o por ahora pues no resuena conmigo.
9: Está bueno decir. ¿Y qué ordenan de este proyecto? No resuena conmigo. Ay, súper lindo.
4: ¿Viste? Está muy, muy
3: interesante.
4: Mira.
3: Está bonito.
4: Claro, y que ningún congresista, yo dije congresista.
3: Sí,
4: congresista. No, mira, que ningún congresista vuelva a decirle a otro, usted es un mentiroso.
9: No,
4: entonces, digamos mejor, siento que tu verdad y la realidad están transitando por caminos diferentes.
9: Súper lindo.
3: Ay, mira.
9: ¿Te imaginas tan lindo eso en los canales privados, en los canales públicos y todo, diciendo, ay, es que tú no transitas?
3: Mafe lo máximo.
9: Lindo.
4: Eso quiere decir que eso es mucho más sanito.
9: Sí, sanito.
4: ¿Viste? Bye, ahora sí me voy porque estoy trabajando de verdad mucho en eso. Ay, por favor, gracias por esa oportunidad. Hernando Panadería.
9: Paniagua.
3: Paniagua.
4: No, yo dije Paniagua.
9: Dijiste panadería.
4: Yo dije panadería. No, siempre pensando desde Mafe,
9: pero
4: si está,
9: pero si dijiste panadería, ¿cómo te va a decir?
4: Yo dije Paniagua y
9: no dijiste panadería, Mafe.
4: No.
9: Si tú hubieras dicho, si tú hubieras dicho Paniagua.
3: Dijo panadería.
4: Yo dije panadería.
9: Es cierto que sí. Tan linda. ¿Ves? Me gusta que aceptes eso. ¡Chao, Maf!

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3: Thank you.

Tres minutos, bienvenidos a las noticias de la mañana en Blue Radio. Gracias por acompañarnos hoy a través de los diales en las diferentes ciudades de Blue Radio, también a través de nuestro canal de YouTube, arroba Blue Radio Co, al igual también que en las diferentes plataformas, entre ellas nuestra página de internet www.bluradio.com, donde las 24 horas al día está la señal disponible de Blue Radio. Estamos listos para comentarles los principales hechos de las últimas horas, con los que cerramos la semana y los que marcarán la pauta durante este sábado y domingo. Diferentes hechos relacionados con la actividad política, también con lo que ha pasado en diferentes regiones, lamentablemente situaciones de orden público, medidas adoptadas por el gobierno nacional del presidente Abelardo de la Espriella relacionadas con los procesos de paz y además de esas negociaciones, también con algunas extradiciones, al igual que también las actividades que continúan para tratar o para atender a los afectados por el terremoto, al igual que también para agilizar la reconstrucción de las ciudades afectadas, principalmente la ciudad de Pereira en el departamento de Risaralda, también Cali, Valle del Cauca, las regiones del Chocó, también en el departamento del Quindío y en otras zonas donde también se percibió muy fuerte el terremoto y dejó sus afectaciones, como también el departamento de Caldas. Hoy es sábado 29 de agosto del año 2026. Desde este momento les acompaña en la presentación de las noticias y en la dirección de este espacio durante una hora Miguel Cardoza. Hoy, un día como hoy, en 1825, Portugal reconoció de manera formal la independencia de Brasil mediante el Tratado de Río de Janeiro. Hoy también tendremos un entrevistado para hablar sobre diferentes temas, entre ellas las decisiones adoptadas por el presidente Abelardo de la Espriella relacionada con la suspensión de los diálogos de paz y también con decidir la extradición de cabecillas que en el anterior gobierno fueron negociadores y que precisamente por tener esa figura de negociación de paz con el gobierno del ahora expresidente Gustavo Petro, en la anterior administración se decidió no extraditarlos. Son las 6 de la mañana con 6 minutos.

0: Vamos a hablar de diferentes temas, pero antes saludamos a todos nuestro equipo que se encuentra en diferentes ciudades, los corresponsales, pero iniciamos por Bogotá. Sofía Vargas, buenos días.
1: Muy buenos días, Miguel.
0: ¿Qué tal? ¿Preparada para este fin de semana para informar a nuestros oyentes de Blue Radio?
1: Preparada con toda la energía, el cielo un poco gris, pero acá estamos con la mejor actitud.
0: Así es, con toda. Ahora vamos a Medellín con Danilo Arias para ver cómo amanece la capital de Antioquia y qué informaciones nos tiene para hoy sábado.
2: Miguel, buenos días para usted, para todos los oyentes. 18 grados de temperatura a esta hora en la capital antioqueña y opera con normalidad el aeropuerto José María Córdoba. Tiempo seco a pesar de las lluvias de las últimas horas, pues que sirvieron para refrescar las fuertes temperaturas, pero también terminar de controlar al menos 3 incendios forestales que en las últimas horas se registraron en la ciudad. En hechos relevantes de las últimas horas, les contaremos sobre el secuestro en las últimas horas de un reconocido comerciante y contratista de la alcaldía de Segovia en zona rural. Los hechos ocurrieron en medio de una feria campesina y ya habrían exigido una millonaria suma a la familia de la víctima por su liberación. De igual manera, hablaremos sobre la búsqueda que sigue 6 días después de...

0: hablaremos sobre la búsqueda que sigue 6 días después de Michelle Dayana Henao, la niña que desapareció desde el pasado lunes en el municipio de Buritica. Y en las últimas horas, pues la gobernación de Antioquia ya anunció 50 millones de recompensa para quien brinde información sobre su paradero. Hechos relevantes de las últimas horas en Medellín y Antioquia que estaremos hablando aquí, que estaremos ampliando más adelante, Miguel.
1: Danilo, gracias. Ahora vamos a Cali, Stephanie Toledo, con algunas medidas ya adoptadas frente a la situación del terremoto en el Valle del Cauca. Ya está por finalizar el censo de los afectados.
2: Así es, Miguel. Hola, muy buenos días. En Cali amanecemos con 21 grados de temperatura. A esta hora tenemos tiempo seco en la capital del Valle del Cauca. Efectivamente, en Cali vamos a hablar en materia de noticias de la atención a los afectados por el terremoto en la capital vallecaucana, pues este fin de semana cierra el censo, que hasta el momento ya supera los 28.700 reportes de familias damnificadas. En las últimas horas, el presidente Abelardo de las Perillas estuvo aquí en la ciudad entregando más de 120 toneladas de material de construcción, los primeros auxilios de vida aquí en la ciudad y 6 apartamentos para familias sobrevivientes en la capital vallecaucana. Por otra parte, también debemos hablar de la alerta máxima que hay en el departamento por el tema de incendios forestales, teniendo en cuenta que aún no ha sido controlado una emergencia que se está registrando en la zona alta del municipio de Buga, una emergencia que completa ya varios días y que se complica cada vez más por la lejanía del punto donde se está registrando. A esta hora nos reportan normalidad en las vías del departamento y también en las operaciones del aeropuerto Alfonso Bonilla Aragón.
1: Alejandro Rosales en Barranquilla, muy buenos días.
3: Buenos días, Miguel. En materia noticiosa les contamos que la región Caribe está experimentando las altas temperaturas que trae el fenómeno del Niño, con temperaturas que llegan a los 40 grados Celsius, con sensaciones térmicas que superan los 45 grados en algunos momentos del día. Por esto motivo, el IDEAN declaró la alerta roja en esta parte del país. Por otro lado, tenemos la historia de desespero que está viviendo la familia del joven de 25 años, Ever Villanueva, de Juan de Acosta, Atlántico, que esta semana recibió la noticia de su muerte en un enfrentamiento contra el ejército ruso en la guerra que se libra contra Ucrania. Barranquilla despierta, Miguel, con 28 grados de temperatura y el aeropuerto Ernesto Cortizo se opera con normalidad.
1: Gracias, Alejandro, y cerramos el recorrido por las regiones en Bucaramanga con Alex Salamanca. ¿Qué titulares tenemos para la mañana de hoy?
4: Miguel, muy buenos días. Bucaramanga amanece con 21 grados Celsius. En noticias hablaremos del crimen de un pensionado de la electrificadora de Santander mientras estaba en su casa en Barranca Bermeja, en el barrio El Recreo. Hasta el lugar llegaron hombres armados quienes le dispararon sin piedad. Las autoridades ofrecen recompensa de 15 millones de pesos por información que permita establecer quiénes fueron los responsables. Hasta las 4 de la mañana se amplió el horario de rumba en Bucaramanga, esto en el marco de la Feria de la Ciudad. El motivo, dinamizar la economía en esta temporada. Las vías del departamento se encuentran habilitadas y el aeropuerto Palo Negro opera con normalidad, Miguel.
1: Y al cierre de este recorrido informativo con los hechos más importantes que trataremos en esta emisión, Manuelita Rodríguez, ¿qué trae hoy la prensa, los principales medios impresos el día de hoy con los titulares de los hechos que también ampliaremos en Blue Radio?
5: Pues Miguel, el periódico La República tiene en su titular una imagen de Miguel Gómez Martínez, que recordemos es el ministro de Hacienda, en donde resaltan una frase en la que dice, el país no aguanta más impuestos, hará más daño a la economía. Además, dice que el gobierno se alista para recortar 22 billones de gastos. Y en el periódico El Tiempo podemos ver, bueno, el titular es adiós a Harald y bienvenido a Hakon 8. Recordemos que ayer pues murió el príncipe Harald y miles de personas empezaron a rendir homenaje. Acá podemos ver una fotografía pues de todas las personas y también varias flores. Recordemos un poco para que las personas lo puedan ver como...
1: Y el principal titular, el que está al lado, está relacionado también con los temas...
5: El gobierno se mueve para redundar la fumigación aérea.
1: Exacto, es una decisión adoptada por el gobierno de Abelardo de las Perillas, ya relacionada con que va a reactivar la fumigación. Sin embargo, no es el glifosato, sino otros productos, porque recordemos que la Corte tiene expresamente prohibida la fumigación con glifosato. 6 de la mañana con 12 minutos.

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2: Gracias por seguir con nosotros. Iniciamos con el desarrollo de las noticias, comenzando del tema del presupuesto, por supuesto, porque ha generado muchas reacciones en las últimas horas. Colombia podría enfrentar una grave crisis muy severa si no se hace un recorte del gasto. Esa es la advertencia del gobierno. Recordemos que el pasado jueves se presentó el proyecto distinto al que inicialmente había presentado el gobierno del expresidente Gustavo Petro, porque el nuevo gobierno dice que se estaba escondiendo algún tipo de información y, por supuesto, por eso era por un monto menor, nada más que por el Fondo de Estabilización de los Precios de los Combustibles, que, según dice el nuevo gobierno, se había obviado en este proyecto que se había presentado, eran casi 10 billones de pesos. Además, había temas de pensiones y otros asuntos que no estaban reflejados. Además, que cuando se presentó ese texto, tampoco se había ocurrido el terremoto del pasado 10 de agosto. La historia con Marcela Peña.
3: Colombia nunca ha dejado de pagar sus deudas desde 1929 y tampoco ha enfrentado una de esas crisis de pago que llevan a los países a la recesión, pero justamente ese es el riesgo que se enfrenta hoy si no resolvemos el principal problema que tenemos, y es el desorden de las finanzas públicas, un déficit fiscal que se salió de control y una deuda que se está volviendo imposible de pagar. La advertencia la hizo el ministro de Hacienda, Miguel Gómez.
4: Llegaría pues al 82% al finalizar el gobierno. Antes de eso, tendríamos una crisis de pago de proporciones monumentales, monumentales.
3: Por eso Gómez está solicitando el apoyo de los empresarios y también de los congresistas para sacar adelante un plan de ajuste en tres etapas. La primera etapa era revelar el estado actual de las finanzas públicas, y es que Gómez tiene a todo el país hablando de esto desde que presentó el nuevo presupuesto para 2027, con gastos 60 billones de pesos más altos que los que había dejado el gobierno de Gustavo Petro. Dice Gómez que estaban ocultándose gastos que existen y se estaba ocultando al país también la gravedad del problema. El segundo paso es el recorte al presupuesto del próximo año. Le va a proponer al presidente desaparecer de las cuentas 21,9 billones de pesos y además redistribuir 4 billones para poder atender la emergencia causada por el terremoto. El tercer paso de este plan es una ley de ajuste fiscal, porque de lo que se trata aquí es de reducir 40 billones de pesos en gastos para el próximo año.
5: Decirles que todo el mundo va a tener que poner una parte del sacrificio. No es un recorte en un solo sector, todo el gobierno tiene que ajustarse, todo el mundo tiene que poner un pedazo del esfuerzo que estamos necesitando.
3: Esa no va a ser una discusión fácil. Gómez está advirtiendo que se va a necesitar que todos los sectores pongan su cuota en los recortes a los gastos. También se vienen discusiones difíciles, como por ejemplo, qué gastos realmente merecen estar protegidos por la Constitución y cuáles deberíamos poder recortar cuando se necesite. Otro tema complicado que va dentro de esa ley tiene que ver con eliminar exenciones. Hoy la única línea roja que tiene el gobierno nacional es no tocar la canasta familiar. Cualquier otra cosa podría cambiarse, incluso las entidades del Estado, porque eso se va a reformar en el plan de desarrollo. La ley de ajuste fiscal o el rescate económico llegará al Congreso a finales de septiembre.
2: Marcela, gracias. Y esa ley que va a presentar el gobierno para hacer algunos ajustes, como lo has explicado muy bien, no tiene que ver con nuevos impuestos a la canasta básica familiar. Sin embargo, evidentemente hay que hacer algunos ajustes por la difícil situación económica que ha explicado el ministro Miguel Gómez Martínez. Y mientras que el gobierno asegura que no se van a generar nuevos impuestos para financiar el presupuesto general de la Nación del 2027 por un valor de 634,9 billones de pesos, desde el Centro Democrático buscan cumplir una de las promesas que hizo el presidente Abelardo de la Espriella, que es eliminar el impuesto al patrimonio. La historia con Andrés Carmona.
6: Aunque el país enfrenta una grave crisis fiscal y el ministro de Hacienda Miguel Gómez Martínez busca presentar un presupuesto de 634.9 billones de pesos, 60 billones más que lo contemplado por la pasada administración de Gustavo Petro, desde el Congreso le piden al gobierno de Abelardo de la Espriella que cumpla una de sus promesas anunciadas en su posesión del pasado 7 de agosto, la eliminación del impuesto al patrimonio vigente desde el año 2002.
7: Lo dije como candidato y hoy lo corroboro como presidente en ejercicio. El impuesto al patrimonio será eliminado. Debemos dejar de castigar a quienes invierten y generan riqueza en nuestra patria.
6: Para ello, diferentes congresistas de los partidos de gobierno, encabezados por la senadora uribista María Clara Posada, presentaron un proyecto de acto legislativo que busca prohibir de manera constitucional que cualquier impuesto, contribución o gravamen del orden nacional, departamental, distrital o municipal tenga como hecho generador la mera tenencia, posesión o titularidad del patrimonio o la riqueza neta de personas naturales o jurídicas.
8: Ese es un tributo antitécnico que genera doble tributación y ahuyenta a los grandes capitales que generan empleo para todos los colombianos. Este impuesto no grava las ganancias que tiene una persona durante el año, sino el hecho de tener un patrimonio sin importar si ese patrimonio está generando pérdidas o ganancias. Además castiga a quienes tienen su patrimonio en propiedad raíz que no se puede trasladar, pero no tiene cómo evitar que los mega ricos se vayan a otros países y cambien su residencia fiscal.
6: La propuesta no afectaría impuestos que recaen sobre bienes específicos como el predial, ni los tributos sobre la renta, las utilidades, el consumo o las importaciones. Uno de los puntos centrales es que la eliminación no sería inmediata. El proyecto establece que 2027 sería el único año grabable en el que se causaría el impuesto al patrimonio y la prohibición comenzaría a regir desde 2028. Los autores de la iniciativa justifican esta decisión por la situación fiscal que enfrenta el país después del terremoto ocurrido el pasado 10 de agosto. Según la exposición de motivos, mantener el impuesto durante 2027 permitiría al gobierno contar con esos recursos para atender parte de los gastos extraordinarios de la emergencia y la reconstrucción de las zonas afectadas. Sin embargo, desde el pacto histórico critican que el gobierno y los partidos de la coalición oficialista busquen eliminar este impuesto, ya que esto solo beneficiaría, según ellos, a los más ricos y obligaría a implementar una reforma tributaria a los sectores de clase media y de bajos ingresos para recuperar los recursos que se dejarían de percibir por este tributo.
2: Y vamos a otro asunto también relacionado con el presidente Abelardo de la Espriella, pero en lo que tiene que ver con las medidas adoptadas para atender a los afectados por el terremoto. Recordemos que como parte de la estrategia de reconstrucción, el jefe de Estado anunció nuevas medidas para apoyar a las familias, también a los afectados, a los estudiantes, con algunos beneficios por parte del ICETEX, y también el mandatario anunció ¿cuál será el centro de operaciones para atender a las comunidades afectadas? ¿Cuáles son estas medidas? Sofía Vargas.
9: Miguel, pues uno de los anuncios tiene que ver con Pereira, que es la ciudad que registró las mayores afectaciones estructurales por el terremoto. El mandatario confirmó que esta será la sede de un centro regional de reconstrucción, desde donde se coordinará el Fondo Milagro con la gobernación de Risaralda, las alcaldías, los constructores, las aseguradoras y el sector financiero. Además, el presidente confirmó que el próximo 31 de agosto comenzará el desembolso del subsidio para las familias que perdieron sus viviendas en Pereira.
10: Como ya se ha visto, se ha empezado el desembolso con la ayuda de 3 meses que puede ser prorrogable por 3 meses más a razón de 1.050.000 pesos mensual por familia. Es decir, estamos entregando una ayuda de 3.150.000. No están solos. Les vamos a seguir ayudando. Quiero que esto quede muy claro. El dinero llegará directamente a los afectados. Aquí no hay intermediarios.
9: El mandatario también anunció una medida para estudiantes del Valle del Cauca y del Cauca que tienen créditos con el ICETEX.
10: Para 29.680 estudiantes del Valle del Cauca que tienen créditos con el ICETEX, durante 3 meses no tendrán que pagar esos intereses. los intereses van a quedar congelados y no van a tener que pagar las cuotas en el ICETEX. Miren, 29.680 estudiantes con créditos. Las familias que están tratando de levantar su casa pensando cómo van a pagar el crédito del ICETEX, olvídense de eso, hablamos en 3 meses.
9: Los anuncios fueron hechos desde la ciudad de La Petronio en Cali, donde también se entregaron simbólicamente las llaves de algunas viviendas amobladas a familias afectadas por la emergencia. Entre los beneficiarios están a María Saavedra, que recordemos fue la trilliza que tristemente perdió a sus padres y a sus hermanas durante el terremoto. Además, afirmó que Camacol Valle realizará una millonaria donación en bonos para apoyar a las personas que perdieron sus viviendas tras el terremoto, Miguel.
2: Sofía, me quedo con usted porque también para cerrar este bloque de política hay una reacción del pacto histórico, porque se dice que 5 de los congresistas de esa colectividad respaldaron a que un expediente en contra del expresidente Álvaro Uribe permanezca en la Comisión de Acusaciones de la Cámara de Representantes y no en la Fiscalía. Esto molestó quizás a algunos de los más radicales, algunos dicen de un supuesto acuerdos. Otros dicen que en realidad simplemente se trató de una votación más. ¿Cuál es la versión del pacto histórico?
9: Miguel, pues bueno, la solicitud fue enviada por el presidente de la Comisión de Acusación, Carlos Cuenca, a la fiscal general Luz Adriana Camargo. El argumento que presentaban es que como los hechos investigados ocurrieron durante el periodo presidencial de Álvaro Uribe, entre 2002 y 2010, esa comisión podría asumir el caso. Sin embargo, la fiscalía rechazó el traslado y aclaró que no basta con que los hechos hayan ocurrido durante un mandato presidencial, pues lo que argumenta es que también deben estar relacionados directamente con el ejercicio de las funciones como jefe de Estado. Pero esta decisión, ya como usted venía advirtiendo, generó críticas dentro del pacto histórico, pues los senadores Iván Cepeda y Carolina Corcho cuestionaron el respaldo de los representantes Jorge Hernán Bastidas, Gabriel Becerra, Heráclito Landines, María del Mar Pizarro y Alejandro Toro, que recordemos hacen parte de esta bancada. La ex senadora María José Pizarro defendió que la Fiscalía es la autoridad competente y pidió evitar que esta discusión termine retrasando la investigación. Por su parte, los 5 congresistas respondieron que su decisión no busca generar impunidad ni dilación. Mientras tanto, la Fiscalía mantiene el expediente y avance hacia la indagatoria de Álvaro Uribe, programada para el próximo 4 de septiembre, que recordemos es una investigación relacionada con la presunta conformación de grupos paramilitares en la hacienda Las Guacharacas y con las masacres de El Aro, La Granja y San Roque, además del asesinato del abogado y defensor de derechos humanos Jesús María Valle Jaramillo. Miguel.
2: Sofía, gracias. Vamos a información de las regiones. Comenzamos en Cali porque este fin de semana se cierra el censo de damnificados por el terremoto. Estefany Toledo.
11: Miguel, durante este fin de semana se terminan de consolidar los datos de los damnificados en Cali por el terremoto del pasado 10 de agosto y más de 4.400 familias han sido atendidas a las que se han identificado daños en sus viviendas o algunas necesidades. El número de damnificados ya superan los 28.700 aquí en la capital del Valle del Cauca. En las últimas horas, como era mencionado, el presidente Abelardo de las Freyes estuvo aquí en Cali entregando maquinaria para la reconstrucción de la ciudad, más de 120 toneladas en materia de construcción y asimismo entregó los primeros auxilios de vivienda a algunas familias que lo perdieron todo durante esta emergencia. Un dato a resaltar es la indicación que hizo el presidente de las Freyes sobre el proceso de construcción, señalando que únicamente cuando se considere una medida segura y se dé el visto bueno por parte del gobierno nacional se va a dar luz verde al proceso de autorreparación y la autoconstrucción de las viviendas. Mientras tanto, continúan evaluando los edificios afectados por el sismo aquí en Cali, más de 1.200 han sido evaluados, de los cuales 589 se han catalogado como no habitables. Escuchemos al alcalde Alejandro Eder.
12: Estamos en este proceso, en este momento, perdón, recuperando muchos de los espacios donde hubo colapsos. Estamos evaluando los edificios que tienen daños estructurales y estamos preparando la fase que viene. Muchas personas, muchas, hoy están sufriendo, están sin hogar. 14.000 unidades habitacionales evacuadas en este momento. Esperamos que con la revisión muchos podrán volver, pero igual ya tenemos que prepararnos para un esfuerzo titánico para volver a construir vivienda.
11: En esta, su tercera visita a Cali después del terremoto, el presidente de las Freyes también anunció la entrega de 6 apartamentos completamente nuevos y amoblados para algunos de los sobrevivientes. Entre los beneficiarios está Diana Marcela Troncoso, que es la biomédica que fue rescatada en los escombros del edificio Torres de Limonar en el barrio Capri, y Ana María Saavedra, la trilliza sobreviviente que perdió a toda su familia en el colapso del edificio María Elvira en el sector de Cuarto de Legua, Miguel.
2: Stephanie, gracias. Vamos a Medellín con Danilo Arias porque están denunciando el secuestro de un reconocido comerciante y contratista de la alcaldía de Segovia. ¿Qué detalles conocemos?
13: Miguel, y es que mientras en el municipio de Anorí sigue la consternación por el crimen del comandante del cuerpo de bomberos, en menos de 24 horas un nuevo hecho violento volvió a generar temor allí en el nordeste del departamento. Esto por cuenta, como usted lo indicaba, del secuestro de un reconocido comerciante y contratista de la alcaldía de Segovia, que habría sido abordado por sujetos desconocidos en medio de una actividad organizada por la administración local en la vereda Carrizal, limítrofe con el municipio de Remedio. Según el reporte oficial, la víctima fue identificada como Luis Alexander López Restrepo, quien en medio de una feria campesina que se desarrollaba en la zona sostuvo un diálogo por unos minutos con varias personas que se le acercaron. Cerca de una hora y media después, López fue citado nuevamente por estas personas, se retiró del lugar donde avanzaba el evento y desde ese momento se desconoce su paradero. Hambler Patiño, personero de Segovia, aseguró que el hombre había llegado hasta la zona distante, a unas 4 horas del casco urbano, para llevar insumos agrícolas a funcionarios de la administración que durante la feria brindaban asesoría a campesinos en esta materia.
14: Este señor pues personalmente se fue a llevar eso y la verdad pues no sabemos cómo están. Dice que saliendo lo retuvieron y que los otros muchachos del municipio no quisieron salir hasta que no lo soltaran.
13: Una de las hipótesis que cobra mayor fuerza sobre la desaparición del comerciante tiene que ver con un secuestro extorsivo, toda vez que unas 3 horas después de perder todo rastro, su familia recibió una videollamada donde la víctima manifestó que debían pagar la suma de 6 mil millones de pesos por su liberación. En la zona de los hechos ya avanzan las labores de la fuerza pública para dar con el paradero de López, así como identificar plenamente a los responsables de esta situación. En esa jurisdicción tiene injerencia la subestructura Manuel Alexander Ariza del Clan del Golfo, así como los frentes José Antonio Galán del ELN y el Frente Cuarto de las Disidencias de alias Calarcá Miguel.
2: De Medellín vamos a Barranquilla porque se está reportando la muerte de otro atlanticense que se fue a combatir en la guerra entre Rusia y Ucrania. Falleció después de 6 meses de estar en el terreno de guerra. ¿Cuál es la historia, Alejandro Rosales?
15: Miguel, lamentablemente sí, la familia del joven de 25 años, Ever Pérez Villanueva, oriundo del corregimiento de San José de Saco en Juan de Acosta, Atlántico, dio a conocer que esta semana recibieron la noticia de su asesinato en una emboscada rusa que sufrió a los alrededores de un campamento del ejército ucraniano para el que combatía. Al parecer, tanto Ever como sus compañeros fueron rodeados por drones cargados con explosivos en la ciudad de Zaporilla y el problema radica en que desde las Fuerzas Armadas ucranianas no se atreven a rescatar su cuerpo sin vida por temor a otra emboscada rusa. Uno de sus tíos, Alci Villanueva, contó a Blue Radio que la familia nunca estuvo de acuerdo con su partida a tierras ucranianas. Sin embargo, el joven les dijo que iba a hacer un recorrido y cuando volvió a establecer comunicación con ellos, ya estaba en el extranjero. Señalaron que el joven le ofrecieron hasta 15 millones de pesos como salario mensual. Esto dijo su tío.
16: Le hizo una oferta maravillosa donde iba a ganar 15 millones de pesos mensuales y él no atendió ninguna sugerencia y cuando nos dimos cuenta ya estaba allá en Ucrania. El cuerpo no se ha podido recuperar porque cayó en el zona de Rusia o en un territorio de Rusia. No se atreven a recuperar el cuerpo.
15: La zozobra es tanta que sus allegados tuvieron que realizar una ceremonia simbólica debido a las pocas probabilidades que tienen de darle cristiana de sepultura, dicen ellos. Su familia también hizo un llamado a la Cancillería para que los ayuden a repatriar su cuerpo. Ever Pérez Villanueva combatió en Ucrania durante 6 meses, Miguel.
2: Alejandro, gracias. Cerramos este recorrido inicial por las regiones con Bucaramanga porque están ofreciendo 15 millones de recompensa por información que permita establecer quiénes fueron los responsables de un sicariato de un pensionado de la electrificadora de Santander. Alex Salamanca.
17: Se trata del hombre Alberto Rico Barbosa, ocurrido pues precisamente en el barrio El Recreo del puerto petrolero. Sin embargo, era un líder comunal muy importante en la región. Por esa razón, pues las autoridades ofrecen esta recompensa para poder dar con los responsables que cometieron este ataque cuando hombres armados llegaron precisamente hasta su casa para cometer este crimen. Eduardo Ramírez Alipio, secretario de Gobierno del puerto petrolero.
18: En nuestra comuna 1, específicamente en el barrio El Recreo, fue víctima de un acto sicarial el señor Alberto Rico, un ciudadano connotado de nuestra ciudad, por supuesto este barrio tan importante para todos los barranqueños. En consonancia con esto y por instrucción del señor alcalde Jonathan Vázquez, nos permitimos ofrecer una recompensa de hasta 10 millones de pesos por información que permita ubicar a los responsables de este delito y llevarlos ante la justicia.
17: En Barranca Bermeja se mantiene activo un plan candado en la ciudad y se trabaja en una línea de investigación para que se haga justicia en el caso que pesque boyenlita a esta familia en el puerto petrolero.

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1: 6 de la mañana con 34 minutos. Continuamos actualizándolos con los hechos más importantes de las últimas horas en Blue Radio. Gracias por estar allí con nosotros en los diales de diferentes ciudades y en nuestro canal de YouTube, arroba Blue Radio Co. Pasamos a orden público porque terminó en Tolemaida la agenda del comandante del Comando Sur de Estados Unidos, el general Francis Donovan, la revisión de la flota aérea de Colombia y un nuevo acuerdo con Ecuador para combatir el narcotráfico marcaron esta importante visita. Los detalles con Mayra Tenorio.
2: El general Francis Donovan llegó hasta los hangares del fuerte militar de Tolemaida para conocer de primera mano el estado de las aeronaves del ejército. Junto al comandante de las fuerzas militares, el general Eric Rodríguez recorrió la flota y conoció las necesidades para recuperar parte de estas capacidades. Esto dijo el general Donovan.
3: We look forward to working with you.
4: Esperamos con entusiasmo trabajar con ustedes, sea en el mar, en el aire o en tierra. Cada uno haciendo lo que mejor sabe hacer. Tendremos fortalezas y debilidades. Construiremos nuevas fortalezas y cubriremos las debilidades de los demás y llevaremos la lucha directamente al enemigo. Estamos cambiando las reglas del juego frente a los narcoterroristas.
2: Y tenemos que hablar de cómo están las capacidades. En el caso de los helicópteros Mi-17, de los 19 que tiene el ejército, solo 4 están operativos. Los otros 15 permanecen en tierra. A estos se suman 15 helicópteros UH-1N, conocidos como cazadores, que ya fueron retirados del servicio y chatarrizados, y también 2 aviones Antonov 32 utilizados para transportar tropas y carga que actualmente están en tierra. El panorama fue uno de los puntos claves de la reunión: recuperar aeronaves, mejorar la movilidad de las tropas e intercambiar información para estas operaciones. Pero la agenda de 3 días también dejó un acuerdo que involucra a Colombia, Ecuador y Estados Unidos. El encuentro entre los ministros de Defensa y el comandante del Comando Sur comenzó en Tumaco, Nariño, y llegó hasta San Lorenzo, en Ecuador, en plena frontera. Los tres países acordaron compartir información y capacidades para enfrentar el narcotráfico y cerrar esta ruta del Pacífico. Ecuador podría aportar la interdicción, mientras Estados Unidos aportaría con vigilancia aérea y marítima, además de otras capacidades. Y en Colombia, la estrategia contra los cultivos ilícitos también cambió. El gobierno de Abelardo de la Espriella levantó la prohibición que impedía la aspersión aérea con glifosato. Eso no quiere decir que ya comenzaron las fumigaciones. Todavía se requieren autorizaciones y cumplir los procedimientos establecidos, pero la herramienta vuelve a estar sobre la mesa.
1: Mayra, gracias. Y hablando de la aspersión aérea, también que es un tema que ha generado mucha polémica en los últimos años, el gobierno volvió a abrir la puerta a ese mecanismo ante la urgencia de enfrentar la expansión de los cultivos de coca, que es el origen de la mayoría de los males del país relacionadas con el crimen organizado. Pero hay una serie de condiciones que, recordemos, el Estado debe cumplir. Los detalles con Laura Olarte.
5: Después de casi 11 años, la aspersión aérea sobre cultivos ilícitos vuelve a estar sobre la mesa en Colombia, pero por ahora ninguna avioneta puede despegar para fumigar. El Consejo Nacional de Estupefacientes acaba de derogar la resolución que desde el 2015 mantenía suspendido este mecanismo de erradicación. La decisión elimina esa prohibición, pero no significa que las fumigaciones hayan comenzado ni que puedan comenzar de inmediato. Juan Manuel Charri, abogado constitucionalista.
6: Es cierto que la Corte Constitucional, mediante una sentencia de tutela, la 236, consideró que debía adelantarse consulta previa con las comunidades para poder hacer aspersión con glifosato, y el Consejo Nacional Electoral en su momento expidió una resolución prohibiendo este tipo de aspersiones.
5: La nueva resolución pone 5 condiciones sobre la mesa y todas deben cumplirse antes de cualquier operación. La primera está en manos de la ANLA, la Autoridad Nacional de Licencias Ambientales. Esta entidad debe crear un nuevo plan de manejo ambiental general. En otras palabras, un conjunto de reglas para determinar cómo se protegerán el agua, los bosques, los cultivos vecinos y el territorio frente a los posibles efectos de los agroquímicos. Pero no basta con este plan. También debe levantarse una medida preventiva, es decir, la decisión que desde 2015 mantenía frenada estas operaciones. El segundo gran requisito es escuchar a las comunidades. El gobierno tendrá que realizar una consulta previa con pueblos indígenas y comunidades afrodescendientes cuando sus territorios puedan verse directamente afectados. No se trata simplemente de informarles. Es un proceso de participación que debe hacerse antes de intervenir el territorio. Y el tercer filtro será sanitario. El Instituto Nacional de Salud deberá revisar la evidencia científica y entregar un concepto favorable sobre los posibles efectos del agroquímico en la salud de los ciudadanos de la zona. Y hay una última protección y es la ambiental. Cada zona donde se quiera intervenir necesitará su propio plan de manejo ambiental específico, con medidas diseñadas para las condiciones particulares de ese lugar. Juan Manuel Charri, abogado constitucionalista.
6: Se trata de una medida gubernamental para revisar nuevamente los términos y condiciones y poder evaluar si se pueden hacer esas fumigaciones sin atentar contra la salud de las personas.
5: Solo después de verificar que todos estos requisitos se cumplieron, el Consejo Nacional de Estupefacientes podrá decidir si autoriza la aspersión de determinados sectores. Así que la prohibición quedó atrás, pero la fumigación todavía no ha vuelto al cielo colombiano. Primero tendrá que superar este nuevo camino de controles ambientales, sanitarios y de participación comunitaria.
1: Laura, gracias por ese informe relacionado con este tema de la aspersión aérea. Y ya vamos a entrar en materia para la siguiente entrevista y para ello les damos la siguiente introducción sobre una noticia que se conoció oficialmente anoche. Ya se sabía, sin embargo, salieron las resoluciones. El presidente Abelardo de las Priella tumbó 2 mesas de diálogos de paz con las disidencias de las FARC y un espacio de conversación sociojurídica con las autodefensas conquistadoras de la Sierra Nevada de Santa Marta, que también es conocida como los Pachenca. En cuanto a las disidencias, puso fin a las conversaciones que tenía el gobierno anterior a estas mesas con alias Calarcá y también con el grupo disidente de la Segunda Marquetalia, que eran esto Comando Ejército Nacional, Coordinadora Nacional Ejército Bolivariano, que es una disidencia de la Segunda Marquetalia, porque lamentablemente hemos visto que en los últimos años ha sido una disidencia de la disidencia. La más grande de las FARC es la de Iván Mordisco, pero también recordemos que en 2019 apareció la de Iván Márquez, que fue la Segunda Marquetalia. De allí nacieron estos Coordinadora Nacional Ejército Bolivariano, también los Comandos de la Frontera, y hay una serie de disidencias, al igual que el ELN también tiene la suya, con los Comuneros del Sur en Nariño, donde incluso se avanzó en un proceso que quizás fue el que iba caminando un poco más, pero también recordemos que los cabecillas principales, los del COSE, del ELN, se enojaron con el gobierno de Gustavo Petro cuando adelantó este proceso porque decían que era una traición. Y además este otro espacio sociojurídico con los Pachenca, conocidos así popularmente, que delinquen en la costa caribe y que también tienen una gran influencia en esta región. Pero sobre este tema, la suspensión de los diálogos con distintos grupos criminales, además la decisión anunciada esta semana por el presidente Abelardo de la Espriella de extraditar a quienes el gobierno anterior se negó, como el señor alias Araña, que es de los Comandos de Frontera y que no había sido extraditado precisamente por la figura de negociador de paz que tenía. Vamos a conversar con Jorge Mantilla, él es politólogo y también profesor de investigación criminal, analiza todo lo relacionado con el conflicto y tiene un contexto más amplio de todo esto. Jorge, buenos días, gracias por estar con nosotros en Blue Radio e iniciamos con la decisión del presidente oficializada ya anoche. ¿Se acaban los diálogos de paz con estos grupos criminales?
7: Buenos días, un saludo para todos ustedes y para toda su audiencia. Sí, en efecto, esto es el cumplimiento de algo que el presidente había prometido en campaña, la suspensión de estos diálogos, y lo que se supone viene es una ofensiva militar que ya la estamos viendo en diferentes territorios del país. Ahora bien, gran parte de los retos que tiene en este momento esa suspensión y la implementación de la ofensiva militar son principalmente dos. Uno, el impacto humanitario que se va a derivar de estas operaciones ofensivas y cómo ese impacto humanitario se va a contener, por ejemplo, en términos del número de personas que son víctimas de desplazamiento forzado, de confinamiento. Sabemos que estos grupos se han transformado en los últimos años y que sus formas de control territorial se han fortalecido. Y el segundo desafío que tiene también este gobierno muy importante para poder implementar esa estrategia de seguridad que se está formulando es la brecha de capacidades, sobre todo una brecha de capacidades en términos financieros. Hace poco se conocían cifras que más o menos el déficit de las fuerzas militares se calcula cerca de los 14 billones de pesos. Esos dos componentes son esenciales resolverlos para poder adelantar realmente una estrategia de seguridad posterior a esta suspensión de la paz total.
1: O sea, indudablemente esto va a generar una reacción por parte de los grupos armados que va a generar, como lo adviertes, quizás algún desplazamiento. Sin embargo, también hay que decir que habría que actuar en el sentido de que los grupos en los últimos años se expandieron e incluso llegaron a territorios donde antes no estaban. Y quizás, obviamente, se deben tomar en cuenta tanto la capacidad que tiene el ejército. Por ejemplo, ayer escuchaba una entrevista con un diputado y un empresario del Huila, donde ellos analizaban el tema del orden público y decían que un solo grupo criminal en el Huila, solo con la extorsión, generaba 5.000 millones de pesos. Mientras que el Estado, para hacer cualquier contratación, requiere de unos trámites burocráticos y además ahorita con este ajuste fiscal, que hay poca plata, eso tiene algunas dificultades. Sin embargo, el gobierno por un lado puede verse como guerrerista, pero por otro lado es como la opción que hay, porque los grupos estaban tomándose todos los territorios y habría que tomar de alguna u otra manera medidas para contrarrestar que siguieran creciendo.
7: Por supuesto, nosotros en los últimos 4 años fueron realmente desastrosos desde el punto de vista de la estrategia de seguridad, una estrategia de seguridad que realmente nunca pudo coordinarse con lo que denominaron estrategia de paz total. Este escenario crítico que estamos viendo hoy es el resultado de una política fracasada. Y lo más importante que ha demostrado este gobierno, el presidente Abelardo de la Estrella, es voluntad política, es retomar la iniciativa militar por parte del Estado. El Estado había perdido la iniciativa militar en los territorios y desde luego que, como bien lo explicaba usted, el uso de la fuerza es un componente central dentro de la estrategia. La gran pregunta es qué viene después, ¿cierto? Estamos viendo operaciones militares con unos resultados positivos en términos, por ejemplo, de neutralizar algunos cabecillas, como el caso de esta semana en el Guaviare, de la captura de otros integrantes de otras estructuras. Y esos indicadores son importantes, pero no son suficientes. Y no son suficientes esencialmente por lo que usted también anotaba, es decir, si no hay una estrategia de inteligencia, de golpear las economías ilícitas, que involucre, por ejemplo, instituciones que quedaron de alguna manera desarticuladas, como el tema de la Dirección Nacional de Inteligencia, como el tema de la Unidad de Análisis Financiero, UIAF, albas muy cuestionadas durante el gobierno anterior, pues estas operaciones militares no se van a traducir en un éxito en el mediano y en el largo plazo. Por eso es tan importante que esta iniciativa militar, que esta renovada voluntad política y liderazgo del presidente para retomar el control territorial, esté realmente acompañado de estrategias en los territorios que le permita al Estado ir avanzando más allá de la fuerza pública. Fíjese que ese fue el gran fracaso del gobierno anterior en el caso del cañón del Micay. Recordarán ustedes y la audiencia todos los esfuerzos militares que se hicieron en el corregimiento del Plateado, pero al final los problemas de gestión estatal, los problemas de administración pública, la falta de articulación y el desorden del gobierno anterior impidieron que esos esfuerzos militares efectivamente se tradujeran en una mayor seguridad que pudiera permanecer a lo largo del tiempo.
1: Ahora bien, también el presidente ha decidido extraditar, en el caso de alias Araña, que es el comandante o era el comandante de Comandos de la Frontera, esta disidencia de la Segunda Marquetalia, o viene derivado de allí ese grupo armado. El presidente Petro se había negado porque era un negociador de paz. ¿Qué tan debilitado quedan estos grupos criminales en el sentido que se les extradite a sus cabecillas? Más allá del mensaje político en el territorio, ¿cómo están esas organizaciones? ¿Ya tienen un cabecilla nuevo? en realidad esto los debilita, los integrantes se van a otros grupos criminales, ¿o qué pasa ahí?
7: Lo que sabemos cuando hay esta estrategia de descabezamiento de grupos armados o de objetivos de alto valor, bien sea por medio de operaciones militares o en este caso por medio de capturas y extradiciones, lo que hemos visto en el pasado es que se puede producir fragmentación de estos grupos. Recuerden ustedes que al principio del gobierno de Gustavo Petro en el país habían 4 o 5 grupos armados, hoy tenemos cerca de 8 o 9. Esa multiplicidad de grupos es justamente producto de esa fragmentación. Usted mismo lo notaba en el caso de la coordinadora guerrillera Ejército Bolivariano, que es una disidencia de la disidencia, y ese puede ser el riesgo. Sobre todo porque si ustedes se fijan en términos de las estadísticas, durante los últimos 4 años en Colombia se neutralizaron cerca de 13.000 personas, entre capturas, entre bajas, etcétera, pero hoy en día el número de integrantes de estos grupos armados oscila por los 27.000, es decir, pareciera que estuviéramos recogiendo agua con un balde con agujeros, y eso tiene que ver con muchas dinámicas. Una de ellas, que es central y a la cual este gobierno debe incluir dentro de su estrategia de seguridad, es el tema del reclutamiento forzado. Si no se hacen esfuerzos, por ejemplo, en esa materia para evitar que los grupos crezcan, pues al final hay un proceso de recambio que efectivamente hace que estos grupos se reciclen una y otra vez. De tal manera que la fragmentación puede producir violencia, como lo hemos visto en el pasado, o en otros países como el caso de México, por ejemplo, con la captura del Chapo Guzmán y la fractura del cartel de Sinaloa, pero también constituye una ventana de oportunidad para que el Estado pueda realmente avanzar sobre unos territorios, porque lo que es cierto es que ya no estamos ante los antiguos grupos, como por ejemplo las antiguas FARC, en grandes campamentos con grandes cabecillas. Estos grupos han evolucionado, hoy en día tienen estructuras más en red que estructuras piramidales, y además han diversificado sus economías ilícitas de tal manera que los estamos viendo en la extorsión, en las economías informales, en la economía del gota a gota, en la minería de oro, y eso supone totalmente un reto tanto desde el punto de fuerza pública, pero también desde el punto de vista de la estrategia del Estado considerado como un todo.
1: Sin embargo, sí es un mensaje ese debilitamiento en el que quedan estos grupos cuando no está el cabecilla. Está siempre el riesgo del fraccionamiento, como lo mencionas, el caso de México es totalmente vivo, es claro que sirve para Colombia, el caso de los Chapitos, la Malliza, todos estos criminales. Pero ahora que hablas de reciclaje y de la diversificación de economía, hay un grupo criminal que es, yo creo que de una u otra manera tienen como una estrategia más consolidada y son un poco más difícil de desarticular. Es el ELN, por ejemplo. El señor Pablito es uno de los criminales más buscados, que se decía que estaba en el Nula, que esta zona fronteriza allí cerca de Saravena, entre Arauca, Apure, Colombia-Venezuela. También se hablaba de que estaba en Cuba, se especulaba, al fin nadie sabe, porque después que él se fugó hace unos, si no estoy mal, unos 14 años, de una cárcel de Arauca, ha sido imposible capturarlo porque han cooptado diferentes, no sé si entidades, sino de una u otra manera tienen informantes o ayudantes en cualquier lugar. ¿Cuál sería la estrategia que le toca al presidente de la Espriella con el ELN? El ELN ha estado muy callado. En el caso cuando estaba el presidente Petro, el señor Antonio García trinaba casi todos los días. Seguramente están un poco analizando qué van a hacer, pero ha sido el grupo criminal más difícil de desarticular por la manera como ha penetrado diferentes instancias.
7: Completamente de acuerdo. Y en la última década el ELN se convirtió en un ejército o en un grupo binacional del lado o colombo-venezolano. Así que la frontera es el eje, es el centro de gravedad del ELN. Si usted coge un mapa, hoy en día tenemos un ELN que durante los últimos 4 años logró consolidar un corredor desde el Vichada, casi la frontera con Brasil, a través de la expansión del Domingo Laín en el departamento de Arauca, pero que también a partir de la ofensiva militar que ejecutó en el Catatumbo a principios del año pasado y que generó una crisis humanitaria muy importante, casi que uno podría decir que el ELN logró consolidar una presencia hegemónica en toda la frontera colombo-venezolana. y que la intenta conectar con sus estructuras de Magdalena Medio, del sur del Cesar, del sur de Bolívar. Si ustedes se fijan, por eso ayer el presidente de la República estaba en un consejo de seguridad en el Cesar, porque es el Cesar uno de los nodos fundamentales de ese corredor. Así que con el ELN hay dos cosas que son esenciales en este momento. En primer lugar, cortar, suspender, desarticular esa presencia que tiene en la frontera. Ahí es muy importante la conversación con los Estados Unidos y con el régimen de Delcy Rodríguez. Aún no es muy claro hacia dónde va esa transición venezolana, si efectivamente va a haber transición o hasta qué punto realmente la presión norteamericana logra que el régimen bolivariano o el gobierno de los hermanos Rodríguez cambie su alianza o sus relacionamientos con el ELN y se pueda producir realmente una estrategia binacional de seguridad así que tenaza sobre toda esa frontera. En segundo lugar, es muy importante impedir que el ELN logre consolidar o logre conectar su frente de guerra occidental con presencia en Chocó y Antioquia con estas estructuras del oriente del país, porque el gran proyecto del ELN es volver a ser una guerrilla o un ejército o un grupo armado con una capacidad nacional que había perdido. Y en tercer lugar, el gran formato que hemos visto del ELN es este frente de guerra urbano que se ha especializado en ataques terroristas en las ciudades. Yo creo que estos tres componentes son los componentes centrales del inicio de una estrategia, pero que desde luego, como usted lo anota perfectamente, incluye otros elementos mucho más complejos como la captura del Estado a nivel local, tanto en el departamento de Arauca como en el departamento de Norte de Santander.
1: Jorge, gracias por estos minutos y esta explicación tan detallada como siempre de este tema. Para ir cerrando, el tema del ELN, si en el caso de que Estados Unidos continúe esa cooperación con Delcy Rodríguez, no la tendrán fácil de aquel lado, y de este lado, si Abelardo de la Espriella continúa con su política de mano dura y las fuerzas militares actúan con todas sus capacidades, el ELN allí no tendría esa respuesta, ese objetivo que está buscando de consolidarse como fuerza guerrillera a nivel nacional, porque no lo podría hacer. Frente a todo esto, ¿cuál sería el resumen que nos das de esta situación? Se necesita, por supuesto, la fuerza, también la capacidad militar, la inversión, pero en todo esto, ¿no es una política equivocada la de ir de frente contra los grupos criminales?
7: Desde luego no. Es una política que es acertada. Yo lo que considero es que hay que tener mucho cuidado porque el uso de la fuerza por sí mismo no es una estrategia. Es un componente importante, es una herramienta indispensable, pero hay que tener muy claro que el ciclo de política de seguridad debe incluir otros componentes territoriales, componentes humanitarios, componentes, por supuesto, de investigación judicial, pero que además debe ser una estrategia diferenciada en diferentes escalas, valga la redundancia. Es decir, hay unos componentes que son de carácter nacional, de carácter regional, hay otros componentes que es lo que se está adelantando, por ejemplo, en la conversación con Ecuador y Estados Unidos, que tiene que ver más con un componente transnacional, y estamos viendo un componente internacional que me parece clave, que es, por supuesto, el restablecimiento de las relaciones con Israel, que es un aliado fundamental para fortalecer las capacidades militares del país, y todo este nuevo tono de la conversación con Estados Unidos que implica una ayuda militar, una ayuda técnica que va a ser fundamental en el marco de esta estrategia. Hasta el momento se ha recuperado la iniciativa, hay voluntad política, esto genera una ventana de oportunidad, pero sí es importante que en los próximos 100 días o de aquí al plan de desarrollo, realmente el presidente con todo su equipo logre realmente presentarle una estrategia integral de seguridad al país que tenga en cuenta estos diferentes componentes y sobre todo que sea exitosa en el largo plazo, que es lo que realmente necesitamos.
1: Muchas gracias, Jorge Mantilla, profesor de la Universidad del Rosario, también es politólogo, por estos minutos aquí en Blu Radio.
7: Muchas gracias a ustedes, siempre un placer. Que tengan buen día.
1: 6:57 y precisamente estamos conociendo una información relacionada con temas de orden público, de procesos de paz. Un firmante del acuerdo del año 2016 fue asesinado y es precisamente el desmovilizado número 10 que han ultimado en lo que va de este año 2026. En Cali, Stephanie Toledo, ¿qué información tenemos sobre este crimen?
8: Pues Miguel, en las últimas horas fue asesinado en el municipio de Cajibío, en el departamento del Cauca, el firmante del acuerdo de paz, Yerlin Andrei Giraldo. El crimen se registró en las últimas horas en una finca de la vereda La Primavera, donde la víctima llegó junto a su padre, el señor José Giraldo, donde al parecer habrían sido citados por integrantes de un grupo armado que delinque en esta zona. Sus cuerpos fueron abandonados con un cartel en el que los señalaban como presuntos colaboradores de las disidencias. Y lo que nos indica Indepaz es que Yerlin se convierte en el firmante del acuerdo de paz número 10 asesinado en el país durante este año. En esta zona rural del municipio de Cajibío se ha identificado un riesgo inminente para las comunidades rurales por la presencia de grupos armados que instalan permanentemente retenes ilegales y restringen la movilidad para esa población, Miguel.
1: Stephanie, gracias. Y para variar, cerramos con una noticia deportiva porque Luis Díaz arrancó con toda en Alemania. El colombiano marcó en su debut con el Bayern de Múnich y fue protagonista en la goleada sobre su rival en el día de ayer. Mateo Arévalo.
9: Así es, Miguel. Nos vamos a Alemania porque Luis Díaz comenzó con el pie derecho su aventura en la Bundesliga. El Bayern Múnich goleó 5-1 al Stuttgart en el Allianz Arena y Lucho, aunque fue de menos a más, terminó dejando su sello en el partido. El colombiano tuvo una opción clarísima en el primer tiempo, luego de un pase filtrado de Harry Kane, pero el arquero rival le ganó el duelo. Sin embargo, Díaz tendría su revancha en el segundo tiempo. Cuando el partido ya entraba en su recta final, al minuto 91, el Guajiro recibió una asistencia de Ismael Saibari y definió con precisión para marcar el quinto del Bayern y estrenarse oficialmente como goleador en la Bundesliga. Así fue como se narró el primer gol de Luis Díaz con el Bayern Múnich.
10: La recupera Saibari, pelota para Lucho, se viene Lucho, se viene Luis Fernando Lucho. Sí, faltaba un gol.
9: Un debut goleador para Lucho, que además deja al Bayern en lo más alto de la clasificación tras la primera jornada.
11: 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En Blue Radio son las
12: 7:00 a.m.
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7:05 de la mañana. El aura dada por una persona u objeto es tan parte de ellos como su, como su carne, El aura dada por una persona u objeto, gafas, es tan parte de ellos como su carne. Lo dijo Lucian Freud, pintor y grabador británico de origen alemán, a propósito de nuestro tema central. Y sé que va a decir todo el mundo, ¡ush! ¿No? Que farmear aura valga la pena. Soy María Clara Gracia, los saludo desde los Estados Unidos, son las 7:06 de la mañana, estamos a 20 grados de temperatura, por fin, hace una horita estábamos a 19, por fin bajó, eso no quiere decir que estos días no vayan a estar casi todos de 34 grados, mucho calor, pero bueno, aquí estamos para hablar de los temas que nos interesan o que si no conocemos, aprendemos, y esto de farmear aura es nuevo para muchos de nosotros, pero resulta, bueno, y ha generado mucho rechazo, porque además los jóvenes se la pasan en esa, y resulta que, pues, todo el mundo dice, qué bobada, pero qué es eso, y saben que un poco sí, pero, venimos farmeando desde hace mucho tiempo, no lo sabemos, son los términos, y son las cosas que se hacen. Y de eso vamos a hablar en nuestro tema central. Pues hay que farmear aura, pero bien. Invitar a los muchachos a que, oigan, que eso valga la pena, que no sean esas cosas ahí que salen como de la nada y como que sin sentido y como que los construya. De eso vamos a estar hablando hoy. Bueno, saludo a mis queridos compañeros en el Control Master, Alejandro Carvajal, Fredis García, Cristina Vargas está en el Visual Radio para que ustedes nos vean por Ditu, la aplicación de Caracol Televisión, y nos vean también por YouTube.

0: Visual Radio, para que ustedes nos vean por Ditu, la aplicación de Caracol Televisión, y nos vean también por YouTube, por supuesto. Mis queridos compañeros en la mesa de trabajo, Mauricio Quintero, muy buenos días.
1: María Clara, muy buenos días, estoy muy contento de saludarla aquí desde la mesa de trabajo de Blue Radio.
0: Y, ¡Dios mío!
1: Aquí estamos firmes, firmes como el plan.
0: ¡Qué delicia!
1: Estoy en batalla musical hoy contra nuestro queridísimo productor, contra Andrés, y le tengo esta canción que se llama Rocket de Herbie Hancock, precisamente porque vamos a hablar de farmear aura, y es que en los años 80 uno farmeaba aura con esta canción, con el famosísimo Breakdance. Sí. Esta es la banda sonora de esos bailes callejeros donde la gente se ponía la capucha, así como me la estoy poniendo acá, yo como en Visual Radio, y entonces hacía una cantidad de pasitos de breakdance, gafitas oscuras, y hacíamos...
0: Pasito cachaco. Ah,
1: claro, y hacíamos la caída de la hoja, y hacíamos una cantidad de cosas en la calle, y muchos padres de familia no entendían lo que los jóvenes estábamos haciendo en esa época, los años 80, que es exactamente lo que está pasando ahoritica. Pero ¿qué es lo que están haciendo ustedes? Están locos en las calles bailando como unos estúpidos, como unos idiotas. Hacía parte de la cultura pop urbana y nosotros farmeamos ahora en los años 80 con el breakdance y esta buena canción de Herbie Hancock con la que arranco esta batalla musical, María Clara.
0: Bueno, ahí está. Oiga, si se ponen a pensar, a mí que me tocó toda la música disco, Saturday Night Fever, con John Travolta, bueno, todas estas cosas. Y uno decía, a ver, el que mejor haga los pasos de esa película, por ejemplo. Uh-huh. Y cosas así, y uno decía, ¿no? Y se pone a pensar, lo que pasa es que lo de hoy sí, pues... O sea, no pero es que eso, lo de antes sea mejor, no soy de esa filosofía.
1: Mis papás decían eso, María Clara. ¿Qué hacen como tan ridículos? Sí. La calle de la hoja, saber de jeta. No. Sí. Y el baile del helicóptero, ¿se acuerdan que hacían con los pies? El helicóptero, el que hacía el helicóptero era el duro.
0: Sobre la cabeza.
1: El gusano, qué cosa tan ridícula. Bueno, para nosotros era culturalmente aceptable, era la cultura pop de los años 80.
0: Bueno, ahí está. Oiga, no, esto está buenísimo. Está buenísimo porque ya muchos deben estar diciendo, pero ¿cómo así? Pues sí, eso es farmear, querida audiencia y teleaudiencia. Bueno, saludo a Alejandro Ambral. Hola, Alejo.
2: Hola, María, ¿cómo estás?
0: Bien.
2: Aquí con este tema del día que le decía a Mauro que no entiendo muy bien de qué se trata lo de farmear aura. Pero tú sabes, eso sí investigué, ¿sabes quién fue el precursor de farmear aura?
1: ¿Quién?
2: Diomedes Díaz.
0: Bueno, los vallenatos, es parte de la historia.
2: Diomedes Díaz, porque farmear aura lo que he visto es hacer como unas caras y unos movimientos y unas vainas así raras. Y dicen, o sea, hay un montón de memes en las redes sociales donde dicen que el que entré a un campeonato de farmear aura, mi primer contendor, Diomedes Díaz, haciendo como la lengua así y cosas raras que él hacía en los conciertos. Sí. Entonces esto no es nada nuevo, es como ese Mauro, una moda, quién sabe cuánto va a durar. Y yo siempre digo, mientras no maten y no roben, que hagan lo que quieran.
1: Ah, sí, está bien.
0: Sí, ¿sí de acuerdo. De acuerdo, sí. Bueno, los vallenatos, esas contiendas en las que cantaban y se movían y cada cantautor vallenato quería conquistar a... Eso, exacto. No. Bueno, mejor dicho, eso está ahí súper chévere. Bueno, y nuestro querido productor que hoy nos acompaña en cabina, Juanca se fue de vacaciones. Billy también está este fin de semana de vacaciones, así que hola Andrés Rodríguez, muy buenos días.
3: Hola María, muy buenos días a ti, buenos días a Mauro, también bienvenido a la cabina, a Alejo, a todos nuestros oyentes de Blue Jeans, también feliz.
0: ¿Ya farmeó?
3: A mí se me dificulta cuando yo escucho esa palabra.
2: En Chocó. Me dijeron.
3: Ya la dimos toda con los movimientos, entregando la comida, las ayudas. Y después de esta larga travesía, volvimos aquí a la cabina feliz, con el corazón henchido de alegría. Y pues bueno, tengo más por contarles ahorita en Reconstruyendo País.
0: Bueno, muy bien. Vale. Pues bienvenidos a En Blue Jeans, el primer programa de la radio hablada, el fin de semana en Colombia y el más feliz de Blue.

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0: Quiero empezar esta leyenda con una pregunta para todos ustedes, grupo reducido de compañeros que tenemos hoy en la mesa de Blue Jeans. ¿Alguna vez les ha tocado emprender un viaje hacia lo desconocido?
1: Sí.
2: Sí. Muchas veces.
1: Sí, claro, muchas veces.
0: ¿Sí? Sí. ¿Qué sintieron en el momento de partir, miedo, en el momento de llegar? Miedo, ¿no?
1: Miedo, expectativa.
2: Incertidumbre.
1: Emoción.
0: Ahora que te fuiste al Chocó, era un viaje un poco a lo desconocido.
2: Sí,
0: ¿no?
2: Porque era mi primera vez, en el Chocó y pues yo iba a ciegas prácticamente.
0: ¿Tú, María, te ha tocado alguna vez?
3: Me desconectó el sistema, me botó un momentico y no te escuché la pregunta.
0: Ah, bueno, no, les preguntaba que si alguna vez tuvieron que emprender un viaje hacia lo desconocido. ¿Alguna vez en la vida tuviste que ir a algún lugar que no conocías? Y como
3: sí, claro.
0: Fuiste a vivir a Estados Unidos, por ejemplo.
3: Bueno, pero no, pero yo crecí viniendo a este país.
0: Ah, bueno,
3: entonces no era tan desconocido, pero sí cuando fui a Sudáfrica.
0: ¿Y qué sentiste? Sí.
3: No, yo decía, las diferencias, como ese observar todo, yo soy preguntona, observadora, en Sudáfrica hablan inglés, con acento alemán, pero hablan inglés, o con acento más bien de Países Bajos. Es otra cosa.
0: Es otra cosa.
3: Se siente. Aunque tiene mucha modernidad como Occidente y muchas cosas, pero también se ve mucho la diferencia. Si usted mira donde vive la población negra, pues obviamente es otra cosa. La comida en algunas cosas se parece, la música obviamente se parece, porque esas son nuestras raíces, pero sí, es otra cosa.
0: Pues la verdad es que se puede sentir muchas cosas cuando uno emprende un viaje a lo desconocido, incertidumbre, sí, emoción, pero lo principal es lo que dijo Mauro, miedo.
1: Miedo.
0: Miedo.
1: Claro. La chachi.
0: Y les voy a narrar una historia sobre un viaje a lo desconocido bien complicado, que al final a este hombre le salió bien. Piensa en esto. Llegas a una costa desconocida con unos cientos de hombres, 11 barcos, provisiones limitadas y una ambición enorme. Delante tienes un territorio inmenso. No conoces sus caminos, no hablas sus lenguas y apenas empiezas a escuchar historias sobre una ciudad extraordinaria construida sobre un lago. Quiero que se lo imaginen ustedes mientras les voy leyendo esta leyenda. Al frente de la expedición está Hernán Cortés. ¿Les suena Hernán Cortés?
1: Por supuesto.
3: Claro, por supuesto.
0: Pero Cortés no llega como un conquistador todopoderoso. Llega con un problema detrás de él. Había salido de Cuba con autorización del gobernador Diego Velázquez de Cuellar para explorar y comerciar. Sin embargo, Velázquez comenzó a desconfiar. Cortés era ambicioso, tenía liderazgo, parecía demasiado dispuesto a actuar por su propia cuenta. Velázquez decidió quitarle el mando. Cortés se enteró y partió antes de que pudieran detenerlo. Desde ese momento, la expedición tuvo dos direcciones. Hacia adelante estaba lo desconocido. Hacia atrás estaba Cuba. Y Cortés sabía que esa segunda dirección podía convertírsele en un problema. Porque entre sus hombres había algunos leales a Velázquez, otros que simplemente querían explorar y regresar, y muchos que no tenían ninguna intención de internarse cientos de kilómetros del territorio desconocido. Cortés podía convencerlos de avanzar. El problema era que también podían decidir volver. La expedición bordeó Yucatán, o sea, la península de Yucatán, y llegó a Tabasco. Allí Cortés incorporó a Jerónimo Aguilar, que conocía una lengua maya, y a Malintzin, también llamada Marina, o la Malinche, que hablaba maya y náhuatl. De repente, podía escuchar, preguntar y negociar con las poblaciones locales. Y cuando entiendes cómo funciona un sistema, empiezas a ver sus grietas. Cortés descubrió que los mexicas dominaban buena parte del territorio desde Tenochtitlán, pero también que muchos pueblos resentían sus tributos y su poder. Recuerdan que los mexicas eran los que sacaban corazones para hacer sacrificios a los dioses. Eso cambió todo. Los sistemas más grandes no siempre son los más sólidos. A veces simplemente esconden mejor sus fracturas. Poco después llegaron emisarios de Montezuma, el mexica, con objetos elaborados y oro. Probablemente querían impresionar a los españoles y hacerlos retroceder, pero el efecto fue el contrario. Si esto es lo que mandan para que nos vayamos, ¿qué habrá donde ellos viven? Cortés ya tenía una dirección. Ahora necesitaba conseguir que sus hombres también la eligieran.

El primer problema era político. Cortés había salido de Cuba desafiando, en la práctica, la autoridad de Velázquez. Si quería avanzar, necesitaba algo más que valentía. Necesitaba legitimidad. Así que fundó Villa Rica de la Veracruz, que hoy es la ciudad de Veracruz. Sí. Allí se construyó un cabildo que lo nombró Capitán General y Justicia Mayor. Una jugada muy conveniente, pero brillante, porque Cortés acababa de cambiar la conversación. Ya no se presentaba simplemente como un subordinado rebelde del gobernador de Cuba. Ahora decía actuar directamente en nombre del rey de España. Legalmente impecable. Discutible. Estratégicamente útil. Absolutamente. Cortés comenzó a construir algo que terminaría siendo más importante que sus armas. Alianzas. Se acercó a pueblos enfrentados con los mexicas, entre ellos los totonacas. ¿Por qué estaban enfrentados con los mexicas? Por lo que les decía antes, los mexicas cogían, raptaban a su gente y los utilizaban para hacer los sacrificios de arrancarle los corazones, entre otros abusos de los mexicas. Después llegaron los tlaxaltecas, esos nombres son dificilísimos. Sí. Al principio combatieron contra los españoles, pero luego entendieron que aquellos extranjeros podrían convertirse en aliados contra un enemigo común, los mexicas, y se aliaron. Ese detalle cambia por completo la historia. La conquista de México no fue la película simplificada de unos cientos de españoles venciendo solo a un imperio gigantesco. Cortés avanzó acompañado por miles de indígenas que tenían sus propias razones. Venganza, política, supervivencia y oportunidad. La historia, como casi siempre, es mucho más compleja que la leyenda. La expedición siguió avanzando, pasó por Cholula y atravesó las montañas hasta llegar al Valle de México. Entonces vieron Tenochtitlan. Imagínense el impacto. Una ciudad levantada sobre el lago Texcoco. Calzadas enormes, canales, mercados, templos, palacios, miles y miles de personas. No encontraron un territorio vacío. Encontraron una civilización sofisticada y poderosa. El 8 de noviembre de 1519, Cortés entró en Tenochtitlan. Montezuma salió a recibirlo. Durante un tiempo, aquellos extranjeros permanecieron dentro del corazón del mismo poder mexica. Pero debajo de esa aparente calma había una tensión enorme. Cortés no iba a retroceder en sus ambiciones. Montezuma sabía que tenía dentro de su ciudad a un grupo impredecible. Y los hombres de Cortés sabían algo todavía más incómodo. Era imposible regresar a Cuba por algo que Cortés había hecho y que les revelaré en la última parte de esta leyenda.

0: Las tensiones terminaron explotando. Cortés tomó prisionero a Montezuma y trató de controlar la situación desde dentro de Tenochtitlan. Pero mientras manejaban ese problema, apareció otro desde Cuba. Diego Velázquez, el gobernador de Cuba, no había olvidado al hombre que había salido desobedeciendo sus órdenes. Envió una expedición comandada por Pánfilo de Narváez con una misión clara: detener a Cortés. Cortés tuvo que abandonar temporalmente Tenochtitlan, marchar hacia la costa y enfrentarlo. Lo derrotó, pero hizo algo todavía más importante: convenció a buena parte de sus soldados, los de Narváez, para que se unieran a él. Derrotar a alguien es una cosa, lograr que después quieran trabajar contigo es otra. Cortés regresó entonces a Tenochtitlan con más hombres, pero encontró una ciudad en rebelión. La tensión acumulada había estallado, los mexicas atacaron y los españoles, junto con sus aliados, terminaron huyendo durante la noche. Fue la famosa noche triste. Imagínate la escena: oscuridad, puentes destruidos, gritos, hombres tratando de escapar por las calzadas. Algunos cargando tanto oro que ese mismo oro terminó convirtiéndose en su condena. Muchos murieron, otros se ahogaron. Se perdieron las armas, caballos y provisiones. Durante unas horas, toda la expedición estuvo a punto de desaparecer. Cortés sobrevivió. Se refugió entre sus aliados tlaxcaltecas. Reorganizó sus fuerzas, aprendió de la derrota y decidió volver. Preparó un sitio, consiguió nuevos recursos e incluso mandó a construir embarcaciones para controlar el lago. Durante meses, Tenochtitlan sufrió combates, hambre, enfermedades y destrucción. Finalmente, en agosto de 1521, cayó. 2 años después de haber llegado a las costas mexicanas, Cortés había conseguido algo que al principio parecía absurdo. Pero ahora quiero que volvamos al comienzo de la historia. Porque durante toda esta historia hemos hablado de hombres que tuvieron miedo. Hombres que estaban muertos del susto. Soldados que duraron. De derrotas, de momentos en los que abandonar parecía completamente razonable. Y desde el principio Cortés sabía que tarde o temprano tendría que responder una pregunta: ¿qué pasa si mis hombres deciden que ya no quieren seguir? Puedes tener estrategia, puedes tener aliados, puedes entender al adversario, pero si tu equipo puede abandonar la misión en el primer momento de miedo, tienes un problema. Ese problema estaba en Veracruz, donde ellos llegaron. Sin embargo, Cortés lo había resuelto desde el primer día. Regresemos entonces a Veracruz. Cortés todavía no ha visto Tenochtitlan, todavía no se ha aliado con los tlaxcaltecas, todavía no ha vivido la noche triste, no sabe cómo terminará la historia, solo sabe una cosa: sus hombres dudan. Algunos quieren regresar a Cuba, otros siguen siendo leales a Velázquez, otros consideran que caminar hacia el interior es una locura. Frente a la costa están sus 11 barcos. El plan B: la posibilidad de decir, esto se puso demasiado difícil, me largo. Ese era el problema que Cortés necesitaba resolver antes de internarse en México. Porque mientras existiera una salida suficientemente cómoda, una parte de sus hombres seguiría mirando hacia ella. Podían caminar hacia Tenochtitlan con los pies, pero mentalmente seguirían caminando hacia Cuba en los barcos. Así que Cortés tomó una decisión extraordinaria. Mandó a dañar sus propios barcos. La leyenda dice que los quemó. Probablemente no ocurrió exactamente así. Las fuentes históricas indican que varias embarcaciones fueron encalladas, desmanteladas o hundidas, y que parte de sus materiales fueron reutilizados. Pero para la historia eso es casi secundario, porque el efecto psicológico fue exactamente el mismo. Un día aquellos hombres miraron hacia la costa y descubrieron que ya no había regreso fácil. Se acabó Cuba, se acabó la salida de emergencia, y de ahí nació una de las metáforas más poderosas que seguimos utilizando 5 siglos después. ¿Qué es cuál?
1: Quemar las naves.
0: Quemar las naves. Piénsalo. ¿Cuántas veces decimos que estamos comprometidos con algo mientras mantenemos perfectamente preparada la ruta de escape? Vamos a emprender, pero conservamos abierta la puerta de un empleo seguro. Vamos a cambiar, pero mantenemos los mismos hábitos. Vamos a innovar, pero solo si no le incomoda a nadie. Todos tenemos barcos, una estrategia vieja, un producto que ya no funciona, una excusa elegante que llamamos prudencia. Claro que no siempre hay que quemar las naves. Los planes alternativos importan, pero también existen momentos en los que seguir evaluando deja de ser inteligencia y empieza a convertirse en miedo. Por eso la pregunta no es si Cortés realmente incendió sus barcos. La pregunta es otra. ¿Qué barco sigues manteniendo intacto porque todavía no estás completamente comprometido con la dirección en la que dices que quieres avanzar? Háganse esa pregunta ustedes, cuéntenos por el chat de X y de YouTube. Y bueno, esta ha sido hoy mi leyenda, la leyenda de quemar los barcos.
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0: Cuando llegue la hora, la canción Tiempos de Rubén Blades. Esta canción la traigo por muchas razones. Claramente la primera es por el tema que estamos tratando este fin de semana y es de Tiempos. El tema de farmear aura es de, de una generación joven. Uh-huh. ¿Sí? Puedo decir que es una generación continua a la mía. Uh-huh. Pero yo no me identifico con esa expresión. Me genera... esa frase. Entonces, para todo hay tiempo. Cada cosa va saliendo, va pasando el tiempo y siempre salen cosas raras. Uh-huh. Y normalmente eso aparece en los colegios, porque eso es donde se me va bien. Otra de las razones porque vi un, no era un documental, una charla de Rubén Blades en esas que hace BBVA, donde llevan varios expertos. Y él decía, al final le preguntaron que cuál era la mejor canción para él de toda su trayectoria. Él dice que Maestra Vida. Pero para el papá de Rubén Blades, la mejor canción que escribió fue esta, Tiempos. Y la escuché porque no le había prestado atención a la letra. Y a mí me pareció espectacular. Y sé que con esta canción, Mauro, vamos para arriba. Es mi tiempo de ganar.
1: Sí, pero usted que es salsero, ¿cómo baila uno esta vaina?
0: No, esto es para escuchar, es para inspirarse.
1: No se puede bailar.
0: No, para bailar no. Esto es
2: ay, apretadito, sí, despacito, claro. Con un par de copitas aquí, de vino, velitas. No. Ay, sí.
0: Aquí Alejo también experto. No, también no. Él sí es experto en salsa. Dice que también sí, para bailar, pero yo. Pero no sé.
1: En una salsa bandosa. De tomate.
2: Ay, esto
1: así.
2: Es romantiquito. No, qué cosa tan deliciosa.
0: Pero sí, un vinito, así? Chimenea.
2: Sí.
0: Es tiempo de ganar.
1: Bueno, vamos a ver. Nuestros oyentes ya empezaron a votar
2: ver.
1: Bueno, y además a opinar, ¿no? Hay muchas opiniones también. En YouTube también están pendientes ahí de la señal de nuestro programa. Y muchas opiniones. Vamos a buscar aquí en X, en arroba Blue Radio Co, con el numeral Batalla Musical, numeral en Blue Jeans. Ustedes pueden dejar su voto. Y dice Luiser, familia, buenos días. Como cada semana el tema está súper interesante y hoy ganamos por todo lo alto. Saludos desde el corregimiento de Belén Altavista con una mañana húmeda después de una noche pasada por agua que tanta falta nos hace. Abrazos. Abrazos de regreso para Luiser. Y si él dice que está ganando por todo lo alto, yo creo que votó por usted.
0: Usted es el alto. Hay aquí. Algo, sí. hay otro comentario, Mauro, en el post de Blue Jeans de Lina Shirley López. Y pregunta, ¿de quién es la primera canción? Para no darle el voto. Ay, qué sonsonete tan canción se les quiere.
1: Pero esa forma de tratarlo a uno.
3: Pero, a ver, la primera canción tenía más que ver con el tema que la tuya, Andrés.
0: Por favor, no.
1: Al buzón.
0: Al buzón.
3: Es tratar de meter una salsa en calzador a farmear agua.
0: Son tiempos. Este tiempo no se veía venir. En YouTube les recordamos que hay una encuesta para que también voten y participen. La pregunta es, ¿qué significa para usted farmear aura? Las opciones son ganar respeto, verse cool, ganar estatus o hacer algo épico. La opción que va ganando es ganar respeto con el 37%, la segunda que es verse cool con el 30%, sigue ganar estatus con el 23% y hacer algo épico con el 10%. Ahora Alejo, ¿cómo vamos?
3: ¿Cómo vamos? Que no adivinan cómo vamos.
0: ¿Cómo?
3: No. Completamente iguales, ¿sí? María. Empatados. ¿Sí? 50% de los votos para Andrés Rodríguez y otro 50% de los votos para Mauro Quintero. Así que anímense. Entren a nuestra cuenta de X, Blue Radio Co, y voten por su favorito.
1: O sea, por mí.
2: Oigan, es que es la primera vez que arrancan empatados, porque eso siempre arranca barriendo a alguien.
0: Alguno de los dos, sí. Es
2: ¿no?
1: Sí, pero ahí vamos.
3: Sí.
1: Bien.
2: Bueno, chévere. Sí.
3: Ya se va animando más gente a escribir y a votar a través de nuestra cuenta de X, arroba Blue Radio Co. Sigan votando y seguimos en Blue Jeans.

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1: Siete de la mañana, 41 minutos en Reconstruyendo País. Pues bueno, realmente estamos muy contentos con todas las historias que nos han llegado. Obviamente contentos en el buen sentido de la palabra, porque la idea es siempre ayudarlos. Y en este, claro, y en este recuento de situaciones, quiero contarles una historia que sucedió. Esto con el objetivo de motivar a la gente de que ayude de diferentes formas. En el recorrido que hice por el Chocó, en Quibdó, una de las personas afectadas se llama Don Roberto. Él perdió su vivienda en absoluto, se le cayó, y a su esposa, que estaba con ella, le tuvieron que amputar una pierna. Vamos a ver un poco de las imágenes y un poquito de lo que él nos contó, y ya les cuento cuál es la buena noticia de Don Roberto.
2: Todo esto se desplomó. Mi esposa se encontraba aquí en este sitio y quedó allí donde está la señorita. Fue la más afectada. Le amputaron una pierna y están tratando los galenos de salvarle la otra extremidad.
1: La buena noticia, ¿cuál es? El grupo de amigos que se unió para llevarles ayudas a Quibdó y hacerle acompañamientos logró, por medio del voz a voz, que a Don Roberto, presuntamente, porque como dicen, hasta que no se vea la plata, presuntamente le van a reconstruir su vivienda. ¿Sí? Entonces, ¿esto qué es el objetivo? El objetivo es que ayuden como puedan ayudar de diferentes formas, y siento que el voz a voz ha sido la herramienta en esta situación de poder movilizar a toda la gente con las diferentes ayudas. Y ahora bien, en el propósito de Reconstruyendo País nos llegó una historia también desde el Valle del Cauca, desde Andalucía. Este emprendimiento se llama Botica.lab. Vamos a escuchar ¿En qué consiste este emprendimiento? ¿Cómo se vieron afectados y cómo les pueden ayudar comprándoles sus productos?
3: El Laboratorio Botica se especializa en hacer fórmulas magistrales hechas a base de extracto de plantas medicinales. ¿Eso qué quiere decir? Al ser una fórmula magistral, lo que le garantizamos a nuestro paciente o a nuestro cliente, el componente activo de un conjunto de plantas que van direccionadas a un fin determinado. Te voy a poner un ejemplo. Aquí tengo nuestra fórmula Prosta. Esta fórmula está diseñada para esos pacientes que quieren o prevenir o curar alguna alteración que tengan en su próstata. Para yo poder hacer esa fórmula magistral, antes en el laboratorio tuve que hacer una esponjencia de la planta. ¿Qué voy a utilizar de la planta? Si las hojas, el tallo, la flor, la semilla. Cuando ya tengo determinado qué parte de la planta voy a utilizar, se hace una maceración y luego un destilado. Ya llevamos más de 5 años en el mercado y nuestros principales clientes son tiendas naturistas, personas que nos compran a través de las redes sociales y nuestro punto directo, que estaba en Andalucía Valle. El terremoto tuvimos tanto afectaciones en nuestra bodega, en nuestro laboratorio, como en nuestro punto de venta. En nuestra bodega.
1: Ella la pueden encontrar en las redes sociales como botica.lab. Me mandó las imágenes de cómo le quedó su puesto donde vendía, o su local en Andalucía Valle del Cauca, y pues fue una de las afectadas. En Instagram la pueden encontrar como botica.lab, LAB, botica.lab, y ayudarle a levantar su negocio comprándole sus productos. Así que recuerden que me pueden seguir compartiendo todos sus emprendimientos o los proyectos que se vieron afectados por el terremoto del pasado 10 de agosto. Y recuerden que así, entre todos, reconstruimos país. Lo pueden hacer a través de mi cuenta de Instagram, Andrés_López41.
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7: A las 7:45 de la mañana quiero contarles una historia en esta sección del columnista, porque quiero además como contarles la lección. Hace muy poco en este país sucedió un hecho que entristeció a muchísima gente. Y es la historia de una mujer que en 1946, en una comunidad rural escondida por allá entre las montañas de Tennessee, aquí al lado de Carolina del Norte, nació este personaje, una niña que su familia pues no tenía dinero para nada, ni siquiera para el parto de su mamá. ¿Cómo pagaron ese parto? Con un costal de harina de maíz. Aquí también hay mucha, mucha gente con dificultades. En su casa vivían 14 personas en una cabaña de una sola habitación, sin electricidad, sin agua corriente. Su papá cultivaba tabaco, trabajaba en construcción y nunca aprendió a leer ni a escribir. Lo siento por nuestros televidentes en YouTube, pero quiero como ambientarla con un poquito de música, y la niña tiene que ver con esta canción.

Bueno, esta canción es de 1980, se llama 9 to 5 y lo que me parece importante es que es un artista, fue un artista monumental por todo, para todo y por lo que hizo. Estamos hablando de Dolly Parton, una mujer increíble. Esa niña, cuando ella era niña, empezó a componer canciones cuando tenía apenas 5 años. Se murió de 80, ¿no? A los 10 ya cantaba en programas locales de radio y televisión. A los 13 grabó su primera canción y se presentó en el Grand Ole Opry, donde conoció a Johnny Cash, otra figura de la época. Terminó el colegio y al día siguiente, ¿qué hizo? Cogió un bus para Nashville. Nashville es conocida en este país y posicionada y todo como la ciudad musical de los Estados Unidos, cuna de la música country. Allí ella empezó escribiendo canciones para otros artistas, ¿no? Hasta que llegó al programa de Porter Wagoner, que era pues muy reconocido, una de las grandes figuras de la música country. Cantaron juntos durante 7 años. Y se convirtieron en una de las parejas musicales más reconocidas del género, hasta que ella decidió independizarse, ¿sí? Porter no quería que se fuera y entonces hizo lo que mejor sabía hacer. Ella escribió una canción, entró a su oficina y se la cantó. De esta les voy a contar al cierre porque es tal vez la más emblemática, por si no la han identificado. Cuando terminó, Porter estaba llorando y finalmente aceptó dejarla ir. Esa canción se la voy a dar al cierre porque tiempo después Elvis Presley quiso grabarla, pero su representante le exigió a la compositora la mitad de los derechos de la publicación. Ella lloró toda la noche y dijo no. Casi 20 años después, entonces, ahí hago una pausa y les cerraré esa historia. Porque hay otra parte de esto que les estoy contando que es muy chévere, especialmente porque nunca olvidó que su papá no sabía leer. En 1995 creó un programa para regalar libros a los niños. Lo que comenzó en su condado terminó convirtiéndose en una iniciativa que, según el texto, distribuye millones de libros cada mes. Y oigan esto, ha entregado cientos de millones alrededor del mundo. Esa niña que nació en una cabaña sin electricidad terminó escribiendo alrededor de 3.000 canciones, vendiendo más de 100 millones de discos y ganando 11 premios Grammy. Esa niña, claro, es Dolly Parton, de quien les estoy hablando. Y esta otra canción es muy conocida. Yo espero que a estas alturas quienes no la conocían, la identifiquen.

0: Esta canción se llama Islands in the Stream, Islas Buenísimo. En la Corriente. Buenísimo. Sí, es bellísima. Es de 1983. Mm. Pues Kenny Rogers, el más reconocido pues por la música country, y lo cantaron ellos dos. Esta canción la cantaron ellos dos. Digamos que uno podría decir que esta historia tiene varias cosas para llevarse puestas. Uno puede comenzar con muy poco, sin que eso determine hasta dónde puede llegar. Hay momentos en los que hay que saber irse, ¿no? En los que hay que saber decir que no, decirle no a Elvis Presley. Y cuando hay oportunidades y la vida nos las ofrece, también podríamos convertirlas en oportunidades para otros, ¿no? Es por eso, pero eso titulé esto una historia que parece falsa, pero es real. Imagínense semejante historia. Y quiero cerrar con esta canción que les pongo a continuación, que es tal vez la más emblemática, a la que ella se negó que Elvis Presley la cantara y que tal vez es globalmente la más reconocida.
1: I'd like to do a song for you now that I wrote. This is a song that I had out a few months back and hope maybe you might enjoy this one.
0: No, pero tal vez ahí adelantémosla, Andrés, porque ahí habla ella largo de la historia y la cosa y comienza luego a cantarla. Entonces, pongámosla justo en la canción.

always love you, siempre te amaré. La compuso ella, la lanzó en 1973, pero fue en 1992 que Whitney Houston la catapultó, cuando hizo The Bodyguard, que era el guardaespaldas, con Kevin Costner. Esa canción que Whitney Houston cantó una vez, solo estando en escena, y se hizo globalmente famosa, pues esa canción es de Dolly Parton. Entonces, yo lo que quiero decir es que esa historia nos recuerda, como les decía antes, que donde uno empieza no determina hasta dónde va a llegar. Nació con muy poco y convirtió una capacidad que descubrió desde niña en su camino de vida. Tuvo el valor de irse cuando sintió que debía hacerlo y supo decir que no, incluso frente a una oportunidad tan grande como la de Elvis Presley. Pues entendió el valor de lo que había construido, que tal vez es lo que a veces no valoramos nosotros mismos. Lo más bonito, yo creo que es lo más bonito. Nunca olvidó de dónde venía. La hija de un hombre que no sabía leer, terminó poniendo millones de libros en las manos de otros niños. Crecer no es solamente llegar lejos, es no olvidar el camino y cuando uno puede, hacer que ese camino sea un poco más fácil para los que vienen detrás. 7:55.

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1: Buenos días.
2: Buenos días.
1: Bien, ¿cómo están todos?
2: Por fin conozco al expertólogo.
1: Sí, mucho gusto. Yo soy experto en todo lo que...
2: Sí.
1: Cualquier duda que tenga, me la cuenta.
2: Bueno, sí, bien, listo.
1: Siguen llegando cartas.
2: Voy a
1: aquí.
2: Cerrar ChatGPT.
1: siguen llegando cartas porque el expertólogo tiene todas las respuestas. Y la carta de esta mañana dice así, dice: querido expertólogo, soy de los que llegó tarde a la repartición de vergüenza. No me da pena hacer el ridículo. Es más, la palabra ridículo hasta me parece ridícula. Soy de los que en la oficina le fascina jugar al amigo secreto. De los que llega disfrazado el 31 de octubre y de los que le canta el cumpleaños a los demás en tres tipos de género musical. Que Dios te bendiga, Happy Verde, que tuyo, ajá, tuyo, tuyo. Bueno, entonces, bueno. Cuando alguien toma una foto, me encanta salir bizco o poniéndole mis dedos en forma de V detrás de la cabeza, para que se le vea como el conejito allá detrás a la gente que se para delante de mí. Si una persona que acabo de conocer me comenta o me dice de qué lugar del país es, inmediatamente imito su acento de su región. ¿Qué más, home, por Dios, home, qué contás, home, dame una arepa, home? Cuando hago mercado, sí, me meto en el carrito y voy pidiendo a la gente que vaya empujando de vez en cuando para avanzar por los pasillos del supermercado. En la oficina cuento un chiste y como veo que nadie se ríe, pues entonces repito la última parte del chiste porque de pronto creo que no lo han entendido. Expertólogo, ¿es normal? Si no es normal, ¿qué hago? Atentamente, firma Benito Camelas, del barrio Lo Más Bello. Dice, postdata, ese no es mi nombre ni mi dirección real. Los escribe así para que usted dijera eso al aire. Estimado Tuerquita, Pernito y Bebé, o como se llame usted, que no tengo ni idea, confirma ahí. Hace tanto el ridículo que debería unirse a algún partido político. De todas maneras, admiro la fábrica de osos que usted tiene montada. Eso sí, cuídese. Estudie algo, haga algo bueno por su vida, porque si no va a terminar haciendo secciones de humor en programas de radio los sábados por la mañana. Se lo aconseja el expertólogo de En Blue Jeans.
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4: 8 de la mañana, un minuto, momento de actualizar las noticias en Blue Radio. Comenzamos en Antioquia porque sigue la búsqueda de la pequeña Michelle Dayana Henao después de 6 días de su desaparición. La gobernación de Antioquia anunció 50 millones de pesos de recompensa para quien brinde información sobre el paradero de la menor. Danilo Arias.
5: Miguel, hay que decir que las labores de organismos de socorro hasta ahora lamentablemente no han dado resultado alguno ni en Buriticá, donde desapareció, ni en los municipios cercanos, situación por la que se han extremado esas medidas para encontrar información por mínima que sea sobre esta menor de edad. El secretario de Seguridad de Antioquia, Luis Martínez, manifestó que las labores de búsqueda van a continuar y por eso en las últimas horas pues también se anunció por parte de la administración departamental una recompensa de 50 millones de pesos para quien brinde información que permita ubicar a esta niña. De igual manera, el gobernador de Antioquia, Andrés Julián Rendón, le envió un mensaje a la madre de la menor, indicó que están realizando todas las labores necesarias para poder encontrarla y recibir atención médica especial.
6: Es muy difícil pedirle a una madre que busca desesperadamente a su hija paciencia, sosiego. Uno como padre de familia entiende el dolor y la situación por la que está pasando, pero estamos haciendo todo lo que está a nuestro alcance para que ella pueda encontrar rápido.
5: A la espera de buenas noticias sobre Michelle Dayana, hay que recordar que si alguien tiene información sobre el paradero de la niña que ya cumple 6 días desaparecida, puede informar al teléfono 314-528-5733 o a través de las autoridades locales como la Policía Nacional.
4: Y en más información, el presidente Abelardo de la Espriella dio una orden a la ministra de Salud, Ana María Vesga, hace instantes a través de sus redes sociales, haciendo referencia a una petición de un niño que padece una enfermedad en Norte de Santander y por culpa del sistema, en las condiciones actuales, no ha recibido la atención requerida. ¿En qué consiste el mensaje, Sofía Vargas?
7: Miguel, pues bueno, primero le cuento que se trata de Lucas Murillo García, quien necesita exámenes, tratamientos y atención especializada, pues justamente se conoció un video en el que el menor contaba su condición a través de las redes sociales, que es una cardiopatía grave, que lo obliga a utilizar oxígeno todo el día y que está esperando por un trasplante de corazón. El presidente pidió a la ministra de Salud, Ana María Vesga, ubicar a la familia y revisar de inmediato su situación con la nueva EPS para garantizar que reciba la atención que requiere. Pues en el video Lucas decía que su mamá tenía muchas dificultades para la autorización de exámenes y el presidente cuestionó que un menor tenga que llegar al punto de decir "yo no me quiero morir", pues esas fueron sus palabras en el video, para recibir una respuesta. Miguel.
4: Gracias, Sofía. Sí, anoche veíamos el video bastante conmovedor donde el niño pide que el presidente interceda para que se le pueda atender. Y en más información, Fedegan presentó al Ministerio de Agricultura una propuesta de acción inmediata para mitigar la crisis climática en el sector ganadero, esto en medio de la temporada de incendios forestales y también el impacto que tendrá el fenómeno del Niño que se avecina con menos lluvias e intensas temperaturas en el país. Manuelita Rodríguez.
8: Miguel, ante la inminente llegada de un fenómeno del Niño a Colombia, enmarcado por una intensa sequía, Fedegan pidió al Ministerio de Agricultura adoptar medidas inmediatas para proteger al sector ganadero. Esto dijo José Félix Lafurí, presidente de la Federación Colombiana de Ganaderos.
9: Desde hace mucho rato hemos venido tratando de construir unas políticas públicas que disminuyan el impacto de niños, incluso de niñas. Y hemos propuesto desde FEDEGAN sistemas silvopastoriles intensivos que permiten, por un lado, tener una mayor capacidad de absorción de las aguas que caen y, en consecuencia, como tienen mucho más capa orgánica, el impacto de los niños son menores.
8: Miguel, el gremio propone reactivar bodegas ganaderas para asegurar alimento en zonas afectadas y pide apoyo en transporte para que la ayuda llegue a pequeños productores. También solicita recursos para pozos, sistemas de riego y asistencia técnica. Además, plantea integrar información del IDEAM, del ICA y de FEDEGAN para de esta forma anticipar los déficits de agua y alimento y activar las medidas antes de que ocasionen pérdidas mayores.
9: Pues muy sencillo, no se trata de un sistema sofisticado de tecnología, se trata simple y llanamente de tener un mecanismo que permita tener alertas tempranas frente a las situaciones de variabilidad climática que cada vez van a ser más pronunciadas.
8: Con este llamado, el sector ganadero busca que el gobierno adopte una estrategia articulada y preventiva frente a un fenómeno climático que podría golpear con fuerza la producción agropecuaria del país, Miguel.
4: Manuelita, gracias. Y al cierre la información deportiva, en Portugal, Luis Javier Suárez sigue imparable. El colombiano marcó un doblete en la goleada 4-0 del Sporting de Lisboa sobre Río Ave y fue una de las grandes figuras del encuentro. Mateo Arévalo.
10: Así es, Miguel. Luis Javier Suárez sigue demostrando su gran momento goleador en Portugal. El delantero colombiano fue la gran figura en la goleada 4-0 del Sporting de Lisboa como visitante ante Río Ave, marcando un doblete que encaminó la victoria de los Leones. El primer tanto llegó al minuto 26, cuando Suárez aprovechó un rebote tras un remate que se estrelló en el palo y definió de volea para abrir el marcador.
11: Suárez. ¡Gol! Del Sporting, llegó Luis Suárez para marcar.
10: 10 minutos después, el colombiano volvió a aparecer recibiendo el balón en tres cuartos de cancha, realizando una diagonal y tras una gran pared con Maxi Araújo, definió desde el borde del área para poner el segundo en su cuenta personal.
11: Llegando Araújo, él toca el medio, remate al arco. Sporting, Luis Suárez marcó el cuarto, le dio de zurda fuerte abajo, él la inició, la terminó, para aumentar la diferencia aún más.
10: Suárez disputó 87 minutos y continúa con su racha goleadora, luego de haber marcado también en la jornada anterior. Con este triunfo, el Sporting llegó a 10 puntos y se mantiene en lo más alto de la liga portuguesa.
4: Mateo, gracias. Y al cierre, un dato internacional. Al menos 27 personas murieron y otras 42 resultaron heridas por un ataque de Rusia contra un almacén en el distrito de Bucha, cerca de la capital de Ucrania. Sigan con nuestra programación y recuerde seguirnos en nuestras redes sociales.
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0: 8 de la mañana y 12 minutos estamos en Blue Jeans de Blue Radio y estamos de batalla musical de los sábados. Me enfrento hoy a un rival con altura, el señor Andrés, el productor de Blue Jeans, que mide 1.90 y qué, ¿qué?
1: 90.
0: 1.90, casi no mide. Bueno, yo me le mido más bien en esta batalla musical a ponerle esta buena canción de Celia Cruz Quimbara para este fin de semana que estamos hablando de farmear aura. Pues recordando también el tema de estos muchachos que están en las calles y haciendo estos movimientos, pues pasamos los grandes y los viejos y decimos, ¿qué está haciendo esta muchacha? Yo no entiendo esto, ¿qué es esto? Pues recordaba también los torneos o las batallas de salsa, donde no puede faltar esta canción.
1: Claro.
0: Y usted no me deja mentir, mi querido Andrés, sí, que en todos los torneos de salsa siempre hay un grupo que baila esta canción.
1: Esta canción pareja. Y Sonido Bestial, que dura como 8 minutos.
0: Claro, uy, les da para, todo hacer, para hacer todas las los movimientos. Claro. Y tratar de enfrentarse uno al otro, como que mirar cuál es el mejor en esos torneos. Es el clásico por excelencia de la energía pura, ritmo potente y montunos largos que permiten lucirse con gritos, con los pasos libres, con la musicalidad. Se escucha constantemente esta en pistas, en congresos, en finales de campeonatos y batallas, porque llena la pista al instante y da espacio para la improvisación y la competencia, que creo que se trata un poco de eso, farmear aura. Por eso tengo esta canción en la batalla musical, a ver cómo me va.
1: ¿Sabe qué me acuerda también esta canción? Al colegio, en las presentaciones del colegio también, por parejas, era como... Y coordinar todo eso.
0: Claro, era un rollazo.
2: Yo bailé esto en el colegio.
0: Sí, claro.
2: Pero la de DLG.
3: Sí.
2: Ah, okay.
3: Sí.
2: Que es como más modernita. ¿La han oído?
0: Sí, sí, sí. ¿Y compitieron? ¿Compitieron o
2: no,
0: solo?
2: No, no hay.
1: Era como presentación de
0: pues sí, sí.
1: Punto
0: sí, sí.
1: Número 3.
0: Exacto.
3: Bueno, pero ganaban. Es que lo importante es si ganaban.
2: No,
3: ganaban,
2: no, no, competencia, no, ahora salías ahí, hacías el ridículo ya.
1: La izada de bandera. Punto número 3. Presentación a cargo del curso tercero A, no sé.
0: Sí. Y sale Alejandro ahí, Quimbara. Bueno, vamos a ver cómo me está yendo en esta batalla.

0: pantalla, muchos votan.
1: A ver.
0: Muchos opinan. Ojalá que estén opinando que les gusta la música que les estoy poniendo. Pao Solarbe, otro sábado acompañada por mi programa favorito, no me lo pierdo por nada. Y como siempre, sacándome del estrés y la rutina con sus ocurrencias. Mi voto es para numeral perrito de reja, o sea, pase este pechito. Uh-huh. Este voto tenía dueño desde el principio, dice Pao Solarte. Picos desde Tuluá. Ay, tan linda, Pao. Picos de vuelta, Quimbaras.
1: Oigan.
0: Le mando hasta Tuluá.
1: Pero, oigan, pero en X, Lina Shirley López dice, ¿de quién es la primera canción? Para no darle el voto. Ay, qué sonsonete tan cansón. Se no. les quiere. Ay, no, ¿cómo así?
0: La de Herbie Hancock, que yo puse al principio. La de bailar breakdance.
2: Está buena, a mí sí me gustó la primera.
3: Aquí, por ejemplo, Raquel tiene un error. Uh-huh. Raquel Sofía Hernández dice, mi voto por Quimbaya. No es Andrés, no, pero es que Quimbaya no está participando.
2: No, Quimbara.
3: Por eso, ella escribió Quimbaya. Quimbaya. Ah. Mauro, desde Cúcuta, mi voto.
0: Ah, bien.
3: Y en YouTube le recordamos que hay una encuesta. ¿Qué significa para usted farmear aura? Ganar respeto, verse cool, ganar estatus, hacer algo épico. Con el 39% va ganando ganar respeto y le sigue verse cool con el 30%. ¿Cómo vamos, señor Alejandro?
2: Pues por ahora está farmeando más aura Mauro Quintero.
3: Sí, no puede ser.
2: Con el 62,2% te va ganando a ti, Andrés, con el 37,8%.
3: Exacto.
2: Bastante diferencia, así que entren y voten a nuestra cuenta de X, arroba Blu Radio Co, que todavía están a tiempo en esta batalla musical. Y seguimos en Blue Jeans.

0: Mauro, cuando estamos ante un momento difícil como el que estamos viviendo ahora, normalmente hay dos opciones, ¿no? Una es criticar y buscar el culpable de todo esto, y la otra es ayudar. ¿Cuál crees que es mejor?
1: Pues ayudar, ¿no?
0: Ayudar siempre es mejor.
1: Sí, porque criticar, pues...
0: Y ayudar siempre es mejor, no solamente por el bien que hacemos a los demás, porque hay una ley de la naturaleza o de la psicología humana que es la de la reciprocidad. Y cuando ayudamos, empiezan a surgir las oportunidades. Yo les voy a contar hoy una historia que ocurrió en plena pandemia del COVID-19. Nosotros en 2015 montamos una empresa llamada Mentes a la Carta, que es una red donde tenemos conferencistas, capacitadores, consultores. Y pues, como se podrán imaginar, cuando llegó el COVID, el confinamiento obligatorio, chao, todo eso, cerrado. Y nosotros, con un montón de sueldos que pagar, dejamos de facturar durante 3 meses, cero facturación. Pero dijimos, lo único que podemos hacer es tratar de ayudar. Y como tenemos más de 5.000 conferencistas, creamos una vaina llamada Conferencia en Casa. Entonces pusimos a conferencistas de distintas partes del mundo a dar conferencias, creamos una plataforma, tenemos un equipo de desarrollo para hacer esas conferencias en vivo. Y resulta, Mauro, que nos estaban viendo en una de esas conferencias unos tipos de una subasta ganadera. ¿Conoces cómo funciona una subasta ganadera?
1: No.
0: Pues miren, pasan, como lo ven aquí, nuestra audiencia de YouTube, ganado. Todavía esa no, Cris. Pasan ganado por lotes de ganado y la gente va pujando como si fuera una puja de obras de arte. Entonces la gente va levantando paletas. ¿Quién da más por este
2: como
0: lote?
2: Subasta.
0: Sí,
2: subasta.
0: Es una subasta de ganado. Entonces sacan un lote de ganado o una vaca o un toro y van subastándolo. Obviamente ellos tampoco podían aglomerar gente cuando había el confinamiento obligatorio, y nos llamaron y nos dijeron, ¿cómo están haciendo esas transmisiones en vivo ustedes? Y yo, ¿por qué? No, porque nosotros no hemos podido hacer las subastas de ganado. ¿Qué hacemos? ¿Ustedes nos podrían desarrollar una tecnología para las subastas de ganado? Y nosotros en ese tiempo decíamos a todos, sí.
1: Sí, claro.
0: Y desarrollamos, ahora sí, Cris, pone el video, esto llamado CEF Mercado Ganadero. Nosotros, una empresa de conferencistas, capacitadores, consultores, acabamos vendiendo ganado en pandemia. Miren, en la pantalla pasaban el lote de ganado en vivo. Al señor que ven abajo a la izquierda le llaman el martillo, que es el que va anunciando la puja. Y a la derecha las personas iban pujando por el lote de ganado con un clic desde sus casas en su teléfono móvil o en su computador. Esta vaina funcionó espectacularmente bien. Y nosotros le licenciamos este software a 20 subastas de ganado de toda Colombia, que en vivo podían transmitir sus lotes de ganado, y la gente, como había más gente pujando, como lo hacían desde sus casas, se vendían los lotes de ganado mucho más caros. Y nos decían, no, pero eso cuando se acabe la pandemia, ya nadie va a usar esa vaina, porque al ganadero lo que le gusta es irse a la subasta para descansar de la mujer, decían, para volarse a la mujer. Así nos decían, así es la cultura.
2: Ya.
0: Y después de la subasta, del confinamiento, lo que ocurrió es que sí, la gente siguió yendo físicamente a las subastas, pero empezaron a hacer subastas híbridas. El que quería ir iba, y el que se quería quedar en la casa, se quedaba en la casa pujando desde nuestra plataforma. Después dijimos, ¿por qué no pensamos en nosotros ser la subasta? Y creamos una aplicación móvil que se llamó Mercado Ganadero, donde los ganaderos podían automáticamente subir sus lotes sin martillo, sin tiempo, sin nada. Ahí pueden ver cómo funcionaba el mercado ganadero y empezar a buscar los lotes que les interesaban o subir su lote para vender. Es como estas aplicaciones de vender carros o de vender cualquier cosa o apartamentos por una aplicación, pero lo hicimos con ganado. Llegamos a tener 19.000 ganaderos comprando lotes de ganado a través de nuestra aplicación. Miren, ahí mostraban la distancia a la
2: y
0: que estaba la finca.
2: A punta de fotos.
0: A punta de videos, de información. Y esto se volvió un vicio para los ganaderos. Lo llamaban, por ahí una nota de portafolio, no sé si la tienes, Cris, que nos decían el Tinder ganadero. El Tinder de los ganaderos.
1: Esa,
0: los ganaderos buscando y vendiendo vacas por todos lados. Nos ganamos un premio como la Ag Startup de Agricultura Animal Tech de Latinoamérica, y fue así, ayudando a otros, como al final logramos volver a flotar nosotros, porque durante mucho tiempo en ese 2020 nosotros no pudimos vender nada de Mentes a la Carta. Ayudando regalando conferencias, regalando conocimiento que lo teníamos ahí en nuestra plataforma, surgieron las oportunidades. Entonces esta es mi invitación para todos ustedes en este secreto de la innovación. Ayuden, porque no saben ayudando dónde van a aparecer las oportunidades de innovar y de crear nuevos productos, nuevos servicios, nuevos negocios en el marco de esta crisis y no solamente beneficiarse ustedes, sino que con esos productos y esos servicios van a beneficiar a las personas que hoy la están pasando mal. Y este ha sido hoy mi secreto de la innovación. Si quieres ver más secretos como este, puedes seguirme en mis redes sociales. Soy @AlejandroAmbrad. Ambrad se escribe AMBRAD.

0: Bueno, a las 8 y 22 minutos de la mañana nos vamos con un tema súper interesante al que su promotor, dueño y demás hemos invitado a este espacio. Es la semana de la programación neurolingüística y la conciencia. ¡Qué importante! Ustedes no se imaginan lo que estudiar programación neurolingüística les ayuda a vivir mejor, a construir una vida mejor, a entender y a entenderse y a mirar las cosas desde su propio poder, aprendiendo, corrigiendo, bueno, muchas cosas interesantes que pasan cuando se estudia la programación neurolingüística. Así que esa semana de la programación neurolingüística y la conciencia es de don Carlos Maldonado, a quien hemos invitado. Carlos, ¿qué hubo?
1: Hola, María Clara, muy buenos días para ti, muy buenos días para Andrés, para Alejandro, para Mauro, para toda la gente que nos está viendo y escuchando en alguna parte del mundo. ¿Cómo están?
0: Bueno, muy bien, pues del 19 al 23 en las noches, cada noche una pareja. ¿Y cumplen ustedes 19 años ya en CUME, Carlos?
1: Es que mira, yo estaba escuchando atentamente ahorita, Alejandro, y nosotros hicimos exactamente lo mismo en pandemia, compartir información. Creo que la mejor forma de hacerlo es esa. Así que nuestra empresa está celebrando en octubre 19 años. Y por el momento en el que está pasando Colombia, por el momento en el que estamos pasando de transformaciones, literalmente de movimientos, literalmente de cambios, creemos que la información de valor es fundamental para poder avanzar, para poder crecer, así como lo hizo Alejo con el tema de ganado, así como hizo Alejo eso. Nosotros también vamos a repetir por segunda vez un evento muy interesante al que llamamos la Semana de la PNL y la Conciencia del 19 al 23 de octubre, y eso por supuesto es muy bonito en términos de información.
0: En términos de información y en términos de fortalecerse, de aprender cosas constructivas. Carlos, temas, ¿en cómo se va a dividir eso? Sí.
1: Mira, María Clara, son 10 ponentes porque hay 5 áreas que nosotros consideramos que son fundamentales. Arquitectura mental. Entonces, en arquitectura mental vamos a tener 3 ponentes. El primero y tal vez el más importante es a Richard Bandler, el co-creador de la programación neurolingüística, quien es considerado, vamos a decir, el principal promotor del desarrollo mental en el mundo a través del tema de PNL. Lo vamos a tener esa semana. Vamos a tener al presidente de la Sociedad Mundial de PNL, y este pechito va a hablar, por supuesto, también de todo lo que sabe frente al tema del lenguaje. Eso es como el primer ángulo. Pero vamos a tener un tema, por ejemplo, de emprendimiento. Estoy seguro que la mayoría de gente que nos está escuchando conoce quién es Andrea Arnau. Andrea es una tremenda inversionista, ha participado en diferentes programas de Colombia y México como Shark Tank, correcto, y va a hablar de un tema de emprendimiento desde el ser. Vamos a tener a Pedro Uribe, el expresidente de Microsoft para Colombia, y va a hablar de un tema muy interesante que es inteligencia artificial humanizada. ¿Cómo utilizar bien la inteligencia artificial para no dejar de pensar? Porque hoy en día la gente le pregunta todo a la inteligencia artificial y vamos a dejar de pensar si no lo hacemos muy bien. Va a estar Carmen Salarcón en también tema de emprendimiento y mentalidad, que ya es exgerente para Sanofi en Colombia, en China, bueno, para reconocidos laboratorios, hablando sobre marca ejecutiva. Vamos a tener desde México a Humberto Gutiérrez hablando sobre imagen, marca personal y comunicación.
0: Buenísimo.
1: Vamos a tener a... Dímelo.
0: Qué buenísimo, vamos. Carlos. Es que yo, estuve en una conferencia con él estando en CUME y espectacular.
1: Brutal. Vamos a tener a Teresa Gutiérrez con un tema de cuerpo y bienestar, la salud, las emociones. Y creo que conocen por ahí una persona brutalmente buena en comunicación que se llama María Clara Gracia. Y María Clara Gracia va a estar acompañándonos también en esa semana de la PNL y Conciencia con tu tema fantástico, que es La Vida Comienza Cuando Uno Quiera. Entonces hay 10 ponentes, vamos a llamarlos una talla realmente importante, de un conocimiento y resultados muy importantes, acompañándonos del 19 al 23 de octubre, de 7 de la noche a 9 de la noche, hora de Colombia. Cada día van a haber 2. es por supuesto en vivo, es a través de una de las plataformas digitales, para que la gente desde cualquier parte del mundo adquiera información de valor, María Clara, y todos, que les sirva y que nos sirva para enfrentar pues la realidad que estamos viviendo hoy, no solamente en Colombia, sino en el mundo, los cambios que si vienen, porque yo sí estoy plenamente convencido, y tú lo decías al inicio, que la información de valor es fundamental. Y por eso llamamos la Semana de la PNL y Conciencia, para que la gente aprenda cosas de valor que le puedan ser útiles y que sea accesible a todo el mundo, por supuesto.
0: Claro, y entonces, ¿a qué dirección o a dónde la gente se inscribe virtualmente?
1: Mira, es muy interesante. Un cartel de esta categoría, si tú vas a una conferencia de esto, puede costar entre 1,000, 2,000, 3,000 dólares, no tengo ni idea. Cualquier persona pagaría por eso, por ver a Andrea, por ver, bueno, por escuchar a toda esta gente. Ese, María Clara, es nuestro regalo para toda la comunidad de Cuerpo, Mente, Espíritu de CUME. El valor de esa entrada va a estar no en 3,000, 4,000 y 5,000 dólares, sino en 90,000 pesos colombianos. Es una persona se lo gasta en un almuerzo. En dólares, para que la gente que nos está escuchando por fuera, eso serían mal contados 29 dólares. Entonces, el primer regalo es que el evento pueda ser accesible a todo el mundo. Así que la invitación para la gente de Blue Radio es haga exactamente lo mismo, la gente que está escuchando en Blue Jeans y quiera capacitarse, hay un número telefónico para que por favor nos envíen un mensaje de WhatsApp. A aquellas personas que realmente estén interesadas en información de valor, que les sirva. El número telefónico es 314-258-5249. 314-258-5249. Si usted ahí nos deja un mensaje de WhatsApp, automáticamente le va a llegar el link para que se registre. Como ya estamos terminando, María Clara, el tema de la preventa, que nos ha sido muy exitosa, hay unos regalos adicionales para la gente que pueda adquirir la boleta. Le vamos a dar la copia virtual, la copia digital del libro El Poder de Tomar Decisiones, que hemos hablado en otros espacios. Buenísimo. Sí. Le vamos a entregar una boleta para una rifa de uno de los productos más importantes que tiene CUME, que es el diplomado de PNL y Coaching, para que lo haga de manera gratuita, pues, si se gana la rifa. Y le vamos a entregar el acceso a todas las grabaciones durante 30 días. 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Ahí le va a llegar un link para que entre, revise la agenda y de una vez pues compre la boleta, porque además son cupos limitados, independiente a que sea virtual, pues obviamente por la plataforma, para que las personas puedan acceder a esta información y puedan compartir con nosotros el aniversario número 19 de CUME, entregando información de valor, que bueno, tú la conoces, la gente la conoce.
0: Claro, por supuesto. Pues bueno, Carlos, éxitos con eso. Interesante, ahí tienen toda la información. Así que un feliz día, Carlos, y nos vemos en octubre.
1: Súper, les recuerdo, 314-258-5249. Ojalá estén ahí presentes y aprendan muchas cosas. A ti muchas gracias, a tu mesa de trabajo muchas gracias.
0: Ya regresamos.
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0: 8:36. Qué swing que sí se lanzaban hace unos buenos tiempos con esta canción.
1: Oh, buena, no. Buena.
0: Ustedes
2: buenísima,
0: me dirán
2: buena,
0: si no.
2: Buena canción.
0: La señor. Tía con el tío, la mamá con el papá, con la dueña del swing de los hermanos Rosario. Me puse a averiguar qué canción farmeaba. Sí, todavía creo que esta canción. Me salía esta opción, los hermanos Rosario, la dueña del swing. ¿Esta sí me la acepta, Alejo?
1: Sí,
0: ¿no?
1: Sí, esta sí.
0: Sí, sí,
1: esta
0: sí. Ah, bueno, muchas gracias. Gracias sí, por su buena.
1: Ya por lo menos cambiamos la salsa.
0: No, es que todo tiene que ver, todo tiene un hilo conductor. Y pues bueno, espero que esta dueña del swing me permita levantar un poquito los votos.
2: Muchos oyentes conectados con nuestra cuenta de X arroba Blue Radio Co con el numeral en Blue Jeans. Ahí están votando y opinando, dice William Rojas Pereira. Buenos días, equipo de Blue Jeans. Saludos desde Venezuela, mi programa preferido de la mañana del sábado mientras trabajo. Mauro, ¿ahora es un Terians farmeador? ¿Cómo le dicen al perro Herreja? Ay, William, qué divertido ese comentario. Pedro Pablo, somos vecino. Vamos a ver. Ahí están. Muchos votos, ¿no? Sigue votando.
1: Muchos votos, siguen votando. ¿Quieren los resultados ya o van a leer algún
0: pues
1: otro comentario?
0: Vamos a mencionar...
3: ¿Cómo va eso?
0: Vamos a mencionar cómo va la encuesta que está en YouTube en este momento a través de Blue Radio. Que les recordamos, ahí también pueden opinar y dejarnos sus comentarios. ¿Qué significa para usted farmear aura? Con el 40% ganar respeto, con el 30% verse cool, 16% ganar estatus y hacer algo épico con el 14%. A ver, Alejo, ¿cómo vamos?
1: Bueno, esperemos que esta canción te sirva para remontar un poco, Andrés.
0: Está dura la situación.
1: Está dura la situación. Mauricio Quintero.
2: La calle está dura.
1: Tiene el 64,6% de los votos, mientras que Andrés Rodríguez el 35,4%.
0: Todo se puede ver en la Villa del Señor, así que tengo la esperanza de que con esta canción pueda

0: a sobrepasar al señor Mauricio.
1: Yo creo que esta canción te puede servir.
2: Sí, esta es buena.
0: La dueña de acción es ganadora.
2: Sí,
0: es ganadora.
1: Los invito a todos a votar por su favorito en nuestra cuenta de X @BluRadioCo y seguimos en Blue Jeans.

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3: Bueno, que farmear Aura valga la pena, ¿no? Es el titular de hoy, es nuestro tema central. Pero esto surgió de un comentario que hizo Juanca Solarte hace 8 días en el programa y dijo, no, esos chinos que se van a farmear Aura. Y todos dijimos, ¿qué es eso? Y quedamos como con la inquietud. Entonces corrimos la programación, nosotros planeamos el programa con mucha anticipación y dijimos, sepamos qué es farmear Aura, averigüemos. Y en toda esa investigación se encuentra, o yo me encontré por lo menos, y todos seguramente, gente diciéndole, encontré hasta un campesino que decía, eso que se van a poner a hacer esas bobadas, cojan una pala, pongan la tierra a crecer, mejor, unas regañadas bobos, bueno, unas insultadas a estos muchachos, pero... Y es muy chistoso, y uno los mira y realmente es que de verdad dice uno, no, esto, ¿qué están haciendo? Bueno, las cosas hay que entenderlas, farmear Aura como tal no es nuevo, pero el término sí, eso surgió según lo que investigué, de la jerga de los videojuegos y de las comunidades digitales en TikTok. ¿Saben cuándo? Desde el 2024, desde hace 2 años, ¿no? Era... como una medida humorística para mostrar el carisma personal, competir y hacerlo pues delante de una comunidad que avala o no lo que se está haciendo. La verdad es que lo que estamos viendo hacer a los muchachos, francamente, pues no, como que no. Entonces, en esa investigación nos tropezamos con Víctor Arango. Víctor es coach en programación neurolingüística y es máster en comunicación no verbal. Y él cuenta toda la historia, así que por eso lo invitamos a En Blue Jeans. Víctor, muy buenos días y gracias por aceptar la invitación.
4: Muchas gracias, María Clara, a todo tu equipo de trabajo, a todos allá en estudio, por supuesto, estamos aquí para servirte. Gracias a ti.
3: Bueno, yo me puse a investigar, yo dije, pero ¿esto qué, por qué y cuándo? Usted menciona que eso no es nuevo, que si miramos en nuestra juventud y muchos años atrás, eso viene de la historia. Comencemos por contar un poquito la historia, sabiendo que esta versión moderna viene de los videojuegos y de TikTok. ¿Qué pasaba antes que no reconocíamos como farmear Aura?
4: Mira, María Clara, pues todo esto parte del análisis no verbal que yo hago en TikTok y en Instagram permanentemente. Estoy colgando contenido acerca de la comunicación no verbal y me llamó mucho la atención sobre el fenómeno de la tendencia de farmear Aura y de cómo esto se relaciona intrínsecamente o estrechamente con la comunicación no verbal, con lo que comunicamos con nuestro cuerpo. Y sí, ya como tú lo decías, pues farmear Aura es una expresión mixta. Farmear es una expresión que viene de los videojuegos, que consiste en repetir algo hasta conseguir puntos, y Aura no tiene nada que ver con la espiritualidad, no tiene que ver nada con la energía del ser humano o de la energía espiritual, sino Aura es esa proyección, como tú decías, de carisma, de qué tan cool te puedes ver. Entonces, cuando escuchamos farmear Aura, no es más sino una tendencia que habla de cómo repitiendo ciertos movimientos tú puedes proyectarte como una persona más carismática, más cool, más dominante. Entonces, esto tiene desde el análisis de la comunicación no verbal, como especialistas que soy en el tema, tiene una connotación histórica. Quizás el término es nuevo, pero la práctica de farmear aura o de buscar carisma a través del movimiento es legendaria. Y esto es porque nuestra comunicación humana, si hoy por hoy es cierto que hay una comunicación verbal que nos permite comunicar perfectamente y exactamente la idea que yo quiero transmitir, lo que debemos entender que es que nuestra comunicación no verbal, es decir, la comunicación de nuestro cuerpo, viene desde muchos años atrás, es decir, viene de millones de años atrás, producto de esa evolución. Entonces, lo que hoy vemos como farmear aura no es más que un relanzamiento de las nuevas generaciones o un nuevo término para poder indicar esa persecución de ser cool y de ser carismático.
3: Claro, Víctor, pero yo creo que aquí hay un punto muy importante, porque uno dice realmente, y son las grandes críticas que encuentra también uno en las redes, y realmente se refiere a que estos muchachos están haciendo nada. Por eso nosotros hoy titulamos que farmear aura valga la pena, que los muchachos hagan algo que de verdad los represente en sus capacidades y en lo que pueden hacer. Entonces, pongamos unos ejemplos de antes cómo se farmeaba aura, que lo vi en su reel, y para que los muchachos empiecen a pensar, voy a farmear aura, pero voy a innovar, voy a hacer algo que realmente muestre y me represente y aporte, ¿no? Porque es que hacen unas bobas, no, una cosa que uno dice, ¿qué? ¿No? Entonces empecemos por ahí, Víctor.
4: No, mira, en el reel, haciendo referencia al reel que tú viste, yo coloco varios ejemplos. Por ejemplo, cuando uno va a un concierto de música, sí, cualquiera que sea la música, uno ve al artista que se pone a bailar, que quiere irradiar carisma, que quiere irradiar simpatía a través del movimiento del cuerpo. Entonces, entre más chistoso sea el movimiento, a la gente le va a causar mucho más gracia, mucho más cuando se enfrentan dos artistas en una tarima. En el video yo, por ejemplo, colocaba un video de Poncho Zuleta y Iván Villazón, pero igual lo podemos ver con muchos artistas. Puede ser Silvestre Dangón con otro par, o cuando, no sé, Maluma se monta en el escenario con algún otro artista de música moderna, uno los ve manifestando corporalmente quién tiene más simpatía, quién le gana a quién en el escenario, quién tiene más dominio del público. Y eso, y si nos vamos mucho más atrás, Uno podría ver cuando éramos seres tribales, cuando éramos seres primitivos, los bailes, las danzas alrededor de la fogata o la música que en ese entonces el ser humano tenía, pues incentivaba al baile, incentivaba a la dimensión corporal. Cuando nos vamos y profundizamos un poquito más en ese aspecto, podemos ver que inclusive otros niveles de comunicación, por ejemplo, el coqueteo entre seres humanos, se da a través también del cuerpo. La mujer cuando coquetea con su pareja, lo hace a través de ciertos movimientos, de una mirada, lo hace a través de una sonrisa, lo hace a través de movimientos corporales para verse más femenina. El hombre también tiene otros despliegues corporales para poderse ver más carismático y poder llegar a la persona que quiere. Entonces, esto realmente tiene un antecedente muy fuerte, muy marcado en nosotros. Y si quieres, para explicarlo, me voy un poquito al manejo de la teoría de la evolución, donde dice que nosotros como seres homo sapiens, como seres humanos y dominantes de este planeta, como especie dominante de este planeta, tuvimos hace 6 millones de años una abuela en común con los chimpancés. Esa abuela se bajó de los árboles y tuvo dos hijos. Un hijo siguió con la línea genealógica de los chimpancés y de los bonobos, y el otro hijo empezó una línea diferente, una línea evolutiva diferente. En ese sentido, esa cría de pronto se comunicaba de forma diferente y terminaron teniendo varias mutaciones genéticas que permitió a que hace 300.000 años existiéramos como somos hoy, como Homo sapiens que somos hoy. Y si tenemos en cuenta que la comunicación verbal solamente existe hace, la ciencia, es un dato inexacto, algunos referencias datan que la comunicación verbal, es decir, el uso de las palabras, no el uso de sonidos, ojo, porque si uno va a la naturaleza, a la etología, uno ve que los chimpancés tienen un sonido para avisar de una amenaza aérea y el sonido es diferente para avisar de una amenaza terrestre. No se trata, claro, de sonidos, se trata de lenguaje, se trata de un lenguaje con sintaxis y se trata de un lenguaje con sentido específico de lo que quiero comunicar. La ciencia, claro, data el, uh-huh, inicio de esa comunicación desde hace más o menos unos 50.000 a 70.000 años. Otras referencias hablan de 100.000 años. Entonces, la pregunta es, ¿qué hacía el ser humano para comunicarse, el Homo sapiens, para comunicarse mucho antes de esos 50.000 o 70.000 años? Pues la respuesta está precisamente en el movimiento del cuerpo, en el lenguaje corporal, las expresiones faciales, las expresiones emocionales, el movimiento del cuerpo, la sonrisa, inclusive la coloración de la piel, si estás pálido, si estás rojo, también da información. Y eso, a partir de el nacimiento del lenguaje verbal, ha hecho pues que el ser humano deje esa comunicación no verbal un poquito al lado, sin embargo tiene una codificación genética en nuestro cerebro que nos obliga siempre a repetir unos comportamientos no verbales. Entonces, claro, cuando hablamos de farmear aura, estamos hablando simplemente de una costumbre, de una tradición que hemos tenido los seres humanos durante millones de años y que nos ha ayudado a comunicarnos permanentemente.
3: Claro, es que farmear, para antes de mis compañeros, ya les doy paso, proviene del inglés to farm, que es cultivar. Entonces en los videojuegos significa repetir acciones para acumular puntos, recursos o experiencia, es lo que creen los muchachos. Y aura, en la jerga de internet, dejó de ser como ese concepto espiritual de eso que nos rodea y pasó a ser como representar estilo, como la presencia, la confianza y el magnetismo de una persona, que es lo que quieren esos muchachos cuando dicen, como dicen acá, farming aura o en el mundo hispano, que es farmear aura. Pero bueno, Mauro tiene pregunta.
5: Sí, lo que dice Mara Clara, ganar puntos y ser cool. Víctor, usted como experto en comunicación no verbal, ¿qué movimientos ve en estos muchachos y qué pueden significar? Porque ellos hacen una cantidad de piruetas y movimientos con los brazos. Pero ¿usted cómo lo interpreta como experto? ¿Qué nos están queriendo decir ahí con esos movimientos?
4: No, mira, la comunicación no verbal o la manifestación de gestos no puede tener una interpretación lineal, Mauro. Y te lo explico por qué. Así como las palabras son polisémicas, es decir, si yo hablo de la palabra llama, llama en un cuerpo de bomberos, en una cocina muy caliente, puede significar enseguida tú te vas a una llama, a una candela. Pero la llama, si nos vamos a un contexto de las planicies peruanas, la llama, podríamos hablar de un mamífero. Entonces, así como las palabras son polisémicas, así los gestos también lo son. Okay. El gesto de rascarme la oreja o acariciarme el cabello en un contexto de seducción en una mujer, porque también hay diferencias de género, diferencias de edades que no pueden ser catalogadas, culturales, que no pueden ser homologadas unas tras otras. Entonces, es incorrecto poder atribuirle un significado directo a un gesto. Pero contestando a tu pregunta, lo que quieren transmitir estos muchachos simplemente es carisma, simplemente es un poco de quién se ve mejor, quién irradia mejor dominancia, mayor profesionalismo, qué sé yo. Uh-huh. El asunto, Mauro y María Clara, es que a nosotros, las personas de una generación diferente, lo que nos llama tremendamente la atención es que son movimientos demasiado simples, es que son movimientos que no llaman la atención o que no nos llaman a la atención a nosotros como una generación superior. Y esa falta de gracia, esa falta de armonía, esa falta de carisma para nosotros, pues obviamente hace que estas generaciones superiores o de más edad digamos que son movimientos vacíos, que son movimientos que no tienen, no, no quieren comunicar demasiado. Entonces, eso es lo que sucede, digamos así, con esa diferencia de edades. Uno se va, yo tengo 50 años, pero cuando uno se va a cuando uno tenía 20 años o 15 años o 16 años, por ejemplo, yo me acuerdo que yo aprendí a bailar algunos pases de breakdance.
5: Sí, de eso hablamos en el inicio del programa. Sí. Cuando arrancó el programa estábamos hablando exactamente de eso, Víctor.
6: Es más por ahí.
5: Pero que son más difíciles de hacer, la caída de la hoja.
4: Claro,
5: era mucho más complicado el helicóptero,
3: ¿se acuerda? Más talento.
5: Y el helicóptero, ¿se acuerda? Es muy difícil hacerlo.
4: Claro.
6: Y por ahí, Víctor, iba a mi pregunta. Tú mencionabas, Mauro, que en la época en que hacías competencias de breakdance, tus papás decían que...
5: Que era ridiculez.
6: Qué ridículo.
5: Qué payasada, hombre, parece de ahí, del suelo.
6: Y después, de pronto, en mi generación bailábamos el gato volador, y estas cosas, y decían que es ridículo la cereje y esas cosas, y ahora vemos que la gente hace esto de farmear aura y decimos qué ridículo. Tú has explicado que eso tiene un origen científico, de evolutivo, digámoslo así. Incluso hay mucha gente en el chat criticando el tema de hoy, que porque estamos hablando de farmear aura, y yo creo que hay que entender por qué las distintas generaciones vemos mal lo de las otras. O sea, que cada quien haga, yo soy de los que pienso que cada quien haga lo que le dé la gana, o sea, no están haciéndole mal a nadie, pero ¿cómo se explica que ellos, entre ellos, esta generación vea cool eso, que otras generaciones vean cool lo de sus generaciones, pero no lo de otras generaciones? O sea, ¿por qué? ¿Qué tiene el entorno? ¿Cómo se explica eso desde el punto de vista psicológico?
4: Mira, Alejandro, ¿verdad?
6: Sí.
4: Tú, cuando ves, independientemente de la profesión que hayamos estudiado, cuando uno ve las nuevas generaciones que se gradúan de esa profesión, uno dice, es que los profesionales de hoy salen muy mal calificados, es que son muy frescos, es que no le prestan atención a casi nada, es que son despreocupados por absolutamente todo. Y cuando uno ve esa tendencia a criticar a las nuevas generaciones, se repite y se repite y se repite. Hay una frase que se le atribuye a Sócrates, se le atribuye equivocadamente a Sócrates, en donde decía que, o más bien el que cita la frase decía que Sócrates decía que las nuevas generaciones están destinadas a la perdición. Las nuevas generaciones son faltas de educación, falta de respeto, no se levantan cuando entra el mayor. Eso lo decía el equivocado, mejor dicho, no lo hizo Sócrates, sino se lo dijo otro autor de ese momento. Sin embargo, lo que habla ese autor es que eso siempre ha existido. Si estamos hablando de Sócrates, de 200 o 300 años antes de Cristo, estamos hablando de que las generaciones más antiguas terminan criticando o viendo, no criticando, sino viendo errores o viendo equivocaciones o viendo debilidades en las generaciones nuevas. Por ejemplo, yo fui oficial de la Armada Nacional y siempre he escuchado, cuando yo estaba a punto de graduarme, nos decían, es que ustedes son despreocupados, es que ustedes no son lo uno, lo dos, lo tres. Y cuando yo llegué a un grado mediano y cuando llegué a un grado superior, seguíamos diciendo, es que estas nuevas generaciones, lo que pasa es que esto y esto y esto. Entonces, ¿qué es lo que sucede? Hay un fenómeno social que intergeneracional en donde hace que las generaciones que ya están más maduras psicológica, mental y profesionalmente, les terminamos dando mayor atención a otros aspectos de la vida y vemos esa inmadurez de esa generación que apenas están haciendo como falta de herramientas para la vida. Entonces, quizás lo que está sucediendo con farmear aura y con lo que nosotros las generaciones superiores estamos hablando sobre esas generaciones que apenas están naciendo es precisamente eso. Antes yo bailaba breakdance, antes yo hacía el paso de la cereje, antes yo bailaba el meneíto o el paso del gorila.
6: Sí. Sí.
4: Y ahorita es, ahora solamente es 6-7, 6-7, 6-7, o si no el rayado de la cara y otros movimientos que no tienen gracia. Pero a la larga, estas nuevas generaciones indudablemente, indiscutiblemente, están naciendo con un chip diferente. De pronto, en el futuro, en unos 50 años, quizás el movimiento no vaya a ser tan predominante ni vaya a ser tan refinado como lo tuvimos quizás en nuestro momento. Y quizás esta generación lo que están es preparándose para esa nueva tendencia.
3: Bueno, pues ahí está. Lo que queremos de todas maneras, Víctor, es que estos muchachos pues hagan cosas chéveres, ¿no? Claro, tal vez no los entendemos. Yo creo que también es parte de... Pero pues que se esfuercen, que generen otro tipo de cosas, que sea interesante verlos, inclusive si uno va por la calle y están farmeando aura, que uno diga, oiga, ¿cómo, qué plasticidad la de este muchacho? O qué cosa tan chévere, no sé, pero una cosa que les haga esfuerzo, pero es decir, sí, estas cosas, nada que ver. Entonces, pues bueno, pero Víctor, muchas gracias porque se nos acabó el tiempo y ya llegaron las noticias.
4: Gracias, María Clara, a todo tu equipo de trabajo. Me pueden conseguir en redes sociales como @víctorarango.noverbal. Ahí publico información semanalmente de análisis de comunicación no verbal, de por qué la comunicación no verbal es importante, análisis de gestos, claro, de posturas, de miradas en personas públicas. De hecho, hoy voy a sacar una publicación de la gobernadora Nubia Córdoba, de cómo la comunicación femenina en la política es diferente a la comunicación masculina en política, no es lo mismo. Entonces va a ser muy interesante y estoy seguro que si a ustedes les encanta el tema de la comunicación, ahí van a encontrar un buen nicho de información.
3: Bueno, claro que sí, Víctor, muchas gracias y nos fuimos, llegaron las noticias.
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1: En Blue Radio son las
2: 9 de la mañana, 3 minutos.
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2: Momento de actualizar las noticias en Blue Radio. Comenzamos hablando del segundo Consejo de Ministros que liderará el presidente Abelardo de la Espriella. Lo hará en la ciudad de Barranquilla. Ya ha confirmado el vicepresidente de la República, José Manuel Restrepo, que se traslada hacia la capital del Atlántico. ¿Qué detalles conocemos? Sofía Vargas.
6: Miguel, pues el vicepresidente José Manuel Restrepo confirmó que ya viaja a Barranquilla para participar en el primer Consejo de Ministros del gobierno de Abelardo de la Espriella que se va a realizar desde las regiones. El encuentro servirá para definir las prioridades del gobierno y revisar las acciones que se adelantan tras el terremoto. Pero la reconstrucción no será solo el único tema sobre la mesa, pues también se discutirán las cuentas del gobierno y el presupuesto de 2027. Justamente el ministro de Hacienda radicó un proyecto que supera en 59 billones de pesos al presentado por la administración de Gustavo Petro. Además, el gabinete revisará las medidas que hacen parte del plan económico del nuevo gobierno, entre ellas la reducción del tamaño del Estado, la eliminación de 6 ministerios, un recorte fiscal de 70 billones de pesos y un decreto para aplazar el gasto público. Además, cada ministerio deberá presentar su propio plan de austeridad y los borradores de las medidas extraordinarias que podrían adoptarse en las próximas semanas, Miguel.
2: Gracias, Sofía. Estaremos muy atentos al Consejo de Ministros en la ciudad de Barranquilla. Entre tanto, vamos a Antioquia porque empresas forestales suspendieron operaciones en el norte del departamento después de un ataque armado del Frente 36 de las disidencias de las FARC en Santa Rosa de Osos. Es decir, este es el frente de alias Calarcá. El hecho no dejó trabajadores heridos, pero provocó la quema y hurto de 8 equipos agrícolas, además del robo de celulares y radios de comunicación. La historia con Dani Danilo Arias.
7: Miguel, hay que decir que un grupo armado irrumpió en las últimas horas allí en un frente de cosecha forestal ubicado en zona rural de allí del municipio de Santa Rosa y atacó a trabajadores de Silvotecnia, empresa que presta servicios de cosecha, establecimiento y mantenimiento de plantaciones a una reforestadora cuyo nombre es El Guásimo. Según las denuncias conocidas en la zona, los responsables reunieron a los trabajadores que se encontraban en el lugar y aunque no se reportaron personas heridas, destruyeron y se llevaron parte de la maquinaria utilizada para estas labores agrícolas. El ataque dejó 4 tractores y una retroexcavadora incendiados. Además, los hombres armados habrían hurtado otra retroexcavadora y 3 tractores. También despojaron a los trabajadores de sus celulares y radios de comunicación. Según el relato conocido por parte de un denunciante, también desbloquearon los teléfonos antes de llevárselos.
8: Nunca habían hecho exigencia de nada. Se supone que estábamos autorizados por ellos a trabajar, que no había ningún inconveniente, pero de la nada aparecieron, reunieron a la gente que estaba en un frente de cosecha, desbloquearon los celulares y los configuraron para que quedaran desbloqueados y se llevaron todos los celulares, radios de comunicación.
7: De momento, representantes de estas empresas aseguraron que anteriormente no habían recibido exigencias y que contaban con autorización para desarrollar sus actividades en el territorio. Hay que decir que tras el ataque reforestador al Guásimo suspendió sus operaciones y Silvotecnia dejó de prestar sus servicios de manera indefinida. Esa decisión afecta directamente a unas 200 personas vinculadas a este proyecto agrícola, Miguel.
2: Danilo, gracias. Y ahora vamos a otro tema relacionado con el orden público, la situación de utilización de los drones por parte de los grupos armados en diferentes regiones, lo que se convirtió en una de las amenazas que más presión está generando sobre la defensa del país. La alerta volvió a tomar fuerza por el aumento de ataques atribuidos a grupos armados utilizando aeronaves no tripuladas. Camila Molano.
9: El uso de drones cargados con explosivos se ha convertido en una de las amenazas que más preocupa en medio del conflicto armado colombiano. Durante 2025 se registraron 333 ataques efectivos con drones armados frente a 61 casos en 2024, lo que representa un aumento del 445% en apenas un año. Mientras los grupos armados adaptan tecnologías de bajo costo para atacar a la fuerza pública y a comunidades en zonas del conflicto, el país intenta fortalecer su capacidad para detectarlos y neutralizarlos. El ejército ha adquirido 48 sistemas antidrones y fabricado otros 22, mientras avanzan otros proyectos para reforzar esta defensa. Sin embargo, la velocidad con la que evoluciona esta amenaza mantiene abierta la preocupación de si Colombia tiene la capacidad suficiente para responder al crecimiento de los ataques con drones.
2: Y vamos ahora a Cali porque hay alerta máxima en el centro del Valle del Cauca por los incendios forestales que se están registrando de manera reiterativa. Actualmente, los organismos de socorro siguen atendiendo una de estas emergencias en Buga. Stephanie Toledo.
10: Miguel, pues a esta hora se completan más de 10 días de la atención al incendio en zona rural alta del municipio de Buga, en el centro del Valle del Cauca, en el sector de los Andes, un área de muy difícil acceso que desafía las capacidades de los organismos de socorro del departamento. Esta emergencia está poniendo en riesgo fincas ganaderas, otros predios y también ecosistemas como los páramos de Las Hermosas y de Los Domínguez. Escuchemos al secretario de Gestión del Riesgo del Valle, Francisco Tenorio.
11: Allí se encuentran alrededor de 40 unidades bomberiles del municipio de Guadalajara de Buga con el ánimo de poder liquidar este incendio forestal que es de características difíciles por lo escarpado del terreno, las pendientes son muy, muy altas y estos voluntarios deben de caminar algunas horas para poder llegar.

0: difíciles por lo escarpado del terreno, las pendientes son muy, muy altas y estos voluntarios deben de caminar algunas horas para poder llegar a estos puntos de conflagración.
1: La alerta en el departamento es máxima debido a que no es el único incendio que se está registrando en el Valle del Cauca. En el municipio de Yumbo, en menos de 24 horas se han atendido casi 7 emergencias de este tipo. Incluso ya se confirmó la captura de una persona que al parecer estaba provocando una conflagración. Y Miguel.
2: Estefany, gracias. Y vamos a Santander porque un auxiliar de policía está desaparecido después que cayó al río Magdalena durante el día de disfrute de su día libre, valga la redundancia, como es la historia. Alex Salamanca.
3: Así es, Miguel. El viernes en horas de la tarde se conoció la desaparición del joven Luis Eduardo Uribe González, auxiliar de policía de 18 años, desaparecido en las aguas del río Magdalena mientras se encontraba con otros uniformados en el corregimiento de San Rafael de Chucurí, en Barranca Bermeja. Pescadores de la zona, al conocer la información, fueron los primeros en iniciar las labores de búsqueda. Eduardo Ramírez Alipio, secretario de Seguridad y Convivencia del municipio.
4: Recibimos el reporte por parte de la comandancia de la estación de policía luego de estar en un momento de recreación en el río Magdalena, al parecer, es lo que se nos informa, pues luego de una inmersión no vuelve a salir. Desde ese mismo momento pues se activa el apoyo interinstitucional también junto con la Armada, con los organismos de socorro, con la participación de nuestra comunidad de este corregimiento también, por supuesto.
3: Lo que se conoce hasta el momento es que un grupo de auxiliares en descanso se encontraba bañándose y lanzándose desde un sector rocoso hasta el afluente, cuando el joven de 18 años no volvió a salir a la superficie.
2: Alex, gracias. Y al cierre, información deportiva, porque en la Premier League el Liverpool sigue sin conseguir su primera victoria. Acaban de empatar contra el Nottingham Forest. Mateo Arévalo, ¿qué detalles tenemos?
5: Así es, Miguel. El equipo dirigido por Andoni Iraola sigue dejando más dudas que respuestas. El día de hoy recibían al Nottingham Forest en Anfield, un escenario perfecto para conseguir sus primeros 3 puntos en esta Premier League. Sin embargo, el modesto equipo no se escondió y salió a buscar el resultado desde el inicio del compromiso. A los 24 minutos del primer tiempo, el suizo Ndoye aprovechó un error de la defensa red y mandó a guardar la esférica con un remate cruzado. Pese a tener el juego en cuesta arriba, el Liverpool comenzó a atacar más en búsqueda de darle vuelta al marcador. Y la igualdad llegó al minuto 60, cuando luego de una jugada colectiva, Alexander Isak empujó el balón con el arquero ya derrotado. Y cuando mejor lo estaban pasando los Reds, un penal cometido por el arquero Alisson hizo que el Forest volviera a ponerse en ventaja. Sin embargo, el nuevo refuerzo español, Víctor Muñoz, se marcó un verdadero golazo. Recibió de espaldas y con un sutil giro sacó un remate inatajable para el portero del Nottingham. Al final, el encuentro quedó en tablas con un marcador de 2-2. En un inicio complicado para el equipo de Iraola, tendrán que visitar al Ipswich Town en la tercera fecha de esta Premier League, en busca de una victoria que les dé más confianza para el resto de la temporada.
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0: 9 de la mañana, 17 minutos. Estamos en Blue Jeans de Blue Radio, en Batalla Musical. Aquí me vengo con todo. Usted me pone merengue.
1: ¡Qué delicia!
0: Es que Andrés me pone merengue, me pone la dueña del swing. Y dije, no, pon otro merengue para darle suavemente. Elvis Crespo. A propósito, este fin de semana que estamos hablando de farmear aura. Pues, María Clara, acuérdese la película Baila Conmigo, que es con su Chayancito Papacito. Esta canción hace parte de la banda sonora de esa película.
1: ¿Ah, sí? Eso sí es farmear aura.
0: Ah, bailando.
1: No,
0: suavemente.
1: Yo también le farmeo. Sí. Sí. No, no, Chayán, eso sí me parece lo más.
0: Se le farmea lo que sea, Chayán, ¿no, María Clara?
1: Sí. Uy. No, no, el mejor bailarín de todos. No, o sea, sí.
0: ¿Y la edad que tiene?
1: Sí, pero ¿sabe qué estaba pensando, Mauro? Ahora que usted está con esta canción, que uno siempre en la fiesta, y mire que es una forma de farmear, pues baila rico y uno se la goza, pero hay parejas que se destacan porque bailan cada canción y uno dice, uy, ¿vieron esa pareja cómo va, o ese tipo cómo baila de rico? Claro. O cosas así, uf.
0: Pues de estamos hablando del carisma, farmear ahora, que es el carisma, o qué tan cool se ve uno frente a los demás, pues pasa lo mismo con eso. La pareja que baila súper bien merengue o salsa, se hacen unos pasos, ¿no? Van sumando puntos, pues, como pasa con estos jóvenes de ahora que están tratando de farmear ahora. Yo a ver si farmeo.
1: Pero que hagan algo que valga la pena.
0: Pero bailar también vale la pena, María Clara.
1: Claro, no, por eso digo, es que eso que hacen, esas muecas ahí, y uno dice. O una despeluca. Yo digo, ¿pero eso qué? No, pónganle sentido, ¿no?
0: Sí.
2: O bailar en una baldosa con el pecho en la, con la cabeza en el pecho. Sí. Eso es farmear aura. De una forma muy sentimental.
1: No, pero eso, pero perdón, ¿entonces es para todo el mundo?
2: No, eso no es para todo el mundo. Eso es con algunas.
0: Bailar. Suavemente. Que otra. Sí, bailemos suavemente. Bueno, muy bien. Vamos a ver cómo está yendo en la batalla musical.
2: Pues hoy a Elvis Crespo lo escucho como raro, ¿no? Lo escucho como, esa canción está como fea, sí, Mauro, sí. No sé. Pero les ayuda a leer algunos comentarios. En X, por ejemplo, Voz Gamboa, no sé si ese Mauro ya lo leyó, dice, mi voto por Mauro, es mi último voto por X, seguiré con ustedes desde las otras plataformas. Bye X, es decir, que seguramente nos va a empezar a ver por YouTube.
3: Oditu.
2: Olga Olivares dice, me hace recordar 40 años atrás que se farmeaba aura en el baile, en el breakdance, por ejemplo, solo que se cambia el nombre. A mí me enseñó mi sobrina y le doy 1000 de aura al programa. Bueno, vea, me encanta escucharlos cuando puedo desde Bogotá.
0: Gracias, Olga.
2: Felipe Mesa.
1: Oiga, Aníbal Castro.
2: Ah, sí, que está dando quejas.
1: Dando quejas.
2: Mauro,
1: Aníbal Castro.
2: Aníbal Castro, Mauro, mi voto eterno. Saludos desde Córdoba, España. Antes desde Barranquilla, hoy desde cualquier parte del mundo escuchándolos.
1: Sí.
2: Y no, pero todos los comentarios. Imagínese esta. Olga Olivares. Uy, ya había votado por Mauricio, pero Andrés se luce con ese merengazo. Saludos desde Bogotá, más de 1000 aura para todos ustedes. La traición. Y les quiero recordar la encuesta antes de que Alejo nos diga cómo voy ganando en estos momentos. Quiero mencionarles la encuesta que está en YouTube. ¿Qué significa para usted farmear aura? Ganar respeto, verse cool, ganar estatus, hacer algo épico. Con el 39% va ganando ganar respeto. Así que cuéntenos, Alejo.
3: No tengo tan buenas noticias para ti, pero sí ha mejorado.
2: Sí, sí, sí.
3: Aunque con esta canción yo creo que Mauro va a despuntar. Tremenda canción. Mauro Quintero, 58,7% versus Andrés Rodríguez con 41,3%.
2: Vamos. Y ojo con la canción que se viene porque no se la esperan. No se la imaginan.
3: Bueno, voten por su favorito en nuestra cuenta de X @BlueRadioCo. Y seguimos aquí en Blue Jeans.

0: Y hoy en Cómo Vender Contando Historias les traigo una historia que creo que es muy adecuada para estos momentos que estamos viviendo. Dice la fábula que en una selva empezó a ocurrir un tremendo incendio. Entonces, obviamente, todos los animales huyeron. El caimán, el orangután, el jaguar, todos huyeron de la selva para no quemarse y se quedaron a la orilla de un río. Y ahí en la orilla del río, mientras veían cómo su hogar se volvía trizas con el incendio, vieron que un pequeño colibrí llegaba al río, con su pico cogía una gotica de agua y volaba al incendio y tiraba la gotica. Volvía al río, recogía una gotica de agua, iba al incendio y tiraba la gotica. Y entonces los animales más grandes empezaron a burlarse del colibrí y dijeron, eres pendejo, ¿qué te pasa? ¿Crees que con esas goticas vas a apagar el incendio? ¿Y sabes qué respondió Mauro el colibrí?
1: ¿Qué?
0: Yo estoy haciendo mi parte. Uf. Y volvió y agarró otra gotica y llegó hasta el incendio y la tiró. ¿Por qué quería contar esta historia? Porque a veces pensamos que ayudando no vamos a lograr nada porque lo que podemos hacer es
1: minúsculo. Sí.
0: Mínimo. Pero imagínense si todos somos un montón de colibríes. Sí. Y vamos todos al río y agarramos nuestra gotita y tratamos de apagar el incendio. Uh-huh. De pronto, si todos nos convencemos de eso, nuestro esfuerzo no va a ser en vano. Ayer estuve, María, en el concierto que tú presentaste en la columna el fin de semana pasado en Colombia Se Levanta, organizado por la Universidad Jorge Tadeo Lozano. Ahí le pasé a Cris algunos videos de ese concierto. No te imaginas, María, el espectáculo.
2: La locura,
0: miren, ahí ven a Jorge Villamizar, el vocalista de Bacilos, cantando un acústico de sus mejores canciones. Estuvo Mauricio Palo de Agua. Estuvo también el grupo Herencia Timbiquí, de Timbiquí y Cauca. ¿Conoces Timbiquí y Cauca?
1: No.
0: Hay que ir, porque debe ser espectacular. Es al lado del Pacífico, en el departamento del Cauca. Mira, ahí los ven cantando con Villamizar, con Jorge Villamizar. Todas las boletas, todo lo de las boletas fue para la construcción de casas. Al final del concierto, María, 8 casas se donaron con la pequeña aportación de cada uno de los colibríes que estuvimos ahí recogiendo nuestra gotita de agua y poniéndola incendio. Y cada colibrí donó a su nivel. El tucán le cabía más agua, entonces hubo algunos que regalaron plantas eléctricas, otros regalaron una casa entera, había un QR para donar. No te imaginas, María, lo maravilloso de este evento organizado la Universidad Jorge Tadeo Lozano, por su rector, el doctor Lloreda, y por todas las personas que estuvieron ahí presentes. Una lástima, María, que no pudiste estar ahí acompañando. Sí. ¿Cómo lo ves?
2: No, súper chévere. Además es que hay que seguir, ¿no?
0: Hay que seguir.
2: Uh-huh. Sí.
0: Hay que seguir.
2: Sí, me parece espectacular.
0: ¿Por qué?
2: Y así alrededor de la música, disfrutando, porque además es doble alegría. La alegría de dar y la alegría de disfrutar lo que nos están entregando con esa donación. Me parece espectacular.
0: Sobra decir que todos los artistas vinieron de forma gratuita, que cobraron nada. Algunos, por ejemplo, Jorge se pagó su tiquete y vino desde Miami a cantar.
2: Imagínense.
0: La gente estaba feliz. Y me decía un empresario esta semana que lo importante es ahora cuando se baja la espuma, porque cuando la crisis está...
1: Claro, todo el mundo aporta.
0: Todo el mundo ayuda.
1: ¿Y en 3 meses qué va a pasar?
0: En un año
1: reconstruida la ciudad.
0: Por eso es tan importante el aporte que estamos haciendo aquí en Blue Jeans de Reconstruyendo País, desde nuestro colibrí Andrés Rodríguez, que está con su sección Reconstruyendo País permanentemente, y que sepan todos los emprendedores del país que este esfuerzo de parte nuestro va a seguir. No es solamente ahora que está la espuma alta, sino que vamos a seguir ayudando a los emprendedores. Así que manden sus emprendimientos y díganos cómo podemos ayudarles a comercializar sus productos. Y esto ha sido hoy Cómo Vender Contando Historias. Si quieren ver más historias como esta, pueden seguirme en mis redes sociales, @AlejandroAmbrad. Ambrad se escribe AMBRAD. Y seguimos aquí en Blue Jeans.

0: Bueno, muy bien, a las 9:26, a ver, un abrebocas de lo que vamos a hablar con Fernando Roca en el próximo segmento. Fernando, ¿qué hubo?
1: Hola María Clara, video oyentes, todos compañeros en la mesa. Pues vamos,
0: venga.
1: Estaba
0: pensando, es que no nos queda sino un minuto, entonces, ¿para qué? Pero, ¿de qué vamos a hablar, Fernando? Sí, te paso para el otro segmento, pero ¿de qué vamos a hablar?
1: Perfecto, fundamentalmente de algo que es muy importante, así como dijo Alejo de los colibríes, la seguridad, el kit de emergencia de las personas mayores, porque no sabemos cuándo puede haber una emergencia nuevamente.
0: Claro, ah no, pero eso está maravilloso, por supuesto, tiene todo que ver, así que, claro, no, Fernando, como ustedes conocen, es el autor de Ahora Soy Papá de Mis Papás y está entregado a los cuidadores, porque él mismo ha sido cuidador y entonces ha transmitido esta experiencia y muy pronto tenemos noticias nuevas de Fernando. Así que, pues bueno, nada, ya volvemos y hablamos, vamos, tenemos el segmento de cierre que está espectacular.
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0: eres tú, Mauro ya sabe, pero María y Alejo saben quién canta esta bellísima canción.
1: Michael Jackson.
2: Michael Jackson,
1: ¿no?
0: Exactamente.
1: Sí.
0: En español, que fue su única canción que grabó en español. ¿Quién le escribió o quién le ayudó a los arreglos de esta canción? Fue claramente el cantante que puse al inicio, Rubén Blades. ¿Y por qué traje esta canción? Porque justamente todo lo que se ha visto o todo lo que se vio de Michael Jackson, muy pocos tienen en su memoria esta canción en versión en español. Mauro la tenía también en inglés.
3: En inglés, sí. Entonces, es que a mí las traducciones no me llaman tanto la atención, no sé por qué.
1: Sí,
0: igual
1: de acuerdo,
0: como a María con los, con los covers de salsa.
1: Sí.
0: Entonces, seguramente en su momento fue aura para Michael Jackson a cantar una canción en español, que no se le escucha mal, pero que claramente es diferente, ¿sí? Y pues espero que Michael Jackson, donde quiera que esté, me ayude para subir los boticos.
2: Y creo que vas a necesitar bastante ayuda de Michael Jackson.
1: ¿Sí?
3: Del más allá.
1: Del más allá.
2: Hay comentarios, Mauro.
3: Sí, nuestros queridos oyentes en nuestra cuenta de X. Ahí están votando y comentando en nuestra cuenta de X, @BlueRadioCo, con el numeral en Blue Jeans. Pueden rastrear la cuenta o numeral Batalla Musical y dejar sus opiniones y sus votos. Por acá dice Felipe Mesa, mi voto por el canchoso de reja. Así dice. Tengo una teoría que tengo, que todo fue sacado del juego de Sims, hablando de farmear.
2: Ahora,
3: sí, ahí se creaba una granja y esos movimientos eran del personaje cuando cultivaba la tierra, y como el juego tenía muy mala animación, se veían esos movimientos descoordinados. Sí, el farm, ¿se acuerda? Cultivaba, entonces por eso farmear.
2: Sí.
3: Ahora. Y dice Felipe que los movimientos del muñequito eran como tontos, entonces seguramente por eso es que se mueven ellos así en la calle, unos frente a otros. Más opiniones.
0: Yo le ayudo por acá con
3: Mercedes Briseño, ya hablamos de Mercedes,
0: no,
3: siempre está en Monterrey Casanare, siempre está muy contenta y siempre atenta escuchándonos. Buen día, cordial saludo a la mejor mesa del periodismo. Mi voto es por Andrés López, desde Monterrey Casanare. Mercedes Briseño, ahí vos
0: votando
3: por
0: usted. Gracias, Mercedes.
1: Chévere.
2: Sí.
0: Pero me siguen siéndome infiel.
3: ¿Por qué?
0: Liliana Ardila López. Mi voto hoy por el perrito de rejas, aunque el chocorramito hoy tratando de salvarse con un buen merengue.
3: Bueno, Marta Yanet también dice, buenos días, mi voto por Andrés, gracias a todos por excelente programa. Sí, están votando también por usted.
0: Bueno, les voy a contar en YouTube cómo va la encuesta, qué significa para usted farmear aura, ganar respeto con el 39%, verse cool con el 32%, ganar estatus 14% y hacer algo épico con el 15%. Alejo.
3: Ana Lucía Sánchez dice, el que más ha farmeado ahora ha sido Cantinflas, ¿a que no?
2: Se ve que baila con Cantinflas con su baile.
1: Ay, el bailado.
2: Divertidísimo.
1: Con el pantalón a mitad en alga.
3: Claro,
1: no,
3: y bailando como Cantinflas ahí.
1: El movimiento de cadera y todo.
3: Buenísimo.
1: Ay, sí, muy divertido.
2: ¿No quieren saber cómo va esto?
3: Sí, por favor.
2: Bueno, no ha cambiado mucho, la verdad. Bueno, acaba de actualizarse. Te acercaste un poquito más.
0: Ah, yo pensé que había remontado.
2: Andrés Rodríguez con el 44,7%. Persigue a Mauro Quintero con el 55,3%. Vamos a ver si esta canción... Creo que te está ayudando esta canción, Andrés.
0: Michael Jackson. Siempre creo que Michael Jackson es el mejor. Y siempre ayuda.
2: Es tu ángel de la guardia. Sí. Espero que no te lleve a Neverland. Así que nada, seguimos aquí. Sigan votando por su favorito en nuestra cuenta de X, @BlueRadioCo, y seguimos aquí en Blue Jeans.

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1: 36 minutos. Y a propósito de que hay por ahí mucha gente metiendo cuento chino, hoy en la máquina de la verdad les traigo mitos y realidades sobre importar productos desde China.
2: Ay,
3: qué bueno.
2: Sí. A ver.
1: Hoy les tengo mitos y realidades sobre importar productos de China y mañana domingo mitos y realidades sobre venderlos, porque usted que saca con importarlos y dice, traerlos, tengo, claro, tengo el garaje lleno de productos, ¿ya los vendió? No, pero no, es que he traído no un montonón. Cómo.
3: ¿Pero vender a China o venderlos
1: venderlos
3: acá?
1: Okay. Traerlos de China y cómo vender. Entonces, hoy la importación y mañana la venta.
3: Buenísimo.
1: Bueno, entonces arranquemos.
2: A ver.
1: Primera pregunta, ¿mito o realidad? ¿Ustedes qué dicen? ¿Es verdad que para importar desde China uno debe hablar chino?
4: No.
1: No.
4: No, de hecho ellos se esfuerzan por hablar inglés.
1: Sí. O pedir algo chino.
2: Algo chino.
3: Yo es que una vez lo intenté hacer y ellos tienen como un traductor que les traduce automáticamente la voz y el texto. Sí. Entonces... creo que no.
1: Entonces es mito.
2: Sí, sí. Ahora ¿mito? Con IA todo.
4: Mito. No.
1: Todo es mito. Sí. Todo es mito.
4: Mito.
1: Mito chino.
4: Sí.
1: Vamos a ver qué dice la máquina de la verdad.
0: Es un mito.
1: Es un mito. ¿Y por qué es un mito? Vamos a ver qué nos dice Juan Caicedo, arroba Juan Importa, empresario, fundador del Círculo de Importadores e Importools.
5: A ver, Juan. Eso es un mito. La verdad es que hoy cualquier persona puede traducir, puede utilizar herramientas de inteligencia artificial. Hay plataformas en China como Alibaba, que cuando tú vas a hacer la compra, tú colocas en español y le traduce literalmente lo que tú quieres decir en chino mandarín o inglés, dependiendo del proveedor que estés comprando. Esa es la primera opción. O la segunda opción es que tengas un trader o un agente de compras en China. Hay muchos latinos, hay muchos colombianos que van a las fábricas directamente en China, hacen la negociación y es una traducción perfecta para que tú siempre puedas comprar de la mejor manera.
1: Ahí está. Entonces, bueno, no se necesita hablar chino.
2: Perfecto.
1: La tecnología.
2: Ni inglés ahí, con el español.
1: Sí, con el español.
2: Puede.
1: Con el español también se puede. Bueno, siguiente pregunta, segunda pregunta, mito o realidad. ¿Ustedes qué dicen? ¿Es verdad que hay costos ocultos que muchos no tienen en cuenta a la hora de importar productos de China?
3: Seguro.
2: ¿Algún impuesto?
4: Sí, claro. Sí. La letra menuda.
2: Claro. Uh-huh. Es decir, realidad.
1: Y además la letra menuda en chino, María Clara, debe ser terrible. Si uno no le entiende la grande, imagina la chiquita.
2: La chiquita.
1: No entiende la letra del container, total, mucho menos la letra menuda. Bueno, vamos a ver qué dice la máquina de la verdad.
0: Es realidad.
1: Tienen ustedes toda la razón, es realidad. ¿Y por qué realidad? Vamos a ver qué nos dice Juan Caicedo, arroba Juan Importa, empresario, con más de 9 años de experiencia importando productos desde China hacia Latinoamérica. Adelante, Juan.
5: Sí, esto es uno de los problemas más delicados en el momento de hacer las importaciones. Las personas piensan que es comprar a un dólar y vender en 10 y ocultan o no tienen presente todo lo que es impuestos, aranceles, aduanas, seguros, fletes. Entonces, evidentemente comprar en China es uno de los mejores negocios hoy en día, pero tienes que costear muy bien y tienes que estar muy pendiente de todo lo que implica hacer un proceso de importación.
3: Y además, ahí debe haber un tema también de garantía. Uh-huh. Que tal vez compra uno y quien le presta servicio técnico.
1: Claro.
2: Y se ha visto con, claro, bueno, no lo voy a mencionar, pero que uno compra productos que uno vea en volumen inmenso y llega un paraguas.
1: Así, de juguetes, sí. Sí. Sí,
3: sí, sí. Sí, por eso el meme de lo que pedí y lo que me llegó.
1: Lo que me llegó.
3: Sí.
1: Sí, usted pide.
4: Pero eso habla, esos memes hablan más como de calidad, ¿no? Porque es que, pues, depende a quién se le pida, pero pues.
1: No, pero los tamaños a veces, sobre todo de la ropa, son un complique, ¿no?
3: Sí, sí, sí.
1: Si uno
3: sí,
1: se compra un claro, buzo súper bonito, sí, y cuando le llega a uno dice, le queda bueno, pero al perro. Yeah. el perro ahí con el busito de uno con capuchita, bueno, ahí está. Tercera pregunta, sí, mito o realidad. ¿Ustedes qué dicen? ¿Es verdad que para importar desde China, uno tiene que viajar a China para contactar a los proveedores? ¿Eso es mito o es realidad?
3: Yo creo que hoy es mito.
2: ¿Sí, yo toca? Creo que seguimos mito, investigando, sí, porque al estar en China uno abre la posibilidad de alternativas.
1: Ajá. Ya. O sea, que le toca pegarse la rodadita de todas maneras, ¿o qué?
2: Pues, ¿o no es que sea obligatorio, pero lo veo como una opción más grande.
3: Yo tengo
4: no,
3: amigos...
4: Eso está ya muy organizado.
3: María, o sea, pero yo tengo amigos...
4: antes.
3: Amigos, ¿sí?, que importan de China y ellos dicen que es súper importante ir a conocer a los chinos e ir a tomarse sus tragos con los chinos.
1: Ah, sí.
3: Sí, que ya es importantísimo.
2: ¿Cuál es el trago chino?
3: No, ni idea. No, yo no he ido a China.
4: Ah, no, el japonés es el sake. Sí,
1: pero que son, aguardiente chino, un aguardiente
3: chino. No sé, pero son súper hospitalarios y pues toca.
2: Deben tomar mucho vodka por el frío.
3: Ah, claro. Sí,
1: sí, no,
3: y por la cercanía con Rusia.
1: Sí, seguro, pero es cierto el tema de los negocios, también yo sabía eso.
2: Darle cara.
1: Que antes de cerrar el negocio, van, comen con usted, hablan, lo conocen, chan, y que después dicen, bueno, listo, se alamo negocio.
4: Bueno, pero es que ahí debe ser el negocio.
3: Sí, sí.
1: El negocio. Exacto. El negocio.
4: Sí, claro, porque para pedir empaques y cosas de esas,
1: O sea, comprar unos morrales que va a vender.
3: Pero si va a comprar máquinas o cosas más caras.
1: Bueno, o una nueva marca de carros, no sé.
3: Exactamente, carros.
2: No han llegado.
4: Exacto. Bueno,
1: pero de todas maneras vamos a ver qué dice la máquina de la verdad, que es la que decide. A ver, máquina.
0: Es un mito.
1: Es un mito. ¿Y por qué es un mito? Vamos a ver qué nos dice Juan Caicedo, creador de Importools, una plataforma que ayuda a los importadores a ejecutar todo el proceso de compra en China de forma segura y eficiente. Adelante, Juan.
5: Eso es un mito muy grande, ya no necesitas viajar a China, de pronto hace 20 o 30 años sí, pero hoy en día, a través de plataformas, a través de internet, hay muchas maneras de contactar directamente a fabricantes, como te decía antes, un tema de un trader, un agente de compras te funciona súper bien, o plataformas como Made in China, Jigugo, Alibaba, hay muchísimas donde te puedes contactar con fabricantes directos o intermediarios muy buenos en China que tienen muy buen precio.
1: Claro, pero sí, lo que estamos hablando, si es el volumen o es el mega negocio, yo sí creo que uno tiene que
2: ir allá. Para traer tres camisetas.
3: Sí, por Temu.
1: Sí, exacto. Bueno, y mi ñapa, ¿cómo se dirá ñapa en chino?
3: Ñaman.
4: ¡Chun!
1: Mito o realidad, ¿ustedes qué dicen? ¿Es verdad que para importar productos chinos, uno debe traer un container con miles de unidades de lo que uno quiere comercializar? Ahora se trae las camisetas y entonces se viene ese barco.
2: Es que traer el container, no sé, a la mitad, como que cuesta.
4: No, pero si hay containers que son compartidos.
3: Sí, compartidos. Hay unos que son...
4: espacios, te van vendiendo el espacio.
1: Entonces
4: el espacio.
1: Es mito.
3: Yo creo que es mito, sí.
1: Mito. Vamos a ver qué dice la máquina de la verdad.
0: Es un mito.
1: Sí. Es un mito. ¿Y por qué es un mito? Vamos a ver quién nos dice Juan Caicedo, a quien ustedes pueden conseguir en Instagram como @juanimporta. Adelante, Juan.
5: La verdad, eso es un mito. Antes, la mayoría de los importadores traían un contenedor completo solos. Hoy, las personas pueden consolidar, es decir, acá puede venir mercancía de Juan, de Andrea, de Lorena, de Melisa, y así entre varias personas llenar ese contenedor. Obviamente tiene ventajas y tiene desventajas, pero de las cosas más importantes es que ya no tienes que llenar un contenedor completo tú solo, tú sola, sino que puedes participar en la consolidación de carga dentro de un contenedor.
1: Exacto, tú comparte el contenedor.
2: Claro, tiene que eso llenar. Es más fácil.
3: ¿Sabes qué? Investigué cómo se dice ñapa en chino.
1: ¿Cómo se dice?
3: Hay tres formas. Una es Zengpin, obsequio o artículo promocional de regalo. Tiantou, ñapa o añadidura. Entonces, Tiantou es la más correcta.
4: Tiantou.
3: Sonde, es de regalo, va de cortesía. Así que utilicen la que les guste más.
4: ¿Cómo es la última?
3: Sonde.
4: Son.
3: Song como canción en inglés. De. Ajá. Pero la más correcta, la ideal que es ñapa es Tiantou.
1: ¿Tian?
3: Tiantou.
1: ¿Con T?
3: Sí, Tiantou.
1: Sí. Tiantou.
3: Tou.
4: Es que escribí acá. No, sí, pues es que toca.
3: Así que la próxima vez que vayan a pedir el jugo de borojó allá en Cali, déjame el Tiantou.
4: Bueno, está buenísimo.
1: Hasta aquí la máquina de la verdad. Hoy mitos y realidades sobre la compra de productos y mañana sobre cómo venderlos. Hasta aquí la máquina de la verdad.
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2: 9:45 en Blue Jeans. El tema de la reactivación económica es un pilar fundamental para ayudarles a todas las personas damnificadas por el terremoto del 10 de agosto. Y es por eso que en el plan les voy a ir compartiendo algunas actividades o algunos lugares que se vieron afectados y que, como lo mencionábamos el fin de semana pasado, es importante visitarlos. ¿Ustedes han ido al Bioparque Ucumari en Pereira?
3: No.
2: No.
4: No.
2: No.
4: No.
2: Yo tampoco, la verdad. Pero dicen que realmente todo lo que hay alrededor es bien interesante.
3: Juanca seguro sí ha ido.
2: Sí, seguramente.
4: Sí, claro.
2: Vamos a escuchar a Raúl Murillo, gerente del Bioparque Ucumarí, quien nos hace la invitación a todos los oyentes de En Blue Jeans a ayudarlos, a quienes están en el eje cafetero o quienes están en cualquier parte del país, a que...
4: O si van.
2: Exactamente, a que vayan y les ayuden, porque la reactivación económica es fundamental para ayudarlos en estos momentos de crisis. Esto nos contó.
6: Desde el Bioparque Ucumarí queremos contarles que después del terremoto no tuvimos unas afectaciones serias en infraestructura, nuestra familia de fauna tampoco sufrió daños o sufrió algo que atentara en contra de su bienestar animal. Pero lo que sí estamos sufriendo hoy es lo que viene después de la tragedia, y es que no tenemos visitantes. Al no tener visitantes, nuestra matriz de ingresos es más del 80% en aportes, o sea, lo que paga la gente por visitarnos, y hoy al no tener ese recurso, pues claramente vemos un problema de sostenibilidad financiera a largo plazo. Y eso afecta a que principalmente más de 200 colaboradores que trabajan con nosotros, 200 familias que dependen de lo que pasa aquí en el Bioparque Ucumarí, pero además más de 37 concesiones de familias de los barrios alrededor que trabajan acá, que venden sus productos, que tampoco van a tener un ingreso proveniente de los visitantes, y eso nos preocupa. Pero al preocuparnos nos ocupa también, y estamos lanzando obviamente una campaña donde salimos a decirle a Colombia que nos visite. La importancia de venir a reactivar la economía a través del turismo es el primer renglón que se debe activar para poder apalancar los otros. La construcción, la reconstrucción de viviendas, y obviamente pues estamos comprometidos desde el Bioparque Ucumarí, nuestro santuario para la flora, la fauna y la cultura, para cooperar, colaborar y confiar con todos los sectores y reactivar nuestra economía.
2: Bueno, así que ya saben, ¿cuáles son sus próximos destinos para apoyar la economía?
4: Nacionales.
1: Eje cafetero.
4: Claro.
1: Eje cafetero.
3: Cali.
4: Sí. Eje cafetero, Cali. Claro.
3: Valle, que
4: claro.
3: Es tan bello. Como a la feria de Cali.
2: Sí. Ah, sí. Porque el alcalde lo confirmó que va a haber feria común.
3: Tiene que haber.
1: Tiene que haber.
2: Común y corriente.
4: Claro.
2: Pues bueno, ya saben, el Bioparque Ucumarí en Pereira, que fue una de las ciudades más afectadas por este terremoto, hay pasaportes desde los 40,000 pesos. Así que pueden ingresar a la página ucumaribioparque.org. Ahí encuentran toda la información. Les recuerdo que me pueden compartir este tipo de planes, actividades en mi cuenta de Instagram o X, Andrés Rayal Piso López 41.
4: Bueno, muy bien, a las 9:48 nos vamos con don Fernando Roca. Anunciamos que vamos a hablar de un kit para los cuidadores o para quienes cuidamos. ¿Cómo es ahí el punto, Fernando?
7: Hola, María Clara. Bueno, mientras Andrés y Mauro farmean por ganar la batalla, vamos a hablar de el kit. Vamos a hablar de un poquito de cómo nos cuidamos todos. Quisiera hacerles una pregunta ahí para contestarte. Es, ¿ustedes piensan que es lo mismo una emergencia, digamos como un terremoto, una inundación como las que tuvimos o las que están pasando en todos lados, no solo en nuestro país, son iguales con una persona mayor que con una persona más joven?
4: No.
1: Es más difícil.
4: No, eso no puede, no, eso es no, complejísimo. Complejísimo. No.
7: Más sí. Difícil, como dice Mauro.
2: Sí.
7: Correcto. Más difícil. Entonces, lo importante acá es entender eso, lo que acaba de decir Mauro. Las personas mayores son más lentas, obviamente tiene una reacción distinta, y si tiene una enfermedad física o una enfermedad mental, por ejemplo como Alzheimer, va a ser muy difícil que nos entiendan el afán en que estamos, y sabemos que esos momentos son segundos vitales. Entonces ahí es donde se vuelve muy importante no tratar de salir corriendo, sino buscar sitios seguros. Sabemos que hoy se están como replanteando cuáles son los sitios seguros en las emergencias, pero pues estamos hablando de muebles fuertes, de meternos debajo de muebles fuertes o junto a los muros y columnas estructurales de la edificación. Y también ahí lo más importante es tener a la mano el kit. El kit es para todos nosotros, María Clara, para ti, para Mauro. Cada uno debe tener su kit de emergencia listo, y es una súper recomendación. Pero lo más importante es que el kit de los papás es diferente. ¿Por qué es diferente? Porque es clave tener los medicamentos, las fórmulas médicas, todo lo que la persona mayor necesite. Miren, les muestro, acá en el kit de mi casa, que lo pueden ver acá, tenemos especialmente los medicamentos de Beatriz, mi suegra, que como ustedes saben, tiene Alzheimer, aquí está su quetiapina, su escitalopram, están sus pañales, todo esto, ¿por qué? Porque si nosotros tenemos una emergencia y, por ejemplo, logramos después del momento crítico salir de la casa, pero, por ejemplo, si la edificación no queda habitable, pues la ventaja va a ser que no vamos a estar sin los medicamentos y ellos no van a quedar desprotegidos. Van
4: claro,
7: y
4: claro.
7: La recomendación es sacarlo, al menos tener siempre, acá están las cajitas completas como para mínimo una semana. ¿Por qué? Porque imagínense uno por fuera, en una emergencia, con la persona enferma, sin medicamentos, en el caso de las enfermedades mentales, desbalanceados, ansiosos, excitadísimos, con todo afuera cambiado, pues va a ser terrible para uno también como cuidador. Entonces, María Clara, esto es para los dos, para la persona mayor y para los cuidadores, que hagamos prevención, que es tanto de lo que venimos hablando, de cómo prevenimos, de cómo con nuestro granito de arena aportamos. No es lo mismo una persona en un grupo de una emergencia, una persona nerviosa, excitada, como pues una persona mayor, con enfermedades mentales, que esa persona está un poquito más calmada, pese a la emergencia, y la podemos controlar. Hay como la gotica que mencionaba el colibrí, que mencionaba Alejo, cada uno aporta y arrancamos de nuestra propia responsabilidad, teniendo este kit de emergencia que de verdad los invito a que lo tengamos. Y también les quiero decir que a quienes me escriban en mis redes sociales, de Ahora Soy Papá de Mis Papás, en Instagram o en Facebook o en LinkedIn, la frase kit de los mayores, les vamos a enviar una guía más detallada de todo lo que hay que tener. Incluso aquí en imagen de Ronaldo podemos ver un poquito, si Cris no la pasa, qué es lo que tenemos que llevar y cómo tenemos que comportarnos con nuestras personas mayores. Entonces, pues esa era mi píldora de cuidado, que es muy importante, el kit de emergencia de los mayores. Entonces, alistemos, vemos en la cuidado.
4: Bueno, claro, Fernando, nos quedamos sin la imagen del kit. A ver si Cris la tiene por ahí a la mano. Pero bueno, nada, eso fue lo que me encontré. Gracias, Fernando. Gracias y no, muy chévere. Bueno, gracias. Vale, listo.
7: Y alistar el kit. Uh-huh. Un abrazo. Sí.
1: Un abrazo.
4: Bueno, muchas gracias.
7: Gracias, chao. Mauro. Chao a todos.
3: Bueno, miren lo que me encontré. De las 8 horas de la jornada laboral, María y Mauro, es que ahora estoy confundido con ahora, los nombres. Los uní los dos. María y Mauro, de las 8 horas de la jornada laboral, los trabajadores que laboran presencialmente, ¿cuántas horas realmente creen ustedes que tienen de productividad o que tenemos de productividad?
1: Por ahí 4.
4: Por ahí 5.
1: Sí, pues el resto 5. Es todo como, uy, le metieron una goleada a ese equipo suyo. No.
3: De las 8.
4: El tintico, el radiopasillo, el camino. Vamos allí al Juan Valdés a un cafecito ahí en Caracol. Televisión, no sé qué.
3: A la maquinita sacar cosas y tal.
4: Sí.
3: Bueno, no acertaron ninguno de los dos.
1: No.
3: Acertó, no.
4: ¿No?
3: 2:23 no. minutos.
1: ¿De las 8 horas?
3: No. De las 8 horas de la jornada.
1: O sea, uno va al trabajo a mamar gallo. Y trabaja 2 horas.
3: Básicamente, no. Casi el 80% del tiempo estamos mamando gallo.
1: No,
3: sí. ¿Por qué? Por las interrupciones constantes. Los empleados reciben una interrupción aproximadamente cada 3:05. Y cada vez que surge una distracción, se tardan 23 minutos en recuperar el hilo del trabajo inicial.
1: Claro, la concentración.
4: Claro.
3: Y en teletrabajo, ¿cómo creen ustedes que es esto? La productividad de las 8
4: no,
3: horas
4: peor.
3: De la
4: jornada
1: de trabajo. Depende. Si uno tiene un gato que se le para en el teclado, yo creo que se distrae mucho más rápido.
3: Todavía. ¿Creen que es peor?
1: En Michi lo quita.
4: Yo creo que es peor porque el niño llama, el no sé qué. Bueno, depende también, pero no es fácil.
3: No, en el teletrabajo... el 47% del tiempo es productivo, o sea, 3,76 horas más. De las 8 horas.
1: O sea, más.
3: hay más productividad en el teletrabajo. Además, que no perdemos, los que teletrabajan, pues no pierden tiempo en el traslado la casa a la empresa, y pues pueden desarrollar más labores en su tiempo libre porque recuperan este tiempo. Qué importante lo que decían ustedes, tener un espacio adecuado para teletrabajar donde no haya interrupciones, y que en las empresas se genere esta cultura organizando bien la forma de teletrabajar, que es no hacer 20.000 reuniones, porque a veces decimos, ese está en su casa haciendo nada. Entonces empezamos a llamar, a reunirnos, no.
4: Sí,
3: midamos por resultados y no por tiempo de trabajo. Tenemos que tratar de cambiar la cultura si queremos hacer un trabajo híbrido o teletrabajar. Bueno, y este fue mi mira de hoy. Espero que les sirva en sus empresas y en su día a día.
1: Y a las 9 de la mañana, 56 minutos, es momento de preguntarnos a quién no le ha pasado. ¿Y la borraca dónde anda? ¡Ay, viajando!
4: ¡De vacaciones!
1: ¡Ay, sí, sí! Mirando por acá, ese está por ahí.
3: ¿Dónde está?
1: No está.
4: En Islandia. Está en Islandia ya con chaqueta y todo.
1: La borraca internacional. ¿A quién no le ha pasado que está muy lleno? Dice, no, es que no me cabe nada. Uy, no. Pero cuando traen el postre, se suelta el botón del pantalón y, ay, como dice Tulio, pa, chucutum pa' adentro. ¿A quién no le ha pasado que alguien que no usa gafas le alcanza a uno las gafas? Me dice, ay, mire, se quedaron sus gafas. Esa persona que no usa gafas coge las gafas de uno y le pone el dedo en el lente. Ah. Porque no tiene, y se las pasa y uno queda con el lente, las ensució. No tiene la costumbre.
3: Voy a tener cuidado, yo soy de los que hago eso.
1: Sí. ¿A quién no le ha pasado que le está contando algo con pelos y señales? Le está contando una historia larga a otra persona que está en otra habitación. Uno, no, y entonces pasó, no, y después esa persona sale como a los 3 minutos y dice, ¿qué es que no le estaba oyendo nada? Y uno, perdí el tiempo. ¿A quién le ha pasado que uno está en un sitio y entra alguien toteado de la risa todo? Y uno, ¿qué pasó? No, es que afuera, que... Y uno, no, o sea, no le explica nada, pero uno también se ríe. Y uno todo, pero cuente qué pasó. Es que no puedo la risa. Y uno, pero cuente, ¿qué? Y este último. ¿A quién le ha pasado que está al lado de un grupo de gente que está jugando fútbol por ahí en la calle? Ajá. Y entonces el balón de micro como que viene hacia uno. Y uno y se convierte en Cristiano Ronaldo o en Lionel Messi. Uno cree que va a patear. Sí. Dice, la bolita. Y uno cree que va a patear perfecto. No. Sí. Uno chueco, manda el balón para el otro lado. Y ay, lo mandó a la avenida.
3: O se lesiona.
1: Sí, exacto. Queda uno cojo. Acojo para la casa. Yo no sé si a ustedes les ha pasado, pero a mí sí me ha pasado.
4: Bueno, ¿quién ganó?
3: Uy, ganó el Kimbara.
1: ¡Ay, esa canción es mía!
3: Sí.
4: ¡Ay! Pero ¡ganó te cuento, Mauro!
3: Sí, ganó Mauro, pero te cuento, Mauro, que se acercó peligrosamente con Michael Jackson aquí, nuestro amigo Andrés.
4: ¿Andrés?
3: Sí.
4: ¿Cómo quedó?
3: 52,7% Mauricio Quintero contra 47,3% Andrés Rodríguez.
4: Casi. ¿Ven? Bueno, ahí está. Bueno, pues listo, felicitaciones, Mauro.
1: Muchas gracias. Felicitaciones también a Andrés, que puso muy buena música. Gracias.
3: Muy buena música.
4: Sí, gracias. Bueno, muy chévere, nos vemos mañana. Actualización para quienes quieren venir a los Estados Unidos de diferentes maneras. Pues bueno, hay muchas noticias, así que vamos a tener como tema central a la doctora Sandra Clavijo, que es súper seria y súper conocedora del tema como abogada de temas migratorios. Así que mañana los esperamos con eso y con todo el entretenimiento. Nos vemos, que tengan un feliz sábado. Chao.
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11: Son las 10 de la mañana con un minuto, momento de actualizar las noticias en Blue Radio. Se ha pronunciado la nueva EPS después del mensaje del presidente Abelardo de las Priellas solicitándole a la ministra de Salud, Ana María Vesga, que contactara a la familia del menor Lucas Morillo, quien estaba requiriendo de una asistencia por parte de la entidad promotora de salud para su trasplante. Necesitaba un traslado a una clínica de grado 4, dice la nueva EPS específicamente en sus redes sociales, respondiendo a Blue Radio, a la información que publicamos hace minutos. Desde nueva EPS hemos realizado la gestión necesaria para garantizar la atención integral del menor Lucas Francesco Murillo. Con la aceptación de su familia, será llevado a Bucaramanga para recibir tratamiento en la Fundación Cardiovascular, donde contará con los procedimientos y la atención especializada que requiere para su recuperación. Nuestra prioridad son nuestros pacientes y su bienestar, responde la nueva EPS a la información publicada por Blue Radio, que hacía referencia al trino de la ministra Ana María Vesga, donde decía que iba a, por supuesto, brindar la atención que requería la familia de Lucas. Una buena noticia y ojalá logre avanzar en su tratamiento. Entre tanto, culminó la visita del comandante del Comando Sur de Estados Unidos a Colombia, el general Francis Donovan. ¿Qué detalles conocemos con Sofía Vargas sobre los objetivos que se trataron en la reunión del comandante del Comando Sur?
12: Miguel, pues durante su recorrido, el comandante del Comando Sur de Estados Unidos, el general Donovan, se reunió en Bogotá con el ministro de Defensa, Jorge Mora, y con el comandante de las Fuerzas Militares, el mayor general Eric Rodríguez. Con ellos habló sobre cómo acelerar las operaciones conjuntas contra las redes criminales. Después viajaron hacia Tumaco, donde las tropas especiales del ejército les mostraron cómo avanzan las operaciones para desmantelar bandas del narcotráfico en el sur del Pacífico. El general también fue hasta la frontera con Ecuador en San Lorenzo, un punto que es clave para el tráfico de cocaína. Allí se reunió con el jefe de defensa de Ecuador, el general Henry Delgado, para coordinar acciones conjuntas contra los carteles. Donovan se reunió además con mandos de la Fuerza Aérea y del Ejército Colombiano que participan en estas operaciones en distintas regiones del país. Todas estas reuniones, Miguel, se hicieron con el fin de adelantar estrategias conjuntas en el marco de la Coalición de las Américas contra los carteles, a la cual Colombia se unió recientemente, Miguel.
11: Y en más noticias, vamos a las regiones. Un mototaxista murió después de recibir un impacto de bala en un cruce de disparos entre la policía contra dos sujetos que acababan de disparar contra la fachada de un establecimiento comercial en Palmar de Varela, en el departamento del Atlántico. Los capturados fueron dejados a disposición de la fiscalía. Alejandro Rosales.
13: Miguel, un hombre identificado como Dubán Ariza, murió en Palmar de Varela cuando quedó en la mitad de un cruce de disparos entre una patrulla de la policía y dos presuntos delincuentes a los que perseguían. Los hechos se presentaron en la tarde del viernes a la altura de la carrera 10 con calle 16, barrio Alfonso López, cuando dos sujetos que se movilizaban en una motocicleta habrían realizado varios disparos contra un establecimiento comercial. Acto seguido, uniformados de la policía del municipio reaccionaron, presentándose un intercambio de disparos y la persecución. En medio de esos disparos, Dubán Ariza, que se dedicaba al mototaxismo y también llevaba domicilios en una tienda, recibió un impacto de bala en la cabeza que le quitó la vida en el lugar de los hechos. Así se vivieron los momentos cuando la comunidad intentaba auxiliarlo. La policía del Atlántico informó la captura de los dos sujetos que fueron identificados como Yerly Moreno Meléndez y José Moreno Martínez. La institución agregó que debió darles protección, ya que la comunidad quiso lincharlos por la muerte del mototaxista. De hecho, la motocicleta en la que se movilizaban fue incinerada, Miguel.
11: Alejandro, gracias. Y en más noticias, la familia del bombero que siguió atendiendo la emergencia del terremoto en Cali, a pesar de también ser un damnificado, recibió la sorpresa de una nueva vivienda después de que su hija le pidiera personalmente al presidente de la República una casa. La historia con Stephanie Toledo.
14: Miguel, en medio del acto de entregas de maquinaria y material de construcción que realizó el presidente Abelardo de la Espriella aquí en Cali, una escena en particular enterneció al público presente y podríamos decir que al país entero. Una niña se llenó de valor para acercarse al mandatario y pedir una vivienda para su familia. La petición ocurrió en medio de la entrega de 4 apartamentos nuevos que el presidente estaba entregando a las familias sobrevivientes del terremoto, y mientras estaba anunciando el nombre de los beneficiarios, la menor se acercó al atril y con timidez le dijo al mandatario que quería una casa para su mamá. Escuchemos.
15: Si le podemos regalar una casa a tu mamá, un apartamento. Bueno, yo pongo la mitad, Manuel pone la otra. ¿Sí o no? ¿Qué pasa? ¿Lo hacemos? Listo, le regalamos la casa. Yo pongo la mitad.
14: La respuesta del presidente entusiasmó a la pequeña, quien se devolvió corriendo hacia su familia y Celi, quien permaneció día y noche entre los escombros buscando señales de vida y recuperando los cuerpos de las víctimas. Esto a pesar de que su familia también había quedado sin casa en medio de esta emergencia.
16: Sí, fue una sorpresa porque la niña pues ya también salió muy afectada porque ya decía que quería volver a su casa. Nosotros le decíamos pues que no podía ir, porque no teníamos poder ir, que su hogar, que no tenía hogar. No, ya perdió el gato, pero gracias a Dios lo encontramos, recuperamos el gato. Y no, pues para nosotros es muy grato volver a comenzar y volver a reconstruir nuestras cosas. Sí, ella siempre pide que le pidió la casa al presidente, porque ella pues dice que su casa, que no tiene casa, y pues que ella quería tener su casa otra vez de nuevo.
14: Con la petición de esta niña, entonces se anunció la entrega en total de 6 apartamentos, recordemos que inicialmente eran 4, para los damnificados del terremoto aquí en Cali. Entre los beneficiarios están claramente algunos de los sobrevivientes que fueron rescatados entre los escombros en la capital del Valle del Cauca, Miguel.
11: Stephanie, gracias. Y las autoridades mantienen el monitoreo sobre varios incendios forestales que se presentan en diferentes regiones del país. Tolima concentra la mayor cantidad de incendios activos. Manuelita Rodríguez.
17: Miguel, la Unidad Nacional de Gestión de Riesgo de Desastres mantiene el monitoreo sobre los incendios forestales que se presentan en Colombia. Según el más reciente balance oficial, con corte hasta el día de hoy a las 7:30 de la mañana, hay 19 incendios activos y otros 2 que ya se encuentran controlados. Los incendios se concentran en 6 departamentos. Tolima registra la mayor afectación con 11 incendios, luego está Nariño con 4 y también se reporta un incendio en cada uno de los departamentos del Valle del Cauca, Cundinamarca, Caldas y Antioquia, Miguel.
11: Y al cierre, información deportiva, los colombianos siguen rompiéndola en Europa. Camilo Durán se acaba de reportar con doblete en la Liga de Escocia. Mateo Arévalo.
18: Efectivamente, Miguel. Nuestros jugadores siguen dejando en alto la bandera en el viejo continente. Ya habíamos contado que los luchos habían marcado goles el día de ayer. Pues hoy, Camilo Durán no se quería quedar atrás y hace unos minutos anotó un doblete en el partido de su equipo, el Celtic de Escocia, contra el Falkirk por la 4ª fecha de la Premiership de ese país. El primer gol del colombiano llegó luego de tirar una diagonal a la espalda de la defensa rival y ganar la posición. Sin embargo, el arquero le robó la pelota, pero en un error garrafal del guardameta, soltó el balón y le dejó el gol servido en bandeja de plata al colombiano, quien solo tuvo que empujarla. El segundo tanto llegó solo 20 minutos después, recibió un centro al borde de las 5:50 y definió de primera para sellar su doblete. Recordemos que a mitad de semana el Celtic quedó por fuera de la Champions League en una eliminatoria insólita, donde habían ganado en la ida por 3-0, pero en la vuelta perdieron 5-1 y se despidieron de la máxima competencia europea. Con este inicio de temporada, el delantero ya suma 5 goles en 6 partidos con el equipo escocés.
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0: 10 de la mañana, 12 minutos y bienvenidos todos ustedes a esto que es Casa Blue. Hoy es uno de esos programas que nos recuerda por qué hacemos radio, ¿saben? Hoy tenemos historias de gente que decide actuar cuando el país más lo necesita. Vamos a hablar de un techo seguro para las familias que hoy no tienen dónde volver. Y vamos a hablar de dos mujeres que le están ganando la batalla a la ciencia para salvar vidas. Y vamos a hablar de artistas que le pusieron su voz a la reconstrucción de una tierra que lleva décadas esperando justicia. Así que bienvenidos a Casa Blue, porque hoy tenemos mucho, mucho tema. Andrés Rodríguez, muy buenos días.
1: Hola Patri, muy buenos días a ti, a todos nuestros oyentes de Casa Blue. Feliz de volver acá a estar contigo después de dos fines de semana.
0: Usted estuvo en un periplo en el Chocó, estuvo recorriendo toda la zona afectada por el terremoto.
1: Sí, fui, gracias a Dios, con un grupo de amigos de Cali y Bogotá a entregar algunas ayudas por parte de manera personal. Estuvimos en tres municipios de Chocó, Quibdó, Itzmina y el Medio Baudó. En Medio Baudó fue bastante significativo porque hasta allí, hasta la fecha, no habían recibido ningún tipo de ayudas y pues el amor de la gente ante la circunstancia fue bastante alentador.
0: ¿Cómo fue esa primera reacción de, no sé, se fueron por tierra?
1: Para el Chocó nos fuimos en avión de Bogotá a Quibdó.
0: Como a usted le fascina andar en carro. Como yo a cada rato lo veo recorriendo el país en carro.
1: Es que la semana, o sea, dos días antes de irme al Chocó estuve en el Valle del Cauca y al Valle del Cauca se me fui en carro Bogotá al Valle del Cauca. Entonces Bogotá Chocó en avión, Bogotá Itzmina y Bogotá Medio Baudó en camioneta. Entonces ahí se ve mucho, se vimos lastimosamente las viviendas que se vieron afectadas, pero la gente, entre todo, entre su alegría que los caracteriza, intentando salir adelante. Y nosotros lo que hicimos fue un grano de arena que realmente siempre va a faltar alguien por ayudas, pero pues fue nuestra manera de ayudar y aportar ante la situación.
0: Y yo creo que eso es un mensaje muy lindo, de pensar que todos podemos aportar algo.
1: Siempre, siempre sirve.
0: Ayer fui a entregar unas ayudas cerca a mi casa, busqué como el centro de acopio más cerquita. Fui y me dicen, mira, aquí lo que necesitamos, no tantas donaciones porque la gente se ha volcado mucho, claro, y pues sí, siempre se va a necesitar más, pero necesitamos tiempo, necesitamos personas que vengan a ayudar. Y me mostraron esa bodega y estaba llena de ayudas y necesitaban era personas para poder ayudar.
1: Esto es un tema que no va a durar poco, Patri, esto claro, es un tema que va a durar años.
0: La gente tiene que comer, tiene que ir al baño, tiene que bañarse, tiene que dormir todos los días.

0: un techo.
1: Así es.
0: Necesita un techo. Entonces, esto es una, esto es un proceso bastante largo. Muy bonito que empecemos el programa justamente con una iniciativa. Y creo que a lo largo del programa son llenas de iniciativas que ayudan a ayudar a la gente. Y eso hace más grande a Colombia, porque siempre que voy a, siempre voy a decir, Colombia es el mejor país del mundo.
1: Eso es verdad. Somos grandes porque tenemos un corazón grande y sobre todo solidario. 10 de la mañana, 15 minutos. Bienvenidos a esto que es Casa Blu.
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1: Como lo comentamos al principio de este programa, Colombia sigue sanando después del terremoto que golpeó al eje cafetero del Valle del Cauca y al Chocó. Y hoy queremos contarles una iniciativa que busca ayudar justamente donde más duele, como lo decía Andrés, la vivienda. Metro Cuadrado lanzó un techo seguro para Colombia. Es una campaña que abre cupo ilimitado de publicación de inmuebles para inmobiliarias en estas zonas afectadas. Vamos a preguntar eso de qué se trata. Y esto es para ayudarle a las familias que perdieron su hogar a encontrar nuevas opciones más rápido. Y nos acompaña Sandra Villanueva, ella es gerente general de Metro Cuadrado, para contarnos los detalles. Sandra, bienvenida a Casa Blu.
4: Muchísimas gracias por tu invitación.
1: Sandra, cuéntenos cómo nace la idea de un techo seguro para Colombia y sobre todo que es, fue una acción supremamente rápida, o sea, actuaron rapidito.
4: Sí, sí, yo creo que lo que ustedes decían, lo más lindo de Colombia es como ese corazón solidario. Entonces, junto con todo el equipo empezamos a pensar cómo podemos poner ese granito de arena desde nuestro fuerte. Nosotros somos uno de los portales más grandes en el país de vivienda, tenemos más de 2.000 inmobiliarias vinculadas y más de 200 constructoras y dijimos, ¿cómo hacemos para ayudar? Y cuando empezamos a ver las imágenes tan conmovedoras que todos vimos, las casas caídas y demás, comprendimos que muchas personas habían perdido el techo seguro que tenían y que era momento de decirles que nosotros estábamos pensando en ellas. Entonces ahí pensamos, nosotros somos más de 1.900 inmobiliarias, más de 295 en la zona que fue afectada por el terremoto, y dijimos, ¿por qué nos unimos todos? Los convocamos y empezamos entre todos a buscar la mayor cantidad de vivienda habitable disponible, pero creamos un sitio específico para que a las personas les quede más fácil buscar. Y también abramos la posibilidad de que nos cuenten qué necesitan y nosotros con herramientas tecnológicas empezar a ayudar cómo hacer ese match. Y ahí el equipo se puso la 10 y todos trabajamos esa semana, día y noche, el equipo trabajó todo el festivo y demás y pudimos sacar ya un sitio especial para la zona de la tragedia, pusimos también una página donde nos pueden decir qué están buscando y dijimos fomentemos la publicación. Nosotros, las inmobiliarias que se vinculan, cancelan un valor por una cantidad de inmuebles que pueden publicar. Dijimos, listo, tenemos que ayudar. Entonces, a eso es a lo que tú te referías del cupo ilimitado. Hasta el 15 de octubre, todas las inmobiliarias que están dentro de la zona afectada por el terremoto tienen cupo ilimitado para publicar. Y si una inmobiliaria que está a nivel nacional tiene inmuebles en esa zona, se puede comunicar con nosotros para publicar ahí también. Y ahora nos enteramos que constructores van a poner últimas unidades de proyectos Visa a disposición y también nos estamos comunicando en Camacol y con los constructores para decirle publique la oferta con la que usted va a poner ese granito de arena para convertirnos en ese canal de manera gratuita para los inmuebles en la zona del terremoto.
0: Si la demanda supera la capacidad, ¿tienen contemplado extender esta fecha del 15 de octubre?
4: Sí. Sí, lo tenemos contemplado. Digamos que fue como esa primera iniciativa cuando pusimos el granito de arena, pensamos que era 15 de octubre, ahora pensamos que la muy posiblemente nos va a llevar más tiempo la reconstrucción cuando uno empieza a ver la magnitud del impacto del terremoto y estamos dispuestos a ampliarlo y a dejar el sitio disponible y demás para que podamos ayudar. Lo que sí pensamos es que cuando uno pierde el techo, es importante conseguirlo lo antes posible. Entonces lo que sí queremos es tratar de ayudar ahorita porque mucha gente está en albergues, mucha gente todavía no está en albergues y necesita ese techo, niños, casa, niños, familias, con sus mascotas y demás. Entonces sí queremos como que esa respuesta sea lo más rápido posible para ponerla al servicio de ellos.
1: Sandra, con tantas familias buscando vivienda al mismo tiempo en esta zona, ¿han visto un aumento en los precios de arriendo? ¿Cómo está reaccionando el mercado inmobiliario local ante una demanda tan repentina?
4: Eso es muy importante porque El sector inmobiliario es un sector muy grande y quiero decirles que también está afectado. Nosotros también hemos recibido el llamado de nuestras inmobiliarias, donde muchos de ellos también perdieron la casa, seres queridos y demás, y a pesar de eso han seguido tratando de atender al menor tiempo posible las solicitudes que están recibiendo. Entonces también aprovecho para decirle a ese sector gracias, porque es un sector que está afectado y en este momento es vital para hacer ese tejido.
1: Y que viene también de estar supremamente golpeado por la situación económica y por todo lo que han pasado en los últimos años. Entonces, de verdad que sí es un sector que está bien sensible.
4: Total. Entonces ahí creo que el sector está reaccionando a pesar de que está golpeado. Sabemos también que es un mercado que, como lo decías, cuando aumenta la demanda y la oferta disminuye, pues empieza a haber una reacción de precios. Pero yo creo, y quisiera aprovechar los micrófonos hoy para decir que este es el momento de solidarizarnos y de pronto posponer un poco esa ley de la economía o esa ley del mercado, que siempre a mayor demanda vamos a tener mayor precio. Porque en este momento, y creo que hemos reaccionado muy bien en diferentes situaciones que nos lo han pedido como colombianos. La pandemia también fue un tema súper difícil para los arriendos. La casa se ve afectada siempre que nos pasa algo. Entonces, este es el momento de decirle también a los propietarios, que muchos son de la misma región, ayudémonos entre nosotros para salir al otro lado. Creo que hay momentos para todo. Hay momentos para ser más rentables, hay momento para hacer negocio y hay momento donde debe primar la solidaridad que tenemos por el que lo perdió todo en ese momento. Y creo que ese es el llamado que debemos hacer entre todos, a que nos acordemos que muchos perdieron el techo seguro, que uno pudiese estar ahí porque lo sentimos casi en todo el país, uh-huh. Y que es el momento de pensar que entre todos debemos ayudar para que todos los colombianos vuelvan a tener el techo seguro que necesitan.
1: Claro, porque veía yo en las noticias que muchas familias tienen el dinero para pagar un arriendo, pero no lo encuentran. O familias que no tienen el dinero porque los precios están supremamente altos y las condiciones obviamente, que se necesita el fiador, que no lo recibo con mascota. Muchísimas condiciones bien complicadas para una persona que, como lo decía Sandra, necesita un techo ya. En esas ofertas que encontramos en esa aplicación, en esa página que ustedes montaron para esta emergencia, encontramos ofertas de todos los precios. ¿Cómo funciona desde el punto de vista práctico encontrar una vivienda con el presupuesto que tengo en esa zona afectada?
4: Sí, encontramos propuestas de todos los precios. Nosotros ahí lo que te digo, estamos convocando al sector para que publiquemos la mayor cantidad de oferta, pero encontramos oferta de apartamentos pequeños, una habitación, amoblados, hasta casas campestres, porque hay muchas casas a las afueras, por ejemplo, del eje cafetero y demás, que en este momento están siendo alquiladas. Entonces encontramos de todos los precios y aquí también es un reto, porque, por ejemplo, sitios como Santa Rosa, hemos tenido muchas solicitudes en Santa Rosa y está muy escasa de encontrar el arriendo. Entonces tuve la oportunidad de hablar con una persona que nos solicitó ayuda por la página y le decía, tenemos oportunidades en Pereira. Cuando uno lo ve, de pronto la distancia no es muy grande. Pero yo me decía, mis hijos y mi familia viven acá. Mis hijos estudian acá. Yo no me puedo desplazar. Entonces, ahí es también como el reto, porque son personas que están pasando por una situación bien compleja en este momento. Pongámonos en los zapatos. De pronto, aquí en Bogotá tenemos el susto del temblor, pero afortunadamente no nos pasó nada.
1: De acuerdo.
4: Pero si tú pierdes en ese momento el techo seguro y todo se te está moviendo, lo que menos quieres es cambiar el resto de toda la situación y sobre todo, por ejemplo, proteger a los niños. Ella me decía, yo no puedo cambiar a mis hijos de colegio en este momento. Entonces es necesario encontrarle vivienda donde la están buscando, en la zona que ella la está buscando. Tuvimos la oportunidad, este caso que lo recuerdo porque nos escribió, se conectó en la página, nos escribió por redes y la pudimos ayudar a encontrar en Santa Rosa.
1: ¡Qué bien!
4: Entonces hay de todos los costos, hay amoblados, hay sin amoblar, y a veces cuando nos escriben y nosotros no encontramos, pues también tratamos de empezar a preguntarle a las inmobiliarias si de casualidad tienen algo. Ahí estamos en un reto también, y es que las inmobiliarias también están haciendo ese proceso de saber si todos los inmuebles están disponibles para habitar.
1: Claro, claro, que es un tema, Andrés, que hemos tratado mucho aquí, hace 8 días lo tratamos, de cómo verificar efectivamente que esas viviendas no estén afectadas, que sí puedan ser habitadas, cómo hacer esas revisiones como toca para saber si esos inmuebles se pueden alquilar o se pueden habitar, en serio.
4: Es correcto, las inmobiliarias ahorita están trabajando en eso. Nosotros desde Metro empezamos a hacer en las páginas del gobierno, hay unos sitios que están declarados ya como que esos inmuebles no son habitables. Estamos haciendo un chequeo, digamos que por puntos geográficos, si tenemos inmuebles en esos puntos, y levantando como una confirmación por medio del inmobiliario. Pero ahí los inmobiliarios son nuestros ojos, y para ellos también en este momento es un reto garantizar que la oferta que tienen está 100% disponible.
0: Recordemos importante las zonas, entonces el eje cafetero.
4: Sí, estamos disponibles en el eje cafetero, en toda la parte de Manizales y demás, en toda la parte del Valle, y también estamos disponibles en Caldas.
0: Okay.
4: Ahí estamos buscando muchísima oferta, y no solamente como en la ciudad principal, sino en todas las regiones que sabemos que fueron afectadas. Por ejemplo, ahí estamos en Armenia, Pereira, en Dos Quebradas, estamos en varios puntos. Manizales también tiene algunos sitios cercanos que fueron afectados, estamos en Cali, y ahí estamos trabajando con el sector para esto. Pensamos reunirnos el 9 en un webinar con el sector inmobiliario, y súper disponibles también si nos están escuchando más inmobiliarios, más constructoras o personas que nos puedan ayudar a encontrar ese techo seguro para los colombianos. En Metro estamos súper disponibles a hacer el canal para todos.
1: Sandra, ¿y qué le dirías a alguien que hoy, después de todo esto, siente que no sabe por dónde empezar a reconstruir su vida y por dónde empezar para buscar esa vivienda que tanto necesita?
4: Yo creo que lo más bonito que hemos podido encontrar en esta campaña es decirles, estamos pensando en ustedes y aquí hay un lugar para ustedes. Casualmente el eslogan de Metro es ese, aquí hay un lugar para ti. Y creo que este es el momento de decirles, aquí hay un lugar para ti. Todo el sector inmobiliario se está uniendo, también se está uniendo el sector constructor. Y de hecho nosotros lo que queremos es ser el canal para que muchas personas puedan poner ese granito de arena y entre todos podamos hacer que no haya ningún colombiano en la zona del desastre sin un techo seguro. Entonces, todos unidos por un techo seguro para Colombia es como lo que nos tiene ahorita súper movilizados.
1: Qué bien. Pues Sandra Villanueva, gerente general de Metro Cuadrado, yo creo que es una gran... es una gran lección para todos los colombianos de cómo podemos unirnos efectivamente en lo que podemos, en lo que sabemos, en lo que somos buenos para ayudar a los demás. Y ahí tienen en Metro Cuadrado una oportunidad de buscar efectivamente ese apartamento, esa casa, incluso, no sé, si un cuarto, qué sé yo, para las familias que lo necesitan en este momento. Mil gracias por estar aquí en Casa Blu.
0: La última, Patricia, ¿la página es?
4: Sí, les quería decir, entonces, la página donde nos pueden decir qué inmueble están buscando en la zona del desastre es www.metrocuadrado.com/techoseguro.
0: Okay.
4: Y la página donde pueden encontrar toda la oferta que está disponible en la zona afectada es www.metrocuadrado.com/metroferias/techoseguro. Ahí tenemos todos los inmuebles que estamos recibiendo publicados, y también cualquier duda en nuestras redes sociales, estamos súper pendientes de todas las personas.
1: Sandra, mil gracias y hasta la próxima.
4: Gracias, muy amables a todos, y un techo seguro para Colombia.
1: 10 de la mañana, 28 minutos, y seguimos con más aquí en Casa Blu.
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0: minutos y hoy tenemos en Casa Blue a dos mujeres que le están cambiando la cara a la salud en Latinoamérica. María Artunduaga, fundadora de Samay, y Jimena Ruguet, fundadora de Glia. Bienvenidas, bienvenidas a Casa Blue.
1: Hola, muchísimas gracias por la
2: oportunidad. Gracias, Patricia.
0: María es la creadora de Silvi, un dispositivo que detecta daño pulmonar temprano y anticipa crisis respiratorias. Jimena, por su parte, lidera Glia, que hace seguimiento de enfermedades crónicas con dispositivos conectados a la inteligencia artificial y al WhatsApp. Ambas acaban de ganar el Women Entrepreneurs Award 2026, un premio que reconoce emprendimientos de impacto liderados por mujeres en salud y alimentación, respaldado por Bayer Foundation. Este premio se da desde el 2019, han apoyado a 55 emprendedoras de impacto y solo en el 2025 respaldaron a 15 emprendimientos con financiación, mentoría y visibilidad. Es increíble. Y empecemos por María. Yo quiero preguntarle sobre el tema del EPOC. Yo, leyendo la información que me mandaron sobre ustedes, entendí que era un problema tan importante, que era tan grave, y sobre todo que entre 9 y 13 de cada 100 personas mayores de 40 años lo padecen, y hasta el 89% nunca recibe un diagnóstico. ¿Qué tan grande es este problema del EPOC en Colombia?
1: Pues mira, te cuento, mi abuela fallece por una crisis respiratoria de enfisema de EPOC, y siendo médica, viniendo de una familia de médicos, para mí también fue bastante sorprendente entender que el EPOC es la tercera causa de muerte y de enfermedad y de gastos en el mundo, ¿sí? Colombia tiene por lo menos entre 3 a 5 millones de personas y casi que el 90%, como lo estabas mencionando, no está diagnosticado, y lo que estamos nosotros tratando de solucionar es cómo cerrar esa brecha del diagnóstico que es trayendo, democratizando esa tecnología que en este momento se encuentra en hospitales, que son aparatos de $80,000 hasta $1,000,000.
0: Increíble.
1: Que es difícil accederlos.
0: ¿Cómo funciona, Silvi? Porque la verdad, yo leyéndolo, digo, esto suena como a ciencia ficción.
1: Sí, yo sé. Y cuando empezamos la empresa, o sea, que la verdad ha sido un proyecto de ciencia por un buen tiempo, la idea, que es original mía, yo soy, de hecho, la inventora, ya tenemos 23 patentes otorgadas en 18 países. Haz de cuenta que es tecnología que se ha utilizado por muchísimos años en música y en ayudas auditivas para sordos. Y lo que hacemos es que le mandamos sonido al pecho con un dispositivo de 14 centímetros, que vale solo $70 accederlo. Y con mucha matemática y mucho código, y ahora con inteligencia artificial, somos capaces de entender qué está pasando adentro.
0: Entonces, en la técnica práctica, ¿cómo funciona, Silvi?
1: A ver, yo siempre traigo a colación el ejemplo de cuando uno estaba en el bachillerato y uno vio física. Y habla de la óptica y de la acústica. Entonces, acuérdate que cuando uno tiene un instrumento musical y uno, digamos, lo toca o lo golpea, ese instrumento tiene una resonancia, resuena a una frecuencia especial, dependiendo de las características físicas de ese objeto. Si tú le metes cosas adentro a ese objeto, esa resonancia cambia. Y ese es el principio por el cual opera Silvi. Es simplemente, cada pulmón es distinto, entre más enfermo y más cosas tenga adentro, cambia esa resonancia y somos capaces de identificar cuándo se vuelve anormal.
0: Suena como ciencia ficción, pero me tranquiliza mucho que no lo sea. Creo que es una buena noticia para todos.
1: Sí, por cierto.
0: Claro. Y ahora quiero preguntarle a Jimena sobre Glia y qué problema viene a resolver ese invento.
2: Bueno, Patricia, resulta que tenemos una fuerte carga de enfermedades crónicas en nuestra región, que es una enfermedad crónica, una enfermedad que se establece en tu organismo, no tiene cura y tienes que aprender a convivir con ella. Diabetes, hipertensión, enfermedad cardiovascular, falla cardíaca, el mismo EPOC, uh-huh, que acaba de nombrar María.
0: La obesidad, ¿sabes?
2: La obesidad también es una enfermedad crónica. Y entonces son enfermedades que necesitan un seguimiento más continuo, y la forma como hoy esas enfermedades están siendo tratadas es muy segmentada, es dos controles al año con tu médico especialista, y entre control y control el médico no sabe qué está pasando, ¿sí? Y resulta que nuestro organismo produce datos todo el tiempo. Y a través de equipos biomédicos como glucómetros, tensiómetros, oxímetros, generalmente los pacientes que conviven con estas enfermedades pueden controlar esos signos vitales. Nosotros lo que le apostamos es cómo la salud puede, a través de tecnología y datos, cambiar la forma como se gestionan las enfermedades crónicas y cómo el mismo paciente se puede adueñar de sus datos. Entonces aquí lo que hacemos es con dos tipos de tecnología, uno que es Internet de las Cosas y otro que es a través de WhatsApp, capturamos signos vitales en el día a día del paciente conectándonos a estos equipos biomédicos, glucómetros, tensiómetros, oxímetros que el paciente ya utiliza en su cotidianidad. Pero esos datos no quedan en ningún lado almacenados ni analizados. Nuestra tecnología coge esos datos, los analiza, los almacena en una plataforma web a la que el equipo de salud de las instituciones tiene acceso.
0: ¿A través de WhatsApp?
2: Capturamos los datos a través de WhatsApp. Entonces el paciente le puede tomar foto a su glucómetro, por ejemplo, y lo manda a un asistente virtual nuestra que se llama Glady. Y Glady con inteligencia artificial convierte esa imagen en dato. Esa es una forma de capturar signos vitales. Entonces, si tú eres diabético y viajas y trabajas, vas con tu glucómetro, tomas tus mediciones, le tomas la foto, se lo envías a Glady y Glady es como tu compañera virtual en salud. Glady también te puede acordar de la toma de medicamento, de la toma de tu medición, te puede resolver inquietudes generales sobre tu condición. Entonces, es una compañera de salud. Pero Glady manda esos datos a una plataforma en donde el equipo médico puede ver cómo está el desempeño de salud.
0: Increíble.
2: En el día a día. Y entonces ahí lo importante es que tú puedes ver el desempeño en el día a día y tomar decisiones oportunas, Patricia, para evitar que ese paciente se descompense y llegue a urgencias.
0: ¿Qué resultados han visto hasta ahora? ¿Qué cantidad de pacientes tienen en el programa? ¿Y qué emergencias puntuales o que han podido resolver de manera, algo que te acuerdes que puedas compartir con nosotros en este momento?
2: Pues mira, me acuerdo mucho el tema de hipertensión. La hipertensión es también una enfermedad silenciosa. Una hipertensión mal cuidada puede llegar a un accidente cerebrovascular. Entonces hemos tenido pacientes en donde podemos ver sus descompensaciones. Nuestra plataforma genera una alerta y le avisa al equipo clínico. Y ellos se dan cuenta que este paciente está totalmente descompensado, que pueden hacer adelantarle el control, ajustarle la medicación y este paciente vuelve a estar controlado. ¿Ahí qué hacemos? Evitar el riesgo de ACV. Es una de las cosas que hemos podido hacer con nuestro programa y lo mismo, mejorar los rangos de hemoglobina glicosilada en los diabéticos. ¿Sí? Que también, si nosotros estamos todo el tiempo midiendo la glucosa en sangre, conectándonos a estos equipos biomédicos, entonces lo que hacemos acá es que podemos detectar esos cambios y que podemos actuar a tiempo, tanto en un cambio de prescripción o de medicación, o adelantarle el control al paciente. Entonces no estamos tratando a todo el mundo por igual, sino estamos viendo en tiempo real, o la institución a través de nuestra tecnología está viendo en tiempo real qué está pasando con sus pacientes para tomar acción de acuerdo a esa información.
0: Increíble.
3: Patri, pero aquí únicamente no solo tenemos a dos de las ganadoras, porque nos falta una, Valentina Gudelo, sí, de las colombianas, sino tenemos también a Germán Fernández, que él es el representante de la Fundación Bayer. Germán, cuéntanos un poco del tema de cómo estas tres colombianas, contando a Valentina, lograron llevarse esta distinción a nivel latinoamericano.
4: A nivel global.
3: A nivel global.
0: Porque del mundo mundial.
4: Del mundo mundial, porque las colombianas son muy talentosas. Muy bien. Se los quiero decir, y especialmente en el tema de emprendimiento. Nosotros tenemos no solo este programa, la Fundación Bayer, que existe hace muchísimos años y se ha dedicado a trabajar en ciencia para premiar investigadores, premia estudiantes de ciencias también, y comenzó en África este programa del premio para mujeres emprendedoras y después se fue extendiendo al mundo. Entonces nosotros tenemos una condición muy particular en varios de los programas de emprendimiento. Además del WEDA, tenemos otro que se llama Legado, que empezó este año en Colombia, y una de las características que hemos tenido históricamente es que los colombianos y las colombianas participan masivamente. Todo el mundo tiene emprendimientos. Es impresionante. Entonces eso da masa crítica.
0: Más difícil todavía ganárselo.
4: Sí, María y Jimena compitieron contra 1.800 mujeres del mundo que tienen emprendimientos. Y para escoger la lista de ganadores, pues tienen que pasar una serie de filtros realmente de un elemento fundamental, que es que haya impacto social. El tema del impacto se volvió el tema más importante y desde la perspectiva de la Fundación Bayer es realmente premiar esos emprendimientos que le transformen la vida, particularmente a poblaciones vulnerables, a personas, pacientes que tienen padecimientos complejos, y lo que tiene, por ejemplo, Jimena, podría ahorrarle a los sistemas de salud que tienen problemas económicos enormes una gran cantidad de dinero, porque ya hay prácticas similares donde con una buena historia clínica se pueden reducir los gastos un 20, un 30% en ciertas patologías como la hemofilia, por ejemplo. Entonces, ¿por qué ganaron? Porque tienen mucho talento, porque tienen impacto social y porque pueden transformar vidas.
0: Germán, el premio da financiación, mentoría y visibilidad. ¿Cómo acompaña el premio a estas ganadoras?
4: Exactamente con esos pasos. Lo primero, que uno de los grandes retos, y todo el mundo lo sabe, arrancar emprendimientos en el mundo es masivo, hay mucha gente, cantidad de emprendimientos, pero el porcentaje de fallo, de no lograr convertir el emprendimiento en realidad es altísimo. Pero altísimo es altísimo.
0: Sí, hay ideas muy buenas.
4: Más del 85% falla. Entonces, hay que identificar esos proyectos que tienen impacto, dónde están las más importantes oportunidades de crecimiento, de desarrollo, de fortalecimiento, si es en lo económico, si es en lo administrativo, si es en la estrategia, si es en la tecnología. Entonces, dependiendo del perfil de cada ganador, se asignan unos mentores, se les da capacitación hasta en comunicaciones, que estábamos hablando hace un momento, porque muchas veces yo puedo tener el proyecto, el trabajo, todo, pero si no lo sé comunicar, claro, no llego a ninguna parte. Claro. Entonces, es todo un proceso que va paso a paso acompañando al mentor, pero sobre todo generando networking, es decir, con conexiones de valor para que realmente puedan potenciar, porque pues como la fundación es global y tiene aliados globales y participa en esferas globales, por ejemplo ahora viene en Manaos el evento de Latin Pacto, que es una organización internacional que reúne a todas las ONGs, a todos los que aportan, a todos los que apuestan, a los ángeles inversionistas, se reúnen
0: a los
4: todos,
0: que dan la platica,
4: a los que dan la plata, a los que tienen ideas, a las fundaciones de
0: o sea,
4: de
0: todos
4: van a estar ahí en Manaos ahora en septiembre, y entonces eso es generar conexiones, eso genera espacios, esto va a pasar con los delegados, pero entonces son ese tipo de enlaces y de potenciaciones donde están las mejores oportunidades para cada una de las emprendedoras.
3: Germán, algo muy breve, este tema de legado me llama la atención porque ese es hombre y mujeres.
4: Legado es para todo el mundo, sí.
3: Okay. ¿Cómo va a ser eso? ¿Cómo va a ser la inscripción brevemente?
4: Legado también funciona más o menos en las mismas épocas. Se cierra el web en abril y de ahí viene el legado que se cierra en junio. Ya tenemos también ganadores, también hay colombianos ganadores, una empresa que se llama Arcángel IA, y ese sí es para todo y está abierto también a los temas de agricultura que le interesan mucho a una compañía como Valle y a los temas de mejoramiento en salud. Pero esos son, digamos, a veces un poquito más chiquitos, o con mayor alto impacto en términos de alcanzar poblaciones vulnerables.
0: María, ¿qué ha significado para ti este reconocimiento? ¿En qué ha cambiado tu vida y la del emprendimiento?
1: Pues mira, para mí muchísimo, porque yo vengo mucho por el lado de tecnología profunda, porque lo nuestro ha sido un proyecto de ciencia realmente como por unos 7 años, que es binacional, que ha sido de hecho fundado en su gran mayoría por el gobierno americano. Nosotros tenemos un equipo acá de más o menos unas 22, 25 personas entre Bogotá y Medellín. Pero nosotros competíamos más que todo era en tecnología médica y cosas como muy, muy de ingeniero, ¿no? De hecho, nosotros ganamos el MedTech Innovator en el 24, que fue la aceleradora más competida a nivel mundial, y le ganamos a más de 1.300 empresas. Este año decidimos empezar a explorar el mundo del impacto y nos ha ido lo más de bien. Estamos ganando también, quedando muchísimas competencias, y sobre todo para mí, porque el impacto para mí como médica es tan importante. Yo vengo de una familia de médicos, yo vengo de la ruralidad colombiana, yo soy del Huila, yo vi muchas cosas de primera mano, ¿sí? Yo también hice mi rural en el Huila, entonces como médica me llena mucho, muchísimo el corazón, saber que ahora puedo decir que tengo una empresa muy sofisticada en su tecnología, pero que al mismo tiempo le estoy cambiando la vida a muchas personas.
0: Y que salvas vidas.
1: Sí.
0: Porque este dispositivo literalmente puede mandar la señal, la alarma de que una persona está en una crisis y que hay que actuar inmediatamente.
1: Podemos hacer muchas cosas. En este momento estamos mucho en la fase de desarrollo y de investigación. La idea es lanzar en Colombia en el 28 y a nivel global más o menos en el 29-30. Lo que nosotros podemos hacer es que con un dispositivo de $70 tenemos el mismo rendimiento de un tomógrafo de 1 millón. Mm. ¿Y con eso qué hacemos? Podemos detectar el daño de la vía respiratoria pequeña 5 años antes que las máquinas que usualmente uno encuentra en los hospitales que utilizamos ahora, con las que se diagnostican el EPOC o el
0: ASI. Y la detección temprana hace toda la diferencia.
1: Exactamente. Claro. Porque, ¿qué pasa? Estamos detectándolo muy tardío, ya cuando el paciente ya es irreversible ese daño.
0: Cuando está de tanque de oxígeno.
1: Más o menos, exacto, en estadios 3 y 4. Y la otra cosa que también estamos empezando a hacer y que corrimos un piloto de 8 personas con 4 que les dan crisis por 6 meses, vimos que somos capaces de ver una señal anormal que podría volverse un predictor de la crisis respiratoria de 10 a 15 días antes que el médico pueda verla, detectarla.
0: Qué maravilla. La ciencia y la tecnología es, a mí todos los días me descresta. Jimena, ¿y para ti qué ha significado este premio y cómo ha cambiado, verdad, todo este enfoque que tiene la aplicación de la ciencia en tu proyecto?
2: Pues para mí ha sido ver un sueño convertirse en realidad, porque yo vengo de un camino de haber trabajado en el mundo corporativo en grandes empresas y siempre haber tenido la motivación de cómo lo que hacía en el día a día generaba un impacto y podía cerrar brechas. Entonces, por eso llego al mundo del emprendimiento de base tecnológica y por eso digamos que me obsesiono con cómo podemos generar impacto y hacer algo para solucionar problemas reales. Entonces, el ganarme este premio, que es tan importante en el sector de impacto, refuerza cómo vamos por el camino correcto. Todo el esfuerzo que has hecho y todos estos años de trabajo han sido recompensados. Claro. Tener la visibilidad pues de Bayer Foundation y de Bayer como farmacéutica, pues es tremendo aporte y espaldarazo a nuestro proyecto. Entonces nos ha ayudado mucho al reconocimiento de Glia, a que más gente sepa abrir puertas con instituciones. Queremos ahora lanzar este modelo de seguimiento a pacientes. Entonces nos va a permitir tener también más visibilidad y poderle ofrecer esto directamente a los pacientes y a las familias. Estamos apoyando también todas estas iniciativas de economía plateada y de todos estos.
0: ¿Qué es economía plateada y qué son esas iniciativas?
2: Pues te cuento que economía plateada son todos los servicios y productos desarrollados para personas mayores. Sí, para personas por encima de los 60 años, que igual siguen siendo vitales, consumen, hacen actividades y hay ahora todas unas iniciativas de productos, tanto de salud como de otros tipos de verticales, para entender a estas personas mayores y surtir sus necesidades de la mejor manera, porque son personas que van a seguir activas muchos, muchos más años. Entonces, esto nos da la oportunidad de estar aquí, por ejemplo, contigo, compartiendo todo lo que hacemos, pero también visibilizar todo lo que estamos haciendo, empresas como la de María, la mía, y que la gente se entere. Eso para nosotros es oro puro.
0: Y que sean mujeres, insisto, es un medio muy machista. ¿Hace la diferencia que ustedes sean mujeres y que se hayan ganado semejante premio?
1: Patricia, es que esa es una cosa que me gustaría mencionar y recalcar. Cuando uno es mujer fundadora, para uno siempre le es más difícil levantar dinero. Menos del 2% del capital de riesgo a mujeres y latinas son del menos del 0.6. O sea, las cifras son alarmantes. Y una de las cosas que yo
0: chiquitico.
1: Es nada. Entonces, ¿qué pasa? Una de las cosas que yo he descubierto durante esta trayectoria, más o menos 7-8 años, es que la única forma que yo tengo para realmente demostrarle a esos inversionistas que yo soy tan buena o mejor que los otros, es compitiendo. Yo le digo a Jimena todo el tiempo, aplique a esto, y le mando cosas. Y tenemos un grupo de WhatsApp, de hecho, de mujeres colombianas fundadoras, en donde nos compartimos un montón de información. Y nos estamos ayudando como comunidad porque esa visibilidad es la que necesitamos para que el inversionista reconozca que una farmacéutica como Bayer, que tiene su fundación, está dándonos ese espaldarazo, ese sello de aprobación de que esto vale la pena para nosotros como estratégicos y aparte todo por el impacto que puede causar en la humanidad.
0: Pues María Jimena, muchas gracias por mostrarnos de verdad que la innovación en salud también tiene nombre y tiene liderazgo de mujer. Eso me encanta. Y a Bayer, felicitaciones también por este tipo de iniciativas y ese apoyo que le dan pues no solamente a las mujeres, sino a todo este tema de salud e innovación y de emprendimiento, que creo que es fantástico. Y me encanta que las colombianas, como usted dijo, las colombianas sean bien emprendedoras.
4: Son bien buenas. No, es que es impresionante. Participan muchos países del mundo. Colombia siempre manda más. Y hay un porcentaje más elevado en Colombia de mujeres que en cualquier otro país.
1: Hermana, eran 5 finalistas latinoamericanas y 3 somos mujeres. Y cuando estuvimos en las prefinales, había otra mujer más colombiana. De las 10 éramos 5 cuatro más o menos, cuatro
0: colombianas. Increíble. A mí estas son las historias que me encanta contar. Muchas gracias María, Jimena, Germán por estar esta mañana aquí en Casa Blue y seguiremos la historia muy pendiente de cómo va el desarrollo de estos emprendimientos. Mil y mil gracias. 10:51 a.m. y seguimos con más aquí en Casa Blue.
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0: Y nació Marea Viva. Marea Viva por el Chocó de Mañana es una campaña que busca acompañar la reconstrucción del Chocó tras el terremoto. Y no solo en la emergencia inmediata, sino a mediano y largo plazo, cosa que me parece muy importante. Detrás están Juanes, Progresa Chocó, Fundación Bancolombia, Fundación Mi Sangre, Grupo Argos y un grupo grandísimo de artistas y de deportistas. Hoy nos acompaña Fonseca, quien nos va a hablar de esta iniciativa tan increíble. Pues Fonseca, bienvenido a Casa Blue.
1: Hola Patricia, ¿qué tal? Muchas gracias, qué bueno hablar contigo, un saludo para todos allá en Casa Blue.
0: Excelente, ¿cómo llega Fonseca a Marea Viva? ¿Cómo fue esa invitación y cómo fue ese, sí, listo, ahí estoy presente?
1: Bueno, pues la verdad que yo creo que todos los colombianos hemos estado tan impactados y queriendo ayudar de una manera u otra. Cuando vi pues lo que estaba haciendo Juanes a través de Marea Viva, quise sumarme. Creo que lo que al final tenemos que buscar es esos canales en donde entendamos qué es lo que se está haciendo y aportar, ¿no? Y la verdad que el proyecto de Marea Viva es una belleza, sobre todo porque pues no se trata de ahoritica solamente ser solidarios en el momento más duro, sino entender que esto es un proceso a largo plazo y que pues la reconstrucción va a tomar tiempo y Marea Viva está enfocada en eso, ¿no? En que aquí hay que ser parte de la reconstrucción, aquí hay que apoyarse también con la comunidad local, y me encantó desde que supe cómo era toda la iniciativa.
2: Fonseca, cuéntenos, hay muchas personas, muchos artistas que hacen parte de este movimiento. ¿O alguno de los que usted recuerde, porque son varios, y adicional a eso, cómo las personas pueden aportar o formar parte de esta iniciativa haciendo sus ayudas?
1: Sí, bueno, pues está Juanes, obviamente, con la Fundación Mi Sangre, como decía ahorita Patricia, pues todas las distintas empresas que están apoyando, está Juan Luis Guerra, está Alejandro Sanz, Manuel Medrano, David Ospina, bueno, varios deportistas, James Rodríguez. Y acá lo más importante es que nos estamos uniendo todos con nuestras redes sociales, porque la gente puede donar desde un dólar, un euro, lo que quieran. Realmente acá lo importante es que si juntáramos todos los seguidores que tenemos entre las redes sociales de todos los que estamos aquí unidos, pues lo que vamos a recaudar, porque estoy seguro que así es, va a ser un monto muy importante. Ya se recaudaron 3 millones de dólares, cada vez la meta se está subiendo más para que pues podamos llegar con más dinero y con más medios al Chocó para ayudarlos y apoyarlos en esta reconstrucción.
0: De acuerdo, desde un dólar hasta un euro, la meta es recaudar 15 mil millones de pesos adicionales. Ya llevan 10 mil millones comprometidos entre organizaciones y entre las diferentes celebridades. ¿Cómo pueden nuestros oyentes sumarse a esa meta?
1: Pues pueden ir a las redes sociales de Juanes, de Juan Luis Guerra, de Alejandro Sanz, a mis redes, y obviamente pues lo encontrarán, Marea Viva por el Chocó de Mañana. Ahí pueden encontrar el código QR o van a encontrar los links, y es muy sencillo, realmente es muy sencillo, y por eso estamos invitando a la gente no solamente en Colombia, sino fuera de Colombia, porque ha sido muy bonito ver el apoyo y la solidaridad del mundo entero, y por eso hemos también invitado a nuestros seguidores fuera del país a que se sumen donando lo que cada uno pueda y pues poder hacer una gran diferencia.
2: Fonseca, usted y junto a Juan, junto a los otros artistas y deportistas, son representantes de Colombia a nivel nacional e internacional. Al inicio del programa le decía a Patrick que yo considero que Colombia sigue siendo y va a ser por muchos años el mejor país del mundo. Un mensaje usted como representante de Colombia a nivel internacional a que toda la gente siga apostando por esta ayuda de Chocó y pues claramente por todas estas zonas afectadas por el terremoto.
1: Pues el mensaje es que tenemos que mantener la ayuda. El Chocó, todos lo sabemos, que siempre ha vivido situaciones muy complicadas, y después del terremoto del 10 de agosto, pues ni hablar, ¿no? El tema cada vez se ha vuelto más complejo y no podemos bajar la guardia, porque claro, empiezan a bajar las noticias y empieza a bajar como todo el auge que hubo al principio en redes sociales, que fue increíble la solidaridad que se ha visto en el país, pero tenemos que entender y tener en mente que este es un proceso largo y que tenemos que seguir ahí. Y eso es lo más importante que está haciendo Marea Viva, y es planificar esto a futuro en todo el tema de reconstrucción, porque falta un camino largo. Entonces el mensaje es ese: no bajemos la guardia, sigamos apoyando a nuestra gente que lo necesita, porque hay miles y miles de familias alrededor del país que nos están necesitando en este momento.
0: Y yo creo que esas son dos palabras claves: futuro y solidaridad, porque dicen que recaudar los primeros 7, 15 días es bien fuerte, pero que luego ese interés baja, las personas como que se acostumbran y esas fundaciones y toda esta plata que se está recogiendo bajan cantidades. ¿Cómo hacer que las personas sigan motivadas? Yo le decía al principio del programa, se lo decía a Andrés, que estuvo en el Chocó tanto tiempo, le dije, la gente tiene que comer todos los días, tienen que bañarse todos los días, necesitan una casa todos los días, necesitan dónde dormir todos los días, y esto es por siempre.
1: De acuerdo, y es de eso nos vamos, pues por lo menos a encargar en todo este grupo de Marea Viva, a seguir durante estos meses dándole visibilidad al proyecto, dándole visibilidad a lo que está pasando en el Chocó, mostrando también obviamente los avances, pero ahí seguiremos. Este es un tema que no es una campaña que arrancó ahorita y que tiene una fecha de expiración pronto, no. Uh-huh. Es una campaña en donde se puede seguir y seguir donando, porque insisto en que este es un proceso largo y tenemos que estar ahí, apoyando.
0: Pues Fonseca, gracias por ponerle tu voz a esta causa. Como bien dice la campaña, el Chocó de mañana cuenta con nosotros hoy. Y quien quiera aportar, busque estos links de donaciones. Creo que hay también donaciones a través de Wompi, a través de las redes sociales. Busque Marea Viva, busque todos estos artistas y va a encontrar la manera de ayudar. Fonseca, mil gracias por estar hoy aquí en Casa Blu.
1: A ti, un abrazo grande a todos allá en Casa Blu, y qué bueno poder hablar de esta iniciativa y que ojalá toque muchos corazones y todos hagan su aporte. Lo que, acuérdense, lo que puedan va a ser un aporte muy importante. Así gracias.
0: Es. Solidaridad. 10:59 a.m. Andrés, se nos acaba el tiempo.
2: Feliz porque realmente todas las entrevistas que tuvimos hoy es en pro de ayudar a las personas. Es nuestra forma de ayudar también, de tener otras maneras. Y nosotros también vamos a seguir ahí manteniéndonos poco a poco.
0: Así es, 10:59 a.m, se nos acaba el tiempo. Gracias por su sintonía, gracias por acompañarnos todos los sábados y los esperamos como siempre a las 10:00 a.m. el próximo sábado aquí en Casa Blu.

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3: 11 de la mañana, un minuto.
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6: Es momento de actualizar las noticias en Blue Radio. Vamos en directo al departamento del Atlántico porque se está reportando un accidente de tránsito y preliminarmente se habla de 3 personas fallecidas. ¿Qué datos tenemos y dónde ocurrieron los hechos? Alejandro Rosales.
7: Miguel, en la madrugada de este sábado, 3 personas que iban a bordo de un vehículo particular marca Suzuki de placas HQK026 murieron cuando chocaron violentamente contra un camión cisterna. El hecho trágico se presentó, según información preliminar de la policía del Magdalena, en el kilómetro 83, sector del municipio de Río Frío, en la troncal de Oriente. Imágenes de redes sociales dan cuenta de la violenta colisión y de la destrucción total del vehículo donde iban las personas fallecidas. En este momento, confirmó la policía de tránsito en el Magdalena, intentan sacar los cuerpos de las víctimas para proceder con su identificación. Miguel, esta información está en desarrollo.
6: Alejandro, gracias. Y el presidente Abelardo de la Espriella anunció una serie de medidas que están dirigidas a reducir los costos que enfrentan los conductores colombianos en materia de tránsito. Entre esas medidas están rebajas en las multas y en el costo de la licencia, entre otras. ¿Qué otras acciones nos cuenta Sofía Vargas?
3: Miguel, pues el presidente Abelardo de la Espriella anunció que propondrá al Congreso de la República una rebaja de hasta el 50% en el valor de las multas de tránsito, argumentando que una infracción no debe convertirse en una carga económica desproporcionada para las familias. El anuncio lo hizo a través de su cuenta de X, en donde también dijo que habilitará los centros integrales de atención, que son los lugares donde los conductores que cometen infracciones toman el curso para obtener un descuento en su multa, así como una reducción del 25% en el costo de estos cursos. El gobierno buscará además que las autoridades de tránsito puedan dictar directamente estos cursos. De la Espriella también planteó revisar el costo de las licencias de conducción con miras a eliminar trámites innecesarios y extender su vigencia hasta 8 o 10 años. En cuanto a las fotomultas, el presidente insistió en que endurecerá los controles para su autorización, tal como él ya lo había advertido anteriormente, y también dijo que establecerá parámetros claros de calibración de los equipos. El anuncio incluye además una revisión integral del Registro Único Nacional de Tránsito RUNT y del CIMIT para identificar duplicidades y reducir tarifas, así como un análisis del costo y la periodicidad de la revisión técnico-mecánica, incluyendo la reciente reducción del plazo de 6 a 5 años para los vehículos nuevos, Miguel.
6: Sofía, gracias. En más información, la cantidad de donaciones y voluntarios en el centro de acopio de la Ciudadela Petronio en Cali para ayudar a más de 27.000 damnificados del terremoto ha disminuido en los últimos días. Las autoridades hacen un llamado a los caleños a seguir contribuyendo, principalmente en la logística de la entrega. Estefany Toledo.
8: Miguel, hasta el momento desde el centro de acopio ubicado en la Ciudadela Petronio, en el sur de Cali, se han entregado más de 460 toneladas de ayudas humanitarias para las familias que resultaron damnificadas en el terremoto del 10 de agosto. Y a pesar de que este centro continúa activo, la realidad al día de hoy es la evidente disminución que se está presentando, no solo en el tema de donaciones, sino de personas que ayudan con la logística de entrega de estas ayudas. Actualmente hay alrededor de 1.100 voluntarios activos en este centro, quienes han tenido que extender sus turnos para seguir alistando los kits que son entregados para los afectados. El secretario de Gestión del Riesgo de Cali, Ricardo Peñuela.
9: El tema de alimentos no perecederos es importante. Nosotros tenemos unos kits de alimentación los cuales tenemos que cumplir para entregarle a las personas. Entonces, mientras estamos entregando estos kits, pues también es importante seguir entregando estas ayudas. Entonces, alimentos no perecederos, agua en este momento, aunque tenemos, también es importante pues seguirla donando. Ya va más de 15 días, pues necesitamos que la gente siga asistiendo a este sitio, o sea, dependemos de todo el voluntariado que podamos tener para el centro de acopio para poder seguir clasificando y entregando estas ayudas.
8: Este llamado de las autoridades es crucial teniendo en cuenta que este fin de semana culmina el censo de damnificados, que hasta el momento son más de 28.700, Miguel.
6: Stephanie, gracias. Y hablando de damnificados, las fuertes lluvias de las últimas horas en Quibdó dejaron inundaciones en varios sectores de esta ciudad, capital del departamento del Chocó, y el desplome de una vivienda en el barrio La Yesquita. Las autoridades no reportan personas lesionadas ni muertas después de las precipitaciones que se extendieron durante 10 horas. Danilo Arias.
10: Miguel, y es que el agua alcanzó niveles cercanos a un metro en algunos puntos de la capital del Chocó, cubriendo calles y afectando viviendas y establecimientos. La acumulación también generó dificultades para la movilidad y dejó varios vehículos atrapados en plena vía pública. Entre los sectores con mayores afectaciones aparecen Las Margaritas, Minuto de Dios, Fuego Verde y, como usted lo indicaba, La Yesquita. En este último barrio, la fuerza del agua terminó provocando el desplome de una vivienda, mientras que en otros puntos los habitantes tuvieron que enfrentar el ingreso del agua y el lodo a sus inmuebles.
11: Dios mío, se acaba de caer la casa de un amigo de acá del barrio. Bendito sea Dios. Necesitamos a alguien urgente acá que nos ayude.
12: Todos estamos inundados. Ya donde está el agua en esa casa. Ahí ya bajó un poquito, pero está subiendo. Está toda inundada.
10: Hasta el momento las autoridades no reportan personas heridas ni fallecidas como consecuencia de esas inundaciones. La alcaldía de Quibdó informó que en las últimas horas se intensificaron las labores de limpieza de desagües y otros puntos del sistema de drenaje con el propósito de facilitar la salida del agua acumulada y retirar el lodo que dejó este episodio de lluvias, Miguel.
6: Danilo, gracias. Y una funcionaria de la DIAN es señalada por la Fiscalía de presuntamente ser la responsable de engañar a varios ciudadanos en el departamento del Tolima con falsos remates de bienes. Las víctimas habrían entregado cerca de 300 millones de pesos. ¿Cómo es la historia, Manuelita Rodríguez?
13: Miguel, la Fiscalía puso en evidencia un presunto caso de estafa en el que estaría involucrada una funcionaria de la DIAN, señalada de engañar a 5 personas en Ibagué y Armero, Tolima, con falsos remates de bienes. Se trata de Mónica Paola Bonilla Valderrama, quien, según la investigación, entre los años 2017 y 2022, habría aprovechado su cargo para hacer creer a los ciudadanos que podía facilitarles la compra de casas y otros bienes que supuestamente estarían rematados por la DIAN a precios más bajos. Para darle apariencia de legalidad a estas operaciones, ella utilizaba documentos con logos y membrantes de la entidad y hasta el nombre de una exfuncionaria pensionada. Las víctimas entregaron cerca de 300 millones de pesos, tanto en efectivo como mediante consignaciones. En uno de los casos, una familia pagó 85 millones de pesos por una vivienda que no estaba en remate. Bonilla fue capturada en Bogotá, no aceptó el cargo de estafa agravada y un juez ordenó que fuera enviada a la cárcel mientras continúa el proceso, Miguel.
6: Manuelita, gracias. Y cerramos con la información deportiva de última hora. En la Vuelta a España, el esloveno Tadej Pogačar se retiró de la competencia luego de una aparatosa caída con graves lesiones, aparentemente. Mateo Arévalo.
14: Así es, Miguel. El ciclista esloveno acaba de sufrir un accidente en la octava etapa de la Vuelta. A tan solo 31 kilómetros de la meta, cuando empezaban a subir el puerto de Barks, Tadej iba en la mitad del lote recostado sobre la izquierda. Accidentalmente tocó a otro ciclista, lo que ocasionó que perdiera el control y se fuera hacia un lado, cayéndose y llevándose a otros ciclistas consigo. El golpe fue muy fuerte y desde el primer momento las imágenes eran muestra clara del dolor que estaba sufriendo el esloveno, quien luego de levantarse intentó volver a subir a su bicicleta, sin embargo el dolor no se lo permitió. Poco después empezó a llorar ya que sabía que su participación en la ronda española prácticamente había terminado de una manera inesperada. Al final salió de la etapa en ambulancia. Este suceso cambia por completo la clasificación general de la Vuelta, pues con el retiro del esloveno, Enric Mas pasa a ser el líder de la clasificación general. Este es un suceso durísimo para el ciclista y el UAE Team, pues más allá de lo deportivo, ahora toca ver la gravedad de las lesiones que pudo haber sufrido el campeón esloveno. Oficialmente, se acabó el sueño de la triple corona.
6: Mateo, gracias. Seguiremos atentos. Recuerde seguirnos en nuestras redes sociales y ampliar esta

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0: 11 de la mañana, 11 minutos. ¿Qué tal, amigos? Muy buenos días. Qué gusto saludarlos como todos los sábados a esta hora, arrancando Autos y Motos. Dos horas de nuestra programación semanal dedicadas exclusivamente a todas las noticias que tienen que ver con la industria de los autos, las motos, la competición a motor, infraestructura, seguridad vial, todo lo que tiene que ver con esta apasionante industria que se mueve sobre ruedas. Don Andrés Rodríguez es nuestro productor periodístico. Don Freis García, don Alejito Carvajal nos acompañan en el soporte sonoro, en el máster técnico de Blue Radio en la capital de la República. Cristina Vargas se encarga del máster de Visual Radio, le pone color e imagen a la radio que se hace en Blue Radio. Andrea Moreno nos brinda todo el soporte e ingeniería, mientras que en las plataformas digitales y redes sociales nos acompañan Juliana Velázquez, Natalie Barrera, Laura Labrador y Jorge Cediel. Y en el servicio informativo de Voces y Sonidos de Colombia y el Mundo nos acompaña don Miguel Cardoza. Lo acabamos de escuchar y a las 12 del día y a la 1 de la tarde vamos a volverlo a escuchar con todas las actualizaciones de lo que está pasando en Colombia y el mundo. 11 de la mañana, 14 minutos, programa previo a celebrar el aniversario número 14 de Blue Radio. Así es que el próximo fin de semana tendremos una edición muy especial, sin obviamente decir que hemos desacelerado para toda la agenda informativa que tenemos el día de hoy. Natalia Vergara, 11 de la mañana, 15 minutos. Muy buenos días, ¿cómo estás?
1: Hola Richie, muy contenta de estar de nuevo en la cabina de Blue Radio. Una semana súper intensa, una semana con un montón de cosas. Si ustedes vieran nuestro libreto, yo creo que dirían que a qué horas logramos contarles tantas cosas, pero aquí estamos con un día así como hace un poquito de sol, hace un poquito de frío en Bogotá, pero bueno, eso es Bogotá. Así que nada, muy contenta de nuevo Richie de estar aquí con todos ustedes y de contarles muchas cosas que pasan en esta industria que tanto amamos.
0: Esta fue una semana de avión hotel, ¿no?
1: Fue intensa, no he parado, tengo que decir. llevo varias semanas sin parar, pero el día de ayer fue un día muy especial, muy especial.

0: monté en un avión al final del día, Richie, de los que te gustan a ti, de los que le hacen doler a uno la cabeza y suenan mucho. Bimotor, él. Un bimotor, él. Me acordé mucho de ti cuando me subí yo. Richie estaría feliz. Y aquí la mitad del avión estaba muerto del susto, pero estuvo bien, siempre es divertido ese tipo de vuelos así un poquito regionales, pero les voy a contar más adelante en dónde estaba, porque esta sí fue que, verdad, que fue una semana intensa, todo el equipo estuvo en diferentes cosas, pasaron muchas cosas al tiempo, pero bueno, aquí estamos.
1: No te olvides, Nat, que la aviación es el medio de transporte más seguro del mundo.
0: Bueno, prefiero estar yo tras el volante y controlarlo un poco más. No soy alguien que le dé miedo. Realmente yo estaba muy tranquila anoche porque sé que es un avión seguro. Pero salir de noche de donde salí y llegar a Bogotá en el bimotor, tiene sus cosas.
1: Eso está bien. Andresito Rodríguez, nuestro productor, 11 de la mañana, 16 minutos.
0: Y volvimos a la salsa. Muy bien.
2: Opa. Muy buenos días, Richie, muy buenos días, Nat, muy buenos días a todos nuestros oyentes de autos y motos. Pues después de dos fines de semana, bueno, un fin de semana ausente por tierras del Chocó, feliz de estar acá nuevamente con ustedes. Y pues bueno, jala, porque como muy bien lo dijeron ustedes, hay un tema que jala para aquí, hay otro tema que jala para allá. Tenemos mucha información el día de hoy, Richie,
1: jala, pensé que era...
0: personal.
1: Alguna alusión para mí, alguna cosa.
0: Pensaste que era personal. Sí, obvio, usted sabe que Andrés siempre tiene todo, algo por ahí por debajo de una canción.
2: Todo, Rich, en la vida tiene una razón.
0: Sí, claro, siempre tiene. Si no es porque es un mensaje para alguien, es porque es una indirecta. Y,
1: lo cogí.
0: Claro, ya te diste cuenta.
2: Pues bueno, hoy...
1: mensaje cifrado.
0: Sí.
2: En la misión 718, quiero recordarles las redes sociales de nuestro equipo. Recuerden seguirnos en X, arroba Blue Autos y Motos. En arroba Blue Radio Co también nos pueden encontrar con el numeral Autos y Motos. A la señorita Natalia Vergara la pueden encontrar en X como Natalia Vergara M. En Instagram como Nata Vergara M. A nuestro don director Guinness... de todo, Ricardo Soler Mantilla en Instagram y Facebook, Ricardo Soler Mantilla, nuestro también Instagram y redactor y Guinness, Fernando Jaramillo 56, quien les habla, Andrés Rodríguez en Instagram o X, Andrés Rayal Piso López 41, y recuerden suscribirse al canal de YouTube de Autos y Motos de Blue Radio, y también al canal de WhatsApp de Autos y Motos, que allí el equipo magnífico de chicos de digital los mantienen informados con todas las noticias del sector.
0: ¿Ves lo que yo te digo, Richie? Siempre. Siempre
1: hay un mensaje. Ahí hay algo.
0: Sí, hay.
1: Hay algo.
0: Sí, eso hay algo.
1: 11:18. Hoy vamos a desatrasarnos un poquito de algunos temas que nos quedaron pendientes de la semana pasada.
0: Sí.
1: Porque hay temas que no pueden dejar o no se pueden dejar pasar intrascendentemente. Por eso arranco la agenda informativa recordando no palabras de esta semana, sino palabras de la semana pasada de la señora ministra de Transporte, Elsa Noguera. Entre comillas, dijo, la detección electrónica debe prevenir siniestros y salvar vidas, no convertirse en un mecanismo de recaudo. Priorizaremos soluciones integrales de ingeniería, señalización, pedagogía y motor. Bueno, eso fue... básicamente la reacción de la ministra de Transporte, Elsa Noguera, cuando se enteró que entre Cartagena y Barranquilla habían puesto 7 cámaras de fotomultas. Y que en la mayoría de trayectos tocaba frenar de 90 kilómetros por hora en una carretera de doble calzada que tiene especificaciones para ir hasta 120 kilómetros por hora, ir parado en los frenos de 90 a 30 metros.
0: No, terrible.
1: A 30 kilómetros por hora, por favor. Entonces, claro, viene la suspicacia, viene el tema que sí, hay que proteger la vida, hay que poner límites de velocidad, perfecto, pero ¿en dónde se pierde la promesa básica de que en esencia el servicio en las carreteras es para proteger la vida y no para hacer recaudos para el Ministerio de Transporte, la Secretaría de Movilidad y todas esas cosas? Un poquito más adelante me encuentro con un trino en X de el congresista Daniel Briceño, con una cifra que me deja verdaderamente desconcertado. Abro comillas. En Bogotá, desde 2024 hasta abril de 2026, el distrito ha recaudado Escuchen esto es mío, no lo escribió Daniel Briceño. 552 mil millones de pesos con las cámaras de velocidad. Medio billón de pesos con las cámaras de velocidad. Pero hay algo que es mucho más desconcertante. El 60% de las multas se las pusieron a vehículos que iban entre 56 y 60 kilómetros por hora.
0: Es que es...
1: Muchas veces yo lo he dicho, yo soy vecino de la avenida Boyacá y el límite es 50 kilómetros por hora. Los he visto. Comparendos en 52 kilómetros por hora.
0: Sí, 51 he visto.
1: Y una vez compartí la reflexión. ¿Miro la vía o miro el tacómetro? ¿Miro el velocímetro? ¿Sí? ¿Qué hago? Pasarme 2 kilómetros por hora del límite es una cosa. Y vale la pena decir que hay sectores en donde la avenida Boyacá tiene 4 o 5 carriles, perfecta señalización y todas esas cosas. Quiero dejar claro un tema, y es que soy pro vida y no estoy en contra de los límites de velocidad, sí de la lógica aplicada a la administración del movimiento en las vías públicas. Termina el trino, el congresista Daniel Briceño diciendo, 1 de cada 3 pesos recaudados se destina a pagar la burocracia que lleva a precios legales y el funcionamiento interno de la Secretaría de Movilidad. Entonces, se abre ahí la discusión, se abre ahí la pelea de toda la vida. 552 mil millones de pesos salidos del bolsillo de los bogotanos porque se pasaron un poquito el límite de velocidad. Es un tema para reflexionar. Estoy absolutamente de acuerdo con la administración del movimiento y la seguridad en las vías públicas. Reitero, soy un hombre pro vida, pero definitivamente creo que hay que replantear este tema. Por orden del presidente de la República, básicamente la cartera de transporte entra a replantear todo el tema de homologaciones de cámaras y especialmente señalizaciones y procedimientos para todo eso. Si eso es por acá, no me imagino cómo estará la gente que viaja regularmente entre Barranquilla y Cartagena con el calvario de esos peajes. La secretaria de Movilidad de Bogotá, la doctora Claudia Díaz Acosta, hizo una publicación muy interesante esta semana en redes sociales en las que hablaba que definitivamente sí hay razones de peso para seguir protegiendo la presencia de las cámaras salvavidas, que entre otras, vuelvo a la personal, o sea, salvavidas son los paramédicos, los médicos, son los rescatistas. Sí, este es un elemento electrónico de detección de velocidad. Y sí, es un elemento disuasivo, sin duda, pero la función del salvavidas realmente está en manos de los profesionales de la salud. Dice la doctora Claudia Díaz que, en efecto, son absolutamente válidas, que en las zonas en donde están las cámaras se ha bajado la accidentalidad, y la verdad yo creo que sí, porque pues básicamente uno ve el letrero, toda la gente ve el letrero, frenan, todos se cuidan, bajan la velocidad, los que pasaron desprevenidos... tome su comparendo, pero yo creo que sí, en el fondo, la doctora Claudia Díaz tiene razón. Sin embargo, hay cifras que ya se están ventilando que dicen que en Bogotá se ha incrementado un 33% las fatalidades en las vías con relación a lo que pasó el año pasado. Queda la reflexión sobre la mesa. Andrés, Natalia, las cámaras, ¿qué hacemos? Es una discusión muy grande que tiene que solucionarse con tecnología.
0: Cierto.
1: Pero bueno, me voy a temas de tecnología. No, temas de entretenimiento.
0: A ver.
1: Porque una de las noticias más destacadas esta semana fue justamente el anuncio que hizo Presidencia de la República confirmando que se va a trabajar fuertemente en estos 4 años en convertir o en mejorar la navegabilidad.
0: Exacto, muy bien.
1: De el Río Grande de la Magdalena.
0: Uf, qué bueno.
1: Entre Bocas de Ceniza y Barranquilla.
0: Qué bueno.
1: Proyecto interesantísimo que ya tenía cosas muy importantes con relación, por ejemplo, al tema de cruceros por el Río Magdalena. Pero más importante que todo eso, yo creo que es, por ejemplo, lo que se está haciendo entre La Dorada y Chiriguaná y Santa Marta. Transporte de carga por tren, que va acompañando el río férreo, perdón, el río Magdalena, la línea férrea y todas esas cosas, pero al lado está la superautopista de agua, está el río Magdalena. Entonces la integración de estos dos sistemas creo que le va a dar una competitividad grandísima a ustedes. No sé qué piensen, compañeros.
0: Yo creo que es que siempre hemos hablado que una de las formas que perdimos en Colombia de movilidad y de transporte comercial era el río. O es el río, lo mismo que nuestras líneas, las líneas de tren. Entonces que haya un proyecto real para una recuperación de una parte. Por ahí vimos hace un año tal vez, fue que hablamos del crucero turístico. El turístico que se mueve antes de Mompox, creo, si no estoy mal. Y eso parece una iniciativa, una nota, pero claro, hay que, así como a las carreteras de asfalto, al río también hay que darle cariño y hay que hacerle mantenimiento para que funcione. Pero sobre todo, Richie, creo que exactamente en donde está, en el trayecto que tiene el proyecto, es un tema completamente comercial, ¿no? Es como mover entre los puertos muchas de las cosas que podrían funcionar. Podrían ser, de hecho, más económicas ya dentro de un movimiento interno en Colombia, ¿no? Qué interesante, ¿verdad? Creo que el río
1: siempre ha sido una opción. Mira eso tan bonito. Va carga por el río, comercio y carga por el río.
0: Claro.
1: Va carga y comercio por el tren. Se mueve todo paralelo al río Magdalena.
0: Sí.
1: Se activa esa zona tremendamente.
0: Uy, sí.
1: Esa super utopía ya está asfaltada.
0: Y si funciona ya pues que empieza a moverse también hacia el centro del país, que sería maravilloso, como en el mejor momento todo llegaba por el río al centro del país, hasta Honda, y ahí se terminaba de repartir a lo que fuera de ahí para abajo. Y bueno, yo creo que ese uso del río ya es justo que volvamos a tenerlo, ¿no?
1: Digo. Sí, claro. Otro anuncio que no es menor.
0: Sí.
1: Esta semana ya quedó en firme el nombramiento de la doctora Clara Sandoval como la gerente desde Presidencia para atender la articulación con la capital de la República. Es muy claro el mensaje diciendo que es articulación, es complemento, no es competencia.
0: Sí.
1: Y entre las cosas que se habló, no sé si ustedes lo notaron, me pareció muy interesante que desde Presidencia de la República dijeron, bueno, vamos bien con la línea 1. Ha habido discusiones con la línea 2. Vamos a acelerar desde ya, empezar a hacer estudios y atrasar y dejar listo y empezar a mirar todo el plan de financiación y todas estas cosas para las líneas 3 y 4 del metro de la capital de la República.
0: Ahí ya estaremos cubriendo, creo que con esas dos líneas alcanzamos a cubrir el 50% de Bogotá. Tenía entendido que esas primeras cuatro líneas ayudarían a mover a más de la mitad de los bogotanos.
2: Claro, y no solo de eso, sino la sabana también más en
0: claro, la empata. Tram. Sí, señor, tiene razón.
1: Duramos 80 años
0: uy, sí.
1: estudiando si se hacía subterráneo, aéreo, todo. Ya es hora de que ya se tomen decisiones y listo.
0: Y se ve muy bonito además, se ve muy bonito, pero donde no pasa como bonito. A la obra se ve nice, ¿no?
2: Claro.
0: Está muy es bien diseñado.
1: Pero mira, Nat, además, tiene que ser una política de la capital, una política de Estado.
0: Cierto.
1: O sea, no que el que llegue lo demando, lo paro, no, hay un plan maestro y hay que cumplirlo, sacarlo adelante. Como si le ha pasado a Transmilenio, que viene una alcaldía, lo para, viene otro, lo acelera, viene otro, lo para, y finalmente a la larga, ¿quién termina sufriendo eso?
0: Los bogotanos, claro.
1: 11:29, caramba, se me fue el tiempo, pero tengo que decirles una cosa antes de ir al máster. Ya es oficial. Sí, se probó un tren experimental de levitación magnética Maglev, así se llaman, que logró, escuchen esto, 800 kilómetros por hora. Y lo peor de todo es que lo hizo acelerando desde cero a apenas 5.3 segundos. Eso pasó, obviamente, es experimental, en un escenario real del laboratorio de Dongwu, también conocido como el laboratorio de la Laguna del Este en la China, que está en la provincia de Hubei, en el centro de la China. Ya llegaron a los 800 kilómetros por hora los chinos con sus trenes de levitación magnética.
0: Ahora sí volamos, sí es verdad que vamos a volar.
1: Significa, sí, Natalia, que si te van a montar en un avión, en un bimotor que suena mucho, que vibra, no, que pues no imagínate. Es de cabina, ta, dices, tranquilos, me voy en el Maglev, sí, voy un poquito más rápido.
0: Poquito.
1: ¿Vale? 11:30, vamos al máster.
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1: Luego de que el pasado 21 de agosto, 8 fabricantes de autos chinos y Tesla hicieran un llamado a cerca de 4.3 millones de carros que podrían generar riesgos con el funcionamiento de los mecanismos de apertura de las puertas, el gigante asiático lanzó una campaña para elevar los estándares de calidad y seguridad en el sector automotor local, incluyendo revisiones, reportes obligatorios y retiros preventivos. Como parte del programa, los fabricantes deberán realizar inspecciones integrales de calidad, confiabilidad y durabilidad de sus productos, además de revisar los procesos de desarrollo y pruebas y validación de nuevas tecnologías, tanto al interior de sus organizaciones como entre sus principales proveedores.
2: Continuando con el control de calidad por la producción de carros en China, los resultados de estas auditorías deberían entregarse a las autoridades locales antes de finalizar el 2026, según un comunicado conjunto de la Administración Estatal de Regulación de Mercado y los Ministerios de Industria, Seguridad Pública y Ecología y Medio Ambiente. Uno de los principales focos estará en los sistemas avanzados de asistencia a la conducción y las funciones relacionadas con la conducción autónoma. Las revisiones también contemplan seguridad funcional, ciberseguridad, protección de datos, actualizaciones de software, monitoreo de incidentes y capacidad de respuesta ante las emergencias.
3: La Secretaría de Movilidad de Bogotá avanza en la instalación de 18 nuevas cámaras de fotodetección de última generación en corredores clave como las Américas, NQS y la Avenida del Dorado. Esta medida responde a un alarmante incremento del 33% en las fatalidades viales registrado al corte de julio frente al año anterior, siendo el exceso de velocidad el principal factor de riesgo. El sistema fiscalizará infracciones graves como exceso de velocidad, semáforos en rojo, pico y placa, SOAT y revisión técnico-mecánica vencidos. Los primeros puntos iniciarán una fase pedagógica del 4 al 11 de septiembre, dándole paso definitivo a las sanciones económicas a partir del 12 de septiembre.
1: El crecimiento del mercado automotor colombiano, proyectado en 44.7% anual, acerca al país a superar las 326 mil unidades registradas en el récord histórico de 2014. Al cierre de julio, las matrículas alcanzaron 186.535 unidades, apenas 628 vehículos menos que el acumulado en Chile, que llegó a 187.163. Según ALADA, que es la Asociación Latinoamericana de Distribuidores de Automotores, el mercado de Chile crece apenas 2.7%, lo que permite estimar que Colombia superará con facilidad este año. Sin embargo, en la relación de habitantes por vehículos livianos vendidos, Colombia sigue muy lejos de los niveles del continente. Al cierre del año pasado registraba 230 personas por cada automotor, mientras que en Chile la proporción fue de 64 habitantes por cada unidad matriculada, según dijo Pedro Nel Quijano, presidente ejecutivo de Aconauto.
2: Ford Colombia y Ford Philanthropy, en alianza con Fundación Forge, anuncian 40 becas gratuitas del Ford Enter 2026, que es un programa integral de formación y conexión laboral que dura un año. Con clases virtuales dos veces por semana, se adquieren habilidades técnicas en inteligencia artificial, mientras se cursa el programa Tu Futuro, donde desarrollan habilidades vitales para el mundo corporativo, como trabajo en equipo, autoconfianza y cómo afrontar entrevistas de trabajo. La convocatoria requiere tener entre 18 y 24 años y residir en Bogotá, no contar con un trabajo formal actualmente ni estar cursando estudios superiores. Haber finalizado el bachillerato, contar con un computador con internet, cámara y micrófono, superar los filtros de admisión y encuesta socioeconómica de la Fundación Forge.
3: El Kia EV5 GT Line logró el primer puesto en una evaluación comparativa de SUV eléctricos realizada por la prestigiosa revista alemana Autosport and Sport, superando a sus competidores estadounidenses y chinos. El modelo surcoreano acumuló 588 puntos, 31 más que su seguidor más cercano, tras vencer en 4 de las 7 categorías: carrocería, seguridad, facilidad de uso y desempeño de conducción. El vehículo destacó por su amplio espacio de carga, hasta 1.650 litros, el control de frenado regenerativo mediante levas y una distancia de frenado de solo 35 metros desde los 100 kilómetros por hora. Desarrollado sobre la plataforma EGMP, equipa una batería de 81,4 kilowatts por hora con 529 kilómetros de autonomía y carga rápida del 10 al 80% en 30 minutos.
1: Teniendo en cuenta que el equipo de seguridad para motociclistas también crece a la par con el mercado, que entre enero y junio de 2026 se registraron ventas por 977 millones en equipamiento y accesorios, cifra que evidencia la creciente importancia de esta categoría en el mercado colombiano, Auto Colombiana anunció la llegada al país de la nueva colección Revit 2026. Es una línea de equipamiento técnico desarrollada para responder a diferentes estilos de conducción, condiciones climáticas y tipos de terreno. La propuesta está conformada por 21 nuevas colecciones distribuidas en 209 referencias entre chaquetas, pantalones, botas, guantes y prendas impermeables orientadas a mejorar el confort y el desempeño del motociclista.
2: 60 años, innumerables viajes y un nombre inconfundible. El Toyota Corolla está celebrando 6 décadas de fiabilidad, eficiencia y un legado que abarca el mundo con el nuevo Corolla, que abarca un mundo entero con el nuevo Corolla 2027 60 aniversario Special Edition, dando un nuevo aspecto a un nombre que ha mantenido en generaciones en movimiento. Desde su debut en Japón en 1966, el Corolla es uno de los vehículos más importantes de la historia de Toyota. Durante ese camino, Corolla ayudó a presentar a Toyota a todo el mundo, un vehículo ideal para familias en las carreteras, las ciudades y destinos que además es un auto de entrada a muchas generaciones.
1: A las 11 de la mañana y 37 minutos, los invitamos a que continúen con la programación de Autos y Motos aquí
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5: Once de la mañana, 40 minutos. Don Andrés Rodríguez.
6: Sí, señor, presente.
7: Presente, aquí estoy, presente. Diga, aquí estoy, sí, sí.
5: Lucimiento de W. Bernal.
7: ¡Y! Ok.
5: En nueva presentación de la sección que está cogiendo tanta fuerza, alias No Jodas.
7: Escuchemos. Me encanta, estamos llenándonos.
5: ¿Cómo quedó?
6: Escuchemos.
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7: ¡Epa! ¡Epa! ¡Epa! ¡Uy! No, no, no. Ahora sí. Bueno. Ahora sí que se llene el Twitter y que se llene YouTube de todos los comentarios y con todos los reportes, porque con esa cortina, hágame el favor.
5: Bueno, yo voy a desatrasarme con varios no jodas.
7: Hágale pues.
5: Porque es que esto más que molestar y todo eso, es un llamado a la reflexión. No,
7: es que es real.
5: Lo
7: digo. Sí, es real.
5: Hombre, seamos parte de la solución, no del problema. Uh-huh. Sí, eso es realmente lo que quisiera a través de esto. En medio de todo el tema de las ayudas para ir a las zonas afectadas por el terremoto y todas esas cosas, hubo algo que la verdad me pareció un poquito complejo. Unos señores transportadores, hubo gran ayuda del Ministerio de Transporte, peajes, combustible, subsidio de combustible para llegar con las ayudas rápidamente a las zonas afectadas y todo esto. Pero hubo una publicación, por ahí me la pasé pescando en redes sociales, en donde lamentablemente en unas básculas, a un camión o dos camiones que iban un poco por encima de lo máximo permitido, les pusieron una multa.
7: No, es que Dios mío, santísimo.
5: Les pusieron la multa. Entonces, bueno, lo primero que tengo que decir, sí, obviamente, o sea, el peso hay que respetarlo. Porque además eso va en contra de la capacidad de los puentes. Entonces un camión que pase muy pesado puede tumbar un puente, se colapsan las vías y todo eso. Sí, está muy bien. Pero entonces ahí el tema es, no jodas, hermano, un poquito de algo de sentido común. Sí, venga, pasemos esto a otra camioneta, pongamos esto en camión, alguna cosa, compramos esto, no me pongan la multa y sigamos derecho porque esto se trata de una ayuda
7: pues
5: humanitaria.
7: Claro.
5: ¿Sí? Bueno, tengo que reconocer que el ministerio se pronunció y eliminó esas multas. Sí, entonces eso está muy bien. La semana pasada, saliendo del aeropuerto, un señor taxista agredió con su vehículo a un agente de
7: tránsito. Uy, sí, lo vi también terrible.
5: Y lo tumbó.
6: ¿En dónde, en Bogotá?
5: Y él mismo grabó y subió a las redes sociales con un comportamiento y un vocabulario que no puede ser aceptado.
7: Fue terrible.
5: Es absolutamente entendible que el señor taxista tiene limitación de movimiento, pero de ninguna manera se le faculta a absolutamente nadie a irrespetar a la autoridad. Así como algo que vi en estos días en redes sociales de una mujer motociclista que se voló un retén de la policía, vino una moto con dos oficiales de la policía en una operación que la verdad me pareció acrobática.
7: Uy, sí.
5: Desde la moto de la policía le metió la mano, le quitó la llave, le apagó la moto, la paró y la llamó. Ahí lo que me llamó la atención es que cuando incluso ella se cae, la moto se le va un poquito hacia la derecha y se cae, inmediatamente la reacción es, por lo que usted está haciendo lo voy a demandar. No, niña, los retenes son para respetarlos. Si la autoridad dice pare, para. Si tiene sus normas de seguridad, su equipamiento, su documentación y no va violando las normas de tránsito, paren.
6: Hay que recordar que la principal norma de tránsito por encima de las señalizaciones es el tránsito, o sea, pues la policía de tránsito.
7: Pues claro.
6: Si para, o sea, lo que dice Richie, si el, si el tránsito le dice pare, pare, si le dice que siga, siga. Que si son quienes dan la vía.
5: Una.
7: Total. Sí. Terrible.
5: Y este último, con todo respeto, señor alcalde de Barranquilla, con todo respeto y con toda mi admiración por todo lo que está pasando bonito con Barranquilla, incluido optar por una competencia del campeonato IndyCar de los Estados Unidos. Hay protocolos de comunicación. Y el que se haya dicho esta semana que ya está confirmado,
7: se filtró,
5: significa que las cosas van muy bien.
7: Claro.
5: Pero hay un protocolo desde la IndyCar. El resultado, o sea, esto no es tampoco chiva para ningún medio de comunicación ni nada de esas cosas. Esto es a través de la página oficial y a través de presidencia de la IndyCar, en donde se dice, listo, pólizas, permisos, aprobaciones, aporte.
7: La plática.
5: Pues obviamente yo llego allá y digo, no, yo tengo en el banco 20 millones de dólares que los voy a meter y tranquilos, que ya les giro, pero anuncien la cosa. No, esto es muy serio. Entonces, muy interesante que tengan esa seguridad en la alcaldía de Barranquilla, pero pues tranquilos, ¿sí? Y por otro lado, también empecé a ver una cosa ahí en el WhatsApp interno que tenemos para cuadrar cosas de temas, empecé a dispararles cosas que decía, todo el mundo empezó a decir, es oficial, es oficial, es oficial. Inmediatamente me comuniqué con la IndyCar y me dicen, no, hay un interés, se está trabajando. Pero anuncio oficial no hay.
7: Claro.
5: No, no es oficial. Dios quiera, ojalá que en abril de 2028 estemos en Barranquilla viendo una competencia oficial del campeonato.
7: Tremendo.
5: Sí,
7: tremendo.
5: Sería maravilloso.
7: Sí, buenísimo.
5: Pero definitivamente, por favor, no jodas.
7: Prudencia, prudencia.
5: Por el momento, tranquilo. Bueno, como no podemos estar tranquilos, es porque no hemos podido manejar la nueva Duster Hybrid E-Tech 4x4. Creo que es uno de los anuncios más importantes que se han hecho este año. Esta semana se hizo la presentación. Duster es todo un fenómeno.
7: Uf, impresionante.
5: En el mercado colombiano, en todas las plataformas que se han presentado. Más de 340 mil unidades han sido fabricadas en la planta Renault Sofasa en Envigado, de las cuales más de 200 mil se han ido para 13 países. Y en el mercado nacional se han consumido más de 135 mil unidades. Desde hace 10 años está en el top 3 del vehículo más vendido y en el gusto de los colombianos. Pues bueno, llegó el momento de que apareciera lo que se estaba esperando. La versión Hybrid E-Tech en versión 4x4 con transmisión automático. En un evento absolutamente
7: increíble,
5: sensacional.
7: Fue espectacular. Hace más o menos un año y medio tuvimos la posibilidad de conocer la versión de la Renault Duster E-Tech, pero en versión mecánica. Y la gente empezó a preguntarse mucho porque al colombiano, y en especial en Duster, le interesaba el tema en automático. En ese momento no se veía tan... Y ayer entendí las razones de por qué hace año y medio nos decían, mira, todavía no es posible. No, es que así como me pasó con algunos chismes que traigo, unos hashtags que traigo de... del evento de ayer, ahorita les voy a contar, pero finalmente se dio y nos invitaron a un evento espectacular, Richie, en un lugar que a todas en esta mesa de trabajo nos encanta, Yopal Casanare, y pudimos probar la nueva Duster Hybrid E-Tech 4x4 en versión automática, con unos modos de manejo y por una ruta al mejor estilo del llano colombiano, que por ahí les voy a dejar en redes sociales y un pedacito de un video donde pasamos por, yo diría, creo que Richie lo comparte conmigo, una de las reservas naturales más lindas de Colombia es Guanapalo. Y estuvimos
5: en
7: el canto de Guanapalo. Y estuvimos ahí probando al límite la nueva Duster 4x4 automática y además híbrida. Pero Richie, hay cuatro datos que te quiero dar. El primero, 150 caballos de fuerza con 230 Nm de torque combinados con dos motores. Un motor trasero eléctrico de dos velocidades, digamos así, y un motor delantero a combustión de seis velocidades que al combinarse y al darle esta, caja automática, que la gente podría decir es automática, sí, pero que tiene una combinación interesante, hace que el 4x4 y la hibridación sean absolutamente únicas. Tú no te das cuenta en qué momento está trabajando uno o los dos motores, a menos de que quieras en la pantalla de la Duster fijarte cómo está la división de esa parte de la electricidad y de cómo están funcionando los dos motores. De resto no te das cuenta, pero cuando tú la quieres poner en las versiones, en los modos 4x4, tanto en lock como en arena y en barro, la camioneta se comporta importa, impresionante. Nos metimos de verdad en el agua.
5: Qué bien.
7: Hicimos barro, hicimos absolutamente todo. Y además el último dato que quería darte es que somos el primer país en Latinoamérica en tenerla.
5: Sí.
7: Lo cual es interesante. Y yo hice la pregunta que tal vez muchos en la mesa de trabajo se hacen. Y si es la vamos a ver fabricada en Colombia. Solamente me contestaron que hay interés, y ya lo sabíamos oficialmente, interés no, un trabajo en una inversión en la planta de Sofasa, lo cual no fue un no, pero tampoco fue un sí.
5: Sí,
7: sí
5: no,
7: queda hay que esperar.
5: Claro, no, y mira que eso se ha hablado, que la actualización de la planta de Envigado se tiene que hacer.
7: Está haciéndose.
5: El mercado no va a cambiar, el mercado cambió.
7: Y además está enfocada en electrificación, Richie, lo cual nos abre la posibilidad a muchos modelos que se hacen para Latinoamérica o para los países a los que exporta Sofasa, que podrían tener también esta nueva Duster.
5: Claro, es ITEC, es plataforma ITEC. Entonces,
7: exactamente.
5: Bueno, dos cosas interesantes también. El buen salto de carrocería que ya dio de un par de versiones anterior, que es un carro completamente diferente.
7: Esta es una tercera
5: y
7: generación.
5: Y un precio que también es interesante, 124.990 anunciado. Juan Camilo Vélez, el señor presidente Renault Sofasa, no solamente le confirió una entrevista a Natalia Vergara, sino que también se convirtió en su conductor elegido.
7: Además,
5: a lo largo de el recorrido por el encanto del Guanapalo, y obviamente tenemos acá los conceptos de esa charla tan interesante con el presidente de Renault Sofasa en el país.
2: Juan Camilo, bienvenido a Autos y Motos de Blu Radio. Oye, qué bonita invitación a los Llanos Orientales de Colombia a conocer la impresionante y nueva Duster 4x4 en versión automática, que es algo que el mercado estaba pidiendo.
9: No, gracias a ti, Nati, por acompañarnos hoy en este día tan especial.
2: Cuéntame un poquito sobre ese proceso. Cuando hace un año largo llegó la primera vez la Duster, que llegó en esa versión mecánica, que hay algunos a los que nos gusta un montón, nos faltaba un pedacito, y esta tiene una cantidad de nueva tecnología con los dos motores que nos estaban explicando y que mañana vamos a probar, pero esto era algo que definitivamente el mercado colombiano estaba pidiendo.
9: Sí, claro, Natalia, mira, nosotros Duster la lanzamos hace ya 14 años.
2: Sí.
9: Y hemos tenido ya tres generaciones. Esta es la tercera generación de Duster. Un ícono mundial. 2,8 millones de vehículos vendidos en todo el mundo.
2: Sí.
9: Y hemos sabido irnos adaptando. El año pasado dimos un paso supremamente importante con la Duster Hybrid E-Tech 4x4 MT.
2: Sí.
9: Y desde el principio teníamos los clientes que venían pidiéndonos: queremos un full hybrid, queremos un automático, y entonces por eso estamos trayendo esta nueva versión. Y como tú le decías, es más que una 4x4, tenemos un 4x4 inteligente. ¿Eso qué quiere decir? Tenemos en la parte trasera un motor que tiene dos velocidades.
2: Sí,
9: una eléctrico, un motor 100% eléctrico. Ah, y eso es supremamente importante aquí para todos los que nos siguen. Es que tenemos una repartición que es el motor térmico adelante. Tiene 100% para el eje delantero, y el motor eléctrico está en el eje trasero, que tiene 100% del torque y de la potencia para el eje trasero. O sea, no tenemos una repartición 50-50. Cada uno de los motores está dedicado en cada uno de los ejes.
2: Hace un rato cuando arrancamos te hacían una pregunta que me parece una pregunta muy bonita, lo hemos hablado tú y yo en diferentes momentos, y es el tema del crecimiento de la planta de Sofasa, de la inversión gigante que viene de parte de Casa Matriz y la posibilidad de ver esta en la fábrica en Sofasa. ¿Será que sí? ¿Será que me puedo ir con una chiva? Tengo que confesarles aquí que cuando le hicieron la pregunta, yo me voy con el corazón esperanzado en que podría pasar, porque además Duster y las Duster que han salido de Colombia, nos lo contaste, se venden en muchísimos países. Será increíble poder tener esta para ofrecérsela al mundo también.
9: Mira, Natalia, Duster es un ícono. Nosotros creo que si hay uno de esos vehículos, así como el Renault 4 en los años 70 y 80, o un Twingo de los años 90-2000, sin lugar a dudas, entre el 2010-2020 es el Duster.
2: Sí.
9: Hemos fabricado orgullosamente 340 mil vehículos de la Duster. Eso es más, cada una de las, de cada 10 Duster que ruedan en el mundo, una ha sido fabricada en la planta de Envigado, orgullosamente. Y la verdad es que en este momento estamos estudiando un proyecto que hicimos hace un par de meses, el anuncio de firme intención de inversión.
2: Sí.
9: Es un proyecto en el cual hemos avanzado en toda la factibilidad técnico-económica. Ya estamos a puertas de tener.
7: Óyeme, y como estábamos hablando, ahí nos contaron un par de cosas ahí de Chivas, que más adelante pronto les voy a contar otro par, porque como dijo Richie, tuve la oportunidad de hablar con Juan Camilo, porque se fue con nosotros en el carro.
6: Ay, qué, y sea, entonces, toda la travesía.
7: Claro, no toda, pero un gran pedazo, sobre todo la primera parte, y estuvimos hablando mucho de ese futuro de Renault, de algunas cosas que vienen a los que nos gusta el 4x4, uh-huh. Un par de lanzamientos que vienen por ahí que muy pronto vamos a saber, pero sí. Richie, sobre todo y lo más importante de todo es la apuesta gigante de un modelo como Duster, que es tan querido por los colombianos, con tan buenas ventas, en una versión que personalmente me dejó impresionada, porque realmente la llevamos ayer la llevamos al límite en terrenos que ya no sabemos que son complicados, Richie. Uh-huh.
5: Sí, total. Yo creo que esta plataforma de Duster, con todas las cifras que nosotros presentamos antes de mostrar el carro y todo esto, yo creo que da para que definitivamente se afiance como una de las leyendas. Yo estoy completamente de acuerdo con el señor presidente, porque no se trata de un vehículo, sino que se trata de uno de los históricos del rombo en el mercado mundial, obviamente, y obviamente que tiene que ver con todo lo que pasa en el país con esta marca que es... que está pegada a la ADN de los colombianos.
7: Total. Muy linda. Además, el diseño nuevo de la tercera generación me encanta.
6: Porque en menos de un mes tuvieron dos lanzamientos.
7: Lo que pasa es que el lanzamiento especial del Renault 4 es, yo creo que una noticia súper importante para el país y la región, pero todavía no podemos hablar de él en el mercado, como para mostrar cifras de ventas. Sí, claro. En cambio, esta sí es definitivamente la tercera generación de un carro que se vende mucho.
5: Pero nada, es uno de los temas que va mostrando la empresa para decir, mira, vamos por acá.
7: Para acá vamos, exactamente. Sí,
5: entonces, hay que mostrar la ruta de alguna manera.
7: Muy interesante.
5: Qué pena cortarlos abruptamente, por favor, porque es que la agenda informativa está buenísima. No, 11:56. Se me quedó el tema. Porque, pues,
7: ¿Qué querías meter?
5: No, lo que tenemos, que básicamente... otro de los lanzamientos importantes que se hicieron esta semana fue la presentación de actualización de dos vehículos, de la Nissan Estrella Power y de la Pathfinder, el buque de Nissan, que se hizo en Colombia también con cifras muy interesantes. De la Pathfinder me sorprendieron los datos, hay más de 10.000 unidades rodando en el país desde que llegó esta plataforma Pathfinder, y de la Estrella, ojo Estrella porque es Estrella más e-Power, sí, hay más de 30.000 unidades rodando en el país.
7: Impresionante.
5: No sé si alcancemos un par de minuticos para la entrevista que tuvo Carlos Vargas, nuestro gerente de Nissan Colombia, atendiendo obviamente al equipo periodístico de Autos y Motos, hablando de los datos interesantísimos de estos dos vehículos que llegan especialmente con actualizaciones, ya con sus plataformas 2027. Uh-huh. Aquí estamos.
10: Nati, muchas gracias.
2: Me gustan estos eventos, tú sabes, estos eventos así absolutamente divertidos, pero bueno. Quiero que me cuentes cuál es el enfoque de la campaña de X-Trail y la campaña de Pathfinder en estas dos nuevas versiones.
10: Estamos estrenando cara.
2: Sí,
10: en un vehículo, en el caso del X-Trail, se lanza regionalmente en Colombia.
2: Ah, qué nota.
10: En el año 2022.
2: Sí.
10: Y la Pathfinder se oficializa en el Salón del Automóvil 2023, se empieza a comercializar en el 2024.
2: Sí, la vimos, sí.
10: Estas dos versiones vamos a encontrar elementos de mejora en términos de confort, pantallas más grandes en todas las versiones, tanto en Pathfinder como en X-Trail, en todas sus versiones, tuneadas.
2: Tienen sus cositas.
10: Tienen sus tuneadas, más ayudas de conducción.
2: Muchas más hadas, sí.
10: Vamos a encontrar el Around View Monitor, ahora 3D, que era una novedad que traía Qashqai Power. Pues son unas mejoras que ayudan mucho, hacen mucho más agradable y divertida la conducción con dos motorizaciones completamente distintas.
2: Total, sí.
10: ¿Qué tienen en común para haberlas lanzado en simultáneo? Esa experiencia 4x4 que encontramos distinto en el caso de X-Trail, porque son dos motores eléctricos que impulsan las ruedas.
2: Sí.
10: El motor a gasolina, que es de 1.5 turbo, solo sirve como generador
2: de esa electricidad. Sí.
10: Tal cual. Y
5: pero bueno, ahí tenemos a don Carlos Vargas, hablándonos de la tecnología de rango extendido del Estrella Power, que ha sido tan absolutamente exitoso. Nat, te pido el favor que la entrevista la subas completa en tus redes.
7: Claro, para ahí las van a ver,
5: Sí, pero antes de ir al corte, hay dos cosas interesantísimas de la Pathfinder, que vienen dos versiones, Advanced y Exclusive, perdón. 219.990.000, la Exclusive.
7: La Full.
5: Uh-huh. vienen también con argumentos de precio fuerte.
7: Muy fuerte, Richie, porque además en donde termina X-Trail, arranca Pathfinder. Entonces son las dos sub grandes de Nissan que vienen no solo a ese segmento que es peleado, pero no es tan grande, pero entre tecnología híbrida y pasando ya a un poco más de lujo como Pathfinder, pues bueno, ahí ellos también están buscando mucho en ese mercado y me encantaron las dos nuevas versiones. Me gané en Pathfinder en suspensión el premio a no dejar regar una gaseosa que tuvimos por 7 kilómetros de trocha. Ahí probamos la suspensión de la Pathfinder. Interesantísima. Yo tengo un cariño especial por Pathfinder y sabes que me encanta X-Trail, pero yo creo que la gente tiene que voltearlas a mirar porque vienen con muy buen precio y muy buenas prestaciones por ese precio.
5: Mira, estoy mirando la escalera de precios. Ya voy para el máster. X-Trail e-Power arranca en la versión Sense en $159,990. Pasa a la Advance, $176,990. Pasa a la Adventure, $186,990. Y pasa a la Exclusive, $204,990. Y pasan a Pathfinder, otra forma completamente diferente, justo en $204,990 hasta llegar a $219,990. 12 en punto, vamos ya con Voces y Sonidos de Colombia y el Mundo.
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1: 12 del mediodía con 2 minutos, momento de actualizar las noticias en Blue Radio. Iniciamos hablando de una nueva ayuda que está ofreciendo Estados Unidos. Sería de $48,000 para apoyar al país, en este caso para atender los incendios que se registran particularmente, dice la embajada americana, en Tolima, Nariño y Valle del Cauca. ¿En qué consiste la ayuda? Sofía Vargas.
2: Miguel, pues ya como usted advertía, la embajada de Estados Unidos en Bogotá anunció que el gobierno estadounidense destinará $48,000 en equipos especializados para fortalecer la respuesta frente a la emergencia por los incendios forestales que golpean al país desde hace varios días. Según confirmaron a través de su cuenta de X, la ayuda beneficiará a la gobernación del Tolima, a la gobernación del Nariño, al cuerpo de bomberos de Yumbo y al municipio de Vigés en el Valle del Cauca. Entre los elementos de apoyo que donará Estados Unidos están sopladoras, maletas de extinción, motosierras, batefuegos, guadañadoras, machetes, rastrillos y palas, herramientas que son clave para las autoridades y cuerpos de bomberos que combaten el fuego. Y es que según el más reciente balance de la Unidad Nacional para la Gestión del Riesgo de Desastres, Colombia registra 19 incendios forestales activos y 2 controlados en 6 departamentos del país. El Tolima es el más afectado con 11 conflagraciones, seguido por Nariño con 4. En el Valle del Cauca, Cundinamarca, Caldas y Antioquia se reporta un incendio activo en cada departamento, Miguel.
1: Y en más noticias, fueron liberadas 2 personas que habían sido secuestradas en Mocoa, departamento del Putumayo, durante una operación conjunta del Gaula Militar, el Gaula de la Policía y el Cuerpo Técnico de Investigación CTI de la Fiscalía. Los captores exigían $30 millones por la libertad de las víctimas. 2 de los presuntos secuestradores fueron abatidos en el enfrentamiento. El presidente Abelardo de la Espriella confirmó la información y dijo: el secuestro vuelve a tener al Estado encima. Al que secuestre, extorsione, ataque nuestra infraestructura o aterrorice a los colombianos, lo vamos a perseguir con toda la capacidad legítima de nuestra fuerza pública, fue lo que escribió el presidente. Entre tanto, en las últimas horas, las autoridades lograron un importante golpe contra el crimen organizado. En Armenia, departamento del Quindío, fue capturado alias Colombia, señalado como cabecilla del narcotráfico y líder de sicarios de la organización conocida como Los Tiguerones de Ecuador. ¿Qué detalles conocemos, Manuelita Rodríguez?
3: Miguel, la Policía Nacional, a través de la DIGIN y en coordinación con la Fiscalía General de la Nación, capturó en Armenia Quindío a Eduardo Cecilio Vázquez Ortiz, conocido como alias Colombia. El detenido es señalado como líder sicarial y cabecilla de rutas de narcotráfico del grupo delincuencial organizado Los Tiguerones, con origen ecuatoriano, y era requerido por los delitos de homicidio y concierto para delinquir agravado. Según las autoridades, alias Colombia cuenta con más de 20 años de trayectoria criminal y habría sido el principal coordinador de homicidios por ajustes de cuentas dentro de esta organización. Incluso en 2011 fue condenado en Ecuador a 35 años de prisión por múltiples asesinatos. Recientemente era considerado prófugo tras evadir una medida de aseguramiento, lo que activó su búsqueda internacional. Las investigaciones indican que ingresó ilegalmente a Colombia en el año 2022 con el objetivo de fortalecer las finanzas del narcotráfico y coordinar acciones sicariales en ciudades como Cali, Medellín y Armenia, Miguel.
1: Y en más noticias, fueron detenidos 4 integrantes del grupo criminal Frente Camilo Torres Restrepo del ELN en El Paso, departamento del Cesar, señalados de participar en el atentado del pasado 27 de agosto contra la línea férrea y un tren de la empresa Drummond. Durante la acción del ejército fueron incautadas 5 armas largas, un arma corta y también munición, de acuerdo a lo que confirmó el presidente Abelardo de la Espriella. Entre tanto, vamos a Antioquia porque designaron un grupo especial de la Fiscalía para investigar el asesinato del comandante de bomberos de Anorí, departamento de Antioquia. Aunque el hombre no había denunciado, se conoció que sí fue objeto de varias intimidaciones previas al hecho violento. Danilo Arias.
4: Sí, Miguel, y es que David Arboleda Cárdenas, el hombre que lleva 11 años como comandante del cuerpo de bomberos de allí de Anorí, fue encontrado con varias heridas de arma de fuego en su cuerpo por sus mismos compañeros. Y a pesar de que no se conocen quiénes podrían estar detrás del crimen, las autoridades están tras los autores del homicidio. Mientras, la gobernación de Antioquia ya ofrece una recompensa de hasta 100 millones de pesos por información que permite identificar y judicializar a los responsables. Se vienen adelantando otras acciones para dar con ellos. Incluso la policía ya tiene varias pistas. El secretario de Seguridad de Antioquia, Luis Martínez, aseguró que la fuerza pública adelanta estas labores.
5: Hicimos un consejo de seguridad muy temprano, donde le pedimos a la fuerza pública que vuelque todas las capacidades judiciales, inclusive a la Fiscalía General de la Nación, para dar con los responsables de este execrable crimen. Era una persona muy reconocida en el municipio.
4: Ante lo sucedido, las autoridades locales decretaron 3 días de luto por la muerte del hombre que sirvió a las comunidades durante casi una década, pero mucha atención, Miguel, porque esta es información de última hora. Hace pocos minutos el gobernador Andrés Julián Rendón acaba de confirmar en su cuenta de X que allí también, en el municipio de Anorí, particularmente en el corregimiento de Liberia, el Charcón, hombres del Clan del Golfo se llevaron del caserío al presidente de la Junta de Acción Comunal y a 3 jóvenes más. Estamos hablando entonces de un caso de secuestro masivo y unos detalles que les ampliaremos más adelante, Miguel.
1: Danilo, gracias por esa información. Estaremos atentos a los detalles de esa noticia en desarrollo. Entre tanto, las autoridades ya identificaron a los 2 hombres y la mujer que murieron en un trágico accidente en la troncal del Oriente, en el departamento del Magdalena, y que involucró a 2 camiones y un automóvil. Alejandro Rosales.
6: Las víctimas de este fatal accidente que se presentó entre las 4 y las 5 de la mañana de este sábado en la troncal de Oriente fueron identificadas como Vladimir Alfonso Aponte Muebles, de 50 años, Luis Rafael Castellanos Orozco, de 42, y Joelis del Carmen Quintero Suárez, de 30. Los hechos se presentaron en el sector conocido como La Ye de Ciénaga, Río Ariguaní, kilómetro 85+600, jurisdicción del municipio de Río Frío, en el Magdalena. Los primeros reportes de las autoridades indican que en el accidente están involucrados 2 camiones y el vehículo particular marca Suzuki de placas HQK026, en donde iban las víctimas. Al parecer, según el relato de uno de los conductores del camión, el automóvil habría realizado una maniobra de adelantamiento, invadió un carril y terminó impactando de frente contra un tractocamión y después rebotó contra el otro. Las autoridades viales en el Magdalena le pidieron a los conductores tener máxima prudencia al volante para así evitar consecuencias trágicas como la que hoy se registra desde la troncal de Oriente.
1: Alejandro, gracias. Y al cierre, información del Servicio Geológico Colombiano. Durante la mañana se han producido algunos temblores, pero leves. Por ejemplo, hay uno que se registró a las 5:50 de la mañana. La profundidad fue de 40 kilómetros, es decir, fue superficial, en el medio San Juan, en Andagoya, departamento del Chocó. El siguiente fue a 41 kilómetros de profundidad, tampoco tan profundo, pero solo de 3.1, de acuerdo a lo que informa el Servicio Geológico, también en el departamento del Chocó, en Ismael Mina, y el más reciente, actualizado hace una hora, a solo 37 kilómetros de profundidad, también en el departamento del Chocó, en el medio San Juan, y la profundidad de solo 37 kilómetros. Recordemos que esto es lo que permite, mientras más superficial, por supuesto, las personas lo perciben con más facilidad. Recuerda seguirnos en nuestras redes sociales y ampliar estas y otras noticias en BluRadio.com.
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12: 12 del día 11.

0: Sí, yo
1: ¿listos?
0: Sí. Yo sí, yo llegué a tiempo.
2: Yo también.
3: No, no los veo.
0: Porque no se había prendido la cámara, porque si no hubieras visto una manchita amarilla, ¿qué pasó? Así,
2: un delay.
3: Yo sé. Bueno, cositas rápidas antes de continuar con la agenda informativa. Actividad de deportes a motor este fin de semana, MotoGP, Moto2, en Aragón, con la participación de David Alonso. No ha arrancado bien David Alonso en las prácticas ayer, problemas en clasificaciones, pero bueno, sabemos que tenemos ahí un talento absolutamente espectacular. Tatiana Calderón llega a Barbados por primera vez, Bosch Park, 2.1 kilómetros. Hoy prácticas oficiales y carrera sprint al finalizar la tarde, y mañana dos carreras a partir del mediodía. Les tengo el dato que tanto les sorprende y que tanto les gusta y todas esas cosas.
0: A ver.
3: Se hizo un estudio del arranque de la carrera del Gran Premio de Países Bajos o de Holanda en Zandvoort el pasado fin de
0: semana. Tremenda.
3: ¿Se acuerdan el accidente que hubo de Max Verstappen?
0: Sí.
3: Detrás hubo otro que afortunadamente, pues pudo llegar a ser peor, afortunadamente no. Sí, gracias a que un piloto hoy en día nos lleva a la reflexión de si los corredores de Fórmula 1 son extraterrestres, marcianos, humanos, robots o qué.
0: O qué de todas, o una mezcla.
3: O todas las anteriores.
0: Una mezcla.
3: Sí. Estuve viendo una diserción por video.
0: Ok.
3: Espectacular, de una medición que hicieron del reaction time, tiempo de reacción, reflejos, de Gabriel Bortoleto, piloto del equipo Rebel. Audi, sí, sobre su compañero de equipo, Nico Hülkenberg. Nico, cuando pone potencia, entra a la recta, acelera, pierde el carro, sí, trata de corregirlo, acelera, genera una cortina de humo, y detrás ya viene Bortoleto, acelerador a
0: pues fondo. Pues claro, en la salida.
3: Para aprovechar, obviamente, la recta. Sí. Tú sabes que las rectas arrancan en la mitad de la curva de atrás. ¿Sí? Entonces, viene acelerador a fondo. Y empiezan a hacer la medición. Exactamente en el momento en el que Bortoleto entra a la nube de humo, es decir, no se ve absolutamente nada. ¿Sí? Entra, encuentra el escenario, su compañero completamente atravesado. ¿Sí? Toma la decisión, cruza hacia la izquierda, corrige para esquivar la pared a la que va a llegar a la izquierda.
0: Dios mío,
3: y
0: santo.
3: Para pasar sin pegarle a la derecha a Hülkenberg y pasa limpio.
2: Hijo de madre.
3: Sí. Todas esas cosas se hicieron, anótenlo, en 140 milisegundos.
0: No, eso es un cerebro.
3: 140 o sea, milisegundos.
0: No, eso es un cerebro, otra cosa. Eso es otra cosa.
3: Qué barbaridad.
0: Sí, qué barbaridad.
3: Definitivamente.
0: No logramos.
3: Pero
0: menos
3: entender.
0: Mal, Richie, porque, sí. Claro, el accidente de Max fue grave, hay que decirlo. Por fortuna no le pasó nada a él, fue solamente el carro. Se vio mucho más las latas, pero donde hubiera sido entre Hülkenberg y Bortoleto, el otro habría sido el cantar. Porque sí, realmente lo hubiera tomado de lado y habría sido. Y creo que Hülkenberg, si lleva a otro parque iban más adelante, habría sido mucho más complicado.
3: Y increíble. Lo más complicado, Natalia, es que lo coge en plena aceleración, es decir, generando energía.
0: Claro, generando energía, se lo lleva. No hubiera sido otra cosa.
3: Se lo lleva.
0: Impresionante, de verdad, cómo se le funciona el cerebro.
3: 140 milisegundos.
0: Increíble.
3: Y mientras, Bortoleto está juicioso en el gimnasio, mejorando eso. Don Andrés se fue para el Sheraton de Bogotá.
0: Oye, pero espérate, perdón un segundo. A una cosa importante para cerrar Fórmula 1. ¿Vieron la renovación de Colapinto?
3: Sí.
0: El video de la renovación de Colapinto, que es.
3: No lo he visto.
0: Ahí no. Se los voy a dejar. Vayan, por favor, a las redes del equipo y mira la renovación de Colapinto y de Gasly. Muy bien.
3: Bueno, sí, tengo que mirarlo porque tú eres colapintana, ¿no?
0: Sí, no, pues soy latinoamericana.
3: Latina, ok, bueno, perfecto. Estaba diciendo que mientras ellos sí trabajan juiciosos y todo eso, don Andrés se fue para el Sheraton. No, también a trabajar. Se fue también a trabajar. Sí, porque convocaron en JMC a la presentación de actualizaciones de dos pickups. Cosas muy interesantes. Biggest Work, una pickup que viene pues básicamente en la ruta de flotas, línea de trabajo, y Grand Avenue 100% eléctrica, que refuerzan la estrategia de la marca en este segmento a la que le están apuntando. Ojo, entraron con un estimado de mercado y ya es real de 1.800 unidades. Y pretenden en 2 años llegar a 6.000 unidades y tienen toda la convicción perdona, 6.000 unidades en 2 años y tienen toda la convicción.

0: de escalar y llegar con lanzamientos como el que se hizo esta semana. Noel Ardila recibió a nuestro periodista Andrés Rodríguez y nos contó detalles de estos dos vehículos. Aquí están.
1: Hoy tenemos dos lanzamientos importantes que complementan nuestra línea de pickups, que es un negocio que viene, digamos, a formar parte de la estrategia a futuro de llegar a las 6.000 unidades. Recibimos la marca con 1.800 y la idea es llegar en dos años a 6.000 vehículos atendiendo la línea de pickups. Tenemos la Vigus Work y tenemos la Grand Avenue Pro. Es el lanzamiento de vehículos de última tecnología. Anteriormente veníamos con plataformas anteriores. En esta ocasión estamos lanzando al mercado vehículos de última generación, que es algo que normalmente no se veía muy normal en las marcas chinas. Ya, digamos, el ejercicio cambió y hoy en día estamos lanzando al mercado vehículos de misma generación que cualquier competidor.
2: ¿Algunas de las características de ambos vehículos?
1: Mira, la Vigus Work es un vehículo de trabajo para atender flotas corporativas porque tiene el mejor de los mundos, es decir, es un vehículo con toda la capacidad de carga, de llevar personal, de consumo de combustible, con un motor bien interesante y con niveles de seguridad de 4 airbags que son los aceptados para negocios de flotas en construcción, en renting y ese tipo de negocios. Y por el otro lado tenemos, digamos, nos vamos al otro extremo, que es entrar en el negocio de ese cliente individual y particular que quiere un vehículo que le cumpla varias funciones. Es un vehículo que, así como le sirve para andar por la ciudad, también es un vehículo con el que puede salir a trochar, con el que puede ir a hacer sus hobbies, digamos, llevar las motos, llevar las bicicletas, o cualquier tema, digamos, a la finca, o llevar incluso bultos, si lo que hace los fines de semana es tener una finca productiva y no de recreo, pero ya con un vehículo de unas prestaciones increíbles, otro tamaño, con 6 airbags, una cantidad de elementos electrónicos de seguridad, y por dentro muy cómodo y muy lujoso.
2: Ok, ¿qué balance JMC puede hacer del primer semestre de este año y a qué le apuntan para finalizar el año?
1: Nosotros tuvimos un balance bien interesante. El primer semestre estuvo bastante movido en el tema de camiones, porque ante la salida de un decreto de chatarrización, pues se pudo, digamos, colocar más camiones de lo normal por la gente que quería anticiparse un poquito a ese sobrecosto de la chatarrización. Y en el caso de las pickups, que tristemente no la recibimos desde enero, sino más o menos desde abril, nosotros ya estamos vendiendo la Vigus Work desde hace 2 meses. Hemos tenido una respuesta increíble, porque queríamos hacer un 3%, y si te das cuenta en la gráfica que yo presenté, ya estamos llegando casi al 6%. Y lo que hemos visto es que nuestro departamento de flotas todos los días nos está diciendo: necesitamos una cotización para este negocio, flotas pequeñas, flotas grandes, y es donde queremos volvernos el carro por referencia de flota. Entonces nos ha ido muy bien, con una expectativa mucho más grande para el cierre del año, obviamente.
2: Por último, y por no menos importante, en la presentación usted dijo que se vienen cositas, una chiva para Blue.
1: No, mira, nosotros tenemos una marca extra, te voy a hablar puntual. Nosotros tenemos el negocio grueso de nosotros en un 70% son camiones, y hoy estamos enfocados en camiones livianos de menos de 6 toneladas. Vamos a entrar en un poquito más arriba en capacidades de carga, en una marca que ya es conocida, eso nos va a dar algo adicional. En pickups lo que estamos presentando aquí es lo que tenemos ya, y con eso lo quisiéramos hacer el 5% del mercado. Tenemos una submarca de automóviles eléctricos que se llama JMB, que trajimos hace 3 años y que hemos trabajado de una manera bastante conservadora, esperando que el mercado explotara. El mercado explotó y venimos con una sorpresa bastante grande para dentro de un mes, que ya la van a conocer y lo vamos a invitar, pero que nos debería dar un volumen muy interesante, porque es en donde está hoy el negocio de carros eléctricos. Y adicional, a futuro también queremos traer otros vehículos de carga de unas denominaciones más pequeñas. Eso nos va a dar 6.000 unidades en un par de años.
2: Bueno, eso fue lo que se vivió en Sheraton esta semana, Richie. Bien interesante.
0: ¿Qué impresiones te quedaron de ese lanzamiento? Me parece que las cifras son muy prometedoras. Además, sí, tengo que decirlo, Noel Ardila es un estratega y un conocedor del mercado como pocos.
3: Y además JMC, creo que JMC en pickups, Richie, ha venido de a poquitos, y ha venido realmente tomando en el segmento temas interesantes. La 100% eléctrica, la Grand Avenue, yo creo que es un ejercicio bien hecho, porque por dentro es muy elegante, por dentro es muy tecnológica, y es un ejercicio que a la gente le gusta. Ellos tienen un par de embajadores que ya la están usando, y yo creo que hacerle competencia a ese segmento es difícil, y JMC ha venido empujando, está remando fuertemente.
2: Y es que una de las cosas que Noel decía en la presentación es que las pickups es un mercado más pequeño en general de todos los vehículos, sí, en Colombia. Y en los 3 años
4: que lleva JMC en el país en esa transición de vehículos pesados a pickups, pues están haciendo su tarea, ¿sí? Ahí no recuerdo muy bien si ahí lo dijo, pero están optando, por ejemplo, llevar los vehículos como usados para que cuando la gente se acerque y vea que no es, o sea, que no es un usado, pero se adapte y lo compre.
3: Sí, sí. Y sabes que también pasa ahí en ese detalle, es el tema que siempre hablamos en esta mesa de trabajo, un tema de representación. Cuando tú tienes una marca que tiene una representación completa, que tiene el grupo Astara, pues te estás tranquilo con el respaldo que puedas buscar. Y ellos han venido creciendo de a pocos con sus concesionarios y con sus temas de servicio. Entonces, pues es un ejercicio interesante.
0: Muy, muy interesante. Sí. Hay que hacer un seguimiento, sin duda alguna. Y esperar lo que viene dentro de 2 meses y también mirar cómo entran en el tema de... Pues, lo que pasa es que el país está dando unas señales de que se viene una revolución también en materia de infraestructura.
3: También.
0: Entonces, ¿qué ahí hay que está. Hacer? Transporte pesado.
3: Ahí está.
0: Entonces le están apuntando ahí. Por también. Eso digo, eso no es un anuncio suelto, eso es consecuencia de la estrategia. Pero como la agenda no para, Changán también esta semana invitó a medios de comunicación para la presentación de la nueva, del vehículo nuevo, la SUV, Nevo Q05, con la promesa del grupo Bardi, a través de Changán, de tener en el mercado SUVs, 5 puestos, en menos de 100 millones de pesos, con propulsión completamente eléctrica. Limpia. Sí, son grandes aspiraciones en unidades. El diseño global de este vehículo que se presentó ya fue premiado en Italia. Propulsión eléctrica, versiones IMAX, IMAX Ultra. Una cantidad de detalles que le compartió Juan Carlos López, el gerente general de Bardi Changán en Colombia, a pues nadie menos que don Andrés Rodríguez. Y aquí está.
5: Bueno, estamos esperando este lanzamiento hace bastante tiempo. Es un segmento que no teníamos cubierto por Changán y Dipal en Colombia en este momento. Recuerda que con la marca Dipal arrancamos en ese segmento de camionetas de lujo, hablando de 130 millones hacia arriba. Y ese segmento en Colombia de camionetas eléctricas debajo de los 100 millones de pesos venía creciendo de una manera acelerada. El consumidor creo que tomó la decisión de arrancar a hacer las pruebas, finalmente comprarse un carro eléctrico en ese segmento, y pues queríamos entrar ahí hace bastante hasta que encontramos el producto adecuado, que es la Nevo Q05.
6: Esta Nevo Q05 tiene demasiadas características que tienen su valor diferencial. Una de las más relevantes, mencióname algunas.
5: A mí me encanta este carro, las ADAS, que tiene las asistencias de seguridad. Este carro te frena, si el carro de adelante se frena de una manera sorpresiva, este te frena, te corrige el carril. Me encanta el tema de conectividad, porque ya cada vez Changán está conectando el entorno del vehículo, el vehículo y el conductor. Les trae una app donde tú estás controlando el carro todo el tiempo, así no estés dentro del carro. Entonces ya sabes cómo está tu carga de batería, tienes calor, le puedes prender el aire acondicionado antes de subirte al carro. Ya empiezas a conectar eso. Tiene asistente de voz para que tus ojos estén en el camino y le digas al carro, ábreme el aire acondicionado, ábreme el techo panorámico. Es mucha conectividad, mucha seguridad, mucha tecnología. Y algo que a mí me tiene absolutamente maravillado es ese diseño global que trae esta marca a este modelo. En los segmentos de SUVs, debajo de los 100 millones de pesos, encima de los 79 millones de pesos, a los colombianos nos tocaba comprar las 2 o 3 que había y no teníamos como el derecho a tener un carro de un diseño global, de un diseño profundo, incluso premiado ya en Italia el diseño de ese carro, y ya queremos traer eso de una manera alcanzable al consumidor. Entonces estamos muy contentos y orgullosos de traer este carro a Colombia.
6: Bueno, para finalizar, expectativas, en promedio, ¿cuánto buscan vender en lo que resta del año? Precio y autonomía.
5: Bueno, estamos hablando de una autonomía de 445 kilómetros en ciclo europeo, no como algunos colegas de otras marcas que dan otro ciclo por allá muy inflado. Ciclo europeo, estamos hablando de la versión de entrada de 79.990.000, la versión de lujo de 89.990.000, y nosotros esperamos superar de esos 1.000 carros vendidos en Colombia.
3: Richie, qué leonera en ese segmento.
0: Sí, sí, sí, sí.
3: Estamos fuera del aire hablando con Andrés y empezamos en una lista de marcas que tienen en ese segmento, en ese rango de precio y en un segmento de prestaciones muy parecidas. Escoja. Usted tiene una cosa impresionante. Quiere chino, quiere coreano, quiere de europeo.
4: Claro.
3: ¿Usted quiere también fabricar en los Estados Unidos?
0: Y mira una cosa, Natalia, realmente estoy mirando, o sea, el equipamiento electrónico por ese precio?
3: Claro,
0: y es que tiene este hasta control de crucero adaptativo.
3: Claro, es que lo que pasa es que de verdad, y yo se lo digo mucho a la gente, que la gente dice, no, que es que los carros, le digo, mire, el segmento de entrada hoy en día en Colombia, el 100% eléctrico y en híbrido, porque hay algunos ahí que se mezclan un poco, es de verdad, usted, ¿qué quiere? Claro. Ahí sí entre y diga, que pongan una balanza, ponga una lista como la que está viendo Richie. Ah, quiero control crucero adaptativo, tal. Quiero tantas hadas, tanto. Quiero, prefiero híbrido a 100% eléctrico. Y ahí entra usted a mirar qué le gusta más en diseño. Porque para eso sí hay muchas opciones. Hay varios diseños que algunos son un poco más futuristas que otros, pero qué leonera en ese segmento.
4: Y mira, Nadie, la mira verdad, Richie, sí. Que sí. Brevemente como ahí yo creo que es el diferencial está es en gustos personales, pues como cuáles, el sonido,
3: claro,
4: es diferencial, y por ejemplo en estos eléctricos los cargadores o el cargador, hay unas marcas que no están entregando cargadores y
3: ahí hay está. Otras marcas como que cuando sí uno están, compra una combustión le dicen le encimó el kit de carretera, los tapetes y la matrícula,
4: hay unos que están entregando sin llanta de repuesto.
3: Ah, pero es que eso sí es una tendencia del mercado que a que ya no haya porque lo que te van a entregar es que te van a entregar un spray de espuma que lo llena y se ahorran el espacio. Hay otros que todavía piensan que en Colombia, y yo creería que en Colombia hay que tener llanta de repuesto, porque en Bogotá hay que tener llanta de repuesto. Pero qué impresionante, qué segmento tan impresionante, y prepárense, porque ahí les boto esta chiva. Tres marcas van a entrar antes del Salón del Automóvil en ese mismo segmento.
4: Richie, y otra noticia respecto a esta noticia, la vitrina de la 127, que también fue inauguración también dentro del evento.
0: Sí.
4: Y pues aplaudirles también a Changané y para todo lo que hizo alrededor de este lanzamiento, que fue realmente...
0: Desde ahí arrancó la experiencia, ¿no?
4: Exactamente.
0: Desde la vitrina. Señor,
4: desde la vitrina.
0: Qué bien, qué bien. No, y básicamente también, o sea, hoy también estoy en el tema de exaltar el valor humano, y creo que Juan Carlos López es un excelente analizador de mercado.
3: Cierto.
0: Piensa las decisiones, además tiene una gran responsabilidad encima y difícilmente él se equivoca con relación al vehículo que escoge para ponerlo en el segmento que es.
3: Y no se les
0: entonces
3: olvide,
0: dice,
3: no se les olvide que por ahí
0: 1000 unidades las llega.
3: Por ahí hay sorpresas también antes del salón. Él no la contó y además de este.
0: Sí, ya, pero.
4: Pero vámonos, pero no, hombre.
0: Démosle tiempo al salón. Hombre. Vámonos porque tengo máster, tengo break.
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0: Las compañías norteamericanas Archer Aviation y AEG presentaron su aeronave Midnight, o Medianoche, en un evento en Los Ángeles Live, complejo de entretenimiento ubicado en el centro de Los Ángeles, y anunciaron que en ese vehículo proyectan poner en funcionamiento una red de taxis aéreos eléctricos eVTOL para conectar las sedes de los Juegos Olímpicos que se realizarán en Los Ángeles en el año 2028, con vuelos de 10 minutos aproximadamente que evitarán los trancones. La compañía plantea transportar aficionados, invitados VIP y otros participantes con conexiones hacia diferentes sedes y puntos estratégicos de Los Ángeles, con una red que conectará con lugares como SoFi Stadium, la Universidad del Sur de California, el aeropuerto Hollywood Boulevard y otros puntos de la región.
3: Durante el primer semestre del 2026, Geely Auto exportó más de 474 mil vehículos de China, un crecimiento de 158% frente al mismo periodo del año anterior, cifra que en solo seis meses superó las 420 mil unidades exportadas durante todo el 2025. Actualmente, el grupo opera en 114 mercados y cuenta con más de 2.000 puntos de venta y servicio fuera de China. Durante junio y julio superó por primera vez las 100.000 unidades exportadas mensualmente. En Colombia, la compañía viene fortaleciendo su presencia con la expansión de su red y un portafolio de nuevas energías compuesto por el Geely EX2, el EX5, ambos 100% eléctricos, y el Geely Star Rey EMI, un híbrido enchufable.
4: Colombia se convirtió en el primer país de la región en ensamblar la Royal Enfield Super Meteor 650, fortaleciendo la planta de Envigado como centro estratégico de producción regional. Este paso industrial redujo el precio del modelo bicilíndrico de 648 centímetros cúbicos en casi 5 millones de pesos, fijando su costo desde 29.950.000 pesos y agilizando los tiempos de entrega. La operación consolida más de 150 empleos directos e integra la cadena de valor local a proveedores de pinturas, sillines, partes eléctricas y metal mecánica. Además, la planta nacional logró la certificación global como la única instalación externa de la casa matriz capacitada para pintar las unidades localmente.
0: Se llama Héctor Tomahawk. Tiene tres filas de asientos para hasta siete ocupantes. En versiones totalmente eléctrico e híbrido con autonomía de 1.100 kilómetros. Suministra energía a dispositivos eléctricos, electrónicos, externos e incluso suministra energía a hogares. Tiene controles que se activan mediante gestos, iluminación ambiental con 256 colores y 10 parlantes de sonido que, regidos por inteligencia artificial, incorporan un karaoke con una biblioteca de más de 8.000 canciones. Esa es la nueva creación de MG, que inicialmente se presentó esta semana para el mercado chino, pero que seguramente saldrá a mercados internacionales pronto.
3: Bajaj consolidó su liderazgo en el mercado colombiano de motocicletas durante el primer semestre del año al registrar 114.618 unidades matriculadas. Durante julio, la marca volvió a liderar los registros nacionales con 21.898 motocicletas nuevas. Con la línea Boxer y Pulsar, la marca mantiene su liderazgo y presenta diferentes alternativas para la movilidad en moto en el país. Hoy el mercado exige mucho más que un buen producto. Los usuarios buscan tecnología, respaldo y una experiencia confiable. Nuestro foco está en garantizar que cada cliente encuentre en Bajaj una solución integral que lo acomode desde la compra hasta la posventa, afirma Alejandro Londoño, director de marketing del Grupo UMA.
4: Durante el Festival de Verano por los 488 años de Bogotá, más de 2 millones de trayectos se registraron a lo largo de 94 kilómetros de vía habilitados durante la noche del pasado 27 de agosto. La bicicleta fue la gran protagonista con 1,5 millones de desplazamientos, acompañada por una masiva asistencia de peatones y patinadores. La jornada incluyó espacios culturales en corredores como la Carrera Séptima y un amplio dispositivo de seguridad del IDRD con enfoque pedagógico contra el acoso en el espacio público.
0: Tatiana Calderón afronta este fin de semana un nuevo desafío en el GT Challenge de las Américas, que llega por primera vez al circuito Bushy Park en Barbados, donde buscará repetir la victoria conseguida en la pasada fecha en Guyana. Tatiana volverá a ponerse al volante del McLaren 720 GT3X del equipo Nascent Racing, ubicado en St. Philip. Bushy Park es uno de los escenarios más importantes del automovilismo del Caribe. El circuito de 2.1 kilómetros y 11 curvas combina sectores rápidos con zonas técnicas y fuertes frenadas. Tatiana tendrá hoy prácticas oficiales, sesión de clasificación, una carrera sprint, mientras que mañana tendrá dos carreras de fondo a partir del mediodía.
3: KTM Colombia anuncia una nueva edición del Track Day KTM, una experiencia recargada diseñada para vivir la pasión por las motos en pista y fuera de ella. El evento se realizará el viernes 25 de septiembre de 2016 en el Autódromo de Tocancipá y está dirigido a la comunidad de pilotos de la marca. Durante el Track Day, los participantes vivirán 5 salidas a pista organizadas por grupos según cilindraje y especialidad, con acompañamiento técnico permanente y permanente de capacitación de Raipro. El evento contará además con estaciones de experiencia, boutique, personalización de cascos y prendas, zona Xbox, desayuno, almuerzo, un kit de bienvenida y una vuelta olímpica en el cierre.
0: A las 12 del día y 36 minutos, los invitamos a que continúen con la programación de Autos y Motos aquí
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0: A las 12 y 39 arrancamos nuestra ronda de ciudades por Bucaramanga, porque allí más de 20.000 metros cuadrados de vías están siendo repavimentados para evitar accidentes de tránsito por huecos y mal estado de las calles. En la ciudad bonita, en la ciudad de los parques, nos informa Javier Rodríguez.
19: Hola, un saludo especial desde Bucaramanga. La alcaldía de la capital santandereana sigue realizando obras de reparación en principales vías de la región. Esto, claro, ha generado algunos problemas de traumatismo, pero la situación es que habían por lo menos unos 10.000 huecos por tapar en la ciudad. En estos días se ha concentrado la pavimentación en el sector de la Puerta del Sol, que es la zona que une precisamente a Bucaramanga con el sur del área metropolitana. La otra noticia tiene que ver con la preocupación que tienen los gremios de Santander por el tema de las obras que se han convertido en elefantes blancos, obras viales en la región, como lo explica Juan Carlos Rincón, director de la Cámara de Comercio de Bucaramanga.
20: Hago pues humildemente mi apreciación y creo que la más crítica en este momento es la variante de San Gil. Y lo digo más allá de los kilómetros y más allá de los recursos, porque realmente no está en este momento conectando nada. Entonces, pues cuando uno tiene una vía que no está uniendo un punto A con un punto B, que es para lo que se requiere, pues tiene verdaderos problemas.
19: En Santander también se está esperando que con el nuevo gobierno se puedan llevar a cabo procesos que tienen que ver con las vías que comunican a Bucaramanga con Cúcuta, San Gil, igualmente con Barranca Bermeja, y se terminen esas obras. Este fue un informe especial para Autos y Motos desde Bucaramanga, Javier Rodríguez, Blue Radio.
3: Gracias, Javier. Avanzan las obras del metro de la 80 en Medellín, pero con novedades en la movilidad. El sistema confirmó el cierre nocturno de la pasarela norte de la estación Caribe para adelantar los cimientos de la nueva infraestructura. La entidad aclaró que se mantendrá la circulación exclusiva para personas con limitaciones de movilidad. Informa María José Bermúdez.
1: Hola amigos de Autos y Motos y atención usuarios del Metro de Medellín, porque habrán cierres nocturnos en la pasarela norte de la Estación Caribe por obras de cimentación del esperado Metro de la 80. Tenga en cuenta que el paso estará inhabilitado por lapsos en las noches, aunque las personas con movilidad reducida sí tendrán paso garantizado por esta infraestructura.
21: Este cierre de la pasarela es debido a obras de cimentación de lo que va a ser la futura pasarela de conexión a la Estación Caribe del proyecto Metro del 80.

0: Este cierre se realizará durante los próximos días y mientras tanto el acceso a la Estación Caribe de la línea del metro se seguirá realizando por la pasarela sur de esta estación.
1: Esta medida regirá durante los próximos días a partir de las 8 de la noche y hasta el cierre de la operación comercial, lo que en la práctica significa que este puente peatonal quedará inhabilitado hasta las 5 de la mañana del día siguiente.
2: Muchísimas gracias, María José. En Barranquilla, Autonorte Hyundai se sumó a la recolección de ayudas humanitarias para los damnificados por el terremoto ocurrido en Colombia, en una campaña desarrollada junto a los consejeros locales de juventud, informa Diana Ospino.
3: La vitrina Autonorte Hyundai Barranquilla junto con los consejeros locales de juventud del suroccidente se sumaron a una iniciativa solidaria con la entrega de donaciones para las víctimas del terremoto en Colombia. Como parte de la campaña denominada Nos Movemos por Colombia, el concesionario fue habilitado como centro de acopio temporal para recibir los aportes de la ciudadanía. La iniciativa cuenta con el acompañamiento de Abaco, la Asociación de Bancos de Alimentos, entidad encargada de apoyar la distribución de las donaciones para que lleguen a las personas y comunidades afectadas. Este centro acopio está ubicado en el concesionario Autonorte Hyundai en la avenida Circunvalar, más precisamente en la calle 110, número 43C91 en Barranquilla. Los horarios de atención son de lunes a viernes de 8:20 de la mañana a 6 de la tarde y los sábados de 8:20 de la mañana a 4 de la tarde. La campaña busca que más personas se vinculen a esta iniciativa y aporten a la atención de las familias que atraviesan situaciones de necesidad.
4: Muchísimas gracias, Diana. Continúa este fin de semana pico y placa en la ciudad de Cali, en las zonas más afectadas por el terremoto. Hoy sábado no podrán circular vehículos que terminan en número impar. Esta medida continuará hasta el próximo fin de semana. En la Sultana del Valle nos informa Lina Vera.
5: Para hoy sábado 29 de agosto, el pico y placa en Cali tendrá una aplicación especial en la ciudad debido a las medidas adoptadas tras el terremoto del pasado 10 de agosto. La restricción no regirá en toda la ciudad, sino únicamente dentro del polígono definido como zona de mayor afectación. Para esta segunda jornada, los vehículos cuyas placas terminen en números impar tendrán restricción para circular dentro del área focalizada. El horario de restricción se mantiene continuo desde las 6 de la mañana y finalizando hasta las 7 de la noche. Esto dijo el secretario de Movilidad de Cali, Sergio Moncayo.
6: Esta medida la tomamos en esta zona porque tuvo una mayor afectación. De igual forma, le informamos a todos que las cámaras de fotodetección estarán funcionando de manera normal. ¿Y cuál será esta zona de restricción que presentó una mayor afectación por el temblor? Será desde la carrera 66 entre calle Quinta y Autopista, y desde la carrera 36 entre calle Quinta y Autopista.
5: Y quien no tiene esta restricción del pico y placa para hoy sábado son las motos, ambulancias y vehículos de emergencia, la policía, ejército, personas con discapacidad o movilidad reducida y vehículos autorizados para atender la emergencia.
7: Gracias, Lina. Comenzó la renovación vial de Villavicencio. La gobernación del Meta arranca obras en la avenida 40 y busca mejorar las vías de la ciudad sin afectar la movilidad. Las obras se realizarán en horario nocturno. Nos informa Carlos Pérez.
8: La gobernación del Meta puso en marcha la intervención de 13,5 kilómetros de vías estratégicas en Villavicencio, un proyecto diseñado para mejorar la conectividad y seguridad de cerca de 500.000 habitantes. Los trabajos iniciaron el día de ayer en la avenida 40 y continuarán de forma progresiva en la avenida Catama y Puerto López. Para mitigarle el traumatismo de vehículos, la administración departamental descartó habilitar frentes simultáneos. La ejecución se realizará por tramos y mediante un plan de manejo de tránsito que contempla la horas nocturnas entre las 8 de la noche y 6 de la mañana, con cierres a media calzada en frentes de 4 metros de ancho por 500 metros de longitud. Al respecto, Edgar Rodríguez, presidente de ASOTRASBI, Asociación de Conductores de Servicio Público de Villavicencio.
9: Se van a trabajar en horarios nocturnos, que es algo que nunca se había hecho aquí en Villavicencio y que pues es lo más ideal para traumatizar lo menos posible a la ciudad. Para nosotros como transportadores, excelente, excelente, porque la vida útil de nuestros vehículos depende de la infraestructura de la ciudad.
8: Las obras incluyen la instalación de asfalto nuevo, sistema de membrana, señalización vial y el mejoramiento del sistema de alcantarillas para garantizar la durabilidad de los corredores. Las autoridades de tránsito recomendaron a los conductores atender estrictamente la señalización provisional, reducir la velocidad al transitar por las zonas intervenidas y planificar los recorridos nocturnos para evitar contratiempos.
4: Muchísimas gracias, Carlos, en Villavicencio, y gracias a los corresponsales que nos están actualizando sobre lo que está pasando en cada una de sus ciudades. 12:46, se nos acabó el tiempo. Pero antes de terminar el programa, quiero compartirles un mensaje muy bonito de Iván Darío García, director ejecutivo de la Cámara de la Industria de las Motocicletas de la ANDI, sí, con su campaña Movemos Colombia, con la campaña Movemos Colombia. Mira que hay que pensar en detalles muy importantes, no solamente en ayudar, sino también en la logística y la seguridad de quienes en algún momento deciden ayudar, deciden moverse, deciden trasladarse, y obviamente cada movimiento es asumir riesgos, ¿no? Eso es apenas natural. Hay un mensaje muy interesante de unos consejos especiales. Uno, ¿cómo actuar en el caso de que nos encontremos un vehículo que sea prioritario para ayuda humanitaria? Dos, ¿cómo protegernos? Tres, ¿cómo hacer bien las cosas? Aquí está este mensaje que les compartimos.
10: En momentos de emergencia, la motocicleta se convierte en un puente de ayuda para muchas comunidades. Desde Movemos Colombia valoramos el esfuerzo y el compromiso de cientos de motociclistas que han ayudado a las comunidades que han resultado afectadas por el sismo que recientemente ocurrió en nuestro país. Pero también es importante recordar las normas de convivencia y de seguridad vial en la conducción de motocicletas cuando se está transitando por las zonas afectadas por el sismo. Por eso que desde Movemos Colombia hemos lanzado 5 recomendaciones para todos los motociclistas que tienen que conducir por estas zonas afectadas. La primera, utilizar los elementos de protección personal, especialmente el casco. Lo segundo, reducir la velocidad. Tercero, valorar especialmente el terreno por donde se va a conducir y evitar zonas que se desconozcan. Cuarto, cederle el paso a aquellos vehículos de emergencia o que llevan ayudas a las personas damnificadas. Y quinto, siempre antes de salir, revisar las condiciones del terreno para el lugar donde se va a dirigir. Estas 5 recomendaciones son muy importantes para cuidar y favorecer la vida de las personas que van a conducir motocicletas en zonas de difícil acceso o también en zonas que han sido afectadas por un fenómeno natural.
4: Mira qué interesante, ¿ah? Qué interesante, algo tan básico.
7: Claro.
4: Y salva vidas, ¿no? Sí. No solamente la de uno, sino que puede salvar la vida de las personas que están necesitando en estos momentos de angustia y de tragedia y todo eso.
7: Muy cierto.
4: Muchísimas gracias a la Cámara de la Motocicleta de la ANDI. Movemos Colombia, siempre hemos estado muy pendientes de eso. Cada vez que vamos a la Feria de las Dos Ruedas en Medellín y acá en Expo Dos Ruedas en Corferias, nos actualizan sobre cifras de cómo va el tema de accidentalidad y todo esto. Y especialmente nos piden que seamos unos multiplicadores del mensaje de respeto por las señales de tránsito, por las normas viales, por todo eso. ¿Para qué? Para que prevalezca la vida en la vía. Y eso es esencialmente lo que queremos, Nat.
7: Así es. Y es que además es bonito cuando te das cuenta que hay un compromiso también, ¿no? Porque parte de lo que hacen ellos desde Movemos es un compromiso con todas las ensambladoras que tenemos en el país y el compromiso de ellas no solamente como, bueno, listo, vendí, sino el compromiso con una responsabilidad social, literal, y de la seguridad vial para entre menos accidentes haya, pues mejor. Nos va a todos, obviamente.
4: Obvio.
7: Tanto en motos como en autos, pero esa iniciativa de Movemos es muy bonita y como dices tú, en las últimas ferias y las últimas encuentros nos han compartido cifras de cómo van mejorando en muchos sentidos esa parte de nuestra movilidad y de la seguridad vial del motociclista colombiano.
4: 12 del día más 50 minutos, $25 millones.
7: ¿Ah?
4: Fue la inversión inicial para abrir operaciones en Bogotá, Medellín, Cali y Bucaramanga. Una inversión hecha por el grupo Magma Automotriz para presentar esta semana en Colombia una nueva marca procedente de la China. Airfox ya es una realidad para el mercado colombiano y un evento que se hizo esta semana en donde se presentaron sus 3 primeros modelos.
7: Sí.
4: T1, T5 y un deportivo S5 con propuestas interesantes de tecnología, con propuestas interesantes de precio, con respaldo, Magma Automotriz y con, ¿sabe una cosa que me llamó la atención, Natalia?
7: Señor.
4: ¿Y Andrés? ¿Qué pena?
11: Sí, gracias.
4: B2B. Vehicle to vehicle.
7: Sí, señor. Podemos B2B, compartir la carga.
4: para recargar, para compartir la carga. Yo, oye, qué interesante, ¿no?
7: Sí, ya.
4: ¿Esa fue una presentación que se hizo en Maloca?
7: Sí, ese fue un evento lleno de frío, ¿no, Andrés?
2: Sí, frío, fue el día miércoles, el miércoles, o bueno, la noche, sí, del miércoles, pero realmente bien disruptivo, ¿sabes? Quienes nos pueden ver a través de YouTube y DTube pueden ver que habían diferentes piezas del vehículo, como las llantas, como el pito, como las llaves.
7: Pero sí, ¿sabes por qué no?
2: No.
7: Porque el Fox es el zorro del Ártico y el nombre de la marca es el zorro del Ártico, el Arctos.
2: Ah, bueno, y el logo es una cara de un,
7: claro, lobo. Y es la cara del zorro del Ártico, entonces ellos quisieron ambientar absolutamente todo de realmente de dónde viene y toda su campaña estuvo enfocada ahí. Dice que todos los comerciales y en redes sociales están hablando de el nuevo clima de las ciudades en Colombia. Y estaban llenas de nieve y de hielo. Bien interesante, Richie. Nosotros como Blue Radio tuvimos la oportunidad de hacer un test drive secreto hace varios días aquí en Bogotá y pues tuve la oportunidad de manejarlos en la pista. Los tres, este primer azul que estamos viendo es el vehículo de entrada, ese subcompacto de entrada a la marca que viene con...
4: Ese es el T1.
7: Ese es el Arfox T1, que llega a un precio a Colombia de 99.990, con 94 caballos de fuerza y 176 Nm de torque, y con una promedio de 375 kilómetros de autonomía en el ciclo NEDC. Interesante, cruza bien, y como volvemos, ese segmento, qué leonera de segmento. Qué leonera de segmento, porque aquí estamos
4: menos
7: hablando.
4: Menos de 100 millones.
7: Exacto, sí, todo menos lo que de 100 millones. 100 millones. Y aquí entramos.
4: Se trazaron, pero Natalia, mira, se trazaron el muro en 100 millones, pero la verdad el muro está más abajo.
7: Sí,
4: el techo 89, está más abajo.
7: 89.
4: 87,
2: y 80. Y hasta 79.
4: Espérate, salón de los... Sí, lo que pasa es que en 79 y hay ofertas de 70 y algo. Uh-huh. Bueno, claro está que... Corautos acaba de presentar una cosa interesantísima.
7: Y MG4 bajo de precio también.
4: Y algo. MG, Chery. Upa, no. Sí, ¿saben que tienen razón ustedes?
2: Está. No, GWM.
4: Upa.
7: Mira, y...
4: Sí, Grey Wall, claro.
7: Grey Wall también está entrando. Claro que Lora está... Lora está 89 también. El Hora 5 también está en 89. Entonces, este primer subcompacto que es la entrada, que es el T1, el Arfox T1, bien interesante para entrar a ese mercado. Uh-huh. Subimos un poquito dentro de la industria y en el siguiente segmento está el Arfox T5, que es el que estaba hablando ahorita. Una cosa del T1 es lo que estás hablando del Vehicle to Vehicle. Uh-huh. Entonces, si yo tengo carga suficiente, puedo compartir en mi carro de entrada de segmento carga con alguien que lo necesite.
2: Okay.
7: O sea, con otro auto que lo necesite. Entonces, eso es súper interesante porque es algo que no habíamos visto en Colombia como tan claramente identificado y hace muchísima diferencia. Pero seguimos con el T5, que es ese mediano que estamos viendo, el blanco aquí. Oigan, y una cosa importante, miren los terminados y los acabados de lujo que tienen las versiones. Y ese es parte del secreto de ellos y del diferencial con el que llegan al país. Y es, estamos subiendo un poco el nivel de lujo y de las terminaciones en un
4: ¿Pero
7: precio.
4: ¿Sabes una cosa? Dentro de las cosas que está acabando el mercado chino es el mercado emergente, porque es que todo lo están haciendo bajo el mismo techo.
7: Más nivel.
4: Entonces eso es una sola línea de ensamble. Lo que sale para Europa, sale para América, sale para Asia, sale para África, sale...
7: Uno
4: entonces,
7: solo, sin
4: me
7: diferencia.
4: Parece también interesante, claro, porque entonces están lanzando el carro que se mueve en el mundo, ¿no?
7: Sí, exacto. Entonces subimos al T5, que es ese mediano que se ha ganado además varios temas de diseño y arranca en el país en 144.990 con 248 caballos y 360 Nm. Bien interesante. Aceleración interesante y estamos hablando aquí de todas las ayudas a la conducción, la probamos, frenamos, aceleramos, cruzamos de manera poco brusca y abrupta durante la prueba en el cartódromo Juan Pablo Montoya y no
2: se desestabilizó.
7: No desilusiona, porque esa prueba fue, estábamos varios de los periodistas y esa prueba fue bien al límite con pilotos profesionales y ellos pues lo llevaron aún más que nosotros y mostraron de verdad que están hechos y pues que vienen a pelear en Colombia. Y el que más le gustó a Natalia Vergara de la mesa de trabajo.
4: La tercera propuesta del S5, me imagino.
7: El S5.
4: Claro.
7: Ustedes saben aquí que a mí me encantan los sedanes, yo soy de extremos. A mí me pones en una gran pickup interesante y 4x4 y me puedes poner un sedán como el S5. Qué manera de acelerar Ricardo Soler y Andrés Rodríguez y de cruzar.
2: El sedán, ¿cuál es el?
4: El sedán, cero, ya cero a 100 segundos.
7: El blanco más
4: cero,
7: largo.
4: 0 a 100 kilómetros por hora en 7 segundos.
7: Impresionante y muy bien acabado por dentro, Richie. Buen lujo, muy buena tecnología, bonito, bien hechecito. Y llega al país en 139.990.000 con 248 y 360 que les acabo de decir de caballos de fuerza. Y mírenlo, ahí va. Ahí pasó. Andrés, te gustaría. Y nos veríamos muy bien en ese carro espectacular, con mucho tema de lifestyle, que es algo que también trae Arfox a Colombia, que lo vimos en el lanzamiento del miércoles, y es gente bonita, gente que hace cosas diferentes. Vamos a ver diferentes embajadores en temas de moda, de belleza, de comidas y ese tipo de cosas que hacen que una marca también suba su nivel cuando hablamos de lifestyle.
2: Porque es una marca que tiene todo el sabor puertorriqueño, ¿no? Además, o dominicano.
7: Lo que pasa es que Magma Automotive es una empresa de República Dominicana y ellos vinieron a ponerle ahí un poquito de... Son los mismos representantes, Caribe. Y hay que decirlo, un saludo para María Fernanda Salazar, son los mismos representantes de Dongfeng Camiones en el país. Claro. Y vienen trayendo esta marca que es del grupo Bike, que es un grupo muy grande en la China.
4: Tendremos que manejarlos para hablar más en detalle y todas esas cosas. Pero eso nos toca en un siguiente programa, Natalia.
7: Muy bien.
4: Lamentablemente llegamos al final, entonces nos tenemos que ir. Chao, Andresito.
2: Chao, muchísimas gracias. Un abrazo, gracias a todos nuestros oyentes y nos vemos el próximo sábado en
4: Qué Autos. Pena la chancleteada y la acelerada, pero si no, se nos quedaba la agenda a mitad del camino. Chao, Nat.
7: Nos vemos dentro de 8 días. Los esperamos en Autos y Motos de Blue Radio porque siempre tenemos algo divertido que contarles y esta semana no va a ser la excepción. Hay muchas cosas.
4: No, y vamos a recoger, no jodas, por favor, mándenos datos y todo eso, porque además les presentaremos las cifras actualizadas del mercado de los carros y las motos, vienen positivamente, y pues empezaremos el fin de semana de celebrar el aniversario número 14 de Blue Radio. Felicitaciones por este lindo programa, bendiciones a todos, y nos vemos dentro de 8 días. Chao, chao.
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13: Es momento de actualizar las noticias en Blue Radio. El gobernador del departamento de Antioquia, Andrés Julián Rendón, confirmó el secuestro en las últimas horas de 4 personas en el corregimiento Liberia, en el municipio de Anorí, entre ellos el presidente de la Junta de Acción Comunal. A esta hora avanza un consejo de seguridad para atender esta situación. Danilo Arias, ¿qué detalles tenemos?
19: Miguel, así es, hechos ocurridos en el corregimiento de Liberia, el Charcón, entre las víctimas, tres jóvenes y un presidente de la Junta de Acción Comunal de allí, de esa misma zona del nordeste del departamento. Aunque hasta ahora no se conocen las razones del rapto, el mandatario señaló como responsables al Clan del Golfo, que delinque en la zona con la subestructura Jorge Mario Valle, la cual mantiene constantes disputas con otros grupos armados como el ELN y también las disidencias de las FARC. En las últimas horas, Rendón solicitó al nuevo gobierno nacional medidas que permitan consolidar la presencia de la fuerza pública en esta zona clave para la conexión o el tránsito con otras subregiones como el norte y el Bajo Cauca del departamento.
20: Es hora, con este gobierno que tiene la determinación de devolverle la tranquilidad a los colombianos, que allí llegue el ejército, que incluso la Policía Nacional se instale allí, así sea con unidades de carabineros, mientras que se consolida la seguridad y puede albergarse una estación de policía.
19: Mientras que en la zona ya se despliegan capacidades para dar con el paradero de las víctimas, avanza un consejo extraordinario de seguridad en el que podrían definirse nuevas medidas incluso para la subregión, teniendo en cuenta también el secuestro en las últimas horas de un reconocido comerciante en zona limítrofe entre Segovia y Remedios, Miguel.
13: Entre tanto, un nuevo ataque con explosivos contra la fuerza pública se registra en el departamento del Cauca. La estación de policía del municipio de Caloto fue atacada con drones mientras los uniformados se encontraban haciendo patrullajes alrededor. Afortunadamente no se reportan heridos. ¿Cuál es la información, Stephanie Toledo?
5: Miguel, pues este nuevo ataque con drones se registró hace pocos minutos en el centro del municipio de Caloto, en el norte del departamento del Cauca. Iba dirigido en contra de los policías que se encontraban a las afueras de la estación realizando patrullajes. Según el reporte preliminar, los uniformados iban a verificar los antecedentes de dos sujetos cuando fueron atacados con explosivos lanzados desde estos dispositivos aéreos, desatando así el pánico entre la comunidad que se encontraba en la zona y que rápidamente tuvo que salir a resguardarse a diferentes viviendas y establecimientos. Hay que señalar que este ataque ocurrió muy cerca al hospital municipal, que por fortuna no sufrió daños y hasta el momento no se confirma la afectación a ningún policía o civil. Sin embargo, todo aún es materia de investigación. Este es el segundo ataque con drones registrado en el departamento del Cauca en menos de 24 horas, pues recordemos que ayer en la tarde, en el municipio de Suárez, las tropas del ejército fueron atacadas desde el aire en la vereda Balastro, hecho en el que 6 personas resultaron heridas, entre ellos varios menores de edad de 9, 10, 15 y 16 años, Miguel.
13: Stephanie, gracias. Y en medio de toda esta situación de orden público se desarrolla el segundo Consejo de Ministros en Barranquilla, encabezado por el presidente de la República, Abelardo de la Espriella. Se desarrolla allí en el Batallón Paraíso, a donde vamos en vivo con Alejandro Rosales para que nos cuente qué información tenemos sobre el desarrollo del Consejo de Ministros.
21: Miguel, efectivamente, a esta hora continúa este Consejo de Ministros del presidente Abelardo de la Espriella, el primero desde que se posesionó y que se realiza en la capital del Atlántico. Los ministros de Ambiente, Fabio Arjona; de Justicia, Iván Cancino; de Hacienda, Miguel Gómez; del Interior, Rodrigo Lara; y el vicepresidente José Manuel Restrepo fueron los primeros en arribar a la sede presidencial alterna ubicada en el interior del Batallón Paraíso, en el norte de Barranquilla. Hay que recordar que más temprano el vicepresidente José Manuel Restrepo adelantó su participación en este consejo. Los temas que apuntan a ser prioritarios, Miguel, se concentrarían en la atención de las víctimas del terremoto, los incendios forestales que se están presentando, la puesta en marcha de la estrategia de seguridad en varias regiones del país, incluyendo el Atlántico, donde el fin de semana pasado el presidente también encabezó una reunión con el alcalde de Barranquilla y su área metropolitana para tratar los temas de seguridad. En Barranquilla, en este momento, hay una temperatura, Miguel, de 34 grados Celsius con sensación térmica de 44 grados y estamos aquí ubicados en plena vía 40, donde hay bastante movimiento vehicular en este momento, esperando más desarrollo de esta noticia, Miguel.
13: Alejandro, gracias, y le valoramos que esté allí. 44 grados de sensación térmica. Un hombre fue enviado a prisión en Bogotá tras ser señalado de intentar agredir sexualmente a su hija de 9 años. Los hechos habrían ocurrido en la localidad de Ciudad Bolívar y son materia de investigación por parte de la Fiscalía. ¿Qué detalles conocemos de este aberrante caso, Manuelita Rodríguez?
22: A la cárcel fue enviado un hombre señalado de intentar agredir sexualmente a su hija de 9 años. Los hechos ocurrieron el pasado 22 de julio en la localidad de Ciudad Bolívar, en el sur de Bogotá. De acuerdo con la fiscalía, el procesado habría aprovechado su condición y la confianza de la menor para presuntamente realizar actos de carácter sexual durante una visita de la niña a su vivienda. Los elementos recopilados por el CTI también indican que Posteriormente, el hombre le habría pedido a la menor guardar silencio sobre lo ocurrido. La fiscalía le imputó el delito de tentativa de acceso carnal violento agravado por el parentesco y la corta edad de la víctima. El señalado negó su responsabilidad. Finalmente, Miguel, un juez de control de garantías acogió la solicitud de la fiscalía y ordenó la medida de aseguramiento en establecimiento carcelario.
13: Y en más información, vamos ahora con materia deportiva porque Deportes Tolima jugará a puerta cerrada el lunes ante Cúcuta Deportivo luego de recibir amenazas contra integrantes de la institución, hinchas y oficiales. ¿Qué detalles tenemos? Mateo Arévalo.
0: Efectivamente, Miguel, así lo confirmó el conjunto Pijao a través de un comunicado oficial en el que señaló que las amenazas atentan contra la seguridad de miembros del club y de quienes asisten al estadio. Por decisión de la Comisión Local de Fútbol de Ibagué, el compromiso frente a Cúcuta Deportivo se disputará sin público como medida preventiva para garantizar la seguridad de todos los involucrados. El equipo también informó que las puertas del estadio permanecerán cerradas hasta nuevo aviso y pidió a la afición que adquirieron boletas estar atentos del procedimiento de compensación, que será anunciado próximamente. La prioridad, según el club, es preservar la vida y la integridad de todos los asistentes al escenario deportivo.
13: Y al cierre, una información internacional, el presidente de Ecuador, Daniel Noboa, está confirmando que ya está en la cárcel del Encuentro en Santa Elena el exministro de Interior de Rafael Correa, José Serrano. Recordemos que fue extraditado y este señor está señalado de ser el autor intelectual o vinculado, según la fiscalía, con dar información y también ayudar en los actos logísticos para asesinar al periodista y candidato presidencial Fernando Villavicencio. Es la 1:08 p.m, así cerramos la actualización de noticias. 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

0: Bienvenidos, como siempre, es un gusto estar con ustedes en el radar. Estamos en Blu Radio, en BluRadio.com, estamos en YouTube y también en Ditu de Caracol Televisión. Hoy, sábado 29 de agosto, comenzamos escuchando a Dolly Parton, a la reina de la música country, a una mujer muy importante más allá de la música para la cultura estadounidense desde su rol de la filantropía. Tiene un programa que promete en sus herederos continuar de entrega de libros para niños en todo el país que cambió y marcó a muchas generaciones de estadounidenses. Murió a los 80 años de edad Dolly Parton esta semana que termina después de una breve batalla contra el cáncer, según informó su familia. La responsable de clásicos como este de Jolene es con la que comenzamos este sábado el radar. Su legado es gigantesco, todos los premios de la música y un dato fundamental. Además, dejó una canción inédita guardada en su cápsula del tiempo, My Place in History, grabada en el año 2015. Con Dolly Parton comenzamos y hablaremos en segundos de cómo va la reconstrucción de las zonas devastadas por el terremoto del pasado 10 de agosto, casi tres semanas después. Vamos a hablar con la gobernadora del departamento de Chocó, una de las zonas devastadas y la zona del epicentro. Vamos a contarles cómo va la entrega de los subsidios y de las ayudas para los damnificados. Vamos a hablar de los dos meses de la dupleta de terremotos en Venezuela que dejaron más de 6.000 personas muertas y un número indeterminado de desaparecidos, con lecciones aprendidas también para nosotros en Colombia. Les voy a hablar de la reforma pensional que avaló casi en su totalidad después de casi dos años la Corte Constitucional, y también vamos a hablar en segundos de cómo desde la solidaridad, volviendo al tema del terremoto, fundaciones como la de Juanes, el gran artista colombiano, la Fundación Mi Sangre, con Catalina Koch, están haciendo una iniciativa maravillosa que se llama Marea Viva por el Chocó de Mañana. La coyuntura es el terremoto, pero va mucho más allá de lo que hoy está ocurriendo en ese territorio. Bienvenidos, como siempre es un gusto saludarlos en el radar en Blu Radio y en BluRadio.com.
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0: Han pasado casi tres semanas después del terremoto del pasado 10 de agosto, con epicentro en San José del Palmar, en el departamento de Chocó. Estamos en fase de reconstrucción y estamos recorriendo las zonas más devastadas, afectadas por este terremoto. Señora gobernadora del departamento de Chocó, Nubia Carolina Córdoba, muchas gracias por estar con nosotros.
2: Un saludo especial para Blue, para toda la audiencia en esta emisión. Pues aquí estamos en fase de reconstrucción, efectivamente, transitando de manera concomitante aún la asistencia humanitaria, aún la atención en salud, y ya tratando de estructurar a la mayor brevedad justamente cómo van a ser las reparaciones y la reconstrucción de las viviendas.

0: brevedad justamente cómo van a ser las reparaciones y la reconstrucción de las viviendas.
1: ¿Cómo avanza esa tarea de reparación y reconstrucción de las viviendas? Ya le voy a preguntar por asuntos que son igualmente o tal vez más importantes, como el tejido psicosocial, la asistencia a las personas que fueron víctimas del terremoto, pero ya que usted toca al final de su respuesta a ese tema, quisiera saber cómo va el proceso de reconstrucción de las viviendas y de los edificios.
0: Bien, nosotros tenemos ya una planeación dentro del sistema. A nivel de gestión de riesgo somos un sistema, tanto en lo municipal, que son primeros respondientes, los segundos respondientes, que somos el departamento, y pues la nación a través de la unidad de gestión del riesgo y demás actores del sistema. Una tarea ya comenzada, al menos a nivel del departamento del Chocó, ya tenemos un banco de materiales consolidado, el departamento ya lo ha creado por acto administrativo, y le ha dado una coordinación y le ha dado, digamos, un protocolo para oferta a los municipios. Y también en el nivel nacional se ha creado pues la gerencia para la reparación y se ha creado el Fondo Milagro también para poderlo, digamos, acompañar. Son cosas que trabajan de forma articulada, coordinada. Y en el departamento del Chocó tenemos, digamos, una estrategia que yo he planteado que se compone de tres partes. En primer lugar, son los municipios los que generan el censo de la afectación, los que han levantado la información para poder determinar cuáles son las viviendas que están totalmente destruidas y por lo tanto aplica la reconstrucción, y cuáles son las viviendas que están afectadas y que por lo tanto aplica o una refacción porque tenga una condición muy menor, o una reparación que dependerá de cuál es su nivel de afectación, digamos, de manera gradual, ¿no? Pero que en todo caso las condiciones estructurales de la vivienda admiten que en la misma vivienda sea seguro hacer las reparaciones a efectos de la seguridad de las familias. Para darle algunas cifras, en el departamento estamos llegando a 5.000 viviendas destruidas totalmente y a 27.000 viviendas averiadas en distintas graduaciones. Es por eso que el departamento del Chocó va a comenzar un piloto se llama Mi Casa Se Levanta, con el municipio de Quibdó específicamente, que tiene ya un aplicativo en página web que se puede consultar, de hecho, en donde tenemos georreferenciadas en Quibdó todas las visitas, el grado de afectación, la necesidad, y por lo tanto se puede aplicar de una vez los materiales a aquel lugar, con el tema de mano de obra, que ya le cuento que tenemos una dificultad, más pues la orientación técnica de los profesionales en el área sísmica o en el área estructural. Nosotros hemos aportado ya 1.000 millones de pesos a esta estrategia, a la espera de que se pueda consolidar también la estrategia del Fondo Milagro y pueda también acompañarnos, ¿no?
1: Mire, hay una cantidad de datos allí que son clave, gobernadora. ¿Cómo se va a adelantar el proceso de reconstrucción de esas 5.000 viviendas destruidas? ¿Cuáles son las alternativas que se han planteado?
0: Bueno, hay dos posibilidades. Una de las posibilidades es que la vivienda haya sido destruida en un sitio en donde sí se podía construir, que el espacio no amenaza riesgo, que el terreno está perfectamente legalizado, que la familia quiere reconstruir allí mismo y donde se le puede hacer un aporte tanto de acompañamiento técnico para que se pueda hacer de forma sismo resistente el nuevo diseño, como en materiales para acompañar a las familias a la reconstrucción. Sería la reconstrucción en sitio. Hay otros casos en donde las familias, eso pasa mucho en el Pacífico colombiano, el departamento del Chocó por supuesto no es la excepción, donde las familias o estaban asentadas en lugares riesgosos o estaban asentados en lugares que frente al sismo presentaron falla geológica o no tienen una condición regular en el asentamiento urbano o rural que hayan implementado. En este caso la reconstrucción implementará adicionalmente pues tener que replantear el asentamiento de estas familias. Esto es en un nuevo terreno que dispongan cada una de las alcaldías y donde se pueden hacer, por ejemplo, viviendas tipo y otro tipo de construcción que admita una mayor masividad. Hoy hay una primera oferta para el departamento del Chocó, la hace el grupo Argos, que ha ofrecido ya 500 viviendas de construcción rápida, pero adicionalmente que ha admitido que concertemos y coordinemos que el diseño de la vivienda sea acorde a las condiciones del departamento del Chocó. Y le pongo un ejemplo, ¿qué pasa en el departamento del Chocó que probablemente no pasa en ningún otro lugar del país? El nivel de pluviosidad, el nivel de humedad que tiene el departamento del Chocó. Entonces tiene que ser, por ejemplo, que normalmente las cubiertas que se diseñan para el centro del país o para algunos otros lugares menos lluviosos terminan siendo no idóneas para un lugar donde llueve tanto como en el departamento del Chocó, porque representa humedad, deterioro de las estructuras, etcétera, y es mejor tenerlo presente desde ya, que sean viviendas que si bien permitan una construcción rápida, sí admitan también durabilidad y que sean

0: idóneas y que duren en el tiempo para las condiciones del territorio, ¿no? Entonces, con eso ya estamos en la tarea con Argos de trabajar, lo estamos conjuntamente haciendo esa verificación de los diseños, a instancia de que al mes de septiembre se pueda empezar la construcción de las primeras 10. Estas primeras 10 serían como el pilotaje de esas 500 viviendas de Argos. Entonces, en ambos planteamientos tenemos varias alternativas. Y los otros son los proyectos ordinarios de construcción de vivienda, pues en este caso rural urbana. Nosotros en la gobernación estamos planteando un piloto para la reconstrucción del corregimiento de Salero, que es una Unión Panamericana, el segundo municipio más afectado en el Chocó por el sismo, donde hay 28 viviendas destruidas. Allí con un modelo que ya tenemos de construcción de vivienda rural, que incluye, por ejemplo, espacio para los materiales de trabajo y demás, vamos a construir las primeras, también nosotros, con nuestros recursos de regalías, el piloto de reconstrucción de vivienda rural para 28 familias. Entonces, un poco esto significa sumar todas las fuentes y sumar todas las posibilidades y ver en cada municipio qué modelo nos aplica y cuáles tienen que ser reconstrucción en otros espacios o cuáles tienen que ser en el mismo espacio donde se demolió el hogar.
1: Gobernadora, ¿ese mismo plan aplica para las 27.000 viviendas averiadas por el terremoto en Chocó?
0: No, el plan de las 27.000 viviendas averiadas en Chocó implica una categorización o una caracterización de las viviendas. La caracterización arroja unas tipologías de reparación. Esa tipología de reparación puede ser desde refacción menor, le pongo un ejemplo, cambiar un vidrio, cambiar una teja, hacer una reparación que implique que ahí todavía está la grieta. Entonces, pues la grieta no amenaza ningún riesgo, pero la familia se aflige al ver la casa grietada. Entonces, por ejemplo, refaccionar una pared que simplemente tiene un agrietamiento superficial. Esas son cosas que requieren tanto muy poquito material como muy poquita orientación también, ¿no? Necesidad de orientación y que la familia realmente lo puede autoproceder a hacerlo con el apoyo de los materiales. Ahora, las reparaciones ya tienen unas tipologías que van desde las reparaciones menores hasta las reparaciones mayores, que sí necesariamente implican el acompañamiento técnico de un profesional en el área y pues la mano de obra calificada. Y ese es un problema que tenemos hoy en el departamento del Chocó y estamos justo esta semana en la tarea de tratar de resolverlo, porque resulta que tenemos muy poca mano de obra en el departamento de maestros de obra, de oficiales y de auxiliares, que nos permite el volumen de trabajo que va a estar entre las construcciones y las reparaciones debido a la distribución. Este departamento es un departamento de 47.000 kilómetros, donde hay 30 municipios afectados. Quiere decir esto que la distribución que hemos tenido que hacer a lo largo de este par de semanas de cuadrillas de profesionales para hacer la verificación, básicamente va a ser casi lo mismo que tengamos que hacer con una mayor cantidad de tiempo para poder hacer cuadrillas de reconstrucción. Y toda esa planeación implica, por supuesto, el personal. Y estamos trabajando junto con Camacol y el SENA a efectos de poder tener una escuela de maestros de obra muy rápida que en cuestión de un mes pueda formar a los chocuanos y chocuanas que quieran formarse técnicamente para poder hacer parte del personal calificado que se requiere para la reconstrucción, ¿no? Entonces, el plan para la reconstrucción implica que el banco de materiales aporte los materiales que requieren las familias, que los profesionales puedan orientar a la mano de obra en torno a cómo hacerlas y finalmente que la mano de obra pueda aportar o pueda terminar el trabajo orientando a las familias para que no lo hagan solos, porque eso tiene un riesgo. Por ejemplo, volver a levantar una pared, volver a levantar toda una cubierta, implica riesgo, porque la mampostería, si bien puede tener la mampostería, o sea, volver a construir una pared que se cayó pero estructuralmente la casa está bien, implica que igual se haga de forma de que no vuelva a correr el mismo riesgo frente a un sismo. Claro. Además hemos tenido como 10 réplicas, ¿no? Usted no sabe.
1: Claro, todos estos días hemos tenido muchas réplicas que han generado seguramente mucha más zozobra entre los habitantes del departamento de Chocó. Gobernadora, ¿qué van a hacer con los colegios? Que no son solamente las infraestructuras físicas, los salones, las sedes, sino tal vez asuntos incluso mucho más de fondo, como la posibilidad de que sean los escenarios en los que los niños, en muchos casos, en colegios públicos, tengan allí la posibilidad de desayunar o de almorzar por medio del PAE. ¿Eso cómo va? ¿Qué se va a hacer?
0: Bueno, nosotros hemos logrado ya esta semana afortunadamente el retorno a la clase, a la presencialidad de aproximadamente el 85% de nuestra población escolar, que para nosotros era una meta muy importante. ¿Cómo lo logramos? Con adecuación de espacios y compartiendo horarios. Es decir, lo que hacemos con las instituciones educativas es que si tenemos afectada una parte de ella en las áreas que están verificadas, porque hicimos la verificación de la infraestructura, que no corren riesgos, pues podemos tener la jornada de la mañana y la jornada de la tarde para que los salones no tengan al mismo tiempo la jornada y garantizar que los niños vayan a la presencialidad. En este 85% que tiene presencialidad está asegurada también la alimentación escolar. En algunos casos, porque las instalaciones del restaurante escolar no se afectaron, y en algunos otros buscando alternativas comunitarias, es decir, que la comida se haga en una de las casas y que se sirva finalmente en algún otro escenario de la escuela. Y así vamos a tener que seguramente terminar el año un poco con alternancias y buscando alternativas comunitarias de complemento, porque las obras de reparaciones van a llevarse un par de meses y el calendario escolar va más o menos hasta noviembre, y porque la de reconstrucción pues van a ir, seguramente se extiendan hasta finales de año, incluso algunas reconstrucciones tendrán que llegar hasta principios del año próximo, ¿no? Entonces, claro, hoy tenemos afortunadamente unas ofertas muy importantes, la Fundación Pies Descalzos y Shakira, la CAF, algunos empresarios han dicho voy directamente por educación. La gobernación del Chocó ya ha dispuesto un fondo de nuestros recursos propios de 5,000 millones de pesos para las reparaciones. O sea, todo lo que pueda ser reparado, que no implique reconstrucción, vamos a asumirlo nosotros, ya estamos en esa tarea. Pero todo lo que implica la reconstrucción de infraestructura que se haya destruido, estamos ya en la concertación de la mesa para toda la oferta que hemos recibido de, sobre todo, los aportantes, los donantes, como los que le acabo de contar, en torno a reconstrucción de instituciones educativas. Sí. Y de comedores escolares.
1: Eso es clave, gobernadora. ¿Qué van a hacer con la atención psicosocial? Porque yo creo que ese es un tema muy de fondo, que no es la coyuntura de la casa destruida, de la atención a quien no tiene dónde dormir o no tiene dónde preparar sus alimentos, pero que va a ser un tema muy de fondo. Esto genera unos cuadros de estrés, unos cuadros eventualmente psiquiátricos, psicológicos, que deben ser tratados. ¿De eso han podido ustedes contemplar qué hacer?
0: Claro que sí. Bueno, nosotros hemos evidenciado que eso es un problema mayor, o sea, es un problema mayúsculo en el departamento. Las familias no están solamente afectadas por el sismo y por los eventos postraumáticos asociados al sismo y por lo que está pasando hoy en torno al tejido social, por el hecho de no tener vivienda o el hacinamiento en una vivienda de varias familias y demás, sino que adicionalmente pues confluyen o están traslapadas varias emergencias, entre esas la emergencia humanitaria que produce el conflicto armado. Entonces hay algunos territorios en donde, por ejemplo, el sur del departamento, Ismina, que tuvo esta mañana un movimiento sísmico de 5.
1: Sí.
0: O San José del Palmar, que ha tenido movimientos más o menos en torno a los 4, varios, por menos 6. En San José del Palmar, adicionalmente, persiste la presencia del actor armado, el ELN. En Cipí, hoy las familias, a la par de que están pensando en cómo reconstruir las casas, hace 3 días hubo un combate entre el ELN y el Clan del Golfo. Entonces, tenemos una situación en donde las familias, en algunos lugares, no solo están en el evento traumático del sismo, de la aplicación que se ha bajado todo el mundo y que le avisa todo el tiempo que hay sismos, de la angustia de no tener hogar, de las situaciones intrafamiliares por el hacinamiento que ha generado el hecho de que no hay suficientes viviendas en el Chocó para el arrendamiento y otras condiciones, sino que adicionalmente hay otros elementos que implican emergencias traslapadas que también están afectando la salud mental. Y lo vemos al punto de que las mismas comunidades están pidiendo un programa mucho más intensivo de salud mental, tanto para el tratamiento colectivo como el individual. Nosotros desde la gobernación del Chocó, por lo pronto, hemos llevado equipos de apoyo psicosocial a algunos municipios, tal cual como los ingenieros. Hoy tienen la misma importancia, se lo digo de verdad, los equipos de ingenieros y los equipos de psicólogos y trabajadores sociales que estamos tratando de llevar a los territorios, y hemos abierto una línea que ya está en funcionamiento, que es una línea tanto de WhatsApp como de línea telefónica de llamadas para hacer orientación telefónica, para que cuando las personas se sientan angustiadas, quieran una orientación, quieran hablar con alguien, también pueda llamar a nuestro equipo profesional que está dispuesto a... antes de, por ejemplo, orientar una remisión al sistema de salud formal.
1: Claro. Gobernadora, quiero hacerle una última pregunta. ¿Cómo tienen previsto el encuentro del próximo 7 de septiembre con los grandes empresarios y grandes banqueros del país que anunció el presidente Abelardo de la Espriella. Los comprometió hace una semana para ir a su tierra, para ir a Chocó, para iniciar juntos por lo menos una idea para que al final ese abandono histórico que ha tenido su departamento logre eliminarse, teniendo como coyuntura y teniendo como pretexto el terremoto del pasado 10 de agosto. ¿Qué sabe sobre esa visita?
0: Pues nosotros tenemos toda la disposición, lo que sabemos hasta ahora es la fecha, la posibilidad de tener un espacio de trabajo con el sector privado que va a hacer presencia en el departamento del Chocó el día 7. Y lo que el presidente ha planteado es no solamente un plan frente a la reconstrucción, un compromiso nacional, como lo he dicho yo, un compromiso nacional por la reconstrucción del departamento, que tiene toda la lógica del mundo debido a que el departamento del Chocó es el departamento que tenía las peores condiciones o las condiciones más difíciles de infraestructura y de condiciones de vida en términos generales antes de la emergencia. Quiere decir que ahora están visiblemente agravadas y que además dificultan muchísimo la recuperación. Entonces este compromiso nacional es una oportunidad muy grande, que no es solamente reconstruir, sino reconstruir para mejorar, reconstruir para cerrar brechas, reconstruir para dignificar la manera como vive la gente, reconstruir para ir planteando oportunidades de desarrollo. Y creo además que el componente de desarrollo económico y los planes prospectivos no pueden quedarse solamente en reconstruir viviendas. Tienen que pasar por todas las cosas que históricamente se han negado al desarrollo del departamento del Chocó y que hoy son una oportunidad. Así que nosotros estaremos muy atentos, casi que a la manera del plan Marshall que ha planteado el mismo presidente de la República, de también tener la posibilidad de presentar una planeación al menos preliminar que pueda ser acogida por el sector privado. Ya cómo lo hacemos y la posibilidad de que ojalá nos permitan invitarlos a almorzar una buena sopa de queso chocuana o mariscos de nuestra costa, ojalá, pero lo importante es poder presentar un plan, es poder presentar una planificación propia a efectos de que pueda ser acompañada por el sector privado.
1: ¿Cómo le ha ido, gobernadora, con el presidente Abelardo de la Espriella y con el gobierno nacional atendiendo esta emergencia?
0: Tenemos plena coordinación. Nosotros hemos logrado hacer cada quien, digamos, su parte y su responsabilidad, y yo creo que cuando cada quien hace su parte, justamente las cosas avanzan. En el caso del departamento, a mí me corresponde la administración de esta emergencia en condiciones, pues, como las que usted conoce, pero en todo momento he mantenido articulación y he mantenido coordinación y comunicación con el gobierno nacional, y eso es lo que nos ha permitido ir avanzando en las fases como vamos. Usted ve que el departamento del Chocó, en términos generales, ha logrado ir avanzando a pesar de todas sus dificultades en las fases, y lo que nosotros nos encargamos de hacer es justamente tanto hacer la construcción técnica, lo que nos toca, como aportar lo que tenemos. Obviamente la nación tiene mucha más capacidad que el departamento del Chocó para hacer las transformaciones efectivamente, para hacer las inversiones efectivamente, para poner algunos instrumentos al servicio de esta, digamos, de la gestión de esta emergencia. Pero claramente yo creo en el sistema profundo. Creo que si obramos como sistema, avanzamos más rápido y logramos sobre todo darle resultados a la gente, que es lo más importante aquí.
1: Señora gobernadora de Chocó, Nubia Carolina Córdoba, muchas gracias por estos minutos. Debo felicitarla por su tarea, sé que es el deber suyo, pero lo ha hecho muy bien y así lo reconocen muchísimos colombianos en medio de una situación calamitosa, difícil, sacando lo mejor de la gente de Chocó. Y estoy seguro de que los grandes empresarios van a sentarse a manteles con usted para degustar los mariscos o la sopa de queso chocuano. Muchas gracias, gobernadora, y atentos a ese encuentro que sé que va a ser determinante para el futuro de su departamento.
0: Muchas gracias, hasta luego.
1: El presidente Abelardo de la Espriella ya anunció que este lunes 31 de agosto va a comenzar la entrega de los subsidios de arrendamiento a las familias que se quedaron sin casa en Pereira. Ya ha comenzado en otras partes del país devastadas por el terremoto, pero Jessica Gutiérrez nos va a contar sobre todo a esas personas que no tienen claro cómo acceder a esos subsidios, de qué manera pueden hacerlo. Jessica.
2: Las familias que perdieron sus viviendas o que no pueden regresar a ellas por los daños ocasionados por el terremoto del pasado 10 de agosto podrán acceder a subsidios de arrendamiento temporal. El gobierno anunció diferentes apoyos para los damnificados en Buenaventura, Cali y Pereira. En Buenaventura, las familias afectadas podrán recibir 875 mil pesos mensuales durante 3 meses para cubrir el costo de un arriendo temporal. En Pereira, el apoyo anunciado asciende a 1.050.000 pesos mensuales durante 3 meses para un total de 3.150.000 pesos por familia. En Cali también se contemplan medidas de atención para las familias afectadas por la emergencia dentro del paquete de ayudas dispuesto por el gobierno para recuperación de las zonas impactadas. Además, los propietarios de los inmuebles afectados podrán contar con una prórroga adicional de 3 meses manteniendo el mismo monto del subsidio. El gobierno también anunció recursos para poner en marcha más de 1.000 subsidios de mejoramiento de vivienda y atender 741 viviendas rurales afectadas por el terremoto. El presidente Abelardo de la Espriella.
3: Desde el próximo 31 de agosto comenzarán los desembolsos directos a las familias cuya vivienda haya sido destruida o esté inhabitable. Cada hogar beneficiario recibirá 1.050.000 pesos mensuales durante 3 meses. Para un total inicial de 3.150.000 pesos. En el caso de los propietarios, este apoyo podrá prorrogarse por 3 meses más. El registro único de damnificados tuvo un primer corte el pasado 24 de agosto, pero quiero enviarle un mensaje de tranquilidad a quienes todavía no han podido inscribirse. El registro va a continuar abierto hasta el 4 de septiembre.
2: Pero ¿cómo pueden acceder las familias a estas ayudas? El primer requisito es estar inscritas en el Registro Único de Damnificados, es decir, el censo oficial que realizan los organismos de socorro y las autoridades locales. Las inscripciones estarán abiertas hasta el próximo 4 de septiembre. También será necesario que la vivienda afectada cuente con una evaluación técnica que certifique que quedó destruida, colapsada o inhabitable y que por esa condición la familia no puede permanecer en el inmueble. Una vez se cumplan estos requisitos, la familia podrá buscar una vivienda para arrendar y suscribir un contrato de arrendamiento habitacional transitorio. El esquema establece que no es necesario acudir a una inmobiliaria ni contratar pólizas complejas y el contrato se realizará entre el propietario del inmueble y el beneficiario del subsidio. Así las cosas, el pago del arriendo se efectuará de acuerdo con el procedimiento establecido por la Unidad Nacional de Gestión de Riesgo una vez se realice el desembolso correspondiente. Estas ayudas se anuncian mientras continúa el balance de los daños provocados por el terremoto, pues de acuerdo con las cifras oficiales de la UNGRD, más de 33 mil viviendas han quedado totalmente destruidas. A esto se le suman más de 6.300 edificios averiados y más de 650 edificios colapsados. El objetivo de estas ayudas es que las familias que no pueden regresar a sus hogares tengan una alternativa temporal de vivienda mientras avanzan las obras de recuperación, mejoramiento y reconstrucción.
1: Y vamos ahora a La Guaira, vamos ahora a Venezuela, a 2 meses de la devastadora dupleta de terremotos que dejó más de 6.000 personas muertas. Miles de venezolanos siguen en refugios, las ONGs reiteran el llamado porque se sigue necesitando ayuda. Ese es un espejo, ese es un llamado y una enseñanza que debemos tener en cuenta en Colombia. Recorriendo La Guaira, el estado más devastado por esa dupleta de terremotos en Venezuela, Santiago Martínez.
4: Hola, sí, Ricardo, buenas tardes. A 65 días de los terremotos en Venezuela, el estado de La Guaira, la región más destruida, es una zona de contrastes. Por un lado, donde el sismo no golpeó tan fuerte, se intenta retomar la rutina. Las personas salen a trabajar, funciona el transporte público y los comercios abren con la intención de recuperarse económicamente. Sin embargo, cerca de allí, en zonas como Catia La Mar, Playa Grande, Umare, Caraballeda, Los Corales, Caribe, el paisaje es de desolación, tristeza y de algo de resignación. Por un lado, pues la búsqueda de cuerpos no termina y es que familiares y voluntarios excavan por su cuenta, quizás con ayuda algunos de la maquinaria amarilla, entre pesadas losas. Incluso el 22 de agosto, y fue noticia, fueron reportados o encontrados 5 cuerpos en el urbanismo Luisa Cáceres de Arismendi, que está allí en Playa Grande, una de las llamadas OPP. Al igual que en Caraballeda, en uno de los edificios de esta misión vivienda derrumbados, donde Carlos sigue buscando a su sobrino, luego de recuperar los cuerpos de otros 4 familiares.
5: Aquí yo vivía con mi hermana, mi cuñado, mis 3 sobrinos. Lamentablemente perdí mis 2 sobrinas, ¿sabes? Perdí también mi sobrino, que todavía lo estoy buscando dentro de los escombros. He contactado ayuda con las maquinarias para o sea, que vamos, pero acabamos lentamente buscando los cuerpos.
4: En el caso de Carlos, él logró salvarse, Ricardo, porque la mañana de ese 24 de junio viajó a otro estado. Sin embargo, los últimos 60 días ha vivido en una carpa allí ayudando a otros familiares mientras intenta buscar o encontrar a su sobrino. También la remoción de escombros se convirtió en el gran símbolo de estos dos meses. Hay toneladas de concreto y pertenencias personales que siguen siendo removidas. Un proceso que calcula la Cámara de Construcción podría tardarse un año más, es decir, hasta junio de 2027.
6: Esto es un proceso que, así en el cálculo que hemos tenido, puede durar aproximadamente unos 260 días, vamos a ponerle un año, entre el proceso de llevarlos primero a los que llaman sitios transitorios, y hay informaciones de universidades que están recibiendo materiales de estructurales para efectuar la ingeniería forense correctamente y los estudios en sus laboratorios.
4: En ese punto, el gobierno dice que ha recogido cerca del 25% de los escombros. Eso se traduce más o menos en 600.000 toneladas, pues el cálculo de Naciones Unidas es que haya 2,5 millones de toneladas de escombros entre los centenares de edificios derrumbados. Sin olvidar que los damnificados siguen viviendo en condiciones precarias, cientos de familias continúan en carpas, en refugios temporales, mientras esperan soluciones habitacionales. Además, la lluvia y nuevos movimientos sísmicos han aumentado la incertidumbre. Si cabe una buena noticia en medio de tanta tragedia, pues el reinicio de operaciones del aeropuerto de Simón Bolívar de Maiquetía es una de ellas, que retoma sus vuelos el martes 1 de septiembre, es decir, dentro de 3 días. Por ahora será usando 2 terminales transitorios y 1/3 de su capacidad. Esto lo informaba esta semana el ministro de Transporte, Francisco Garcés.
7: Vamos a recuperar un poco más del 25% y paulatinamente ir subiendo la oferta nacional hacia Maiquetía hasta posteriormente, digamos, recuperar la totalidad. Se espera en este primer paso llevar hasta un 30%, 33% de los vuelos internacionales en Maiquetía.
4: El balance oficial actualizado al cumplirse de los 2 meses llegó a 6.509 fallecidos, una cifra que incluso supera el número de personas rescatadas, que se mantiene en 6.492. Mientras, siguen sin ofrecerse datos o números sobre el número de desaparecidos que dejó este doblete sísmico del 24 de junio. Desde Caracas, Santiago Martínez, para El Radar de Blue Radio.
1: Hacemos una pausa y ya regresamos este sábado al Radar.
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2: Y regresamos este sábado al Radar para hablar de otra de las noticias de la semana, que ha sido la aprobación en su mayoría, en la mayoría del articulado, en la Corte Constitucional de la reforma pensional, que había sido aprobada en el 2024 durante el gobierno de Gustavo Petro, había sido impulsada por el presidente Petro, y que había estado prácticamente 2 años en medio de ires y venires en los despachos de la Corte. Es una reforma de la que se devolvió una parte de artículos y sobre todo proposiciones a la Cámara de Representantes para subsanar errores de forma, pero en la práctica la reforma pensional salió adelante. Para entender de qué se trata, he querido invitar a Mauricio Olivera, fue presidente de Colpensiones y hoy es vicerrector de la Universidad de los Andes. Doctor Olivera, gracias por estar con nosotros en El Radar.
3: Ricardo, buenos días, gracias por la invitación y un saludo a la audiencia.
2: ¿Cómo podemos explicar la reforma pensional que aprobó la Corte Constitucional, lo que aprobó la Corte esta semana que termina?
3: Perfecto, yo creo que el punto más estructural de la reforma es que nosotros teníamos un sistema en el cual Colpensiones, que es un régimen diferente, y los fondos privados, que es otro régimen, competían. Colpensiones se llama el régimen de prima media, que es un régimen de reparto. Los fondos privados es el régimen de ahorro individual. Entonces son dos regímenes diferentes. Uno, el de Colpensiones, que se basa, cuya pensión se basa en el promedio salarial. Otro, el de los fondos privados, cuya pensión se basa en el ahorro individual. Y estaban compitiendo. En la mayoría de países del mundo, Ricardo, estos dos regímenes se complementan. Es decir, los ciudadanos cotizan una parte en el régimen de reparto y otra parte en el de ahorro individual, y la pensión sale de la suma de esas dos pensiones como se liquidan en cada uno de esos dos regímenes. En Colombia competían, eso era muy extraño, y lo más importante de la reforma es que ahora se complementa.
2: Sí, esa explicación es muy importante, doctor Olivera. Si ahora se complementan el régimen de prima media con el régimen privado, en la práctica, ¿qué va a pasar a partir de ahora? Es decir, no a quienes están en el régimen de transición, sino las personas que son jóvenes hoy y empiezan a cotizar semanas bajo este nuevo régimen. ¿Qué va a pasar? ¿Cuál es el cambio fundamental frente a lo que rige hasta ahora?
3: Exactamente, como se complementa, Ricardo, y esto se llama el sistema de pilares. El primer pilar es Colpensiones y el segundo es ahorro individual en el sistema pensional. Entonces, antes, pues, o uno cotizaba en Colpensiones y tenía una pensión, o cotizaba en un fondo privado y tenía otra pensión. Dos formas diferentes de calcularla. Ahora lo que va a pasar es que una parte se cotiza en Colpensiones y la otra en el fondo de ahorro individual, que ahora se llaman las ACAI. En las ACAI se cotiza la otra parte. Entonces, le voy a poner un ejemplo. Si yo gano 5 salarios mínimos, mi salario es equivalente a 5 salarios mínimos, 2,3 los cotizo en Colpensiones, y el resto, el 2,7 restante para llegar a los 5, los cotizo en un fondo de ahorro individual, y cuando me llegue la edad de pensión y tenga la semana, los 2,3 se van a liquidar como una pensión de Colpensiones y los 2,7 restantes se van a liquidar como una pensión de ahorro individual. Se suman las dos y esa va a ser mi pensión. Ahora, si gano 2 salarios mínimos, pues todo lo cotizo en Colpensiones, porque el corte es 2,3 salarios mínimos.
2: Claro, en la práctica esta no es la estatización del sistema pensional, es decir, ¿esto a la larga no va a terminar marchitando las AFPs?
3: Muy buen punto, Ricardo, me parece que esa fue una de las discusiones más grandes, y voy a explicarlo técnicamente. Al pasar a un sistema en el cual todos los colombianos coticen en los dos y que sea 2,3 que se cotizan en Colpensiones, dado que más del 80% de los trabajadores en Colombia ganan menos de 2,3 salarios mínimos, entonces la mayoría de cotizaciones, sí señor, van a estar en Colpensiones y la participación de los fondos privados va a ser mucho menor. De hecho, esta reforma, tal vez para pues para que la audiencia lo tenga claro. Ricardo, nosotros llevamos 20, 25 años discutiendo los pilares y nunca habíamos hecho esta reforma. Es decir, esto es no es una reforma que apareció ahora. Yo estuve, cuando yo era viceministro, trabajé en esta reforma, pero el corte no era 2,3 salarios mínimos, sino un salario mínimo, o sea, mucho más bajo, para que hubiera más participación de los fondos privados. Entonces sí hubo esa discusión, yo no me atrevería a llamar exactamente qué es la estatización del sistema, pero sí la participación de los fondos privados va a ser menor, aunque los fondos privados también pueden participar de otras maneras, por ejemplo, creando fondos voluntarios de pensiones e inclusive administrando el ahorro que va a recibir con pensiones, y todavía hay parte del ahorro que tienen los fondos privados que quedan en manos de ellos.
2: Sí. Doctor Olivera, ¿es bueno o es malo, o de pronto estamos en una zona gris, en su opinión, frente al hecho de que no haya libertad de elección del sistema en el que se va a pensionar la gente? Porque al final va a tener que cotizar sí o sí 2,3 salarios mínimos en el régimen público, en Colpensiones, el régimen de prima media.
3: Sí, esa es otra discusión que me parece muy interesante, Ricardo, y le voy a responder desde mi profesión. Yo soy economista. En economía pensamos que somos racionales, ¿no? Nosotros somos más racionales que, digamos, que los animales, por ejemplo, porque podemos ver el futuro, podemos entenderlo, podemos pensarlo, tenemos conciencia. Sin embargo, la economía descubrió que no somos tan racionales como creemos. Y les voy a explicar esto con el ejemplo de las pensiones. No somos tan racionales porque en realidad, si fuésemos racionales, todos tendríamos conciencia que en algún momento vamos a ser viejos. Y de pronto no podremos trabajar. Y de pronto no podremos, estaremos enfermos y necesitaremos más plata para la salud. ¿Sí me explico? Entonces, si fuésemos racionales, los sistemas pensionales obligatorios no existirían, porque todo el mundo racionalmente ahorraría, pero es que no somos tan racionales. Por eso los sistemas son obligatorios. ¿Por qué traigo este punto a colación acá, Ricardo? Porque esa discusión también fue muy importante en la reforma pensional y desde mucho antes. Yo mismo digo que al principio yo decía, pues es mejor tener dos opciones que una. Pero dentro de esa falta de racionalidad, las personas en general nos equivocamos. Por ejemplo, nosotros preferimos más el presente que el futuro. Entonces, un joven de 20 años dirá, ¿yo para qué ahorro si los 60 años nunca van a llegar? Y moverse entre Colpensiones y los fondos privados para las personas era muy difícil. De hecho, muchas personas se dieron cuenta, estando en los fondos privados, que les hubiera ido mejor en Colpensiones. Pero se dan cuenta demasiado tarde. Acuérdense, Ricardo, que para trasladarse uno podía trasladarse hasta 10 años antes de llegar a la edad. O sea, las mujeres se pensionan a los 57, solo podían trasladarse antes de cumplir 47. Los hombres a los 62 solo podían trasladarse antes de cumplir 52. Pero como no somos tan racionales, nos dábamos cuenta demasiado tarde. Entonces tocaba ir, poner una demanda, pagar un abogado, estar en contra del sistema, no confiar en el sistema, congestionar la justicia. Y por eso la reforma, la corte y la reforma abrieron una ventana para traslados. Y todo esto, espero ser llegar al punto claro, y es todo esto de la racionalidad, lo digo, porque en este momento yo creo que, dada esta falta de racionalidad completa que tenemos los seres humanos, y dada esta obligatoriedad de cotizar, es mejor tener un sistema. Que la gente sepa, que todos sepan, que no tengan que estar pensando cuál va a ser mi futuro, me cambio, no me cambio, no me cambié, no tuve tiempo para cambiarme o no tenía. Es mejor tener un solo sistema que nos diga dónde tenemos que cotizar y que nos proyecte nuestra pensión y que estemos muy claros sobre cómo va a ser nuestro futuro. Yo apoyo eso, aunque sé que la discusión se volvió a abrir. La Corte no tenía por qué meterse en esta discusión, pues porque la Corte solo tenía que ver la exequibilidad. Esa discusión se volvió a abrir, pero yo soy partidario de que tengamos un solo sistema que se complemente y que sea para todo el mundo igual.
2: Es Mauricio Olivera, expresidente de Colpensiones, hoy vicerrector de la Universidad de los Andes. Doctor Olivera, muchas gracias por ayudarnos a entender esta reforma pensional que en la práctica aprobó en su mayoría la Corte Constitucional. Ha sido usted muy amable.
3: Ricardo, muchas gracias por la invitación. Un saludo a la audiencia.
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2: La solidaridad en momentos difíciles como los que viven los habitantes del occidente del país es fundamental y no es una situación que sea solamente un lugar común. Es una palabra muy bella. La solidaridad se ve representada desde los gestos de personas que no tienen demasiados fondos o dinero en su bolsillo. Dicen, yo aporto 10 mil, 20 mil, 30 mil pesos, pero quiero aportar, quiero sumar y quiero ponerme en los zapatos de quien perdió su casa, de quien perdió su colegio, de quien no tiene cómo retomar la normalidad de sus días. Hablando del terremoto del pasado 10 de agosto en San José del Palmar, en el departamento de Chocó, que afectó a Pereira, a Risaralda, a Caldas, a el departamento del Quindío y sobre todo al Valle del Cauca. Pero Chocó ha sido el epicentro del terremoto. Y por eso esta iniciativa de la que vamos a hablar con unos invitados muy especiales, como siempre, nos ha tocado el corazón. Marea Viva por el Chocó de Mañana, una campaña para recaudar fondos convocada, y leo rápidamente quiénes son y ya presento a los invitados, por Progresa Chocó, Red Pro, Fundación Mi Sangre, y ya saben allí hacia dónde va la invitación y quién es el invitado, la Fundación Bancolombia, el Grupo Argos, el querido Juanes, James Rodríguez, Mariana Pajón, Rigoberto Urán, David Ospina, Néstor Lorenzo, el técnico de la selección, Manuel Medrano, Goyo, Belia Vidal, John Arias, Juan Luis Guerra, Alejandro Sanz, Nicky Jam, Altafulla, Chabuco, JP, Fonseca, y las colaboraciones que puedan expandir este mensaje. Juanes, el querido Juanes, bienvenido al Radar, gracias por estar con nosotros.
4: Hola Ricardo, ¿cómo estás? Encantado de saludarte a vos y a todos los oyentes.
2: Catalina Koch, que es presidenta de la Fundación Mi Sangre, también está con nosotros. Cata, bienvenida.
5: Muchas gracias, Ricardo. Contenta de estar con ustedes.
2: Quisiera preguntarles detalles sobre esta iniciativa. Juanes, Marea Viva por el Chocó de Mañana. ¿Cuál es el espíritu de esta campaña? ¿Cuál es la iniciativa? Mirando al fondo. Claro, la coyuntura es el terremoto, pero hombre, es el momento de llevar una nueva vida a los habitantes, a los hermanos de Chocó.
4: Sí, así es, Ricardo. Yo creo que aquí lo más importante es aprovechar el poder del volumen y el poder de las redes sociales y de todos los fans que han estado en algunos de nuestros conciertos. Ya aquí está Juan Luis Guerra, está Alejandro Sanz, está Fonseca, Goyo, Manuel Medrano, bueno, y se han sumado muchos más, Nicky Jam, y también muchos futbolistas, ¿no? James Rodríguez y Rigoberto Urán también en el ciclismo, Mariana Pajón, David Ospina. Bueno, es una cantidad de gente increíble. Cada vez se han ido sumando más. La idea consta en aprovechar las redes sociales, el poder, el alcance de las redes para llegar a todos los fans que han ido algún día a un estadio a cantar un gol, que han ido a un concierto y que puedan aportar algo simbólico, ¿no? Se trata de hacer una donación casi que, ¿sabes? Es un dólar o un euro o 1,000 pesos, 2,000 pesos, donde quiera que estés alrededor del mundo, usando nuestras redes, la capacidad para poder llegar a todos ellos, hacer que la gente se sienta parte también, ¿no? Yo creo que esto ha sido un momento hermoso para ver cómo Colombia se ha unido ante esto, y siento que es muy extraña la vida también, pero digamos que hay que ver lo que pasó en el terremoto, pero también entender lo que había antes del terremoto en el Chocó, que ha sido una zona muy, digamos, olvidada históricamente y que, pues, por supuesto, entonces no tenía las mejores vías de conexión, la conectividad, las instalaciones a todo tipo. Entonces yo creo que esto también se convierte en una gran oportunidad, pues, para poder enfocar mucha energía en el Chocó, y obviamente sabiendo que pues tuvo un impacto demasiado grande en diferentes ciudades, veredas y municipios, en fin. Pero en este caso, pues nosotros con Fundación Mi Sangre, con todos nuestros colegas y amigos, con Red Pro, con Bancolombia, Grupo Argos, en fin, la Fundación Mi Sangre, estamos enfocados en esta zona específicamente, y la verdad contentos porque es un reto muy grande, pero vamos ya en $3 millones, un poquito más de $3 millones, y la meta es llegar a $5 millones si logramos que toda la gente que nos escuche y nos vea, por ejemplo, como en esta entrevista, pueda acceder y hacer su donación simbólica.
2: desde lo poquito o desde lo mucho, Juanes. Ahí hay gente que tiene la posibilidad de dar mucho más dinero, pero hay personas que no, y pero cada uno desde lo que puede, ¿de qué manera se puede vincular a la campaña Marea Viva por el Chocó de mañana?
4: Sí, el código QR, espero que lo pongas después en ese momento en la pantalla para que la gente lo pueda tomar con el teléfono y a través de Bancolombia hacer la donación simbólica, como tú lo dices. Puede ser de $1 o 1,000 pesos, a lo que quieras, realmente, esa es la idea. Pero como aquí se trata tanto del volumen, de la cantidad de gente que nos pueda ver en cualquier parte, que de pronto no sabe cómo donar o que ha tenido las ganas pero no entiende cómo, no tiene, digamos, la capacidad económica, puede hacerlo con $1, con €1, con 1,000 pesos, lo que pueda. Incluso aprovecho este momento para decir algo súper súper hermoso también, que hace 2 días hubo un concierto en el Carlos Viejo en Medellín, donde tocaron bandas de punk, de metal, de rock, en fin, donando también cosas, y yo creo que es bonito ver cómo la gente se solidariza y se une ante este momento tan, tan importante para el país, que nos pone como a prueba realmente. Así que esto de Marea Viva también es ese mismo espíritu de unión, donde todos podemos dar algo, aunque sea poquito o mucho, no importa, de acuerdo a la capacidad, pero ayudar.
2: Ya voy con Catalina, que está con nosotros también, Juanes, pero es que usted me da una cifra que nos llena de esperanza, y es que ya han recaudado a través de la campaña Marea Viva 3 millones de los 5 millones de dólares que son la meta, que son el objetivo. Marea Viva por el Chocó de mañana. ¿Cómo se han hecho las donaciones? Es una gran noticia, ya estamos, pues bueno, más del 50% de la meta ya se obtuvo, hay que llegar al 100%, ojalá superarla, pero esa es una gran noticia.
4: Y así es, de hecho, bueno, varias de las personas que estamos allí hemos hecho donaciones también importantes y mucha gente se ha ido sumando. Entonces yo creo que digamos, en lo que cada uno ha hecho, más lo que la gente ha ido donando, pues sí, vamos ahí. Entonces la idea es seguir hasta los 5 millones, ojalá, que es la meta. Y si pasamos de ahí, incluso mucho mejor, pero pues vamos poco a poco. Comenzamos hace 3-4 días y vamos muy bien. Así que tu ayuda, y que tú nos ayudes a expandir este mensaje a todos los oyentes, a la gente que nos está viendo también, sería maravilloso, para que cada quien, donde quiera que esté, en cualquier parte del mundo, se anime y se sume a la campaña.
2: No, ya vamos a publicar el QR, vamos a poner la imagen para que la gente pueda hacer la donación a través de Bancolombia. Catalina Koch, presidenta de la Fundación Mi Sangre, leyendo los documentos que ustedes han preparado para justificar la campaña, y Juanes lo mencionaba, es cierto, desde 1987, yo creo que desde mucho tiempo atrás, los reclamos de la gente del Chocó son los mismos, y el terremoto los visibiliza y los agrava, pero son los mismos: agua potable, vías, asuntos que son, hombre, estructurales, y no hemos sido capaces. ¿Cómo se vincula la Fundación Mi Sangre a esa transformación del Chocó? En la práctica, ¿cómo se va a hacer? ¿Se va a recoger el dinero, y qué se va a hacer con ese dinero?
5: Bueno, muchas gracias. Antes que todo, quiero agregar a la respuesta de Juanes ahora que también hubo unos aportes muy importantes de los socios que tenemos, de Argos, de la Fundación Bancolombia, de Juanes, de la Red Pro, y por eso ahora queremos llamar más a la ciudadanía a que haga aportes como las que él nos está invitando. Y tu pregunta es muy importante, porque nosotros no somos el tiempo, pues, récord, pero sí lo hicimos de una manera muy juiciosa, de pensar cómo respondemos más allá de la emergencia. Y por eso esta alianza, y la alianza, es clave decir, cuenta con organizaciones locales como Progresa Chocó, que hace parte de la Red Pro, donde está Pro Antioquia y muchas otras de estas organizaciones pro, precisamente para construir esa visión de largo plazo. De hecho, antes del terremoto venían construyéndola, y por eso estos recursos van a estar encaminados a contribuir a esa región. Hay un protocolo que de hecho se puede ver en la página web mareaviva.co, donde se hará priorización. Claramente las necesidades son muchas y no se podrán resolver todos los problemas, pero el grupo Argos tiene una experiencia muy profunda en construcción de vivienda, y nos apalancaremos en toda esta este recorrido, este conocimiento. Progresa Chocó jugará un papel muy importante en articulación con gobernación, con instituciones locales, con organizaciones de base, con consejos comunitarios, para asegurarnos de que se implemente de la manera más eficiente, más transparente y, repito, priorizando no solamente las áreas más necesitadas, sino también donde hay más potencial, porque lo cierto es que sí, es un lugar con mucho olvido, con mucha exclusión y pobreza, pero hay organizaciones, líderes y potencialidades inmensas, por ejemplo, en ecoturismo, en desarrollo de mercados verdes y otras cosas, y así elegiremos un territorio para hacer un laboratorio donde podamos impulsar de manera integral el desarrollo del Chocó. Para esto está esta alianza y, bueno, iremos reportando con mucha rigurosidad de lo que se defina para sacar adelante esta gran iniciativa.
2: Catalina, y ya regreso con Juan, es para hacer el cierre y hacer el llamado de nuevo a sumarse. ¿Existe la posibilidad de que Marea Viva por el Chocó de mañana permanezca en el tiempo? Es decir, que esta alianza sea más allá o vaya más allá de la coyuntura de ayudar a la gente de Chocó por cuenta del terremoto.
5: Yo creo que sí, porque, pues, de hecho, por ejemplo, la Fundación Bancolombia está comprometida con el territorio en toda su apuesta, incluso antes del terremoto. Entonces, pues ahí de antemano ya hay una apuesta de largo plazo, ni hablar del rol de Progresa Chocó, que tiene una visión de largo plazo. Y Mi Sangre pues lleva ya 20 años con una apuesta de construir sociedades que cultivan colectivamente su propio progreso y bienestar. Y si mientras las otras organizaciones tienen un rol fundamental en la reconstrucción de la infraestructura, Mi Sangre puede jugar un papel muy importante en la construcción o fortalecimiento, más bien, de la infraestructura social, que también es muy importante, fortalecimiento de liderazgos, conexión de sectores diferentes que normalmente trabajan de manera aislada, fortalecimiento de organizaciones locales. Entonces, pues no sé si propiamente con el nombre, ya veremos, pero precisamente la alianza se construyó con esa visión de largo plazo y sobre todo de una apuesta por el desarrollo de la región.
2: Catalina, muchas gracias y muchos éxitos. Aquí los acompañamos con la campaña.
5: Muchas gracias.
2: Juan, es el llamado. Claro, es clave de la difusión y para eso estamos y para eso servimos. Con el llamado final de Juanes, a que ahí vemos el código QR, a que la gente se sume, se vincule, más allá de todas estas fundaciones y todas estas estrellas de la música y del deporte, a que entre todos hagamos viable esa posibilidad. Que más allá de un eslogan, es un asunto de fondo que es maravilloso. Marea Viva por el Chocó de mañana, por el futuro del departamento de Chocó de los Chocuanos.
4: Así es, Ricardo. Una vez más, pues quiero aprovechar esta oportunidad y estos micrófonos, estas cámaras, para invitar a toda la gente, donde quiera que esté, en cualquier parte del mundo, que te están viendo, que nos están viendo, que se sumen a Marea Viva, para que ayudemos poco a poco, granito a granito. Un dólar, euro en euro, un peso, 1.000 pesos, 2.000 pesos, lo que puedas hacer y sumarte para que juntos ayudemos a construir el futuro del Chocó. Básicamente ese es el llamado. Anímate, estamos muchos acá, deportistas, futbolistas, empresarios, todo tipo de personas, y tenemos muchísimas ganas y mucho corazón para seguir adelante y hacer nuestro aporte también a la reconstrucción de Colombia y, por favor, a la mejora absoluta de lo que tenga que ver con el Chocó. Así que te invito para que te unas.
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6: 2:03 p.m, momento de actualizar las noticias en Blue Radio. En Suárez, en el departamento del Cauca, hay preocupación por los 6 heridos que dejó un ataque con explosivos, entre ellos 4 menores de edad. Las autoridades investigan qué hay detrás de este hecho de violencia. Mayra Tenorio.
7: El ataque que ocurrió en horas de la noche de este viernes volvió a poner en alerta a las autoridades en esta zona del Cauca. Según la información oficial, un artefacto explosivo habría sido lanzado desde un dron en la zona de El Balastro, en el corregimiento de Asnazú. El reporte inicial de la alcaldía habla de 6 personas heridas, entre ellos 4 menores de edad, una niña de 10 años, un niño de 9 y 2 jóvenes de 15 y 16 años. Estos 4 menores tuvieron que ser trasladados a Cali para recibir mayor atención médica. Hay especial preocupación por 2 de estos menores. Y precisamente sobre lo ocurrido nos habló el alcalde de Suárez, de este municipio, César Cerón.
8: En ese momento estamos esperando el último reporte médico. En la mañana teníamos uno, que tenemos 2 de los niños o menores de edad que llegaron al Valle del Ili. Afectados profundamente pues por los daños que se ocasionaron en sus cuerpos debido a la explosión, al artefacto explosivo. Entonces estamos esperando el último reporte y de esa manera estamos pues articulados o en comunicación permanente con la clínica para que nos entregue los últimos diagnósticos médicos de cada uno de ellos.
7: Pero hay otro elemento que están tratando de establecer las autoridades, y es esta relación de este hecho con la estructura Jaime Martínez de las disidencias de las FARC. Esto todavía es materia de investigación y por eso no se puede afirmar que los heridos pertenezcan a esta estructura, ni que el ataque también haya sido sobre ellos. Las autoridades buscan establecer quién lanzó este artefacto desde el dron, contra quienes estaba dirigido y qué relación tendría el grupo armado en esta zona. Mientras avanzan las investigaciones, el llamado que hace la alcaldía es a mantener a la población civil por fuera de esta confrontación.
6: Mayra, gracias. En información internacional, el primer ministro de Pakistán, Shehbaz Sharif, ordenó hoy la suspensión inmediata y el procesamiento penal de 8 altos responsables después de conocerse el informe preliminar sobre el incendio en un hospital en la capital de este país, Islamabad, que mató a 14 recién nacidos el pasado miércoles. Y en información deportiva, este sábado comienza la octava fecha del fútbol profesional colombiano, con 3 partidos programados para hoy. Mateo Arévalo.
9: Así es, Miguel. Arrancamos la jornada de hoy con el compromiso entre Jaguares de Córdoba y América de Cali en el Estadio Jaraguay de Montería. El equipo local necesita comenzar a sumar de a 3 si quiere acercarse a la parte alta de la clasificación, mientras que el conjunto escarlata espera seguir haciendo las cosas bien que lo tienen en este momento en la punta de la tabla. El partido verá acción a partir de las 4:25 de la tarde. Siguiente a este, uno de los partidos de la jornada. Junior de Barranquilla recibe a Independiente Santa Fe en el Estadio Romelio Martínez. Los dirigidos por Alfredo Arias esperan darle la primera alegría a la gente de Barranquilla, luego de no haber podido conseguir ninguna victoria hasta el momento. Mientras que el equipo cardenal, que viene de clasificarse a cuartos de final de la Copa Sudamericana a mitad de semana, no contará con Hugo Rodallega por lesión. Este partido podrá ser escuchado por todos ustedes a partir de las 6:15 de la tarde por las señales de Blue Radio. Y cerramos la jornada del sábado con el compromiso entre Alianza Valledupar y Atlético Nacional. El conjunto local espera revertir la situación vivida frente al Cúcuta en la jornada pasada, donde se llevaron la derrota pese a haber realizado un buen papel. Por otro lado, los dirigidos por Lucas González esperan conseguir su tercera victoria al hilo. Igualmente, este partido lo podrán escuchar por las señales de Blue Radio a partir de las 8:15 de la noche.
6: Mateo, gracias. Y al cierre, la información relacionada con el parte médico de Tadej Pogačar. El ciclista está estable después de la fuerte caída que sufrió en la etapa 8 de la Vuelta a España, que lo dejó fuera de la competencia. El esloveno presenta una conmoción cerebral, una fractura desplazada de la clavícula izquierda, una fractura cervical estable en la vértebra C7 y múltiples abrasiones. Es la información más actualizada sobre este incidente con el ciclista. Son las 2 de la tarde con 8 minutos, así cerramos la actualización de noticias. Recuerde seguirnos en nuestras redes sociales y ampliar estas y otras informaciones en blueradio.com. Hasta esta hora les acompañó en la presentación de las noticias Miguel Cardoza.

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6: Vamos a empezar, sí señores, qué bueno viajeros tenerlos nuevamente con nosotros este sábado en la tarde, como siempre, y desde hace ya varios años estamos acá acompañándolos como guías, como capitanes de viaje de tantos destinos de turismo que hemos recorrido durante este tiempo. Pues bueno, aquí estamos en uno más. ¿Qué hubo, Mari?
7: 8 años, Juanca.
6: 8 años.
7: 8 años llevamos liderando este programa.
6: Algo hemos hecho bien, ¿no?
7: De viajes y turismo, el único programa en la radio en Colombia que habla de esto.
6: Sí, señora.
7: De algo muy importante, además, porque es una industria que mueve mucho de la economía de nuestro país, que es bonita, además, es una industria que vende sueños, digo yo, que nos anima, nos alienta y que muchas veces se convierte en dinamizador de la economía.
6: Claro, es la industria idílica, es lo que todos queremos al final de todo el proceso, es ir a viajar.
7: Viajar, pasarla bien.
6: Sí, señora.
7: Bueno, Juanca, pues hoy vamos a tener un programa bastante entretenido porque vamos a darle la vuelta al mundo.
6: Ah, bueno.
7: En motocicleta. Uy, yo sé que esto le encanta a usted. Encanta. Así que vamos a tener un invitado que nos va a estar llevando por diferentes lugares del mundo sobre dos ruedas. También lo voy a llevar a probar un cóctel delicioso que representa mucho de la historia de una isla del Caribe. Luego nos iremos a Marruecos, a Tánger. Yo conocí ese lugar, bastante al norte de Marruecos.
6: Sí.
7: Y en ecosistemas nos vamos al Chocó, a nuestro querido Nuquí. Un turismo limpio desde el territorio. Vamos a estar hablando con una persona que es bióloga y coordinadora de una red de reciclaje que, o sea, está tan bien hecha, Juanca, que vale la pena destacarlo. Y un paisaje sonoro en un lugar místico. Y que para entrar a él nos hacen un ritual de protección. Parte de ese sonido es lo que estaremos escuchando.
6: Es que ya oímos un poquitito y bueno, ahorita al final no se lo van a perder, va a estar buenísimo.
7: Está muy bueno.
6: Pero para eso tienen que estar pegaditos toda la

0: estar buenísimo.
1: Está muy bueno.
0: Pero para eso tienen que estar pegaditos toda la hora, así que juiciosos.
1: Y pegaditos tanto en radio como en YouTube.
0: Exactamente.
1: Y en Ditu para que puedan ver las imágenes que acompañan este programa maravilloso hoy, Travesía Blue.
0: ¿Qué tal si arrancamos con nuestro debate de la semana en Travesía Blue? Bueno, Mari, ¿qué pregunta le dejamos a nuestros oyentes?
1: Una pregunta buenísima.
0: Sí.
1: Me encanta esto. ¿Repetir un destino es limitarse o es la forma más profunda de descubrir un lugar?
0: Uy, esa está muy brava.
1: Buenísima, además.
0: Está muy
1: pero
0: brava.
1: Pero esta sí me voy a guardar hasta...
0: ¿Hasta el final?
1: Hasta el final para dar mi opinión.
0: Bueno, déjeme a mí también que lo estoy pensando porque está muy buena la pregunta. Que sea, mientras tanto, Alejandra Rodríguez que nos diga ella qué opina.
2: Conocer un destino, repetir un destino, es la mejor manera de conocer mejor un lugar. Me pasó con Barcelona, entonces les recomiendo que vayan porque uno no se limita, sino... abre mucho la mente y puede conocer otras opciones.
1: Bien. Ay,
0: ahora.
1: Ella lo dice con tu.
0: Pero es que ya fue a Barcelona. Yo creo que tiene que ir 5 veces o 10. Pero es que, a ver, hay destinos de destinos, Mari.
1: Ay, Juanca.
0: Hay destinos de destinos.
1: ¿Cuántas veces usted ha repetido Melgar?
0: No, muchas. Bien. O Villa de Leyva voy cada 15 días. Me encanta.
1: Y lo ama.
0: Lo amo.
1: Y a veces, sigue sorprendiendo.
0: A veces descubro algo nuevo. Bien. No todo el tiempo, pero a veces descubro algo nuevo.
1: Vea. Bueno. Bueno, ahora escuchemos a Alejandro Aguilar.
3: Y repetir un destino es la mejor manera de conocer un lugar. Yo sigo llegando a lugares que son maravillosos, voy a Boyacá, voy al Tolima y sigo descubriendo lugares. Creo que de hecho en estos momentos de esta inmediatez es mejor ir a un lugar 10 veces para conocerlo realmente en su profundidad. Un abrazo, chao.
0: Bueno, Alejo.
1: Alejandro Aguilar, un
0: Alejito.
1: Actor. Me cae súper. Oiga, sí, Juanca, sí. Él dice, sí, repetir.
0: No, sí, repetir, también repetir.
1: ¿Dónde? ¿Usted,
0: no me convenza que espere un momento, tranquila que no es así.
1: Bueno, tenemos tiempo para escuchar a uno más. Escuchemos a Diego Buitrago.
4: Es la mejor manera de conocer realmente un lugar. Porque uno, básicamente al principio, solamente desconoce y es como la primera partecita o vista que puede tener de algo. Y la segunda vez ya va con criterio y sabe exactamente qué es lo que quiere ver.
1: Juanca.
0: Bueno.
1: Usted y yo conocemos a una viajera que dice que no repite destino. ¿Usted se acuerda de ella?
0: No.
1: Valentina, la señora viajera
0: sí,
1: de
0: señora
1: Venezuela.
0: De Venezuela.
1: Tal vez ella repite en su país, pero destino internacional.
0: No lo hace. Mari, si usted tiene $1,000, ya fue 5 veces a Barcelona, pero con esos 1,000 le alcanza para ir a cualquier otro destino, a Toledo. ¿Qué prefiere hacer?
1: El nuevo.
0: Bueno, usted lo ha dicho. Déjelo ahí y ahoritica seguimos en este debate que
1: pero
0: está.
1: Pero eso no
0: buenísimo.
1: Quiere decir que no pueda.
0: No quiere decir. Pero por eso dice la pregunta, repetir un destino es limitarse.
1: Uh-huh.
0: Entonces usted ahí se está limitando de conocer un destino nuevo por repetir uno.
1: Ah, bueno, ¿y cuántas veces ha ido usted a Islandia?
0: No, pues muchas, pero porque de alguna forma es nuestro trabajo bien. También allí. Cuidado. Bueno, está muy bueno el debate de la semana. Ustedes opinen, por favor, en nuestras cuentas de Instagram, @deviajeconjuanca y @mari_latina_travesía. Los estamos leyendo. Repetir un destino es limitarse o es la forma más profunda de descubrir un lugar. Vámonos con nuestro recomendado de la semana en Travesía Blue.
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1: Continuamos en Travesía Blue y queremos recordarles nuestras redes sociales. A mí me pueden encontrar en Instagram y TikTok como @mari_latina_travesía. Y a Juanca lo encuentran en las mismas redes sociales como @deviaje. Con Juanca, ese Juanca con letra K.
0: Con letra K, sí señora, al final. Bueno, Mari, usted sabe que una de mis grandes pasiones es o son las motos.
1: Sí, lo sé, y usted me involucró también en esa pasión y ya me hizo hacer la Ruta 66.
0: Hicimos parte de la Ruta 66 en Harley Davidson, nada mal. Nada mal, exigente.
1: Bastante.
0: Pero divertida.
1: Y eso nos da la perspectiva, Juanca, para hablar con alguien que decidió darle la vuelta al mundo en moto. O sea, nada más.
0: Nada más y nada menos. Sí, señores. Daniel Cabrera, esta es mi vuelta. Así lo van a encontrar en sus redes sociales, que hoy también está además acompañado de Fiorella Grimaldi.

0: Aldi.
1: Su prometida. Y nos tienen una historia además súper linda de cómo se comprometieron. Epa. En qué lugar.
0: Daniel Fiorella, bienvenido a esa travesía Blue.
2: Juan Camari, muchas gracias por recibirnos.
3: Muchas, muchas gracias.
1: Oye, ¿cómo hay tiempo para el amor dándole uno la vuelta al mundo?
2: Lo que pasa es que ya llevo 7 años y...
1: Dando la vuelta al mundo.
2: Ajá. Entonces, resulta que después de atravesar África, conocí por redes sociales a Fiorella. Fui para Colombia a actualizar unos papeles y hacer unas cosas y decidí continuar con el proyecto de la vuelta al mundo, pero ya con una relación seria. Yo, digamos que ya había estado soltero durante 5 años en la vuelta al mundo, pero no me estoy haciendo más joven y uno de mis sueños es tener familia. Entonces yo dije, pues mientras voy terminando la vuelta al mundo en moto, pues vayamos construyendo ese sueño.
1: Ah, qué bien.
2: Entonces ahí dio cabida el amor.
1: Fiorella, ¿y cómo fue esa relación, ese inicio por redes sociales? ¿Por qué empezó a seguirlo? ¿Por qué se seguían?
3: No, pues yo no tenía ni idea de la existencia de Daniel Cabrera. Y resulta que una vez yo me quiero ir para Ciudad Perdida. Ajá. Quería irme y pues no tenía con quién irme. Y dije como, bueno, pues voy a preguntarle a mis seguidores si hay alguien que me quiera acompañar. Y resulta que Daniel ya venía siguiéndome por ahí sin que yo lo supiera. Y él me contestó y me dijo, vamos.
0: Coquetico, ¿no?
3: Y yo, ah, bueno, vi el perfil, estaba verificado, tenía buenos seguidores y yo dije como, bueno,
1: me genera confianza.
3: Sí, sí, no voy a perder mi páncreas. Dije como, bueno, está bien, de una. Entonces,
1: una pausa. Fiorella, ¿usted también crea contenido?
3: Sí, sí, sí.
1: ¿De qué?
2: De más países.
3: De viajes también.
1: Ah, buenísimo. Me encanta. ¿Cómo es su arroba, Fiorella?
3: Fiorella Grimaldi.
2: Con doble L.
0: Fiorella Grimaldi.
3: Exacto.
1: También la pueden seguir.
0: Claro.
1: Bueno, chicos, entonces ustedes se conocen en redes, deciden tener una relación un poco a distancia, ¿cierto?
2: Sí, sí, sí.
1: ¿Y en qué momento Daniel decide tomar la decisión de lanzarse al agua y me va a casar, me va a comprometer?
2: A ver, yo creo que uno de los comunes denominadores que he visto en tantas culturas alrededor del mundo es la familia. Uh-huh. Me parece muy curioso porque he conocido muchísimas culturas, he estado más de 64 países en la moto, me reciben personas locales y siempre había visto ese común denominador y me parecía algo tan bonito que como experiencia de vida dije, yo quiero vivir eso también, claro. Como que la vida... es tan grande que tú puedes escoger todo lo que quieres vivir de ella, pero una de las cosas más importantes que he visto que todo el mundo le gusta hacer es tener familia. Uh-huh. Entonces yo dije, yo tengo que buscarle un espacio a esto. He sido nómada durante 7 años, he recorrido muchos lugares, he llevado la placa de Colombia donde lugares donde nunca he entrado y eso me ha dado pie para entender que tengo que darle un espacio a la familia en mi vida porque es una de las experiencias también más mágicas que tenemos. Entonces, desde que conocí a Fiorella, como que tenía la gran mayoría de cosas que yo buscaba en una compañera. Uh-huh. Y cuando un hombre sabe, eso uno no se demora 7 años en saberlo, uno sabe dentro de un rango de tiempo
1: prudente. Oigan, si las llevan en una relación de 8 años y no les han propuesto nada, ¡sálgase!
0: Ahí no es.
1: Gracias por el consejo, Dani.
2: Entonces yo dije, pues, y eso que yo no me quería casar, yo criticaba el matrimonio un montón, no me gustaba eso, pero Fiorella sí quería casarse, sí quería tener hijos, y una de las formas como dentro de mi compromiso de amor hacia ella es honrarla pidiéndole matrimonio, porque si igual quiero tener hijos con ella, pues, ¿por qué no honrarla y pedirle la mano?
1: ¿Y en dónde fue?
0: ¿Dónde lo hizo?
2: Entonces, a ver, voy a resumir un poquito. Yo llevé la moto hasta Mongolia y por el invierno la dejé allá.
0: Sí.
2: Entonces regresé a Colombia, actualicé papeles, pedí las visas de China, todos los permisos y toda la burocracia. Y iba a ir a recogerla y hablé con mi familia y les dije, ¿por qué no pues vamos y conocemos China y hacemos un tour juntos? Entonces Fiorella, mi mamá, mi hermana, dijimos, vamos para allá. Y yo desde hace un tiempo le había dicho a mi mamá, quiero proponerle a Fiorella. Y Fiorella es muy viajera y una de las cosas que ella ha hecho en sus travesías es conocer las maravillas del mundo. Ajá. Y una de las maravillas que no conocíamos era la muralla china, que representa...
0: Ninguno de los dos la conocía. Okay.
2: Y la muralla china representa fortaleza y eternidad. Ajá. Representa algo que lleva ahí miles de años con mucha fuerza. Entonces eso es lo que yo quiero que nuestro amor represente. Entonces yo le dije a mi mamá y a mi hermana...
0: Les dije, muchachos, están en una taraga de esas, pero violenta.
3: Mucha parla, mucha parla.
2: Entonces yo le dije a mi mamá, a mi hermana, que me acompañaran a esta propuesta. Ellas dijeron felices y estuvimos en ese viaje y en la muralla china le propuse.
1: Ah, qué bonito.
0: ¿Cómo fue el momento?
2: Me bota por la muralla.
0: ¿Fue lindo, Fiorella?
1: Es un momento fuerte.
0: ¿Qué tal fue, Fiorella?
1: Se sorprende uno.
3: No, muy impactante. Es que Dani me decía siempre que él no se quería casar, entonces pues yo no tenía eso en la cabeza. De hecho, hay videos en los que se le ve el anillo así en el pantalón y yo ni por enterada, porque yo no iba pensando en eso. Pero no, si no existieran los videos, yo no me acordaría de absolutamente nada. Uno entra en shock.
1: Sí, sí, sí.
0: ¿En serio?
3: De verdad, o sea.
0: ¿El sí fue inmediato?
3: No. Le tocó volverme a preguntar.
0: No.
1: Pero porque qué bueno estaba yo.
0: Pero dime algo, pues.
2: O sea, confírmame, sí, todavía no me puedo parar hasta que me digas si sí o no.
3: Es que yo no lo podía creer. O sea, lo veía ahí, yo decía, ¿qué está pasando? ¿Qué hace ahí?
0: Claro. Qué interesante, ¿no? Qué buena historia. Bueno, devolvámonos un poco, Daniel. Daniel, usted trabajó con una empresa muchos años y un día dijo, sí, me jarté y me largo y quiero viajar y quiero vivir y quiero conocer. Sí. Y usted arrancó con una gran travesía que lo llevó en inicio, creo que hasta Ushuaia.
2: Es correcto.
0: Seguramente, sí. Y entiendo que una de las grandes motivaciones que tuvo referentes fue Iván McGregor y su recorrer el mundo en moto.
2: Sí, sí, sí.
0: Bueno, creo que me sobra un poco preguntarle qué moto usa o qué marca, pero igual, digámoslo, ¿con cuál viaja?
2: Yo viajo en una Honda Africa Twin.
0: Claro.
2: Esa es la segunda moto porque en la primera vuelta al mundo yo salí por el norte, Centroamérica, Norteamérica y Sudeste Asiático,
0: sí,
2: en una Suzuki. Y en Myanmar, la antigua Birmania, cae la pandemia.
0: Ah, ok.
2: Y me atrapa 10 meses allá. Entonces termino viviendo con una familia birmana. Y después hay un golpe de estado, pierdo la moto. Bueno, eso es una historia súper larga, incluso escribí un libro. Entonces, en el 2023 vuelvo y arranco con otra moto, una Honda Africa Twin, que Fiorella siempre me dice que lo más increíble de mi viaje, a ella le parece, es que después de haber perdido una moto y haber arrancado durante año y medio un proyecto de la Vuelta al Mundo, yo vuelvo a empezar de cero. Uh-huh.
0: Claro.
2: Pero el sueño es muy grande, o sea, el sueño de la Vuelta al Mundo en moto te lleva. Sí.
0: Sí, sin duda. Bueno, y por supuesto, mil historias en la carretera y en el camino. Una buena parte de ella entonces fue en soledad y ahorita pues por supuesto están viajando juntos. Siempre he pensado que la moto es una gran psicóloga. O sea, creo que las conversaciones que uno tiene en moto no las tiene con nadie más. Pero ¿qué pasaba en su cabeza cuando usted empezaba a recorrer o llegando a Ushuaia? ¿Usted nunca se preguntó qué estoy haciendo acá? O sea, ¿estoy haciendo esto bien o hice una locura?
2: Sí, muchas veces, así como cualquier emprendimiento, uno cuando se topa con los problemas, se pone a pensar, ¿yo qué voy a hacer? ¿Yo qué hago a los 35 años viajando en moto por el mundo quemando dinero? O sea,
0: claro.
2: Cuando me encontré con hombres armados en África, cuando secuestraron los camioneros en México, o sea, como cuando hay crisis, uh-huh, o cuando a veces está haciendo mucho frío, cuando me enfermo, cuando estoy mucho tiempo solo. Incluso Fiorella me terminó cuando me tocó acampar al lado de la frontera de Afganistán porque me perdí durante unos días, no tenía señal. Y son momentos en los que yo he querido renunciar muchas veces, pero marica, es que es como lo mismo que un emprendimiento, o sea, claramente nunca va a ser bonito, nunca va a ser bello, y el romanticismo de hablar de la vuelta al mundo en moto tiene demasiados matices y tú tienes que aceptarlos todos y tener la resiliencia para aceptarlos todos y saber que la vuelta al mundo no es siempre estar feliz, no es siempre estar disfrutando de la moto. Hay veces que quiero mandarla a la M, uh-huh, y que no la puedo levantar, hay veces que quiero coger un avión e irme, o sea, incluso la última etapa ahorita de la India, se me acabó la plata y yo tenía que embarcarla y irme y asegurarme que todos los documentos estuviera bien, y me estaba enfermando, yo me quería ir de India, yo estaba desesperado, pero te toca aguantar, tienes que aguantarte eso. Entonces obviamente siento que soy muy privilegiado por hacer eso, pero tiene sus matices.
1: Claro. Daniel dice algo muy interesante usted ahorita, quemando dinero. ¿Cómo hace para financiarse? Porque esto no es un hobby ni tampoco un sueño económico.
2: Sí.
1: Viajar de por sí pues ya implica ciertos gastos, quizá viajar en moto puede que sea algo más económico, pero ¿cómo se financia?
2: Bueno, desde muy temprana edad entendí que no hay que tener la mentalidad del ahorro, porque es que ahorrar y salir a gastarse el dinero es muy difícil, porque tú estás sacrificando el presente pues por tener ese futuro. Ajá. Entonces yo siento que así nunca me iba a funcionar. Yo a los 27 años estaba más endeudado que el Chiras, creyéndome que pues luciendo una vida que no tenía. Uh-huh. Entonces pagué mis deudas y lo que aprendí fue a conseguir dinero viajando.
1: Bien.
2: Entonces yo tengo más o menos 9 diferentes fuentes de entradas.
1: Bien.
2: Pero se puede decir que hasta el año pasado regreso de mis etapas en positivo. Antes yo llegaba en negativo debiendo 10, 15 millones y llego a Colombia a pagar esa deuda viviendo con mi mamá. O sea, yo me toca volver a la casa de hotel mamá, aguantarme la funa de que la gente diga que un man a los 35 años de la mamá, pero ¿qué más hago? O sea, estoy dando la vuelta al mundo y no se justifica, claro, llegar a Bogotá a pagar hotel.
1: No, ni un arriendo,
2: sí, es
1: tampoco
2: una bobada,
1: de un apartamento vacío.
2: Pero digamos, las redes sociales, TikTok, Facebook, o sea, todo lo que genere dinero, hasta OnlyFans lo haría si me pagaran, todo lo que sea.
0: Que no sabemos si sería exitoso, pero...
2: Sí, o puedo hacerlo al revés, me quito la ropa si no pagan. Pero esas redes sociales ayudan, ahí yo puedo levantar un dinerito para ir sobreviviendo. Yo vendo ropa aquí en Colombia.
0: Ah, okay.
2: Yo hago product placement, yo tengo patrocinadores, tengo mi propia marca, que se llama Esta es mi vuelta, esto yo lo vendo.
1: La Fiorella la está luciendo.
2: Ah, buenísimo.
1: Que nos ven en YouTube la pueden ver.
2: Yo tengo patrocinadores que durante las etapas que yo estoy allá afuera me piden contenido en redes, yo cobro por eso.
1: Bien.
2: Hay personas que me dicen, oye, ayúdame a promocionar en unas historias mi droguería, con todo gusto. Yo doy cursos de ayudarle a las personas a convertirse en generadores de contenido. Entonces yo doy clases una hora
1: talleres
2: al día. Entonces de ahí consigo dinero. Y, por ejemplo, ahorita los cruces interoceánicos es lo más costoso. Entonces, eso me puede estar costando entre 6 a 12 millones, que fue lo que pagué una vez para llegar a África. Entonces, eso es lo que yo ahorro. Pero en total, en estos 7 años, me he gastado más o menos unos 200 a 250 millones en este proyecto. Pero no es que yo los tuviera, es que yo los iba consiguiendo y me los iba gastando.
0: Claro.
2: Y así es como lo he ido solventando.
1: O sea, bueno, una forma inteligente, diferente a lo que quizá nos enseñaron o nos acostumbraron, ya con las redes sociales, con todo el tema digital, pues se debe aprovechar justamente esa exposición en redes para que marcas, por ejemplo, Conecti, creo que es una de las marcas que
2: los patrocinan en todo el planeta.
1: Adoramos.
0: A nosotros también nos encanta.
1: Nos acompaña en todos nuestros viajes.
2: Bien.
1: Dani, yo lo vi a usted en India, ay Dios, y me recordaba un poco mi viaje. Sentí mucha empatía cuando usted entró, cuando empezó a mostrar el ruido, los pitos, el caos de las carreteras, cómo lo miraban, cómo describir ese momento y cómo decirle a la gente que cuando uno llega a India es un momento fuerte. Vaya en moto, vaya de lujo, vaya como sea.
2: India, yo siento que es un país con muchos contrastes, o sea, es un país hermoso. Mm. A mí me gustó mucho su gente, su comida, su cultura, sus religiones, pero sí es difícil. O sea, que lo que le diga Fiorella también estuvo ahí. ¿Cómo te pareció?
0: ¿Fuerte?
3: Duro.
0: ¿Sí? ¿Duro?
3: Duro, la peor enfermada de mi vida.
1: Ay, no.
0: Ah, ok.
3: Pero la gente es muy linda.
2: Sí, o sea, culturalmente a mí me encantó, pero sí es verdad que uno tiene que tener cierto... como lo digo, cierta paciencia, porque te satura. Uh-huh. O sea, es el país más poblado del mundo, entonces vas a encontrar basura en todo lado. Uh-huh. Todos están intentando poner su llanta, ganar terreno, mirarte. Entonces tú estás todo el tiempo 1000% sobreestimulado. Sí. Y yo con una moto de ese tamaño, a mí me chocaban todo el tiempo. Oh, no. Entonces yo, además de estar precavido porque no me roben, por estar pendiente, por no hacer caer a otro porque me muelen a palo, uh-huh. Que no me tumben porque tengo que llegar con mi moto a ciertos lugares. Y hubo un momento en donde yo estaba siguiendo a un tipo que me estaba llevando a una bodega donde iba a arreglar la moto. Sí. Y el tipo me dice, no, es por acá. Y el man me manda en una contravía, marica.
0: Ah, no.
1: Sí, es
2: no,
1: que ya.
2: Weón, muy pasado.
0: Y es normal.
2: O sea,
0: normal,
2: yo lo único que hacía era, yo me aguantaba la pitadera de todo el mundo, pues yo decía, pues es que ya, igual que hago, o sea, ya. Pero me miraban así y yo decía, tengo toda la culpa y tienes, claro, todo el derecho en odiarme. Pero ¿qué hago, weón? Es que no tengo otra. Y yo veía huecos y yo veía cosas y yo, no, es que tras de todo me llego a caer acá y me voy a la mierda, o sea, sí. Durísimo. Y bueno, después llego a un lugar, no, es que tienen que ver los videos.
0: Daniel cada vez va escalando más su vocabulario. Ahora,
2: perdón.
0: No, tranquilo. Es que es así, o sea, realmente es lo que pasa en la calle, es lo que pasa en la carretera, ¿no? Y es absolutamente fantástico. Fiorella, ¿usted maneja moto también?
3: No, pero en los sueños.
2: Maneja el del amor.
0: Maneja al del amor.
1: Más fácil.
0: Bueno, pero yo siempre he pensado cuando, digamos que cuando hacemos rutas largas, no he sido yo el rutero que usted ha sido, por supuesto, pero me encanta viajar en moto. También tuve una África un tiempo y me pareció fascinante. ¿Cómo se siente ir, como llamamos popularmente, de pato?
1: De pato, sí.
0: ¿Cuál es la experiencia de ir acompañando al motero?
3: Yo les voy a ser sincera, la primera vez que fui a viajar con Dani en moto estaba súper asustada.
0: Sí.
3: Porque a mí me dan miedo las motos.
0: Ah, bueno.
3: Pero yo dije, o sea, me le estoy subiendo al man que está dando la vuelta al mundo en moto. Claro, o sea, claro. No, a nadie menos, sí, pues. Ajá. Y la verdad lo disfruté muchísimo.
0: Ok.
3: Me gustó muchísimo.
0: ¿Esa primera vez fue a dónde?
3: Fue Europa, o sea...
2: No. Me la llevé para Manizales. Ajá. Ay, marica, nos llovió.
3: No.
0: ¿De dónde a dónde?
2: De Bogotá.
0: Bogotá, Manizales.
1: Paramo,
2: sí,
1: de una.
2: El páramo.
0: No, páramo de letras es una pesadilla.
3: No, espérate.
0: Motos lloviendo.
3: Él me dijo, Fiore, te voy a dar la ruta más tranquila del universo para que tú te estés, para que te introduzcas en este mundo de una forma muy amigable.
0: Tranquila, dijo él.
3: ¿Amigable? Okay. O sea, me dio náuseas, nos llovió, temperaturas bajo cero allá en el páramo.
1: Wow.
3: Terrible.
2: Pero después de esa todas son tranquis.
1: Claro,
2: la isla,
1: claro,
2: bien. Para ese todos los que monten.
0: Que esa fue la purgada, como
2: sí,
0: decían.
2: Para todos los moteros, parce, móntela una ruta dura al principio, ya después de ahí será.
0: Claro,
3: perfecto. Pero está muy bien. Descubrí una forma muy linda de viajar, porque definitivamente en moto se observa muchísimo más el paisaje y se aprecia mucho más.
0: Bien. Sí, siempre he pensado que es como los perritos que sacan la cabeza por la ventana del carro, que algo disfrutan y que uno no entiende. Ese es un motero. Sí, ese es un motero. Es algo que uno no entiende por qué lo está haciendo, por qué va tan feliz, porque lo sigue haciendo, sí, a pesar de los kilómetros, pero está con la cabeza por fuera del carro, sí, así que...
1: Oiga, Dani, ¿ahorita la moto está en dónde?
2: En este momento está en Mumbai. Estoy terminando unos dos documentos que me pide Estados Unidos y no puedo dar la orden de que navegue hasta que Estados Unidos no me lo autorice. Y se me han demorado, pero...
1: ¿Y ahí a dónde pretende
2: ir? De ahí navega a Nueva York.
1: Ok.
2: Sí, entonces como yo estoy dando la vuelta al mundo, ya bajé de Sudamérica, sí, hice todo África, sí, Europa hasta Mongolia, China, Nepal, India, y el sudeste asiático ya lo hice hace unos años. No,
0: igual ahí está, ya sumado.
2: Sí, no puedo entrar ahí porque me meten a la cárcel, entonces es una historia larga. Entonces de la India la mando para Estados Unidos, bajo y ya corono la vuelta al mundo.
1: Wow.
0: ¿Hasta cerca?
2: Sí.
0: ¿Está ya cerca?
2: Teóricamente ya hice la vuelta al mundo en moto porque ya llegué al mismo punto en donde perdí en Myanmar la otra moto.
1: Sí.
2: Pero con una moto estoy terminando, o sea, quiero terminar esta etapa. Entonces,
0: ¿Esa primera era una Bistrom?
2: Era una Bistrom 1000, sí, Suzuki, sí. Bueno, pero la África tiene mucho
0: su
2: mejor.
0: ¿Su papá es uno de los primeros en haber ido a Argentina en moto?
2: Sí,
0: en el
2: 92.
0: Colombia. ¿En qué moto lo hizo?
2: En una Yamaha Virago.
0: Wow. Uy, la Virago.
2: Sí, claro, la 1100.
0: Ese era un súper clásico. Sí.
2: Y él le mandó a adaptar un espaldar para la esposa, se bajaron hasta...
0: Qué linda.
2: hasta Mendoza, estuvo en Argentina en el 92 cuando nadie lo hacía. O sea,
0: claro.
2: Ahorita no es por nada, pero todo el mundo hace Ushuaia y es muy divertido y está uh-huh. bien que lo hagan, pero en esa época
0: era otra cosa.
1: Dani, sí. Y cuando termine la vuelta al mundo, ¿cuál es su plan? ¿Qué quiere hacer? Aparte de casarse.
2: Bueno, sí, aparte de tener familia.
1: Del matrimonio.
2: Tengo un par de proyectos. Yo trabajo con unas empresas chinas acá de elementos para moto, entonces voy a traer cosas de bien. China. Quiero montar un hotel con descuento dependiendo de la cantidad de países que tengas, porque mucha gente me ha recibido y entonces tengo un entendimiento y me conoce mucha comunidad overlander del mundo que siempre me llaman a mí a pedirme ayuda, entonces voy a trabajar en eso. Y más que todo, pues viajar con la motico aquí en Colombia, en Sudamérica. Voy a tener la moto por siempre, obviamente esa moto yo no la vendo, pero sí, más que todo bajarle un poquito el al ritmo. Mi mejor amigo me dijo, tenga cuidado porque usted tiene una vida todo el tiempo muy dándole siempre aventuras, siempre buscando uh-huh. sobrevivir, y la vida en familia puede ser pues un poquito lenta, o sea, no, sin claro, militar, claro. ni mucho menos, pero pues claramente no es dar la vuelta al mundo en moto. Entonces apenas llegué a Nueva York, bajo con la moto y voy a darme un año como para concentrarme en que este va a ser mi vida y bajarle un poquito el ritmo a la vida y disfrutar.
0: Pues ya saben, si ustedes quieren seguir todas las historias de Daniel Cabrera y por supuesto de Fiorella Grimaldi, a Daniel lo encuentran como @ esta es mi vuelta, que además es su marca también de ropa que luce nuestra modelo Fiorella, sí señores. Y a Fiorella pues la encuentran así en redes sociales, Fiorella Grimaldi, también una viajera consumada y seguramente ha disfrutado mil historias al lado de Daniel. Daniel, muchas gracias por haber compartido con nosotros este rato.
2: A ustedes, Juan Caimar, y muchísimas gracias. Siempre me encanta venir aquí a compartir historias.
0: Fiorella, claro, gracias. Sí.
3: Muchísimas gracias.
0: ¿Dónde se quieren casar?
2: Aquí en Bogotá.
1: ¿En Bogotá?
2: Sí, aquí en Bogotá.
1: Son bogotanos los dos.
2: Sí, más rolos que huecos.
1: Me encanta.
0: Pero, quieto, vea cómo le abrió los ojos.
1: Sí, me encanta.
3: Tenemos un proyecto y es que nos queremos casar en varios,
0: varios lugares.
3: Culturas.
1: Ah,
3: en la luna de
0: varias
3: miel.
0: Culturas.
1: En alguna de esas.
2: La boda oficial es aquí, pero digamos que en cinco lugares queremos hacer la boda representativa de ciertas culturas.
1: Ajá, lindo. Qué oiga, bello, bonito, ¿no? Chicos. Les deseamos todo el éxito, todo el amor de la vida, mucha paciencia. Esto es otra aventura. Ya cuando uno decide casarse, eso es otra vuelta. Sí. Así que con mucho amor, paciencia, seguramente van a tener un destino maravilloso.
2: Gracias.
0: Bueno, muchas gracias, muchachos. Y nosotros ya regresamos, estamos en Travesía Blue.
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0: Y nosotros continuamos en Travesía Blue y les vamos a recordar la pregunta que le dejamos a nuestros oyentes esta semana, Mari.
1: ¿Repetir un destino es limitarse o es la forma más profunda de descubrir un lugar?
0: Bueno, veamos qué nos dice Luisa Niño a propósito de la pregunta.
12: Yo siento que es la mejor manera, la verdad, de conocer un destino. A mí me encanta repetir, por ejemplo, Orlando, me parece un destino espectacular y siento que es desde 10 porque uno ya sabe qué sí hacer y qué no hacer.
0: Bueno, ya dice que ya uno sabe qué hacer y qué no hacer cuando repite un poco el destino y demás, pues está bien. Escuchamos a Samuel Arias,
1: ¿vale?
0: Veamos.
13: Yo no creo que sea limitarse, yo creo que a veces repetir un destino puede ser bueno para mejorar, pues hay cosas que de pronto uno puede hacer de una forma diferente. Entonces, yo soy una persona que en lo personal decidiría repetir algo con la esperanza de tal vez hacerlo mejor.
0: Bueno, contundencia hasta ahora en todos nuestros oyentes, repetir destino.
1: Que es una manera de descubrirlo mejor.
0: Claro que sí.
1: No es limitarse.
0: Sí, es, bueno, al menos eso nos están diciendo. Ajá. Yo quiero que alguien me diga lo contrario. No sé si lo vamos a lograr. Esperemos a ver qué nos dice Andrea Castro.
9: Yo siento que repetir un destino puede ayudarnos a ser más resilientes y saber para dónde vamos.
0: Bueno, Mari, de contundencia total, repetir sí. destino.
1: Pero por lo visto usted quiere ir en contra de la corriente.
0: Yo voy en contra de la corriente.
1: A ver.
0: Yo siento, a ver, si como lo hemos dicho tantas veces, uno ahorra tanto y tiene, o sea, cuesta tanto el esfuerzo de darse un viaje, pues hombre, si tienen la posibilidad entre repetir un destino y conocer un lugar nuevo, mi consejo, vayan a un lugar nuevo. El suyo, repitan destino, ¿no?
1: Sí, Juanca, a mí no me molesta la idea de repetir un lugar, porque de hecho los lugares van cambiando.
0: Sí.
1: Y uno sí. también cambia.
0: También, de acuerdo.
1: Entonces, hay una frase muy que decía un filósofo, no me acuerdo, Juanca, quién es, voy a buscarlo ahorita, que decía que uno no se baña dos veces en el mismo río.
0: De acuerdo, sí.
1: Entonces, uno, los destinos cambian, se modifican, cambian las formas en las que viajamos nosotros mismos, mudamos nuestra manera de pensar. Entonces, siempre el destino tiene esa capacidad de sorprendernos. Así se repita.
0: No, está bien, yo estoy muy de acuerdo con usted, Mari, pero, por ejemplo, Richie me compartía por interno su experiencia. En 3 semanas hizo 7 ciudades, Richie fue... en 3 semanas estará haciendo 7 ciudades. O sea, él escogió, vamos, una tras otra. Seguramente uno podría escoger quedarse en un solo lugar.
1: Mire, a mí eso me pasó también cuando estaba planeando el viaje a Italia. Podía hacerlo en iba a tener una semana larguita.
0: Ajá.
1: Y podía casi que hacer una noche en cada ciudad, pero yo no quería eso.
0: Se quería estar, mejor.
1: Conocer. De hecho, ni siquiera planteé Roma en ese itinerario, porque a Roma le quiero destinar un tiempo prudente para entenderla.
0: De acuerdo.
1: Y si me dice que volviera, pues volvería.
0: Claro.
1: Porque sé que habría más cosas en ella para descubrir.
0: Sí.
1: Entonces, no, sí, definitivamente bueno. me quedo con que es una buena manera de descubrir un destino de manera
0: repetirlo.
1: Profunda. Sí.
0: Repetirlo. Bueno, muy bien. De eso se trata el debate de la semana, de tener diferentes opiniones. Así que ustedes, no importa lo que elijan, háganlo con conciencia y sabiendo que eso es realmente lo que ustedes prefieren. Así que tomen las mejores decisiones a la hora de viajar. Bueno, Mari, esta habladera me da hombrecita, le digo. O como sed, más bien.
1: Sí, tiene que darle sed porque no le tengo nada de comer.
0: ¿No tiene nada de comer? Ah,
1: no tengo algo para que moje la palabra.
0: Bueno, entonces para... Ah, bueno, ¿qué traemos entonces? Ah, no, espere, nos vamos con el mundo a la carta en Travesía Blu.
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0: Ahora sí, Mari.
1: Mire, Juanca, estuve en Barbados.
0: Ah, bueno.
1: Y le sigo debiendo la historia de este lugar maravilloso, pero como para que se vayan ambientando, esa es la cuna del ron. Barbados. Uy. Es la cuna del ron.
0: ¿Ah, sí?
1: Entonces, sí, Juanca,
0: no sabía.
1: Ahí nació.
0: No sabía.
1: Entonces, cuando usted vaya, lo primero que le ofrecen es ron.
0: Claro.
1: Pero le ofrecen ron punch, que es un cóctel.
0: Sí.
1: Y lo preparan delicioso. Pero fíjese, Juanca, que cuando estuve en uno de los desfiles de las fiestas a las que me invitaron, a mí me dieron un vaso, los que están en Dito y en YouTube, un vaso un poco más grande del tamaño que tengo. ¿Cuánto puede ser?
0: 400 mililitros debe tener.
1: Ok. Eso. Pues a mí me lo llenaban cada rato
0: con cóctel.
1: Sí,
0: no,
1: con cóctel. Y yo con ese calor, Juanca, ese sol, y yo
0: agua.
1: Desfilando
0: como no.
1: agua. Entonces
0: sí.
1: espérese lo que va a salir en ese
0: no, o sea, Mari iba grabando el programa Travesía,
1: claro,
0: para Caracol.
1: Estaba haciendo el cubrimiento del festival, me pusieron un traje de fantasía absolutamente
0: comienzo
1: bello.
0: Comienzo a dudar del material que viene allí, ¿no? Vamos a ver.
1: Yo decía, eso está muy, muy rico, dulcecito.
0: Pero dulcecito y se va aprendiendo.
1: Claro, bueno. Escuchemos a Sir Shane MacLean, mixólogo internacional, que nos habla por qué cuando hablamos de Barbados, también hablamos de ron.
11: Yes guys, I am.
14: Hola a todos, soy Shane McLean, mixólogo internacional. Hablar de Barbados es hablar de ron, pues aquí nació en 1703. Hacemos el mejor ron del mundo y por eso nos encanta presumirlo. Cuando nos visitas te das cuenta de que la verdadera magia no está solo en la arena, el mar o el sol, sino en el ron. Y con el ron llega la diversión. Si es tu primera vez en esta hermosa isla, te sugiero empezar la experiencia con un rum punch. Probar un rum punch es la mejor manera de adentrarte en el mundo del ron. También puedes pedir un ron con cola, ron con agua de coco o si es un buen ron añejo, disfrutarlo solo. Es así de bueno. Les voy a compartir mi receta para el rum punch perfecto. ¿Saben qué es lo que más me gusta? Solo necesitas una onza y media de ron. No queda ni muy fuerte ni muy suave. Queda en su punto justo. Usamos jugo de lima fresco, unas gotas de amargo de angostura y un poco de jarabe de azúcar. Entre media onza y tres cuartos. Luego agregamos 3 onzas de agua. Ponemos hielo en el vaso, mezclamos todos los ingredientes y revolvemos bien. Para el toque final, añadimos una buena rodaja de naranja, una cereza y un poco de nuez moscada recién rallada. Amigos, queda perfecto. Tienen que probarlo. Tienen que venir a Barbados, se los aseguro. Y si no me creen, vengan y me lo preguntan en persona.
11: And if you don't believe me, you can ask me.
0: Oiga, sí, señora.
1: Super querido Shane McLean. Sí. Él ha viajado por diferentes lugares del mundo mostrando la mixología que hace con el ron de Barbados.
0: Bueno, y nos dejó la receta, además.
1: Muchas,
0: ¿no?
1: Además.
0: Está bien, ¿no? Está muy bien.
1: Qué rico un ron con agua de coco.
0: Ya, uy, Mari, deje de pensar ya, por
1: bueno,
0: favor,
1: está
0: el
1: bien,
0: ron.
1: Está bien,
0: sí,
1: bien.
0: Señora, tranquila. Oiga, pronto, usted ya sabe, nos tiene antojados de hablar de Barbados.
1: Sí,
0: pronto será.
1: Lo haremos.
0: Bueno, mientras tanto, dejémonos invitar al cine del hombre que más sabe de cine en Colombia, Luis Carlos Rueda y Cinema Travel.
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15: Hola Maritza, hola Juan Carlos, hola viajeros de Travesía Blue, como siempre aquí en Cinema Travel, hablándoles de películas, pero también de destinos turísticos. Y hoy nos llega una cinta con un título bellísimo, Calle Málaga, una cinta que nos llega de España, pero no vamos a hablar de España ni de ninguna ciudad española, vamos a hablar de Tánger en Marruecos, porque allá se desarrolla la historia que nos trae esta película y que llega a la cartelera. Esta es la historia de una mujer que vive justamente allí en Tánger, en Marruecos. Ella se llama María Ángeles y está protagonizada por Carmen Maura, esa estupenda actriz española que hemos conocido en películas de Almodóvar, fue chica Almodóvar. Ella tiene 79 años y vive sola allá en Tánger, que es al norte de Marruecos. Disfruta de la ciudad, de su vida, pero justamente su existencia tiene un giro cuando su hija Clara llega desde Madrid para vender el apartamento en el que siempre ha vivido. Esta mujer, María Ángeles, decide quedarse en la ciudad. Hará todo lo posible por mantener su hogar, recuperar los objetos de toda una vida y por el camino la vida le va a tener sorpresas. En amor aparecerá en su vida. Una película estupenda, bellísima, que llega a la cartelera con la dirección de Miriam Tusani y la interpretación de esta maravillosa actriz Carmen Maura, una de las más grandes del cine español. Ha estado en nuestro país varias veces, la hemos entrevistado y nos permite esta película hablar de Tánger, esa ciudad al norte de Marruecos. Está muy cerca de España, ahí en el estrecho de Gibraltar, y las guías de viajeros nos sugieren varios puntos maravillosos. Uno se llama La Medina, que es la parte vieja de la ciudad, con calles angostas, mercados tradicionales. También está el antiguo palacio del gobernador, que se llama La Kasbah, y también están las grutas de Hércules. Además, hay una posibilidad de llegar o por barco saliendo de Algeciras en España o en avión, porque el aeropuerto de Tánger Batuta recibe vuelos de varias ciudades de Europa y de Marruecos. Una de las ciudades más interesantes en un destino turístico que últimamente se ha puesto de moda. Además, recuerden que Marruecos va a ser una de las sedes de la Copa del Mundo del próximo año. Hoy les estamos hablando de Marruecos, de Tánger, gracias a la película Calle Málaga, que llega a la cartelera. Saludos a todos, como siempre, aquí en Travesía Blue. y nos vemos en el cine.
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0: Mari, por supuesto que en este Ecosistemas Blue, en aras de fomentar lo que debe ser esta nueva fuerza del turismo en el Pacífico colombiano, pues los estamos llevando todos o invitando a todos a Nuquí. Hemos hablado muchas veces de Nuquí. Es lindísimo.
1: Y tiene un recuerdo muy especial en mi mente y en mi corazón. Es un destino, ¿cómo describirlo? Sí. Muy virgen. Artesanal.
0: Sí, mucho. Gastronómico.
1: La combinación del paisaje es perfecta, sí. Es tener una montaña grande, llena de color verde, árboles y un océano a nuestros pies, un poco oscuro, con una playita carmelita.
0: Sí.
1: Y un sol que no siempre está expuesto.
0: Correcto.
1: Sino que muchas veces permanece nublado. Se siente bien estar ahí, Juanca.
0: Se siente muy, muy bien estar ahí, Mari. Ballenas, selva, playas vírgenes, como usted lo ha dicho. Pero hay algo que los turistas no saben, y es que detrás de esas playas limpias generalmente, pues hay un ejercicio muy importante de trabajo comunitario, un ejercicio enorme, porque Nuquí no tiene basurero, así que ellos tienen que darse la forma de mantener su lugar limpio. Y
1: claro,
0: por eso,
1: y de reutilizar.
0: Exactamente, de reciclar y de reutilizar. Por eso nos va a hablar Emington, biólogo y coordinador de la red de reciclaje de Nuquí, a propósito de nuestro ecosistema Blue.
16: La invitación que yo te hago es que vengas acá, conozcas el territorio, para que tú veas cómo estamos haciendo el proceso de reciclaje acá en la ECA. Más que reciclar, lo hacemos como una labor social para que nuestras comunidades tomen conciencia de la importancia de reciclar. Acá en Nuquí nosotros nos contamos con un basurero. Gracias a Dios, Nuquí es un territorio que ha tomado conciencia con estos temas del residuo sólido. Si tú ves que acá las calles las conseguís limpias, las playas limpias, lo que nosotros queremos es que el turista llegue, nos visite y que se lleve una buena impresión de nuestro territorio. Te quiero contar un poquito de proceso que hacemos aquí en la ECA, aquí en la red de reciclaje. Nosotros tenemos un horario de rutina, lunes, miércoles y viernes, donde salimos aquí en el casco urbano a recoger esos materiales aprovechables. Una vez esos materiales lleguen aquí a la ECA, se pesan mezclados. Luego de que se pesan mezclados, hay un proceso de clasificación, donde clasificamos plástico aparte, latas aparte, vidrio aparte y cartones aparte. Una vez estos materiales están clasificados, pasan allá a la compactadora, lo comprime, se convierten en pacas de 40, 45 kilogramos. Nos llevamos hacia el barco, que los barcos llegan cada 8 días acá a nuestro territorio. Esos materiales salen hacia la ciudad de Buenaventura. Aquí estamos, Juanca, para que tú vengas y conozcas todos estos procesos que nosotros estamos realizando aquí por nuestro territorio.
0: ¡Ay, qué bonito,
1: ay,
0: María!
1: ¡Qué lindo!
0: ¡Qué bonito, en serio!
1: Yo me imagino que en este momento quizá está un poco trastornada la...
0: Sí, sin duda, sin duda.
1: La
0: sin
1: mecánica duda. Que nos explica, claro. Emington, pero seguramente este ejercicio sí ha ayudado mucho a ese fortalecimiento de turismo en esa zona, porque encontrar un destino limpio, encontrar un destino que está haciendo gestión de sus desechos,
0: sí,
1: pues es muy importante, y sobre todo, como lo resaltábamos al inicio de esta sección, por la belleza que tiene este lugar. Hay que ir a conocerlo.
0: Hay que ir a conocerlo, esa es la invitación que les queremos dejar a todos nuestros oyentes y televidentes de Travesía Blue. Cuando tengan la oportunidad, y ojalá que sea lo más pronto posible, recuerden, estamos en plena temporada de ballenas, vayan a Nuquí, vayan al Pacífico colombiano. Hay lugares absolutamente hermosos para recorrer en el Pacífico colombiano. Pidan esa comida de mar deliciosa, preparada por esas negras hermosas en sus pailones, que en serio uno se deleita. Las artesanías, van y compren artesanías que son maravillosas, y caminen por esa playa gris descalzos y llénense de vida, porque el Nuquito del Pacífico colombiano es vida. Así que bueno, Mari, con este ecosistemas ya casi vamos cerrando, pero primero...
1: Pero nos queda el paisaje sonoro.
0: Sí, señora.
1: Les va a parecer un poco curioso lo que van a escuchar, pero como se los dije al inicio, esto hace parte de un ritual, de protección para entrar a un lugar muy especial que hay en Ecuador. Escuchen.
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1: Juanca, para quienes no nos están viendo ni en YouTube ni en Ditu, les describimos la escena. Es una mujer indígena,
0: sí.
1: Pelo negro, largo, una señora, una mujer adulta, con unos aretes súper vistosos, un collar de chaquiritas y su traje autóctono.
0: Sí, correcto, María.
1: Ella tiene la cara pintada, tiene el rostro pintado, sí. Y está haciendo este canto que les digo es de protección. No sé si los oyentes alcanzan a percibir el sonido detrás de ella. Hay, sí, un sonido de fondo que es el de los guácharos.
0: Correcto.
1: Unas aves que también custodian, al igual que esta comunidad indígena, custodian la cueva de los tayus.
0: Y hace parte del canto, del ritual de la mujer de la comunidad Shuar en Ecuador, al sur de Ecuador, muy en la frontera o muy cerca de la frontera con Perú, de este lugar que tiene... Está lleno de mitos y leyendas, uh-huh, que tuvimos la oportunidad de visitar hace poco y que muy pronto estaremos sacando un documental muy interesante en nuestro canal de YouTube Travesía TV. Suscríbanse y no se lo van a perder porque va a estar muy bueno todo lo que vamos a contar sobre la Cueva de los Tayos. Y este ritual hace parte como de ese permiso que se le pide a la naturaleza, a los tayos en este caso, porque los tayos son las aves, esos guácharos de los que usted habla, que es como lo llamamos en Colombia, y de hecho al sur de Colombia tenemos una cueva que se llama así, la, sí, Cueva de los Guácharos, pues en Ecuador son los tayos. Uh-huh. Así que tienen un sonido muy particular y se le pide el permiso a la madre tierra, a la mamá pacha, como dirían algunos, a la pachamama, correcto, para poder ingresar y hacer una exploración que dura algo más de 48 horas sumergidos en la caverna y que realmente es fascinante.
1: Y ella menciona la palabra tayos,
0: pero lo dice como tayu
1: en el canto. Escuchemos un poquito más antes de despedirnos.
0: Bueno, es muy interesante, Mari. Ojalá que no se van a perder nuestro especial. No es fácil ir a la Cueva de los Tayos.
1: No,
0: se requieren...
1: solo para llegar allá y escuchar el canto de esta, sí, señora, ya tiene un...
0: No, ya ahí sí. Este podría ser fácilmente el destino. Simplemente llegar a la comunidad Shuar, que ha cuidado la Cueva de los Tayos durante ya varios siglos. Así que hay muchas historias que nos pueden contar, por supuesto, los guías de la Cueva de los Tayos. Bueno, Mari, nos escuchamos en 8 días.
1: Dentro de 8 días volvemos traviesos con más información y mucha inspiración para que salgan a recorrer Colombia y el mundo.
0: Muy bien, a Nana y a Francisco, muchísimas gracias. Ahí piloteando el control máster, sí, señores, gracias. Ricardo Acevedo, nuestro productor del programa, muchas gracias. Y a ustedes, nuestros oyentes, que cada sábado nos prefieren después de las 2:10 de la tarde, que les gusta viajar con nosotros, pues muchísimas gracias a todos ustedes. Recuerden, la vida es un viaje maravilloso. Ustedes continúen con nuestra programación habitual en Blue Radio. Nos vemos y nos escuchamos en 8 días. Chao.
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19: Hora de actualizar las noticias aquí en Blue Radio. Comenzamos hablando del ataque que dejó varios civiles y niños heridos en Suárez, en el departamento del Cauca, que sigue sumando pronunciamientos. La Procuraduría está adelantando acciones para atender a los afectados y poder reforzar la seguridad allí, en esa zona del suroccidente del país. Juanita Troncoso.
20: Miguel, sí señor, el Procurador General Gregorio El Hash rechazó de manera categórica el atentado con explosivos ocurrido en el sector de Balastro, corregimiento de Aznazú, en el municipio de Suárez, Cauca, según informó la alcaldía municipal. Entre los afectados se encuentran una niña de 10 años, un niño de 9 años, dos adolescentes de 15 y 16 años, además de dos adultos de 18 y 33 años. El procurador señaló que la violencia contra la población civil y especialmente contra los niños, niñas y adolescentes debe ser repudiada por toda la sociedad. Hago un llamado a las autoridades a fortalecer las acciones de prevención, protección y seguridad para garantizar la vida e integridad de las comunidades. Por su parte, la alcaldía municipal de Suárez también emitió un comunicado en donde lamentaban los hechos y reiteraron que ninguna expresión de violencia tiene lugar en un lugar, en un espacio que reclama paz, tranquilidad y garantías para los habitantes. Y el gobernador del Cauca, Octavio Guzmán, informó a través de X que condenaba el ataque y que también la gobernación del Cauca está articulando acciones con la alcaldía, la fuerza pública para atender los afectados y que ya fueron remitidos 5 pacientes a la Fundación Valle de Lili en Cali para recibir atención de mayor complejidad.
19: Juanita, muchas gracias. Y la Federación Colombiana de Víctimas de las FARC expresó su respaldo al nombramiento de Dimar Córdoba Salamanca como nuevo director del Centro Nacional de Memoria Histórica. La organización esta, que agrupa a víctimas del conflicto armado, dice que espera que esta nueva etapa permita la construcción de una memoria plural en todo el país. Laura Moreno.
21: Miguel, dice la Federación Colombiana de Víctimas de las FARC que respalda a Dimar Córdoba como nuevo director del Centro Nacional de Memoria Histórica y que confían en los retos que asume al frente de la entidad. En una carta dirigida al presidente Abelardo de la Espriella y compartida por el mismo Centro Nacional de Memoria, la organización aclara que espera que esta nueva dirección contribuya a construir una memoria histórica sin exclusiones. Y aquí hacen énfasis en que las víctimas del conflicto armado deben tener un lugar en los archivos, en las investigaciones y en los espacios de memoria, independientemente del actor que las haya victimizado. Y desde ya anunciaron su disposición para aportar testimonios, documentos y experiencias de las víctimas que representa esta federación. Esto con el propósito de contribuir a los procesos que adelanta el Centro Nacional de Memoria Histórica durante esta nueva etapa. Recordemos que Córdoba asumió oficialmente este miércoles y en medio de cuestionamientos por su perfil político, pues es señalado como un negacionista del conflicto armado en el país. Él mismo, tras su designación, aclaró que no desconoce la existencia de la guerra en Colombia y que no pretende modificar los informes ya producidos sobre el conflicto armado en el país.
19: Laura, muchas gracias. Hablamos ahora del racionamiento de agua que está viviendo la ciudad de Medellín. ¿Cuál es la posición de las corporaciones autónomas regionales allí en ese territorio y cómo está la situación en Colombia con respecto a esta escasez de agua por el fenómeno del Niño? Pablo Arango.
22: Un saludo para los oyentes de Blue Radio. A propósito del racionamiento de agua decretado en la ciudad de Medellín por el exceso de gasto de líquido, hablamos también del panorama en otras regiones del territorio nacional. Estamos hablando, por ejemplo, de Cundinamarca. Hablamos con el subdirector de la CAR Cundinamarca, es Carlos Gutiérrez, que en Noticias Caracol en Vivo envió un mensaje, primero de ahorro de agua y segundo dijo que se han reunido con las 33 corporaciones autónomas regionales del país para determinar qué va a pasar. Recordemos que el fenómeno del Niño en Colombia Colombia está en pico ascendente y aunque el nivel de los embalses en este momento en Cundinamarca es positivo, no se pueden relajar las medidas a propósito del ahorro de agua. Esto dijo en entrevista en Noticias Caracol.
2: Nosotros hemos venido teniendo un contacto muy, muy, muy cercano con las demás corporaciones, las 33 que hacen parte de nuestro territorio nacional, para empezar a trabajar de manera íntegra, de manera articulada, porque consideramos que el problema hídrico no es solamente un problema de un territorio y no respeta tampoco fronteras, es un problema generalizado que nos toca trabajar de la misma manera integrada. Hemos venido ya haciendo un monitoreo muy juicioso a partir de comités hidrológicos también.
22: Por otro lado, y como particularidad, a pesar de que se presentan altas temperaturas en gran parte del territorio nacional, ahora mismo en Cundinamarca, en Guayabetal, hay intensas lluvias que han provocado emergencias allí en Guayabetal y el riesgo para más de 2.700 personas.
19: Muy bien, Pablo, muchas gracias. Son las 3 de la tarde, 7 minutos. Hasta acá esta actualización de noticias. 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Continúen con Momentos Bumbos.
3: Hola, ¿qué tal? Buenas tardes, bienvenidos a Momentos Boombox, el espacio donde el podcast llega a la radio. Yo soy Juanita Kremer y los voy a acompañar este ratito de sábado para presentarles diferentes títulos que tenemos listos, listos y preparados para todos ustedes, para que los consuman cuando quieran y donde quieran, en su plataforma de audio favorita o también en boombox.com. Empezamos con ¿Por qué todos saben inglés menos yo? Este es el episodio número 4, 10 hábitos que te harán aprender mejor inglés. Los podcasts también pueden ser parte de la educación de los colombianos y por eso llega este ¿Por qué todos saben inglés menos yo? Aquí a Momentos Boombox. Bienvenidos.
6: 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Hello my friends, welcome, welcome, welcome. Este es el cuarto episodio de este podcast que se llama ¿Por qué todos saben inglés menos yo? Yo soy Alejo Lopera Inglés y quiero decirles que nos deben seguir en Spotify o en la plataforma digital favorita y activar la campanita de notificaciones para que no se pierdan ninguno. Conste que están avisados para que no se pierdan ninguno. Hemos tenido ya 3 episodios increíbles. Gracias a todos por los comentarios y por escucharnos. Ahora vamos a escuchar este episodio número 4 que habla de los 10 hábitos. Ojo, 10 hábitos para aprender inglés. Así es, muchas personas saben que la vida es de hábitos y que las personas cada vez que tenemos la posibilidad de tener unos buenos hábitos en la vida, pues desde luego vamos a mejorar en muchos aspectos. El inglés no se queda atrás, así que a partir de este momento, full concentración porque les voy a hablar de los hábitos en inglés. Comencemos con el número uno. Número uno, erradica el negativismo. Ay, por favor, no solamente en inglés, muchachos, en cualquier cosa de la vida, saquen a los malaleches y a aquellos que todo el tiempo están pensando en él, ¿no? Esos que uno dice, voy a estudiar inglés y dicen, uy, cómo es de difícil eso no lo entiende nadie. Saque ese tipo de persona, no les cuente ese tema. Pero sobre todo saca de tu cabeza eso de, no soy capaz, es complejo para mí. No, es mejor decir, oiga, esto va a ser un reto para mí y voy a intentarlo. Lo primero realmente, chicos, no saben todo. Aquí no es que me la vaya a tirar de Daniel Javif, ni nada de estas cosas, de estos tipos, de Walter Rizzo, aquí tratando de cambiarles la mentalidad o lavarles el cerebro. No, pero en serio, cuando quitamos el no de nuestras vidas, funciona mucho nuestro cerebro. Entonces, lo primero, cambiemos ese no. Si mucha gente ha aprendido a hablar inglés, incluso con menos tiempo, menos capacidades, menos inteligencia que tú, seguramente tú también lo vas a lograr. Ese es el primero de los hábitos. Erradica el no. El número dos, asocia el inglés con algo que disfrutes. Miren, chicos, ¿por qué no aprendíamos inglés en el colegio? Porque nos ponían conversaciones de un tipo que se llamaba Jonathan y de una señora que se llamaba Michaela, que vivían en San Diego, California, y que iban a ver una obra de teatro de Shakespeare. Y nosotros decíamos, pero es que yo ni siquiera sé dónde queda San Diego, nunca he conocido una tipa que se llame Michaela, ni me gusta Shakespeare. Entonces, obviamente, no nos llamaba la atención. En este momento te estoy pidiendo que asocies el inglés a algo que te guste. Por ejemplo, si te gusta cocinar,
7: Si adoras cocinar, entonces apréndete algunas recetas en inglés y así vas a practicar que huevo se dice egg, que tomate se dice tomato, que cortar se dice cut, pero que picar se dice chop. Y todas esas cosas las vas a hacer mucho más contento, porque no solamente estás aprendiendo inglés, sino que lo estás haciendo asociándole a algo que a ti te gusta. Tu libro favorito, tu serie favorita en inglés, mírala en este idioma. ¿Tienes un libro que te encanta? Cómpralo en inglés, porque lo puedes comprar a través de muchas plataformas en inglés. ¿Tienes una pasión? ¿Te gusta el fútbol? Entonces empieza a leer artículos de fútbol en inglés y ves cómo vas a mejorar. Hábito número 3. Cambia tu entorno al inglés. Es decir, vamos a volcar tu vida literalmente hacia el inglés. Comencemos con cosas muy sencillas como cambiar la configuración de tu celular de español a inglés. Que todo lo que te salga de ahora en adelante sea en inglés. Evita programas de televisión o de radio que solamente sean de tu idioma. No, trata de escuchar más cosas que tengan que ver con el tema del inglés, como este podcast, por ejemplo, que tienes que cogerlo ya mismo y pasarlo en todas tus redes sociales y decirle a todo el mundo, venga, escúchese a este man en serio que me está cambiando la vida con el tema del inglés. Si eres una persona que reza, que te gusta rezar, pues apréndete el Padre Nuestro en inglés. Comienza a cambiar esas cosas tan sencillas como esta. Pega alrededor de tu casa esos post-its, que son esos papelitos de colores que se pegan en cualquier parte, y pues empieza a colocarle, por ejemplo, en el espejo la palabra mirror, en la puerta coloca doorknob, y de esa manera te vas a aprender muy intuitivamente cada uno de esos nuevos vocabularios. En esos momentos que hablas de ti mismo, como cuando uno va en un bus y uno va pensando, ay, güey madre, ahorita tengo que ir a comprar la leche y luego voy a ir a jugar fútbol. Ya, cambia eso. Cambia esa conversación interna a inglés. Entonces comienza a decir, ok, so today I have to go and buy some milk, and then I have to play soccer with my friends, and then I gotta go to sleep. O sea, cambia todas esas conversaciones internas en tu idioma, pero cámbialo al idioma inglés con el vocabulario que sepas, así sea mucho o no. Sagradamente, tómate diario un espacio de 5 a máximo 20 minutos. No quiero que estudies más. Oiga, estudiar 2, 3 horas en inglés no funciona, de verdad. No funciona. No funciona, máximo 20 minutos. Y ponlo en algo que se llama English Time. Y tú sacas 5 minutos para leer un artículo, para escuchar una canción. No tiene que ser una cosa aburridora, sentarse a hacer ejercicios de gramática. No. Haz algo que a ti te guste, pero en inglés. 5, 20 minutos al día y va a ser algo increíble. Hábito, practica.

5 o 20 minutos al día y va a ser algo increíble. Hábito, practica. Obviamente eso es algo supremamente importante. Vamos para el hábito número 4. El hábito número 4 dice, chequea constantemente tus avances en la pronunciación. Muchachos, todos actualmente tenemos un celular. Algunos tienen un celular mucho más costoso que el de uno, no importa, pero todos los celulares generalmente tienen una grabadora de sonido. Entonces trata de grabarte para que luego te escuches y digas, venga, esto no me está sonando bien. O muéstraselo a tu profesor, o mándaselo a un English partner, a una persona que también le gusta estudiar inglés, y diga, oye, escúcheme esto, a ver cómo suena. A ver si me está funcionando bien o mal. Me lo mandas a mí. Tengo un Instagram que es Alejo López Inglés y ahí puedes enviarme un audio y yo con todo el cariño del mundo te puedo responder diciéndote, mira, te está faltando esto, esto y esto. Pero lo más importante es que estés consciente de si estás progresando o no. Hábito número 5. Planifica tu aprendizaje autónomo. Mucha gente me dice, Alejo, ¿cuánto tiempo puedo aprender inglés? Y yo le digo, mira, eso depende de cuánto le vas a sacar de tiempo al día y cuáles son tus hábitos. Listo, entonces trata de planificar qué es lo que vas a hacer. Mira, voy a estudiar 20 minutos todos los días en la mañana porque soy un morning person, soy una persona que le gusta más la mañana que la tarde y de esa manera voy a empezar a mejorar. Haz de 5 a 10 minutos de lectura, un video que sea 100% en inglés, escribir ojalá media página por día de lo que te gusta escribir. Pero comienza a trabajar desde manera autónoma. Hábito número 6. Aquellos que no están escuchando, estamos hablando de los 10 hábitos para aprender inglés y ya voy en el número 6. Usted, la ventaja de esta vaina es que usted se puede volver 10,000 veces a escucharlo, entonces no hay problema que usted diga, ¿cuál es que era el número 3? Devuelve si lo vuelve a escuchar, no hay problema. Hábito número 6. Dele un mejor uso a esos tiempos muertos. Si usted no sabe qué es tiempo muerto, eso no es sentarse a ver la serie Walking Dead ni nada de esas cosas. Un tiempo muerto es que cuando uno se está bañando, uno generalmente está pensando en los huevos del gallo. Eso es un tiempo muerto. O cuando usted está en un ascensor, usted no está pensando en nada, sino que está mirando el numerito 5, 4, 3. Esos tiempos muertos, como cuando está en el bus pensando en los huevos del gallo también, pues comience a usarlos. Practicando su propio inglés, como les decía ahorita, empiece a cambiar esas conversaciones internas en conversaciones en inglés. Comience a escuchar este podcast, puedes estar escuchándolo en el bus, por ejemplo, y ahí estás usando esos tiempos muertos de manera agradable. Entonces, ojo, esos tiempos muertos, nada más de pensar en qué pasaría si yo fuera la reina de Inglaterra. No. ¿Será que este año lo gana Messi el Mundial? No, yo también quiero mucho a Messi, pero mejor pon a pensar tu cerebro en inglés. Hábito número 7. Usa la tecnología. Oye, ¿se han puesto a pensar alguna vez cómo hacía la gente hace muchos años sin WhatsApp, por ejemplo? Uy, es que era muy duro, ¿no? Pero miren que hoy en día tenemos una cantidad de tecnología que nos puede ayudar. Hay aplicaciones completamente gratuitas como HelloTalk. HelloTalk es una aplicación con la cual tú puedes conectarte y hablar y practicar en inglés con otras personas a nivel mundial. Entonces puedes comenzar a usar toda esa tecnología que hay hoy en día, YouTube, los podcasts como este y todas las cosas que hay para mejorar el inglés. Entonces comienza a involucrar la tecnología en ti. Hábito número 8. Oiga, búsquese su comunidad en inglés. Pues obviamente tú puedes aprender por tu cuenta, pero es mucho más fácil cuando uno lo hace con un combete de gente, ¿no? Entonces obviamente vea esos canales de YouTube que enseñan inglés, como por ejemplo Alejo López Inglés o Alejo el Conejo que sabe inglés, que son mis canales y están totalmente gratuitos para todos. Métase a Google ya mismo y escriba Club de Conversación en... Y coloque la ciudad en la que usted me está escuchando. Si usted está en Arequipa, Perú, coloque Club de Conversación de Inglés en Arequipa. Y le aseguro que le van a salir muchos lugares alrededor de su ciudad que usted ni tenía ni idea, en donde hay gente que practique inglés como usted. Si usted vive, por ejemplo, no sé, en Teusaquillo, coloque Club de Conversación en Inglés en Teusaquillo. Y le aseguro que le van a salir muchísimos. ¿Listo? Entonces, desde luego, comience a cambiar todo ese tema en su mente. Hábito número 9, comience en un diario o un blog. Vea, cuando uno se pone las pilas a escribir, a producir o a grabar su propio programa de radio, así sea uno el único que lo escuche, es cuando uno empieza a ver realmente resultados. Comience un diario, un blog, escribiendo qué aprendí hoy, cuál fue mi nueva palabra. Mantenga eso organizadito y verá que poco a poco usted se va a enamorar del proceso y lo va a hacer muy bien. Y el último de los hábitos para aprender inglés, de estos 10 hábitos en este capítulo número 4 es, oiga, enseñe lo que ha aprendido. A mí me decían mucho los profesores de la universidad, cuando uno enseña, aprende dos veces. Entonces no espere a ser el

0: William Shakespeare al hacer el Nathaniel Hawthorne, hacer el Barack Obama del inglés. No, si usted se considera que usted ya se sabe los colores, enséñeselo a un sobrinito, enséñeselo a un primito, a su hermana, a sus papás. Diles, papás, mire, les voy a enseñar hoy los números del 1 al 10 en inglés que seguramente usted no se lo sabe. Enseña y verá eso cómo va a ser de retribuyente para usted mismo y cómo usted va a aprender de ese proceso de enseñar. Amigos, les acabo de regalar los 10. Ojo, les regalé 10, no 1, ni 2, ni 3. 10 hábitos que les aseguro por la Virgen de Chiquinquirá, que si ustedes se ponen las pilas a hacer esto, uy, hermano, ese inglés les va a funcionar de una forma increíble, como va a ser increíble nuestro próximo capítulo, que no se lo pueden perder aquí mismo, en este podcast que se llama ¿Por qué todos saben inglés menos yo? Soy Alejo Lopera y I'll see you later, my friends.
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2: Y aquí en Cómo Como está de nuevo una invitada que nos encanta, la doctora Sara Mesa. Ella estudió neuroradiología y nutrición, es una cocinera apasionada y es la autora del libro Tu Cerebro, que nos enseña cómo utilizar los alimentos y los hábitos para alcanzar nuestro máximo potencial. Y enseña sobre alimentos buenos para el cerebro, los hábitos y la relación entre el intestino y la salud del cuerpo. Para poder vernos como queremos, lo primero es alimentarnos como debemos. Elegir una nutrición deliciosa, poderosa y sobre todo real. Lo segundo es entender que perder peso no es cuestión de kilos de menos. Es un tema de hábitos sanos y sobre todo sostenibles en el tiempo. Soy Patricia López y quiero que me acompañen en Cómo Como, donde aprenderemos de los mejores expertos a comer bien, pero sobre todo a comer delicioso. Bienvenidos. Sara, qué rico tenerte de nuevo aquí en Cómo Como y en persona, cara a cara.
3: Así es, qué felicidad y qué rico conocerte en persona, estoy muy contenta.
2: Sara, muchos de los temas y muchas de las conferencias giran alrededor del tema de los hábitos, entonces yo quiero que hablemos de los hábitos y cómo podemos cambiarlos y cómo los podemos voltear en pro de tener una alimentación muchísimo más sana.
3: Total, es que los hábitos terminan configurándonos a nosotros, es decir, nosotros somos lo que pensamos, somos lo que comemos, somos lo que hacemos, somos la historia que nos contamos todos los días. Entonces yo creo que es como la herramienta más fuerte que tenemos si nos empoderamos de la misma. Es mentira que no somos capaces de cambiar. Obvio que somos capaces de cambiar, cambiamos todos los días, cambiamos hasta de piel. O sea, nuestros órganos se renuevan todo el tiempo, nuestros huesos, todo, todo cambia. También cambian nuestros hábitos y nuestros comportamientos y es esa oportunidad que tenemos como seres humanos de reinventarnos y de caminar caminos diferentes.
2: Sara, ¿por qué hay personas que se les dificulta tanto esa neuroplasticidad, cambiar de alguna manera cualquier hábito de su vida?
3: Porque estamos condicionados a caminar el camino de menor fricción.
2: Entonces, o sea, el más facilito. Claro. Ah, es que lo difícil nos cuesta mucho y encontramos siempre excusas para no transitar ese camino difícil.
3: Tal cual, porque claro, como somos unos organismos vivos, caminar un camino con mayor fricción requiere de más energía, así de sencillo. Entonces, nuestro cuerpo está diseñado para consumir menos energía y hacer las cosas por el camino de menor fricción. Y al principio, cuando queremos cambiar, requiere esfuerzo. Pero luego, y lo que yo les enseño con la neuroplasticidad, es que tú te abres camino entre el monte y empiezas a cada vez transitar por ese mismo, hasta que un día pasa de ser un camino de herradura a ser otra vez una autopista y se vuelve de menor fricción. Si me creen, para mí es de menor fricción salir a trotar. Es de menor fricción, es algo que está tan metido en mi ADN que el día que yo no lo hago es la fricción. Entonces, eso es lo lindo de los hábitos.
2: Es lo lindo de los hábitos, pero ¿cuál es ese primer paso que hay que dar para convencernos que así ese camino sea duro, sea difícil, que es de trocha, que hay que bolear mucho machete, finalmente va a ser el camino que nos va a llevar a ser una mejor versión de nosotros mismos.
3: Yo creo que, bueno, no sé si el primero, pero una herramienta súper valiosa es contarse la historia. Todos los días uno tiene un espejo, o si no tiene el espejo, mírese en el reflejo de lo que sea, o mírese usted hacia adentro, cierre los ojos, pero es contarse la historia de lo que usted quiere ser. O sea, usted se levanta todos los días y no funcione como una maquinita. Es que usted es usted y usted es único e irrepetible. Entonces, levántese y cuéntese. Yo quiero ser y yo soy tal. Entonces, yo soy responsable, yo soy motivada, yo soy deportista, yo soy una buena mamá. Repítase, cuéntese la historia. Yo creo que es una buena manera de empezar.
2: Fake it until you make it, como dicen.
3: O sea, el fake it until you make it, que yo también lo he repetido. Muchas personas dicen, no, eso no sirve porque es fake. Entonces, usted lo que haga es, sí, claro, cuéntese la historia o está...
2: Pero es que creérsela. Claro, es que creérsela. Si uno no se la cree, total. Si usted no se la cree que usted puede alimentarse mejor, si usted no se la cree que usted puede empezar a hacer ejercicio, si usted no se la cree que usted puede dejar de fumar, si usted no se la cree que puede dejar de consumir drogas o alcohol, si usted no se lo cree, entonces ¿cómo lo va a lograr?
3: ¿Quién se lo va a creer? Es que usted refleja, o sea, si usted se está levantando todos los días contándose la historia que no es, pues así lo va a seguir viviendo. Yo me los imagino tal cual, como dos duendecitos, uno en cada hombro, y está ese maldito demonio, que es el de la menor fricción, que es el que dice, no hombre, apaga el despertador, qué cansancio, qué frío, a dormir.
2: El que dice, sí, hoy va a llover.
3: El sabotaje.
2: Hoy va a llover.
3: Total, sí. El saboteador horrible, inmundo, el mío es morado, de uñas largas, parece como el del Señor de los Anillos, bueno.
2: Smígol.
3: Total. Y ese duende horrible, usted, cállate, dígale, oye, ya, silencio, y volteese para el otro lado y dígale al otro que está ahí brincando, motivado y feliz, vamos, o sea, hoy nos paramos y lo hacemos.
2: Sara, y yo también pienso que, y yo me lo practico mucho así, yo digo, no, pero es que aquí usted no es el que manda, la que manda soy yo.
3: Total.
2: O sea, y le digo a mi cabeza, no, aquí la que manda soy yo, qué pena con usted, pero usted sí tiene mucha pereza, no, qué pena, aquí la que mando soy yo, y se para ya.
3: Así es, me encanta eso, como uno mismo se empieza a motivar y encuentra su lenguaje. Yo muchas veces digo como, when the tough gets tough, go and get tougher, que es una frase como que leí por ahí, que es como que si se pone duro, vuelva usted y póngase más fuerte usted. O sea, si está maluco y está difícil, bueno, saque de adentro lo que usted de verdad es, y todos tenemos esa capacidad.
2: Y Sara, ¿cuáles serían algunos como tips o algunos consejos que las personas pudieran seguir para efectivamente, pues, tomar ese camino de trocha y volverlo una autopista?
3: Te repito, no son las únicas, pero hablamos de la repetición, o sea, mientras más veces lo hacemos, pues más fácil se vuelve. Hablamos también de lo que acabamos de decir tú y yo, que es contar la historia, recordar, o sea, volver al centro, de verdad, ¿por qué? ¿Quién soy? O sea, volver a soy lo que creo que soy. Y también está encontrar buenas recompensas, porque funcionamos como los animales. Uno cree, mi perro me ama, puede que sí, pero ¿sabe qué? O sea, cuando usted le da la galleta, sí que lo quiere.
2: Y cuando tiene tocineta, lo ama.
3: Tal cual. Entonces usted, hágase eso con usted. No, no se dé la tocineta si está intentando tener un estilo de vida saludable, pero dése una recompensa. Bueno, o de vez en cuando cómase la tocineta, como yo te decía en nuestra primera conversación. No vivimos en el 100%, pero también dése una recompensa que se vuelva algo rico. Mi recompensa, por ejemplo, después de una jornada dura de ejercicio, se volvió el turco, porque he estudiado el tema de exposición al frío, exposición al calor, y la exposición al calor es también un hábito súper saludable, pero es muy relajante. Entonces, si yo tengo una jornada, digamos, dura de natación, me meto un segundito al turco, pero si usted no tiene, pues, acceso, eso es lo de menos. O sea, hay mil recompensas. Son un masaje con aceiticos que huelen rico, 5 minutos oyendo música rico, hágase un tecito caliente, cómase algo rico, saludable. Su cuerpo mismo produce las moléculas de recompensa que usted necesita. Una vez, usted ya empieza a abrir camino en ese monte, ¿no?
2: En ese monte. Y aquí hago pausa activa para hablar del tema, efectivamente, del frío y el calor, porque es tan bueno para el cuerpo el sauna, el turco, cambiar las temperaturas.
3: Es súper importante.
2: Como ese choque.
3: Ajá, exacto, porque es como una exposición a un estresor, así como lo es el ejercicio, así como lo es el ayuno.
2: ¿Qué es el frío?
3: Ambos, frío y el calor. Ambos te generan señales similares.
2: ¿De inconformidad o de...?
3: En ese momento es inconformidad, pero es como una manera de despertar tu sistema nervioso autónomo, y está demostrado, pues, que tiene unas señales súper importantes moleculares en tu cuerpo. La cifra en este momento es como solo 11 minutos a la semana de frío, te generan unas señales impresionantes afectando la dopamina, que es un neurotransmisor muy importante que a la larga te va a generar bienestar. Entonces yo ya con el dolor en el alma termino mi ducha, que es bastante corta por el medio ambiente, que soy una
2: consciente
3: loca
2: medio ambiente,
3: con el tema ambiental.
2: Lo sabemos.
3: Sí, lo sabemos. en los últimos 30 segundos de mi ducha, que es, mi ducha pues dura 2 minutos, así que es casi que
2: mal, casi la mitad.
3: Importante, pero soy ahí paradita y digo, ya voy contando minutos, o sea, es importante.
2: Sara, en el tema de los hábitos, cuando un hábito, como que sí la logramos, sí, la logré la autopista, o sea, ¿cuándo se llega a ese punto?
3: Hombre, sabes que siempre hay que practicarlo. Si tú lo dejas, o sea, si tú lo dejas de hacer, lo pierdes.
2: Lo pierdes.
3: Porque funciona como, o sea, el cerebro no es un músculo, pero funciona de la misma forma. ¿Has visto cuando uno se quiebra un brazo que lo inmovilizan y pierdes toda la masa muscular? Eso pasa. O sea, un hábito es una cosa de toda la vida. Es una continuidad. Como decía ahorita Jorge Carvajal, que alcancé a oír algo de su charla hermosa, es un camino, la vida no es como, bien, felicidad, lo logré. No, jamás, no, jamás. O sea, tú, a ti te ha pasado, a mí, tú sacas un libro, tú haces una, hoy haces esta conferencia y mañana te levantas y tienes que seguir trabajando.
2: Claro, y pues tienes que seguir. Y igual, si igual tenemos el hábito de hacer ejercicio y un día dejamos de hacer ejercicio y una semana y dos y tres, ya toca empezar desde cero.
3: Sí, o sea, tú dejas más o menos a la semana, más o menos tercera o cuarta semana y está. Tiene una repercusión terrible. Sabes que hay un estudio que acostaron en cama para examinar a atletas. Pues, y los pusieron en reposo de cama, creo que fue como 3 semanas, 2 a 3 semanas, no me acuerdo. Y 30 años después, sus parámetros musculares, etcétera, todavía estaban como, no eran correspondientes a los de la misma persona de la misma edad por haber tenido un reposo prolongado. Lo que te quiero decir es que no paren. O sea, esto es un gota a gota, pero cada paso cuenta.
2: Sara, y ya para terminar, siempre les pregunto a mis invitados cómo comen y yo quisiera que le compartieras a nuestros oyentes de este podcast qué come la doctora Sara Mesa.
3: Si ya me lo preguntaste y respondí otra cosa diferente, pues o sea, yo como delicioso, amo comer, amo cocinar, como comida real. Es como mi coherente, mi línea coherente. Como comida que sé lo que es, que viene muchas veces de la tierra, o sea, me alimento 90% basado en plantas, granos, semillas, nueces, carbohidratos de los buenos, o sea, arroz, quinoa, avena, etcétera, muchas frutas y verduras abundantes, tubérculos, algunas fuentes de proteína animal, muy pocas realmente, pero hago mucho énfasis en cuidar mi proteína, es bastante importante, buena hidratación, especias, me fascinan, y alimentos que sé que son poderosos para el cerebro, grasas saludables, amo.
2: Nos escriben mucho a nosotros en el podcast de personas que tienen problemas de gastritis y de colon irritable, y yo estoy sorprendida, de verdad, si bien nos escriben mucho acerca del tema de la obesidad y de perder peso, porque no puedo negar, es de verdad como el interés más grande de las personas que nos escriben, el tema de la salud del intestino también es muy fuerte y es muy grande. ¿Cómo es esa relación entre la salud del intestino y la salud de nuestro cuerpo?
3: Ya te iba a decir, o sea, sana tu mente, sana tu intestino, o sea, tú adoptas hábitos saludables desde que te levantas y tú no tienes que volver a pensar en qué te comes, porque es que toda tu vida es coherente con eso. O sea, si tú comes comida real, haces ejercicio, duermes bien, meditas, van a desaparecer las dolencias digestivas. Ciertamente hay momentos en los cuales necesitas un tratamiento porque tienes un sobrecrecimiento bacteriano, etcétera, pero muchísimos de los síntomas gastrointestinales son intestino, cerebro. Entonces hay que sanar ambas y así funciona súper bien.
2: Sanar nuestra mente, sanar nuestro intestino, pero sobre todo comer comida real, ¿verdad?
3: Así es, conectarse con sus alimentos, comer es delicioso. Hay momentos en los que será la tocineta, como les digo yo, pero de verdad la comida real es buenísima y está alimentando tu flora intestinal, porque de eso se alimentan las bacterias intestinales y está ayudando a sanar todo el tiempo tu cuerpo.
2: Pues doctora Sara Mesa, mil gracias por estar aquí de nuevo en Cómo Como, una de muchas.
3: Ay, sí, qué felicidad, gracias. Volveré.
2: Un abrazote.
3: Un gracias. Abrazote. Gracias. Chao.
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1: Y después de la pausa, bienvenidos a todos los que acaban de conectarse con nosotros a Momentos Boombox, el espacio donde el podcast llega a la radio. Yo soy Juanita Kremer, sigo acompañándolos y vamos a dar un repaso por la caja de los cómics. Un podcast muy interesante que habla precisamente sobre todo ese mundo gigantesco de los videojuegos, cómics, series, películas y demás. De la mano de Miguel Garzón y Paola Sierra, aquí está un nuevo episodio de la caja de los cómics donde ellos se preguntan, ¿es el fin ahora de los juegos físicos? ¿Ustedes qué opinan? Aquí está Miguel Garzón y Paola Sierra con la caja de los cómics.
2: Hola a todos y bienvenidos a una emisión más de la caja de los cómics, el espacio de los podcasts de Boombox dedicado al cine, al cómic, al anime, a la fantasía, a los videojuegos, a todo esto que nos gusta tanto, a todo esto que nos saca de la monotonía y que nos lleva a lugares mejores, a lugares donde todo es posible. Hoy nuevamente aquí con nuestra amiga Paola Sierra y vamos a hablar de un tema que ha generado una polémica increíble, como yo hace mucho rato no veía en las redes sociales, que tiene que ver con el mundo de los videojuegos. Paola, ¿qué tal que ha habido y a usted cómo le va con los videojuegos físicos? ¿Los prefiere físicos o los prefiere digitales?
3: Primero, voy a hacer un sonido para este tema.
2: Ok.
3: Badabum.
2: Badabum. Ok.
3: Con eso abrimos.
2: Ok.
3: Yo siempre he preferido lo físico.
2: Upa.
3: Los juegos físicos. Ah. Me gusta ver la colección. Y eso no solamente en videojuegos, o sea, en CDs. O sea, mi música me gusta tenerla ahí. Mis películas me encanta tenerlas ahí. Y claramente con los videojuegos me encantan físicos. Ver mis cajitas, ver las ediciones especiales, abrirla, ver el CD y además ver esos cuadernitos que trae toda la
2: vaina. Eran buenísimos, son buenísimos. Sí. Y estamos hablando de todo esto porque PlayStation anunció en junio, paralelo a mientras estaban jugando los partidos del Mundial, le dio por decir, por salir a informar que a partir del año 2028, desde enero del año 2028, no iba a sacar más juegos en físico. O sea, ese juego que, como lo decía Paola, que usted tiene en su caja, que usted tenía que sacarle el disco, que mirarle a ver que no estuviera rayado, que es quitarle el polvito, por tener esa experiencia, meterlo dentro de la consola, la cosa, se acabó. O por lo menos se va a acabar a partir del año 2028. El anuncio obviamente hizo que todas las personas pues que tienen su consola PlayStation, los gamers, bueno, todas las personas a las que les interesa el tema, pues salieran a decir que cómo se le ocurre a Sony decir o hacer, atreverse a semejante cosa, si es que el videojuego físico jamás reemplazará al juego digital. Estábamos hablando ahorita, Pablo, ¿usted cuántos juegos físicos tiene ahorita en su, pues, bueno, no sé si sea colección o algo, ¿usted cuántos juegos físicos tiene?
3: Yo creo que tengo unos de 20 a 30, probablemente.
2: De ok, 20 a ¿todos 30. De PlayStation o...?
3: De PlayStation.
2: Ok.
3: Sí.
2: Yo estuve haciendo en estos días la cuenta, estuve revisando justamente pues por esta noticia que salió. De PlayStation 3 ya no tengo ninguno porque yo vendí la consola y la vendí con todos los juegos. Pues ¿qué me va a quedar con la consola con esos juegos? Se me vuelven portavasos. Y ya va para allá, va uno de mis argumentos. Dos, del PlayStation 4 sí tengo muchos juegos, pero porque la consola PlayStation 5 es retrocompatible con el PlayStation 4.
3: Sí.
2: Si usted tenía la unidad de PlayStation 5 con disco.
3: Sí.
2: Si usted tenía la unidad solamente digital, pues todos esos discos se le iban a quedar ahí de, como digo yo, de portavaso. Entonces ahí, cuando lanzaron PlayStation, cuando PlayStation lanzó la PlayStation 5 y que dijo que iba a haber una versión digital, yo creo que ya sabían para dónde iban.
3: Sí.
2: Y entonces, perdón, la interrumpo. Llegué a la conclusión de que yo de PlayStation 5 no tengo un solo juego físico. Ni uno.
3: Ok.
2: Todos los que tengo, los más recientes, el más reciente es el Guardianes de la Galaxia de PlayStation 4. Se acabó. No tengo un solo juego físico más de PlayStation. A eso va entonces la noticia. Los juegos físicos, ellos mismos los han ido como llamando a que terminen siendo obsoletos.
3: Y nos estaban llamando a eso, poniendo las consolas más caras, las que tenían lector de CD, frente a las otras. Y yo decía, o sea, me están obligando, obligando, porque no estamos hablando de una diferencia de 20 mil pesos colombianos, sino son diferencias de 200, 300, 500 mil pesos más por tener lector de CD o no tener. Y yo decía, pero ¿por qué me están obligando? Yo, a mí sí me gustan mis jueguitos.
2: Sí.
3: A mí me gusta meter mis juegos físicos. Además, son míos, los tengo, los veo ahí. O sea, a ver.
2: Ese es otro de los argumentos que estaban utilizando las personas en las redes sociales, en los debates, Paola, que esto lo estábamos hablando cuando estábamos mirando a ver de qué íbamos a hablar. Las personas, entonces, y yo me incluyo, yo, ¿hasta qué punto ese juego por el que yo pagué es realmente mío? Porque físico no lo tengo. En mi consola, si, no sé, se la llegan a robar, sí, claro, eso tiene un backup y la cosa, pero pues, ¿quién me garantiza que los servidores de PlayStation no se van a caer?
3: Es que nada garantiza eso. Es lo mismo que cuando uno empezó con el tema de la música. Por ejemplo, que ahora tenemos un montón de plataformas para escuchar música y uno decía, ok, pago mi plataforma, pero realmente esa música, entre comillas, sí es mía. ¿Qué pasa si un día me quedo sin Spotify, se cayó Spotify, se murió Spotify? Entonces me quedé sin nada.
2: Exacto.
3: Sin nada, listo.
2: Porque no, en últimas, usted, pues, por ejemplo, con plataformas como Spotify, como Deezer, usted lo que está haciendo es alquilando la música.
3: Tal cual. Yo no quiero alquilar nada. A mí no me gusta alquilar nada. Yo quiero cosas mías para siempre.
2: Qué susto usted. Ok. Después hablamos de su toxicidad. Pero lo que sí me llama la atención en esto es que otro de los temas que se estaban tocando en los debates de redes sociales es el precio de los videojuegos. Porque listo, ok, uno entiende, listo, no los vamos a volver a sacar en físico. Eso tiene un costo, de acuerdo. Hacer la cajita, el plástico, el CD, perfecto. Todo eso tiene un costo. Pero si ya no los van a volver a hacer, pues cóbrenos menos. Digamos que es como el derecho de las cosas. Yo sé, en las grandes corporaciones eso también se ríen. Yo creo que se rieron más
3: duro que usted. Yo creo que fue una gran mesa redonda y todos. Sí. Risa de millonarios.
2: Sí, exacto. Eso no, obviamente que no va a pasar, pero no sería, debería ser la lógica de las cosas. O sea, si nos van a quitar algo, pues cóbreme menos.
3: Claro, o sea, si usted me está cobrando por el plástico, por el CD, por todas las cosas adicionales, que el cuadernito, que la impresión, que el dibujito, lo que sea, pues ya no lo voy a tener. No, ¿qué voy a tener? Una cosa ahí digital, que bueno, sí, la descargo y la tengo ahí, pero nada me está garantizando que la voy a tener para siempre, nada me está garantizando que ustedes vayan a decidir un día volverse locos y decir, ay, ¿saben qué? Me dio ganas como de reiniciar los servidores de PlayStation de todo el mundo.
2: Además, súmele esto, por ejemplo, las ediciones de colección, que vienen con no solamente el juego, sino venían, no sé, con alguna estatua, con alguna, no sé, camiseta, algún casco, algún arma, lo que sea, tantas ediciones de colección que hay. En ese momento, por ejemplo, ya anunciaron que la de Grand Theft Auto 6, que es este gran juego que tiene gran expectativa y que ojalá no salgan con un chorro de babas.
3: No van a salir.
2: Vamos a ver. Va a tener su colección de colección, su deluxe, pero el juego, la caja, va a traer un código. Entonces, pues imagínese el nivel de tumbada tan bravo. Y yo le digo, yo tengo la edición especial de God of War Ragnarok en una caja gigante que viene con un Mjolnir muy bacana, muy chévere. Y viene con un juego en un steel case bacanísimo, steel case en caja metálica, o sea, bacanísimo.
3: Uy, como la caja de God of War.
2: Más o menos.
3: Edición, pero, dorada, preciosa.
2: Pero, por eso, yo le estoy hablando de la de God of War Ragnarok, ¿cierto? Bueno,
3: esa también la tengo yo, divina.
2: Pero el juego venía en un código. O sea, uno tenía la caja y toda la cosa y la abría y traía un papelito con un código y felicitaciones.
3: ¿Y ya?
2: Entonces me están cobrando es por un montón de cosas que tienen que ver con el juego, pero no son el juego. O deme el juego completo con un montón de plus que son que bien. O sea, ok, listo, deme un código para descargar armas, para descargar armaduras, para descargar, no sé, nuevos niveles, lo que sea. Pero no me dé un código con en vez del disco, cuando lo que de verdad debería valer es el disco. Aparte que esas cajas steel case son bonitas, esos son de verdad, son de colección, son muy chéveres. Pero pues, mejor dicho, para allá va la cosa. Yo no sé, esto genera mucha polémica.
3: ¿Sabe para dónde va la cosa?
2: ¿Para dónde?
3: Para hacernos pagar siempre muchas cosas más, para que ellos... nosotros sigamos sacando platica y ellos sigan recibiendo. ¿Por qué? Por ejemplo, hablando de GTA, hablando de GTA, me acuerdo que hace unos días vi que sí, tienen la edición deluxe y les da o les otorga como nuevos lugares desbloqueados y no sé qué. Pero hay otros lugares que no vienen incluidos en esa parte de deluxe, sino, ay, ¿quieres acceder a esta tienda? Cómpranos.
2: Sí.
3: Es más plata por lo que sea. ¿Quiere tener unas orejas en el juego? Listo, páguelas. ¿Quiere esto? O sea, no lo entiendo.
2: Yo lo que digo es que para allá va el negocio de los videojuegos. Mire, por ejemplo, lo que ha pasado con el Game Pass de Microsoft. El Game Pass a mí me parece un gran, ¿cómo se puede decir? Es un gran... una gran herramienta para el jugador. Sí. Pues usted está pagando una suscripción por un montón de videojuegos, todos de muy gran factura, que en eso, por ejemplo, para mí Microsoft le ha puesto siempre el pie encima a PlayStation. Sí. Pero pues tampoco son juegos míos. O sea, yo estoy pagando al mes por alquilarlos, por poderlos jugar, y no los voy a descargar, nunca los voy a tener físicos.
3: He aquí una duda. Por ejemplo, ¿será que esto va igual terminar como, digamos, Netflix, que ya no se pueden compartir las cuentas en otras casas? Por ejemplo, si yo me compro el GTA y se lo quiero compartir a mi hermana, simplemente...
2: ¿Así? ¿Usted comparte los juegos de su PlayStation Network, señorita Paola?
3: No, pregunto. Ah, es una
2: usted
3: duda de Paola.
2: Señorita Paola.
3: No, pero uno podría pensar, si se lo quiero compartir a mi hermana...
2: Hay personas que lo hacen, hay personas que, así como se comparte la cuenta de Netflix, también se comparte la cuenta de PlayStation, también se comparte mucho.
3: ¿Qué tal que empiecen a identificar eso?
2: No, y no demoran. Es que no demoran por porque es lado. Que. ¿Cómo? Sí, es que no demoran porque de verdad que, o sea, primero, pues ese es el negocio de ellos. Y uno dice, listo. Es el negocio de ustedes. Ustedes tienen también que lucrarse de una u otra manera. Listo, perfecto. Pero entonces, ¿por qué, por ejemplo, Microsoft está cerrando un montón de estudios de los creadores de estudios que crean videojuegos? Están preparando, van a despedir más de 4,000 personas que tienen que ver la mayoría de ellas con el capítulo de Xbox. Y entonces, ¿dónde está quedando todo ese billete? ¿Dónde está quedando toda esa cosa? O sea, no sé. Y a mí me llama mucho la atención, sobre todo lo de Microsoft, porque digamos así que, como dicen, la llamada a hacer el balance de la fuerza era la nueva presidenta de la división de Xbox, y de un momento a otro uno empezó también, como dicen, a sacar las uñas. Entonces, sí, yo no sé. Yo lo que sí creo es que obviamente la piratería le ha hecho mucho daño a la industria del videojuego desde hace épocas inmemoriales, ya hace muchos años. Pero yo creo que la manera de combatirla y de combatir todos estos ahorita, pues de pronto los cracks y toda esta cosa que ya pues el internet ha permitido, no es esta, no es cobrándole más al usuario. Es de pronto poniendo más barreras de seguridad, es de pronto generando mejores, dentro de las mismas consolas, mejores cosas, gadgets que le puedan ayudar a que el usuario pues no corra estos riesgos, y pues que no tengamos que ser nosotros los que tengamos que terminar pagando más por menos.
3: Venga.
2: Sí.
3: Se me acaba de ocurrir una teoría. ¿Qué? Claramente todo lo digital siempre está apostando a las nuevas generaciones. Sí. Ya nos están diciendo viejitos, los únicos que les gustan las cajitas y esas cositas a los viejitos.
2: Sí, seguramente lo tengo claro, pero cuando sea el apocalipsis zombie y encuentren por allá un PlayStation 5 sin nada que jugar en él, se acordarán de mí. Así como cuando se encuentren también donde un Spotify que ya no tengan internet en el apocalipsis zombie y tengan mi colección de vinilos, se acordarán de mí. Pero bueno, las cosas, el brinco de lo análogo a la digital, digamos que no hay que ser el viejo chuchumeco, el viejo gaga que se niega a todos los avances de la tecnología. O sea, así como dicen, sí, pero no así. Hay que ver la manera en la que todo el mundo salga por lo menos beneficiado o contento al menos. Y definitivamente la decisión de PlayStation, de Sony, de dejar de producir discos para sus videojuegos es una muy mala decisión. Tanto así que en estos días cuando estamos grabando estaban hablando supuestamente de boicotear el estreno de Spider-Man A Brand New Day, que es la nueva película de Spider-Man.
3: Sí.
2: pues como es producida por Sony, entonces están hablando de boicotearla, de no vender, de no ir a comprar las boletas, bla, bla, bla, bla. Eso seguramente no va a prosperar, pero de ese tamaño va la cosa. Entonces, pues...
3: Bueno, uno nunca sabe, ¿no? Porque ahora, como todo se mueve por internet, hasta de pronto pueden crear un movimiento. No, cancelemos, ojalá no.
2: Nah, no, yo no creo ojalá que prospere, no creo que prospere.
3: Ojalá no, sí, pero que esto le resuene.
2: Lo que
3: a
2: sí
3: esa
2: funcionaría,
3: gente,
2: acuérdense, es como por ejemplo cuando también hackearon a Sony, que fue cuando se filtró la película de la entrevista y que casi provocan una tercera guerra mundial, y fue por algo también parecido que fue durante la huelga de guionistas. Entonces, bueno, digamos que hasta ahí va la cosa, hasta este momento. Díganos por favor ustedes, ¿cómo les parece? Si están de acuerdo a que nos cobren más por menos, si están de acuerdo a que hay que mantener los discos en físico, o si están de acuerdo con los discos digitales. Díganos por favor cuál es el videojuego que más quieren y que todavía guardan en su colección, que seguramente serán muchos. Yo tengo por ahí unos de Super Nintendo, tengo el de Super Mario Bros, el de Super Mario World, todavía lo tengo por ahí. La consola Super Nintendo ya no me sirve, pero el videojuego lo tengo ahí guardado como un tesoro.
3: Si usted es partidario también del minimalismo y le encanta tener todo digital y por allá en una nube, pues también se hace.
2: También, ver, exacto.
3: Diga,
2: todas,
3: qué opina.
2: Todas las opiniones son válidas acá, por favor, en los comentarios. Paola, muchísimas gracias por estos minutos, por estar acá.
3: Qué buen debate.
2: Los, sí, estuvo bueno el debate y seguramente va a seguir. Entonces, pues no se les olvide que si quieren ver este o más contenidos como este, lo pueden hacer en el canal de YouTube de Caracol Televisión. No es más, larga vida y prosperidad.
3: Y que la fuerza les acompañe.
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5: Señor, vea, ¿vamos a la clínica central?
6: Sí, señor.
5: ¿Será que usted me puede avisar cuando lleguemos?
6: Ay, vea, este me confundió con Waze, pero me cogió de buenas. Un aviso.
5: Gracias, gracias. Buenos días, señores pasajeros, qué pena, somos artistas urbanos y...
6: Ay, no, ni siento que no estoy trabajando. Ah,
5: ya, madre. Qué pena. ¿Qué hubo, Jessy? ¿Cómo vamos?
7: ¿Qué hubo, Gordis? Bien, aquí juiciosa alistándome para ir a Alcohólicos Anónimos. Ellos insisten en que no tengo nada que hacer allá, pero bueno, por fin puedo decir que pertenezco a un club social.
5: Guerra. No, yo nada, aquí voy para la clínica, que mi mamá está toda paranoica con el golpe ese que me di en el bus. Dice que como me rompí la cabeza, por ahí se me está derramando los pensamientos.
7: Ay, me hubiera preguntado a mí, yo le digo que usted no necesita encefalograma para saber que no tiene nada en esa cabeza, Gordis.
5: Ay no, ¿quién habló? Así como usted no necesita un electrocardiograma para saber que tiene ese corazón aporriado por andar tragándose lo que no se debe, ¿no? Ay.
7: Uy, golpe bajo, gordo. Me ganó esta. Oiga, nos vemos después de mi reunión y de su cita para ir a dar un par de concierticos.
5: Uy, sí, hágale de una canito plata a ver si me compro una guitarra nueva. Esta que tengo es tan viejita que de verdad cuando toco eso, todo se mejora.
7: Bueno, gordo, y lo otro, a ver si me podía hacer un favor.
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7: Entonces, ¿para que Brenda me ayude con ese trabajo? Yo después...
5: Jessy, ¿a qué no adivina? ¿A quién estoy viendo subirse en el bus?
7: Gordy, si es un elefante rosado, a usted sí le urge esa cita médica o yo.
5: ¡No, hombre! ¡No se aboba! Espere, me agacho para que no me vean. Son Francisco y el hermano.
7: ¿Ah? No lo puedo creer, gordo. Se subieron mi prometido y mi cuñadito. ¿En qué ruta va, gordo? Dígale al conductor que me espere y ya le caigo allá.
5: No sea boba, Jessy. ¿Usted no tenía que ir a la reunión de doble A para que le puedan dar su triple P? ¡Uy! Se sentaron tres sillas adelante.
7: Ay, gordo, siéntese cerquita de ellos, sí, para poder escuchar la voz melodiosa de mi hombre.
8: Párele bolas. Los de la lechona me dijeron que llegaban temprano y que cada una es para 200 personas. Así que vamos a quedar como la modelo que se casó con el dueño de Playboy. Sobrados de marrano.
9: Ay, Pedro, sus comparaciones. Bueno, ¿y qué dijeron los muchachos de su amiga?
8: Ah, sí. Hablé con don Abelardo y dijo que nos iba a enviar todos los equipos con juegos de luces y DJ. Le dije que sin cámara de humo, que nosotros eso lo resolvimos prendiendo incienso.
7: Oye, ¿escucha? Están armando tremenda rumba. Me salió fiestero, mi amor. Y yo preciso dejando el licor.
5: Es que usted nunca ha sido alcohólica, carajo. Deje de ir a ese grupo solo porque le da refrigerio. Y ya. Deje de sacar conclusiones apresuradas.
9: Bueno, te felicito, de verdad. Esto va a ser una gran celebración de amor.
7: ¿De amor? Pare oreja, gordo, a ver si es que están hablando de alguna vieja.
5: Ya, Jessy. No vaya a empezar a botar candela que me quema las orejas. Y yo creo que mejor cuelgo.
7: Usted está loco, usted me cuelga la llamada y yo que lo cuelgo de donde ya sabe. Más bien acerque el teléfono para seguir escuchando.
8: Doña Dolores, me deje pasar a recoger el vestuario. Pero que no quiere que usted la vea hasta que se encuentre en el altar.
7: ¿Cómo así que altar? Ay, no puede ser. Este infeliz se va a casar y regalándome cadenitas. Ay, están pin todos los hombres. Ay, gordo, ahora sí voy a necesitar un trago. Me tiré la terapia.
5: ¿Qué tal? ¿Qué tal el otro? No puede ser que este tipo vaya a casar con alguien que no sea usted. Pero me va a oír.
7: No, gordo, escuche más. A ver qué información podemos sacar.
5: Espere, Jessy, espere que me está llamando mi mamá.
7: No, ahorita le devuelve la llama.
5: No, Jessy, si no le contesto ella se preocupa porque piensa que me robaron y no deja de marcarme hasta que le conteste.
7: Ay, pero si lo hubieran robado, ¿de qué le sirvía ya seguir marcando? Ah, ni modo que conteste el ladrón a darle parte de tranquilidad.
5: Ay, así es ella, así es ella. La voy a poner a usted en espera. Bueno, no me cuelgue que yo la despacho rápido. No, mami, yo voy aquí llegando a la clínica. Ahorita le marco, mami.
7: ¿Cómo así que ahorita le marco, don Fernando? ¿Luego qué pasó? Sí tenía hemorragia en la cabeza, ¿no?
5: No, mami. Es que estoy aquí en otra llamada de la universidad, mami.
7: Ah, claro, pero como la universidad fue la que lo parió, entonces ¿qué es más importante, no?
0: Y mientras el gordo cual torero capotea a su mamá, el padre Francisco y Pedro seguían ultimando los detalles de la fiesta de los 50 años de la Virgen Peregrina de su parroquia, donde deseaban darle gran culto a la Madre de Dios y reciente archienemiga indirecta de Jessica.
7: No me vaya a decir mentiras, don Fernando, sin importar cuál grave sea lo que le diga el médico, quiero saberlo todo. Y tengo que hacerle trasplante de cabeza. Yo soy su mamá y merezco saberlo primero antes que nadie.
5: ¡Mami! ¡Deje de ser tan exagerada! Me prometí. Yo ahí mismo la llamo y le cuento. Bueno, mami, besito, bendición. Madre, aló, ¿ya sí? ¿Sigue ahí?
7: Pues con esa demora suya ya estaba saliendo para allá.
5: No, es que usted sabe que mi mami es muy intensidad. Hasta me tocó correrme dos sillas para que no me escuchara.
7: Pues vuelva a pegárseles para seguir escuchando.
5: Aquí voy.
9: Bueno, pero mire, es muy importante que los muchachos que la van a cargar tengan muchísimo cuidado de no dejarla caer, ¿oyó?
7: Ay, es que a su majestad la tienen que llevar cargada y todo. Cero humildad la vieja esa. A mí no me tienen que cargar ni siquiera cuando estoy borracho.
8: ¿Sabes qué estaba pensando? Y si nos volvemos a encontrar con Jessica, usted no la invitaría para que nos cante la serenata.
7: Gordo, están hablando de mí. Gordo, están hablando de mí. Acerque más el celular.
9: ¿Sabes que es una buena pregunta? No sé. No, es que ella me tiene como confundido. No, está primero mi compromiso con la iglesia. No sé, Pedro.
7: Y habló de mí, gordo. Dígale que lo de la iglesia es lo de menos. Uno paga una multa por la cancelación y ya. Ay, no hago dudar, gordo, no hago dudar. Hay esperanza de echar abajo ese matrimonio.
5: Cállese, que no he oído.
8: Ay, pero si siente cositas por ella, confiésese.
9: Yo no le puedo negar que...
10: Vaya, un momentico, no me demoro, gracias. Señores y señores, ¿cómo están? Buen día. 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
7: El gordo, compré de todos los caramelos así, man, para que se calle de escuchar, ¿sí?
8: Venga, no se distraiga, cuénteme.
9: No sé.
8: ¿Cómo que no sabe? Entonces, ¿a quién le pregunto? ¿A Wikipedia?
9: No, es que, pues quiero decir, es que no es fácil definir lo que estoy sintiendo.
8: Ah, inténtelo.
9: Bueno, sí, yo lo he pensado varias veces y yo siento...
10: Disculpe, señor, ¿me va a colaborar? Son bien ricos. Tengo de turrón para que le alegre el corazón, de vainilla para que le alegre la rodilla, de zapote para que le alegre el bigote y tengo de lulo para que le alegre el día.
9: Ay, usted sí es bien chistoso. Venga, ¿sabe qué? Deme la mega promoción de 5%.
10: Muchas gracias por su colaboración. Dios le pague, caballero ilustre.
7: Ay, ese vendedor está más inoportuno que un ataque de hipo en pleno concierto, gordi.
2: Hey, gordito. Hey, loco. ¿Tú no eres el que canta con Jessica?
5: Sí, ay, Jessica. Sí, somos famosos.
8: ¿Gordo?
5: Ay, hola, muchachos, no lo había visto, qué coincidencia. Muchacho, deme un dulcecito.
10: Claro, en la buena, dijo Dogor. Hey, dijo Gordo, llévelo gratis, no se preocupe, la casa invita. ¿Cómo le voy a cobrar a un colega del rebusque? No, saludos más bien a Jessica, que está más buena, mi hermanazo, que una gaseosa en tierra caliente.
7: ¿Estoy buena?
11: Vea pues.
12: Oiga, gordo, tampoco lo habíamos visto.
11: Sí, dígale que yo sí estoy segura de que lo amo.
13: Sí, mami.
11: Que cancele ese matrimonio y yo le ayudo a pagarlo del compromiso con la iglesia.
13: Sí, mami. Ahora le marco que es que me encontré con un amigo de trabajo, entonces estaba acá hablando.
11: No me vaya a colgar,
13: gordo. No, ya, mami. Chao, mamita, ¿qué le llamo?
11: Gordo, que no me vaya a colgar.
13: ¿Qué, mami? Muchachos, ¿todo bien?
9: Sí, todo bien. Venga, ¿y Jessica por qué no viene con usted?
13: Ay, pues no, siempre tenemos que estar juntos, ni que fuéramos pimpinela.
12: Oiga, gordo, ¿y para dónde va?
13: A la clínica central, a hacerme un chequeo por el golpe del otro día. Es que mi mamita cree que no puede ir a redimir los puntos que me cogieron en la cabeza.
9: Pero, gordo, la clínica central ya la acabamos de pasar.
13: ¿Cómo? ¡Pues madre! Oiga, señor, me dijo que me iba a avisar cuando pasábamos la clínica.
14: Ay, perdón, su majestad, si quiere me bajo y lo llevo en hombros.
13: No, no, no, pare aquí.
12: Espere, espere, gordo, pero no se van a darme su número que pronto los contratamos para un toque, anótemelo ahí.
13: Listo, listo. Aquí se lo anoto, pero si es para tocar en la boda no cuente conmigo. Es que eso es muy cruel con Jessica, no sean así.
14: ¿Hola?
13: Ay, no, no se hagan que yo escuche bien clarito. Ah, Pedrito, llámeme, pero para otra vaina.
14: Hombre, joven, pero no que estaba afanado.
13: Ah, sí, sí, ya voy.
12: Deje de inventar, estamos organizando una fiesta santa para la Virgen Peregrina del barrio. Entonces yo lo llamo para ver si le cantan unas.
13: Ah, ¿era para eso? Ah, entonces yo. Uy, pero este chofer tan atacado. ¿Se cree Putin o qué habrá? ¡Ay, mamá, otra vez!
4: Nuevamente el amor encontró la forma de ser esquivo e incisivo a la vez. ¿Qué deparará el destino a Jessica y Francisco? ¿Cuánto incienso necesitarán para reemplazar la cámara de humo? Oiga, ¿y de dónde sacó el gordo ese ringtone? Quizá encontremos las respuestas en el próximo capítulo de El Amor de mi Vida.
1: Y después del capítulo 6 del Amor de mi Vida, una de nuestras audionovelas y de La Caja de los Cómics, me despido de todos ustedes. Fue un placer acompañarlos en este sábado en Momentos Boombox, el espacio donde el podcast llega a la radio. Feliz tarde para todos. 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
2: 4 de la tarde en punto, hora actualizar las noticias aquí en Blue Radio. Comenzamos con información de servicio para nuestros oyentes en la ciudad de Bogotá, porque a esta hora se presenta un monumental trancón en la autopista norte saliendo de la ciudad de Bogotá. Reportan en redes sociales que ya completa más de un kilómetro este represamiento. Juanita Troncoso.
17: Miguel, sí señor, a esta hora, aunque los vehículos involucrados en el siniestro vial registrado en la autopista norte con calle 235 en el sentido sur-norte ya fueron retirados a un costado de la vía, persiste el alto flujo vehicular y la disminución de la velocidad de los vehículos en este importante corredor. De acuerdo con la Secretaría de Movilidad, hay una persona herida y las autoridades ya trabajan para agilizar el tránsito luego de que la afectación generada por este accidente se registrara desde la 1:56 de la tarde, provocando congestión tanto en el carril central como en el carril lateral. Pero este es el segundo incidente que se registra en la jornada en este punto de la localidad de Usaquén, pues según la concesionaria Ruta Bogotá Norte, desde las 7:34 de la mañana se presentó el volcamiento de un camión, situación que fue atendida y solucionada a las 10:03 de la tarde. Entonces, por ahora, las autoridades y el grupo guía de la Secretaría de Movilidad están tratando de mejorar las condiciones de este sector, donde a esta hora persiste una fuerte congestión de vehicular. Según los reportes, el trancón se extendería hasta la calle 134, por lo que se recomienda paciencia a los conductores.
2: Mucha paciencia a los conductores hasta ahora saliendo de la ciudad de Bogotá por la autopista norte. Por otro lado, fue enviado a la cárcel un hombre que confesó haber asesinado a su pareja sentimental en Caucasia, en el departamento de Antioquia. Esta persona aceptó la responsabilidad de propinarle un golpe fatal en la cabeza a esta mujer en medio de un ataque de celos. Danilo Arias.
18: Un juez envió a prisión a Leonel Darío Mendoza Gómez, quien aceptó su responsabilidad en el delito de feminicidio agravado tras asesinar a su compañera sentimental de 24 años en el municipio de Caucasia. La decisión judicial se produjo luego de que la Fiscalía General le imputara el cargo al procesado, quien decidió aceptarlo durante el desarrollo de las audiencias concentradas. Los hechos que motivaron esta medida judicial ocurrieron el pasado 21 de agosto en la vereda Villa del Socorro, donde, de acuerdo con la investigación, el presunto victimario atacó a la joven golpeándola en la cabeza con un objeto contundente, al parecer en medio de un ataque de celos tras revisar su teléfono celular. Tras cometer la agresión que le costó la vida a la mujer, el hombre huyó del lugar de los hechos y se presentó de manera voluntaria ante las instalaciones de la policía en el municipio de Planeta Rica, en Córdoba, donde las autoridades hicieron efectiva la orden de captura que pesaba en su contra.
2: Gracias, Danilo. Y un libro donado en Bucaramanga podría terminar en las manos de un niño afectado por el terremoto en el departamento de Risaralda. Ulibro 26 adelanta la campaña Libros para Seguir Soñando, con la que busca recolectar libros y material didáctico durante la feria para llevarlos en noviembre a la Feria del Libro de Pereira y poder ayudar así a reconstruir los espacios de lectura en las zonas afectadas por el terremoto del pasado 10 de agosto. Alex Salamanca.
19: Las donaciones que se reciban durante la Feria del Libro de Bucaramanga serán trasladadas a la Feria del Libro de Pereira y posteriormente entregadas a comunidades, instituciones y bibliotecas afectados por el sismo el pasado 10 de agosto en Risaralda. El material recolectado se entregará el mes de noviembre. Así lo confirmó Camila Botero, directora de la Feria del Libro de Bucaramanga.
20: Bueno, desde Ulibro hemos creado esta campaña que hemos denominado Libros para Seguir Soñando. La invitación es del 28 de agosto al 6 de septiembre traer a Neomundo todos sus libros y material didáctico para poder aportar a la reconstrucción de bibliotecas, de fundaciones e instituciones educativas de Risaralda.
19: La idea es que los libros entregados o el material didáctico permitan reconstruir espacios donde los niños, jóvenes y adultos puedan volver a leer, aprender, imaginar y encontrarse alrededor de las historias.
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2: 4:05 PM, las noticias contra reloj en Blue Radio. La noticia en desarrollo: el primer ministro de Israel, Benjamín Netanyahu, condenó hoy enérgicamente la incursión llevada a cabo por colonos israelíes en la Cisjordania ocupada, según un comunicado publicado en sus canales oficiales. Y quedamos atentos a la recuperación del ciclista esloveno Tadej Pogačar, quien, tras sufrir una fractura de clavícula, podría estar de entre 3 y 5 semanas por fuera de las competiciones. Son las 4:06 PM, hasta acá esta actualización de noticias. 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
21: Hola, muy buenas tardes, amigas y amigos de Blu Radio. Bienvenidos a esta edición de En Escena. Es sábado, a esta hora les acompaña W. Hernali. Para arrancar con los 80s, aquí está Madonna.

Michael Jackson con Smooth Criminal. Antes oíamos a Madonna, reina y rey del pop. Creo que no ha habido algo o algún artista que lo destrone hasta ahora. Eso teniendo en cuenta que Madonna, por ejemplo, acaba de lanzar un álbum que ha sido número uno en todo el mundo, que ha tenido varios éxitos y pues sigue vigente mucho tiempo después. Así que creo que esos títulos siguen bien puestos. Estamos en Escena en Blue Radio. Vamos a continuar ahora con esta canción que hace una banda falsa, pero con éxitos reales. Aquí está Milli Vanilli, Blame It on the Rain.

Donna Summer, después de hacer éxitos en los 70s, en los 80s de disco, hizo también música pop ochentera y estaba con This Time I Know It's For Real. Estamos en escena en Blue Radio, la tarde del sábado. A esta hora les acompaña W Bernal. Estamos mostrándoles éxitos de los 80s aquí en Blue Radio. Y esta canción la hace Dino. Se llama justamente así, I Like It.

Ahí estaba Def Leppard y la canción se llama Armageddon. Estamos en escena en Blue Radio mostrándoles éxitos de los 80s en la tarde de este sábado previo al fútbol que vendrá más adelante, después de las 6 de la tarde. Ya les cuento qué partidos tendremos hoy. Aquí está New Kids on the Block.

La canción es de Paul Abdul, se llama Straight Up y estaba aquí en escena en Blue Radio. Es la tarde del sábado. A esta hora les acompaña W Hernal recordándoles que viene el fútbol. Hoy, después de las 6 de la tarde, estaremos con Junior Santa Fe y con Alianza Nacional. Esos serán los partidos del día de hoy aquí en Blue Radio. Y mañana también tendremos fútbol. Después de las 6 de la tarde, Millonarios Inter y también Cali Bucaramanga. Los partidos para este fin de semana. Seguimos con la liga aquí en Blue Radio y con el equipo deportivo de Blue. Vamos a continuar con esta canción de 1984. Tal vez una de las más grandes de Prince. Esto se llama When Doves Cry. Es en escena en Blue Radio.

Esa canción es de Bananarama, pero es un cover, se llama Venus. Estamos en escena en Blue Radio mostrándoles éxitos de todos los tiempos en la tarde de este sábado previo al fútbol que vendrá después de las 6 de la tarde. Por ahora sigamos con los éxitos y esta canción de los 70s se coló hasta los 80s. Aquí están los Bee Gees.

Ahí estaba Billy Joel con Uptown Girl. Estamos en escena en Blue Radio. Es la tarde del sábado. Les acompaña W. Bernal. Hoy recorriendo los ochentas. Hoy buscando música de los ochentas para este espacio, preparándonos para el fútbol. Ya saben que el fútbol vendrá después de las 6:15 de la tarde. Tendremos dos partidos hoy sábado. Estamos cerrando agosto. Junior Santa Fe y también Alianza Nacional. Y mañana domingo estaremos con Millonarios Inter y Cali Bucaramanga. Todo con el equipo deportivo de Blue Radio. Recuerden que el fútbol siempre se vive aquí en Blue Radio y en BlueRadio.com, también en nuestro canal de YouTube, una cobertura especial que tenemos siempre de la Liga Colombiana. Vamos a continuar con más éxitos y lo que viene es de Bonnie M, se llama

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1: 5 de la tarde en punto, hora de actualizar las noticias aquí en Blue Radio. Sigue a esta hora el monumental trancón en la autopista norte saliendo de Bogotá en la calle 235 por culpa de un accidente de tránsito que se presentó allí y que tiene trancada prácticamente la autopista norte, la salida de Bogotá allí en esa zona de la capital del país. ¿Qué está pasando? ¿Qué dicen las autoridades, Juanita Troncos?
2: Sí, señor Miguel, como usted lo dice, continúa la afectación, el trancón en la autopista norte, y aunque los vehículos involucrados en este accidente vial registrado desde la 1:56 de la tarde a la altura de la calle 235 ya fueron retirados de la vía, persiste el alto flujo vehicular, especialmente en el sentido sur-norte. Esta es la actualización más reciente por parte de la Secretaría de Movilidad, pero las autoridades mantienen presencia en este corredor y el grupo guía realiza los recorridos de verificación y gestión del tráfico para poder agilizar la movilidad. La congestión en este importante corredor se ha mantenido durante gran parte del sábado, porque también a las 7:34 de la mañana se registró el volcamiento de un camión en el sector, pero pues la situación fue solucionada a las 10:03 de la mañana. Las autoridades piden manejar con cuidado y tener paciencia mientras se normaliza el tráfico.
1: Así es, Juanita, mucha paciencia a las personas que estén a esta hora allí en ese importante corredor vial de la capital del país, la salida por la autopista norte, un monumental trancón que se vive a esta hora. Por otro lado, vamos al departamento de Antioquia, porque allí las entidades públicas y privadas se unieron para reconstruir 21 viviendas que resultaron afectadas por el terremoto del pasado 10 de agosto. Danilo Arias.
3: Las autoridades departamentales, a través de la empresa de vivienda de Antioquia, el Comité Departamental de Cafeteros, Argos y varios municipios, ya crearon un plan de acción para la reconstrucción de las primeras 21 viviendas campesinas afectadas por el terremoto del pasado 10 de agosto, principalmente en el suroeste de Antioquia. Las casas que fueron reportadas como colapsadas por los consejos municipales de gestión del riesgo están ubicadas en municipios como Jardín, Betania, Caramanta, Jericó y Betulia. El objetivo es que las familias puedan contar nuevamente con viviendas dignas y seguras. Carlos Mario Zuluaga, gerente de la empresa de vivienda, destacó la articulación entre las entidades para acelerar la recuperación de las familias damnificadas por el movimiento telúrico.
4: Hemos llegado a una alianza con los municipios, las comunidades, para reconstruir viviendas cafeteras, 21 en total, donde con un trabajo mancomunado lograremos que estas familias que perdieron sus casas puedan prontamente tener un lugar digno para volver a ellas.
3: Uno de los principales instrumentos para desarrollar este proceso en estas 21 viviendas será el Banco Virtual de Materiales de Viva, que tendrá la tarea de articular a los diferentes aliados para garantizar el suministro de los materiales requeridos y coordinar la logística necesaria para la construcción en las zonas afectadas.
1: Danilo, gracias. Y el Ministerio de Salud y el Instituto Nacional de Salud emitieron nuevas directrices para preparar el sistema sanitario del país ante los posibles efectos del fenómeno del Niño, que ya está afectando gran parte del territorio nacional. Laura Alejandra Moreno.
5: Miguel, así es, el sector salud se está preparando para los posibles efectos del fenómeno del Niño. El Ministerio de Salud y el Instituto Nacional de Salud expidieron la circular externa conjunta 23 de 2026, que establece medidas para fortalecer la prevención, la vigilancia epidemiológica y la capacidad de respuesta de las autoridades y de las instituciones prestadoras de servicios de salud. Esta alerta está relacionada con posibles aumentos de temperatura, disminución de las lluvias, escasez de agua, olas de calor, incendios forestales y deterioro de la calidad del aire, situaciones que pueden incrementar algunos riesgos para la salud. Le piden a los hospitales mantener actualizados sus planes de emergencia y reportar diariamente su capacidad de atención, además de garantizar la disponibilidad de personal, medicamentos, agua potable e insumos necesarios ante eventuales emergencias. Y para la ciudadanía, el llamado es a mantenerse hidratados, consumir agua segura, evitar la exposición prolongada al sol, especialmente entre las 10 de la mañana y las 3 de la tarde, y mantener al día los esquemas de vacunación, Miguel. Y además recuerda al Ministerio de Salud que niños, adultos mayores, mujeres gestantes y personas con enfermedades crónicas requieren especial atención durante estos eventos climáticos.
1: Laura, gracias. Y en Jamundí, en zona rural de Jamundí, allí en el Valle del Cauca, la denuncia de la comunidad permitió que la policía frustrara el atentado terrorista que presuntos disidentes pretendían perpetrar en la ciudad de Cali ayer viernes. Tres personas fueron capturadas, entre ellas alias Jordán, líder de las redes de apoyo del Frente Jaime Martínez, allí en el Valle del Cauca. Stephanie Toledo.
6: La Policía Metropolitana de Cali reveló detalles del atentado terrorista que se logró frustrar en las últimas horas en la vía Panamericana después de sorprender a tres personas transportando varias barras de pentolita con las que pretendían atacar a la fuerza pública en la ciudad de Cali. Este resultado se logró gracias a la denuncia oportuna de la comunidad de la zona rural del municipio de Jamundí, donde provenían estos sujetos, y el grupo era liderado por alias Jordán, presunto integrante del Frente Jaime Martínez de las disidencias de las FARC. El general Gerber Benavides, comandante de la Policía Metropolitana de Cali.
7: Bajo órdenes directas de un sujeto conocido como alias Pincher. En el momento de su captura, se movilizaba en una motocicleta transportando material explosivo, el cual fue incautado y detonado de manera controlada.
6: Las autoridades continúan realizando controles en las vías del Valle del Cauca con el objetivo de interceptar cualquier amenaza que ponga en riesgo la vida de los integrantes de la fuerza pública y de la población civil.
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1: 5:06 PM, las noticias contra reloj en Blue Radio. La noticia en desarrollo tiene que ver también con otro corredor vial muy importante para la ciudad de Bogotá, es la vía al Llano. Allí, a esta hora, personal de mantenimiento de Cobia Andina llegó al lugar de un deslizamiento de piedra en el kilómetro 61+420 para iniciar las labores de limpieza en ese sector. Continúa el cierre total en la Santandereana, peaje Pipiral, y en el kilómetro 74. Piden las autoridades y desde el concesionario estar atentos a las indicaciones de las autoridades. La cifra, el gobierno mexicano detectó que 40.628 personas registradas como desaparecidas o no localizadas presentan trámites o actividades posteriores a la fecha en la que se reportó su desaparición, aunque hasta ahora solamente 6.939 de estos casos cuentan con un reporte de localización. Y quedamos atentos al presidente de Estados Unidos, Donald Trump, quien anunció hoy sábado que será el presidente honorario de la President's Cup de Golf, que se va a disputar en Chicago a partir del próximo 22 de septiembre. Son las 5:07 PM, hasta acá esta actualización de noticias. 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
8: De regreso con la música, la tarde del sábado, les habla W. Hernal a las 6:15, hoy en minutos estaremos con el fútbol, hoy estaremos ocupándonos de Junior Santa Fe y Alianza Nacional, eso será hoy.

Cyndi Lauper, cuando lanzó el álbum She's So Unusual, pegó casi todo el álbum. Ha sido uno de los álbumes debut más exitosos de la historia de la música. Y ahí estaba esa canción, Girls Just Wanna Have Fun. Estamos en escena en Blue Radio y ahora vamos a continuar con esto de Depeche Mode. Se llama Strange Love.

Para los que conocieron Vuela Vuela, esta era la original. Aquí estaba Desireless o Desireless, depende de si lo pronuncian en francés o en inglés. Y la canción es Voyage Voyage. Estamos en escena en Blue Radio. Vamos a continuar ahora con esta canción que nació en una tienda de electrodomésticos. Mark Knopfler, de Dire Straits, estaba mirando unos televisores en donde estaba sintonizado MTV y vio como unos cargueros movían cosas de un lado a otro y empezó a componer la canción basado en eso que estaba viendo. Aquí está Dire Straits. Esta canción se llama Money for Nothing.

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Donna Summer con Hot Stuff. Estamos en escena en Blue Radio mostrándoles éxitos de los 80s. Bueno, este es de los 70s, pero se cuela hasta los 80s. Vamos a continuar con más música, más éxitos en la tarde de este sábado previo al fútbol que vendrá después de las 6:15. Y aquí está Earth, Wind & Fire.

La canción de Gloria Gaynor se llama I Will Survive. Estamos en Escena en Blue Radio mostrándoles éxitos de todos los tiempos. Hoy nos concentramos un poco en los 80s, así que eso es lo que estamos escuchando. Para continuar, viene esta canción que hace Imagination.

Canción de película, ahí estaba Kenny Loggins con Footloose. Estamos en escena en Blue Radio mostrándoles éxitos de los 80s en la tarde de este sábado previo al fútbol que viene a continuación a las 6:15 de la tarde. Estaremos con el fútbol, la Liga Colombiana y el equipo deportivo de Blue. Antes, aquí está Cool and the Gang y su Celebration.

La canción es de Dolly Parton, que murió esta semana y que recordamos porque deja un legado increíble en la música. También canciones como esa que escuchábamos, 9 to 5. Recordaremos siempre a Dolly Parton. Vamos a continuar con los éxitos de los 80s o nos queda tiempo para una canción más. Y aquí está desde Australia la banda Men at Work y uno de sus clásicos. La canción se llama Who Can It Be. Es en escena en Blue Radio.

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1: 6:00 p.m, 1 minuto, hora de actualizar las noticias aquí en Blue Radio. Hasta ahora continúa el alto flujo vehicular en la autopista norte saliendo de Bogotá por el accidente que se registró en la calle 235 hoy cerca de las 2:00 p.m. y que sigue generando problemas allí en este importante corredor vial de la capital del país. Aunque los vehículos ya fueron retirados de la zona, el represamiento sigue fuerte allí en esa zona de la ciudad. Juanita Troncoso.
2: Miguel, sí señor, como usted lo menciona, aunque a esta hora las autoridades reportan que está mejorando el tráfico a la salida de la ciudad, persiste el alto flujo vehicular en la autopista norte. Además, registran otro siniestro vial entre un carro y un motociclista en la localidad de Usaquén, en la autopista norte con calle 163, sentido sur-norte. También reportan otro siniestro vial entre un carro y un triciclo en la localidad de Suba, en la vía Bogotá-Cota con carrera 111, lo que genera alta congestión vehicular en ese punto. Y por esa razón, la Secretaría de Movilidad, a través del Centro Estratégico de Movilidad, y los equipos y todas las autoridades están realizando seguimiento permanente y gestión del tráfico para atender estos eventos y facilitar la circulación.
1: Muy bien, Juanita, muchas gracias. Paciencia para los conductores que a esta hora se están movilizando por esa zona de la capital del país. En otro lado, se registró otro accidente en el que 3 personas murieron y al menos 16 resultaron heridas tras el choque de un bus de Expreso Bolivariano y un camión en la vía entre la ciudad de Manizales y Medellín. Cristian Zuluaga.
3: 3 personas muertas y al menos 16 heridas es el saldo de un violento choque entre un bus de Expreso Bolivariano y un tractocamión en la vía que de Manizales conduce a Medellín a la altura del peaje de Supía. Los 2 vehículos colisionaron de frente y, según un reporte de los bomberos de la zona, entre las personas muertas está el conductor del bus intermunicipal. Los socorristas trasladaron a los heridos, varios de ellos en grave estado de salud, a los hospitales de Marmato, La Pintada y Supía. Las autoridades, por su parte, analizan el siniestro para establecer la causa del mismo, ya que hubo invasión de carril de uno de los vehículos.
1: Muy bien, Cristian, muchas gracias. Precisamente el gobernador de Antioquia, Andrés Julián Rendón, escribió en su cuenta de la red social X hace pocos minutos acerca de este accidente. Dice: lamento profundamente el accidente ocurrido en la vía La Pintada Manizales, que deja preliminarmente 3 personas fallecidas y 15 lesionados, quienes fueron remitidos a los hospitales de La Pintada, Marmato y Supía. Dios les dé sosiego a los familiares de las víctimas y permita la pronta recuperación de los lesionados. La vía permanece cerrada mientras avanzan las labores de atención. Seguimos atentos a la evolución de esta tragedia, dice el gobernador de Antioquia, Andrés Julián Rendón. En otras noticias, la nueva gerente para la ciudad de Bogotá por parte del gobierno del presidente Abelardo de la Espriella, Clara Lucía Sandoval, destacó la reunión que sostuvo con el alcalde Carlos Fernando Galán y también con el nuevo director y el subdirector de la policía. ¿Qué dijo en materia de seguridad la ex concejal Laura Alejandra Moreno?
4: Miguel, Clara Lucía Sandoval aseguró desde su cuenta de X que esta nueva etapa de coordinación entre la policía y la alcaldía de Bogotá debe traducirse en un fortalecimiento de la investigación, la inteligencia y la tecnología para enfrentar tanto a las grandes estructuras criminales como a las bandas que afectan a los ciudadanos con delitos cotidianos como el fleteo, el hurto de vehículos y el robo de celulares. Dijo también que tras esta reunión entre el alcalde Carlos Fernando Galán con el nuevo director de la policía, el general Jesús Alejandro Barrera, y el subdirector de la institución, uno de los principales retos será aumentar las capacidades de Bogotá para desarticular estas estructuras y organizaciones criminales. Este pronunciamiento de la exconcejal de Bogotá se conoce después de que el alcalde Galán revelara ayer que durante el encuentro la policía anunció un fortalecimiento de las capacidades de la policía judicial.
1: Muy bien, Laura, muchas gracias. Precisamente hablando del tema de seguridad en la ciudad de Bogotá, en las últimas horas volvió a sonar el caso del empresario Gustavo Aponte, quien fue asesinado al norte de la ciudad. Recordemos, a las afueras de un gimnasio, las autoridades capturaron a uno de los implicados, que reconoció que por error acabaron con la vida de este empresario aquí en la ciudad de Bogotá, pues él estaba acompañado de su escolta. Recordemos, Pablo Arango conversó hoy con el hermano de este escolta, Pablo, que le dijo: muy buenas tardes.
5: tardes. Un saludo para los oyentes de Blue Radio. En las últimas horas la Fiscalía ha revelado que por error fue asesinado el empresario en Bogotá, Gustavo Aponte, junto con su escolta, estamos hablando de Luis Gabriel Gutiérrez. Estos hechos que conmocionaron a la capital del país a la salida de un gimnasio en el norte de Bogotá el 11 de febrero de 2026. Pues hoy Noticias Caracol en Vivo habló con Miguel Ángel Gutiérrez, es el hermano de Luis Gabriel Gutiérrez, el escolta del empresario Gustavo Aponte. Primero que lamenta, por supuesto, la situación de que estos criminales hayan reconocido que fue por error que acabaron con la vida de su hermano y del empresario Gustavo Aponte. Y en segundo lugar, pide que caiga todo el peso de la ley en contra de estas personas, sobre todo en contra de Leonel Llanos Paterrina, que fue capturado en las últimas horas y que reconoció que por error acabaron con la vida del empresario y el escolta. Escuchemos lo que ha dicho Miguel Ángel Gutiérrez en entrevista en Noticias Caracol en Vivo.
6: Pues es triste, es muy triste ver que pues la equivocación, ¿no? Yo lo único que pido es que de verdad pues se haga justicia, capturen a todos los implicados, que por favor no, porque con ahora esta justicia, ahora esta persona se declara inocente, entonces gracias a Dios le dieron orden o está apresado, porque si no se van.
5: Y es que recordemos que en las últimas horas se dio la audiencia de imputación de cargos, medida de aseguramiento. Leonel Llanos Paternina fue cobijado con medida de aseguramiento, es decir, enviado a prisión de manera preventiva, no aceptó cargos, y hay más de 6 personas que pertenecerían a esta organización criminal, justamente que acabó con la vida de este empresario y de la escolta en Bogotá.
1: Muy bien, Pablo, muchas gracias. Y el presidente Abelardo de la Espriella ya definió quién va a estar al frente del Hospital Militar Central en la ciudad de Bogotá. Mayra Tenorio nos cuenta quién es esta nueva designada y qué se conoce de su trayectoria. Mayra, muy buenas tardes.
7: Hablar de este nuevo nombramiento de la coronel Amparo López Pico, que ha sido designada como la directora general del Hospital Militar Central aquí en Bogotá, es hablar de este nombramiento que hace directamente el presidente de la República, Abelardo de la Espriella. Pero hablemos de esta evolución profesional de la coronel, porque antes de asumir esa dirección se ha desempeñado en roles de alta responsabilidad en el subsistema de salud, se ha desempeñado como subdirectora de la Dirección de Sanidad de las Fuerzas Militares y liderado proyectos claves en biovigilancia y atención asistencial. La misión institucional al frente de este Hospital Militar Central asume el reto de coordinar una entidad de alta complejidad tecnológica con más de 53 especialidades médicas y programas de humanización para el personal militar y sus familias, lo más importante que hoy va a ejercer y se espera que tenga de nuevo este cargo la coronel Amparo López Pico.
1: Muy bien, muchas gracias a Mayra. Y en Bucaramanga se están preparando ya para un cambio en la conducción de su policía metropolitana. El relevo ya fue definido por la institución y marcará la salida del actual comandante y también la llegada de un nuevo oficial. Alex Salamanca.
8: La Policía Metropolitana de Bucaramanga tiene nuevo comandante. El brigadier general Miguel Andrés Camelo Sánchez asumirá el mando en reemplazo del también brigadier general William Quintero, quien deja el cargo y asumirá una nueva responsabilidad dentro de la institución. El cambio se produce en momentos en que la seguridad del área metropolitana representa uno de los principales desafíos para las autoridades, especialmente por los hechos de violencia, el hurto y la disputa de estructuras delictivas al tráfico de estupefacientes. El nuevo comandante también pasó por los departamentos de policía de Santander, Boyacá y Meta y por la Policía Metropolitana de Bogotá. En su carrera se ha desempeñado en áreas relacionadas con seguridad, ciudadanía, protección, policía comunitaria y formación policial.
1: Alex, gracias. Y en medio del proceso de reactivación económica en Cali, la gobernadora del Valle, Dilian Francisca Toro, anunció varios beneficios y ayudas a los comerciantes del sur de la capital del Valle afectados por el terremoto del pasado 10 de agosto. Hay apoyo total en la capital del Valle y alivios también financieros por parte de estas medidas. Estefany Toledo.
9: Para apoyar a los más de 9.300 comerciantes del Valle del Cauca afectados por el terremoto, la gobernadora Dilian Francisca Toro anunció varios apoyos, alivios financieros y entrega de capital semilla para ayudar en la reactivación económica del departamento. La mandataria hizo un recorrido por el sur de Cali llegando hasta la carrera 80 con la avenida Paso Ancho a las afueras de un centro comercial donde los comerciantes han sacado sus negocios a la calle mientras reparan las instalaciones de este establecimiento. Esto dijo la gobernadora.
10: ¿Qué le hacemos a los emprendedores? y a pequeños y medianos empresarios, en donde los intereses son cero. No le cobramos intereses, solamente el capital. Lógicamente ahora vamos a tener 3 meses en donde no les vamos a cobrar absolutamente nada, pues para que puedan realmente ellos poder trabajar.
9: La mandataria reiteró su compromiso de avanzar en el proceso de recuperación del Valle del Cauca, donde más de 53 mil familias resultaron damnificadas por el terremoto del 10 de agosto.
1: Estefanía, gracias. Y fue condenado a 9 años de prisión un hombre que intentó secuestrar a una niña en Girardota, en el departamento de Antioquia. La menor de edad escapó y logró avisarle a la comunidad sobre la situación. La historia la tiene Danilo Arias.
11: Un juez de conocimiento condenó a 9 años de prisión al ciudadano venezolano Yorman Alexander Araujo Vidal, de 42 años, por su responsabilidad en el intento de secuestro de una menor de 12 años en el municipio de Girardota. Los hechos ocurrieron el pasado 4 de febrero, cuando la niña se dirigía en horas de la mañana hacia la institución educativa donde estudiaba. De acuerdo con las pruebas presentadas por la fiscalía, el hombre sorprendió a la menor y bajo amenazas de muerte pretendía obligarla a desplazarse hasta una zona despoblada. Sin embargo, la víctima logró escapar de su agresor y pedir ayuda a miembros de la comunidad, evitando que se consumara el secuestro en esta localidad del norte del Valle de Aburrá. Lo que se conoció es que minutos después, y gracias al señalamiento directo realizado por la menor de edad, uniformados de la policía ubicaron y capturaron al presunto responsable. Al momento de su detención, Araujo portaba un machete dentro de un costal. Luego de valorar el material probatorio recopilado durante la investigación, el juez determinó la responsabilidad del procesado y lo sentenció por el delito de tentativa de secuestro simple.
1: Danilo, gracias. Y finalizamos con información internacional que tiene que ver con Estados Unidos, que anunció hoy que va a donar 3,6 millones de dólares en ayuda humanitaria a Nepal después del mortífero alud que mató a cientos de personas y dejó tal vez cerca de 3,000 desaparecidos. Abro comillas, Estados Unidos está con el pueblo de Nepal al proveer más de 3,6 millones de dólares en asistencia humanitaria vital, incluyendo hasta 3 meses de asistencia alimentaria de emergencia para hasta 10,000 hogares afectados por las inundaciones, dijo el Departamento de Estado en una publicación en su cuenta de la red social X. Son las 6 de la tarde, 12 minutos. Hasta acá esta actualización de noticias. 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Continúan con la transmisión del partido con todo el equipo deportivo de Blu Radio entre Junior y Santa Fe.
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Se está jugando la fecha 8, ya viene Junior. El de Arias todavía frente a Independiente Santa Fe. Será de Carlos Alberto Morales, la voz del gol en Colombia, Blue Radio, arroba Blue Radio Co. Joana Chaparro, Juan Camilo Vargas, Javier Castel, listos y preparados. Don Javier Hernández, bueno, en la dirección. Yo soy Juan Pablo Tibaquira Celis. Don Javi, estamos en la fecha 8 del fútbol.

0: Don Javier Hernández Gómez en la dirección. Yo soy Juan Pablo Tibaquira Celis. Don Javi, estamos en la fecha 8 del fútbol profesional colombiano.
1: Bueno, y aquí hay examen. Yo no sé cómo categorizar el examen que tiene hoy el profe Arias, el técnico del Junior de Barranquilla, porque evidentemente ya hay alguna resistencia de un sector de la hinchada, no obstante ser bicampeón del fútbol colombiano. El no obtener una victoria en lo que va corrido del campeonato, pues ha desesperado, sin ninguna duda, a los hinchas del Junior. Y hoy podría decirse que es un día vital para los intereses del técnico y, por supuesto, del equipo barranquillero. Nos vamos con Fabio, que nos tiene ya la formación de Junior de Barranquilla, que oficia como local esta tarde-noche en la ciudad de Barranquilla. Hola, Fabio.
2: Hola, don Javi, ¿cómo está? Un saludo cordial para ustedes, los compañeros, todos los oyentes de Blue Radio en el país. Cuatro cambios realiza el técnico Alfredo Arias en comparación con el equipo que cayó ante el América de Cali. El equipo Junior va con Mauro Silveira en el arco. Daniel Socarrás, un sub-20, será el lateral derecho y es el primer cambio. Germaín Peña, que retorna, es el segundo cambio. Jan Pestaña, tres cambios con Pestaña también. Y Jason Suárez. Luego en el medio, Juancho Ríos, al lado de Fabián Ángel, y Fabián Ángel es el cuarto cambio. Somos cambios, yo saqué mal la cuenta. Ahí ya van cuatro. Hanesson Sarmiento, y van cinco cambios. Luis Fernando Muriel, Brian Castrillón y Francisco el Polaco Fridiseski, que es el sexto cambio. Así que medio equipo cambió en comparación con el equipo que perdió 4-2 ante el América de Cali.
1: ¿Y esto qué le indica a usted, profesor Castel?
3: Que hola, ya, Javier, ¿qué tal?
1: Que ya el uruguayo está preocupado, ¿o no?
3: Sí, pero ¿sí? Por supuesto, Javier. Además, la primera obligación del entrenador es buscar soluciones. Si ya no es en el funcionamiento colectivo, bueno, a través de nuevos jugadores, a ver qué ocurre, a ver, remover las cosas, porque no se puede quedar tampoco con los brazos cruzados, ¿no?
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1: Atención, que se están jugando los últimos minutos entre Jaguares y el América de Cali. Hay noticia.
5: Sí, señor, la noticia. Javier, feliz tarde para usted y para
1: hola,
5: todos.
1: Hola, Juan Camilo, ¿cómo le va? Hola, buenas tardes.
5: Bien, muchas gracias. La noticia a esta hora es que América va perdiendo su invicto. El líder está cayendo por primera vez en este campeonato frente a Jaguares en Montería, 2-1. Empezó perdiendo, gol del Topo Rentería. Empató el jugador Josén Escobar a los 44 minutos. Y antes del final de la primera parte, Gerson Malagón volvió a poner en ventaja al conjunto de Jaguares. 2-1 pierde esta hora.
1: Se ha jugado todo el tiempo en la portería de Jaguares, pero América de Cali hace volumen, teje jugadas, Castel, que lo habíamos dicho antes, pero no le emboca América de Cali. Atención, pena máxima. A esta hora.
5: Sí, señor, penalti a favor del América, así lo decreta el juez de bogotano Andrés Rojas al minuto 86, podría ser el empate del conjunto americano.
1: Falta contra Quiñones, que es el jugador más hábil que tiene América de Cali, juega por el extremo derecho siendo muy zurdo, y como juega el rival tan metido dentro del área, no tiene recorrido hacia adentro, sino que profundiza y centra muy mal con la derecha, pero con la izquierda provoca jugadas como esta, Castel.
3: El más peligroso en todo este segundo tiempo, las jugadas más desequilibrantes, de más, el mayor riesgo la generó este jugador Luis Quiñones. Yo creo que fue penalti, Javier. No,
1: sí. Doctora Joana, usted que está inspeccionando el video.
6: No. Sí, le hace una tijera justo, digamos, por un poco por delante de la línea de meta, dentro del área, y efectivamente es un penal punible.
1: Nada que discutir. Pena máxima a favor de América de Cali, Tiva.
0: Muy bien.
1: Acá Gárgaras.
0: Sí,
1: para
0: señor.
1: Que lo cante.
0: Jaguares 2, América 1. El profe David mira concentrado en el área. Se va a cobrar Andrés Rojas con los jugadores de Jaguares, Andrés Rojas con los jugadores de América. Estamos en la fecha 8 del fútbol profesional colombiano.
1: Carrascal toma la pelota, trae a los jugadores de Jaguares que van a rodear a Carrascal, pero después se la descarga en Guzmán, el número 10, el goleador del equipo América de Cali.
5: Sí, señor, acumula cuatro tantos, uno de ellos ya de penal frente al Inter de Bogotá en la primera fecha de visita.
0: Le habla Andrés Rojas a Guzmán, el número 10 del América de Cali. Los de rojo, en casa de Jaguares, el arquero de Morales, Jaguares, Mosquera.
1: Morales, tome nota, a ver si pasa el casting, el muchacho.
7: Vamos a ver.
0: Me ayuda, ¿no?
1: Sí.
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7: Eso es un lugar común, no diga que ya la gente sabe que está en Blue Radio. Continúe.
0: Muy bien. Vives la... Pero es que esto es televisión, esto es radio.
7: ¿Dónde tiene

0: las manos, donde se posiciona, derecha, izquierda, levanta la mirada, está ahí asustado, está. O no, gracias, abre profesor. Los brazos el arquero, a ver.
1: Gracias, profesor. Guzmán está quieto, no mueve las manos. Andrés Rojas pasa por todo el lado del área.
2: ¿Para qué abre las manos?
1: Ahora sí abre las manos para mostrar seguridad.
2: No, para hacer ver más chiquita la portería al ejecutor.
1: Muy bien, ahí está Mosquera, ese es Mosquera. Va a cobrar Guzmán.

0: América, América, América, América. En el minuto 89 empata el partido en la fecha 8. Jaguares 2, América 2.
1: Castel impecable en la ejecución. Impecable. No te da la oportunidad que advierta el ataque, el delantero, el arquero, por dónde va el atacante, si va a abrir el pie o si lo va a cruzar.
2: No, y además, ¿dónde la pones, Javier? En todo el ángulo superior izquierdo, bien, bien en el rincón. Allá ni siquiera si se hubiese estirado hacia allá hubiera alcanzado, porque la pelota va bien, bien alta.
1: Buena altura, sí. Bueno, ¿y esto qué significa en el torneo colombiano?
3: Significa, Javier, que América mantiene el invicto. 0 derrotas, 2 empates, 5 victorias, 17 puntos, y se mantiene líder. De igual forma, cuando iba perdiendo, mantenía el liderato.
1: Claro, pero este es un equipo con muy poco poder de gol, fabrica muchas llegadas. Había ya marcado un gol antes de esta pena máxima que fue invalidado por posición adelantada.
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1: Volea Castel, la de Guzmán, sí. Y qué atajada la del arquero.
2: ¿No? Y toda la jugada previa, Javier. Toda la combinación. Tac, tac, tac. A un toque, buscando siempre un lugar dentro del área. Control con el pecho. Después la mueve y embolea a Guzmán y la saca en el primer palo el arquero.
1: Sí. ¿Cuántos minutos de reposición?
3: 5 más. Se van a jugar.
1: Se va a cobrar en este momento tiro de esquina. Vamos a quedar pendientes porque estaba volcado América de Cali.
0: Se cobra el tiro de esquina, el rechazo de la gente de Jaguares. Le queda de nuevo América. Están buscando el centro. Puede ser aquí. Quedan las manos del arquero Mosquera.
1: Aprovechamos para conocer formación de Independiente Santa Fe.
3: Santa Fe, el equipo de Repeto, que viene de clasificar a cuartos de final de Sudamericana, sacando a River. Va con Weimar Asprilla en la portería. Mateo Puerta, el número 4. Emanuel Olivera, el 18. El 15, Iván Escarpeta. El 24, Jason Angulo. Esa es la defensa. En el medio campo, el 21, Ewil Murillo. El 7, Johan Torres. Más adelante, el 17, Maximiliano Lovera. El 9, Franco Fagundes. El 14, Luis Palacios. Y el 19, Nahuel Busto. 7 cambios hizo Repeto con respecto al partido en el Monumental.
1: Ando, entonces estamos, Fabio. ¿Cuántos fue los que hizo Junior para esta noche? ¿6 o 7?
4: 6 cambios.
1: Repeto le gana con 7.
4: Bueno, pero lo de Repeto es diferente, ¿no? Copa Libertadores mata torneo local. Copa Suramericana mata torneo local. Esa es la razón. Sí. Oiga, a propósito de Santa Fe, en la tribuna está Francisco López, exdirector técnico de Santa Fe. Claro, está en la tribuna es porque es el director técnico de la Selección Colombia Sub-15, que está aquí en Barranquilla concentrada. Todos los jugadores de la Selección Sub-15 están aquí, que esta semana se desplazan a Paraguay para jugar el torneo Evolution. Así que un santafesino más ahí en la tribuna.
1: Bueno, está empatando América de Cali, pero el responsable es Mosquera, el portero de Jaguares.
2: ¿Qué hizo ahora, Javier?
1: Dos atajadas notables, Castel. Dos atajadas notables.
2: En el abajo, bien, bien abajo, bien al zócalo del palo de la mano derecha. Es más, yo creo que era tiro de esquina porque la logra tocar con la yema de los dedos.
1: Sí, no.
2: Pega en el vertical y se va afuera y no cobraron tiro de esquina. Bueno,
1: todavía le quedan 3 minutos al América de Cali, que no afloja el acelerador. Sigue en territorio plantado en el campo del equipo local de Jaguares de Córdoba.
0: Estamos en Blue Radio, lo sigue intentando el América. La pelota queda siempre en las manos de Mosquera. 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
1: Doctora Joana Chaparro, ¿quién es el árbitro del partido para este primer juego de la noche en Blue Radio entre Junior e Independiente Santa Fe?
5: Será Jairo Mayorga del Tolima. Lo acompañarán como asistente 1 Cristian Aguirre de Caldas, como asistente 2 Wilson Ortiz de Norte. En el bar estará Luis Picón y como asistente del bar Juan García de Antioquia. Completa 43 en su carrera, 17 partidos en el año, 5 en este torneo. No tiene expulsados y tiene un promedio de tarjetas amarillas de 6.85.
1: Sí, programa en la planilla establecido para que el partido empiece a las 6:30. ¿Eso quiere decir que ya están ahí en el terreno de juego, Fabio, o todavía
4: sí,
1: no?
4: Sí, señor, ya ¿sí? Incluso ya se escucharon los actos protocolarios. Ajá. Ya vamos a ir con el sorteo entre los dos capitanes. Ya se está tomando la foto Independiente Santa Fe, ahora le viene la de Junior y enseguida vamos a arrancar con el partido, señor.
1: Claro, porque están esperando que termine el juego entre América de Cali y Jaguares para dar la señal de televisión con Junior Independiente Santa Fe en el campeonato colombiano. Aprovechamos para conocer cuáles han sido los resultados.
3: En la fecha 8 del fútbol profesional colombiano es este el primer partido apenas entre Jaguares y América 2-2. Recordemos que en la semana hubo fecha 7, el último resultado fue Inter de Bogotá frente al Deportivo Pasto, mismo día que Millonarios venció a Llaneros 2-1. Hablamos del día jueves.
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0: La pelota es de Jaguares por la fecha 8. Jaguares 2, América 2, minuto 90 más 4. Se jugará hasta el 90 más 5. Respira Jaguares. Tira la pelota. La tiene el arquero de América, Fernández. Él con la pelota pasa a la mitad de la cancha. Quiere buscar a alguien en el área. Se acaba el partido. El árbitro Rojas finalizó el encuentro. Jaguares 2, América 2.
1: Sí, partido que tiene su polémica. El gol de Malagón, el gol de Jaguares. Están reclamando que estaba en posición adelantada. Yo particularmente no he tenido la oportunidad de ver el video. Doctora Joana, ¿usted alcanzó a apreciar?
5: Pues digamos que yo alcancé a ver los dos primeros goles, pero dicen que es en la segunda jugada, en el segundo gol, donde había un posible fuera de juego. Sin embargo, pues esa sí no la he podido apreciar, don
1: Javier. ¿Usted tiene el video y el corte de
2: yo
1: línea?
2: Yo la vi, Javier.
1: Sí.
2: Y si pasaron la raya, es muy, muy, muy apretada la jugada. Se la bajan de cabeza a Malagón, medio controla y remata ahí casi a un metro del arquero. Si pasaron la línea, Javier, no hay nada que hacer. Es decir, la verdad, ópticamente daría para dos.
3: Pero es muy justo, profe.
2: Sí, es justica.
4: Bueno, pero si le anularon uno a Davinson por un dedo, imagínese en el pleno mundial.
3: No, yo creo que es más justa, Fabio.
5: Pero es que ahí con eso de las líneas, tipificación del porcentaje de error sería mayor.
1: Yo lo estoy viendo en este momento y no me atrevería a dar un veredicto. Porque si es por el hombro, casi que el hombro del atacante está a la altura del hombro del defensor.
5: Y ahora tendríamos que mirar en el trazo de las líneas el punto de fuga, que es el que podría determinar para esas jugadas que son tan justas, el que podría determinar si está la posición.
3: Triangulación. Lo que hicieron con Tecillo y Falcao hace un par de años.
5: Exactamente, sí, señor.
1: Ahí está el tema que da para polémica el próximo lunes. Pues,
0: claro, Blog Deportivo.
1: Estaremos ocupando con la reclamación que hagan, por supuesto, los jugadores y autoridades de América de Cali, cuerpo técnico y autoridades de América de Cali sobre el particular. Ya se va a iniciar el juego entre Junior e Independiente Santa Fe en esta noche de fútbol en Blue Radio.
0: Le voy a presentar a un amigo, es el relator de este encuentro, se llama Carlos Alberto Morales, la voz del gol en Colombia, y trae las nóminas calientes para este juego. ¡Carlos!
7: Hola, un saludo cordial a todos en Colombia. Junior, el conjunto de casa estará con Silveira en la portería, Socarrás, Peña, Pestaña y Suárez, Ríos, Ángel, Sarmiento, Castrillón, Muriel y Fidri Seuski, los titulares del conjunto juniorista.
0: Muy bien.
7: El conjunto de la visita tendrá a Asprilla en la puerta por la derecha, Oliveira, Escarpeta, Angulo, Murillo y Torres en la contención, Palacios, Fagundes, Lovera y Nahuel Bustos, uno de los batalladores insistentes en el frente de ataque del conjunto Cardenal de Bogotá.
0: Muy bien, son las nóminas. El árbitro del partido es Jairo Mayorga. Ya estamos listos y preparados para este encuentro. Partido programado para Lid Mayor a las 6:30 de la tarde. Son las 6 de la tarde, 29 minutos. Más tarde tendremos aquí por la Liga Alianza frente Atlético Nacional en la fecha 8 del fútbol profesional colombiano.
3: Santa Fe que sumó dos bajas antes de este partido. Rodallega, sobrecarga muscular. Y Kilian Toscano, que sufrió una lesión en uno de sus ojos en el partido frente a River. Le pegaron un balonazo y por eso no está en el grupo de convocados de hoy.
0: Santa Fe, el único equipo colombiano en las Copas Sudamericanas. En la Sudamericana. 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
1: Sí, la noticia del día hoy en términos deportivos es el accidente de Pogacar en la Vuelta a España. Es decir, quedó la vuelta abierta para que la disputen los humanos.
3: Sí. Le sacaba 3.50 a Enric Mas en la general.
1: Sí, y apenas en qué, ¿siete etapas?
3: En ocho etapas.
1: Ocho etapas.
3: Conmoción cerebral, fractura desplazada de la clavícula y fractura cervical en la vértebra C7.
1: Sí.
3: Una caída tremenda y las imágenes son impresionantes.
1: Sí.
8: Una piedra.
1: Sí, en el camino.
8: Mal puesta en el camino ocasionalmente.
1: Exactamente, sí. Eso decía Vicente Fernández.
0: Claro, una piedra en el camino.
1: Piedra en el camino, sí, Vicente Fernández.
0: Y verá que sí. Sí, señor. Bueno. Aquí. En Barranquilla, el relato de Carlos Alberto Morales, la voz del gol en Colombia. ¡Carlos!
7: Comienza a rodar las emociones. Cabildo de la Reya juega Junior Santa Fe.
9: La pelota rodando está.
7: Bola que va quedando por la parte derecha para que venga intentando puerta. La van tirando un poquito más arriba para Palacio. La tira larga Palacio que va a llegar. No alcanzó. Estaba tratando, creo que había primero pitado una infracción sobre Castellón.
1: Sí,
7: quedó
1: sí.
7: Quedó en el señor. Piso.
4: Y le saca tarjeta amarilla inmediatamente. ¿A también. A Palacio.
7: Palacios.
4: Palacios, sí señor. Luis Palacios.
3: Luis
4: sí.
3: Palacios, del Exonce Caldas, el bogotano.
1: Aquí está la repetición de la acción. Y se pudo haber quedado cortico el árbitro del partido, doctora Joana, ¿o no?
5: Sí, pues ahí tendría que mirar de pronto la intensidad. De pronto el árbitro la consideró media, no la consideró una alta intensidad y por eso solamente le mostró la amonestación. Sin embargo, el VAR puede intervenir.
1: Sí, esperemos a ver. El árbitro, recordemos, es el tolimense Mayorga.
5: Jairo Mayorga, y el VAR estará, en el VAR estará Luis Picón.
3: Y el amonestado fue Murillo, Ewil Murillo, el mediocampista.
1: Que vuelve.
3: Claro, que regresa después de 3 meses de baja, sufrió una lesión y hoy que se lesionó Kylian Toscano, fue el mejor escenario para que reapareciera el ex Deportivo Pereira.
1: Bueno, muy bien, ¿se va a reanudar? No, todavía no. Todavía, Fabio, todavía no.
4: Todavía no. Uy, aunque ya le dio continuidad a la jugada.
1: Ah, bueno.
4: No lo llamaron del VAR.
1: Bueno, entonces ya el VAR consideró que la jugada no tenía la intensidad como para que la tarjeta amarilla se convirtiera en roja de este comienzo del partido. Carlos.
7: Pelota de Ángel que va distribuyendo por la bomba central, le va el camino para que venga Germán Peña, ajusta el pase por la banda derecha, allí estaba Socarrás. Hay un hombre que lo va marcando, que era Lobera. Lo persigue Socarrás, borde externo, tres dedos, va metiendo la bola un poco más adelantada. La va rechazando la gente de Independiente Santa Fe. Le va quedando atrasado otra vez para Peña, Germán, apenas sobre 2 minutos de juego, tratando de adelantar la bola. Germán Peña está levantando la mirada, se corre sobre la margen derecha, levantó el servicio, lo hace bien para que venga Hanenson Sarmiento, arriba está esperando el polaco, metió el freno, ensució la acción porque pensé que iba a sacar el derechazo de primera, estaba el polaco Fedrisewski esperando ya en el corazón del área, habrá movimiento de manos, será para el Junior. Lo van combinando otra vez con Hanenson. Vería la cobertura primero de un hombre que se anguló. La bola que se pierde la raya lateral. Habrá movimiento de manos. Otra vez para Socarrás el pelado.
1: Como no presiona Independiente Santa Fe a los lanzadores en la mitad, va a ser fácil para Junior la pelota al espacio. Y con un pase al espacio para que pique a alguien rompiendo desde atrás, va a superar toda la línea de 4 de Independiente Santa Fe.
7: Una falta aquí de Johan Torres sobre Luis Fernando Muriel. Atraviesa la pierna, se va a cobrar cargada por la derecha.
1: Cargada, dijo.
9: Muy sí, cierto, yo entendí. Sí, sí. Porque yo entendí.
7: ¿Qué escuchó usted?
9: Cagada.
4: Yo pensé que estaba escuchando mal también.
7: ¿Usted qué escuchó? Doctora Johanna, ¿usted qué escuchó?
3: Revisemos el VAR.
7: ¿Qué escuchó? Diga la palabra, ¿qué escuchó?
4: Cargada.
7: ¿Usted escuchó cargada?
5: Sí.
7: Muy bien.
9: Como la intimidad, está bien para... Está bien para que sea abogado.
7: Bola por la derecha. ¡Ojo! Viene el cobro a ras de piso. No había nadie. La van rechazando. Queda la pelota otra vez para que venga Santa Fe. Intentaba por arriba un hombre que es el jugador Angulo. Le quitan la pelota por allá otra vez Muriel. Juega de espaldas a la portería. El polaco entregó mal. Es Angulo el que va robando. Descarga para Lobera. Cae Lobera. Otra patada. El árbitro que dice que no hay nada. La queda para Hanenson Sarmiento. Pasa por su espalda. No ve que Socarrás. En el ataque. Bueno, levanta el servicio. Paso derecho.
1: Que eso no termine en gol para que no quede en ridículo el árbitro del partido. ¿Qué les pegaron a Lobera, Joana?
5: Sí, terrible. Y ahí en ese tipo de faltas, cuando son así tan determinantes que pueden generar una lesión, el árbitro tiene que detener y claro, no dar la ventaja.
4: Don Javi, no paran los reclamos de Alfredo Arias y de José María Pasos al cuarto árbitro porque no intervino el VAR en la jugada. Ellos dicen que es expulsión y no quedó bien Brian Castrillón en ese golpe. Incluso lo estuvieron tratando, en este momento no corre bien. Ya calientan Canchimbo y David Caicedo. Sí.
3: Parecida a la de entre semana entre Millonarios y Llaneros, ¿no?
1: Sí, sí. Esta está más uy, abajo, más en el cuello, más al tobillo.
5: Claro,
1: está
5: uy, el límite, claro, Javier, pero es, la intensidad fue bastante.
3: La de Valencia y Vázquez fue más a la canilla.
1: Claro. El pico es el señor del VAR, ¿cierto? Sí.
5: Sí, señor Picón.
1: Picón, es Picón.
7: Bueno, bola bien. Que está por la derecha, Socarrás que va saliendo. Creo que se le acaba el camino a Socarrás. Habrá movimiento de manos. Marcamos por ahora el tiempo. 5 minutos de juego, primera parte.
9: Marcador.
7: Esto está de momento 0 para Junior, 0 para Santa Fe.
9: En el Romelio.
3: Con este resultado, Santa Fe alcanza 6 puntos, es duodécimo en la tabla, y Junior de Barranquilla alcanza 2 unidades y es 18º.
1: ¿A quién expulsó en este momento, Fabio?
4: Acaban de expulsar al preparador físico, al profesor Gaitán. por los reclamos, es que le está reclamando fuertemente porque no sacó roja o no revisó el VAR. Gaitán se va expulsado.
1: Sí, y no pitó la falta contra Lovera, tal vez como en un acto de compensación.
5: Exactamente.
1: Porque tenía que pitar una falta. Se hubiera metido en un lío donde eso termina en gol de Junior.
5: Se acomodó el árbitro en esa jugada.
1: Sin
7: está
1: duda.
7: Está saliendo Socarrás por la parte izquierda, va soltando la pelota de nuevo por la misma banda para que venga Jackson Suárez. Ajusta el pase un poco más atrás. Ahora para Jean Pestaña. Y este que le va dando juego con Silveira. El partido está 0 para Junior, 0 para Santa Fe. Ajustamos ya 6 minutos de juego de la primera parte. Viene saliendo para allí Germán Peña. Se recuesta sobre la banda, parte derecha, clava el guayo, proyecta el servicio arriba. Está picando el polaco, viene el Turro Rivera, metiendo primero la cabeza, saliendo por la parte occidental. La pelota la va tratando de ganar primero Janelson Sarmiento. Abre los brazos, protege la bola. Cerca de él el empujón de Jason Angulo. Habrá faltas, otro cobro de tiro libre cargado por la brecha en favor del Junior.
1: Castel B, supongo que debe ser por el ímpetu del partido para no llegar a una apreciación exagerada. Pero creo que se están dando zapatos. Ya hay la idea del zapato y no sé si es que han entendido que el árbitro dio la licencia.
2: Bueno, la intensidad del que quiere proponer Junior en este inicio del partido, Javier, lleva pelotas divididas, friccionado. Ha habido ya 4 o 5 faltas.
7: El cobro de tiro libre, el cabezazo que tiene que quedar en las manos. Allá caminó los palos el guardabeta Asprilla para quedarse con esa pelota, sacando ahora de manotazo. Entrega arriba para Fagundes. Se va devolviendo Nahuel Bustos. Está tratando de corregir la salida de la pelota y una nueva falta otra vez del Junior, esta vez de Hanenson Sarmiento. Sí. Está, el cobro será para Santa Fe.
1: Está canoso Junior de Barranquilla. No permite que le pasen la mitad del terreno de ninguna manera. Si tiene que ir a la falta menuda, comete la falta menuda.
7: La bola que está todavía detenida. 7 minutos de juego, completamos ya en la primera parte. 0 para Junior, 0 para Santa Fe. ¡Activa! ¡Se activa!
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7: Bola que queda para Socarra, la va moviendo de la banda derecha arriba para que venga otra vez el polaco. Se enredaba también allá un hombre, sin embargo le queda para Muriel. Cambia por la izquierda, la jugada es buena. Avanza otra vez la gente del Junior, lanzan para Fidrisewski, la bajaba. Estaba esperando el servicio de Castrillón por la banda, la bajaba de cabeza, no aparecía nadie. Y el balón que lo va rechazando de nuevo la extrema defensa santafereña. Un poco más atrasado para que venga a buscar a Suárez. Espera Jean Pestaña, va retomando el control Ángel. Es un hombre que busca la salida. Ángel que la va entregando un poquito más atrás. Se apoya en la zona defensiva. Va saliendo rápidamente Germán Peña. Atraviesa la mitad de la cancha. Levanta la mirada cerca de él. Había un hombre que era Hanenson Sarmiento. No alcanzó a hacer el recorte de Sarmiento. La bola que la va devolviendo a Escarpeta. Cerca del estado Olivera. De nuevo para que venga a pelear la Fagundes. Con dos hombres la gana primero Germán Peña. Luz de la marca de dos hombres. Lo hace bien Peña. El pase no fue tan bueno. Lo cortaba Angulo. Vuelve otra vez a recuperar tras pérdida Ángel por parte del Junior. Se viene internet por la banda derecha, Juancho Ríos, abre los brazos, Ríos cae. Creo que pitó la falta antes, sí, cierto.
1: La presión es mucho mejor la del Junior de Barranquilla tras la pérdida. No le permite, Fabio, armar ninguna jugada de salida a Independiente Santa Fe.
4: Trata de asfixiar Junior y ahí está Alfredo Arias incluso gritándolo a los jugadores que tienen que apretar y apretar y apretar más. La defensa de Junior juega en la mitad de la cancha.
7: Otra vez la viene sacando Torres. Estaba el Murillo, combina un poquito más sobre la zona derecha. Tiene que venir a saltar un hombre que era Palacio el Lucho. La salida no es buena de Mateo Puerta. La va romando para allá Castrillón. Intenta la individual Castrillón que quiere ganar el fondo. Ya prepara el servicio, pierna zurda. Largo sobre la zona de Angulo, que hace la fácil de seguridad. Envía la bola fuera de cabeza y tiro de esquina para Junior.
0: Es el primero del partido, el primero para el Junior de Barranquilla. El Tiburón.
1: Sí, todavía no le vemos la cara a Silveira, el arquero del Junior. Todo se juega en el campo de Santa Fe. Le tiró el cuerpo desde el comienzo Junior al equipo cardenal.
7: El cobro de Hanenson. La pelota en corto de Sarmiento. La quiere levantar. Prefiere entregar un poquito más atrás. Distribuye el juego en largo por allá. Socarrá levanta la bola. Le queda para Germán Peña. Empalmaba el rebate de derecha. Otro hombre que toca en la intención y se va sobre la última línea y tiro de esquina.
0: El segundo del partido, el segundo del Yuyu Junior.
1: No sé qué estadística estará sumando Germán, pero de cierta manera no es el organizador del Junior, pero sí es un motor desde atrás.
2: Siempre, Javier, siempre, por su carácter, su personalidad para sacar al equipo. Él tiene otros inconvenientes, pero desde ese punto de vista sí, le asume carácter, asume liderazgo para llevar al equipo desde atrás.
9: Zidane Bravo.
7: Todavía que no se cobra el primer palo, dejaron pasar la pelota, vería primero Facundes para tratar de rechazarla, para sacarla, atrás estaba también Scarpetta, reciben dos golpes, tanto el atacante como el defensor. Scarpetta quedó en el piso, y creo que Jan Pestaña también a la hora de ir a cabecear.
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0: ¿Qué tal si marcamos el tiempo? ¡Tiempo de juego!
7: Arribamos ya 10 de la etapa inicial.
0: Marca.
7: El marcador en Barranquilla, 0 para Junior, 0 para Santa Fe.
3: Hablaban de Jermaine Peña, es en este momento el jugador que más pases ha intentado en el partido. 6, en estos 11 minutos ha completado 4.
0: Relata Carlos.
7: Bola por la izquierda otra vez para el Junior. Intentaba el toquecito corto por allá, recostado sobre la banda oriental, un hombre que era Buriel. El balón que se desvía a la raya lateral, habrá otra vez movimiento. Será de mano, será de banda. Otra vez para Junior en el ataque, Suárez. Cerca, a ver, está Castrillón, quiere ganar el fondo. Castrillón levanta el servicio, mata primero con el pecho el polaco, a ver si viene Hanenson desde afuera, otro rebate pero desviado, aparecía Juancho Ríos, al final no empalmó bien el rebate.
1: Hey, pero asume todos los riesgos Independiente de Santa Fe de este aluvión. Los primeros minutos todos gobernados por Junior, aunque no tiene claridad, eso lo tenemos que admitir, Castel, no sí, tiene claro. Claridad Junior en esos últimos 25 metros.
2: Y esa claridad que generalmente viene con una pared, una gambeta más ágil, un pase bien filtrado, no. Se está viendo en muchos centros. Seguramente la presencia del polaco también llama la atención a sus compañeros de buscarlo rápidamente, de buscar llegar el balón al área.
7: Fagundes que rebataba, se metía en la cobertura un hombre del Junior que era Suárez. Se atravesó en ese rebate para Nahuel Bustos. La tiene que venir a rebuscarse otra vez el jugador Turro Olivera. La bola que se pierde a la raya lateral. Hay otro movimiento de manos en 13 minutos de juego de esta primera parte, sin goles por ahora. Y otro movimiento de banda. Será cargado por la zona oriental donde está Suárez. Lo va a hacer efectivo Suárez, que ya descarga y entrega. Juancho Ríos abre camino por la izquierda. Viene primero el cabezazo de un hombre que era el jugador Torre, dejando la bola sobre la margen derecha. Arriba para que vengan dos, evita que salga, la tiene otra vez Torre, la pide Facundes. Cerca de él se viene un hombre cerquita para venir a entregarla, que era Lovera. Se está destapando Lovera, ojo que le puede pegar de afuera. De nuevo estaba Facundes. Nahuel aguanta Angulo por fuera. Estaba solo, no se la entregaron. Apenas para acercarse la gente de Santa Fe. Pase atrasado otra vez para Jan. Pestaña que la busca por la izquierda. Viene buscando la salida también Suárez. Avanza sobre 13 minutos de juego. Distribuye la bola sobre la derecha para que venga Socarrás. Se está quedando con la pelota Socarrás y este que la tiene que incrustar un poco más atrasada. De nuevo para Peña. El Germain Peña, el que viene tratando de ubicar la salida. Ahora con el jugador Jan Pestaña. Está tratando de buscar el nexo un poco más arriba. Descarga y entrega la pelota por la izquierda donde estaba Suárez. Espera Castrillón. Se devuelve otra vez Jan Pestaña. Se juega en la mitad de la cancha. El balón otra vez entre líneas. Le rebotó demasiado por allá el polaco. Pierde la pelota, recupera Palacios y viene Lucho por la derecha. 3 que atacan, 4 que defienden. Avanza Santa Fe. Está pisando el área. La metió en el servicio para Facundes. Se atravesaba bien con propiedad Germain Peña.
1: Sí, ya se anima un poquitico más Independiente Santa Fe. No ha logrado controlar la mitad del terreno, pero sí tiene una salida con más espacios. Cuando pierde Junior el balón y Santa Fe hace una transición rápida defensa-ataque.
7: El pase atrasado para Silveira, es el que la va moviendo, distribuye juego, otra vez por la derecha, viene saliendo Silveira, que es el guardameta, arriba para Germain Peña, 14 minutos de juego, maneja de pierna zurda, borde interno, recuesta por la raya occidental, estaba Juancho Ríos, mueven la bola bien, otra vez sobre la derecha, pelotazo que le van mecando libre, otra vez para Scarpetta, que la va rechazando, que la va sacando, que la va metiendo en la mitad de la cancha, para que venga primero el cabezazo de Yar. Pestaña esperaba un hombre, arriba para venir a tratar de entregarla, atrás ahora el pase, algo pasó, pero está bien, el balón en la zona defensiva, claro que sí, la pelota la va teniendo Germain Peña, marcamos el tiempo. Arribamos a 15 ya. El marcador cuando ataca Joan Torres por parte de Santa Fe le quedó para Facunda. El remate, la bola que iba con destino de gol. Se atravesaba Ankel. El balón quedó afuera, el tiro de esquina para Santa Fe.
0: Tercero del partido, el primero para Santa Fe.
1: Se desarrugó Santa Fe, Castel. Encontró espacios.
2: Y las dos veces, Javier, la primera, la anterior, la que comentaste, nació de un mal control del polaco. Sí. A partir de ese mal control vino rápida la reacción en salida de Santa Fe. Y ahora se le quitaron la pelota a Ríos. El balón por Ríos y por Ángel no sale claro. Le recuperan la pelota ahí y rápida la transición de Santa Fe.
7: Ahí cobro de tiro de esquina para Santa Fe. Ya la van levantando, pelota cerrada. El primer palo la van rechazando, venían dos. Le cae otra vez para Lovera. Ojo, va a preparar el rebate de pierna derecha. Creo que nos quedó un hombre fuerte de frente el pelotazo a la cara.
4: El le polaco pegó duro, sí, le pegó duro al polaco, pero el mismo polaco le dice al árbitro: tranquilo, que estoy bien, y paran el ingreso de los...
1: Que no ocurra lo que pasó hoy con Juventus Parma, que el árbitro del partido, en una jugada similar, un defensor recibe el golpe en la cara y el árbitro lo hace ir del partido, detiene el partido, lo hace ir del partido, él no se quería ir. Y le aplica la pérdida deliberada de tiempo. Estaban los italianos que no dejaban de fustigar al árbitro de ese partido.
5: Es el único caso en el cual se considera que por conmoción cerebral, una posible caso de conmoción cerebral, no se debe hacer retirar al jugador, sino que sea atendido.
1: Y menos si el jugador ya se había puesto de pie y no fue pérdida liberada de tiempo. Se levantó. Y aquí, digamos, Mayorga lo hace bien. Le pregunta al polaco, ¿está para seguir? Le da el tiempo que se levante y sigue en el terreno de juego.
0: 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Está estrenando gafas y se parece a mi bella genio en arroba Blue Radio Co. El relato de Carlos Alberto Morales, la voz del gol en Colombia.
7: Servicio largo, frente de ataque. La pelota que la va buscando otra vez la gente de Junior. Hubo un tacón por parte de Luis Fernando Muriel. La bola que queda por la izquierda se va desprendiendo por allá por la marca. Peña, que está en todas. Peña, Germain. Pero ¿de cuál espacio arriba? ¿Qué pasó? ¿Por qué no dejaron sacar de banda? Estaba arriba Facundes esperando.
4: Sí, pero no estaba sacando por donde debía sacar. Entonces el árbitro le dice, tiene que sacar por donde es.
7: ¿Será? 17 de juego y protesta el técnico, repeto, de Santa Fe.
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7: La pelota que se va de pie a través de la raya lateral, la sacó Hanninson Sarmiento, 18 de juego ya.
1: ¿Sabe qué? Castel, entró el Junior en el estilo de Independiente Santa Fe. Quiere luchar el partido, que es lo que propone Santa Fe. Y ese es el modelo donde mejor se acomoda el equipo cardenal. Si Junior renuncia a mandar con la pelota en los pies y quiere la fricción, el choque, va a tener complicaciones.
7: Palacio metía el centro para Facundes, caía Facundes, viene un rebate, alcanza a meter la pierna en el piso ya en pestaña, la bola quedó en las manos primero del guardameta Silveira, la va sacando, la va metiendo arriba larga para que venga el polaco Fidrisewski, caía el polaco, no hay falta, el árbitro dice que la jugada ilícita, la saca Torres, la mete un poquito más atrás, le preguntaban algo, profesor Castel.
2: Claro, mire, Javier, si no aparece, si Sarmiento se queda muy estacionado en la raya, en la línea derecha, porque ahí lo colocó el entrenador, tiene que salir a jugar detrás de los mediocampistas para intentar conectar, que Ríos y Ángel sean capaces de sacar la pelota de atrás y filtrarla, porque después se quedan en el pelotazo para buscar al polaco.
0: Muy bien, estamos en Blue Radio, claro, hasta 150 millones en premios, no me la creo. 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
0: La bola va rodando, Carlos Alberto está narrando.
7: Ojo que ataca Santa Fe, la van metiendo para Palacio. Balón en el área, dio la vuelta a Palacio. Desenfundó cuando estaba Fagunde, cuando estaba Bustos. Nahuel, venían dos acompañando la acción.
1: Se invirtió en los papeles, el equipo que se necesita que toque para poder llegar al objetivo, que es el gol, el Junior, y perdió la pelota frente a Independiente Santa Fe, y cuando Santa Fe pasa a terreno de Junior, es increíble, Castel, la falta de presión en el medio campo, hacen zona pero no presionan.
2: Claro, sobre los costados de Ángel y de Río, ahí le está apareciendo algún delantero, por ejemplo, Lovera por izquierda, Palacio por derecha. Además, Palacio le está ganando en velocidad a Suárez, el lateral izquierdo.
4: Profe, definitivamente no va a poder seguir Brian Castrillón. Ya pidió el cambio, se va a ir, jugó con uno menos Junior, desde el primer minuto después del golpe que le propinó Murillo, no jugó prácticamente Brian Castrillón, quedó muy dolido y ya ha pedido el cambio, no puede continuar, se va a venir, ya le digo, todavía estaban calentando Caicedo y también estaba haciéndolo el jugador Joel Canchimbo.
1: Entre más repiten la jugada, Joana, más roja se ve.
12: Más roja se ve, sí,
1: más roja se ve, más roja se ve.
3: Y roja tenía la media.
9: Sangre.
3: Por sangre.
1: Sí. Ah, sí, claro, Castrillón.
4: Viene Canchimbo.
1: Castrillón se va con la media totalmente empapada de sangre. De la manera como le rasgó la piel el jugador Murillo en jugada que era para tarjeta roja desde el comienzo.
4: Y el VAR también brilló por su ausencia allí.
12: Uh-huh, exactamente.
9: ¿Número del que ingresa, señor?
4: El número 21, Joel Canchimbo.
2: Joel, claro, era Canchimbo. Presumía uno que era Canchimbo por encima de Caicedo. Canchimbo viene en actividad, viene compitiendo. Este muchacho Caicedo hay que ir llevándolo de a poquito porque hace mucho rato no ha podido jugar, sufrió una grave lesión, se recuperó, ahí está, medio intentando recuperar su forma deportiva. Me imagino que por ahora lo va a ir llevando, pero con más calma.
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7: Estaba saliendo Canchimbo, parece que por allá también lo tocaron. Le queda pelota para Fagundes. Intentaba hacer el pase, al final lo van desarmando. Arma la salida rápidamente a Socarra. Se va tratando de asociar por la brecha. Pico nombre que Hanenson Sarmiento. Está esperando el polaco, se la tira larga Sarmiento. La viene ganando Hanenson. Está tirando el servicio, el polaco se deshizo del cuerpo de la marca del Turro Olivera, pero no alcanzó a llegar para empalmar ese remate. Pelota que se va.
1: Primera asomo, Fabio.
4: Y buena jugada por derecha. Sí. Y mire qué bien lo que hace Sarmiento. Antes de tener posesión de la pelota con su brazo, aparta al lateral. Y eso le da ya tiempo y espacio para llegar. Mete bien el centro, pero no llega el polaco Pacho.
1: Recuerden lo que decíamos en el comienzo del partido. Cada pelota que Junior meta al espacio, se devora la línea de 4 de Independiente Santa Fe. Si Santa Fe no presiona ahí en la mitad, esos balones van a ser balones para que rompan los que vienen desde atrás y se genere una posibilidad de gol como esta llegada donde el balón surcó el área defendida por el arquero Sprilla.
7: La bola está en la zona defensiva para que la venga a sacar para Gillian Pestaña. Distribuye juego sobre el medio, bomba central. Aparece un hombre para descolgarse por la derecha que es por allí, Germán Peña. Sale a la cobertura y a la marca Lovera. De rebote le va quedando otra vez por la banda derecha. La va rescatando Socarrás. Hay un hombre que viene sobre la marca que es el jugador Angulo. Socarrás ganó el fondo. Socarrás, Angulo que no lo deja. Toca primero Jason Angulo, balón afuera. Sobre la última línea y tiro de esquina será para Junior.
0: Es el cuarto del partido, el tercero para el Junior de Barranquilla.
7: Va a venir a pegarle Hanenson. Sarmiento de nuevo para entrarle a esa pelota.
1: Ninguna amenaza en los tres cobros anteriores. Es decir, no han sacado provecho de los cobros de tiro de esquina. Hasta este momento, ¿no?
7: Cobro de zurda el primer palo. La pelota se pierde sobre la última línea. Será un nuevo tiro de esquina. La sacó Facundes.
0: Es el quinto del partido, el cuarto para el Junior.
1: Y un nuevo cobro al primer palo. Va a tener que variar algo el Junior de Barranquilla para poderle sacar provecho al cobro del córner.
7: Pelota de zurda, Hanenson, ¿quién para pegarle? Nadie. Se viene mostrando también Germán Peña. Se le perdió también por allá Canchimbo. La sacó la gente de Santa Fe.
1: Carlos, apunte otro cobro al primer palo. No tiene sentido.
0: Si los no te cuatro han sido el primer palo.
1: Si no te sale en el primer palo, tenés que intentar una cosa totalmente distinta.
9: Le toman la medida ya, ¿no?
4: Claro. Y los cuatro tiros de esquina han sido desde el mismo costado, además. Y todos al primer palo.
9: Es verdad. Está concentrado, Fabito, mire usted. El balón está por la izquierda. La bola larga, profunda y una falta. En 24 minutos de juego, ¡activa! ¡Se activa!
0: 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El relato es de Carlos Alberto Morales, la voz del gol en Colombia. ¿Y la pelota de quién?
7: Del Junior, vendrá a pegarle Suárez, que es zurdo. O de derecha con un muy buen rebate de potente el jugador Muriel. La bola está en tres cuartos de cancha, cargada por la zona izquierda, es decir, en la zona oriental, carril oriental. Distante unos 33, 34 metros de la portería que está defendiendo Weyber Asprilla. El cobro que lo van elevando, no apareció nadie. Nadie llegó allá para tratar de ganar en el juego aéreo. Será saque de puerta. Sobre 24 ya.
2: se desperdicia otra pelota quieta, Carlos, porque ahí todos fueron al primer palo, no hay unos movimientos coordinados, unos al primer palo, otros al segundo palo, otros giran y se quedan allá esperando el segundo palo, es decir, que pareciera que no hubiese algo coordinado en cuando hay una pelota quieta desde el costado. Tiene que haber algunos movimientos colectivos dentro del área.
7: La saca Yerbain Peña, le viene ganando Fagundes, recupera otra vez Peña, hay un hombre que cae, la bola le queda para que venga Hanen San Sarmiento, la va moviendo sobre la derecha, se la entrega más Juancho Ríos, ubica el balón un poco más atrás, la viene conectando en la zona defensiva, arriba para Socarrás, otra vez con Yerbain Peña, arriba la pide Peña que quedó en el piso, la va teniendo primero el jugador Jan Pestaña, marcamos el tiempo.
0: ¡Tiempo!
7: 25 minutos ya.
0: Marcador.
7: El marcador en Barranquilla, 0 para Junior, 0 para Santa Fe.
3: La posesión favorece al Junior, 63% frente al 37% de Independiente Santa Fe.
0: El relato es de Carlos Alberto Morales, la voz del gol en Colombia.
7: Otro tiro libre, todavía no cobra Santa Fe. Esta vez le quitaron el botín izquierdo a Fagundes. El cobro será desde la derecha. Va a venir a entregar esa pelota.
1: Se volvió Fagundes, un delantero muy complicado para las defensas en Colombia. Ese movimiento, entrada, salida, ir a los laterales, estar en permanente desmarcación, lo hace indescifrable en muchos momentos.
7: El cobro es de Lovera, pierna derecha de Lovera, la va templando arriba. Quería ese balón para Fagundes, la va cortando, sin embargo, primero un hombre allá, que era el jugador polaco Fidrisevski, la pelota le queda otra vez para Mateo Puerta, sobre la derecha, el pase es cortico, la gana para allá Muriel, arranca por la banda, creo que se le acabó la carretera, Muriel por el costado oriental, habrá movimiento de mano, será para la gente de Independiente Santa Fe, esto está 0-0.
1: Le pregunto, profesor Castel, ¿vale la pena que Muriel se recueste tan cerca a la zona donde está abierto el extremo, en este caso Canchimbo?
2: No.
1: ¿No es mejor tenerlo por el interior?
2: Sí. Más suelto por adentro, más como tres cuartistas, porque realmente en Junior no hay nadie que conecte ahí a los mediocampistas con los delanteros. Y el de mejor técnica podría ser Sarmiento, pero está muy recostado a la derecha. Él, que sabe controlar, sabe girar. También sería un desperdicio tirarlo muy atrás, porque hay que tenerlo más arriba también.
7: Lovera, que la hace bien, la bola le queda para Nahuel Bustos, que arrebataba luego de un pasecito que tuvo túnel incluido. Vino Nahuel y el balón por fuera.
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1: Fue de Johan Torres, qué pisada de pelota. Se metió el número 7, que no fue titular en el partido frente a River. Entró en los últimos minutos, pero acá está asumiendo el rol de manejador de Independiente Santa Fe en la mitad. Ya varias veces es el hombre que ha armado la salida del equipo cardenal a predios del Junior de Barranquilla, con criterio y especialmente con precisión.
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7: Otra vez la jugada arriba. Viene el polaco, viene Muriel. Polaco, Muriel y la bola por fuera. En un tastá de toco y voy cerca de la media luna. Potencia, más no ubicación por encima de la portería de Asprilla.
1: Se repite otra vez la misma jugada. Junior no suma jugadores para conectar a Muriel. Es el pelotazo de Germain Peña desde atrás el que hace que cuando le ganen a los defensores de Independiente Santa Fe se cree una posibilidad en la segunda jugada para el remate de Muriel.
2: Y como tiene tanta técnica Muriel, Javier, entonces mire como un pase así tan largo, mire cómo la toca de primera, casi que sin dejarla caer, se la toca de primera el polaco, le entendió el polaco lo que quería, se la devolvió, bueno, el remate después salió muy, muy arriba del horizontal.
1: En el piso Fagundes, ¿hay alguna medida disciplinaria, Fabio? No,
4: ninguna.
1: ¿No?
4: Verbal solamente.
1: Sí, sí. Le metieron el dedo en el ojo.
9: Sí. Uh-huh. O un ojazo en el dedo.
1: Pelota. Sí. La queja suya era, me metió en el ojo en el dedo.
0: Sí. Estamos en Blue Radio, se va a cobrar. Acá está Carlos Alberto Morales, la voz del gol en Colombia.
7: 29, primera parte, Lovera frente a la bola. Le va a pegar de pierna derecha Lovera. Está bonito el servicio. Se activó un hombre que era para allí, Germán Peña, de Tastán. Le va quedando por la izquierda. Otra vez para Scarpeta. La muestra por allá. Angulo levantaba Jason Angulo. Nadie le metió el cabezazo. El balón lo van rescatando, pero creo que había falta, dice el árbitro. Sí,
4: sí, señor. ¿Algún falta empujón? Ofensiva. Falta en ofensiva.
7: Bueno, marcamos el tiempo.
0: Tiempo.
7: 30 30 minutos, ya 30, ya 30. Primera parte.
0: Marca, marca, marca. Carlos Alberto, marcador en Barranquilla.
7: El marcador en el Robelio. 0 para Junior, 0 para Santa Fe.
3: 11 remates contamos en total en el partido. 5 de Junior, 6 de Santa Fe. Ninguno directo al arco.
0: Ataca Junior.
7: Se viene Junior por la izquierda. La va teniendo Canchimbo.